0: recursos naturales en Malvinas sin autorización argentina. Además, la iniciativa del gobierno rediseña áreas vinculadas con defensa, inteligencia y seguridad. Montenegro dejó el Senado bonaerense y volvió a la Intendencia, reasumió en General Pueyrredón ante lo que definió como un grave problema de seguridad. Aseguró que se podrá personalmente al frente de esa agenda para buscar soluciones. Guillermo Montenegro dijo que una de sus prioridades será mejorar la articulación entre los organismos que intervienen en la prevención. Reiteró que la responsabilidad de la gestión es suya y que asumirá personalmente la conducción del tema.
1: Tiempo.
0: Indica para mañana jueves en Capital Federal una temperatura mínima estimada en 14 grados, la máxima en 18. Lluvias aisladas durante esta madrugada, en la mañana cielo nublado, con probables lloviznas otra vez hacia la tarde. 18 grados la temperatura, 94% la humedad.
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0: Bueno, señoras y señores, bienvenidos, bienvenidas, buenas noches, ¿cómo les va? ¿Cómo están ustedes? ¿Cómo andan? ¿Cómo bienvenidos a lo que queda del día? Tenemos mesa completa hoy y mañana, por fin tenemos programa completo. Por
1: Tomá asistencia.
0: Está el señor Tonelli.
2: Incluso.
0: Está el señor Memo. Está el señor Gianluca.
3: Sí.
0: Hola. Está el señor Santino.
2: Sí.
0: Está la señora Verón.
1: ¿Cómo
0: estamos
1: le va?
0: Todos los que estamos.
3: Somos los que somos.
0: Somos los que somos.
1: Qué lindo toda la familia unita.
0: Todo completo.
2: Hoy mañana.
1: Nada
2: más lindo.
3: Faltan los videos.
0: Mañana estamos todos. Faltan los videos. No, podrías cocinar mañana.
1: Unos raviolitos. Rico. Una cosa linda.
2: Hacete algo. ¿Eh? ¿No? Cocínate algo.
0: No, la negra, yo siempre cocino.
1: ¿Qué? ¿Algo dulce o salado?
0: No. Pastas. Trae una buena pasta acá.
3: Acá en el centro.
0: Acá en el medio. Claro.
3: Rico.
0: Con estofado.
1: Amasamos acá.
3: Claro.
1: Unos ñoquis. Unos
0: con
1: ñoquis
0: estofado.
1: Caseros. Qué
2: mafioso,
1: rico.
2: Tipo.
1: Qué rico.
0: Una horma de queso.
3: Una horma de
0: queso.
2: Sí, que sí.
0: Un día estábamos ahí con mi amigo Leo Pisani. Nosotros trabajábamos en el Abasto, frente al shopping del Abasto, y había una quesería grande. Nosotros íbamos a laburar por dos mangos. Había una fiambrería enorme y estaba la horma de queso enorme.
1: Wow.
0: Comíamos toda la vida con eso. Y Leo, mi amigo toda la vida, el padrino de mi hijo, trabajábamos juntos. Los dos quedamos tan humillados. Nosotros no sabíamos ni cómo se llamaba eso. Y agarra a Leo y dice: mirá esa horna, qué cosa.
1: Ay, lo amo.
0: No se quería comer esa horna.
3: Esa horna.
0: No se la quería comer, pero aparte era enorme.
3: Me salió con un hambre.
0: Era una cosa, pero era una cosa maravillosa.
2: Suena más a horma la horna que horna.
0: Mirá esa horna, dice. No, horma, animal. Pero bueno, nada, me acordé de los fideos ahora que se hacen con las hormas de queso. Bueno, señoras y señores, vamos a estar hablando de Messi, vamos a estar hablando del riesgo país, vamos a estar hablando de las elecciones, vamos a estar hablando del revés judicial que ha tenido el gobierno, vamos a estar hablando de la visita del Papa, vamos a estar hablando de que otra vez el presidente Milei llamó ladrón a Lula. Hoy nuevamente Patricia Bullrich se diferenció del gobierno, esta con razón, me parece, porque ella siempre estuvo del lado de Checobar, de la vida, ¿no?
3: Sí.
0: Me parece que en este nombramiento de esta fiscal claramente dijo: yo no la voy a votar porque estuvo en contra de esto, y es una causa muy de ella, ¿no? Y después, lamentablemente, ¿por qué digo lamentable? Porque hay una canción que no es una de las más conocidas en el nombre, pero me identifica tanto de pibe que me angustió mucho enterarme del fallecimiento de Piero.
1: Hoy a la tarde, esta triste noticia.
0: Aparte, ustedes dirán, bueno, viejo, mi querido viejo. No. Llegando llegaste. La cantaba cuando iba al colegio, porque me recordaba mi infancia, ¿no? Porque yo me iba, mi colegio estaba a la vuelta de mi casa y me iba silbando. Y la canción arranca silbando.
2: Totalmente.
0: ¿No?
2: Preciosa canción.
0: Ahí la pone Marcelito Nelly.
2: Preciosa canción.
0: Mis canciones predilectas de la infancia.

0: ¿qué pasó?
1: Luego te besé.
2: Hermosa.
3: Preciosa,
0: bueno, porque,
3: preciosa.
0: A ver, es el, a ver, es el primer. A ver, ¿qué nos pasaba a nosotros, los pibes de a la vuelta? Nos íbamos caminando al colegio. Llevábamos los libros abajo el brazo con un elástico atado.
3: El elástico ancho negro.
0: Este, que ese elástico después tenía varias funciones.
2: Podíamos jugar.
1: Las chicas jugábamos.
0: Estabas de vincha. Y las chicas
1: saltábamos.
0: Según lo largo que era el elástico, saltaban con ese elástico.
1: Era lo más. ¿Sí? Jugar al elástico.
0: Cuando habla del cigarrillo, había un grupo de pibes, no yo porque nunca fumé, pero era irse en un momento al baño a fumar escondidas el primer cigarrillo de tabaco. No existía el porro, no existía, pero era irse en algún momento al baño, fumarse dos o tres pitadas escondidas, ¿no? Este, Piero en esta canción habla sobre ese tema, y después las primeras novias, los primeros besos, los primeros amoríos, ¿no? El primer contacto donde te empezás a sentir hombre, que empezás a buscar a la mujer. Y todo eso pasaba probablemente en la época del colegio, ¿no? Así que este tema, cuando me enteré de la noticia del fallecimiento de Piero, rápidamente me vino la catada con mis viejos. Claro,
1: te pegaste un viaje, ¿no? ¿Eh? Te pegaste un viaje como a la infancia, adolescencia.
0: A mi secundaria.
1: Eso tienen las canciones.
0: Es uno de los lugares, no sé por qué, donde si mañana me preguntás qué te arrepentís de no haber disfrutado tanto, o si volvés el tiempo atrás, ¿qué volverías a hacer? Es volver a la secundaria. Volver a la secundaria con el mismo grupo de compañeros.
4: Totalmente.
0: O sea, no sé por qué, si me pasa a mí o le pasa a todos ustedes.
1: A mí no.
3: A mí totalmente.
4: Sí, a mí sí.
0: Yo es volver a la secundaria, totalmente. Pero volver con el mismo grupo de compañeros.
4: Claro, el mismo grupo, sí.
0: Y probablemente siendo un poco más vivo y no tan pelotudo como lo fui, que no lo supe disfrutar.
4: Ay, bueno, pero...
1: ¿Por qué?
0: Bueno, porque... Sí,
1: ¿por qué te quedó?
5: Bueno, pero eras chico en el momento. Claro.
0: Bueno, por eso, me gustaría hoy, a esta edad, hacer 5 años de secundario con mis compañeros. En este momento.
1: En este momento de la vida.
0: Ahora.
4: Qué buena esa.
0: En este momento.
1: ¿Te volviste a reunir? ¿Hicieron reuniones la promoción? Sí. ¿Y cómo fue?
0: Mira, hace 2 años organicé en casa un asado. Yo me sigo vinculando, que soy oyente de nuestra radio, con Oscar Carabeta, que era mi profesor de inglés y de contabilidad. Yo por Carabeta.
6: Salió al aire acá.
0: Yo por Carabeta decidí estudiar ciencias económicas y recibirme de contador. Y debo reconocer que Carabeta, por ser un genio en contabilidad, me aprobaba inglés, que era un burro. Y me vivía copiando.
3: Compensaba.
0: Pero como era muy bueno en contabilidad, era tan malo en inglés, y Carabeta, bueno, fue quien me entregó la medalla. Bueno, tuve un vínculo, ahora hace rato que no hablo, pero hicimos un asado en casa, lo invité. Primero fuimos a Drogué a tomar un café, nos encontramos, estuvimos charlando largo, y después lo invité a casa a comer un asado, porque él conocía también a mis viejos. Invité a 10 compañeros de secundaria, que los busqué, los encontré, los más cercanos, hicimos un asado en casa, creo que estuvo mi hijo también, con el profe Carabeta, y con algunos compañeros del secundario.
5: Muy lindo.
4: Está bueno.
0: Sí, con Mario Arriscal me escribo, porque su hijo hace patín artístico y es un crack. Y a veces pongo historias que me pide de él. No, tengo vínculo. Algunos me distancié por una cuestión política.
3: En la secundaria forjamos nuestra identidad, ¿no? O sea, se va encontrando con uno en la secundaria, y por eso las muertes de gente que fueron hitos son una herida a nuestra adolescencia y a nosotros mismos. Nos sentimos una parte de nosotros. ¿Cómo se murió Piero?
0: A mí me dio.
3: ¿Cómo se me fue esa mano?
0: Claro.
1: Que fue la banda de sonido de ese momento de tu vida.
3: Claro. Totalmente. Claro, musicalizó nuestra vida esta gente.
0: Yo hoy decía, ¿no? Porque Piero probablemente esté en las antípodas de mi ideología, pero ¿cómo voy a dejar de poder disfrutar a Piero? ¿O cómo no me voy a... más allá de compartir el programa con ustedes, y el programa es de todos, digo, yo lo siento como un hijo a este programa, es mi programa, digo, ¿cómo me voy a privar por una cuestión ideológica no cantar Llegando Llegaste?
3: Supuesto.
0: No, ¿cómo, por a ver, ¿cómo no me lo voy a permitir acá de cantar afinado, desafinado, con voz, sin voz? Pero digo, ¿cómo no voy a cantar Llegando Llegaste de Piero? Porque seguramente del otro lado alguno podrá decir, Piero... me voy a olvidar de ese momento. Que Piero vote a quien vote, yo votaría a quien vote. Que esto me pasó con algún compañero.
3: Es que ahí sí la ideología te estaría cercerando y censurando. Que,
0: claro.
3: ¿No? Cada digo, cosa en su lugar. No,
0: hasta hace un año me vinculaba con algún compañero de secundaria de toda la vida, amigo de toda la vida, amigo de sus padres, todo, que me hizo algún comentario político. Digo, pero ¿podés ser tan pelotudo? O sea, vos votás a quien quieras, que yo voto a quien quiero. O sea, totalmente. ¿De verdad me estás poniendo esto? O sea, ¿de verdad que te tengo que pedir permiso a vos si yo soy de derecha? Ahora, vos sos de izquierda, sé de izquierda, es un problema tuyo. Ahora, y me lamento a veces, digo, ¿se puede ser tan pelotudo en la vida a romper una afinidad de 40, 50 años?
3: Pues fíjate que hubo casos en donde, la guerra civil española, digo, mató familias transversalmente. No. Aquí, bueno, que, entonces es una locura.
0: Aquellos que reniegan, bueno, hoy es un día triste para la humanidad, ni siquiera para la colectividad judía, ¿no? Entonces cuando yo noto esa discusión de judío, antisemita, Palestina, Gaza, digo, a ver si nos corremos un poquito y nos damos cuenta que lo que pasó el otro día es hace un par de años, el 7 de octubre, cruzando Gaza, llegando a Israel en una fiesta similar a Lollapalooza, entraron por tierra, hicieron una masacre a la gente donde les tiraban las granadas de un metro a otro y donde veían cómo la gente explotaba y volaba por los aires. Y digo, a ver si nos corremos un poco de la ideología y de la religión y pensamos que fue una masacre humanitaria. A ver si podemos ser mínimamente inteligentes y decir, che, empatía. Ni a los judíos, ni a los palestinos, ni a empatía. Nadie. Uno pide que pase esto, entrar por tierra con tanqueta, voltear un alambre, agarrar granada. Es como si yo ahora agarro una granada y le digo, Memo, tomá. ¡Pum! Vuela Memo por los aires. O agarro un cuchillo y a Gianluca le empiezo a hacer así. Digo, no es una cuestión de judío, de antisemita, de palestino. Es una cuestión humanitaria, ¿no? Digo, qué pena que la humanidad en general, no el argentino solamente, rompamos años de amistad. Yo, con estos chicos, o con uno puntualmente, jardín, primaria, secundaria, terciaria, barrio. La vida entera. O sea, crecimos juntos, conozco a sus hijos, conozco a su mujer, conozco a sus padres. Y bueno, yo soy de derecha y vos sos de izquierda. Ahora, si no podemos convivir, o te molesta que yo diga viva la derecha, pero esto suele pasar, no sé por qué, profe Tonelli, porque a mí me pasa a veces, o por ahí es necedad mía, siempre tengo la costumbre de decirlo, pero te autorizo a que me corrijas y que me ayudes a analizarlo. Por favor. Yo siempre digo que probablemente, no sé si llevarlo el de derecha o el de izquierda, porque tampoco quiero generalizar. Si bien yo tengo bien marcado cuál es mi límite, y sé que la izquierda no es buena, que la izquierda... Tengo esa idea. Ahora, pero no me molesta el tipo que defiende la izquierda. A ver, no la votaría, no la propagaría, no la comulgaría. Ahora, pero mañana si vos sos de izquierda, discutiría con vos en una mesa, comeríamos un asado, pero no te diría, che, boludo, ¿por qué pones esto? Ajá, ahora, el de izquierda sí lo hace con el de derecha, me parece, ¿no? Sí, puede ser o es algo...
3: Depende de las épocas.
0: Okay.
3: Hay épocas de preeminencia más de divisiones de izquierda y épocas de preeminencia más de divisiones de derecha. También han mutado. Han mutado lo de la izquierda y lo de la derecha. Han mutado, significa diferentes cosas, ¿no es cierto? No son eternas. Así que, pero eso, a ver, es una identificación que en la Argentina no siempre fue clara o no es clara. ¿Por qué? Porque los partidos tradicionales no eran ni de izquierda ni de derecha, sino todo lo contrario.
0: Claro.
3: ¿No? Mismo hoy en el peronismo, en contra de todo, ¿no? Y yo, cuando existía el radicalismo como partido nacional importante, encontraba de todo ahí adentro. Lo que sí identificaban diferentes modos, ¿no? El peronismo siempre fue un partido del poder y verticalista, y el radicalismo fue más bien un partido de interna y más de la sociedad, ¿no es cierto? Entonces eran diferentes modos. Fíjate que incluso esos modos o actitudes que no diferenciaban de mucha manera, partieron familias. No de izquierda y de derecha, que uno puede hacerse una diferencia grosa, ¿no? Uno quiere la distribución, el otro quiere que el individuo se desarrolle según su propia energía, ¿no es cierto? Entonces, digo, tiene que ver algo también con la falta de empatía, y a veces el ver en el enemigo el otro es no reconocer las propias falencias, me parece. Me parece que la falta de tolerancia está el miedo a que te ganen. Bueno, la falta de tolerancia.
0: Bueno, tengo varios temas con Luis. Vamos a hablar del Papa, vamos a hablar de la economía. Y después tengo una pregunta para hacerte que me pasó en las redes sociales. Hoy te voy a usar de psicólogo, bueno, si me permitís la palabra usar.
1: Ay, qué lástima no tener un diván.
3: Sí.
0: No, yo
3: me quedo dormido.
0: El otro día me pasó algo muy interesante en las redes sociales y dije, esto lo voy a llevar a la mesa con Tonelli.
1: ¿Qué te pasó?
0: Algo muy interesante. Que Tonelli en un ratito...
3: Espero estar a la altura.
0: No, sí, a usted le va a sobrar. Pero vamos a estar hablando. Y te voy a dar un título. Alfonsín.
3: Oh.
0: Sobre eso te voy a preguntar.
3: Bueno.
0: En un rato.
3: ¿Qué
0: nada
3: tema?
0: Más. Te voy a preguntar sobre el Papa.
1: Está muy misterioso, Anelo, hoy.
0: No, vamos a jugar un poquito, porque hoy es un programa de mesa. Pero vamos a
5: vos pusiste algo en redes y te criticó la gente, tuvo buen rebote, no sé, una pista.
0: No, por no, ¿hatearon? No, no, no, tuve... A ver, yo tengo un pensamiento, no me guío por lo que dice la gente, pero leo. Pero leo, digamos, claro. A mí no me va a cambiar el punto de vista lo que ponen 50 tipos en una red social. Lo leo y a partir de ahí saco una propia conclusión. A ver, si yo les digo a ustedes,
5: sí,
0: a los más jóvenes, a la rama derecha, si yo les digo a Alfonsín, Raúl Ricardo Alfonsín, el padre de la democracia, ¿lo ven cercano a Lula y a Pedro Sánchez, por ejemplo? ¿Sí o no?
4: No.
0: Rápido, no.
5: No,
4: pero tengo que pensar.
5: Tampoco.
4: No. Decir rápido.
5: Lo que me sale rápido es no, pero...
0: Por eso, rápido, no es para analizarlo. No. Después le voy a preguntar a Tonelli. Porque el otro día hizo un posteo, su hijo
1: Ricardito
0: Alfonsín, defendiendo a Lula y a Pedro Sánchez. Lo cual yo le puse, tu viejo se va a levantar, te va a matar, se va a suicidar, se va a morir. Se va a volver a morir y se va a enterrar el sol.
4: Gabriel. Pero no es necesario.
1: ¡Gabriel!
4: ¡Es un montón!
0: Estoy exagerando. El tweet no decía eso. Pero estoy exagerando para graficarlo. Lo que digo es que me parece...
3: Es muy interesante. Es muy interesante.
0: Es que me parece que la ideología de padre e hijo están totalmente variadas. Pero leía también muchos que desde el respeto me decían... No te creas que don Raúl Ricardo está tan alejado a Lula y a Pedro Sánchez. Por eso...
1: Y te entraron dudas.
0: Tenemos un maestro en la mesa.
4: Claro.
3: El radicólogo.
0: Tenemos un maestro en la mesa que se llama Luis Tonelli. En un ratito me parece interesante preguntarle...
3: Es muy interesante.
0: Preguntarle...
3: Es muy interesante.
0: Si Ricardo Alfonsín, el padre de la democracia, Raúl, en su pensamiento hoy estaría cerca de Lula o de Pedro Sánchez... Y estaría muy alejado Ricardito, que está cerca de Lula en su pensamiento, y de Pedro Sánchez, está cerca también del pensamiento de su padre.
4: Yo después le voy a preguntar también sobre eso.
0: ¿Te parece interesante?
3: Muy.
4: Por Bolsonaro.
3: Y creo tener algunas cuestiones para
0: poner. Y sabía que ibas a aportar algunas cosas.
3: Algunas cosas vamos a aportar.
0: Bueno, tengo un programa muy interesante hoy.
5: Me gusta.
0: Y el que no tiene ganas, que me...
4: En un rato
0: voy a cantar de nuevo Llegaste.
3: Vamos.
1: Hoy estás imposible, querido, imposible.
0: Hace tanto que no los veo que
4: pobre cuando... Ricardito.
1: Es la emoción de lo que vivieron anoche ustedes, los estuve escuchando atentamente, escuché a un integrante de esta mesa.
5: Tremenda
1: con
5: transmisión.
1: Valeria Massa, que se le caía la baba.
0: Te
1: digo la verdad,
4: lo voy a desmentir.
1: Vergüenza me dio. Ajena.
4: No, lo voy a desmentir.
5: ¿Cómo siguió? No lo sabe nadie.
3: Yo en privado le doy mi opinión.
4: Ella nombró a todos los argentinos relevantes
1: en el mundo.
4: Y lo último que me dijo ella fue, ¿y quién más? Y me miró a modo de chiste y yo le dije, Valeria Massa.
0: Mirá que había 47 millones de personas antes de Valeria Massa.
1: Claro,
0: dijiste,
1: porque
0: Massa.
1: Dijeron Maradona.
5: Messi, Maradona, claro.
4: Messi, Francisco nombró. Pero ella
1: Francisco
4: me lo dijo para
0: Nobili.
4: Contestar a Valeria Massa.
0: Vilas,
4: sí.
0: Clerc.
3: Yo creo que fue un reconocimiento
0: Fangio.
3: Merecido.
0: Favaloro.
4: Valeria, lo voy a decir acá y ya
0: es
4: abro
0: linda,
4: otra
0: cosa.
5: Ya pasó igual, ¿eh?
4: Valeria Massa es más famosa que Batata Clerc en el mundo, no tengo ninguna duda. Con el respeto que le tengo a Batata, no tengo ninguna duda.
0: ¿Te hice otra pregunta? ¿Es linda?
4: Sí, es una linda
0: personalmente,
4: persona.
0: Personalmente, no sé, qué sé yo.
3: Es una bella persona.
0: Cuando me ven en la calle me dicen, pero sos
4: yo igual creo que no, no se opina de los cuerpos ajenos.
6: No, pero te está diciendo. No, pero no está opinando de los.
0: Vale. Perdón, te lo voy a decir en castellano. Pero tú,
5: buscate.
1: Valeria Massa trabaja de su imagen. O sea, es una de las mujeres más hermosas del país.
4: Estoy cargando.
0: Estoy hablando de la. Estoy hablando de una mujer que todo el mundo dice que es bella.
4: Sí, es muy linda.
3: Es una muy bella persona.
0: Que yo no conozco, te pregunté si es linda.
5: ¿Te pareció más linda en persona o viéndola en cualquier otro lado?
4: No, en persona, en persona.
0: ¿Estaba con la camiseta argentina?
4: No, no.
3: Le tiene un poco la cara. Muy elegante.
1: ¿Y te la cruzaste a Pampita?
4: No, no la vi.
1: Ah, mirá cómo lo dijo.
0: Bueno, yo la vi a Pampita.
1: ¿La cruzaste
0: en persona.
1: A Pampita?
0: No,
1: sí. ¿Ayer?
0: No, ayer no.
1: Ah, sí, pensé que te la cruzaste ayer. ¿Querés que adelante los temas?
4: Sí,
1: yo te voy a
4: por
1: los temas. Vamos a ir adelantando.
3: Salga de ahí, maravilla.
4: Ya te conocemos.
1: Marce, te cuento qué es lo que tenemos para hoy en un ratito. Vamos a estar hablando, entre otros temas.
0: Estaba con mi mujer el día que la vi a Pampita.
6: Vamos a la pausa, cortita.
0: Estaba con mi mujer
1: haciendo amigos. La farmacia. Sonido.
0: Pero no se puede hablar. ¿Hablar de la belleza?
1: Sí, sí. Se puede, pero te conocemos. Mira, 1, 2, 3, 4, 5. Te conocemos.
4: Ya todos sabemos cuando te sacás los anteojos.
1: Hay una foto.
3: Yo
1: me voy a llevar puesto algo y que me voy a caer.
4: Haciendo amigos.
1: ¿Qué me dirías? Negra, cuidado, correte.
0: Solo, ¿o no? Escuchame y después juzgame.
6: Dejémoslo ya hablar. Dejémoslo
1: abro el
6: hablar.
1: Paraguas.
0: Escuchame y después juzgame. Sí. Yo la vi en una farmacia en Miami de compras.
5: Sí.
0: Y mi mujer es más bella que Pampita.
1: Ah,
4: yeah. Muy bien.
6: Eso está bien.
5: Muy bien, muy bien.
1: Paula es una mujer.
5: Nosotros teníamos miedo y al final.
4: Pero sos un romántico.
3: Y buen amor.
5: Sos un romántico, ¿verdad?
4: Sos un romántico al final.
1: Te mandamos un beso.
3: Es
1: Paula.
3: Un triunfo
0: pero,
3: del amor.
0: Pero nada, no sé qué. A ver, yo no me imaginé nada que iba a decir. ¿Qué se imaginaron
4: no,
0: ustedes?
4: No, no sabía.
0: Yo no me imaginé nada.
4: Ya, muy tierno. Ya conocemos tu postura.
1: Claro.
4: Muy tierno.
1: Somos.
4: Sos como Malena conmigo.
3: También.
4: No, me
3: hay
4: encanta.
3: Amor ahí.
4: Me encanta que hayas puesto a tu mujer antes de Pampita.
1: Ah,
0: no, pero te
3: se emociona.
1: ¿Casi lo mismo con Malena?
3: Te emociona más, mirá.
1: ¿No? ¿Entre Pampita y Malena, quién es Malena?
4: No, Malena, toda la vida.
1: Ah, otro.
4: Valeria Massa.
1: Ah, muy bueno.
0: Bueno,
1: en un ratito vamos a estar hablando obviamente de esta noticia que pone de luto a la música de nuestro país. Estamos hablando de Piero, repasando alguna de sus canciones más importantes y repasando también su carrera, su extensa carrera y trayectoria que marcó, ¿no?, a tantas generaciones. Eso por un lado. Por otro lado, vamos a estar hablando de Mirtha Legrand porque la gran noticia finalmente llegó y estamos todos felices y contentos porque la chiqui ya está en su casa.
3: ¡Vamos!
1: Después vamos a hablar un poco de cine, en este caso del festival, una nueva edición del Festival Internacional de Cine que se va a realizar en la ciudad de Mar del Plata, así que les voy a estar pasando las coordenadas. Y también vamos a hablar un poco de los famosos, ya que estamos hablando de Valeria Massa, de Pampita, esos famosos que estuvieron ayer en esta jornada tan emotiva, ¿no? Que fue la despedida. Yo lloré desde casa. ¿Ustedes vieron muchos chicos llorando?
4: No,
1: ¿niños?
4: Lloró mucha gente.
5: La gente lloraba,
4: gente.
5: Sí, en la
4: gente,
5: platea,
4: niños
5: la
4: gente y lloraba. Gente adulta, ¿eh?
0: El que más lloró,
3: tremendo.
0: Creo que fue Enzo Fernández.
3: Tremendo, Enzo estaba desconsolado.
5: Es más, yo me reí, se viralizó mucho en redes sociales hoy porque el director de cámaras justo ponchó primero a Antonella, que estaba obviamente conmovida,
1: más
5: pero
1: entera.
5: No llorando, mirando la situación y automáticamente lo ponchan a Enzo Fernández y está pero
3: destruido.
5: Desconsolado.
0: Yo creo
5: llorando.
0: Que en el llorisquiómetro. ¿Está bien dicho? Llorisquiómetro.
5: Sí.
0: ¿No?
1: Llantómetro.
5: Sí.
0: ¿Cómo?
1: El llantómetro.
0: Sí. Yo creo que el uno indiscutido fue Enzo Fernández. Sí. Y para mí hay un dos indiscutido también. Sí.
1: Scaloni para mí.
5: Sí, en el himno Scaloni estaba.
1: Sí, porque Scaloni. Encima Scaloni. Hubo en la televisación una imagen del momento donde están cantando el himno que le hacen un primer plano.
0: Se le caían las lágrimas.
1: A la lágrima cayendo así.
0: Sí. ¿Y viste cuando alguien no quiere llorar y empieza a mandibulear? Mira, sí. La gran mandibulín.
1: Sí, te duele la garganta.
5: Sí, hace cualquier gesto para no demostrar.
6: Empezás a tragarla.
0: Sí. Estaba así Scaloni hasta que en un momento dijo, bueno, se va
1: después,
0: todo.
1: Después también enfocaron muchos niños llorando.
4: Sí.
0: Bueno,
4: sí.
0: Porque es un superhéroe de generaciones. Mirá, el último campeonato del mundo Argentina lo ganó en el 86. Yo tenía 10 años. 86. Y ahora ganó el Mundial en Qatar.
5: 2022. 36 años después.
0: O sea que pasaron 36 años. Pibes de 20, 18, 26... no sabían lo que era ver campeón del mundo. Y se encontraron con este pibe, con Messi, que es un superhéroe. Superhéroe. Nuestra generación lloró el día que Maradona... A ver, nosotros lloramos. Diego era distinto. Nosotros llorábamos cuando a Diego le daba un doping y lo sancionaban por un año por no jugar. Ahí nos poníamos a llorar. Después, cuando iba a Newell, lloraba porque...
1: ¿Lloraste por Maradona?
0: Yo por Maradona lloré siempre. Yo estoy hablando del Maradona futbolista. Miramos. Porque para mí era muy... Y, pero negra, a ver,
1: sí, más de tu
0: yo tenía 10 años. Yo jugaba la pelota con una piedra en el colegio. Yo usaba zapatos ortopédicos y anteojos. Iba vestido al colegio con un pantalón de blazer. ¿Sí? Para usar zapatos, porque no podía ir con
3: gris,
0: un jogging.
3: Gris.
0: Porque tenía que usar zapatos ortopédicos, pues yo había nacido con los pies para adentro. ¿Sí? Entonces, tuve yeso desde que nací hasta los 2 años para enderezarme los pies. Claro. Y después tuve que usar zapatos ortopédicos para apoyar. Entonces, nada, tenía que ir con blazer, con zapato. Bueno, con una piedra jugábamos la pelota en el patio del colegio. Maradona, cuando yo tenía 10 años, fue campeón del mundo. Yo pateando una piedra. Una piedra, porque no teníamos pelota. No teníamos pelota de trapo nosotros, de lo pobre que éramos. Entonces, ¿cómo no iba a ser mi superhéroe Maradona? Yo crecí con Maradona, el futbolista. Yo sé que del otro lado estarán diciendo, ah, yo estoy hablando del futbolista. Después, no avalo nada lo que Maradona hizo en su vida privada. ¿Sí? Como tampoco me metería en la vida privada de Messi, buena o mala. Y es esto, como ayer hablábamos con el presidente, que es un pibe que es, como dicen ahora los chicos, todo lo que está bien Messi, ¿no? Pero digo, yo en la vida privada del futbolista no me meto. Cuando me tocó dar una información respecto a la Bessi, que muchos hoy la recordaban, yo no me metí en la vida privada de la Bessi. La Bessi puede fumar, tomar, hacer lo que quiera. Yo conté algo deportivo, que la Bessi no podía estar dentro de los concentrados y había pasado una concentración de fútbol. Punto. Tema terminado. No tiene nada que ver con la vida privada. Jamás me he metido con la vida privada de un futbolista. Pero dicho esto, Maradona fue mi superhéroe. Como Messi es el superhéroe de ellos. De la generación de ellos. El pibe que tiene 20 años se muere por Messi. Deglutir que Messi no juega más al fútbol en la selección argentina es tremendo.
1: Es mucho.
0: Como nosotros, Maradona 2 años suspendido por doping. El famoso, me cortaron la pierna con Paenza en Dallas. Cuando yo llegué a Dallas este año para el Mundial, y me dijeron, che, acá fue lo de Maradona.
1: Claro.
0: La concha de mi madre, dije. Yo no me acordaba que Dallas, donde iba a jugar Argentina, y donde estaba esa pantalla enorme... Que había sido lo de Maradona, claro, en Dallas fue lo de Maradona, me cortó la pierna. Y empezamos a discutir en qué hotel fue, qué día fue, y acá fue lo de Maradona. ¿Quién no lloró el día de me cortaron la pierna con Adrián Paenza en el hotel? ¿Quién no lloró el día de la rabona de Maradona a Islas en el debut de Newell's contra Independiente? ¿Quién no lloró con el mechón de Diego Amarillo acá con la vuelta? ¿Quién no lloró en el pico que se dio Diego con Caniggia? ¿Quién no lloró el día que contra Nigeria Diego le da el pase a Caniggia, que Caniggia abre los brazos y le dice, dámela? ¿Quién no lloró el día que Maradona le hizo el gol a Grecia? ¿Quién no lloró el día y se la vio venir que la enfermera lo agarró a Diego del brazo? Como nunca pasó en la historia del
5: Brasil
0: fútbol.
5: Brasil en el 90.
0: Como nunca pasó en la historia del fútbol. ¿Sí?
3: Brutal, brutal.
0: Que alguien vaya a buscar a uno el control antidoping como diciendo, no te escapes. Nunca en la historia del fútbol alguien en un doping fue a buscar a alguien. Nunca. No sale el sorteo, vas al vestuario y te vienen a buscar.
3: Y vestidito de enfermera. Parecía casi una
0: pornográfica. Nunca en la historia del fútbol. Agarróle el brazo y le dijeron, vení.
1: Y todas las cámaras.
3: Pornográfico. No, fue el fusilamiento.
0: Lo fusilaron a Diego. Pero querido. ¿Quién no lloró? Querido. ¿Quién no lloró en el gol de Maradona a Caniggia a los ingleses cuando Argentina merecía perder 125-0. Entonces digo, ¿cómo no vas a llorar con Messi? Yo entiendo a los jovencitos, porque a mí me pasó con Maradona. Entonces digo, en estas generaciones de superhéroes, pero la pucha, imagínate cómo estaban los chicos allá.
1: Es más, yo creo que las nuevas generaciones querían que Messi gane el Mundial. Hasta se quería más que Argentina, que Messi tenga su Mundial.
5: Eso hablaba hoy con mi hermano, porque... Tenemos 3 años de diferencia, yo soy 3 años más grande y nos pasó eso. Obviamente yo tenía ganas de ver a Argentina campeón del mundo, pero me acuerdo la sensación cuando Messi, el famoso video que se acerca, toca la copa antes de levantarla, cuando estaba yendo a recibir un premio. Y también fue eso de, bueno, al fin se le dio a Messi después de tantos años intentándolo.
1: ¿Tanta lucha?
0: Yo creo que hay tipos que superan... ¿Cómo explicarlo? Yo creo que hay más hinchas de Messi que de la selección. Yo creo que hay más hinchas de Messi que de la selección.
3: Sí, claramente, claramente.
0: Yo no sé si los próximos partidos de la selección argentina se van a poder jugar en el Monumental. Por ahí tendrán que jugar en un estadio que es más
5: tuvo la vista el partido de Burkina Faso y el de ayer.
0: La gente va a ver a Messi. Uh-huh. O iba a ver a Messi.
3: Pero sí,
1: bueno,
3: sí,
1: lo mismo sucedió con Maradona.
0: Bueno, cortito que me voy al Infodal.
5: Sí, bueno, obviamente el mensaje de Messi en redes sociales, de todos sus compañeros, un comentario sentido también de Cristiano Ronaldo, no es habitual, pero el portugués le dejó su mensaje a Messi después del retiro, está confirmado. ¿Cuándo se va a jugar el Superclásico y cuándo se va a jugar el Clásico de Avellaneda, que es dentro de poco, el Superclásico un poquitito más lejos? Y también vamos a repasar el 11 que piensa el Vasco Rabarrena para jugar con Instituto este viernes en Córdoba.
0: Bueno, cortito.
4: Bueno, más allá de lo que decías, vamos a hablar de una polémica judicial. En Mendoza autorizan al ex juez Walter Bento, que está condenado por corrupción, a volver a la casa. Los fines de semana te voy a contar el motivo y por qué se generó la polémica. Vamos a hablar también de lo ocurrido con la Cámpora, siempre la Cámpora, ¿no? Tenemos que hablar de alguna cuestión. Bueno, lo ocurrido con la Cámpora relacionado a la Corte Suprema y al fiscal Luciani. Habló Quirno y obviamente desde un tiempo a esta parte, cada vez que habla el canciller, habla en general de las Malvinas, así que vamos a contarlo dentro de un rato. Y una noticia que no pasó en Argentina, pero está ligada a nuestro país. Fernando Cerimedo, que está preso en Bolivia, intentó ingresar un celular a la cárcel. Lo detectaron, no él, ¿no? Le estaban llevando un celular, lo detectaron. Así que bueno, después vamos a contar. Ah, y vamos a escuchar a Mauricio Macri.
0: Bueno,
4: un ratito.
0: Perfecto, muy bien. ¿Mitre informa primero?
7: Dale, mandalo.
4: ¡Oh, vino!
0: ¿Cómo no va a venir hoy?
4: Está bien.
7: Mandá, Mitre informa primero.
0: ¿Lo querés mandar vos? Mándalo vos, mandá.
7: Dale, vamos. 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
10: 21:35 minutos, el cielo cubierto, lluvia débil en Buenos Aires, 18 grados la temperatura. Grossi mejoró su posición para liderar Naciones Unidas. Según medios especializados en la ONU, el argentino quedó segundo en las votaciones informales. La ex vicepresidente de Costa Rica, Rebeca Greenspan, ocupa el primer lugar con 9 votos a favor. Grossi obtuvo 6 votos de respaldo en las votaciones. Otros 7 votos fueron en contra de su candidatura. Greenspan también recibió 6 votos negativos. El gobierno repudió a Hamas a 3 años del ataque a Israel, reafirmó su compromiso contra el terrorismo y el antisemitismo, recordó a las víctimas y expresó solidaridad con sus familias. El presidente Milei publicó un mensaje en el que afirmó: el pueblo de Israel vive. Desde la cuenta oficial de la Casa Rosada, reafirmaron su más enérgico rechazo al terrorismo en todas sus formas. También renovaron su compromiso con la defensa de la vida y la libertad. La visibilidad reducida por lluvia débil a 8 kilómetros, 18 grados la temperatura, 94% la humedad.
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0: Bueno, ¿cómo anda, Lionel? ¿Cómo la pasó ayer?
7: Ah, la pasé muy bien. La verdad que ahora un poco más tranquilo, más relajado. Ya hablé, dije todo lo que tenía que decir. Decía que hablé mucho tiempo, porque si no, un embole.
0: Qué sentido homenaje, ¿no?
7: Sí.
0: Le voy a decir algo, pero no se enoje.
7: Ya arranca así, obviamente.
0: No se enoje.
1: ¿Por qué?
0: Sí. Va a hablar bien, pero mal.
7: Sí.
0: Según cómo lo interprete.
7: A ver.
0: Fue tan sentido y tan auténtico el discurso que dio ayer...
7: Sí.
0: Que habló con faltas de ortografía. Por eso fue auténtico.
7: No, sí, no, bueno. Está la emoción, la flor de piel, cancha llena, toda la gente. La verdad que nada, dije lo que tenía que decir.
0: Se hizo socio de River.
7: Me hice socio de River, me metí ahí al...
0: Qué bien la foto con Stefano Di Carlo.
7: Con Stefano Di Carlo.
0: Y esa camiseta.
7: Sí, la verdad que nada. No voy a jugar en River porque están diciendo... Que
0: igual yo le voy a escupir el asado.
7: No, ¿por qué?
1: No le escupo.
0: Yo le voy a escupir el asado.
7: ¿Por qué va a escupir el asado? ¿Por qué? ¿Cómo te gusta?
1: Kevin.
0: Yo le voy a escupir el asado.
1: Gabriel.
7: ¿Qué vas a decir? A ver.
0: ¿Para mí o te va a jugar la Copa América?
7: No, eso no.
4: Pero le tienen que devolver la plata de la entrada a la
5: ya
4: gente.
5: Ya está, ya la he
7: pedido. Con todo lo que armaron. O sea, vos prestá atención a esto. O sea, con todo el quilombo que armaron.
0: Los drones, conseguimos un par de drones más.
7: Bueno, sí, por favor.
0: No se preocupe.
7: Los drones que sean otro. Y que ponga la izquierda, no va a poner la derecha.
0: Bueno, los drones conseguimos. Sí. A la Sole la tenemos de nuevo.
7: La Sole de nuevo, sí. Sí.
0: Después la fiesta sorpresa lo hacemos cantar porque ni cantaron.
7: Sí, no, pobre Grupo Caldi, mando un abrazo grande. Grupo Caldi.
0: ¿Amigos suyos eran?
7: Sí, eran amigos míos.
0: Bueno, ahora ya no son más.
4: Se reunieron.
7: Dice, bueno, también le pido disculpas que estaba dando la vuelta olímpica, yo saludando y,
0: claro. Bueno,
7: y Ulises cantando.
0: Yo no sé qué intu.
7: No creo. No. Ya está.
1: ¿Lo oliste?
7: No, ya está. Hasta acá llegué. No, ya está.
1: ¿No te falla vos en
0: Copa América?
7: No.
0: ¿Usted acuérdese de esto?
7: ¿Esto queda grabado?
0: ¿Usted acuérdese de esto? Pero...
5: Son 2 años más.
0: Olfato.
7: No.
0: Su contrato termina...
5: El 28.
0: Su contrato termina en el 2028.
7: Nah, es un montón. Ya está.
0: ¿Pero vas a ir jugando en el Inter de Miami hasta el 28?
7: Sí, voy a jugar en el 28, pero ya está.
0: Bueno, y en mitad de ese año se juega la Copa América.
5: Claro.
0: Y probablemente... Mire, le voy a dar un dato. Que me enteré hoy.
7: Okay. Estás informado, muy bien.
0: Yo me hago bastante el boludo cuando tengo ganas. Sí. Probablemente se juegue en Estados Unidos.
7: ¿Otra vez?
0: Otra vez. ¿Sabe por qué?
7: ¿Por qué? ¿Por qué se juega otra vez allá?
0: Y revise alguna cláusula de contrato que tiene usted. Revise. ¿Usted tiene el contrato?
7: Sí, lo tengo.
0: Bueno,
7: sí.
0: ¿Lo tiene el teléfono?
7: Lo tengo en PDF.
0: ¿Lo tiene en PDF?
7: Sí.
0: Revíselo.
7: Después lo voy a revisar.
0: Revíselo.
7: Ahora me voy a revisar.
0: Revíselo.
7: Ya lo voy a revisar.
0: Revíselo. Mientras seguimos haciendo el programa, sí. Usted revise el contrato.
7: Voy a revisar el contrato.
0: Yo no sé.
5: A ver qué firmaste, ¿no? Porque capaz.
7: No sé. A veces te dicen, hay que tener cuidado con la letra chica.
0: Yo no sé si. Olfato para la Copa América. Pero revíselo por ahí, no. Me tapa la boca.
7: Ahora, dale.
0: Negrita.
1: Nos dejaste a todos así como, wow.
5: Estaría bueno.
1: Sí, sí.
5: Yo por mí.
3: Pero obvio.
7: Da para allá.
1: Hoy tuvimos una triste noticia, ayer una jornada muy emotiva, triste noticia te decía, en el mundo de la música, porque falleció el cantante y compositor, vos lo mencionabas al comienzo del programa, Piero Antonio Franco de Benedictis. Escuchá este himno.
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1: 81 años tenía, se encontraba internado desde hacía algunos días en el hospital italiano, estaba atravesando un delicado estado de salud. Había nacido el 19 de abril de 1945 en Galípoli, en Italia. Llegó a la Argentina durante su infancia, era muy chiquito, creo que tenía 3 años cuando vino.
0: Mirá.
1: Bebé. Y bueno, desarrolló en nuestro país la mayor parte de su carrera artística. 6 décadas dedicadas a la música, compartió escenarios con próceres de la música como Mercedes Sosa, como Charly García, como Pablo Milanés, ícono de la canción de protesta en la década del 70, del 70. Después partió.
0: Hay que ser guapo para cantar en esa época, ¿eh?
1: Sí.
0: Hay que ser guapo para hacer canciones de protesta en esa época.
1: Lo que.

0: Bueno, partió al exilio a España tras el golpe de Estado el 24 de marzo del 76. Volvió al país una década después con la vuelta a la democracia. Y hoy nos enterábamos de su fallecimiento. Buceando ahí, indagando en sus redes sociales, me encontré con el último posteo que hace Piero. El último tiene que ver con su familia, que hace, bueno, informa, ¿no?, esta triste noticia. Y él informaba hace muy poquitos días lo siguiente. Dice: quiero agradecer a la Casa Saint Laurent y a su director creativo, Anthony Vaccarello, por haber elegido mi voz para abrir su desfile de la colección Verano 2027 en París. Es muy fuerte escuchar mi voz allí en el inicio del desfile. El marco es impresionante. La Torre Eiffel de fondo, brillando en la noche con una estética retrofuturista de luces y tonos dorados. Si pueden, entren al Instagram de Piero, porque ahí está el video con esto que él describe, ¿no? El modelo y él cantando en italiano Io Vengo. Forma parte justamente de los inicios de mi carrera, cuenta él. La versión se debe a mis raíces italianas. Y ahí cuenta: yo nací en Italia, soy pugliese, emigré a Argentina de apenas 3 años.
1: Lo vengo, siempre fue el Tano.
0: Siempre fue
1: siempre
0: el Tano.
1: Siempre se lo conoció como el Tano, Tano Piero.
0: Y cuenta: esta canción habla sobre los orígenes humildes, la vida en el barrio, las calles angostas, la conexión con la gente común. Es un relato nostálgico. Vengo desde el barrio chico, desde mi cuadra de casas alargadas. Mi voz suena ahí, pausada y melancólica, hasta que de pronto la música da un giro, cambia de ritmo y rompe en una base electrónica y vibrante más relacionada al mundo de la moda, imagino. Ingresen y, bueno, y les va a gustar realmente y emociona ver este posteo. A toda su familia, a todos sus amigos y, bueno, y seres queridos, ¿no?, las condolencias desde acá y un abrazo. Un beso fuerte.
2: Esta es otra de las canciones hermosas de Piero, mirá.
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1: Tremenda.
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1: ¿Y cuántos Juan Boliche conocimos?
2: Claro. Cierren los ojos.

0: nuestro pequeño y humilde homenaje al gran Piero. Se acercan las horas, se acercan los días y va a estar el Papa en la Argentina. Querido Luis Tonelli, ¿está bueno o está malo que venga el Papa?
1: A ver, el pueblo argentino siempre ha tenido un afecto especial hacia los papas. Y vos fíjate, las figuras de los papas fueron centrales en algunos momentos de la Argentina. Fíjate la cuestión con Chile, que estuvimos a punto de una guerra. Uh-huh. Yo soy un tipo que, la cuestión de Dios me resulta algo que va más allá de lo que puedo pensar. Sin embargo, yo creo que soy un ateo, gracias a Dios, ¿no?
0: Claro.
1: Algo hay, qué sé yo, no lo puedo explicar. Mi familia sí era muy católica. La figura del Papa estaba en el cuadro en mi casa, ¿no? Y no eran chupacirios. Entonces es como que puedo reconocer la alegría que da la gente que venga el Papa, ¿no? Lo reconozco. A veces me cuesta explicarlo. A mí inicialmente me da lo mismo. Y doy una vueltita y me siento yo también. Mira, viene el Papa, ¿no?
0: Claro.
1: Cosa que nos, fíjate, por cuestiones de esta polarización brutal, impidió que viniera Francisco I. ¿No es cierto? Un Papa que, bueno, claro, cuando uno lo conoció como Bergoglio, yo en mis años jovencitos, encima estudié en la universidad, que era la universidad jesuita, y bueno, era una figura muy controvertida. ¿Viste? Él mismo reconoce que no fue el mismo Bergoglio durante el proceso que después, ¿no? Hubo una resocialización.
0: Sí.
1: Entonces, la figura del Papa es una figura por sí simbólica, más allá de quién fuera, que en la Argentina causa mucho afecto de que venga. Uno se siente importante como país porque viene el Papa a visitarnos. Y después podemos hacer todas las lecturas políticas.

0: Nosotros, el argentino ha generado un cariño con el Papa. Yo recuerdo en el año 82, era muy joven, por supuesto, esto es más lectura que otra cosa. Viste que el argentino es muy de tildar de mufa. Pero ¿te acordás que en aquel momento se lo quería tildar de mufa a Juan Pablo II, ¿no?
1: Totalmente.
0: Porque hubo una serie de
1: acontecimientos.
0: Que dijeron, bueno, vino el Papa, mufa. Digo, en aquel momento con Juan Pablo II no fuimos demasiados buenos, ¿no?
1: Bueno, sí, digo, en términos de opinión, pero en términos de la convocatoria fue enorme.
0: Claro.
1: La convocatoria fue enorme. Y después... Recuerdo, por ejemplo, la gente llorar cuando murió este papa tan efímero, ¿no es cierto? Juan Pablo I.
2: Juan Pablo I, claro.
1: El de Venecia. Realmente, yo me acuerdo salir del colegio, estaba mi papá y mi mamá estaban llorando. Yo, ¿murió el papa? Sí, murió ya, pero hace unos días, claro, lo habían nombrado.
0: Claro.
1: Albino Luciani, que era un tipo de una cara de bondad, ¿no? A veces no hay que llevarse por los rostros, ¿no? Pero este realmente era una... La personificación de la bondad. Es como,
0: lo que
1: y
0: generó...
1: me encontré con eso, la gente llorando, papá, ¿qué pasa acá? ¿No? Entonces, es un sentimiento.
0: Ahora, vos marcas algo que me parece interesante. Sentimiento, popularidad, convocatoria, buen trato. ¿Se comió la curva, Francisco? Mira, te lo voy a preguntar de esta manera. ¿Francisco fue más papista que el papa?
1: Francisco era un tipo que, yo te digo que era más político que papa.
0: Porque, a ver, mirá, por ejemplo, el Papa actual fue a París, generó un lío bárbaro, pero lío positivo, sí, convocatoria, sí. Buena repercusión.
1: Sí.
0: ¿Vos sabés que Bergoglio, nuestro Papa Francisco, no fue nunca a París? Nunca quiso la foto con Macron, ¿sí? No vino a la Argentina, estuvo Brasil, Bolivia, Paraguay, Ecuador, Chile... Panamá, Canadá, no estuvo en Argentina. Digo, ¿qué miedo tenía? Digo, ahora viene este papa. Por supuesto que algunos van a tomar lo de León, positivo para el gobierno porque lo trajo Milei, negativo para el gobierno porque va a criticar probablemente en Don Orione alguna cuestión de la discapacidad. Siempre van a estar los que tomen para el lado positivo y para el lado negativo. Ahora, fue más papita que el papa. Se comió la curva, Francisco, me parece.
1: Él olfateaba acá que iba a ser... Iba a tener que dar definiciones políticas concretas si venía. Y ahí estaba toda la contradicción de Francisco, supongo.
0: Pero podía ser Sergil, podía ser políticamente correcto, Luis.
1: Sí, podía ser. Sí, pero iba a quedar como esto, como alguien políticamente correcto. Y él no quería. Él no lo era. Era un tipo de guardia de guerra, digamos, ¿no? Del peronismo duro en su momento. Y en la universidad nucleó todo ese grupo. Yo era un radical, así que lo sufrí.
0: Se lo cuestionó también, por eso, sin haber venido a la Argentina y haber declarado o haber dicho lo que pensaba. Si ya se lo cuestionaba de antemano por sus antecedentes.
1: Pero acá era tomar partido fuerte, me parece. Y escribo de eso, de alguna manera. Nos dejó con las ganas. Me hubiera gustado que el Papa...
0: Y
1: su tierra dijera las cosas que tenía que decir.
0: ¿Y este Papa viene... ¿A decir lo que pensaba Francisco?
1: No.
0: ¿Viene a ser políticamente correcto?
1: No.
0: ¿Qué viene a hacer?
1: Me parece que este Papa ya identificó los problemas que tienen que ver con una turbomodernidad que está un poco deshumanizándonos. Mirá cómo espero lo que me mandé, ¿no? ¿Qué significa esto? Nada, un sistema que por su propia naturaleza, quizás la inteligencia artificial sea la punta de lanza, ¿no? Nos está... Casi no en un doble knockout, el knockout de la cuarentena, que nos volvió personas aisladas e individualizadas. Yo creo que todavía estamos en cuarentena caminando entre la calle. Eso por un lado, y por otro lado, la inteligencia artificial o virtualidad. Que nos finalmente uno está en su casa y se piensa que está socializando todo el día con mucha gente, ¿no? Y es todas cosas que no existen. Son cosas que no existen, ¿no es cierto?
0: Bueno, hoy salió una noticia, creo, chicos jóvenes hacían fotos pornográficas con inteligencia artificial que después eran vendidas. No, creo que era algo así la noticia.
1: Pero qué decís, vos, si vivías, yo vivía en el mundo de las novelas, los libros, ¿no? A ver, es diferente, porque uno con un libro tenía que ponerle mucha imaginación. El libro siempre es una obra abierta, cada libro es realmente algo que uno es socio del escritor. Porque como entiende las cosas y los colores que le da, eso no está prefijado, ¿no? Esto es otra cosa. Esto directamente es reemplazar, ¿no?, la realidad por hiperrealidades. Por cosas que parecen tan reales, ¿no? Me mandaron una cosa...

0: Stalin y Lenin bailando rock. Es impresionante, ¿no? Impresionante. Entonces, digo, ahí en ese punto el Papa identifica todo esto y creo que nos viene a dar un mensaje a ese respecto. Guarda hacia dónde nos estamos dirigiendo.
1: Muy bien. Santino.
2: Sí, vamos con el mensaje de Messi en redes post despedida que publicó hoy a la tarde. La primera frase es: ayer fue mi último partido y ya extraño vestir la celeste y blanca. Sé que estoy tomando la decisión correcta. Fue un camino increíble, lleno de alegrías y también de algunas tristezas, pero tengo claro que valió la pena cada paso que di. Me quedaron muchas cosas por decir. Me es imposible expresar todo lo que siento en unas palabras o en un posteo. Bueno, le agradece obviamente a la familia que lo bancó en momentos difíciles, amigos, compañeros, cuerpo técnico. No quiero olvidarme del Diego, que puso a nuestro país donde se merecía estar y que, como siempre digo, sé que nos ayudó estando acá con nosotros y también desde el cielo en cada paso que dimos. Le agradeció a los clubes, le agradeció a la selección, le agradeció a Dios. Los quiero mucho, lo voy a extrañar y siempre voy a darle las gracias por haber estado a nuestro lado, a mi lado. Comentó la foto, lo marco porque es llamativo, porque siempre fueron como los rivales.
1: Cristiano Ronaldo.
2: Cristiano Ronaldo, Leo, tantos años defendiendo a tu país y una historia que quedará para siempre. Todo mi respeto por lo que has logrado con Argentina. Un abrazo, un comentario de Cristiano Ronaldo que tiene muchísimo me gusta. Lo había comentado hace una hora cuando yo me lo pasé limpio y tenía 2 millones de me gusta, solo un comentario. Así que tremendo lo que generó. Y bueno, obviamente todos los compañeros de la selección también lo despidieron.
1: Hay una foto de él mirando el cielo, acomodándose el jopo.
2: Sí, una historia.
1: ¿No? ¿Es una historia de él esa?
2: Él subió
1: no
2: una historia.
1: No sabe lo que te extrañamos anoche en alusión al padre.
2: Es una historia de él, que es una foto que le sacan mirando al cielo. Él, como siempre, dedicó sus goles al cielo. Entiendo que esta vez tiene un sentimiento especial. Y subió eso, puso no sabés lo que te extrañamos anoche, 3 puntitos suspensivos.
1: Claro, sin duda que esto es para el padre.
2: Obvio, ¿no? Que abrió su discurso, lo abrió diciendo: es imposible no pensar en mi papá en este momento. Así
1: uf,
2: que sí.
1: Yo puse uff.
0: Claro.
1: Sí. Pues,
0: y sí, fuerte.
1: Ahí me llenaste el alma. Ahí me llenaste el alma.
3: Bueno, sí,
1: debo decírtelo. Me llenaste el alma.
3: Bueno, sí, pero era obvio.
1: No, está bien.
3: Sí, no, era obvio. Pero bueno, después, vos sabés que me quedé pensando.
1: ¿Qué te quedaste pensando?
3: No, me quedé pensando en Agustín Chiay cuando le saca el.
1: El poncho a la Sole.
2: Hoy Chiay subió una foto de todo su momento por la selección de esa semana y la última foto es su mamá
1: con el poncho.
2: Fello, con el
1: claro,
2: poncho.
1: Porque Chiay sabías que era santafesino.
3: Claro, sí.
1: La Sole.
3: Claro. Claro. O sea, no le importó nada lo que yo estaba diciendo. Chavo,
1: no,
3: fue...
1: le chupó un huevo.
3: No.
1: Sí. Sí, no, quería el poncho a la Sole.
2: Llegó el regalo para la mamá.
3: Llegó el regalo para la
1: mamá. ¿A vos te chupó un huevo cuando estaba cantando Ulises Bueno también?
3: No, me chupó. Fui a saludar. Pero...
1: Bueno, ¿qué te gustó? ¿Te gustaban los drones?
3: Sí, yo esperaba que, qué sé yo, que arranque otra cosa.
2: Ah. No sé. Y medio brusco el arranque, ¿no?
3: Medio brusco. O sea, yo cuando apareció la S dije, qué sé yo, no sé, debe ser Superman.
1: ¿Te llevaste algo del... ¿Cartelito?
3: No.
1: ¿No tiró nada de eso?
2: Fue instantáneo el chiflido de la gente cuando apareció la...
4: Total. ¿Ah, sí? Sí.
2: Todo el estadio, todo el
0: chiflido,
2: estadio.
0: Sí.
2: Y que la primera imagen sea una marca. Era...
1: Chivo.
4: Chivo.
2: Esa
3: es toda el chiqui.
0: Chiflidos y puteadas, ¿no?
1: Te avisó que iba... Sí, te dijo.
3: Sí. No, me dijo, va a haber una sorpresa al principio.
0: Fue una sorpresa.
3: Claro, nosotros mirábamos todo el cielo y dijimos, bueno, a ver cuál es la sorpresa. Nada.
1: ¿No te aseguraron tercero el auto? ¿Tercero completo?
3: No, nada.
1: ¿Nada?
3: Contra granizo.
1: Dabas unos mangos contra granizo.
3: Sí, no sé.
1: Está caro el seguro ahora.
3: Claro.
1: No,
3: pero
1: ni eso.
3: Ni eso.
1: ¿Y después cuándo te sacaron la foto pateando con derecha?
3: Sí, no, esa fue, no sé, fue, no sé, habrá sido una foto definiendo en el Barcelona, no sé.
1: Claro,
3: no sé.
5: Ayer definió una con derecha, se le fue al palo.
3: Fue al lado del palo.
1: Fue esa.
3: Sí, claro.
1: Fue esa.
3: Fue
1: con
3: esa,
1: derecha.
3: Claro, fue con derecha.
2: A justo le sacaron a que pateó con derecha, justo.
3: Justo,
2: claro,
3: justo. La que sale con derecha.
0: Con la de palo.
1: Pero estuvo lindo, fue muy
3: lindo. Bueno, me gustó mucho, la verdad que gracias a toda la gente de Argentina que se hizo presente, que fue, que bancó y bueno. Y ahora hay que bancar a los pibes que quedaron ahí con la gato puesta camiseta.
1: Perfecto. ¿Trajiste camiseta tuya para repartir entre
3: sí,
1: nosotros?
3: Sí, la tengo ahí. La que le iba a mandar a Benín, la traje acá.
1: Ah. Los cagaste a los de Benín al final. ¿Se querían sacar una foto con vos? ¿No? ¿Todo bien? ¿Terminó?
3: Ah, sí, después nos sacamos la selfie. Lo que pasa es que no tuve que llamar, no lo entendía que me decía.
1: Claro, ¿en qué te hablaban? ¿En africano?
3: No
1: ¿qué
3: sé, que, no sé cómo.
1: ¿En francés?
3: Sí, ahora, fuck, me eso, no sé.
1: ¿Cuál vos tuviste en Francia, en el PSG?
3: Ah, ni me hablé, me quería ir a la mierda, no quería estar mal.
2: Viste que en el sorteo de capitanes, cuando el capitán de Benín le dio la estatuilla, medio que intentaba explicarle algo a Messi que no entendía nada.
1: Claro, y él le decía muchas gracias.
3: Muchas gracias.
1: ¿La tenés la estatuilla?
3: Sí, la tengo.
1: Bueno, perfecto.
3: Gracias.
1: Gracias.
3: No, gracias por venir. En Mendoza hay polémica porque autorizaron al ex juez Walter Bento, que está condenado por corrupción, a volver a su casa, en un country, los fines de semana. El juez, ex juez ahora, mendocino, Walter Bento, está condenado a 18 años de prisión por corrupción, una causa que fue muy fuerte en Mendoza, porque básicamente demostró la justicia verdadera, no la de Bento, que tenía una red armada donde por plata o te encajonaba una causa o te aceleraba una causa.
0: Un tarifario.
3: Sí. Entre toda su
0: según el Bento que ponía.
3: Claro, entre toda su red, también su esposa, Marta Boisa, fue claro, condenada.
1: Uno tenía el Bento y el otro tenía la claro. bolsa. Bueno, ¿no? Claro, Bento y bolsa.
3: Bueno,
1: y
3: bolsa. Claro. La genialidad. La historia es que Marta Boisa, su mujer, también fue condenada, pero todavía la condena no es
1: efectiva. El mensaje era andá por los Bento que después te llevan la bolsa.
3: Bueno, sí. Lo cierto es que los dos, una pareja hermosa.
1: Es opinante.
3: Los dos.
0: Muy complementaria.
3: Fueron condenados. Ella no está en prisión. Pero acá la cuestión: tienen un hijo con una discapacidad. Ella, la mujer, Marta Boisa, ahora está con un problema que la tiene en silla de ruedas. Entonces la justicia, el juez federal Jorge Gamal Abdel Chamia, largo, la verdad, el que le dieron a Bento. ¿Qué dicen desde
0: todos los meses, todos los fines de semana?
3: Todos los fines de semana. ¿Qué dicen desde la fiscalía? Que Bento tiene los recursos como para que el chico que padece esta discapacidad no
1: pueda contratar a una persona.
3: De hecho, tiene, al parecer,
1: ¿tiene
3: según dice la fiscalía,
0: tiene
3: este joven una asistencia a las 24 horas. Okay. Mientras tanto, la mujer
1: bolsa
3: está esperando la condena firme y también la sentencia firme, y también uno de los hijos de la pareja que había sido condenado. Obviamente que este tema en Mendoza ya desde que cayó Bento con toda su fría, es un tema del que se habla mucho, y ahora que encima le dieron un fin de semana largo por semana, es decir, los viernes se va a de la casa.
4: Está con Bento a favor.
1: Está con Bento a favor.
6: Bueno.
1: Muy bien.
4: Bento a favor.
6: Llegaste
4: Bento a favor.
6: Muy bien.
4: Gracias, chicos. No, pero me festeja. No vengo más.
6: No, me encantó. Bueno, lo que tuvo Bento a favor es el rating que hizo ayer la televisación de la despedida después de. ¿Cuánto dicen? Sumamos, ¿no? Lo que es una
1: cosa. 35.
6: Sumamos Telefe más TI66. Sí, quedó esto, sí, pero Telefe solo.
0: Mamma mía.
2: Te hice 15, 16.
6: 13.5 el promedio general. Entre los dos, ahí arañando los 50 puntos. 48.
3: Messi.
6: Que arrasó,
0: la despedida de Messi.
3: Claro.
6: Arrasó con el rating. Tremendo. Y después les prometí que íbamos aquí, íbamos aquí. Sí. A Messi, Valeria Massa, estuvo. Fue muy emocionante. Estuvo Charly García, que la gente se dio vuelta, estaba como loco. Imagínate que te vas a la despedida de Messi y encima te cae Charly García, ¿no?
1: Dos doctores.
6: Dios mío, Tini, esto es el que estuvo, Flavio Mendoza. Por Celia, que le envió.
1: Chulín Celia, ¿no?
6: ¿Eh?
1: Es Cholula Celia.
2: Es cosa Celia.
6: El polaco. Ah, bueno. El polaco estuvo Vicky Tsipolitakis. ¿Quién es?
5: La vi a Vicky Tsipolitakis también.
6: Toda su familia. Exjugadores Maximiliano Rodríguez, Héctor Negro, Enrique y Luis Islas.
1: Claro, ellos estaban con los campeones del mundo, ¿no? El que me llamó la atención, que no estuvo, no hizo posteos, se reconoce fanático de él, fue usted, Marcelo. ¿Qué pasó?
7: ¿Cómo está, Gaby, querido? Impresionante saludarlos en esta noche. Bueno, fue una cuestión... No decidí poner nada, no fui a la cancha porque la verdad que no me sentía un poco bien. Entonces no fui a ver la despedida de Messi. Le mandé un mensaje personalmente a Leo, yo tengo una buena relación con él. Le mandé un mensaje y le dije...
1: ¿No llevaste a Lolito?
7: No llevé a Lolito tampoco. Pasaron cosas ahí en el medio que no me hicieron parte de la despedida del más grande del mundo.
1: ¿No será que estás mal con Tapi y no te invitaron? ¿O no tiene nada que ver eso?
7: Eso no tiene nada que ver. Esto era totalmente con lío. Cosas que pasan con el Chiqui Tapia no tienen nada que ver con lo que pasó con Messi. Yo a Messi lo amo. Es el mejor jugador de la historia del fútbol mundial. Messi, uno de los del fútbol mundial. Realmente amamos todos a Messi, los argentinos. Y que esté todo mal con Messi. Fue algo con el Chiqui, que quizás puede ser con el Chiqui Tapia, porque se están hablando un montón de cosas, pero yo no tengo nada que ver.
1: Yo te veo mucho más en el Mundial, te veo mucho afuera. ¿Vos podés ir a una cancha acá en la Argentina a ver un partido?
7: ¿Pero por qué no puedo ir a una cancha a ver un partido acá en la Argentina?
2: Depende igual, ¿no?
5: ¿Al ciclón?
1: ¿La gente te quiere?
7: La gente me quiere muchísimo. Yo en la calle, la gente, Marcelo querido, volvé con él bailando, todo esto que lo otro. Y bueno, pero...
1: Volvé con el gomazo súbete.
7: Con un montón de cosas. Las cámaras ocultas. Claro. La gente me pide las cámaras ocultas. Impresionante, señoras y señores. Estamos en lo que queda del día maravilloso. Pero Gabriel Alegro, con Gianluca, con Santisito, Adrián, en el Chiqui Tapia, que le mandamos un abrazo grande. Señoras y señores, Mitre informa primero.
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10: 22:03 minutos, cielo cubierto, lluvia débil en Buenos Aires, 18 grados la temperatura. Mauricio Macri afirmó que es más difícil conducir un club popular que un país. El ex presidente comparó la pasión y la presión del fútbol con la política. En el ciclo Decime la Verdad con Rodolfo Donofrio y Fernando Marín, Mauricio Macri sostuvo que conducir un equipo de fútbol muy, muy popular
11: es más difícil un equipo de fútbol muy popular que conducir un país, salvo que estés en minoría con el kirchnerismo en tu poder. Ahí no te deja hacer nada, te bloquea todo, pero si no, y voy a explicar por qué. Porque el fútbol en mi época, ya pasaron 20 años, ya lo era. Y ahora más que nunca es una fiebre popular. Es la nueva religión del mundo. En todas partes el fútbol está, en todas partes alrededor del fútbol se construye, se define, es la ideología hoy en día. A través del fútbol el mundo árabe prácticamente se pacificó.
10: El gobierno busca reactivar el Senado en octubre. La agenda incluye el tratamiento de la salud mental. También busca avanzar con el tratado de patentes. Ambas iniciativas forman parte de la agenda con la que el La presión se baja a 1.006 hectopascales, viento del este a 4 kilómetros en la hora. Visibilidad reducida por lluvia débil a 8 kilómetros. 18 grados la temperatura, 94% la humedad.
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0: Bueno, 10 de la noche, 6 minutos en la República Argentina. Negrita, ¿qué tenemos por allí?
1: Bueno, venía. Aplausos, señoras y señores.
0: Gracias. Todavía.
1: Le dieron el alta a la chiqui. Veníamos esperando, después de 18 días de internación, que deje finalmente el sanatorio, la clínica, perdón, Mater Dei. La alegría es total. Esa es la frase que eligieron desde su cuenta de X, la cuenta @ARG del programa, junto al parte médico, que ahí estamos viendo en el canal de YouTube de Radio Mitre, donde... Después de estar internada durante todas estas semanas, obviamente todavía no se sabe si va a estar haciendo el programa.
0: Paso a paso, despacito, Mirta.
1: Hay que volver despacito a la actividad.
0: Vísteme despacio que estoy apurado.
1: Totalmente. Pero bueno, finalmente se dio esta noticia. Viste que todos los días veníamos diciendo, ¿cuándo va a llegar la noticia?
0: Llegó el día.
1: La primera nieta de Marcela Tiner, claro, y su primera bisnieta, su bisnieta, Ámbar de Vinitis, es hija de Juana Viale con el hijo
0: de Piero.
1: De Piero, okay, exacto. Claro. Por eso es Ámbar de Benedictis.
0: Muy bien, muy perfecto. Bien. Puso Ricardito Alfonsín en tuit. Toelula. España. Sé que es difícil. Todo es difícil en política, paréntesis, aunque bastante, pero no imposible fuerza. Ricardito Alfonsín criticó. Qué mal está llevado. Y muchos comentarios decían, pero tu padre, el padre, también era medio de izquierda. Dije, esto es un debate... Oh, analítico del señor Tonelli.
2: Muy interesante. Primero son dos personas diferentes, así básicamente, claro, claro. ¿No? Claro. Lo que podríamos decir los gobiernos nacionales y populares o de izquierda populista. El padre no.
0: Ah.
2: El padre
0: ya,
2: no.
0: Estamos hablando de Ricardito y Raúl.
2: Una cosa es Ricardo y otra cosa es Raúl. Digo, los dos, y Ricardito, ¿no? Es una persona muy afectuosa. Estamos hablando del padre que fue el presidente de la República en un momento tremendo, donde la relación de él con la gente o con el pueblo continuidad que nadie esperábamos en ese gobierno, ¿eh? Probablemente yo formé parte como un chico, un mini funcionario.
0: O sea, en aquel momento a hoy vos no imaginabas que la democracia dure tanto tiempo en la Argentina.
2: No. En el 87 yo pensé que se terminaba todo. Me acuerdo, no tenía teléfono en casa, fui y les dije, nos vamos a algún lado porque acá se vienen los tanques. Después salió un libro, por ejemplo, de Huntington que se llama Las oladas de la democracia, o la tercera ola. Digo, qué lástima que el libro no salió antes, ¿no? Porque me hubiera quedado tranquilo que estábamos en una ola democrática.
0: Claro.
2: Eso fue un libro.
0: Locura, hoy parecería una locura que no tengamos democracia en la Argentina, ¿no?
2: Claro, por eso digo, lo que se dice en un determinado contexto, y uno evalúa a veces la historia desde este contexto. No podemos hacer otra cosa, no podemos tomarnos el túnel del tiempo de alguna serie fantástica cuando yo era chico. No podemos. Por otro lado, Alfonsín, padre, es una figura que no es un filósofo, no es un teórico, que uno le puede demandar una coherencia argumental. Y el político, llevando las riendas de un país, obviamente cae en contradicciones. Tiene un pensamiento que a veces, viste, ya está caduco, porque Alfonsín lo agarró el cambio de paradigma en el medio, ¿no? Apareció Reagan, apareció Thatcher, apareció el neoliberalismo. El éxito.
0: ¿Qué carajo hago con todo esto?
2: Claro. Aparte, vos tenés conceptos viejos. Vos pensás, ganabas las elecciones y seguías ganando. Sí, Perón fue siempre así. ¿Cómo en el 87? ¿Cómo se pierde? Por un punto, por dos puntos. Se perdió en todo el país. Entonces, cosas que iban en contra de cómo uno pensaba. Pero cómo uno, de otra manera, si siempre había sido así, claro, hasta ese momento.
0: Claro.
2: Pero uno, a ver, como recién también un gran profesor de la escuela, de la universidad me recordaba, pensemos los socios de Alfonsín en términos internacionales. Yo te digo Europa, ¿quién fue? A ver, te diría casi... ¿Con quién la tuvo? Con Felipe González. Con Felipe González. Entonces Alfonsín era un demócrata liberal.
0: Liberal.
2: Alguien que pensaba en la democracia de parte, pensaba en algo oprimido, caduco. Pero en ese momento era la que permitía, de una manera, a través del cumplimiento de reglas, ¿no?, sacarse de encima la pesadilla que para los argentinos es el... los asesinatos que nos llegan, la tremenda situación económica y la derrota en Malvinas. Entonces digo, esa triple hipoteca que cargaba sobre nosotros, porque habíamos estado en la Plaza Vivando también, ¿no? Todo eso que de repente nos damos cuenta, ¿no?, que obviamente estaba el horror de las bombas de los guerrilleros, pero después esa era una subterránea de chicas embarazadas, torturadas. Era algo que no podíamos...
0: Choqueante.
2: Porque pensábamos que Auschwitz era una cosa de los alemanes nazis. No podíamos pensar... Todo eso, Alfonsín lo pudo canalizar. Lo pudo, a veces no. Entonces, por supuesto...
0: Bueno,
2: pero
0: también Carlos, pero también lo, Carlos
2: pero
0: Menem.
2: Metió preso a los milicos. Bueno, sí, pero también metió preso a la cúpula de Montoneros, ¿no? Y el libro de Ciferino Renato demuestra bien que

0: Sí.
1: De esta.
0: Sí.
1: Tres partidos, seis goles. Está bien. Me vas a decir, mirá los rivales y mirá la final de Francia, ¿no? Te lo entiendo.
0: Te puedo decir algo, no desde la maldad, pero sí muy futbolero. Sí. Yo prefiero que tengas resto para la final y no que te gastes la pólvora en Egipto. Sí,
2: pero es contrafáctico, ¿sabes por qué? Porque si no llegaba ni a la final.
3: Ayer, para desactivar toda la teoría de las conspiraciones, que para mí no la va a desactivar nunca.
0: No, pero la frase de ayer,
3: digamos, no importa, eso después lo discutimos. Lo que quiero decir es que es cierto, él contra Inglaterra se gastó todo lo que le quedaba. Bueno, no le quedaba más nada. ¿Te acuerdas lo que fue Boca post Gallinita en la cancha de River, que después fue a Once Caldas? O River post Madrid, que no pudo ganar.
1: Ningún futbolista profesional y de alta competitividad nunca van a reconocer la relajación a partir de un momento de shock.
3: Exacto.
1: Nadie te lo va a reconocer. Y Argentina, yo estaba ahí. Yo soy un relator, soy un pelotudo, soy un pobre tipo, todo lo que ustedes quieran.
0: El poder de la observación, Gaby.
1: Yo tengo poder de observación y tengo poder de sentimiento. A mí me importaba más.
0: Lo del poder de sentimiento.
3: Es cuestionable. Vamos a lo primero.
4: Observación.
1: Cuando tiene razón, tiene razón. Boludo, poder de observación.
2: Ya está.
1: Cuando tiene razón, poder de sentimiento no tengo. La verdad, me chupa todo un huevo. A mí. Y uno solo. Uno solo. O sea, que menos todavía. Dicho esto, yo lo hablaba con ellos.
5: Sí.
1: Yo lo hablaba con ellos, ellos están de testigo. A mí no me importaba la final. No me importaba la final. Argentina había...
0: Yo eso te lo discuto.
1: Pero está bien.
3: Había tenido una gran final contra Inglaterra.
1: No, perdón, yo no soy un deportista de alta competitividad. A mí no me importaba la final. Para mí Argentina había ganado el partido que tenía que ganar. Y yo creo que al plantel... Cuando Messi ayer dice, dejamos todo y dimos todo...
0: Eso es creíble 100%.
1: Pero absolutamente. Y te voy a redoblar la apuesta. Y dejaron todo y dieron todo, porque para mí, esto es Gaby. Dijeron, el partido es este. Y después, si llegamos a la final, Dios proveerá.
3: Claro.
1: Si la ganamos, la ganamos. Si la perdemos, la perdemos. Pero el partido es este. No había manera.
0: Perder contra Inglaterra era un dolor, perder con España en la final fue...
5: Messi post partido, ese día
1: dice... No había manera que River...
0: Eso estamos de acuerdo.
1: No había manera que River... le pueda ganar, no había ninguna manera que River le pueda ganar a Lalaín. Yo conviví del último partido de River en Madrid al primer día en Abu Dhabi con ese plantel de River todos los días, porque yo me fui de Madrid, o sea, gane quien gane, yo me iba de Madrid a Abu Dhabi a relatar el Mundial de Clubes. O sea, porque cualquiera de los dos, Boca o River, iba a jugar la hipotética final con el Real Madrid.
3: De Santiago
5: por el Madrid. Sí.
1: O sea, que viví el post partido y viví la previa. No había ninguna manera. Pero no había ninguna manera, chicos. No había ninguna manera. Y yo creo que estuvieron a media milésima de minuto de reconocerte que no había manera. Después del mes que vivió River y que vivió Boca.
3: Exacto.
1: No, porque los dos vivieron ese mes de locura.
3: El estresazo, una locura.
1: La locura que se
3: quema los nervios.
1: La locura que se vivió. Y después haberte relajado y decir.

0: basta, me relajo. Ahora, un jugador de alta competitividad no te va a decir y no te va a reconocer nunca, che, me relajé. Ahora, ustedes están diciendo que yo estoy diciendo que Argentina se relajó adrede.
1: No, creo que se relaja adrede
0: por una cuestión.
2: Y tal vez es inconsciente.
3: Y dentro, pará, y dentro, dentro de lo que vos decías, Gaby, de que Messi fue de mayor a menor, la semifinal contra Inglaterra, los, no sé, hubo media hora de Messi que fue una locura, que fue una bestialidad, aún jugando de mayor a menor, esa semifinal fue una locura.
0: Porque yo creo que se juraron ese partido.
1: A lo que expone Inglaterra, lo expuso Argentina a tener que hacer un segundo
0: tiempo.
1: Cuando
0: se le metió atrás.
4: Fue la mejor media hora de Argentina en el Mundial.
3: Tremendo, por eso te tiene una media hora de Messi que es tremenda.
1: Una reacción que no admitía postergaciones y que tenía que ser superadora.
0: Argentina fundió Biela, José.
1: Y, claro.
0: Fundió Biela.
1: Pero por supuesto.
0: Fundió Biela, por eso ahí yo me pregunto.
1: Se dio cuenta que estaba perdiendo el partido que no tenía que perder.
0: Exactamente.
1: Bueno.
0: Exactamente.
4: Bueno, Messi fue la reacción. Dijo, era el único, sabíamos que era el único partido que no podíamos
1: perder.
0: Bueno, ahí tenés la aplicación.
3: Y él particularmente, porque en la comparación con Diego, de siempre, de toda la vida, iban a decir, Diego le ganó
1: a Inglaterra.
3: A Inglaterra.
0: ¿Cómo, y Messi cómo no estaba pudo. El partido con Argentina? ¿Cómo estaba Argentina-Brasil, Argentina-Francia en la Mundial? ¿Cómo fue el partido?
3: 2-0 arriba. 2-0
1: arriba.
0: ¿Cómo se pone el partido?
1: 3-2.
3: Terminó 3-3.
0: Por eso, se pone 2-2.
1: Sí.
4: Nunca estuvo 3-2
3: Argentina.
1: 3-2 Argentina y después 3-3.
0: Es la reacción, lo mismo que pasó en Argentina-Alemania en el Mundial 86.
3: Exacto.
0: El 2-0, el 3-2. Bueno, a la Argentina le pasó esto. Y yo creo que fundieron Biela, no podían más.
3: Exacto.
0: No podían más. No hay árbitro, no hay bandera, no hay bájense. No podían más, estos pibes no podían más. Que yo lo que me pregunto hoy, que es una pregunta a Scaloni, me parece interesantísima.
3: ¿Cómo no tuvo más minutos Nico Paz?
0: Lo dejé ahí. Perdón, lo de
3: Nico Paz. ¿Cómo no tuvo más minutos?
0: Sí, ¿por qué no tuvo más minutos?
3: Sí, claro.
0: Teniendo en cuenta este momento. Pero digo, a ver, después, volviendo a la fiesta, me pareció emotiva.
1: Perdón, la pregunta de Nico Paz, ¿para qué partido te la hace, Gaby? Perdón.
0: No, si... Para el Mundial.
3: Para todos.
1: Ah, para todo el Mundial.
4: Nada más,
1: ah,
4: claro.
3: Para todo el Mundial, la verdad.
0: Estoy diciendo por qué no fue titular en la final con España.
1: No,
0: por eso. Estoy diciendo por qué no tuvo más minutos.
1: No lo había entendido.
0: Porque solamente jugó Nico Paz en el partido que jugaron todos suplentes.
1: Sí.
0: Con Jordania.
1: Sí. Yo creo que el entrenador, no hablé con Scaloni, no lo conozco, una observación, una especulación, creo que él se dio cuenta que el equipo no estaba a la altura como él pensaba, y lo ha dicho, y supo que para mandar a la hipótesis de perder contra Cabo Verde, contra Egipto, contra Austria, contra alguno de sus equipos, era mejor hacerlo con los soldados
0: bien,
1: de él
0: pero...
1: y no exponer chicos que hubieran quedado
0: bien,
1: marcados.
0: Pero está,
3: yo creo
0: puede
3: que
0: ser,
3: en algún momento
0: puede ser, es una buena devolución.
1: Es cierto.
0: Y hasta porque estaban golpeados los soldados, ¿eh?
1: Los soldados estaban golpeados, pero
0: a veces necesitas un soldado fresco.
1: Sí, pero está bien, puede ser, pero también él sabía íntimamente que estaba mandando a sus soldados. Y que en definitiva, si había un salvataje como hubo hasta la final,
0: lo iban a hacer los más grandes, y finalmente,
1: mal o bien, lo terminaron haciendo.
0: ¿Vos no crees que hay una madurez de este Nico Paz que estamos viendo en estos tres partidos de la selección?
1: Probablemente lo que no sé es si esta madurez no fue postmundial, porque cuando
0: pasó muy poco tiempo, ¿no?
1: Sí, pasó poco tiempo, pero para un chico de la edad de Nico Paz, en 3 meses la vida te cambia de una manera como no cambia a mi edad. Cuando yo tenía 20 años, de repente en 3 meses tenía 5 posibilidades distintas de irme a distintos lugares a trabajar o a vivir.
0: Sí.
1: Entonces digo, Nico Paz procesó todo lo que tuvo que ver con el Mundial.
0: Muy
1: con
0: poco tiempo, a los golpes.
1: En poco tiempo, a los golpes, no lo pudo asimilar durante el Mundial. Y pasó el Mundial y el chico con mucha velocidad decantó todo lo que vivió.
3: No te olvides que antes del Mundial, Nico Paz vino acá, jugó y la rompió toda.
1: Sí.
3: Todo el mundo se sorprendía de lo que jugaba Nico Paz.
4: Y ya había tenido un año muy bueno en Italia.
3: Tuvo un año muy bueno. Pará, lo vendieron. ¿Cuánto
0: ¿no?
3: lo vendieron? ¿60 palos el Real Madrid?
4: Sí.
3: 60 palos lo vendieron el Real Madrid.
1: Sí.
3: Entonces, digamos.
1: También, digamos una cosa. Todavía no ha tenido con la camiseta de la selección argentina.
0: Un partido chivo.
1: Un partido chivo de esos que vos decís, pucha, dio la nota que tenía que dar.
3: Es cierto, pero ayer cuando le tuvo que devolver la pelota a Messi, la clavó en el ángulo.
1: No, está bien.
3: La clavó en el ángulo y no le importó que tenía a Messi al lado.
0: La categoría
3: se la devolvió. Messi se quedó esperando la devolución y la está esperando todavía.
0: Sí.
3: Están cerrando la cancha.
1: Tenés la misma cantidad de años de fútbol que yo, Tony. Vos sabés muy bien que le pegó así porque así le pegan los tipos que le pueden pegar. Son selectos.
4: Fue un gol a lo Messi,
1: tal cual. Ahora, también vos sabés.
3: Fue la metáfora de la de la continuidad. O sea, pero por su... pase de Messi y le pega a Nico Paz.
0: Yo dije el heredero. Me costó decirlo de corrido, pero dije el heredero.
1: Pero está muy bien. Lo que digo es, no es lo mismo en un partido de despedida donde si la pelota se iba a la tribuna no pasaba absolutamente nada.
0: No pesa el nerviosismo de jugar el último partido.

0: con Messi?
1: Sí, no, a ver, yo te lo cambio. Estás jugando con Brasil en el Monumental, estás perdiendo 1-0, quedan 5 minutos, tenés esa pelota y la pelota se te abre o va adentro. ¿Vos te crees que no cambia? ¿Vos te crees que no es distinto?
0: Puede ser,
1: cuando mirás el arco y le pegás, mirás el arco y le pegás, o mirás a ver si hay un compañero
0: creo,
1: para tocar
0: yo
1: con
0: creo,
1: la duda.
0: Yo creo que él tiene la autoestima bien alto para decir yo le pego. Después
2: exacto.
0: Hay que ver si la calva
2: cualquiera
0: la,
2: de los la, otros, la mete donde yo te digo una cosa, se la pasaba a, digamos, dejá de lado que no son zurdos, se la pasaba a Enzo, o se la pasaba a Alexis y se la devolvían.
1: No, porque eso ya en el Mundial, cuando se la pasa, le clava el ferro.
2: Pero lo que te quiero decir es el partido de despedida. Al igual, pie le importó un huevo el partido de despedida.
0: Y importó nada. Tampoco Nico Paz le vamos a tirar la obligación.
2: No,
0: de esa revancha argentina. Yo lo que digo es que me hubiese gustado verlo en el Mundial algunos minutos más.
1: Bueno, puede ser.
0: Como me vengo preguntando por qué de Buendía, de ser uno de los mejores jugadores argentinos en el exterior, hoy no forma parte ni siquiera de esta convocatoria, aparte de no haber ido al Mundial. Volviendo al tema de la fiesta.
1: Son preguntas válidas, ¿eh?
0: Son preguntas futboleras para hacerse las escalón y me parece que no se ¿por qué no se las hacen en conferencia de prensa?
1: No lo sé.
0: Pero son futboleras y no son de mala fe ni de mala intención.
2: Yo creo que eso en algún momento se lo preguntaron y él respondió algo parecido a lo que decía José, como que era un era un mundial para grandes.
0: A mí lo que me deja es que pudo haber sido mejor, sí. Me parece que fue amena. Me parece que Messi estuvo contento. Me parece que la gente lo acompañó.
2: ¿Vos estuviste en la cancha?
1: El partido fue más.
2: ¿El 90%, más de, que el 90% de la gente fue a la cancha? No sabe lo que pasó.
3: Es verdad, porque
2: no sabe lo que pasó, Gaby. Vos tenés los monitores, la gente
1: fue
2: no tiene nada para ver.
0: Está bien,
2: nada.
0: Pero
2: por tele. Te
0: paso una pregunta. Sí. Yo hablé con 20 tipos amigos míos que fueron a la cancha de 90.000.
2: Sí.
0: De 90.000. Y la mayoría de mi generación.
2: Sí.
0: Viejos boludos. ¿Sí? O sea, de mi generación. No les interesaba. ¿Sabés lo que decían? Brindis y la Sole. Brindis y la Sole. No les interesaba quién cantaba, si estaban al lado del banco de los suplentes, si no estaban, quiénes eran. Porque hay una realidad, por ahí hasta es una cuestión de ignorancia nuestra o una ignorancia generacional, que no los conocían. Yo no sé cuánta gente ayer fue a ver a Trapo y los Trapitos Azules,
2: ninguno, pero
0: el Chueco y
2: pero
0: los
2: se
0: Rengo.
2: Se notaba demasiado la improvisación que había en todo. Damas gratis lo cerraron a las 5 de la mañana del día anterior.
0: Está bien, pero ¿cuánta?
2: Por ejemplo, o sea, a la Sole, los artistas que fueron desperdiciados, o sea, no les armaste ni siquiera una tarima para que estuvieran.
0: ¿Cuánta gente notó esto?
2: Todos.
3: Yo creo que se notó. Lo de la Sole es cierto, estábamos con Gian y yo decía, le decía,
2: ¿dónde está la Sole? ¿Dónde sale la voz?
3: No sé
2: dónde
3: sale
2: la voz.
0: Yo creo que lo peor y lo más caro para la AFA fue el juego de drones. Después lo demás pasó todo.
4: ¿Qué? ¿Fue qué?
0: El juego de drones.
3: Empezarlo con
0: Para mí
4: fue mal timing, ¿eh? Porque si todo hubiese empezado.
3: No, si lo pone al final, dentro de todo.
5: También despedí, es un papelón y es una vergüenza. No puede vender la despedida, el homenaje a Messi.
4: Una cosa es que lo venda, pero otra cosa es que la marca.
2: Perdón,
4: Tony. El tema es que la marca se puso por encima.
5: De todo.
4: De la figura. Es decir. Entonces vos.
0: Y creo que Messi lo marcó con la cara.
4: Lo marcó con la cara. Ahora, si vos haces todo el juego de drones, de hacer la imagen, al menos lo haces pateando con la zurda, no con la derecha, como lo dice.
0: Aparte,
4: y después te despedís. Después decís, che, capitán, gracias por todo, te vamos a acompañar, te vamos a extrañar y firmar.
0: Aparte,
5: está mal también.
0: Aparte, el juego de drones tampoco me. A ver.
5: Espectacular.
0: Claro. No. Yo, por ejemplo, mirá la boludez que voy a contar. Me voy a pasar Año Nuevo con mi hijo a Disney. ¿No? Hay 5.000 millones de personas. Ahora, dicen que es único e inigualable los juegos artificiales del final.
5: Sí.
0: Que
5: The Magic Kingdom.
0: Que nunca lo vi.
5: Ni.
0: Bueno,
5: sí, es tremendo.
4: Para mí ni.
0: Bueno, está bien.
5: A mí me parece espectacular.
0: A mí me parece espectacular. Pero digo, a ver.
4: A mí esas cosas no me.
0: Bueno, está bien, por ahí a vos no te gustan. A mí me parece espectacular. Digo, lo voy a ir a ver y después voy a decir, che, la verdad.
1: ¿Sabés lo que es un 31 de diciembre en Ámsterdam? A las 12 de la noche.
4: No lo digas.
1: Te morí, boludo, no sé lo que.
5: Bueno, el otro año.
0: ¿Sabes cuál es el problema?
2: Los fuegos artificiales.
0: Todo para pegarme un tiro en uno y que me quede uno. Me queda uno y lo tengo que cuidar.
1: No.
0: Me queda uno y lo tengo que cuidar.
1: No, ahí no te.
0: Lo que te quiero decir es, cuando uno va al que le gusta, cuando uno va a lo que le gusta, dice, che, esto es espectacular, está buenísimo. Ahora, uno decía, juego de drones, luces, no sé qué, sí, es algo espectacular, qué bueno.
5: Te llamaba la atención.
0: La verdad, ¿no? Me pareció medio pelo.
5: Sí, para abajo. Pelo.
0: Ahora, vuelvo a lo mismo. Tampoco es que los juegos de drones o que el juego de luces a mí me opacó la fiesta.
5: Pero vos te estás metiendo en algo que para mí no es por ahí. Porque más allá de la pedorrada de todo eso... Yo también, lo que a mí me chocó es que yo vi cómo todos empezaron a jugar partidos. River jugó su partido, Chiqui Tapia jugó su partido, la Seguro jugaron su partido, la gente jugó su partido, y era la despedida de Messi. Y Messi, para mí, quedó abajo de todo eso.
1: Por eso te digo que era el partido, la Sole, Messi hablando, y chau. Y
0: yo creo que Messi en un momento, creo, jamás hablaría, esto lo quiero decir ahora también, después voy a decir dos cosas cuando volvamos, voy a editorializar de dos cuestiones. Me voy a tomar 5 minutitos, si no les parece mal, quiero editorializar sobre dos cosas. Nunca voy a hablar en nombre de Messi, porque primero no tengo vínculo, segundo no sé cómo piensa, y tercero no soy una voz oficial de Messi. Sí puedo tratar de interpretar qué pasó. Yo creo que todo esto que marcan ustedes... Él en el final se hinchó las pelotas y se quería ir.
1: Sí, claramente.
0: No, totalmente. Insisto, no soy una voz oficial.
2: Dejó a medio tocar a los pibes que habían ido.
0: Esto lo piensa Messi. No, mirá, estoy dando la sensación.
2: El grupo sorpresa, que era un grupo sorpresa para él, un minuto duró la canción. Le cortaron y se fue. Él se fue en el medio.
0: ¿Pero era un grupo sorpresa para él o era un grupo sorpresa para él. Tapia o el que los trajo?
2: No, era para él. ¿Sabes por qué? Porque era el pibe que formaba parte de la playlist.
0: Él tenía ganas. Pero él tenía ganas de escuchar esa banda que la escuchaba de pibe. Por ahí no tenía.
3: Dio la sensación de que llegó muy desgastado a ese
1: momento. Pero era lógico. ¿Cómo va a pensar? Primero, sí hubo un elemento que tuvo que ver con que después que terminó el partido, se organizó todo, la Sole demoró en salir. No sé por qué. Bueno, en un momento de transmisión...
0: Porque me parece que estaban armando... A ver, me parece que armaron este escenario de altitud que ustedes marcan, lo que hicieron graficar a partir de los drones a ras de piso.
3: Con las lonas era...
0: Con las lonas, claro. Armaron un escenario ficticio con pasarelas a ras de piso. Porque lo que era la lona del círculo central, el mensaje que decía Eterno Capitán...
5: Eterno. Era todo de lonas.
0: Capitán Eterno. Claro. Y después Messi 10... Era una especie de escenario, el círculo y después eran dos pasarelas.
1: Se demoró mucho eso, Gaby.
0: Se demoró mucho porque había mucho...
1: Porque después que vos ves un partido...
0: Mucho porque había mucho viento y la gente lo tenía que sostener porque tenían que poner luces en los pasillos, que creo que esas luces las pusieron y no funcionaron porque se les volaban. Aquí la pregunta, yo no entiendo, y creo que el 90% de los periodistas no entendemos, es teniendo en cuenta... el tan poco tiempo que se tarda en armar escenarios en las premiaciones, ¿por qué no armaron escenarios de madera?
1: Exacto.
0: En vez de lonas.
1: Exacto.
0: ¿No? Eso es una pregunta, pero yo no entiendo.
2: Sin ir al Super Bowl, que te arman y te desarman una estructura de cine en 15 minutos.
0: Yo no entiendo. Pero lo que digo, que en vez de lonas, ¿por qué no hicieron eso? Ahora, eso tardó, se demoró la Sole, ¿sí?
1: La actuación de la Sole fue... Extraordinaria.
0: Es que yo creo que era
1: el dominio de escena que tuvo, porque le cambió la expresión a Messi.
5: Ella hizo todo. Ella es una genia.
1: Lo imitó, lo aflojó, lo ablandó.
0: Es que yo creo que era.
1: Ahora vos.
0: Es que yo creo que Messi. Es que yo creo que ante tanta sorpresa y ante tanta incomodidad de no saber qué pasaba. A ver, el tipo es un. Imagino yo que es un pibe que debe estar todo el tiempo mirando de reojo por encima de su hombro, porque es Messi uno de los tipos más importantes del mundo. ¿No? Que es entendible que tenga la seguridad que tiene, si se le cruza un tipo, si viene uno de Benín, si viene un compañero, si viene un tipo que debe estar medio a la defensiva, ¿no? A ver, che, ¿dónde estoy parado? ¿Qué tengo? ¿O ahora qué tengo que hacer? ¿Qué me piden? Y debe llegar un momento que debe decir, che, me rompe las pelotas todo esto, ¿no? En ese contexto me dio la sensación que era tanto sorpresa, que era vení para acá, anda para allá, ahora viene esto, ahora viene el otro, que la Sole, para mí era el partido... un video emotivo que lo afloje con los goles, con las copas.
3: Sí. No puede ser, jugó 20 años en la selección y no mostraron una
0: sola.
3: Con
0: la familia,
3: jugada.
0: Con su padre.
2: ¿No había dónde?
0: Con su padre.
3: No había una pantalla portátil.
2: Pero por eso no había dónde.
0: Con su padre. Y a partir de esas imágenes, la Sole. El tema.
4: Micrófono.
1: Micrófono.
3: que le den la copa.
0: Dar vuelta a la cancha.
1: Buenas noches.
0: Y buenas noches para todos.
1: Chau.
0: Yo creo que la sorpresa de este grupo santafesino estuvo de más. Ulises Bueno estuvo de más. Porque cuando estaba cantando Ulises Bueno, creo que Messi estaba dando
5: vuelta a la cancha. Vuelta. Sí. Los drones de más.
0: Los drones me parece que no fueron los drones que uno se imaginaba. No. Ahora, a mí, relator en una cabina, tampoco es que yo tenía una perspectiva donde podía ver todo. Digamos, yo los drones los veía poco y nada porque...
1: Te tapa el techo.
0: El techo me tapa, sí, lo veía más por televisión que otra cosa, digamos. Yo no es que estoy hablando desde este lugar, desde la comodidad que vi todo en un palco sentado al lado del presidente de la AFA y de la Conmebol. Lo vi desde una cabina. A mí tampoco me pareció tan desagradable.
1: No, lo de los drones es la crítica a los drones con lo de la publicidad.
0: No me gustó.
1: ¿Vos sacale lo de la empresa seguro y el resto de los drones, la realidad?
0: No me gustó. Con derecho, no, estuvo, no, no me gustó. Sí, no estuvo lindo. Podrían haber hecho algo mucho más emotivo. Yo creo que una foto de él con su mamá, con su familia y con su padre era mucho más emotivo que los drones.
1: En eso estamos de acuerdo.
0: No, la Messi levantando las copas que ganó. Probablemente era difícil trasladar las copas del mundo, las réplicas, al Monumental. Bueno, si no están las copas, las imágenes de las copas, ¿no? Pero digo...
5: Una tenías que llevar de
0: video,
5: última.
0: Un video emotivo para terminar con la Sole, para terminar... Ahora, esto hace que fue una porquería... No, me parece que fue una fiesta donde yo a Messi lo vi reír... Donde a Messi lo vi feliz, donde al final me parece que tenía ganas de irse a la mierda. Tenía ganas de irse a la mierda, no bancaba más. Creo que en un momento le dijo Otamendi, buscando de cómplice, dale boludo, vamos, o bobo, creo que no sé, le dijo boludo, sí, bobo.
3: Acompañame, porque...
0: acompañame, bobo, acompañame, boludo, vamos. Cuando le hicieron el pasillo y él encontró a su familia para salir, me parece que al no estar los dirigentes. Creo que estaba Islas Casares y estaba Miadoski. Tapia no pudo ir a la cancha porque si iba a la cancha y lo visualizaban iba a ser más insultado todavía. Me parece que hubo un poco de desorganización. Probablemente nadie se le atreva a Messi a decirle qué es lo que tiene que hacer y lo que dejar de hacer y va a ser un partido de despedida. Ahora, me parece que Messi la pasó bien.
5: Una berretada fue.
1: Sí,
0: bueno,
1: fue.
0: Podemos coincidir que no estuvo a la altura. Ahora, me parece que tampoco nos tenemos que quedar con eso. No. Y yo me quiero quedar con la felicidad del pibe, que es Messi, ese pibe que se retiró. A ver, si Messi estaba incómodo y no estaba feliz, no daba el discurso que dio. Como yo recién decía con Memo recién, cargándolo cuando imitaba a Messi. Tuvo tanta autenticidad, fue tan él, que fue un discurso con faltas de ortografía. ¿No? Sí. Fue un discurso con falta de ortografía, pero fue él.
2: Te digo una cosa, fue un discurso de 10 minutos de Messi. Fantástico. Es una locura.
5: Fue fantástico.
0: Mejor discurso. Auténtico, auténtico, él siendo él.
1: Hablo mucho porque no me quiero ir, dijo.
0: Bueno, fue auténtico, fue con tremendo. Faltas de ortografía.
2: De cosas que
0: porque fue
2: discurso.
0: Él, fue él, fue él. Habló del corazón, habló del alma, habló del no me quiero ir, habló del sentimiento, habló de lo que sentía. Con falta de ortografía, cuando uno habla, yo hablo con faltas de ortografía sin tener sentimientos. Imagínense si en algún momento tengo algún sentimiento si uno no habla con falta de ortografía. Esto le pasó a Messi. Lo que quiero decir es que él habló de esa manera porque estaba cómodo.
1: Sí.
0: Si estaba incómodo no iba a hablar de esa manera. Y creo que llegó un momento donde él se quiso ir y dijo, me voy.
1: El partido de fútbol fue bastante más de lo que yo esperaba, por ejemplo, como partido de fútbol.
0: Un digno rival.
1: Fue un digno rival. Fue una cosa agradable.
0: Un digno rival. Vamos a ir al Mitre Informa primero y quiero venir con una editorialcita, chiquitita, de no más de 5 minutos. Quiero tocar 2 temitas.
5: Es tu programa, querido.
1: Hacé como vos quieras, nomás como si fuera tuyo, toca ahí.
3: Avisa.
6: Yo tengo bomba.
0: Les estoy avisando.
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9: 11:05 de la noche, cielo cubierto en Buenos Aires, 18 grados la temperatura. Limitarán el uso de celulares en las secundarias bonaerenses. La legislatura aprobó una ley para todas las escuelas públicas y privadas del nivel medio. Los dispositivos solo podrán usarse con autorización docente y con fines educativos. La regulación también alcanza las tablets y otras pantallas durante la jornada escolar. La iniciativa presentada por Martín Rosas, el legislador de Unión y Libertad, amplía al nivel secundario la regulación que ya se aplica en las escuelas primarias de la provincia de Buenos Aires. La medida establece un criterio común para todos los establecimientos secundarios, en lugar de dejar la decisión exclusivamente en manos de cada colegio. El gobierno denunciará la toma de la Secretaría de Educación. Capital Humano aseguró que hubo violencia y daños al patrimonio público. Sandra Petovelo respondió al reclamo estudiantil con la frase "por la fuerza nada". Según el comunicado oficial, las instalaciones fueron recuperadas mediante un operativo coordinado entre el Ministerio de Seguridad Nacional y la Policía Federal. Los universitarios reclaman una respuesta por la ley de financiamiento y tras una sentada frente al Palacio Pisurno, ingresaron al edificio y resolvieron mantener una permanencia pacífica.
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9: Se indica para mañana jueves en Capital Federal una temperatura mínima estimada en 14 grados, la máxima en 18. Lluvias aisladas durante la madrugada, nublado en la mañana con probables lloviznas hacia la tarde. 18 grados la temperatura, 93% la humedad.
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0: Sí. Bueno, 8 minutos. Me quiero tomar 5 minutitos nada más por tres temas que están vinculados al tema Messi ayer, que tenía ganas de... No era el día ayer, tampoco es el día hoy, pero lo voy a hacer hoy, así ya me lo saco encima. Vi mucha gente haciendo... No sé si la palabra... Porque no quiero entrar en política, pero no me surge otra idea que decir populismo barato. Pero no estoy hablando de política, ¿eh? Populismo barato respecto al tema de las entradas, ¿no? Esto de las entradas tenían que estar más baratas, Messi tendría que haber ayudado con el precio de las entradas, ¿cómo van a cobrar este valor de entrada? Me llama la atención que mucha gente que decía esto es gente que supuestamente dice recorrer el mundo, conocer el mundo. Yo simplemente quiero decir esto. Los grandes acontecimientos, aquellos que tuvimos la posibilidad, yo no soy un gran viajero, ni tampoco soy un gran consumidor de espectáculos de alto nivel a nivel mundial. No, creo que no fui nunca un recital en el exterior del país, creo que nunca fui a ver algún partido de fútbol en el exterior del país, pero normalmente cuando uno va a los acontecimientos importantes del mundo mundial, no salen baratos los precios de las entradas. No salen baratos. Yo no sé por qué ayer le pedían a Messi o a la AFA que los precios de las entradas estén baratas. Yo entiendo que el fútbol, de alguna manera, o en algún momento, cuando empezó a rodar la pelota, cuando tomamos esto de Inglaterra, empezamos a copiar el fútbol y dijimos el fútbol es popular, es de potrero. El fútbol terminó siendo un negocio. Quien no lo quiere entender, bueno, en algún momento lo va a terminar de entender. Están los derechos televisivos. Antes, cuando nosotros hacíamos radio, entrábamos a los vestuarios y le hacíamos nota al Flaco Passet. Nuestro corresponsal estaba dentro de la cancha, parado al lado de Titi Fernández o Marcelo Benedetto, de la misma manera contando lo que hacía. Podíamos entrar a los campos de juego. Bueno, después llegó algo que se llama dinero, que se llama derechos, donde el fútbol y el negocio del fútbol empezó a hacerse fuerte. O sea, aquellos que... Fue muy gracioso uno porque trabajaba aquí con nosotros, que fue quien dijo que era una locura pagar lo que valía la entrada para ver a Messi, que con mucho tino, él es muy fans de los Rolling Stones, ¿no? Y yo me acuerdo que cada vez que salía a la gira, que no son muchas las giras de los Rolling Stones, ¿no? Habitualmente los Rolling Stones no hacen muchas giras. Pero cuando hace una gira, él... fanático, y me parece perfecto, se tomaba un avión e iba a ver los recitales de los Rolling Stones y contaba, caché, yo saqué una entrada para ver los Rolling Stones, $800, $900, $1,000, $1,500, porque digo, no conozco la envergadura de los Rolling Stones, cuánto vale una entrada para un recital, porque insisto, nunca fui a ver un recital de los Rolling Stones, pero imagino que debe ser caro, porque es un acontecimiento único y muy fuerte, ¿no? Ver a los Rolling Stones en Alemania, ver a los Rolling Stones en Inglaterra, ver a los Rolling Stones en el Madison Square Garden, no debe ser barato. Lo que digo que es, estos partidos, como el final de la carrera de Messi, el último partido de Messi con la camiseta de la selección argentina, ¿por qué le pedimos a Messi o a la AFA que bajen el valor de las entradas? ¿Cuál sería el por qué debería ser? ¿Por qué? ¿Por qué debería ocurrir esto?
1: Populismo barato.
0: ¿Por qué? Yo no quiero meterlo en la política. Insisto, no. ¿Pero por qué? Los eventos más... A ver, hay gente que ha pagado $15,000 una entrada para ver la final del Mundial. Y no se le dijo a Infantino, a Messi o a Cucurella, financien las entradas de la final porque el fútbol es popular.
1: Sí, se lo han dicho, Gaby, ¿eh? Permíteme que te corrija, pero yo no hago populismo, sí, pero no estoy a favor de lo que... No coincido con lo que estás planteando.
2: ¿No querés terminar el editorial? Sí, pero
0: después
2: yo también tenía cosas para decirte.
0: Dale.
1: Después sigo con los otros puntos. Cerralo.
0: Pero los otros puntos no tienen que ver con esto. Bueno, después lo sigo, no hay problema, dale. Pero
2: la reventa no está penada en Estados Unidos, ya que sí, primero. Lo que se decía... Pará,
0: yo no hablé de reventa.
2: ¿Sabés cuándo salían las entradas? Las entradas serían 90 lucas. La popular, y salían 400, 500 lucas.
0: Está
2: la
0: bien.
2: Pará. No. Lo que se cuestionaba es que sacaron lo que hace Riquelme siempre: te saca tres entradas y después te vende Ah, bueno, un palo 600 en la platea.
0: Pero eso lo va a tener que
2: determinar. Eso es una vergüenza.
0: Está bien, pero está bien.
2: Eso es otra cosa. Y 500 lucas una popular.
0: Eso es una vergüenza, eso es una vergüenza, y después lo va a tener que determinar la justicia, como siempre decimos con Riquelme.
2: Claro.
0: Yo no me meto en la reventa. Argentina, en algún momento, si quiere ser un país serio, va a tener que hacer lo mismo que Estados Unidos o que los países del mundo, de decir, che, mirá, yo voy a ver a los Lakers y compro en una tiquetera de reventa, porque no tengo manera de comprar tickets oficiales.
2: Me parece fantástico, pero cuando acá no
0: existe. Ahora, acá, o sea, cuestionaron,
2: el día que existe es otra
0: acá
2: cuestión.
0: Acá cuestionaron que una platea valía 600 mil pesos.
2: No. Eso,
0: acá
2: no,
0: cuestionaban que una platea valía 600 mil pesos.
2: Acá se cuestionó, ¿sabes qué? Un palo 600, la madre de Janina Latorre.
0: Bueno, pero
2: no rompamos los huevos.
0: Bueno, yo no. A ver. Lo de la reventa
2: Quilones
0: está mal.
2: Así de entrada.
0: Perdón. Lo de la reventa está. Por eso yo saco la reventa. Yo no hablé nunca de reventa, no, hablé
1: yo
0: de.
1: Yo quiero hablar del precio. Para mí, $60 para el común de la gente en la Argentina, una popular, es caro. Por eso el público que va a ver a la selección argentina no es más el público de cancha que el al que estábamos acostumbrados hace 20, 15 años, cuando el Flaco jugaba en la
0: está
1: selección,
0: bien,
1: por ejemplo.
0: Pero está bien, cambió, pero $60 en el mundo es un regalo, José.
1: $60 en el mundo puede ser un regalo, como vos decís. En la Argentina no es un regalo $60. Porque el obrero común y corriente que antes iba a verle a la selección, el padre con el hijo, lo que fuere, hoy no puede pagar 120 para ir dos personas, $120 a ver una.
0: Sale lo mismo, yo, pero sale lo mismo que ver a Boca.
2: Una entrada al teatro. Sale
0: claro.
2: Yo fui, a, claro, fui, a, claro. Fui al teatro y el teatro yo no te es
0: entiendo,
2: Messi,
0: yo,
2: ¿eh?
0: Yo te entiendo lo que vos marcás, digo, pero también hay una realidad de mercado. A ir a ver a Boca, ir a ver a River, probablemente un escalón más abajo, Independiente, San Lorenzo y Racing. Vos fíjate que hoy una popular. Mirá.
1: La cara de la popular en el fútbol argentino.
0: Sí, mira, normalmente los chicos cuando dan información de Boca o de River dicen, hoy Boca o River, corríjame, hoy Boca o River van con la gente de Talleres y le van a cobrar al visitante 110, 120. Ayer para ver Argentina la popular venía a 90.
2: Pero cada vez que en el interior sacaron tres populares a la venta.
1: Cada vez que en el interior le cobran a los hinchas de River lo que le cobran los hinchas de Boca, hasta los propios periodistas que una especie de vocería hacen de los clubes. Dicen qué barbaridad, mira,
2: putean porque.
1: Y sí, claro. Bueno,
2: porque se quieren hacer ricos a costa de.
0: Yo lo que digo es que hay que tener claro, me parece a mí, que el fútbol ha dejado. Desde que un club.
1: No siempre en todos lados. Mira, te cuento una experiencia. Sí. Yo pagué en un momento, hice con mis hijos en ese viaje de Ámsterdam, estaba en Inglaterra. Yo les dije, lo único que yo quiero, más allá de ir a museo, todo, y se los regalo yo quiero ir a ver un partido de fútbol, no importa si es de la Premier League o de la C de Inglaterra. Quiero ir a ver donde.
0: O partido alemán.
1: O sea, un partido ahí. Pagamos un buen dinero por las entradas. Lo puedo decir, $100 por cada entrada pagamos, éramos cuatro. En el mismo momento en el que habíamos pagado eso para ver al Manchester United en Old Trafford, podía pagarlas y las pagué, nos llegó una notificación 2 horas antes de un Manchester United contra el City, no llegábamos, por $20 cada entrada.
0: Oferta-demanda, porque ese partido no estaba vendido, che, vamos a repetir las entradas. Claro. Lo que pasó en la primera
2: en
0: fase. Lo que pasó, sí, en la primera fase del Mundial.
2: Era $20, $10 una entrada.
0: $20 valía, claro, la entrada.
1: Era un City United por la.
3: No importa, pero es porque pasa
0: pero,
3: por otro lado.
0: Pero no había. Yo lo que digo es. A ver. Messi regala entrada, era tu fiesta,
1: no,
0: Messi
1: no,
0: subvenciona
1: eso
0: entrada.
1: No, eso no,
0: tenés que regalar.
1: No, regalar no.
0: No me parece.
1: No está bien.
0: Eso digo, no hablo de populismo barato, no es una ofensa lo que hago.
1: No lo hago desde el populismo, lo hago desde el bolsillo de la
4: gente. A mí sí amerita la crítica, Gaby, porque no con Messi, Messi no tiene nada que ver, pero AFA está alineada a cierta ideología política que
2: exactamente.
4: Que tiene su discurso, bueno, los grupos más populares.
0: Eso podría ser una contradicción de AFA, pero no un cuestionamiento al valor de las entradas.
4: Está bien, pero sí lo puedes cuestionar, ¿cuándo somos populares entonces?
0: Bueno, por eso te digo. Son dos canales, yo iba a terminar con eso. Sí, bueno. AFA se va a tener, mi final de este primer punto es, AFA se va a tener que poner de acuerdo, o con el lineamiento de los que pensamos de una manera o con el lineamiento de AFA. Porque yo, en mi lineamiento, soy bastante racional, donde digo, mirá, el fútbol ha dejado de ser popular, estamos en una etapa del capitalismo, lo cual puede ser detestable y reprochable para quien está del otro lado, pero es mi manera de pensar, ¿sí? Lo cual yo no juzgo al otro, tampoco tengo ganas de que me juzguen a mí.
1: No es una cuestión de juzgar, yo tampoco te juzgo, discuto, planteo una idea.
0: No lo digo por vos, digo para que el del otro lado me putee. No lo estoy diciendo por vos.
1: ¿Sabes qué podía?
0: Que
1: AFA para los clubes es de $40. Cuando históricamente, desde el año 90, que yo me
0: vine
1: a
0: vivir,
1: era entre 10 y 12 dólares.
0: Por eso el cierre es, yo creo que el valor de las entradas está bien, que pagar una final y un partido, el último de Messi, lo tenés que pagar, como ver el último recital de Mick Jagger o como ver el último recital de Stevie Wonder, como ver el último recital de Phil Collins. Digo, son estrellas máximas del mundo. Del mundo.
1: ¿Sabes lo que pasa, Gaby? En un punto tenés razón. Es la despedida de Messi, hay que cobrar la cara. Ahora, lo que no hay que olvidar.
0: Hay que cobrarlo a precio de mercado. Precio no de mercado, caro, ¿eh? No, tampoco digo que le rompa la cabeza a la gente.
1: Permitime con 10 segundos un argumento distinto que tiene que ver. Durante mucho tiempo, los que hoy pueden pagar ese dinero para ver la última función no estaban en la cancha alentando en partidos complicados que la Argentina tenía que jugar con Messi. Hubo un momento en el que la selección, con o sin Messi antes, jugó con gente que podía pagar otro. Y el día que Messi se retira, queda para la gente que tiene otro poder adquisitivo. Es una perspectiva, si ustedes quieren populista, para mí no. Es una perspectiva.
0: Pero es valedera porque es tuya.
1: Es mi perspectiva.
0: No la comparto, pero la respeto.
1: Está bien, fenómeno.
2: Yo lo que tengo para decir con respecto a eso de la AFA, que me parece que está bien.
0: Bueno,
2: que
0: por
2: está,
0: eso el cierre, de este primer punto es esto. La AFA se va a tener que poner de acuerdo en algo. Si la AFA pretende que el fútbol sea consumista, capitalista, con valores altos como el mundo, tendrá que de alguna manera permitir que los clubes que se están fundiendo tenga, yo no soy Macri, ni vengo a defender el discurso de Macri, y ustedes saben que yo soy totalmente en las antípodas del pensamiento de Macri y creo que las sociedades anónimas en el fútbol argentino nunca van a llegar si antes no hay un gerenciamiento o aportes de capitales previo a las sociedades anónimas. Pero que sean serios, no aportes de capitales.
2: Que ya los hay.
0: Bueno, claro que ya los hay y son serios, pero hay que validarlos desde algún lugar. Porque lo que hace Guillermo Raed en Mitre de Santiago del Estero no es serio, es recontra serio y es un club que de la nada ha crecido. Lo que ha hecho Stinfal en Riestra, que era un club de la nada, lo ha potenciado, es un hecho y existe. Digo, estoy dando datos reales.
2: Sí, sí.
0: Entonces la AFA se tendrá que poner de acuerdo, como yo. Yo me pongo de acuerdo con el capitalismo. ¿Por qué? Pues soy capitalista. Soy capitalista. Precios de mercado, valores de mercado para estos acontecimientos. El fútbol es un negocio. La plata hoy maneja el fútbol. Si vos no comprás los derechos del mundial, no los relatás. Si vos no comprás una posición, no estás en la cancha. Si vos no tenés sponsor, digo, todo eso. Ahora, si vamos para el lado del capitalismo.
1: Después no pague $500,000 el premio de una Copa.
0: Si vamos para el lado del capitalismo, claro. Tenemos que tener claro que el capitalismo tiene que ayudar a los clubes que se están fundiendo.
2: Exacto.
0: No lo pueden hacer políticos para pegar el salto político. Si no, nos quedamos del lado de José Gabriel. Que la entrada valga $10, que sea popular, que vaya el obrero, que no venga a las sociedades anónimas y que probablemente el millonario o el de poder adquisitivo alto lo tenga que ver por televisión.
1: No, lo puede ver también.
0: Bueno, pero por ahí,
1: pero también, si son muy... No quiero expulsar a nadie de una cancha de fútbol.
0: Pero vos no lo vas a echar, pero digo, por ahí esa persona se siente incómoda y no quiere ir. Bueno. Pero porque vos estás privilegiando un negocio de este tipo. Por eso creo que acá...
1: El que no gana para pagar $90,000 una popular, conozco gente, mucha gente, amiga mía, que no puede pagar...
0: Por supuesto, yo también.
1: Queda excluida también, a eso simplemente.
0: Lo que creo que, como conclusión, la AFA tiene que tomar una determinación para qué lado va. Y segundo es, Messi ni la AFA ayer tenían que subvencionar absolutamente nada.
1: En eso estoy de acuerdo.
0: Nada de nada. Después bienvenido el debate.
1: No.
0: Digo, pero nadie tenía que regalar entrada y tenía que hacer populismo. Las entradas valen lo que valen en el mercado. Después queda gente afuera, lo marca José Gabriel, lamentablemente queda gente afuera. Nadie festeja que vaya a la clase social alta, nadie lo festeja. Es simplemente lo que demanda el mercado.
1: No es una cuestión de clase, es una cuestión de comportamiento en la tribuna, lo que me paspa un poco
0: la
1: pielcita de los testículos.
0: Perfecto.
1: Perdón. Pincha los huevos, digamos, para decirlo.
2: Dos cosas. Una, digamos, más allá de para estar en las antípodas de Macri, se parece bastante el pensamiento, digamos, en cuanto a que dejen los aportes privados.
0: Yo lo veo
2: Macri parecido.
0: Yo te lo explico. Macri quiere igual.
2: Capitalista, digamos, me parece que son los dos, ¿no?
0: Capitalista. Sí, pero capitalistas en el mundo hay 10 millones. O sea, no somos Macri y yo capitalista nada más.
2: Está bien.
0: Entonces, yo estoy en las antípodas de Macri. Macri lo que quiere imponer, como lo quiso hacer Independiente, más allá del estatuto. Más allá del estatuto, que eso es lo más grave que me parece. Más allá del estatuto.
2: Bueno.
0: Eso es lo más grave, lo que quiso ser Independiente.
2: Yo creo
0: más allá del estatuto,
2: sí.
0: Es imponer sociedades anónimas.
2: Sí.
0: Yo creo que el fútbol argentino todavía no está preparado para sociedades anónimas. Sí está preparado para recibir aportes de capitales.
2: Que son la previa, digamos.
0: Bueno, pero cuando los aportes de capitales... Acá los aportes de capitales... Blanqueado funcionaron mal, Tinelli.
2: Perfecto, listo.
5: Verón blanqueó.
0: Se quedó a mitad de camino, porque sí, Foster Gillette no terminó
2: lo
0: siendo.
2: ¿Sabes qué te quiero decir? Que en definitiva, digamos, todo conduce a un fútbol manejado seriamente por privados. Pero dejemos de lado eso, es una cuestión menor.
0: No sé si por privado, lo puede manejar cualquiera, tranquilamente. No, yo lo que digo es, abriendo un poco
2: cada uno, digo. Yo creo que, por ejemplo, los grandes, los clubes grandes nunca van a ser. Jamás van a ser.
0: Yo estoy de acuerdo.
2: Porque no lo necesitan. No lo necesitan en absoluto. Entonces yo digo,
0: si alguno
2: lo necesita, que pueda optar. Yo digo, que pueda optar, nada más.
0: Pero escúchame.
2: No imponer así taxativamente.
0: Yo cuento el ejemplo de Temperley.
3: Siempre fue la posibilidad de optar.
2: Por eso te digo que lo de Macri fue eso. Fue que puedan optar por ser sociedades anónimas o sociedades civiles.
0: Lo de Temperley, que yo siempre lo cuento, cuando estaba Molea de presidente. Molea es el rector de la Universidad de Loma de Zamora.
2: Sí.
0: O sea, Molea hizo política con Temperley. Para proyectarse él, de hecho, siempre lo cuento, iba a ser el ministro de seguridad en el gobierno de Sergio Massa.
2: Mira.
0: Ponía la plata en Temperley. De la Universidad de Loma de Zamora pagaban los sueldos de Temperley.
2: Bueno.
0: Massa en Tigre, cuando era intendente de Tigre, en la época de Caruso Lombardi, pregúntele a Caruso Lombardi si se anima a contarlo, ya que está tan tirabomba, ¿no? Porque por ahí a Massa no se le anima, ¿de dónde salía la plata para financiar el plantel de Tigre que ganó todo? Exacto. De la intendencia. A partir de ahí, Massa, que venía del ANSES, donde yo lo conocí, empezó a proyectarse con la plata del municipio de Tigre. Entonces digo, parece que cuando lo hace un político para hacer carrera está bien, ahora cuando lo quiere hacer un privado para ayudar a un club no lo puede hacer.
2: No lo puede hacer. Ahí, y después lo último que te quería decir con respecto
0: a... Dale, que me quedan seis minutos para dos temas.
2: Un segundo. ¿Sabes qué hubiera sido lo popular de Tapia? No cambiar los precios de las entradas, dejarlos en 90.000 y venderle a la gente directamente y no permitir que se llenaran de guita todos los amigos, los amigotes del poder y todo, que tenían pilones. Ahora, así de entrada y que de las 90
0: dejo,
2: lucas
0: dejo de
2: se
0: defender,
2: fueron a 500
0: dejo
2: lucas.
0: Dejo de defender a Tapia.
2: Yo estoy haciendo lo mismo que hago con Riquelme. ¿Eh? O sea, le pego un palo a Tapia porque hace exactamente lo mismo que Riquelme.
0: Lejos de defender a Tapia y lejos de defender a Riquelme.
2: Sí.
0: ¿El negocio lo hace Tapia y Riquelme o lo hacen las tiqueteras?
2: No, lo hace Tapia y Riquelme. Sí, señor. Porque él entrega las entradas y después no sé cuánta
0: vida
2: se queda.
0: Pero si yo se la vendo...
2: No sé,
0: pero,
2: o sea,
0: perdón,
2: si vos sacás...
0: se la vendo... Pero pará, Tony, esperá, no me hables arriba. Déjame que te pregunte y me contestás. Porque si no parece que querés tener razón a la trompada. Si yo le vendo todos los tickets a la tiquetera y la tiquetera es la encargada de vender. Si yo digo, tengo 90.000, pregunto, ¿eh? Si
1: yo es de AFA la tiquetera.
2: La tiquetera
0: no, me
2: AFA.
0: Parece que no es de AFA la tiquetera.
2: Hay, hay tiqueteras...
0: Esta que vendió para Messi no es de AFA.
2: Tiene una cosa, tienen tres o cuatro tiqueteras. Por empezar, tiene tres o cuatro tiqueteras. Pero yo le digo que si vos sacás a la venta real, en vez de darse, sacás a la venta real 3.000 entradas, estás cagando a la gente. Porque vos sabés que
0: bien,
2: si vos le das las otras 87.000 entradas a las tiqueteras, vos sabés que las tiqueteras te van a romper la cabeza.
0: Yo lo que tengo entendido es que la AFA le vendió todos los tickets, o le cedió todos los tickets a las tiqueteras para que le vendan en valor real. La tiquetera le paga a la AFA lo recaudado y después la tiquetera es la responsable.
2: Preguntémonos de quiénes son las tiqueteras.
0: Bueno, una es de Faroni. Bueno. No sé si será esta, una es de Faroni.
2: Preguntémonos si los dirigentes de AFA algo que ver con eso.
0: Está bien. Yo lo que digo es, tracemos un paralelismo para entender y dar los nombres de quiénes son cada uno. Segundo tema, se ha instalado en las últimas horas, también respecto al tema Messi, pero lo criticaban, y ahora. Yo critiqué a Messi. Cuando creía que Messi estaba haciendo las cosas mal. ¿O acaso no se lo podía criticar a Messi o no se lo puede criticar a Messi? Hubo líderes mundiales que para mí son ejemplo. Gandhi. La madre Teresa de Calcuta, Luther King. Y podría llegar a encontrar un montón más. Mandela. Los cuales yo he leído, respeto. Han sido cuestionados, han sido criticados por determinaciones que han tomado. ¿Dónde está escrito que a Messi en un momento donde uno creía que estaba haciendo las cosas mal no se lo podía criticar? ¿Quién lo escribió? ¿Cinco pelotudos de Instagram? ¿Cinco viejas de mierda que lo tienen a Messi como si fuese su hijo, que está muy bien? Pero porque cinco viejas de mierda les cae simpático Messi, a Messi no se lo podía criticar. Yo creo que el crecimiento de Messi y el haber conseguido Messi todo lo que consiguió hoy, me parece que tiene que ver gracias a la crítica. Me parece que tiene que ver gracias al cuestionamiento que uno lo hizo a Messi. ¿Cómo no vas a criticar a una persona cuando vos crees que esa persona está haciendo las cosas mal? Y después, está en el don de gente de cada uno darse cuenta cuando las cosas hacen bien. Messi terminó la carrera haciendo muy bien sus cosas, pero creo que en un momento de su carrera, donde no oía o estaba mal a su aconsejado, esta es mi interpretación, la cual es totalmente y absolutamente propia. Propia, y me hago cargo yo, no la comparto ni con ellos, ni con quienes estaban antes, ni con ustedes que están del otro lado. Es propia, es personal, es única.
1: Suscribo, ¿eh?
0: ¿Perdón?
1: Suscribo lo que estás diciendo, ¿eh? Como lo suscribí en un momento, lo suscribo hoy.
0: Ah, porque digo, daría la sensación que aquellos que en algún momento que criticamos a Messi, pasan dos cosas. La primera, deberíamos ir a un paredón. Segundo, no tendríamos derecho
2: a cambiar de opinión,
0: a disfrutar de este momento de Messi. Y tercero, como ustedes son unos enormes mediocres, no tendríamos la posibilidad de cambiar de punto de vista o de opinión.
3: Pero hay una diferencia, Gaby. ¿Sabes cuál es la diferencia? Que vos hablás de crítica. Y está perfecto. Mucha gente, de la que generalmente hoy hablan todos esos que dicen que, acordate lo que decías antes, la diferencia está en una cosa es criticar, otra cosa es descalificar.
0: Yo fui crítico duro.
3: Se lo descalificó. Hay una diferencia grande. Che, me parece que no estás haciendo las cosas bien, me parece que tal o cual, y otra cosa es andate, burro, no cantás el lindo, no mereces esto en la Argentina, lo único que sos un cagón, vomitás, no te podés comparar a Maradona. Una cosa es la crítica y otra cosa es la descalificación.
0: Entonces, argentino...
3: El que descalifica, se han hecho minutos de silencio.
5: Parte
3: del
5: show también.
3: Se han hecho minutos de silencio.
0: El argentino, flaco, bueno, y vos lo sabés, es muy... A ver... El argentino es muy resultadista, que no lo justifica, que no me justifica si querés.
3: No.
0: Somos muy resultadistas. ¿Sabés
3: cuál es la diferencia?
0: No, pero la entiendo, la comparto y hasta te estoy diciendo algo, me hago cargo de todo eso. Me hago cargo. Somos resultadistas, hacemos parte del show.
1: Gaby, los que hoy pagan 500.000 pesos para ir a ver la despedida de Messi, hace 10 años atrás no pagaban $10 para ir a ver desde una popular un partido de la selección argentina con Messi cuando no había ganado el Mundial.
0: Yo lo que digo es, fuimos críticos, seguiremos siendo críticos, seguiremos marcando de Messi o del Messi que venga. Le seguiremos marcando. No hay peor cosa para alguien que lidera tener un cúmulo de obsecuentes y aplaudidores que le dicen que todo está bien. Es lo peor que le puede pasar. Yo tenía un productor tiempo atrás que me vestía todo de negro y me ponía medias blancas y me ponía así en una escenografía. Me decía, che, qué bien te quedaban las medias blancas. Y yo decía, la verdad que quedé como un ridículo porque tendría que haber puesto medias negras. Entonces vos lo que tenés que decir es cómo te vas a poner así ridículo. Pero te tenía miedo decirte eso. Entonces yo lo que digo es, más allá de la descalificación, que no la justifico, pero sí, el argentino es así. Es así. Si vos no perdés... A ver, Riquelme había que mandarlo al paredón. Hoy parece que gana 2 títulos y parece el mejor presidente de la historia de Boca. Estoy graficando, no estoy valorando. ¿Sí? River, del mejor club del mundo, a no conseguir 3 resultados, a perder 2 clásicos, echar técnico, rajar un presidente, etcétera, etcétera. ¿Qué quiero decir con esto? Es, aquellos que criticamos, lo vamos a seguir haciendo. En aquel momento que criticábamos, estábamos convencidos de la crítica. Creemos que la crítica, exagerado o no, descalificó o no, a Messi le pudo haber servido. Tenemos derecho a disfrutar de este Messi y tenemos derecho a seguir criticando. O sea, nadie me invalida a mí hoy a este Messi, que yo creo que en el último tiempo de su carrera hizo las cosas bien. Es más, lo vi feliz a Messi en el último tiempo en la selección y antes no lo veía feliz. Antes para mí sufría, tenía un peso muy grande en su espalda Messi. Me parece que él cargaba con ese peso hasta que se dio cuenta que él no tenía que cargar con ese peso.
1: Hay una frase suya, esto no es para mí, dijo.
0: Él cargaba con el peso de los entrenadores, él cargaba con el peso de sus compañeros, él cargaba con el peso de algunos jugadores y me parece que hoy se liberó. Y el peso lo tiene Scaloni a su debido momento. Él tiene el peso por ser Messi y otros jugadores tuvieron el peso por ser los jugadores que eran.
6: Bueno, se esperaba que sea todo el tiempo el salvador. Yo en lo que no coincido, para mí la crítica no sé si le sirvió a Messi. Yo creo que el mérito de Messi es justamente haber convivido con esa crítica, que como dice el flaco a veces fue demasiado despiadada. El mérito de Messi es justamente ese, convivir con la crítica durante tantos años, haberse bajado, volver y
0: terminar. ¿Sabés dónde digo que la crítica a Messi le pudo haber servido? En el cambio de rol. Para mí hay un clic ahí. O es de psicólogo, o es de psiquiatra, o es del padre, o es de un amigo o es de alguien. Alguien le dijo, empezá a disfrutar. Vos no tenés por qué llevar en el lomo al técnico, vos no tenés por qué llevar en el lomo a tus compañeros, vos no podés cargar con todo en la selección.
6: Pero eso era lo que se le exigía.
3: Claro.
6: La crítica era esa.
0: Yo la crítica era a la inversa. Era liberate.
6: No, la crítica. Era liberate. Digo en general, no,
0: era
6: liberate.
0: No te pongas vos al técnico en el lomo porque vos sos jugador. No te pongas a Mascherano en el lomo. No te pongas a Higuaín en el lomo. No te pongas a jugadores en el lomo que no están a la altura. Respondé por vos y dejá que un técnico se haga cargo. Deja que un jugador se haga cargo y deja que vos te hagas cargo de lo tuyo.
6: Yo a lo que voy, no sé tu crítica puntual, pero por ejemplo, Messi, para mí, en 2014 hace un gran mundial. La crítica era no lo ganó. Entonces no era, no te pongas a nadie en el lomo. Era Messi, gana el mundial, como máximo, porque hasta que no cantaba el himno se le decía, pero Messi gana el mundial, Messi ganale a Brasil, Messi hacele goles a Inglaterra por tirar.
0: El no cantar el himno al Messi es la fiesta fue una cagada porque los drones estuvieron feos. Digo, yo no entro
6: por,
0: en esa.
6: Por eso lo marqué, pero yo
0: dije un montón y no me estoy justificando ni estoy pidiendo perdón, lejos de eso. Estoy validando todo lo que hice. Pero digo, la del himno es la de los drones. O sea, me parece una estupidez. Lo que estamos hablando es estrictamente futbolístico y que a Messi, aquellos que lo ponían en un lugar muy preponderante, se le exigía por ese lugar. Esto es como en River cuando vos firmás una cláusula por 100 millones de dólares. Si vos firmás una cláusula por 100 millones de dólares, pagame un sueldo por los 100 millones de dólares. Entonces, si a Messi lo ponían en un determinado lugar, dame a Messi por ese lugar. Entonces, por ahí a Messi... Yo siempre digo algo. ¿Sabés cuál fue el problema de Messi?
6: A ver.
0: Los mesistas.
6: Ahí no coincide. Yo creo que al contrario.
0: No. El gran problema de Messi fueron los mesistas. Sí,
2: durante mucho tiempo.
0: ¿Sabes cuál es el gran problema? ¿Sabes cuál es el gran problema?
6: Quiero escuchar.
0: ¿Sabes cuál es el gran problema? ¿Sabes cuál es el gran problema del kirchnerismo? Los kirchneristas. Pues son más fanáticos y son más papistas que el Papa.
6: Pero en el
0: probablemente los fanáticos de Messi le exigían, le pedían y lo ponían en un lugar mucho más alto que el que Messi se sentía.
6: No, yo creo que al contrario.
3: Al revés, yo estoy con Ciola. A ver, convengamos que la gran crítica de Messi siempre fue compararlo con Diego Maradona.
6: Siempre
3: desde el principio. Siempre, desde el principio.
6: Hacé lo que haces en Barcelona.
3: Y bueno, entonces desde ese lugar se le pedía, no, nunca va a ser como el Diego, porque el Diego se ponía los 10 al hombro e iba. No, viste, el Diego, viste, se putea al Diego, no, al Diego.
2: No, ¿es comparable? ¿Es comparable? Hoy es comparable.
3: No, yo no lo comparía. Aparte, yo digo que no tiene comparación. Messi son comparables. Messi es extraordinariamente mucho mejor.
0: Cierro con el último punto. Pero bueno. Y después, si quieren, debatimos lo que nos queda del programa. Y cierro con el último, que es más cortito. Que hoy muchos viralizaron el tema de cuando Messi, en una conferencia de prensa...
6: Tiene que ver con una tendencia de redes, porque te lo cuento brevemente para que se entienda. Viste que está como a la selección le está yendo bien, es como que la gente de red lo que dice, bueno, te subís a la selección ahora que está de moda, yo me la banco desde este momento. Por eso se viralizó el video que vos vas a tocar.
0: El momento donde Messi dice no hablamos más con la prensa cuando yo conté lo de la Messi. ¿Sí?
1: Fue en San Juan eso.
0: Lo conté acá y fue el partido de San Juan con Colombia que ganó 3-0. Yo quiero decir tres renglones sobre eso. Uno, yo no dije nada sobre Messi ese día. Segundo, no me metí en la vida privada de ningún futbolista. Como no lo hice nunca en mi carrera. Bueno o mala, nunca en mi carrera. Tercero, yo conté lo que había pasado en una concentración y que un jugador no iba a poder estar en la lista de los 22 que eran en aquel momento porque no podía estar sorteado para el doping. Porque en un partido de truco en una mesa había fumado una sustancia que estaba prohibida.
2: Marihuana.
0: Cuarto, hubo un juicio y ese juicio lo gané porque presenté las pruebas donde validaban lo que yo había dicho. Digo, nada tuvo que ver contra Messi, nada tiene que ver con la pelea de Messi. Hice mi rol de periodista. El rol de periodista es contar lo que uno tiene. Nada tengo que decir con la Messi, nada tengo que hablar de su adicción personal. Ojalá que esté bien, que esté sano, que se recupere. Ayer se lo vio. Digo, nada tengo que ver con eso. No hablo de la vida privada de los jugadores de fútbol. Nunca lo hice ni lo haré. Yo en su momento lo que conté estaba relacionado con un partido de fútbol. ¿Y saben lo que pasó en el juicio? Lo gané yo. ¿Saben por qué? Porque tuve razón. 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
8: 38 minutos pasaron de las 11 de la noche, cielo cubierto en Buenos Aires, 18 grados la temperatura. Seguirán las lluvias en el AMBA y la mejora se espera para el domingo. El pronóstico anticipa precipitaciones intermitentes durante los próximos días. Mañana será una jornada de mayor inestabilidad con temperaturas de entre 14 y 18 grados. La probabilidad de lluvias para este jueves será de entre el 10 y el 40% con ráfagas de hasta 50 kilómetros en la hora. El viernes se seguirá el cielo cubierto con lluvias intermitentes, una mínima de 13 grados y una máxima de 17. Para el sábado se espera eran temperaturas de entre 12 y 18 grados, con probabilidades de lluvias de entre el 10 y el 40%. El domingo irá disminuyendo la probabilidad de precipitaciones al 0 al 10% durante las primeras horas, aunque sin desaparecer por completo. La máxima llegará, reitero, el domingo a los 19 grados. Una misión de Estados Unidos avanza con el corredor Andes Atlántico. La delegación analiza inversiones previstas por 7 mil millones de dólares. Recorre Buenos Aires y el norte argentino para reunirse con autoridades y empresarios. El embajador Peter Lamela se recibió la comitiva, integrada por funcionarios del Departamento de Estado, el Exim Bank y la Corporación Financiera de Desarrollo Internacional. La agenda incluye conversaciones con autoridades locales y representantes del sector privado vinculados al transporte, la energía y los minerales críticos. El corredor Andes Atlántico es una iniciativa bilateral que busca mejorar la conexión entre las áreas productivas y los puertos del Atlántico. En Jujuy habrá una actividad centrada en el litio, donde integrantes del Departamento de Estado participarán de un panel sobre la relación estratégica entre ambos países y la seguridad de suministro. 18 grados la temperatura en Buenos Aires, 94% la humedad.
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0: 40. Che, les quedó, a ver, respecto, no me quiero quedar con la última palabra. ¿Les quedó algo?
1: No. No, está redondito, Gaby.
2: No, yo coincido, coincido con vos en que hubo momentos en los cuales a Messi era criticable por distintas cuestiones y que eso no significa que no pueda ser.
0: Fue criticable Maradona, ¿eh?
2: Obvio.
0: Maradona también lo hemos criticado, lo han matado otros.
2: Y pará, no sé lo que lo puteaba yo cuando me tenía que quedar hasta las 3 de la mañana en el diario porque no parecía, estaba tomando agua de río. No me rompa los huevos.
0: Vamos a hablar de... Che, le mandamos un abrazo grande a la familia de Paulo. ¿De Filippini?
3: No. Ya está con el alta.
4: Está bien, está bien, Pablo.
5: Si está con el alta, que venga.
2: Estamos mandando mensajes. Es una cosa.
0: Si está bien, que venga a laburar.
2: Está dolorido, viejo. Está dolorido.
4: Sarmiento.
5: Si no, lo vamos a dar por muerto.
3: Está con el alta haciendo
0: hasta
3: reposo.
0: Hasta que Pablo no venga acá, para mí murió. Y el día que vuelva va a haber resucitado. O sea, para mí, Pablo está muerto. Le mando
3: no.
2: La analogía de River 2011. Ahí me
4: cuesta. Contra Sarmiento en esa final podría reaparecer.
0: No sé, para mí yo le mando besos a la familia.
1: Es como una final con Sarmiento.
2: Es una final.
4: Sí, lo que la retrasaron al partido días. Es la final de la historia de la humanidad, más
0: es más,
4: o menos.
0: Ya me dijeron que el sábado no está. O sea, que va
4: no,
0: a ser...
4: No, pero hay que cuidarlo.
0: Estudiante para mí está cuarto. Muerto.
4: No, vive.
2: El carro no se cura.
5: Viste que hay que ver cómo vuelve. Viste que hay una teoría que es espectacular de Vinicius. Que dicen que cambiaron el Vinicius, que no es más.
3: El doble.
5: No, que algo pasó con el Vinicius original.
1: Y ahora hasta, hay otro.
5: Pero hay informes.
0: ¿Pero, ya se... ¿Pero qué le hicieron para cambiarlo?
4: Lo están chupando todo.
5: Hay investigaciones muy, muy serias y concretas donde ven que el ángulo de la mandíbula es distinto, que tiene un tatuaje que ahora no está, un tatuaje que antes tenía, que los cuádriceps del Vinicius original eran grandotes y este tiene cuádriceps finitos.
3: ¿Cuál es mejor, el anterior?
5: El anterior. Y este erra mucho, este se equivoca.
0: O sea, vos decís que como Shakira hay dos. Hay dos Vinicius, hay dos Shakira.
5: Con esa teoría, pero muy, muy firme. Yo quiero saber qué puede pasar con Paulo.
6: No puede decir muy firme si... esa pelota.
5: Muy firme. Este tete.
0: Gracias, flaco. Gracias, flaco. Porque si no, ¿sabes qué? La gente en la calle, ¿sabes qué me pasa?
6: Deja de maltratar.
0: Yo te juro, por Dios, flaco.
5: Están desinformados.
0: A mí no me reconoce nadie. Yo no me llevo bien con la gente. No. Pero todos los que me paran en la calle me dicen, no lo traté mal al pelotudo.
5: Mirá lo que genero, ¿no? ¿Cuánto te pregunta, por favor?
0: Pobre tipo, el pelotudo ese que lo tratás así. Ahora, menos mal que vos... Mirá la boludez que está diciendo.
4: Pero pelotudo lo dice y lo agregás vos.
1: La fuente de todo eso, ¿qué? La revista Science.
5: No, ejemplo, hay que meterse, hay que escarbar en internet y está...
4: Escarbar,
5: No, pero es furor esto en Brasil.
0: ¿Cuáles son tus fuentes, por ejemplo? ¿Qué páginas?
5: No, te puedo revelar mis fuentes, pero esto está. Si uno quiere investigar, está. Yo investigué el tema.
2: Pará, acá la inteligencia artificial dice que es toda una pelotudez lo que estás diciendo.
5: El origen del rumor
2: nació en Brasil debido a un cambio estético del jugador, un retoque dental o de armonización facial. Los argumentos absurdos. Los usuarios en redes compartieron fotos con distinta iluminación, ángulos o supuestas diferencias en tatuajes.
5: Igual pará, perdón.
2: La realidad... Se trata de un bulo de internet. El futbolista es el mismo, aunque atraviesa un momento deportivo.
5: Pero ya lo sabemos todo.
2: Real Madrid. Pero entonces, ¿qué es esa pelotuda que está diciendo que es serio?
0: Dígale pelotudo.
5: No, el informe es serio porque ya lo agarraron personas...
0: ¿Qué?
5: No te quiero decir científicos, pero personas que trazan líneas, ponen fotos de antes de
4: cómo van a... Imagínate,
0: en el bar van a trazar una línea de Vinicius.
5: Bueno, que más o menos. Ahora, el jugador está cambiado.
0: ¿Esos son los Vinicius?
5: Mirá. ¿Ves?
4: No, es otro.
6: Si te operas las
5: piernas.
6: Si te la cara, la mandíbula,
5: los tatuajes. Hay mucho. ¿Viste eso?
3: Sí, los tatuajes de las piernas le desaparecen.
2: Las piernitas son tremendas.
5: Hay algunos tatuajes que no tiene más, otro que está más caído que antes.
4: Y no llora, no es. Raras.
2: Las piernitas no puede ser. No puede ser.
0: ¿Cómo sabes si el Vinicius, el de la pierna?
2: Claro, Vinicius y Anhelo al lado.
6: No es la forma, hasta el color cambió de eso.
2: Claro, todo.
0: Pero aparte es otro tipo.
2: El tatuaje.
1: Vos mirá una foto de Anhelo hace 5 años, mirá una de hoy. Vos decís que el mismo, no, lo cambiaron.
2: No, lo cambiaron.
0: Carlos se quedó en casa.
1: Es más, acabas de decir fuera del micrófono, tengo más ganas de meterme en quilombo. Imagínate.
2: Eso es tremendo. Eso demuestra que no es Anhelo.
0: El gordo de los quilombos está en casa. El gordo de los quilombos está en casa y me manda a mí acá, el vago. Un gordo vago que hace quilombo me manda a mí acá. Bueno, ¿Vos no viniste a laburar, pelotudo?
4: No, estoy escuchando las cosas que dicen. La verdad que ayer me aburrí mucho, así que por eso no opiné. Vamos a hablar.
0: ¿Te aburriste?
4: Ah, con la de anoche fue espantoso. Lo escuché igualmente.
1: Gran transmisión, ¿eh?
4: Sí, fue bueno.
1: De verdad.
2: Pero... Es buenísimo que dé la cara 1:15 después de iniciado el programa.
4: No, pero si los escuché.
2: No, pero se puede opinar también, no tengas miedo, podés cantar. No, boludo,
4: yo también
1: hacer una transmisión de una final de una Copa del Mundo es relativamente más sencillo, por más que implica otra responsabilidad, pero que hacer una transmisión de un acontecimiento que deportivamente no...
0: Fue amena, ¿no? Fue todo agradable.
1: Sí, fue muy linda la transmisión, de verdad, la escuché toda agradable. Pero...
4: La transmisión, sí.
1: Sí, muy buena.
4: La transmisión.
5: Si no te gustaba, le decías también.
1: A veces que no me ha gustado algo la transmisión.
5: Pero al aire...
6: Que entre todas no es necesario.
4: Ahora estamos debatiendo lo que va al aire. Lo que...
1: No soy botonazo. Martín. Esto se lo dije en privado, se lo dije antes.
0: Doctor Kirno, claro, no le piden tanto.
1: No le piden tanto.
6: Doctor Kirno.
1: Perdón, entre nosotros.
0: No, me lo dijiste de afuera, me lo dijiste de afuera. No.
1: Te he dicho
0: sí,
1: alguna
0: si
1: cosa cuando
0: me gustaba. Somos los tipos que más nos carajeamos. Sí, bueno. Sí. Sí, por eso digo, o sea, siempre es bueno marcar las cosas malas, no las cosas buenas.
2: Es bravo el uruguayo, boludo, no acepta que es una provincia argentina.
0: Doctor Kirno.
2: Nada.
0: No. Doctor Kirno, no le piden.
1: No me piden tanto, ¿no?
0: No le piden tanto, doctor Kirno. Bueno.
4: Bueno, el cagazo empieza a ser total. Acaba de ganar Vasco da Gama un partido tremendo ante Botafogo, el clásico, no pelear más
5: descenso. Hilo,
2: Con jugadores que no van a jugar. Con jugadores que no van a jugar.
4: En el Nilton.
2: Decilo también,
4: Bueno, con jugadores que no van a jugar.
2: Decilo.
0: Hace media hora que quiere.

0: El último que dijo eso.
1: ¿Sabes lo que vas a durar, no?
2: Pero bueno, hay que...
1: Hasta ahora venías bien.
3: La como otra función, la esperada.
2: No, no, yo soy objetivo, ¿qué va a ser?
3: Está muy bien.
2: Si la victoria de Boca provoca una patada en el orto, en mi orto, y bueno, la va a provocar y me tendré que ir, ¿qué va a ser? Bien, dicho esto, Piero Massa será el árbitro chileno para ese partido. Pero antes, tenemos la final ante el Real Madrid de Córdoba. Ante Instituto. Con el arbitraje de Rey
1: Atlético
2: Clifford.
1: Madrid. El Atlético. Tiene los colores del Atlético Madrid. Es el equipo del Cholo Simeone. No,
2: pero el Real Madrid
0: es más ofensivo que el Cholo
2: Simeone. Y no, pero el Real Madrid te roba más. Y Instituto está bien, está sólido. Perdón.
1: Instituto también tiene algo.
2: Instituto
1: también tiene los pitos. Instituto también tiene los pitos acomodados.
2: ¿Quién es el mejor equipo del fútbol argentino ahora?
1: Boca.
2: Instituto de Córdoba. Vamos a la tabla, los números.
0: Tabla anual.
1: Bueno, dale.
2: Independiente Rivadavia.
1: Dale.
2: Bien. El tema, pensando en el partido ante el merengue cordobés, Bataglia vuelve al banco. El tema de los seis...
1: Mándale un beso a Rodrigo. A ver.
2: A Rodrigo Bataglia. El último partido, 7 de diciembre del año pasado. Cayó Boquita 0-1 ante Racing cuando lo quisimos correr a Román. Seis extranjeros, dije que Gorosito podría jugar por Lozano. Para mí, un error del Vasquito, lo digo ahora.
0: ¿Cuál?
2: Lo cuidarían a Lozano.
0: Sí. No lo cuidarían a Lozano. El tema es que.
1: El tema de los extranjeros.
2: Pero no me escuchaste lo que dije recién.
0: ¿Qué dijiste recién?
2: Que por el tema extranjero lo cuidarían a Lozano. Y porque lo están cuidando también. O lo quieren dar rodaje a Gorosito.
0: No, pero no es el tema. O sea, vos no podés jugar con seis. O sea,
2: ¡y saca otro si tenés tantos burros!
0: ¿A quién quieres sacar?
2: A cualquiera.
0: A ver, mostrame.
1: Montero, la quiero. Después le dicen burro y se arrepiente. Claro.
0: Montero.
1: ¿Te das cuenta?
0: Montero.
2: Bueno, no. Alarcón. ¡Palacios!
0: Si no tenés, te quiero decir una cosa. Palacios va a ser titular. Palacios va a ser titular. Por
2: Velasco. Ya lo sé. Bueno, pero
0: y Alarcón es el único volante que tiene. El único volante que tiene porque Rey Domínguez lo mandó a la reserva.
4: ¿A mí qué le piden que hable si le van a discutir?
1: Claro. Le discuten todo al pobre boludo.
2: Aparte, Valencia no se puede mover. No se puede mover, Valencia. Metelo a Milton Jiménez. ¿Qué tres? La tres y el otro día las tres veces se cayó. No se puede mover.
1: Valencia le hizo tres goles a Racing. Quiero recordar en 20 minutos.
2: Y basta. Ahí se terminó la carrera Valencia.
0: No sé, porque por ahí necesitas meter un cabezazo.
2: Es más, si gana la Copa Argentina Boca, me tatuó Ener y una de las E va a ser un 3. Lo digo ahora. Para que vean, porque yo soy así. Soy extremista. No, y si,
5: al aire esto.
0: Sí, sí, sos medio bombito.
2: No, y si gana todo, me tatuó Rodolfo, Martín, el Vasquito, @Barrena.
3: Toda la espalda.
1: En el otro te pones, y abajo Juan Román Riquelme.
2: De Don Torcuato. Hijo de la María,
0: y el
2: del
0: Cacho.
5: No te da la
2: espalda, hermano.
5: Vale.
2: El que me manda las cartitas de documento.
3: La cara del chanchi.
1: Casi le fijas.
6: Otra vez, segunda vez, sí, boludo. Con un casco de fútbol americano.
2: Bueno, pensando en el equipo, entonces. Rey Domenech va a jugar en la reserva mañana contra Colón.
0: Por su gran rendimiento primero.
2: No, porque le quieren dar rodaje, porque no, al faltar la rueda de auxilio, Totito Belmonte, que para mí es una baja sensible, no la de Velasquito, sí la de Rey Domenech. Entonces, la portería. La de Belmonte, perdón. En la portería va a estar Montero en el fondo. Gorosito, Dilolo que se recuperó. Está tremendo Dilolo, lo vamos a quemar. Con Sequiel, con toda esa boludez de redes, lo vamos a quemar. Jagger Herrera, Blanquito. Y después, alguno va a cuidar.
0: Para mí, los defensores centrales no van a ser.
1: A Paredes lo va a cuidar.
2: Para mí, ahí tengo dudas.
0: Para mí, a Paredes lo va a querer cuidar.
1: ¿Dudas?
0: Así no juego acomodé el lugar.
1: ¿Sí?
0: Sí.
2: ¿Quién juega? Porque si juega Casíbar, Delgado, Palacios de volante no creo.
0: No, Palacios va a jugar enganche.
2: Por Velasco.
1: ¿No puede jugar Rey Domenech?
2: No, ahí lo que dije recién, va a jugar mañana en reserva. Paredes, le quieren dar rodaje pensando en lo que se viene.
0: Es Paredes, Casíbar, Delgado y el único volante que tenés en loco es Alarcón.
1: Para mí Paredes no juega en Córdoba.
2: Entonces, ¿quién juega? Entonces, ¿a quién saca? ¿Dejás a los tres vos?
1: Él deja que los tres.
0: Para mí juegan los tres.
2: Bueno. Y arriba, entonces...
1: ¿Lo puede poner Alarcón?
0: Arriba es Palacios.
2: Alarcón lo están llevando
6: Palacio,
2: de a poco.
6: Palacios va a jugar, ¿eh?
0: De enganche,
1: Palacio
0: Villa
1: va a jugar
0: y Merentiel.
1: Velasco, claro.
2: Coincido. Palacio, Flores al banco. Estamos bien con el equipo. El tema de los centrales, hay algunas dudas.
0: Centrales yo creo que pueden llegar
1: está
0: a ser
1: metido en
0: Fidel Pellegrino.
2: Está tremendo, loco.
3: Estaba borrando una foto.
2: ¿Sabes que estoy con un amigo? El tema de la NBA, estamos estudiando los nombres de los equipos. Así que para un momento cuando estemos con la NBA, muy al modo el contra, pero eso tiene que ser para los últimos 5 minutos. ¿Qué? Y no, no, no, no.

0: los nombres muy.
1: No
0: Cuando
1: se terminó
0: fue.
1: de entender, ¿eh?
2: No,
1: se
2: nada,
1: terminó
2: nada,
1: qué,
0: no,
1: nada,
0: así
1: nada,
0: como
1: nada,
0: en algún momento raro, llamó la atención. Minechota, tenemos varios equipos.
3: Ah, está armando.
2: Es otra.
0: Sí.
2: O sea,
0: no,
2: los Lakers, ¿cómo sería?
0: No,
2: para
0: el de los Lakers no encontramos
4: estamos
0: nada.
4: De la formación de Boca, donde no sabemos si juega Paredes o no.
2: A Minechota.
4: A Minechota.
0: No, bueno, lo último me faltó de Boca porque fue muy completo. Mi informe, debo admitirlo.
2: Che, boludo, hay que echar a Lichetti, ¿eh? Perdón que lo diga al aire.
0: Porque, no,
2: ya
0: pero ganó.
2: No, perdió
0: ayer. Perdió el último ayer.
2: 30 bueno. puntos con los Warriors. Oh, sí, partido sí. que agarra a los Lakers, lo hace mierda, boludo.
1: No, no, pero
2: 21 partidos de manera consecutiva con los Lakers, Lichetti los perdió los 21.
1: Es culpa. Es culpa del equipo de mierda.
3: Chico.
4: Le sacó 30 puntos en un cuarto, está claro, ¿eh?
2: En el primer tiempo.
4: Sí.
2: Primer y segundo cuarto.
4: Sí, sí.
2: Por eso, en el momento que estábamos al aire claro. con Lichetti. Después más o menos lo emparejó.
0: Pero bueno, eso para un futuro. El último que me faltó, Joaquín Ruiz, estará concentrado.
5: Juega bien, ¿eh?
0: Juega bien el pibe. Había otros mejores, pero los otros mejores
5: salían de joda.
0: Se cagaban a trompadas en los boliches.
2: Bueno, pa. ¿Listo? Mirá. ¿Vamos a la de River?
0: Sí, hablen de River, que hace rato largo que no juega.
1: No, sí, pero ya vuelve. Ya vuelve. Sobrecarga
0: ¿Dudas?
1: Muscular Drewsi.
5: ¿Estás escuchando eso? ¿Estás escuchando eso?
3: Igual es fuerte lo que
1: se viene inexplicable.
5: Escuchá esto.
0: Lo que tartamudeó para decir eso.
1: No, porque no pensé que me iba a preguntar a mí de River, pero tenía.
2: ¿Quién quiere que hable de River?
5: La
2: pelotudo.
5: Tercera mano del
1: no sé
5: truco.
1: ¿Para dónde podía salir? ¿Qué sé yo? Si River no juega hace como 40 días. No sé.
0: Le cantaste 24.
1: Sobrecarga muscular, Drewsi.
4: No fuiste al streaming hoy que no tenés data.
1: Fui, por eso.
0: Tres palabras. Sobrecarga muscular, Drewsi.
1: ¿Querés que te diga algo más? ¿Qué más hay que agregarle a esto que te estoy diciendo? Hace 22 días River no juega y un jugador tiene sobrecarga muscular, boludo. ¿Cómo te lo explico? O sea, que no hace falta nada más.
0: Qué golazo de Otamendi ayer, ¿eh?
2: No la podés estirar. Sujeto, verbo, predicado, armar la oración.
1: Sobrecarga muscular, Drewsi.
5: O sea, si vos vas al informe médico te ponen Drewsi, sobrecarga muscular. Exactamente. Sí. Dos puntos, es así.
1: Puedes decir así como vos lo dijiste. Claro, lo puedes decir así como yo lo dije. Sobrecarga muscular, Drewsi. Título grande rojo. Si vos querés algo más grande, no entra. Esto es grande rojo. Último momento, sobrecarga muscular, Drewsi.
4: Formación del equipo.
1: No la sé. No, eso
2: no,
1: sí.
2: Pero pará, fuera de joda. Es grave que Drewsi tenga una descarga.
5: Sí.
2: O sea, otra vez.
5: Y sí.
1: Confían en que va a llegar. Creen que es algo de
2: más temprano,
1: momento.
2: Más temprano que tarde. Temprano que tarde. Será. Vos o el finadito Filippini van a estar confirmando que Drewsi se desgarra.
1: Y bueno, es como el principio de, ¿no?
2: Ya. O lo cuidan.
1: ¿Cómo puede ser?
5: Y puede ser. Pero para, las dos grandes lesiones de Boca en el semestre son las dos en entrenamiento, te digo.
2: No, está bien, pero el tema es Drewsi, ¿no? Es el único 9 que le funciona, es el único tipo que le hace goles y es el único tipo que se les desgarra cada 3 semanas, 4 semanas.
5: Viene en el combo. Drewsi es así. Es como Ander, que nosotros decíamos, che, qué 20 minutos jugó, pero después se te
1: desgarra. Había empezado a hacer un trabajo por su cuenta con un especialista en estos temas de desgarros y ya crónicos y qué sé yo, un especialista que
2: le
1: había...
2: En su primera etapa en River él no sufría los desgarros como los está sufriendo ahora.
1: No. Un especialista que le recomendó Bellingham, el jugador de verdad, el jugador de Real Madrid, por intermedio de Mastantuono. Ah. Porque Bellingham empezó a sufrir eso, encontró un médico, que no sé si es inglés o español, y...
2: Incomprobable.
1: No, es así.
0: Es un dato.
1: Es así.
0: Incomprobable. Igual,
3: evidentemente el físico
2: de
3: Bellingham.
2: O sea, fuente la concha de tu hermano.
4: De los autores de Vinicius hay dos.
0: Sí. Es lo más serio, Vinicius.
5: Un poquito mejor el físico de Bellingham.
2: Le recomendó el médico a Drewsi.
1: Les traje.
2: El mismo autor.
1: Les traje toda la noticia que no sabe nadie.
3: Y encima se la tiraron abajo.
0: Es terrible
1: que no escucharon ningún lado. No lo leyeron en las redes. No está en ningún lado y me la cuestionan.
2: Que no hay ningún psicópata que diga la barbaridad del que decís vos todavía.
1: Bellingham le recomendó el médico a Drewsi.
4: ¿Cómo será eso que es más creíble lo de Vinicius? Es más creíble lo de Vinicius.
5: Más tanto no.
4: Parece que ahora Vinicius le va a recomendar que tenga dos Drewsi.
1: Es muy fácil cómo llegás a todo esto.
4: Un Drewsi que no se desgarre.
2: A ver, ¿cómo es la trazabilidad?
1: Bellingham se hizo muy amigo de Mastantuono en Real Madrid.
2: Sí.
1: Mastantuono llegó...
2: Comprobable.
5: ¿Lo conoce?
1: No, recontra comprobable. Están juntos fuera de partidos, en lugares... Bueno,
2: estaban. Pues, Bellingham que se cagó bastante en el Mundial, ¿eh?
1: Bastantuno, llegó a Madrid, para Argentina. Llegó a Madrid, jugó los primeros partidos, que si no me equivoco fueron 7, 8, 6, y tuvo una lesión. Y ahí conoció a este médico. Entonces, ahí es donde...
2: ¿Ya Bellingham le compartió el contacto por WhatsApp?
1: A Mastantuono.
3: Mastantuono sacó el tema. Adriussi. Sacó el tema él.
1: Él sacó el tema.
3: Le dijo a Bellingham. Che, tengo un amigo en River que está con un par de tirones.
2: No sé, Ciola.
1: Si vos tampoco me vas a apoyar acá, Adriussi. La verdad que está complicado.
5: Adriussi, el tema le
1: tengo, te escuché cuestionar a uno en todo el año. Tengo y un amigo y me tira a mí.
4: Tengo un amigo en River que está más frágil que vos, le dijo.
1: Que en un momento que
4: y ahí nació la amistad.
1: Y vos también me pegás.
5: No, Adriussi bueno, le dijo. Preguntale cómo se llama el bombichino inglés, a ver si me lo puede.
1: Bueno, la cuestión es esa. Sobrecarga muscular, Driussi.
2: Bueno, te juro, me duele el pecho para reírme, boludo. No me puedo reír. ¿Y juega Thiago Almada?
1: No. Evoluciona bien. Están esperando a ver si puede integrar el banco de suplentes.
2: Están esperando el milagro.
1: El banco de suplentes. O sea, no va a jugar de titular. Hay que ver.
0: ¿Por qué no reprograman el partido y listo?
1: Andrada sí.
2: O sea que River...
4: Digo, Almada. ¿Cómo? Thiago Almada o el...
1: Ese sería el mejor plan. Pero lo ven que está evolucionando bien y por ahí desde el banco arranca.
2: O sea que son dudas. Thiago Almada probablemente no. Y Driussi probablemente ni para jugar contra Río Cuarto.
1: Driussi lo más probable es que llegue. Pero encendió todas las alarmas hoy porque es justamente Driussi.
2: ¿Qué tiene? ¿Alarma por monitoreo? La
1: alarma de la casa de Driussi cada vez que sufre una sobrecarga muscular. Ajá.
2: ¿Dónde suena eso?
1: En la oficina de Dicarlo.
2: Ah, mira.
1: Y hay otra en la de Donofrio.
2: Donofrio
1: y por si Carlos no está atento, sí. Avisa a Donofrio.
4: Y la del técnico no funciona.
6: En la de los médicos estaría bueno.
1: No funciona.
4: Cuerpo técnico.
6: En la de los médicos.
2: Mirá. Funciona. ¿Y es por monitoreo o por sirena?
1: No es sonora porque molesta. Imagínate, te suena a las 4 de la mañana. Se levanta Driussi a la heladera, busca dulce de leche y le agarra ahí.

0: Mitre informa primero.
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2: Cielo cubierto en Buenos Aires, 18 grados la temperatura. Principales títulos de Mitre informa primero de la medianoche. El gobierno denunciará la toma de la Secretaría de Educación. Capital Humano aseguró que hubo violencia y daños al patrimonio público. Sandra Petovelo respondió al reclamo estudiantil con la frase «Por la fuerza, nada». Según el comunicado oficial, las instalaciones se fueron recuperadas mediante un operativo coordinado entre el Ministerio de Seguridad Nacional y la Policía Federal. Los universitarios reclaman una respuesta por la ley de financiamiento y tras una sentada frente al Palacio Pizurno, ingresaron al edificio y resolvieron mantener una permanencia pacífica. Bullrich no acompañará el pliego de la fiscal del caso Chocobar. La senadora cuestionó a Susana Pernas en la Comisión de Acuerdos del Senado. Durante el intercambio, la jefa del bloque de La Libertad Avanza criticó su pedido de 3 años de prisión para el policía.
3: ¿Usted a quién defiende? ¿Usted defiende a las víctimas? ¿Entiende el rol de la policía cuando un policía es acusado por su acción? Y entonces, ¿qué hacen todos los demás policías del país cuando ven que alguien que dispara es acusado? ¿Cómo actúa la policía? ¿Quién va a defender a la sociedad si los policías sienten que la justicia, o que, no voy a generalizar, que una fiscal insiste después de casación y va a la Corte Suprema a pedir un aumento de la pena?
2: Macri afirmó que es más difícil conducir un club popular que un país. El expresidente comparó la pasión y la presión del fútbol con la política. En el ciclo Decime la Verdad, que conducen Rodolfo D'Onofrio y Fernando Marín, Mauricio Macri sostuvo que conducir un equipo de fútbol muy popular resulta más difícil que gobernar un país.
4: Sigo creyendo que es más difícil conducir un equipo de fútbol muy popular que conducir un país, salvo que estés en minoría con el kirchnerismo en la plenitud de su poder. Ahí no te deja hacer nada, te bloquea todo, pero si no, y voy a explicar por qué. Porque el fútbol en mi época, que ya pasaron 20 años, ya lo era. Y ahora más que nunca es una fiebre popular. Es la nueva religión del mundo. En todas partes el fútbol está, en todas partes alrededor del fútbol se construye, se define, se debate hasta ideología hoy en día. A través del fútbol, el mundo árabe prácticamente se pacificó.
2: Último adiós a Piero, el cantante murió a los 81 años. El velatorio se realizará desde el mediodía y hasta las 20 en O'Higgins 2842, a metros de la Avenida Congreso. Mañana viernes 9 a las 11:30, sus restos serán trasladados al cementerio de la Recoleta.
1: Tiempo.
2: Se indica para hoy jueves 8 de octubre en Capital Federal una temperatura mínima estimada en 14 grados, la máxima en 18, lluvias aisladas durante esta madrugada, nublado en la mañana, con probables lloviznas hacia la tarde. 18 grados la temperatura, 94% la humedad.
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3: Esta es la voz de la madrugada, queridísimos radioescuchas. Los miércoles, y nosotros llamamos miércoles aún a estos primeros minutos del nuevo día, nos dedicamos a la reflexión sobre geopolítica, sobre alguna coyuntura nacional, sobre algún tema pungente de la política, de la sociedad, algún valor. Y este miércoles nos tocó la coincidencia con la conmemoración del 7 de octubre. Desde el 7 de octubre de 2023 es innecesario aclarar a qué nos referimos cuando mencionamos la fecha. Voy a ser redundante. Lo necesito no para informarlos porque todos saben de qué estoy hablando, sino para mantener mi ritmo. El 7 de octubre de 2023 fue la peor masacre que sufrieron las democracias liberales, ejecutada por el fundamentalismo islámico, desde el derribo de las Torres Gemelas el 11 de septiembre del 2001. El derribo de las Torres Gemelas fue ejecutado por Al-Qaeda, la organización fundamentalista islámica de Bin Laden. Y el 7 de octubre del 2023, en el sur de Israel, donde asesinaron a más de 1.000 civiles indefensos, violaron a centenares de mujeres, destruyeron literalmente las cabezas de bebés, desarticularon cuerpos y los llevaron a Gaza, los fundamentalistas islámicos de Hamas, para que una multitud enardecida, enfervorizada, compuesta de adultos, ancianos, niños, hombres y mujeres palestinos, escupieran el cadáver, lo profanaran, de una jovencita, desarticulado. Pueden ver las imágenes. Fue, digo, desde el 11 de septiembre de 2001, el peor ataque que sufrió el mundo libre. Y el peor ataque que sufrió el pueblo judío desde el fin del Holocausto en 1945. Desde 1945 hasta el 7 de octubre de 2023, nunca ningún grupo fundamentalista islámico nazi había matado tantos judíos, indefensos, inocentes, civiles, como los que asesinó Hamas el 7 de octubre del 2023. Fue una conmoción mundial, modificó las relaciones de poder en el planeta, y sobre eso vamos a reflexionar hasta la una de la mañana, que va a seguir siendo 7 de octubre. Hasta la una de la mañana de esta emisión de Viaje al Centro de la Noche. Estamos juntos en la madrugada.
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Voy a musicar nuestra reflexión de hoy con el que es para mí el mejor tema que se haya compuesto nunca para una película. Lo he compartido varias veces, del genial, del maestro Ennio Morricone, para la película de Sergio Leone, Érase una vez en América. Y curiosamente estos dos genios italianos hicieron la mejor película con protagonistas judíos que yo haya visto en mi vida. Estrenada en 1985, Érase una vez en América, sobre el Brooklyn de 1930, durante y apenas después de la ley seca. Para contextuar nuestra reflexión de hoy, voy a leer una crónica, quizás la mejor en español que yo he leído estos últimos años, sobre lo que fue la masacre ejecutada por Hamas contra civiles indefensos, niños, mujeres, ancianos. La publicó Rogelio Alanís, un pensador al que yo sigo habitualmente. Tengo el privilegio de tener una cierta amistad con Rogelio. La publicó hoy en Clarín, se las recomiendo. Se titula La masacre del 7 de octubre de 2023. Voy a leer tres cuartas partes de la nota, ustedes la pueden leer entera en Clarín, y algunos fragmentos los voy a acotar. No fue una batalla, comienza el artículo, fue una masacre. Y acá voy a hacer mi primera acotación. Está muy bien la diferenciación porque Israel fue tomado por sorpresa el 6 de octubre de 1973, exactamente 50 años antes de lo que fue el 7 de octubre de 2023. Fue tomado por sorpresa Israel por Egipto y Siria, los ejércitos de Egipto y Siria. Fue tomado por sorpresa el ejército de Israel. También en el Sinai y en el canal de Suez y en los altos del Golán, pero muy especialmente en la frontera con Egipto. Y en esa guerra, una guerra, no una masacre, los egipcios y los sirios lograron matar a más de 3.000 soldados israelíes sobre una población de más de apenas un poco más de 3 millones de personas. La proporción es descomunal. Murió mucha más gente durante la guerra de Yom Kippur, incluso proporcionalmente, que en lo que fue el 7 de octubre de 2023. Pero la mayoría de los que murieron el 6 de octubre del 73 lo hicieron peleando con las armas en la mano y fueron muertos por otros soldados en combate que los tomaron por sorpresa. Eso es ontológicamente distinto de la masacre que cometió Hamas casi exclusivamente contra civiles. Los soldados que fueron a defender a los civiles murieron luego de que se cometiera la masacre. Llegaron tarde para proteger a los civiles. Hubo muchas historias de heroísmo, pero buena parte de los asesinatos, las violaciones y el secuestro de rehenes se cometieron sin que el poder militar de Israel pudiera reaccionar a tiempo. Esa es la diferenciación ontológica, completa, radical, entre lo que fue la guerra de Yom Kippur del 73 y la masacre de octubre del 23. Por más que en la guerra de Yom Kippur, lo reitero, murió más cantidad de gente que en la masacre del 2023. En la guerra de Yom Kippur no hubo violaciones, ni ruptura de cráneos de niños, ni secuestros de rehenes civiles. Sí, luego los sirios cometieron violaciones contra los derechos humanos, contra los prisioneros israelíes, pero no con civiles. Sigo con el artículo de Rogelio Alanís. Más de 6.000 hombres de Hamas y la Jihad Islámica se dedicaron durante horas a asesinar judíos. Las víctimas estaban durmiendo, desayunando en el Porsche, paseando por los senderos sombreados del kibutz, desarmados. Claro que fue fácil matarlos. La fantasía lúdica de los judiofóbicos hecha realidad. Matar judíos indefensos. A la inversa, el retorno de la pesadilla para los judíos. Asesinados indefensos, esta vez en su propia patria. Los verdugos
no se privaron de nada. Despedazar niños, violar mujeres, asesinar ancianos. Se dieron todos los gustos, dice Rogelio Alanís, y además lo festejaron. Las escenas festivas de los niños de Gaza fotografiándose con los rehenes aterrorizados o con los cadáveres de las víctimas son pruebas elocuentes del inspirado humanismo de estos caballeros de la guerra. Exhibiciones de dolor y sangre celebradas, además por las multitudes que en la Franja de Gaza salieron a la calle a disfrutar del espectáculo. El festín de sangre fue completo. No hubo daños colaterales. Fueron a matar y mataron. Sin compasión. Sin piedad. Desde las 6 de la mañana hasta por lo menos las 4 de la tarde tuvieron luz verde. Los kibbutz, levantados a pocos kilómetros de la frontera, son verdaderos oasis en medio del desierto. Casas sin muros, sin rejas. Árboles. Muchos árboles y flores. Palmeras, pinos, olivos. Senderos para caminatas, paseos en bicicleta, plazas y parques para niños. El kibbutz, para un judío, es algo más que una chacra. Es el corazón espiritual de Israel. Allí se forjó la cultura del trabajo, el sueño sionista socialista hecho realidad. Allí nació el Sabra, que significa nacido en Israel. El hombre capaz de luchar contra las adversidades de la naturaleza y de la vida. El kibbutz es el honor, el orgullo y la tradición más heroica. De allí salió la élite que fundó a Israel. Ben Gurión, Moshe Dayan, Golda Meir, Ehud Barak y Gal Alon. No se equivocaron los señores de Hamas cuando decidieron golpear aquello que para Israel representa, en términos laicos, lo sagrado. El predio de Reim es un bosque abierto levantado a 4 kilómetros de la frontera de Gaza y al costado de la ruta 232. Allí, más de 3.000 jóvenes celebraban el festival de música electrónica Supernova. A las 6 de la mañana seguían bailando. Muchachos y chicas de 18 a 25 años. Haciendo lo que hacen los muchachos y las chicas en un festival en cualquier parte del mundo. Bailar, reírse, enamorarse. Todo empezó con señales de luz en el cielo. Creyeron que eran fuegos artificiales cuando en realidad eran señales del infierno. Después vieron los parapentos y los paramotores. Y en el acto, las ráfagas con fusiles automáticos. Valerosos combatientes. Matando a chicas y muchachos armados, entre comillas, con una botella de cerveza, un vaso de cartón con vodka. Más de 360 muertos. Baleados sin asco, cazados como moscas. Los mataron en los autos. Los mataron corriendo por el campo. Los mataron escondidos en sus refugios. La consigna era matar y matar. No, no fue un combate o una batalla. Fue una orgía de sangre. Asimetría. Esa es la palabra que se suele usar para imputar a Israel por poseer más poderío militar que Hamas. Pues bien, aquí la palabra asimetría es la que mejor designa en términos realistas lo que sucedió ese fatídico sábado de octubre en las estribaciones del desierto del Negev. El operativo de Hamas se planificó minuciosamente y para ello dispusieron de recursos millonarios, armas y dólares donados por Qatar, por Irán, por las conciencias culposas de Occidente, dice Rogelio Alanís en este artículo de Clarín. Los jefes de las agrupaciones terroristas
calificaron a la jornada como un día glorioso, como una ofrenda a Alá. Nobleza obliga. La mayor autoridad religiosa islámica de la Franja de Gaza condenó el operativo. Lo calificó de inhumano, de violatorio de las leyes de la fatwa. Dijo que estos ataques contra la población civil desarmada expone a su propio pueblo a una respuesta masiva y destructiva superior. ¿Premonitorio o lógico? No lo sé. Pero en todos los casos, Salman al-Dayya habló con el tono de la verdad y, por supuesto, a su fatwa de más de 6 páginas, los señores de Hamas se ocuparon muy bien en ocultar. A la hora de una evaluación completa, corresponde interrogarse acerca de lo que pasó con los sistemas de defensa de un país como Israel.

0: En el artículo de Rogelio, que sigue un par de párrafos más, se señala una disidencia de un líder islámico de la Franja de Gaza que no va a la sustancia del asesinato, sino que lo que advierte es la respuesta de Israel va a ser demasiado grave para nosotros. Nos extralimitamos en cómo asesinamos niños, violamos mujeres, secuestramos rehenes, nos dirigimos prioritariamente a la población civil indefensa. Esto, obviamente, dice este religioso islámico, va a generar una respuesta de Israel que no nos conviene. No va a la sustancia a decir que está mal el asesinato, sino que previene de que puede ser perjudicial finalmente para el propio movimiento islámico. Y acá, en esta disidencia, podemos hacer una diferenciación que yo suelo hacer y que me parece necesario hacer. No estamos hablando del Islam, estamos hablando de una vertiente del Islam que es ineludible porque Irán, que financió estos ataques, que los apoyó explícitamente, se autodenomina República Islámica de Irán. No podemos dejar de mencionar lo que ellos mismos ubican en la definición de su país. No representan al Islam, sí representan a una vertiente del Islam. Esta vertiente está compuesta por la República Islámica de Irán, Hamas, Hezbollah, Jihad Islámica, Boko Haram, Al-Qaeda, ISIS. Todos estos grupos que menciono y todas las personas que los apoyan, que los convalidan, que de algún modo los justifican, pertenecen a un movimiento islamonazi, que no representa, reitero, a la totalidad del Islam. De hecho, es una fracción minoritaria, pero muy poderosa y muy numerosa, aún siendo minoritaria. No hablamos del Islam, hablamos de un sector. ¿Y por qué islamonazis? No es una calificación propagandística o azarosa o tirada de los pelos. El principal líder sociopolítico y religioso que hasta al día de hoy en el mundo árabe son indivisibles, es decir, en Irán no es que hay un estamento político y un estamento religioso, los ayatolas, desde el ayatola Khomeini en 1979 hasta hoy, son los que dominan el país, sin elecciones y con asesinato de cualquier disidencia. El principal líder sociopolítico religioso en lo que era lo que se llamaba el mandato británico en Palestina, el principal líder islámico era Amin al-Husseini, mufti, es el título religioso, político y social, mufti de Jerusalén. Ese mufti que representaba a lo que era por entonces la militancia árabe, se asoció con Hitler, visitó al Führer en Berlín en 1941. Armaron una alianza que tenía como propósito exterminar al pueblo judío y destruir las democracias liberales. Algo que tiene cierta coherencia, porque las democracias liberales devienen de los 10 mandamientos, del no asesinar, no robar y no mentir, el respeto por la vida, por la propiedad privada, por la verdad y por la libertad, todo a lo cual se opone el islamonazismo. Y no hay otro modo de definirlo más que una alianza entre este sector del fundamentalismo islámico y los nazis. Literal, comprobable. Hay un libro que pueden leer al respecto de David Motadel. David Motadel, lo googlean, se lo pueden bajar en PDF y explica cómo se aliaron bajo la égida del mufti de Jerusalén, Amin al-Husseini, los fundamentalistas islámicos con los nazis entre 1941 y 1945, cuando fueron conjuntamente derrotados. ¿Cómo fue posible? Se pregunta Rogelio Alanis en su nota de Clarín, en los últimos párrafos. Hay que recordar, esto para toda la audiencia, que no es el primer fallo de seguridad que ocurre en el Occidente Libre. Los norteamericanos sufrieron el ataque a traición de los japoneses, también en 1941, en Pearl Harbor. Miles de americanos murieron en ese ataque artero que determinó el ingreso de Estados Unidos en la Segunda Guerra Mundial. Por supuesto, surgen las teorías conspirativas de que Roosevelt se dejó atacar. A mí me parecen un disparate. Los japoneses lograron infligirle a Norteamérica una derrota contundente en su primer día de guerra, en 1941. Y luego América se recuperó. En el año 1973, ya lo recapitulé, una falla de seguridad terrible del Estado de Israel. Fueron advertidos la primera ministra Golda Meir, el ministro de Defensa Moshe Dayan, altos mandos del ejército de Israel, que Siria y Egipto atacarían, pero por motivos que todavía hoy no se terminan de descifrar, igual que en Pearl Harbor. Las fuerzas de seguridad de Israel no respondieron a tiempo ni en la debida medida, como sí lo habían hecho en la Guerra de los Seis Días en el 67. Las Torres Gemelas, 2001. Todavía hoy se acusa a Norteamérica de permitir que se ejecute ese atentado genocida, criminal, esa masacre. Murieron más personas en un par de minutos en las Torres Gemelas que los que murieron en el sur de Israel. No fue una conspiración norteamericana. Esa es una teoría conspiranoica antidemocrática. Lograron los fundamentalistas islámicos, los islamonazis, asestar un golpe único contra las democracias liberales. Y en la misma tesitura, con la misma lógica, logró Hamas penetrar la frontera de Israel, siendo una agrupación infinitamente más pequeña que el poderío militar israelí. Del mismo modo que los seis islamonazis que tomaron un par de aviones en Norteamérica eran infinitamente inferiores militarmente al poderío militar americano y lograron destruir por un par de horas el centro comercial financiero del mundo libre. No solo de Norteamérica, del mundo libre. Durante un par de horas el mundo tembló. Luego se recuperaron. ¿Por qué ocurren estas tragedias, estas fallas? A menudo incomprensibles, indescifrables. Quizás porque todos somos seres humanos. Quizás porque Occidente por momentos se descuida. Pretende convivir de un modo que lo deja indefenso. Vamos a seguir reflexionando.
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3: 0:32 minutos, el cielo cubierto en Buenos Aires, 17 grados 4 décimos la temperatura. Atención automovilistas, corte total en la ruta 9 hacia Rosario por el despiste de un camión. La circulación está interrumpida en el kilómetro 125. Parte del acoplado quedó cruzado sobre la calzada y bloquea el tránsito. Según los primeros datos, no hay heridos. El corte genera un colapso total del tránsito en ese sector. Se realizan por estos momentos maniobras para liberar la calzada y poder restablecer la circulación. La industria y la construcción repuntaron en agosto tras la caída de julio. La producción industrial subió 1,9% y la construcción 0,4%. Los economistas advierten que la mejora no alcanza para revertir la tendencia bajista. En los primeros 8 meses del año, la producción manufacturera acumuló una baja del 2,7% frente al mismo periodo de 2025. La construcción mejoró 0,4% mensual y acumuló un crecimiento de 0,8% entre enero y agosto. Estos indicadores anticipan un posible rebote de la actividad económica después de que en julio cayera 2,9% respecto de junio. Las proyecciones de crecimiento del PBI para este año se redujeron 3,5% previsto en enero al 1,5% actual. El cielo cubierto en Buenos Aires, 17 grados 4 décimos la temperatura, 96% la humedad.
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respondiendo nuevamente o complementando la pregunta que se hace Rogelio en su artículo que recomiendo del diario Clarín, ¿por qué pudo suceder? Hay también una explicación política. Voy a hacer una pequeña digresión. Recién estaba mirando la tele y hablaba, miren, parece un tema completamente traído de los pelos, pero a mí me parece muy atinente. Hablaba un jugador de Chacarita que se llama Sergio el Chino Vítor, que jugó en Qatar y Kuwait. ¿Qué tiene que ver esto? Contaba en un programa deportivo que su mujer no podía salir a la calle con el cuerpo descubierto. No me refiero a salir desnuda. No podía salir con un vestido. Estaba prohibido salir con una remera, con un suéter, con un vestido. Estaba prohibido. Tenía que salir completamente cubierta por la burka, que es la vestimenta que obligan a usar los fundamentalistas islámicos. En Irán, si tenés mal puesta la burka, te pueden matar. Mataron a una chica por usar mal la burka. También te pueden latigar. El castigo para una mujer que usa mal la burka es el latigazo. Lo cuenta no Birmacher ni Alanis, un defensor de Chacarita que jugó en Kuwait y en Qatar. El gran problema es que esa gente no solo le impone al que va a vivir coyunturalmente al país su barbarie, su represión, su femicidio legalizado, sino que intentan imponérselo al mundo. El ataque de Hamas contra el sur de Israel en 2023 es una continuación del de Al-Qaeda contra las Torres Gemelas. Es una continuación del de Hezbollah contra la Embajada de Israel y contra la AMIA en 1992 y 1994. No son fenómenos separados, no es un lobo solitario. Ya no hay lugar para dudar de que fue Hezbollah y la República Islamonazi de Irán los culpables del atentado contra la Embajada y contra la AMIA. Porque las pruebas son ineludibles. En los últimos 20 años hubo en Europa, al grito de Alá Akbar, aproximadamente 1.000 muertos por atentados fundamentalistas islámicos, que no se diferencian en nada de las proclamas de Hezbollah, de Al-Qaeda, de Hamas, de Jihad Islámica. Eso es un movimiento. Hay entre ellos diferencias que resuelven por medio del asesinato, porque esa es su forma de discutir. Pero los objetivos son los mismos. Destruir a las democracias liberales, imponer el dominio del hombre por sobre la mujer, impedir la igualdad de derechos, impedir la libre elección del liderazgo, impedir la libertad de expresión, impedir la libre circulación. Parece un dibujito animado. Parece una película maniquea de el bien y el mal. El bien, yo no sé dónde está, pero el mal está ahí. El mal está en los que violan centenares de mujeres, en los que meten el microondas a bebés. Nuevamente, parece una película clase B. Ocurrió. Una de las ventajas que tienen los islamonazis es que es muy difícil de creer los objetivos que proclaman y los actos que cometen. Pero los proclaman, está escrito, lo dicen, que quieren dominar el mundo. Los occidentales muchas veces se niegan a creerlo, pero lo escriben y lo difunden, desde Al Jazeera hasta sus libros. La constitución, la carta fundacional de Hamas, aclara que quieren dominar el mundo y expulsar a los judíos de cualquier parte del mundo. Dice literalmente que el último judío se va a esconder detrás de un árbol y que el árbol lo va a denunciar y el musulmán, así dice literalmente, lo va a matar con una piedra. Es un texto que en nuestras sociedades es leído como algo pueril, pero miren qué en serio se lo toman. Y me pareció muy gráfico este testimonio del jugador de Chacarita porque no tenía ninguna intencionalidad política. No estaba haciendo un manifiesto, ni dando una charla o una conferencia, no, contó lo que le pasó, lo que le imponían, dijo literalmente, lo pueden buscar. Si yo iba de la mano de mi mejor amigo, corríamos riesgo de que nos metan presos. No sé si no dijo riesgo de muerte. No podía hacerlo.
No le podía dar la mano a un amigo en la calle. Literalmente lo dijo. Sergio el Chino Vítor. Imaginen si en Argentina vienen estos, que ya vinieron dos veces, a matar a cualquier mujer que no use la burka o a cualquier hombre que le dé la mano a otro hombre. Y la contradicción con lo que es Tel Aviv, en donde la gente va vestida como quiere, semidesnuda, si se le da la gana, de la mano mujer con mujer, donde los derechos de las mujeres se respetan de manera sagrada, la libertad de expresión. La mayoría de los libros exponen libros en contra del primer ministro. Tel Aviv es una ciudad opositora por naturaleza. Es la antítesis de lo que propone el islamo nazismo. Y la idea de Israel, previo a la masacre del 2023, es que se podía mantener una situación de status quo con Hamas. Que si bien eran islamonazis, mientras se mantuviera cierto bienestar en la franja de Gaza, en la que no había ni un judío, ni un militar, ni un civil, Gaza tenía una autonomía total, era prácticamente un estado. No existe la ocupación en Gaza porque no hay israelíes en Gaza, ni uno. Ni judío ni no judío, no hay israelíes. No había hasta el 7 de octubre de 2023 en que Hamas llevó a judíos israelíes a Gaza. Los llevó Hamas, no fueron porque querían. No hay ni uno. La idea normal, y de yo creo que cualquiera de nosotros la hubiera probado, era que Hamas no iba a atacar porque estaban más o menos bien. No había conflicto real. Y acá hay que agregar algo, que es que buena parte de la opinión pública expresa israelí, no de la opinión pública silenciosa, sino de los diarios, los libros, los intelectuales, la academia, estaban en contra de cualquier medida bélica que tomara Netanyahu. Favorecían completamente o bien el status quo o la negociación, pero nunca el ataque. Si Netanyahu hubiera atacado preventivamente, lo hubieran acusado de lanzar la guerra. Lo habían acusado de belicista, de no querer la paz. Un día después lo acusaban de no haber atacado preventivamente. No se pueden hacer las dos cosas a la vez.

La masacre de Hamas en el sur de Israel, en la que perdieron la vida compatriotas nuestros argentinos, fueron secuestrados y torturados en Gaza compatriotas nuestros argentinos, y yo escucho argentinos así llamados de izquierda, nazis a secas, que con tal de ponerse a favor de los islamonazis, desprecian la identidad argentina. No defienden a sus compatriotas. Prefieren aliarse con Hamas antes que defender a la Argentina. En esa masacre, a partir de esa masacre, se generó una paradójica reacción del progresismo académico, intelectual, periodístico, que fue ponerse más en contra de Israel de lo que estaban. Apenas sucedió la masacre. No fue por algún tipo de reacción de Israel, sino que la masacre les dio la sensación de que Israel podía ser destruido, de que estaba extremadamente débil. Y eso los cebó, como se ceba un tigre cuando prueba sangre humana. Los disparó, los estimuló. Se pusieron más antijudíos que nunca antes. No por la reacción de Israel, sino por verlo débil. Y uno de los casos paradigmáticos es lo que ocurrió este mes que acaba de terminar con la escritora argentina Ariana Arwix. Ariana Arwix había sido invitada a un congreso literario en Granada, España, y luego de anunciarla, la echaron por ser judía. Eso no había pasado prácticamente desde el fin del nazismo. Solo ocurrió ahora en 2026. No recuerdo ningún caso, ya no hablemos del caso antijudío, sino no recuerdo ningún caso en el siglo XXI que una mujer haya sido invitada y desinvitada de un congreso, ni literario ni de ninguna otra disciplina. Un grupo de integrantes del congreso, entre ellas varias argentinas, que se pusieron del lado de la expulsión y de hecho contribuyeron a expulsarla por ser judía. Entre ellas, feministas reputadas. Lo pueden googlear, las que firmaron para echar a la judía Arwix por ser judía. La echaron de un congreso literario. Le exigían que hable en contra de los judíos para poder participar. Las autoridades del congreso inicialmente dijeron que era para proteger su integridad porque los islamonazis habían amenazado con armar disturbios. Pero luego las propias escritoras que habían trabajado para expulsarla confesaron, aunque ellas lo sienten como una reivindicación, que habían amenazado a las autoridades del congreso con que si participaba Arwix, ellas iban a ir. Y así lograron expulsarla. Eso no es por algo que haya hecho Israel. Eso es porque creen que pueden nuevamente, como los nazis, exterminar a los judíos. Y empiezan, como empezaban las leyes de Nuremberg, quitándole a los judíos sus derechos en Alemania, por quitarle a los judíos la posibilidad, el derecho a participar en actividades culturales.

Israel es el único estado democrático del Medio Oriente. Así de excepcional como suena, de inverosímil como suena, en una región de centenares de millones de personas, quizás un millar de millones de personas, el único estado democrático tiene 10 millones de habitantes y es más pequeño que la provincia de Tucumán. Israel en su totalidad es más pequeño que la provincia de Tucumán. Tiene 8 millones de habitantes judíos y 2 millones de habitantes árabes, en completa igualdad de derechos. Ese pequeño lugar, más pequeño que Tucumán, no lo pueden soportar. Lo tienen que excluir de la faz de la tierra. No puede existir para los islamonazis y para sus colaboracionistas progresistas. Esa única democracia del Medio Oriente ni siquiera intenta expandirse. No intenta llevar su sistema a los países vecinos. Solo pretende que lo dejen vivir en paz. Sin embargo, no es posible si no cambia radicalmente la situación. ¿Cuál es el antecedente de una situación que haya cambiado en semejante proporción de territorio y de habitantes? La Segunda Guerra Mundial. ¿Cómo se pacificó el mundo tras la victoria aliada en la Segunda Guerra Mundial? Por medio de democratizar a la fuerza, el Japón, Alemania e Italia, que habían constituido el eje nazi-fascista. El imperialismo nazi-japonés, el fascismo simpatizante del nazismo de Mussolini y el nazismo de Hitler. Esas dos potencias, Japón y Alemania, y ese país aliado, Italia, fueron reconfigurados. El término es adecuado, porque sufrieron una modificación total de sus creencias, su modo de vida, sus convicciones políticas. No se les permitió más asesinar a los indefensos, ni colonizar con el totalitarismo la mente de los niños, ni oprimir legalmente a las mujeres, ni asesinar al disidente. Se les impuso, se los obligó a que respetaran la libertad de expresión, la igualdad entre el hombre y la mujer, la libertad de elección del liderazgo, la libertad de circulación, la libertad de culto, que no existe en el mundo árabe. No existe la libertad de culto en el mundo árabe. En Israel hay mezquitas, hay iglesias, hay budistas, hay protestantes, con igualdad de derechos para rezar, para predicar. Hay sacerdotes de todas las religiones. Está el Santo Sepulcro. En el mundo árabe no existe la libertad religiosa. Eso es algo que se debe garantizar. No se puede dejar a esta altura del siglo librado al arbitrio de cada dictadura. La paz de Westfalia del 1600, en donde se respetaba la autonomía de cada estado, sirvió hasta la Segunda Guerra Mundial. Después de la Segunda Guerra Mundial se descubrió, creo que el verbo no es inadecuado, se descubrió que los estados que asesinan a su propia población, que oprimen a sus propias mujeres, que le colonizan la mente,

a los estudiantes, finalmente terminan tratando de hacer eso con todo el mundo. Y que el único modo de impedirlo es democratizarlos. Igual que se hizo con los nazis de Hitler, con los japoneses del emperador Hirohito y con los italianos de Mussolini, que era mucho más fácil de reconfigurar que Japón y que Alemania. Se los obligó a convivir en paz con sus vecinos. Se los obligó a respetar a sus ciudadanos. Y desde entonces hasta hoy vivimos el mundo más próspero que hayamos vivido nunca. Falta imponerle la democracia, la libertad y la igualdad entre el hombre y la mujer a los islamonazis de todas las latitudes.

Durante 80 años, un poco menos, desde la partición en 1947, que decidió un nuevo Estado árabe y un Estado judío para los judíos, la mayoría del pueblo de Israel propuso la existencia de un Estado palestino. Les ofreció a los propios palestinos tener su propio Estado para convivir en paz. Los palestinos no solo no lo aceptaron, intentaron exterminar el Estado hebreo desde el mismo día de su fundación. Todavía hoy yo no consigo ninguna otra solución que no sea la paz entre los dos pueblos, lo cual no quiere decir dos estados, una solución que los propios palestinos rechazaron violentamente y con una violencia paradigmática, ontológica, el 7 de octubre del 2023. Yo no sé si todavía es posible la solución de los dos estados. Sí sé que es posible que los dos pueblos vivan en paz. Y para que vivan en paz, creo que una de las soluciones más efectivas, lo voy a reiterar, es el antecedente de la Segunda Guerra Mundial. Imponerle a los islamonazis, al liderazgo de Hamas, la democracia liberal, el respeto por la libertad de culto, muy especialmente la igualdad entre el hombre y la mujer, que es uno de sus propósitos más sanguinarios, el de asesinar a las mujeres que quieren vivir libremente y asesinar a las personas gay. Asesinan a sus propios lugartenientes por ser gay. Eso el mundo libre no lo puede permitir, porque tarde o temprano deriva en que maten a quienes ellos consideran pecadores en todas partes del mundo. La única posibilidad de paz es que el mundo libre logre democratizar al liderazgo de Gaza.

muchas veces me fijo en YouTube cuánta gente me está siguiendo. Nunca es nada como para compararlo con un Vélez o con un Ferro. Pero hoy me está siguiendo a esta hora de la noche más gente de lo habitual. Tengo la esperanza de haber resultado claro, de no haber sido del todo aburrido, de haberme ajustado a la verdad, de haber hablado con autenticidad. Sobre todo tengo la esperanza de haber acompañado una reflexión vuestra, de haber hablado pensando, de pensar cada palabra y cada idea que compartía. Así como estamos juntos en la madrugada, tengo la esperanza de que reflexionar nos ayude a mejorar el mundo, a lograr un mundo más pacífico, más libre, más próspero. Tengo esa esperanza.

cerramos esta emisión inusual y le cedemos el cetro al señor de la noche, al conductor de la madrugada, Juan Carlos del Misier, para que los lleve de la noche a la mañana.

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3: El cielo cubierto en la madrugada de Buenos Aires, 17 grados 4 décimos la temperatura. La Corte Suprema acelera una definición sobre la ley de tierras. Redujo a 24 horas el plazo para recusar a los conjueces sorteados. Los conjueces fueron seleccionados mediante un sorteo para intervenir en el caso. El tribunal tiene pendiente de resolución al respecto un pedido de medida cautelar. Esta medida podría poner nuevamente en vigencia las restricciones a la venta de campos a extranjeros. Defensa de la soberanía, el oficialismo avanzó con el proyecto en diputados. Busca cerrar la discusión el 14 de este mes y llevar la iniciativa al recinto el 21. El proyecto contiene 133 artículos y endurece las sanciones económicas y penales contra quienes exploten recursos naturales en Malvinas sin autorización argentina. Además, la iniciativa del gobierno rediseña áreas vinculadas con defensa, inteligencia y seguridad.
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3: Se indica para hoy jueves 8 de octubre en Capital Federal una temperatura mínima estimada en 14 grados, la máxima en 18, lluvias aisladas durante esta madrugada, nublado en la mañana con probables lloviznas hacia la tarde. 17 grados 4 décimos la temperatura, 96% la humedad.
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1: Muy buenas noches, señor conductor de la madrugada, Juan Carlos del Misier.
2: Marcelo Birmacher, ¿cómo va, Marcelo? Por aquí estamos llegando de a poquito a otra madrugada, escuchándote, reflexivo, buscando temas. Por supuesto que siempre la consideración y todo aquello que va sumando los tiempos de historia, los acontecimientos, el dolor, la angustia, el paso de los años, y casi siempre
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1: Ya estamos de nuevo, Juan Carlos.
2: A ver si me escuchás ahora.
1: Ahora sí.
2: Mejor. ¿Qué vamos llegando de a poquito a la actividad? A ver si ahora me escuchás mejor, Marcelo.
1: Ahí a sí. A ver si logramos cerrar tu reflexión. Ahora sí.
2: Te estaba escuchando con atención, como cada noche, con tu tiempo, y considerando una fecha tan particular, que tiene que ver con estos visos de la humanidad, del dolor, de las angustias, y decía, y probablemente allí se haya interrumpido la comunicación, ¿dónde están las respuestas? Porque vamos pasando años, sumamos efemérides, nos vamos encontrando con un día en esa puntualidad, pero sigue siendo esquivo aquello que tiene que ver con el dolor, con la angustia, con lo sucedido y con las gentes que ya no están. Entonces, siempre está la misma pregunta. ¿Cómo se considera para responder? ¿Cuál es o acaso si se puede lograr un poco de alivio ante tanto dolor, no? Sería.
1: Yo creo que hay una posibilidad de asociación, de comunidad, que podríamos compartir sin demasiada reflexión. Si había un argentino, o 10 o 100, en las Torres Gemelas, yo siento que fueron compatriotas míos víctimas del fundamentalismo. Si cuando Messi fue amenazado durante 2010 por fundamentalistas islámicos, cuando iba a ir a jugar a Jerusalén, finalmente no fue, lo amenazaron de muerte, ensangrentaron una camiseta. Independientemente de lo que Messi piense, de su talento, él es un argentino, es mi compatriota. Y cuando Hamas secuestró y asesinó a argentinos por vivir en Israel, argentinos que no tenían conflicto alguno con la gente de Gaza. Vos sabés que los argentinos que vivían en los kibutzim, las granjas comunales del sur de Israel, eran lo que se llaman los pacifistas, los que más pretendían la convivencia con los palestinos en el arco político.
2: Transcurrir su actividad, sus días.
1: Plantaban, su día a día. Cosechaban, no había conflicto territorial. Ahí, en esa zona, Israel se había retirado en 2005 y no había conflicto territorial. Y hay una hazaña contra los argentinos. Recordemos los atentados contra nuestra capital en el 92 y en el 94. Porque yo creo que el hecho de que nuestro himno diga tres veces la palabra libertad, que hayamos sido la cabeza de playa de la democracia en la región, nos vuelve un poco blanco de los fundamentalismos.
2: ¿Verdad?
1: Y ahí yo creo que tenemos que aprender a protegernos entre todos como argentinos. Esa, para mí, esa es una de las respuestas, que defender nuestra libertad. Es una respuesta que a mí, por lo menos, me quedaron, que yo creo que se puede compartir nacionalmente.
2: Sí, estoy de acuerdo, especialmente porque nos falta eso, que por momentos nos torna díscolos, pero ¿sabés dónde encuentro la distancia y aquello que no se concede en que no se valora profundamente determinados tiempos, situaciones, circunstancias de la vida? Somos pasajeros permanentemente, pero no nos preocupa tanto. Siento eso, es un instante que nos aflige, es como un llamado, es como la última noticia, es un momento, y todo va pasando. Y no percibimos, no nos quedamos en esa reflexión de cuánto vale, cuánto nos sirve, cuánto nos ayuda y cuánto debemos defender, porque en definitiva es lo nuestro, es lo que somos, para considerar, para valorarnos. Pero me parece que somos ahí, ¿no? Como una nube. Vamos, pasamos y vamos. Yo creo que dentro de un tiempo, y después de lo vivido, y tomando a Messi como un referente, porque todavía hay un poco de ese humo, de tanta temperatura, hace ya una noche en la zona del Monumental, irá pasando. Porque habrá otras necesidades y porque habrá otras competencias y porque quedará ya en lo alto como una foto, su gallardía, su ejemplo, por sobre todo. Pero siempre, habitualmente solimos decir, Birmajer, es un semillero, Argentina, brotarán nuevos tiempos del fútbol, nuevos jóvenes, otras generaciones. Pero mientras ocurra en función del progreso y de la realidad y del cuidado de la vida, perfecto, todos lo vamos a apoyar. El tema son las pérdidas, que es lo que me preocupa. Es el dolor de la pérdida, de la vida. Eso es lo que al paso del tiempo me sugiere otro momento interiormente. Me da dolor, me preocupa y me lleva a la indiferencia, que eso es lo que voy encontrando. Y que tiene que ver un poco con lo que comenzábamos a charlar esta
1: y
2: noche.
1: Discúlpame que me despida con dos reflexiones, Juan Carlos, coincidiendo en todo lo que estás expresando. Primero, por ahí escuchabas mi teclado porque estaba corrigiendo un error. La amenaza contra Messi, que fue por parte de Islamonazis Palestinos precisamente, fue en 2018. Yo creo que dije 2010, fue 2018.
2: Sí, 2018, más acá.
1: Amenazaron a nuestra insignia nacional, la bandera argentina. La ensangrentaron, amenazaron de muerte a Messi. Pero ahí no, uno puede decir, bueno, eso fue porque iban a jugar a tal lado, como si la selección no pudiera elegir dónde quiere jugar. O la política que tomó el gobierno, en mucho más cerca en el tiempo, perdón, un poquito antes de 2018, no es fácil, viste, recapitular estas cosas, pero en Nueva York, 5 amigos argentinos fueron asesinados. Sí. Por un fundamentalista, claro, islámico. Pues los escuchó.
2: Que habían ido a disfrutar una despedida, algo así, ¿verdad?
1: Los escuchó hablar en argentino. Viste que los argentinos tenemos un acento inconfundible.
2: ¿Qué?
1: Los mató Juan Carlos. Eso no estaban ni en la Franja de Gaza, ni habían ido a jugar un partido, ni estaban paseando. Escuchó que eran argentinos, fundamentalista islámico, los mató.
2: Claro, era además una celebración de haberse recibido los años pasados.
1: Tiene cualquier papanata que te dice, no, lo que pasa, y esto no fue ahora, fue en 2017. Viene cualquier papanata que te dice, no, porque ustedes hicieron esto, el otro. Eran argentinos, López, Guillermes, Angelini se llamaba uno, Pagruco. A ver, ¿cuál es el conflicto que había? Además de ser argentinos.
2: Sí.
1: Los asesinó a los 5. Un fundamentalista islámico. Yo no lo puedo creer. Pero no puedo creer que todavía se discuta el tema.
2: Claro.
1: Esa es la indiferencia, ¿no? ¿Y qué habrán hecho esto?
2: Es,
1: y por ahí,
2: claro,
1: por ahí hablaba muy alto. Por ahí no está prohibido hablar en español. Tenemos que hablar en otro idioma para que no nos maten.
2: Como los vieron en actitud sonrientes, sí, relajados, disfrutando entre amigos. Andaban en bicicleta, me acuerdo.
1: En bicicleta.
2: Fue tapa de los diarios.
1: Más indefensos es imposible.
2: Sí, estaban en eso. Tiene que ver con eso, con la indiferencia y la falta de respuesta de la cual hablábamos.
1: Bueno, pensar es un comienzo de respuesta. Muchas gracias, Juan Carlos.
2: No, a vos. Chao, Irma Ger. Buena trasnoche. Chao.

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0: ¿Qué tal? ¿Cómo va? Buena madrugada. Veníamos un poquito demorados con algunos temas ahí que tienen que ver con conexiones, con cambios de día. Bueno, hablábamos más o menos intentando el camino de la nueva trasnoche con Marcelo Birmajer hace un ratito. Bueno, y ahora estamos aquí y quiero tomar contacto con la doctora Estela Cuevas, porque en estos días, particularmente, el tema que nos complica y aquellos que trabajamos con la voz tiene que ver con la alergia de la primavera y otros temas. Doctora Estela Maris Cuevas, gracias por su tiempo. Disculpa que veníamos un poquito complicados. ¿Cómo va?
1: Juan Carlos, tranquilo, ninguna disculpa. No, un placer hablar contigo.
0: Del mismo modo, y gracias por la hora y atendernos a esta hora. Bueno, es el tema recurrente.
1: La gente que te escucha, porque al otro día todo el mundo me dice, lo escucho.
0: Bueno, muchas gracias. Estela, el tema es, y sí, hay un conocimiento amplio de su parte como una profesional, una médica otorrinolaringóloga que en próximos días la iré a visitar. A ver, ¿cómo nos manejamos con este tema? Porque hace una semana leí una guía de calles, de avenidas, donde hay muchos plátanos. Sí. Evítelo, camine por acá, vaya por... Había que incorporarse un mapa de geografía de la ciudad para ir a trabajar y movernos.
1: Tienes razón.
0: A ver, ¿cómo es?
1: Tienes razón. El problema mayor, Juan Carlos, sí, es en los pacientes alérgicos. Ajá. Y el tema es que en esta fecha estamos en la polinización de los árboles.
0: Ahí va.
1: Y dentro del arbolado que hay en Cava, que es de alrededor de 500.000 árboles, hay algunos, y entre ellos hay uno en especial que se llama plátano, sí, que ocupa el 10% de esos 500.000 árboles. Y que casualmente, como vos muy bien lo decís, hay cuadras en donde hay cerca de 6 árboles por cuadra, y eso lo ven generalmente en la zona de Boedo. Acordate de mí, que cuando vas por ahí lo vas a ver.
0: Sí.
1: Este árbol lo trajo Sarmiento. Ajá. Es un árbol que realmente es muy ornamental y que es un gran pulmón para el medio ambiente. Por eso siempre hay una discusión, ¿se sacan o no se sacan? Este árbol no se va a sacar porque cuida el medio ambiente, claro, porque amortigua los ruidos, porque amortigua el calor. Ajá. Y porque a su vez da muy linda sombra.
0: Ahí va.
1: Entonces es imposible sacarlo. Lo que se hace es no plantarlo más. Pero son árboles muy longevos, sí, son árboles que miden 30 o 40 metros y que tienen un fruto que en esta fecha poliniza. Ese fruto cae al piso por el viento que viene en esta fecha, que estamos en primavera.
0: Y se nota.
1: Y que encima estamos con un tiempo.
0: Claro, y ventoso.
1: Y encima estamos con un tiempo muy raro, muy raro. Sí. Estamos con una variabilidad meteorológica mixta, variada y completa. Hoy llovió todo el día. Está bueno porque hace que ese fruto que cae al piso largue unas pelucitas.
0: Sí.
1: Sobre esas pelucitas está el alergeno. El alergeno es todo lo extraño para el sistema inmunológico. Dentro del sistema inmunológico lo que nosotros tenemos son los anticuerpos. Ajá. Pero en esta fecha ganan los alergenos. ¿Por qué? Porque hay tanto y tienen tan un peso molecular tan liviano, claro, que están permanentemente flotando en el aire. Mm-hmm. Ante los días ventosos, eso hace que circulen por varios kilómetros.
0: Sí. Ahora, doctora
1: Entonces,
0: Cuevas...
1: eso ingresa.
0: Sí. Sí. ¿Usted qué recomienda? ¿Barbijo en esta época?
1: Espera, ¿no? Déjame que te cuente esto.
0: Sí, déjame que te cuente esto. Sí, sí.
1: Esa pelucita que tiene el alergeno es la que ingresa en la conjuntiva de los ojos, en la mucosa de la nariz, sí, y también en la boca. Porque como muy bien lo dijiste, ustedes que tienen uso y abuso de la voz, claro, eso produce tos. Y te digo que yo ayer salí del consultorio, caminé media cuadra y es una tos seca la que se produce.
0: Sí.
1: Y después inmediatamente viene la disfonía.
0: Claro.
1: Que tenés que tomar agua al toque, al toque si no querés pasar por unos días con disfonía, incordioso, con mala calidad de vida.
0: Claro.
1: Esto forma parte de un cuadro que se llama rinitis alérgica, a la que se suma las crisis de estornudos, que son estornudos en salva 20, 30, que cuando te dicen buen día, vos ya te estornudaste 30 veces, no tenés ganas de decir buen día.
0: Sí, es verdad.
1: Y hay
0: verdad,
1: uno de los peores síntomas, que es el bloqueo nasal. Hay una obstrucción nasal que aparece alrededor de las 12 horas o 6 horas después de este insulto. O sea, vos te pones en contacto con esta pelucita que tiene el alergeno y aparece la crisis de estornudos, aparecen el prurito nasal, el prurito conjuntival, aparece la tos, los estornudos.

0: ya toma prevención para esto, porque sabe que los años no, a medida que pasan los años, no la pasa bien, y cada vez esto va empeorando por una cuestión del cambio climático. Hay
1: Exacto.
0: una fotosíntesis que cada vez más es más intensa, hay más viento, se prolonga la polinización, que antes
1: Claro.
0: duraba 2 o 3 meses, ahora desde agosto dura hasta fines de enero aproximadamente. Y bueno, hay que transitar esto. Entonces, ¿qué hacemos? Lo que nosotros pedimos siempre es que ante esta situación, la gente y el día ventoso salga con barbijo, se ponga anteojos, si puede se pone un pañuelo a las mujeres en el pelo, porque
1: Claro.
0: como tiene un peso molecular muy liviano, está flotando en el aire y queda entre los pelos. Y también si estás respirando, entra por la nariz, estás con los ojos abiertos, entra en los ojos, entra en la nariz.
1: Sí,
0: Entonces,
1: sí, sí.
0: un buen tip es usar barbijos y anteojos.
1: Ahí va.
0: Hay gente que todavía quedó un recamor acerca del barbijo y no se lo quiere poner. Bueno, una pasmina está buena, un pañuelo. Y si no, ponete vaselina sólida a nivel de los lagrimales, a nivel de los orificios nasales y a nivel peribucal.
1: Ajá.
0: ¿Qué va a hacer la vaselina? Va a hacer que la pelusa se pegue y no ingrese a la mucosa, ni yugal, que es la de la boca,
1: Claro.
0: ni de la nariz, ni tampoco a la conjuntiva de los ojos. Otro tipo importante es, como muy bien lo dijiste, hay un mapa que se conoce hace rato, lo que pasa es que ahora lo reflotaron. Y el tema es que si sos un runner, bueno, evita correr por Palermo, evita correr por Parque
1: Pero ¿y cómo
0: Patricios,
1: se
0: por
1: hace con?
0: Boedo,
1: Pero
0: por
1: Estela,
0: la Avenida Santa Fe.
1: ¿cómo se hace con la competencia de los domingos? Palermo a las 7 de la
0: Ah,
1: mañana,
0: bueno,
1: el
0: este.
1: mundo, más de 10.000 participantes, días de
0: Pero
1: primavera,
0: ahí hay otra
1: soleado.
0: queja, Juan Carlos, la otra queja es que se cortan las calles, se junta un montón el plátano, las
1: Sí,
0: calles,
1: y
0: es un
1: bueno.
0: domingo, querés estar tranquilo.
1: Y bueno, pero
0: Hay,
1: hay gente que lo
0: es
1: quiere
0: una sumatoria de
1: disfrutar. Y
0: cosas.
1: sí, doctora, pero lo quiere
0: Ponete un
1: disfrutar.
0: barbijo,
1: Ahí va.
0: y claro que sí,
1: Claro.
0: ponete un buen barbijo, y si un barbijo no te cierra, ponete dos barbijos. Y cuando llegas a tu casa, te pegas un buen baño,
1: Sí.
0: te lavas bien los pelos, porque ahí es donde queda
1: Los
0: la pelusita esta
1: cabellos
0: o el
1: adheridos,
0: energeno.
1: claro.
0: Y que si, claro, y si no te bañas, ¿qué pasa? Te metes en la cama y te encontrás con el ácaro que vive en lugares húmedos, oscuros y calientes, que justamente es en la cama porque se alimenta de las escamas de la piel.
1: Ah, ¿qué tal,
0: Entonces
1: eh?
0: ahí se suman dos
1: Picarón.
0: problemas,
1: Sí.
0: repicarones.
1: Sí.
0: Que justamente la sintomatología del alérgico comienza cuando vos te incorporás a la cama y cuando salís de la cama.
1: Es
0: Otro
1: importante,
0: tips muy
1: sí,
0: bueno
1: hace unos días, doctora,
0: es, sí, contame,
1: la
0: contame.
1: escuché que dijo que las personas alérgicas tienen que prestar atención
0: Sí, me
1: a la
0: imagino.
1: circulación del aire dentro de la casa, del hogar. Esto es
0: Sí.
1: muy importante, hay gente que vive con la ventana
0: Mira,
1: cerrada, porque la humedad, porque el viento,
0: sí.
1: porque la pelusa, porque tengo
0: Porque la
1: miedo,
0: lluvia.
1: no sé. ¿Y qué conviene
0: Bueno,
1: hacer?
0: mira,
1: A ver.
0: estos días de lluvia está
1: Sí.
0: buenísimo porque lo va a aplacar en el asfalto, pero se corre el riesgo, como hay mucho, de que llegue a la boca de tormenta y que se inunde la calle. Yo cuando voy al consultorio veo a los municipales que limpian, pero con aire, y se desparrama por todos lados, lo ves en el techo de los autos, en el parabrisas. Lo que hay que
1: Claro.
0: hacer es tirar agua. Y el encargado ya sabe, yo voy caminando y veo que el encargado ni siquiera la escoba tira agua para que se pegue en el piso,
1: Claro.
0: ¿entendés?
1: Sí,
0: Este,
1: también es una manera.
0: la idea, Juan Carlos,
1: Sí.
0: es que la ropa, por ejemplo, se seque dentro de la casa y no fuera de la casa.
1: Ah, un detalle.
0: Porque vos entrás
1: Sí.
0: la ropa, la
1: Sí.
0: sacudís y estás otra vez con la pelusita esta que tiene el alergeno. Y por otro lado, con respecto a la ventilación, obviamente que hay que ventilar, pero no hagamos lo que decían nuestras madres: ventilemos, saquemos todos los bichos, saquemos todos los virus, las bacterias.
1: Sí, se dijo siempre. No
0: Imagínate que si
1: conviene.
0: tenés
1: Claro.
0: el árbol,
1: Sí.
0: imagínate si tenés el árbol frente a tu departamento, y de paso aprovecho porque en una nota que hice se quiso tergiversar.
1: Ah, a
0: Y
1: ver.
0: se quiso interpretar otra cosa que no es lo que yo dije.
1: Ajá.
0: Si tu cuarto está frente al plátano, múdate dentro de la casa. No te mudes de barrio como lo quisieron decir. También traté de ser sutil diciendo no te mudes de cuarto, porque no todo el mundo tiene la posibilidad de tener muchos cuartos en una casa. Entonces, la idea es alejar.

0: parte de la ventana donde da el plátano. Y tenés que ventilar en horas muy tempranas o a la tardecita, casi nochecita porque no hay viento. Y
1: Sí.
0: hace una ventilación en contracorriente. O sea, si tenés dos ventanas, si tenés esa suerte, abrís un poquito la ventana de adelante y la ventana de atrás. Entonces no queda el polen dentro del habitáculo.
1: Circula el aire, corre, claro, sí,
0: Exacto.
1: cambia
0: Y lo
1: eso,
0: hacés 5 minutos, cerrás, a las 2 horas abrís de nuevo, cerrás, a las 3 horas abrís de nuevo, cerrás y listo. Es
1: muy
0: así de
1: bien.
0: fácil, pero bueno, en un medio se trató de tergiversar esto y
1: No, por
0: no era
1: favor,
0: así,
1: viene bien
0: ni
1: aclararlo.
0: tampoco lo interpretaron mal y no era lo que yo dije,
1: No,
0: ni
1: quedó
0: tampoco
1: claro, quedó clarísimo.
0: tuve ganas de decir nada de eso.
1: Sí, bueno, la doctora Cuevas le gusta la canción que se llama Gloria, Laura Branigan. Yo me
0: Sí,
1: entero de
0: sabes que sí.
1: todo, todo me entero.

0: Compartimos estos minutos al comenzar un nuevo día con la doctora Estela María Cuevas. Tiene la generosidad. Elige un puñadito de canciones como para poder encontrar acaso una buena onda que la música puede generar. ¿Y por qué Gloria? Esto es muy 80, Estela.
1: Porque soy ochentosa. Soy grande. No, era la época de mis boliches. Exacto. Del pasito. ¿Entendés? Sí, entonces, sí. Bueno, me trae muchos recuerdos.
0: Sin duda.
1: Que bailaba, antes de ir al boliche, bailaba delante del espejo.
0: Bien, es motivarse, es prepararse. Y
1: sí,
0: ahí en ese
1: momento, iba bien para arriba.
0: Ahora, Estela, ¿puedo tutearte? Intercambiamos,
1: sí,
0: el diálogo.
1: Sí, obvio, Juan Carlos, te estoy tuteando yo, no me voy a tutear.
0: No, por favor, bueno, pero gracias. Ahora, Estela, ¿esa era la época de la facu?
1: Sí.
0: ¿O ya había pasado?
1: Esa era la época de la facu, claro, obvio. Era la época de la facu, mi, sí, mejor época. Y encima yo soy correntina, fiestera, sí, así que imagínate.
0: Sí. Sí, y había todo un mundo, otra dimensión. Eran los días de la facu acá en Buenos Aires.
1: No, ¿sabes que yo soy de la UNE? Soy de la Universidad Nacional del Nordeste porque soy correntina.
0: Sí, ah, la Universidad.
1: Yo vine
0: Universidad
1: a Buenos
0: Nordeste,
1: Aires una,
0: sí,
1: vez recibida.
0: Ah,
1: porque aparte, imagínate, creo que somos contemporáneos casi.
0: Sí.
1: Era otra época donde vine con 50 pesos, donde no tenía celular, no había tablet, no había teléfono.
0: Nada.
1: Se hablaba, ni siquiera había teléfono en mi casa, se hablaba al vecino. Sí. Mi mamá iba al rato al vecino con cospeles.
0: Época.
1: Después, ahora los chicos ya vienen a estudiar acá, ¿entendés?
0: Pero además era
1: yo
0: la
1: vine
0: época
1: recibida y que, vine, claro, a hacer las especialidades.
0: Exacto, y que teníamos que encontrar alguna ubicación con el teléfono público y Cospel correspondiente y hacer la fila para poder tener un lugarcito y pasar todo aquello que íbamos a estudiar, los apuntes
1: y,
0: a través del teléfono.
1: Y hablar los 3 minutos.
0: Claro, si
1: controlar los 3 minutos, ¿te acordás?
0: Se terminaba
1: el teléfono
0: la y se cortaba y no tenías más fichas.
1: Horrible.
0: Y faltaba una
1: y
0: hoja más.
1: Y tenía que esperar una semana.
0: Uy, por favor. ¿Y qué?
1: Tremenda, pero linda fecha. Linda época.
0: Totalmente. ¿Y por qué Estela esta especialidad? ¿Qué fue en la elección?
1: Tengo varias especialidades, Juan Carlos.
0: Ah, contá.
1: Juan Carlos,
0: sí.
1: Yo soy otorrinolaringóloga, soy alergista inmunopatóloga y soy olfatóloga.
0: Ah, ¿cómo es eso?
1: Me dedico a estudiar el sentido del olfato.
0: El sentido
1: ya hemos
0: del
1: hecho
0: olfato.
1: Una nota.
0: Sí, hemos charlado, pero bueno, recordar, lógico.
1: Estudio las alteraciones olfatorias,
0: sí,
1: la anosmia, que es la falta del olfato, y también la disminución del olfato. Y cuando los chicos por ahí vienen a la consulta, como ahora el olfato es un protagonista dentro de los 5 sentidos,
0: sí,
1: cuando durante mucho tiempo fue un sentido mudo, más allá de que se lo conoce desde hace millones de años, el hombre cuando tenía la postura cuádrupe sabía todo lo que pasaba a su alrededor porque tenía la nariz muy cerca del piso.
0: Claro.
1: Pero después adquirió la bipedestación, se alejó del suelo y adquirieron importancia de otros sentidos como la vista y la audición.
0: También. Ahora,
1: pero
0: la pandemia,
1: olfato,
0: doctora, la pandemia fue determinante, sí, con ese tema, ¿no? Lo que tiene que ver con
1: ¿sabes que yo
0: la papila
1: venía
0: gustativa,
1: trabajando
0: el olfato
1: hace muchísimo?
0: Sí, contá.
1: Venía trabajando hace, sí, muchísimo. Mira, yo hice otorrino, después hice alergia y inmunopatología. Tuve un jefe, un maestro excelente, que lo recuerdo con mucho cariño, que fue el doctor De Luca.
0: Ajá.
1: Que el profe era el yerno de Libertad Lamarque.
0: Ah,
1: es lo que te estoy contando,
0: sí,
1: de Adrogué.
0: Ajá.
1: Y la especialidad la hice en el Hospital Evita de Lanús. Cuando terminé de hacer otorrino, yo dije, bueno, me voy. Pero ahí me surgieron lindos trabajos. Y recién empezaba la especialidad de alergia. Entonces el doctor, que era un padrazo, me dijo, Estela, si te vas a ir a Corrientes, hace alergia, que va a ser la especialidad del momento dentro de unos años.
0: Uy, como la vio.
1: Y fíjate
0: bien
1: que la Organización Mundial, claro, mirá lo visionario que era. Y fíjate que la Organización Mundial de la Salud dice que para el año 2050 la mitad de la población vamos a ser alérgicos por toda la cantidad de material particulado que estamos respirando, que casualmente también dañan el sentido del olfato.
0: Ahí va. Todo un título, doctora Cuevas. Todo un,
1: sí,
0: título.
1: Sí, es todo un temón.
0: 2050,
1: y después,
0: la mitad de la población vamos a padecer alergia. o va a padecer, ¿verdad?
1: Sí.
0: Claro, mirá.
1: Porque se juntan dos cosas.
0: Sí.
1: La condición genética, que la traes de tu padre o de tu madre,
0: ajá,
1: o de ambos, y después el medio ambiente. Y hoy con el cambio climático todo esto está modificado. Fíjate que estamos operando el super niño. De repente en Corrientes el domingo pasado hizo 45 grados.
0: Sí, mucho
1: ahora
0: calor.
1: Está lloviendo,
0: Sí.
1: hoy hizo frío.
0: Sí.
1: Está raro todo esto, ¿entendés? Y no se le está dando la importancia realmente que merece el medio ambiente. Y de hecho también se está hablando de una contaminación odorífera. Así como está la contaminación auditiva,
0: Sí.
1: bocinas, colectivos, autos, hoy ya hablamos de contaminación odorífera. Lo que pasa es que los olores están siempre presentes. El problema es que nadie nos enseñó acerca de los olores. Sí te enseñaron acerca de los ruidos agudos, graves, acerca de los colores primarios y secundarios, pero de los olores nos hablaba.
0: ¿Y qué deberíamos saber, Estela, sobre los olores?
1: Y
0: ¿qué
1: el
0: habría
1: tema
0: que conocer?
1: De los olores es que tener un buen sentido del olfato es algo mágico y poderoso, porque el olfato te advierte, te alerta ante la presencia de gas, ante un escape de gas, ante la presencia de humo, ante la presencia de si algo se está quemando. O sea, es un vigilante.
0: Sí.
1: E incluso da el 80% del sabor. Y ahí tenemos que hacer la diferencia entre sabor y gusto.
0: Claro.
1: El gusto es el dulce, salado, ácido, amargo, el umami, que está en la lengua, en las papilas gustativas. El sabor son las partículas químicas, así como entran por la nariz con el aire. Son partículas químicas. Lo que pasa es que van por una secuencia olfatoria, llegan al cerebro y se convierten en olores. Llega primero una sensación e inmediatamente después uno dice, che, me parece que hay olor a lluvia.
0: Ajá, sí.
1: Y eso tiene que estar en contacto a su vez con una estructura nerviosa que se llama sistema límbico, donde está el hipocampo. En el hipocampo está la memoria.
0: Sí.
1: Es por eso que los olores evocan recuerdos de lugares, de situaciones y de personas.
0: Claro.
1: De hecho, te va a pasar que vas por algún lado y te vas a acordar a algo.
0: Sí.
1: Y también está la otra vía, cuando vos comes o bebes algo, va también al epitelio olfatorio y hace la misma secuencia. Entonces, cuando vos estás comiendo algo, estás tomando, por ahí estás diciendo, che, qué buen vino que es este, me gusta. Pero no hay, el léxico es difícil. Yo no te puedo decir, yo porque lo sé, digo, está lloviendo, entonces el agua cae sobre la tierra, se desprende el pétreo y el ozono, y
0: sí,
1: ahí es de olor a lluvia. Pero la gente común no sabe eso.
0: ¿Es
1: la gente común dice, sí, me parece que se viene el viento, que hay viento, me parece que va a llover,
0: sí,
1: porque se siente olor a lluvia. O por ahí ves a tu animal de compañía, tu mascota, y la ves rara porque tiene mejor olfato que nosotros.
0: Es verdad.
1: Y por otro lado, pensá que ocupa solamente 2,5 centímetros cuadrados de todo el organismo.
0: Mira.
1: Siendo otorrinolaringóloga, tenés que saber de la voz, tenés que saber del equilibrio, tenés que saber de la audición, tenés que saber qué pasa con la otitis externa, con la otitis media, qué pasa con las disfonías, qué pasa con los cánceres de laringe, cáncer de labio. O sea, es una especialidad que parece chiquita, pero es muy amplia.
0: Sí.
1: Y la gran mayoría de los otorrinolaringólogos colegas son cirujanos.
0: Ah.
1: En su momento yo también lo fui, hacía cirugía.
0: Sí.
1: Pero muy poca gente hace clínica otorrinolaringológica. Y te puedo asegurar que la gente que viene a la consulta sin perder el olfato o que va perdiendo el olfato, porque también dentro de cuando vos estás haciendo el interrogatorio, vas pensando, el paciente te va contando cuándo perdió el olfato, cómo lo perdió,
0: escuchando.
1: Si lo perdió,
0: claro,
1: totalmente,
0: sí,
1: de manera abrupta o si va de manera lenta y progresiva, vos vas pensando en qué puede estar teniendo el paciente y dentro de todo lo que pensás, rinitis, rinosinusitis, que se pudo haber intoxicado con el combustible, si expendía nafta, también entra un cuadro muy penoso, que son las enfermedades neurocognitivas, que son el Alzheimer y el Parkinson.
0: Oh.
1: Estas dos patologías penosísimas,
0: sí,
1: comienzan con pérdida del olfato. Pero para que quede claro para la audiencia, no estoy diciendo que el que no tiene olfato tiene Parkinson ni Alzheimer. Se piensa en eso cuando se descartan todas estas patologías y cuando vos en el interrogatorio te vas dando cuenta de que el paciente le cuesta responder lo que vos le estás diciendo, se olvidó, o
0: Sí.
1: cuando le preguntás si se cayó de la cama, si tuvo pesadillas, si está constipado. Entonces, recién ahí tenés que pensar en estas patologías. Esto para sacar el susto y el miedo, porque si no, por ahí alguien está con
0: Obvio.
1: una rinosinusitis y está sin olfato y dice, che, no tendré Alzheimer, no tendré Parkinson.
0: Y
1: No,
0: sí,
1: no,
0: y
1: eso
0: además,
1: es ya cuando vas descartando un montón de patologías.
0: se genera, y a esta hora, doctora Cuevas, imagine,
1: Sí, viste, te hace
0: la
1: la cabeza
0: cabeza
1: no
0: la,
1: dormí más.
0: claro, vuela a esta hora, vuela.
1: No, no, saquemos.
0: Es como una canción, nos lleva a épocas, a momentos. Ella dice, la doctora Cuevas, que es muy ochentosa. Bueno, ha soltado esta canción un ratito.

0: Estamos charlando y además escuchando canciones que son parte de sus favoritas con la doctora Estela Cuevas, alergista, investigadora, una profesional de aquellas. ¿Cómo la gente puede comunicarse contigo? Porque hay mensajitos que dicen, ¿cómo quiero ir a una consulta con la doctora Cuevas? ¿Cómo la encuentro? ¿Cómo hago? A
1: ver. Mira, viste que ahora están las redes sociales.
0: Sí.
1: Tengo un Instagram en el que contesto y en el que hago vivos y todo eso, que se llama DRA, de doctora, ¿viste?
0: Claro.
1: DRA, la abreviatura. Estela Cuevas. Soy Estela.
0: Estela con
1: italiana.
0: S.
1: S-T-E-L-L-A, sí. Cuevas, ok. Pero también te quiero contar que tengo un streaming de salud.
0: Bien.
1: Donde soy la conductora y estoy con dos co-conductoras que son dos genias, una trasplantóloga, cardióloga, y la otra ginecóloga encargada de hormonoterapia. Hoy casualmente tuvimos una invitada en la que se tocan temas que por ahí pueden llegar a ser tabúes, y como la gente ya no mira mucha tele, hablamos de la sequedad vaginal, hablamos de la menopausia, hablamos de lo mal que pasamos las mujeres durante el climaterio, y también vamos a hablar en otros programas de lo que le pasa al hombre ante la falta de erección, lo frustrante que se siente o frustrado que se siente. O sea, es algo que nos juntamos las tres, que nos conocemos desde hace un montón, y dijimos, vamos a hacer esto, que esto nos apasiona, y vamos a tocar estos temas que por ahí son tabúes, vamos a tocarlo con mucho respeto, y con gente, vamos a traer invitados, gente que tiene mucha experiencia a nivel líderes, a nivel nacional y a nivel mundial. Y nos está yendo súper lindo, súper bien.
0: No, porque además forma parte de cada día, del día a día de las personas, la curiosidad,
1: obvio que sí.
0: El paso de los años, la preocupación, temas que son referentes, pero que muchas veces por desconocimiento o porque acaso no hay sitios o lo desconocen, no se enteran, no se informan. Llega el paciente, va al consultorio, la doctora Cuevas lo atiende, le pregunta qué problema tiene y dice, tengo problemas para respirar. Puede que sea la época, pero dejemos de lado que sea la primavera. Puede que un paciente tenga inconvenientes y entonces recurre a la famosa gotita del mostrador de la farmacia. ¿Y ahí qué pasa con eso?
1: Y ahí te tengo que decir, primero, mira, te voy a decir algo. Un buen médico primero tiene que empatizar con el paciente.
0: Bien.
1: Porque el paciente no viene, la persona no viene a tomar un café conmigo, viene porque tiene un problema.
0: Claro.
1: Entonces la empatía es lo primero. De hecho, yo no trabajo con delantal. Me parece que doy más confianza.
0: No tanta
1: distancia, sí,
0: exacto.
1: Tal cual.
0: ¿Y entonces?
1: Segundo, tenés que estar actualizado. Tienes que estar muy actualizado, leer todos los días. El médico tiene que leer todos los días. Y la tercera cosa, tenés que saber derivar. Pero la derivación no tiene que ser tipo los políticos. Bueno, anda y velo a fulano. No. Mira, la número uno en esto es mengana. Déjame que hable por teléfono y que le cuente tu caso y vemos cuándo te puede ver.
0: Muy bien.
1: Ahí cierra todo, ¿entendés?
0: Claro.
1: Cierra todo y el paciente está contento porque lo escuchaste, porque si le pudiste solucionar el problema, mejor. Pero si viene por una insuficiencia ventilatoria nasal, lo primero que le tenés que preguntar es, ¿tenés antecedentes alérgicos? Después haces un par de preguntas a nivel interrogatorio, tipo, ¿roncas? Y ahí entramos en otro temón.
0: También.
1: Porque me dice, sí, ronco. ¿Y haces apneas? Te explico qué son las apneas. ¿Recibís codazo a la noche? Sí, mi mujer me pega un codazo. Bueno, te voy a explicar por qué. El aire no está entrando por la nariz, está entrando por la boca, y el aire tiene que entrar por la nariz.
0: Ajá.
1: Cuando el aire entra por la boca es porque no está funcionando algo. Y ese aire por la boca hace que aparezca una garganta seca, aparezca ronquido.
0: Claro.
1: Y si hay un ronquido, no vas a tener un buen sueño. Vas a dormir, pero no vas a descansar porque va a estar el sueño entrecortado. Y a su vez vas a recibir los codazos, porque lo que vas a hacer es...
0: Sí, ese efecto. Ahora,
1: y de repente te quedas mudo.
0: Exacto. A mí me está ocurriendo.
1: Y tu mujer se pone contenta o triste.
0: Y también. Ahora, voy a esta referencia, autorreferencia, doctora Cuevas.
1: Sí.
0: Hace un tiempo quedo dormido, terminó tarde... Entonces, 6 sí. de la mañana me vence el sueño por una cuestión de una hora diferente, ¿verdad? Bueno, me va ganando el amanecer, me quedo dormido. Y al rato me despierto porque el catarro en mi pecho me supera. Entonces, no tengo expulsión, es como me ubique. Y me lleva a levantarme. Cuando estoy de pie, ya no tengo esa molestia en el pecho.
1: Claro, es por la postura.
0: Es la postura.
1: ¿Entendés? Al estar en zona horizontal y seguramente está... Yo creo que debes tener una rinosinusitis crónica. ¿Entendés? Juntas mucho moco, el moco va por la zona retronasal y muchas veces puedes sentir como, cuando estás despierto, puedes sentir como una papa caliente, algo que te molesta ahí detrás de la garganta, que querés carraspear, no va ni para arriba ni para adelante.
0: Ahora yo me hice un estudio.
1: Eso sigue bajando.
0: Sí. Yo me hice un estudio hace 60 días con colegas tuyos en el alemán. Y no me vieron nada de eso. Me dijeron todo bien. Ahora, yo le pregunté al profesional, ¿no será que estaba de pie?
1: ¿Qué estudio te hicieron?
0: Y me metieron en una cámara, me hacían respirar, ahora más profundo, ahora no, me daban órdenes, todo en un cubículo ahí vidriado.
1: Te decían
0: soplar, todo eso,
1: sí,
0: más
1: eso
0: o menos.
1: Es una espirometría. 15,
0: exacto, ese era el nombre. 15, 20 minutos, lo recuerdo.
1: Es una
0: espirometría. Bueno, el tema es, me recomendaron algunos jarabes, ¿verdad? Me dijeron por ahí, uno de ellos me produce sueño. Algo que tiene que ver con Diodo, algo así, no me acuerdo cómo. No iba conmigo. Me da sueño, tengo una actividad del día, hay cosas que hacer.
1: No, tremendo.
0: Totalmente, me
1: vence. Ha sido una difenilhidramina que produce sueño porque la dosis tóxica está muy cerca de la dosis terapéutica. Y pasa la barrera hematoencefálica. Pero, Juan Carlos, venía a verme.
0: Ahí está. Sí.
1: Así de una.
0: Pero sin duda. Porque además me molesta al dormirme el catarro.
1: Con lo poquito que me contaste.
0: Sí.
1: Con lo poquito que me contaste, que la parte alta no está funcionando, el aire está entrando por la boca, el moco está bajando, con la postura horizontal, juntas moco, cuando te parás de manera vertical, zafás.
0: Se va.
1: Pero todo ese, te lo digo en criollo, todo ese moquerío hace que se tape, ¿entendés? Y tengas por ahí sed de aire.
0: Es como que lo acumula
1: el
0: pecho.
1: Ahí es un buen tratamiento de rescate. Pedirte por ahí una tomografía. Pero siempre la clínica soberana. Lo que vos contás, hay que revisar, hay que hacer una buena semiología.
0: Pero obvio.
1: Y con eso estamos bastante bien. El examen, pedir estudios ya son exámenes complementarios. Y siempre en medicina tenés que ir desde lo más bajo hasta lo más complejo. ¿Entendés? Por ahí capaz que vas a un colega y te dice, che, vamos a pedir una polisomnografía, que es para saber cuántas apneas haces durante la noche, cuántas veces te quedas así.
0: Claro.
1: Y por ahí te mandan un CPAP, que es un aparato que te va a tirar, pero te lo tenés que colocar y te va a tirar oxígeno. Veo todos los días esto, Y nadie miró la parte alta. Cuando el aire tiene que entrar por la nariz, porque la nariz se encarga de calentar el aire, de humidificarlo y de filtrar.
0: Claro.
1: Para que pase por la parte baja, llegue a los pulmones y no pase nada. El aire que pase por la boca, cuando la nariz no está funcionando, es un aire frío que golpea los pulmones. Entonces, por ahí, viste, estamos y están dando vuelta con un jarabito, con otro jarabito.
0: Este es el tema.
1: Por eso es tan importante.
0: Sí.
1: No, también... Es importante no la automedicación.
0: No.
1: Porque si no vas a la farmacia, ¿viste? Te mandan a ver con un dúo, che, ¿qué me puedes recomendar?
0: Bien. Doctora Estela Cuevas.
1: La consulta al médico hay que hacerla siempre.
0: Totalmente. Bueno, iré a verte en próximos días. Porque además
1: sí,
0: me interesa.
1: Veniste. Después por privado hablamos con Silvia o con tu productor y le doy la dirección del cónsul que está ahí en pleno centro.
0: Sí.
1: Y te venís, dale, tranquilísimo.
0: No,
1: porque
0: me interesa.
1: Y capaz que estás padeciendo, no estás descansando. Mirá,
0: es que me lo impide,
1: duerme,
0: claro. Me lo impide porque me despierto.
1: Ahora,
0: entonces, siento ese catarro como si fuese un fumador. Yo no fumo. Entonces,
1: claro, y puede aparecer algunas sibilancias que son... algún ronco.
0: Sí, hay sonidos
1: cuando
0: así.
1: Cuando uno duerme, tiene que dormir y descansar.
0: Claro.
1: O sea, si vos no descansás, bueno, una noche, dos noches, pero la tercera noche está roto. a los sueños tenés que trabajar. Y estoy seguro que hace radio, vas a otra radio, vas a otra radio.
0: Está complicado, sí. Con el tema horario.
1: Está complicada la vida, la economía.
0: Y todo.
1: Y si no descansás, ¿sabes qué, cuál es el problema? Que tenés mala calidad de vida. Exacto. Eso te lleva a alteraciones cognitivas, a no estar bien pensando. Imagínate que estás hablando al público. Tenés que hablar con todas las luces encendidas.
0: Sí, sí. Y hay horas donde precisamente no están las luces. Entonces, es como que se complica un poco más a esta hora. Y cuando uno no descansa...
1: Tenés que hacer mucho esfuerzo.
0: Claro, totalmente.
1: Tenés mucho esfuerzo. Y también hay otra cosa, que esto te preocupa a vos y también a tu dinámica familiar.
0: Y sí.
1: Si con alguien dicen...
0: Siempre estás tosiendo.
1: Bien, dejemos.
0: Siempre esa molestia,
1: estás
0: obvio.
1: Estás tosiendo también.
0: Y uno se siente mal. Doctora Estela Cuevas, médica otorrinolaringóloga. Era una palabra... En los estudios de radio.
1: Ay, sí, cuando,
0: de lógico, cuando el estudio de la locución.
1: A mi mamá
0: supercalifragilístico, espialidoso y otorrinolaringóloga. Uy, había
1: tal
0: que jugar
1: cual.
0: Con eso.
1: Pero ¿sabes qué?
0: Sí.
1: Cuando vienen, dice, vengo al otorrino naringólogo. Entonces yo a mi mamá le decía, decí nariz, garganta y oído, que es más fácil.
0: Garganta, claro. Directamente. Estela Cuevas,
1: bueno, sí,
0: nos vamos a cuidar con la alergia. Bueno, llevamos la botellita con agua, llevamos un barbijo, llevamos un caramelo, también por las dudas.
1: Se lava la cara con agua fría, porque
0: un poquito,
1: esto,
0: ¿no?
1: Esto produce también un incordio. Produce mala calidad de vida. No está bien estar todos los días así. Por eso el alérgico ya va. Que se sabe alérgico, ya va con tiempo al médico, pero en los últimos años, Juan Carlos, aparecen nuevos alérgicos y está por el cambio climático. Y después otra cosa es evitar andar en bicicleta, si hay mucho viento, evitar tratar de hacer las cosas mínimas, porque ya, mira, estamos en la 3/4 parte del año. Entonces también te juega mal el estrés.
0: La época.
1: Y nos queda un cuarto de año también.
0: Y además se nota cuando llega esta época.
1: Que llegamos arrastrados.
0: Sí, es verdad. Doctora Cuevas, muchas gracias. Es muy lindo escucharte y hablar contigo.
1: Carlos.
0: Y gracias por tu tiempo a esta hora. ¿Sí?
1: No, por favor, Juan Carlos, para mí es un placer, me
0: del
1: encanta
0: mismo
1: como
0: modo.
1: Entrevistás.
0: Bueno, mi amor, chao.
1: Y gracias por los temas, que
0: no,
1: el segundo me trajo el recuerdo de algunos novios.
0: Bien, eso estimula una época.
1: Algunos chicos aparecieron ahí.
0: Y oculan de gan para bailar frente al espejo, un poquito, ¿no? Por ejemplo, ahí
1: ¿cómo?
0: Está.
1: ¿Cómo? Bueno, ese ahí. El último ya era para bailar.
0: Ahí está, bueno, y esto te motiva antes de irte a dormir un ratito. Chao, Estela. Buena madrugada. Chao.
1: Un cariño, muchas
0: Otro.
1: Gracias.
0: Chao, chao.
1: Buenas noches a los televidentes.
0: Para vos también.
1: A la audiencia.
0: Dale.

0: Qué maravilla escuchar a la doctora Estela Cuevas. Realmente, hoy precisamente fui a un neumonólogo porque estoy ahogada. Tengo a dos casas sobre la calle Tamborini, árboles, plátanos, que no me tocan a mí el árbol, no lo tengo en la puerta de casa, lo tengo al costado prácticamente de mi casa, y tengo el patio de mi casa, me cae como si fuera lluvia de, ese, de esos plumeritos, cositas, que yo me tengo que poner un pañuelo como si fuera un cowboy mojado para poder barrer. Estoy ahogadísima, ahogadísima. Hoy abrí las ventanas porque yo necesito aire. Entonces, pero igual no me siento bien y hoy fui al neumonólogo. El doctor me mandó un montón de estudios. Pero yo le decía que tengo la nariz tapada, que no me siento bien, que últimamente me falta el aire y que me agarra una tos que me ahoga. Bueno, soy Graciela del barrio de Saavedra. Nunca mejor haber escuchado esto a esta hora. Gracias por todo.
1: Gracias por estar en la sintonía de Mitre, siempre. Recién una charla muy interesante, es habitual. Además, su característica, su afabilidad y su claridad como profesional. La doctora Estela Cuevas. ¿Alguien más? Verónica, por ahí, a ver, hola.
2: Estoy escuchando a Radio Mitre desde Japón. Soy la doctora Cohen, de Argentina, viviendo en el Reino Unido, pero hay 12 horas de diferencia con un congreso donde estoy ahora en Japón. Muy interesante la de la doctora Cuevas, coincido fundamentalmente con ella en todo. Yo tampoco uso delantal, porque en el Reino Unido los médicos no usamos delantales, sino ropa, un traje o ropa de calle. Con respecto a las alergias, después de la pandemia ha sido un salto increíble la cantidad de alergias que yo veo, como soy patóloga, veo lo que me mandan los otorrinos, los gastroenterólogos, los dermatólogos, y es impresionante las alergias. A lo que yo le atribuyo también que ha habido un cambio en nuestro estilo de vida, sobre todo en los niños, porque yo hago patología de niños. No salen a la calle a jugar al fútbol, a la pelota, no se tiran por el pasto, están en su casa mirando con la tablet o jugando en la computadora. Entonces el sistema inmune está deprimido, entre comillas deprimido, porque no está expuesto a los gérmenes y a los, las sustancias que están en el ambiente. Por lo tanto, cuando se encuentran con ellos, hace una reacción alérgica. Eso es mi experiencia. También hay otro aumento de enfermedades inflamatorias del colon, por ejemplo, que ha sido un boom después de la pandemia. Y estos también tienen un gran componente alérgico porque tienen muchas células que llamamos eosinófilos y que las hacen más resistentes al tratamiento. Así que bueno, la felicito a la doctora por sus comentarios porque es así, ¿no? Gracias.
1: Y es así, distancia por ahí, en una cuestión de kilómetros y de ubicación. La doctora que escucha a Mitre del otro lado del hemisferio. Pero, ¿qué costumbres cambiaron? ¿Cuántas? La pandemia de aquellos días, hace ya 5 años, 6, de ese tiempo transcurrido, ¿cómo nos desacomodó? Y una cantidad de temas que surgieron a partir de nuestra salud o calidad de vida, como dijo la doctora Cuevas. Aquello a lo cual nos acostumbramos, pero estamos desacomodados. Porque le cambió la costumbre, la calidad de vida, las formas. Fueron muchos días encerrados. Muchos meses encerrados. Y además, una marca indeleble, la incertidumbre. Contemplar cielos diáfanos en diferentes geografías, gente que cantaba de un balcón a otro. Comenzamos a usar metodologías de aquello que la tecnología no sabíamos, pero comenzamos a descubrir. Entonces, esto lo podemos hacer así. Se reduce de esta manera, de esta forma, e intentamos avanzar un poquito más. Costumbres, formas, los cambios que nos llevaron a aquellos días, pero que también afectaba nuestra calidad de vida. Bien. Miro un poquito el reloj. ¿Ahora? 2:30 ya. Mira, 2:30. De a poquito el jueves, como despereza en la gran ciudad, ¿no? Está Verónica Rossetti, está Marcelo Nelli, técnicamente. Andamos por aquí, en Mitre, siempre.

0: ¿Quién está por ahí, Marcelo? Hola.
1: Buenas noches, Juan Carlos, ¿cómo andás?
0: Me bien.
1: Habla Emiliano, desde Trento, Italia. Yo todos los días escucho Radio Mitre para, sobre todo tu programa, ¿no? Porque a la hora que yo me levanto a laburar, está tu programa. Sobre todo la primera hora que hago el paso Méndola, es un paso de montaña, para pasar de una región a la otra. Porque después, bueno, subo y bajo del camión constantemente y no tengo ese magnífico tiempo limpio para escucharte. Y bueno, a veces se extraña muchísimo con lágrimas. No cosas que pensé que iba a extrañar, no, yo pensé que iba a extrañar gente. En cambio, extraño el país, literalmente, en todo su contexto. Pero estamos muy bien. Digamos que la idea era traer a mis hijos para acá con mi mujer. Pero bueno, nada que ver, se me fue la conversación. Quería mandarte un saludo, decirte que te escucho todas mis mañanas, sobre todo esta primera hora, desde el paso Méndola, Trento, Italia. Un abrazo.
0: Un abrazo. Gracias por tu generosidad y por elegir Mitre siempre para escuchar. La comunicación se estableció hace muchos años con la habitualidad de los domingos en la radio. Un clásico de un mediodía como el Vivamos la Vida. Me dijeron del otro lado, como Marcelo, Verónica, los chicos que estaban en ese domingo, me dicen, está Piero, pero no quiere salir al aire. Quiere decirte dos cosas. Hubo una pausa, una canción, y entonces él me confesaba que me escuchaba hace muchos años. Entonces comenzó una charla y muy breve, la seguimos en otro momento, en la semana, por mi teléfono, y hablábamos de historias, de vida, de los discos, y a él le asombraba cómo yo recordaba determinados momentos hasta que me preguntan los años, mi edad. Parece que sospechaba de otra generación, de otros años, pero me dice, ¿cómo te podés acordar de esto, de esto, de esto? Y de ahí en más siguió nuestra conversación. Mensajes, contarme algo que le ocurría en otras partes del mundo, Colombia, esa tierra que amó en vida y que lo amó a él. Pasados, momentos, espectáculos, siempre estaba en su plenitud, con una situación de paradoja. Piero hablaba y decía, eso no te hace acordar a tal cosa. O sea, buscaba esa complicidad del parecido, de época, de momento. El tiempo de la empatía llegaba porque yo seguí su carrera. Entonces le hablaba de algunos vinilos, de discos. Yo en esa época coleccionaba y muchos. Y además iba a ver sus espectáculos. Hasta que se asombró que le dije, yo estuve en la Facultad de Medicina cuando además estaba su pai, cuando era una época brava y cantabas A mí me dieron el mar. Y me decía, ¿cómo te acordás? ¿Te acordás de la canción? Porque además estaba fuera del eje de aquel repertorio de ese momento de Piero. Era como que era dulce, era romántica, era un sueño. Le hablaba al mar y a ella, y le decía, a mí me dieron el mar y las orillas, y a vos te dieron la brisa. Y era comparativa de una canción, como una balada romántica de esa época. Piero, precisamente en aquellos años, es como que en plena convulsión andaba en otro decir, en otro camino. Para el pueblo lo que es del pueblo. Aquel disco con letras blancas y fondo oscuro que la RCA soltaba al mercado de entonces, y tapa doble. Y después siguió la comunicación, con su esposa, con Mariana. Un beso y un abrazo grandote a Mariana. Porque además, muy temprano, ayer por la mañana, dejaba en mi celular ese mensajito que Piero no estaba bien. Y cuando se produce el momento, cuando llega la noticia, cuando es el instante del chau, no va más, es ahí donde pareciera empiezan a caerse tantas piezas y tantos años y tanta experiencia y tanto recuerdo, y es como que te gana la melancolía de un final, pero de un final con la vida. O sea, me entero de tal cosa, pero no puedo recurrir y preguntarle y decirle, contame qué pasa. Y es ahí donde uno se queda en un largo silencio. Y las motivaciones son otras. Después, cuando lleguen los incuestionables, Marcelo, allá por las 3:30, lo vamos a escuchar un ratito a Piero, dale. Porque hace a esas emociones, a esos recuerdos, a esos instantes de vida, ¿no? Bueno, tenemos algunos momentos como para recordar, para considerar también a esta hora, algunos temas. Hay algo que me ha preocupado, que vi en uno de los títulos recién. Después vamos a ir al diario, ¿eh? En unos minutos nada más. Que habla de estos días que tienen que ver con la sociedad y que tienen que ver con el hambre. ¿Qué nos ocurre a nosotros? ¿Qué nos pasa? ¿Qué comportamientos tenemos ante esta realidad social y estos días, precisamente con el hambre? Mirá qué circunstancia. Bien, lo tenía por aquí, ya lo voy a reencontrar. Dame un ratito de tiempo. Hay un muchacho que dice que a esta edad el éxito no requiere esfuerzo. Ya voy a dar una vuelta por ahí. Dale. Ya llegan los diarios de a poquito. Hoy me parece que no va a llover como ayer, ¿no? Son las 3:20 de la noche a la mañana en Mitre, siempre.

0: Sí, señor, sigo Miguel Cantilo. Miente. Las 2:44.
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Alta la humedad a esta hora, 96%. Está bajando la presión, 1.4.9 hectopascales. Estamos en 16.6 de temperatura. Hay una brisa del sudoeste, 4 kilómetros. Andamos bien con la visibilidad. ¿Y qué dice el pronóstico para hoy jueves? Nublado y lloviznas a la tarde. 18 la máxima. Cuando llegue la noche del jueves, cielo nublado. No habla de lluvia. Y el viernes, me dice Marcelo Nelly, porque hay mucha actividad el viernes. Bueno, entonces. Y lluvia aislada a la tarde, ¿te parece? No será intensa. No creo que te despierte, ¿no? Que entorpezca tu ronquido profundo. Y si es una llovina, totalmente. Por ahí es el vecino que tiró una piedra. Y ahí, claro. Capaz que el vecino también está durmiendo. Lógico. Una máxima de 17, más fresquito. Llegaremos al fin de semana, sábado, a ver. Lluvia aislada el sábado. Venimos complicados estos días, ¿eh? Mucha nubosidad, lloviznas. 18 la máxima para el sábado. Y para el domingo, abundante nubosidad, algún rayito de sol puede escaparse. Otra vez 18. 18 el lunes, vuelve el sol, feriado. Fin de semana largo, no se olviden, lunes 12 de octubre. El martes 13, 13 de octubre, con una máxima de 20. Y el miércoles, una máxima de 18. Bien, andamos por acá. Vamos al diario, Marcelo, las 2:47, títulos en la portada de Clarín. El título más destacado luego de la caída de julio, suben la industria y la construcción. La producción industrial mejoró 1,9% y la construcción un 0,4% en agosto. La industria repuntó tras la fuerte caída, 5% del mes anterior, aunque en la comparación interanual sigue por debajo. Petróleo, química y automotores impulsaron esa pequeña mejoría. Y el indicador de actividad de la construcción registró una leve suba mensual después de la caída del 2,9% que había sufrido en julio. Aunque el ministro Luis Caputo destacó estos números, distintos analistas consideran que la actividad sigue complicada, que los últimos números son modestos y que en el caso de la industria, la demanda interna se mantiene deprimida. Es la foto más destacada, sobreviviente. Y Aharon pasó 500 días secuestrado. Lo abraza la embajadora de Israel. Emoción en Buenos Aires en memoria de las víctimas de Hamas. Sobrevivientes del ataque terrorista lanzado en Gaza el 7 de octubre del 2023 y familiares de las víctimas. En total hubo 1.221 muertos y centenares de rehenes. Participaron en el homenaje de anoche en el Palacio Libertad, en Israel. Recordaron la masacre, esta vez en medio de una crispada campaña por las elecciones parlamentarias del próximo 27. Más de 50.000 personas se concentraron para el acto principal en Tel Aviv. El título al pie de la portada, escándalo en un colegio por el uso de inteligencia artificial para desnudar a las alumnas. 4 alumnos del Colegio Modelo en Lomas de Zamora trucaron las imágenes y las vendieron en sitios para adultos. 2 de ellos ya están denunciados penalmente y los 4, según decidió la Inspección General de Educación, dejarán de asistir. Continuarán cursando de manera virtual mientras avanza la investigación. Generaron material pornográfico de 45 compañeras de clase que iban desde primero hasta quinto año. Ayer hubo una protesta de los padres en las puertas del colegio por la demora de las autoridades en atender el tema. Las denuncias

Otro título y la foto, morir en Madrid. Tenía 87 años, Mari Carmen, la mujer que encendió la rebeldía, la crisis por la situación en las viviendas y que desata una huelga general convocada para el 11 de noviembre, había comenzado con el desalojo de Mari Carmen Abascal. La obligaron a dejar su departamento en el que vivió 70 años. Murió ayer en un hospital de Madrid. Créditos al consumo. La deuda promedio por familia es de un sueldo y medio. Es el equivalente a 2,5 millones de pesos por hogar. Se trata de las deudas que las familias mantienen con bancos y otras entidades como las billeteras virtuales. Y esa cifra no incluye los créditos hipotecarios y los prendarios, que haría duplicarla. Igualmente, en los bancos consideran que el endeudamiento familiar sigue por debajo de otros países vecinos y que el nivel de morosidad llega al 13,2%. Dos personajes, dos rostros, allá en lo alto. Piero, el gran trovador, nos legó Mi viejo y otros temas entrañables. Murió ayer a los 81 años. Y la otra foto, Messi no tuvo la fiesta que merecía. La fiesta en el Monumental se vio empañada por fallas en la organización. Las 2:51, títulos en la portada de Clarín.

La lluvia, aquella que puede evocar de forma general recuerdos, momentos asociados al tiempo de lluvia. ¿O acaso el momento de la lluvia provoca demorar un rato aquella melancolía interior? Porque hay un libro, porque hay una melodía, una canción, un llamado. Hay una referencia a aquellos días y las lluvias que pueden hablar de lluvias tempranas, tardías. La lluvia, o Pablo Neruda en aquella Oda a la lluvia, donde se puede utilizar un poquito sobre la tormenta, el agua, el matiz. Cada uno ha inventado su canción a partir de la lluvia. Y a veces nos trae esos recuerdos también. O por qué no tantos años con la misma pregunta. ¿Dónde va la gente cuando llueve?

¿Qué situación se planteó con las denuncias que alumnos de un colegio usaron inteligencia artificial para poder crear fotos de compañeras desnudas, venderlas? Un grupo de padres, estudiantes del Colegio Modelo de Lomas, hizo una protesta frente al establecimiento después de denunciar que alumnos habían utilizado fotos de sus compañeras para alimentar una inteligencia artificial y crear imágenes de desnudos que después ofrecían, vendían en sitios de adultos. Denuncia que se conoció ayer, que provocó el reclamo de los padres. Hubo movilización en grupos, buscaron hablar con las autoridades del colegio y todo derivó en una denuncia penal en la que hay dos jóvenes de 15 años imputados por producción de material de índole sexual. Entonces, decenas de alumnos permanecieron ayer, las 3 de la mañana en la Argentina, decenas de alumnos permanecían ayer en la puerta del colegio sin entrar a clases. Al menos uno de ellos, o por lo menos un grupo de 4 alumnos de tercer año, habrían estado involucrados en el esquema con el cual iban generando material pornográfico de unas 45 compañeras de curso desde primero hasta quinto año. Después, el contenido era comercializado por plataformas o por grupos de WhatsApp a modo de catálogo y se brindaba información real de las chicas. Nosotras nos enteramos por los chicos. Esto lo dijo Micaela, mamá de una alumna de 15 años. ¿Qué dijo? Bueno, el jueves se enteran de lo que estaba filtrado. Parece, según la denuncia de la mamá de una de las alumnas, el colegio sabía hace un mes y en vez de comunicarse con los padres decidió ocultarlo. Micaela, frente a la televisión, dijo que 4 alumnos habían intervenido con inteligencia artificial fotos de menores haciendo desnudos, vídeos pornográficos, lo vendían, lo compartían con otros colegios de la zona y lo subían a páginas porno. Hacían un catálogo donde mostraban una foto, los datos y al lado los desnudos. Una logística en estos 4 pibes que eran de manera perversa. Y el viernes por la mañana parece que se acercó al colegio pidiendo respuestas y no las tuvo. Pedimos una reunión, nos dijeron que no nos iban a atender porque no tenían tiempo. Pedimos que por la gravedad de la situación seamos atendidos en ese momento. Y cuestionó la mamá la forma en la que, según dijo, se manejó la situación con las alumnas. El colegio les decía que se callaran mientras ellas lloraban en los recreos. Es un peligro. Un colegio no te está comunicando lo que está pasando. ¿Y cómo se puede ayudar a mi hija entonces? O a los demás chicos. Si le pasaba algo, nunca íbamos a saber el porqué entonces. Ayer siguió todo en la puerta del colegio, la manifestación de gente, padres, que había logrado entrar al establecimiento para hablar con los directivos, autoridades de educación. Y de acuerdo a la reconstrucción, se habló de la Inspección General de Educación, terminaron escuchando a los padres y decidieron que los alumnos acusados dejaran de asistir al colegio y que siguieran cursando de manera virtual. Pero a la par de las medidas administrativas, hay una investigación judicial que ha comenzado esta semana. Y según fuentes judiciales, uno de los adolescentes que participó haciendo las fotos les pidió plata a sus compañeros para no delatarlos. Entonces, como ellos no accedieron a esa, extorsión, filtró la información a una de las chicas cuya foto se habían usado para generar material sexual. Y ahí se empezó a conocer lo que había pasado.
Desde el Colegio Modelo no se ha manifestado absolutamente nada, pero adelantaron que se prepara un comunicado a la comunidad para poder brindar explicaciones, lo menos. Colegio Modelo Lomas. Hay una foto hoy en la columna de Sociedad en Clarín, es un escándalo en una secundaria del Gran Buenos Aires. Las 3:04. Gran voz, Johnny Hartman. Viene muy bien. Esperando la próxima llovizna, ¿o no?

¡Qué voz, Johnny Hartman! 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De una época donde, por ejemplo, Johnny Mercer escribía canciones. La versión de Charada o Charade, de una adaptación que hiciera una excelente voz. Ahí está Hank Jones al piano, está Milt Hinton en el bajo. Se hizo una reedición de este disco que se conoció en la década del 60 y la reedición fue en 2007. 20 años se van a cumplir. Es un gran material discográfico de una época. El sol salteño aprieta de a pocos. Bueno, eso piensa Osvaldo Casina, que es muy conocido como el Colo. Él es un artesano que hace más de 30 años compró dos lotes a los pies de un cerro, edificó la casa y fue creciendo su familia. Y por lo que supimos, después creció y construyó su taller de cerámica. Sí, donde forjó la profesión y fue en paralelo todo, ¿no? Él producía, las piezas se vendían en los mercados artesanales y le servía para ir pagando cuentas. Pero con el correr de los años llegaron los hijos, tres, y fueron cada uno tomando sus rumbos y después llegó la jubilación. Con ella una nueva perspectiva y abrirse paso en otra historia, la posibilidad de disfrutar del oficio, obviamente con otro tiempo, sin la prisa que marcan los tiempos de la industria. Entonces su obra se redujo, se volvió esporádica, pero también tomó un reconocimiento que nunca creyó que le iba a llegar, a recorrer el camino del arte. Y ahí está, en las afueras de la ciudad de Salta. Y según lo que cuenta un cronista a tiempo, los colibríes llegan cada mañana y beben de una fuente que cuelga de una parra y ese estruendo de los pájaros va marcando el amanecer. Casina vive solo. De a ratos, hay días, lo acompaña un amigo músico. Reparte su tiempo entre algunas tareas domésticas, la confección de jarras silbadoras y la participación en una banda multitudinaria llamada Los Chasquis. Como en una época sonaron también, lo recuerdo, más de 20 músicos creando melodías andinas, instrumentos de viento, sikus. ¿Y cómo definiría él, el querido Colo, el arte? Bueno, yo para empezar dice, soy alfarero, no soy artista. Y me inspira la obra en la cerámica precolombina, porque siempre me ha gustado. Y de repente camina, va hacia el patio, cruza, llega al estudio y una vez allí muestra las pocas piezas que tiene disponibles y avanza un poquito más.

el personaje que nos invita al texto y particularmente a seguir su profesión es Osvaldo Cassina, mientras da vuelta Jairo y Silvio Rodríguez con un tiempo del unicornio en los años 80. Y habla de la jarra silbadora. Lo que más hago en este momento son las jarras silbadoras. Habla del Ecuador preincaico, culturas anteriores por América del Sur, y a él le genera un entretenimiento notable. Tenés que hacer que suene bien. Según como la muevas, la jarra suena de distintas maneras. Tiene ese momento complejo, pero es muy lindo que así sea. Investigar, probar, fracasar, porque hay tiempo. Las jarras silbadoras de Osvaldo Cassina son dos vasijas unidas que incluyen un silbato oculto y se pone en funcionamiento a través de un impulso hidráulico, una producción limitada, y esto lo ayudó a que él llegara a proyectar en las galerías de arte. Ahí anda por algunos viajes, sus jarras que compartieron sala con obras de un prestigioso artista salteño, Federico Kirschbaum. Aquella noche tenía un traje negro elegante, una corbata a tono, y por encima de los hombros una cufilla, que es un pañuelo palestino. Y de repente aprovecha la visita de un amigo, ordena como puede el estudio, va a montar un armario y está preparando otra producción que dice va a comenzar pronto, o al menos cuando tenga más ganas que ahora. Habla de esa forma de vida parsimoniosa que es parte de una modalidad que está en auge, según él lo manifiesta. ¿Sabes cuál? La de realzar al objeto de consumo como un bien limitado, aquel que se agota y cuya lenta reposición aumenta el deseo de adquirirlo. Entonces, a las afueras de ese barrio, al pie de un cerro, lejos de ser una estrategia de mercadotecnia, es un estilo de vida. Un sol que se cae, últimas horas de un domingo, y allí estuvieron hijos, nietos, que fueron de visita para almorzar empanadas. Y entonces él, con una impoluta camisa y una corbata, según dice, mis padres me enseñaron a vestirme elegante los domingos. Era un día diferente. Entonces vuelve a su estudio, se va a la tarde, y algo más ordenado, desde donde sobresale un antiguo catálogo que dice mayo 2001, Los sueños del alfarero. Y ahí da cuenta de una biografía que nació en Río Cuarto, en la provincia de Córdoba, diciembre del 54, que reside en Salta hace 51 años. Yo fui a estudiar antropología a La Plata en el 74. Y ese mismo año había un congreso en Salta y conocí la ciudad. Pero noté que no había muchas posibilidades porque solo se daba un terciario de la carrera. Y al otro año abrieron finalmente antropología en la Universidad de Salta y me inscribí en enero. ¿Y qué pasó en ese marzo del 76? El golpe militar. Entonces pasan unos días, cierran la carrera, pero yo ya me había mudado y me quedé aquí haciendo cerámica, música. Yo sigo diciendo que soy un artesano. Yo no me siento un artista. Algunos consideren que hago el arte y que estoy en esto. Bueno, pero para mí el arte necesita oficio. Porque fíjate, vos ves la carrera de Picasso o de Dalí, se nota claramente la calidad de su trabajo. El tema es que puedas trabajar el talento que tengas. Y hay que ponerse tiempos y horas para todo eso. Porque básicamente en una obra de arte, vos notas cuánto costó, cuánto tiempo, cuánto te demandó hacer todo eso que vas a proyectar, a brindar.
Por eso, si no hay oficio, no puede haber arte. Los años me convencieron. Y el oficio te lo da el tiempo de trabajo. Puede ser barro, alpaca, plata, madera, pero tenés oficio. Esas serán alternativas. En cambio, si agarrás y pegás una banana en la pared, no, yo no noto que haya arte ahí. No, es una ocurrencia, que es otra cosa. En todo caso, puede ser un manejo del prestigio, un prestigio social. Ganaste un lugar, algunos te conocieron y tenés una reacción. Pega la banana en la pared, ponele. ¿Y qué se siente cuando se ingresa a una galería y comenzás a encontrarte con ese mundo que alguna vez dijiste, no, no es, yo no quiero destruir nada? Yo solo quiero que el oficio valga. Por eso cuando me llaman otros artesanos para presentarme en una galería, me alegro porque te van reconociendo los años, el oficio. Ahora tengo 71 años. Y después de 50 de hacer cerámica, me toca disfrutar del hacer. Disfruto, ¿por qué? Porque lo hago cuando tengo ganas. Cuando me pongo a hacer algo, me engancho. Entonces suelto un tiempo, vuelvo a retomar el ritmo después. A esta edad, uno empieza a tener esa posibilidad de que si se rompe una pieza, no se desespera. No pierdo ni plata ni tiempo como antes. Porque a esta edad el éxito no requiere de esfuerzo. Y me convencieron los años que el éxito es algo que nunca se alcanza. Es una meta poder llegar a que te den un premio. Y después que te dan el premio, ¿qué? ¿Qué haces? Bueno, el sueño del alfarero se ha reinventado, vamos a tomarlo así, por el ciclo, la edad. Reinventarme, uy, qué palabra. No, para nada. Yo creo que han pasado muchos años y uno se inventó. Y digamos que hoy en día el sueño es disfrutar la vida que uno consigue. ¿Acaso qué encontrarle como matiz, como historia? Es un personaje que vive al pie de la montaña, en Salta, y que se llama Osvaldo Casina, conocido como el Colo. El arte, su vida, sus sueños, el transcurrir de esta hora, por ejemplo. A lo mejor la llovizna de la tarde, o Diango, de la noche a la mañana.

Tiango, el que da vueltas y vueltas por la Argentina, anda presentando un álbum, reversionando canciones, tiene invitados, ¿sí? Mucho antes de ser el epicentro del entretenimiento porteño, zona comercial, hacemos un repaso por la avenida Corrientes, aquella humilde calle de tierra que serpenteaba entre ranchos, pulperías y algún que otro almacén. Han pasado los años. Y una de las arterias más concurridas de Buenos Aires, iluminando cada noche marquesinas de teatros y un amanecer un poquito más tarde, porque seguirá aquello del Corrientes nunca duerme. El 12 de octubre de 1936, todo cambió y recibió el estatus de avenida. Y a 90 años de aquel ensanchamiento, hay una periodista investigadora, Mariela Blanco, que es autora de Tan Buenos Aires. Es una geografía emocional de la ciudad. Y va rescatando historias que a lo mejor resultan diferentes o poco conocidas. Durante más de dos siglos, Corrientes fue una calle secundaria. Mientras otras zonas de la ciudad crecían, Corrientes seguía bastante relegada. Incluso cuando otras calles ya tenían alumbrado público y el sur se iba llenando de avenidas afrancesadas y parques con estatuas, Corrientes se quedaba a la sombra. Y a lo largo de décadas hubo intentos de convertirla en avenida, pero la transformación tardó en llegar. Y hay un dato que ella incorpora en su libro Tan Buenos Aires. Dice: en 1822, Rivadavia decretó que tenía que convertirse en avenida, pero aquello quedó en ese papel. El cambio comenzó a sentirse en 1857, cuando familias de alta sociedad empezaban de a poquito a instalarse en esos tramos más céntricos. Pero la verdadera transformación llegó con la inmigración. Y en aquella etapa Corrientes se volvía un poco más bulliciosa, más viva. Hoy veo linda Corrientes. Creo que esa manera de llegar a la peatonal la ha hecho revivir, ha recuperado mucho ese espíritu de paseo nocturno que siempre tuvo, y aquellos personajes de época, y los shows, las marquesinas, los teatros, los invitados, el día a día, ¿no? Por aquí estamos. Aquí andamos, de la noche a la mañana, en Mitre siempre.

0: buena época para escuchar León Gieco, ¿sí? Y una etapa de su vida. Te veo en el sol. ¿Alguien por allí, Marcelo? Hola.
1: Querido Juan Carlos, me parece fantástico el programa de hoy. En una noche de lluvia acá en Mar del Plata te estoy escuchando. Me parece excelente el trato que tuviste con la doctora Estela Cuevas, ¿eh? Desde acá de Mar del Plata, siempre clavado en Radio Mitre, especialmente por la noche. Un abrazo.
0: Un abrazo y gracias por estar ahí en Mitre, siempre. Marcelo, miremos el reloj, ya las 3:33.
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0: apagados.
1: Nos quedamos apagados cuando ayer nos enterábamos de la muerte de Piero, que encarnó aquellos años la canción de protesta, de una definición directa. Él estaba con ese nuevo cancionero, pero era otro modo, otra manera. Aquel muchacho que llegaba a los sábados circulares de Mancera con una guitarra y por ahí con un juego divertido en sus frases, con canciones sorprendentes. Él buscaba rumbos. Él estaba con expresiones diferentes, pero no era punzante. Nunca Piero agredió. Él tenía un estilo que era por momentos el desafío de la ironía y ayudar a pensar a aquella generación, si se lo puede llamar así, con otros modos, de otra manera. Él siempre fue, como alguna vez lo definió alguna canción, manso y tranquilo para pasar los días. Para decir cosas que pocos se animaban. Aquello que nos sorprendía una charla una noche. Vos también estuviste allí, no había tanto lugar. Facultad de Medicina. Comenzaba el 73. Vieron una tarde, gente, y se grababa esta canción.

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1: Buenas noches, señor Delmisier y todo el público. Soy uno de los oyentes que cada vez que puedo me quedo, si no todo el programa, gran parte del programa para escucharlo. Acabo de enterar de la tristísima noticia de la partida de Piero. Bueno, yo soy Carlos de Los Polvorines. Le cuento una anécdota que es lo que me trae al recuerdo ahora con esta partida. Era el año 83, en los albores del regreso de la democracia. Todavía estaban los militares en el poder, tomado por asalto, y yo estaba cursando en la Escuela de Educación Técnica Construcciones, maestro mayor de obras. Estudiaba el turno vespertino en Santos Lugares y tenía un compañero llamado Castillo que militaba para el Partido Comunista para las elecciones de octubre del 83. Tenía otro compañero que le decían Pastoral, que era de apellido Quirós, que militaba en el Partido Peronista, pero estaba siendo conquistado por el Partido Comunista, como atraído por las ideas de él. Y estaba yo que simpatizaba con Alfonsín. Yo iba con mi carpeta sobre esa de fibra negra que tenía como cuadraditos, que se cerraba, que era como una cajita y se cerraba con unos elásticos. Tenía el óvalo que decía R.A., Raúl Alfonsín, emulando en República Argentina. Bueno, cuando faltaba un profesor, el compañero de clase que era comunista llevaba siempre una guitarra, él o el otro que le gustaba Pastoral. Y cantábamos todos, yo como futuro radical, yo era incipiente radical, el otro incipiente peronista, el otro incipiente comunista, y cantábamos la canción Para el pueblo lo que es del pueblo de Piero. Y teníamos toda una hermosa camaradería, cosa que sería lindo que hoy pasara entre la gente de distintos pensamientos políticos. Bueno, eso me trajo a la memoria la partida de nuestro queridísimo Piero. Un gran abrazo.

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0: 16 grados la temperatura, parcialmente nublado el cielo en Buenos Aires, mucha humedad, 96%. Ha bajado la presión, 1004 hectopascales, y sopla viento del sudoeste a 8 kilómetros en la hora. El pronóstico para este jueves, 8 de octubre, da cuenta de algunas lloviznas en la tarde, tiempo inestable, máxima de 18. Para el viernes, una máxima de 17, nubosidad en aumento y algunas lluvias. Y pensando en el fin de semana largo, sábado 18, la máxima con lluvias aisladas. El domingo vamos a tener también abundante nubosidad, no da cuenta de lluvias por el momento. 19 la máxima, el lunes feriado, con un poco de sol y una máxima de 18. Boca River van a jugar por la fecha 15 del torneo clausura el 1 de noviembre. Además, el día 30, Estudiantes de Río Cuarto, Gimnasia La Plata, Huracán Tigre, Sarmiento Central y Racing Aldo Cibe. Bueno, por ahí se van completando fechas siguientes porque se han reprogramado algunas y se programaron ya las fechas 13, 14 y 15 del torneo clausura. Después vamos a reparar un poquito en los horarios de fin de semana ya en noviembre. Marcelo, las 3:52, vamos al diario. Tenemos títulos en la portada de La Nación. El título más destacado, alivio en la industria y la construcción. Tuvieron un leve repunte en agosto. Crecieron 1,9 y 0,4% en relación con el mes anterior. Se mantiene la baja interanual. Evalúan cerrar las plantas de Fiat y Peugeot en la Argentina. La foto más destacada, murió el ícono de los desalojos. Se agita la protesta en España. Mari Carmen Abascal, la octogenaria, cuyo desalojo del departamento donde vivía en Madrid desató una ola de protestas en España. Murió ayer, hecha un símbolo de lucha en un contexto de tensión por los problemas de vivienda que derivó en la convocatoria a elecciones anticipadas. El gran derrotado en la noche de Messi, Tapia, no pudo ni asomarse a la cancha. Insólito beneficio al ex juez Bento, condenado por corrupción. Le dieron 18 años en febrero, ya lo dejan salir los fines de semana. Por un bloqueo sindical le piden 10 años de cárcel. Ocurrió en San Pedro. El acusado responde a Pablo Moyano. Carlos Pañi firma hoy su editorial. Milei celebra Brasil. Para Caputo, tristeza nauta en fin. Un escándalo escolar abre un debate por abusos con inteligencia artificial. Desnudaron a 50 alumnas y las expusieron en sitios pornográficos. Allá en lo alto, el título es Piero de Benedictis. Una voz que fue de la canción de protesta al pacifismo. Homenajes y memoria, un dolor que no cesa en Israel. A 3 años del ataque de Hamas, hubo actos en el Kibbutz Rein, en Tel Aviv y en Jerusalén. Cuestionaron al gobierno de Netanyahu. Las 3:54, títulos en la portada de La Nación.
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0: La inestabilidad y la futura llovizna. Un jueves programado en octubre y soñando con la primavera. De la noche a la mañana.

aquellas épocas y otros años en la primavera. Charles Aznavour de Quererte Así. Y juntos, Bruno Mars, Lady Gaga, Morir con una sonrisa, para alcanzar las 4 de la mañana.

Llueve en Mar del Plata y parte de la costa atlántica, se reduce la visibilidad a 2 kilómetros. Mucha precaución en la zona. 11 grados la temperatura, 100% la humedad. 1012,8 hectopascales, casi normal la presión. Tenemos viento, es interesante, está soplando a 38 kilómetros en la hora, en esa zona atlántica, ¿sí? La intensidad. Es viento del sudeste. A ver, miremos un poquito más la pantalla. Anticipo de lluvias. Por supuesto, la intensidad, las nubes, habla de un día de inestabilidad a lo largo de la jornada de este jueves, con una máxima de 13 grados. En Mar del Plata y Costa Atlántica también. El viernes vamos a encontrar chaparrones en la mañana y después nublado en la tarde. Máximas entre 12 y 13 grados. Fin de semana largo en la Costa Atlántica, Mar del Plata, ciudades alrededor. El sábado lleve algún abrigo, un amanecer de 10 grados, una máxima de 14 y lluvias. Y el domingo chaparrones. También algunos intensos en la tarde. El domingo tenemos 16 de máxima y el lunes, feriado, 12 de octubre, 15 la máxima y el cielo mayormente nublado. Bueno, se fue despejando lentamente. Inconvenientes, ruta 9, altura kilómetro 125, mano a Rosario. Estuvo muy complicado el tránsito, dado un choque que hubo con dos camiones. Detalle que conocíamos allá en la medianoche. Uno de los acoplados había desprendido, había quedado atravesado en la ruta literalmente, entorpecía el tránsito y hubo largas filas de automóviles, de micros, transportando pasajeros, escribiendo en las redes. Después vamos a pegar una vueltita para conocer en alguna medida cómo está el tránsito ahora. Ruta 9, kilómetro 125, mano a Rosario. Por aquí, en Buenos Aires, despertando a este jueves 8 de octubre, 16 grados la temperatura, el cielo está parcialmente nublado con 96% de humedad. Verónica, vamos al diario. Tenemos títulos en la portada de Diario Popular. Es la foto. Mira la cámara, levanta los brazos. Tras el adiós, el vacío que deja Messi. El astro argentino comenzó una nueva etapa después de su despedida de la selección y la camiseta número 10 espera su nuevo propietario. Ya extraño vestir la celeste y blanca, dijo en redes sociales. Scaloni mostró alternativas en la fecha FIFA y ahora espera la próxima serie de amistosos para poder confirmar quién va a cargar con esta pesada herencia. Destino empresarial, lejos de entrenador, sería el futuro de la Pulga. El Superclásico se va a jugar el domingo 1 de noviembre. Otros títulos. Desidia que afecta a los ciudadanos. Un túnel abandonado por municipios de Morón y 3 de Febrero. Se trata del cruce bajo las vías de la línea San Martín en el Palomar. Ayer se inundó total. Protesta en secundario. Crean fotos con inteligencia artificial de compañeras desnudas en un colegio. Financiamiento universitario. Alumnos ingresaron a la Secretaría de Educación de la Nación. Reclamo de los estudiantes. Fueron desalojados. El gobierno realizará una denuncia judicial. Hubo más de 600 estafados en venta de entradas truchas en la despedida de Lío. La voz de mi viejo y otros grandes temas. Adiós a Piero, referente de la canción popular. Y en España murió Mari Carmen, referente de los desalojos. Las 4:06, títulos en la portada de Diario Popular.

0: Hola, ¿qué tal, Juan Carlos, querido? Soy Juan, te estoy hablando desde Alemania. Estoy camino a Múnich. Yo vivo en los alrededores de una ciudad que se llama Jaffenburg. Vivo en un pueblito que se llama Kleinostein. Que también es Bayer, pero más, ya en el límite. Vivo a 100 metros del río Main y es el límite con el estado de Hessen. Te escucho cuando puedo, sinceramente. Cuando me levanto temprano, ahora porque estoy haciendo este viaje, que me lleva 3 horas y media más o menos, y entonces aprovecho y te voy escuchando. Y eso es uno de los programas que más me encanta escuchar, por las cosas que pones, por la música. Ya te lo he dicho alguna vez, me parece, en algún mensaje. Es música que yo nunca pondría. Y así descubro cosas que me gustan mucho, pero que, claro, los prejuicios que uno tiene, ¿no? Y así voy descubriendo músicos y estilos y cosas que me terminan gustando mucho. Nada, te quería mandar un abrazo muy grande, un saludo y decirte gracias porque acá desde lejos, nos ayudás a los que estamos lejos de Argentina y que extrañamos estar un poquito más cerca, ¿eh? Muchas gracias. Juan Roy desde Alemania.
1: Gracias, Juan. Que sea un excelente día. Y gracias por elegir Mitre siempre. Es todo un desafío. Me llevó años. Traté de aprender. Después me descubría interiormente. Y por esa sensación de comunicar y por la experiencia, porque uno un poco más, menos, buena, mala, se nutre de eso, ¿verdad? De tantos años transcurridos. Uno tiene que colocar música por la sospecha de la emoción, pero pensando en el otro, porque hace radio para quien está escuchando. Como alguien alguna vez me dijo, tanto te gusta, alguna vez basta. Después lo escuchas en tu casa o en tus oídos. Y me di cuenta con los años que uno también puede llegar a diferenciar y puede llegar a provocar interés con aquellas canciones que no son absolutamente favoritas, pero algo, algún duende escondido tienen. Y también es un desafío, porque no pregona en mí un 50% de interés, ni la mitad, pero algo hay. Entonces se da a conocer y probablemente otro gusto, otro paladar, como suele decirse, y otra fibra. Y otra sensibilidad reparará y dirá, me gusta, y no un 50, un 70%. Bueno, veremos. Bueno, gracias por elegir Mitre. Estamos a horas de conocer el Premio Nobel de Literatura 2026. Hay un nombre, el de un escritor argentino, César Aira, que ha comenzado a circular proyecciones. La institución mantiene bajo reserva estricta lista de candidatos. No avala estimaciones, ¿sí? Algunos dan cuenta de algunos nombres, aquellos que establecen una época, un tiempo. Borges no ganó el Nobel, por ejemplo. Borges nunca recibió ese galardón. Si Aira fuese distinguido, se convertiría en un nuevo autor argentino reconocido por la institución sueca. La obra de César Aira tiene una producción sostenida, hay un predominio de relatos de extensión breve. Cuenta además con un grupo de lectores fieles. Pero todo eso puede anticipar la decisión final de la Academia Sueca. Bueno, a ver. La autora china Kan Xue, 77 años, aparece como la principal favorita en proyecciones. El japonés Haruki Murakami vuelve a figurar entre los candidatos que circulan. Su nombre asoma desde hace años, lo hemos leído en algún momento. Son listados y anda, parece, cotizando 14 a 1 entre los favoritos. El japonés Haruki Murakami. Hay una escritora, la canadiense Margaret Atwood, otra escritora, la mexicana Cristina Rivera Garza, y las argentinas Samantha Schweblin y Mariana Enríquez. Veremos qué ocurre también. Y puede, por supuesto, cambiar la suerte de catálogos editoriales, el impacto del premio que alcanza, sin dudas, a ese mercado editorial, porque además, inmediatamente de conocer que los chicos de Mitre Informa primero lo den a conocer a ese ganador del Premio Nobel de Literatura, allá por las 7:30, 8 de la mañana, hay vidrieras de libros, librerías, que inmediatamente estarán trabajando y colocando algunos ejemplares de probablemente ese ganador, o por lo menos esa lista. Me ha ocurrido en los últimos días encontrarme con algunos nombres postulados en esas apuestas, los probables. Vamos a ver qué ocurre, especialmente en esta mañana, con todo lo que es ese desafío a instancias del Premio Nobel de Literatura, por la historia, por lo que guarda, ¿no? Bueno, la fecha del anuncio es dentro de 4 horas aproximadamente, un poco menos, y la ceremonia de entrega será el 10 de diciembre próximo en Estocolmo, Suecia. 11 millones de coronas suecas, aproximadamente 1 millón, un poquito más de euros. Las 4:14. Sí, señor. Vamos comenzando otra hora. Habla de lloviznas en la tarde el pronóstico. Andan Julieta Lasso y Andando Descalzo, de la noche a la mañana.

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Las 4:21, ya está llegando Horacio Caride. Hay un trabajo de producción previo. Luego a las 5, junto a todo un equipo, vamos a tener un día por delante con mucha información. Las familias mantienen deudas con bancos y otras entidades como billeteras virtuales, un monto equivalente a un sueldo y medio en promedio. Aunque esa cifra todavía es alta en la comparación histórica, ha mostrado, según los estudios, una leve baja en el último año. No todo ese total de saldo está en mora, pero en los últimos meses parece que aceleró la cantidad de refinanciaciones con tasas de interés más bajas y hasta quitas de capital en casos críticos. Datos que fueron relevados por una consultora, EcoGo, en base a información oficial, que midió cuál es el saldo de créditos vigentes en los hogares en comparación con el ingreso familiar promedio del sector privado. No es, según este informe, un indicador sobre morosidad, sino sobre cuánto pesa la deuda por préstamos al consumo en la economía de una familia. Se fue tomando agosto, muestra que entre los dos canales de crédito, bancos tradicionales, entidades no financieras que dan préstamos, los saldos representan 1,4 ingresos mensuales en los hogares. Más o menos por ahí se fue dando. El crédito al consumo viene en aumento. Viene de un 27% del total prestado a las familias, el dinero negociado. Por ejemplo, el número de agosto no implica un récord, pero se mantiene entre niveles más altos que registra este estudio. En comparación con un año atrás, hubo una leve caída. Era, por ejemplo, un sueldo y medio en agosto del año pasado, pero en relación con el comienzo de 2024, ese indicador se ha duplicado, más o menos por ahí. Y ayer el gobierno realizó la segunda licitación de plazos fijos con recursos del Fondo de Garantía de Sustentabilidad de la ANSES. Impulsa el programa de créditos hipotecarios que anunció el Ministerio de Economía por un total de 2 billones de pesos, con el que busca entregar entre 17.000 y 18.000 nuevas hipotecas como parte del plan de volver a ofrecer esa posibilidad que durante años estuvo, digamos, prácticamente vedada para la mayoría de las familias. Por ahí van pasando esos anuncios también. Y en cuanto a que el gobierno va a acudir a un tribunal internacional contra el Reino Unido, es otra de las noticias que después a lo largo del día se irán desarrollando. La semana que viene, el gobierno va a pedir medidas cautelares ante el Tribunal Internacional del Mar de la ONU. Porque se termina, llega el ultimátum que Milei les dio a las petroleras que tienen actividades en las islas, como para considerar, como para tener en cuenta. Las 4:24. Vargas Blues Band. Hablamos mucho de él la semana pasada y lo invitó a Calamaro. Aquí está, de la noche a la mañana.

Un trabajo excelente hace ya más de dos décadas. Vargas, su música y Calamaro, Amapola Negra, las 4:28.

0: Buenos días, querido amigo que me acompaña todas las mañanas. Te hablo desde Madrid. Soy Ani. Nada, aquí tomando mate, escuchándote. Mucha pena y tristeza por Piero. Decirte que me acompañas todas las mañanas, aquí bastante fresquito ya, por desgracia. Pero bueno, siempre con la buena compañía, contigo y con la música. Te mando un gran saludo. Siempre, siempre te escucho.
1: Bueno, muchas gracias a nuestra amiga en la capital española. Estamos por allí caminando con ella a las 9:30 de la mañana, en su media mañana, alcanzándola. María Carmen Abascal, la mujer de 87 años, conocida como Mari Carmen, con imágenes y con noticia que dio vuelta al mundo en los últimos días, que se tornó un ícono de protestas por las crisis de vivienda, murió ayer en el Hospital Gregorio Marañón de Madrid. Lamentamos comunicar, dijo el sindicato de inquilinas, que en el día de hoy, hablaba de ayer, murió Mari Carmen. ¿Sí? La mujer había sido desalojada, repasemos un poquito, por orden judicial del departamento en el cual había vivido durante 70 años. Esto ocurrió 23 de septiembre pasado, 4:30 de la mañana, por la Argentina. Luego de que la empresa propietaria intentara elevar fuertemente su alquiler. Y una imagen, siendo sacada del departamento en camilla por la comitiva judicial, y en tanto numerosos manifestantes dándole su apoyo en la calle, fue la imagen que se viralizó y que desató una ola de indignación por toda España. El desalojo de Abascal desencadenó posteriormente una serie de protestas en toda España. En las últimas semanas se incluyen, por ejemplo, los acampes de activistas en una de las plazas principales y llamados para hacer frente a esta crisis de la vivienda. Sin duda, el rechazo por parte de legisladores hace una semana de los decretos que estaban destinados a frenar los desalojos y limitar la suba de los alquileres. Todo esto llevó al presidente del gobierno español, Pedro Sánchez, a que convocara a elecciones anticipadas para el próximo 29 de noviembre. Y Mari Carmen había permanecido internada en el hospital. Tenía que regresar a casa en cuanto recibiera el alta, después de aceptar un acuerdo con la empresa propietaria de su vivienda. Mari Carmen se mantuvo activa en su reclamo por la crisis de vivienda. Ayer la televisión española mostró un video, su imagen, su voz, desde su cama y en la internación. Creo que todos me conocen. Yo no los conozco a todos personalmente, pero sí conozco a mucha de la gente que viene acompañándome desde hace mucho tiempo. Me gustaría estar ahí con ustedes, acompañarlos en su acampada, en su lucha, pero no tengo esa suerte. Desde esa camilla del hospital, un mensaje grabado: la escasez de vivienda en España ha presentado situaciones similares a las de otros países europeos. Una burocracia compleja, dicen los diarios, la escasez de mano de obra, que termina frenando la oferta, la proliferación de alquileres de corta duración, la fuerte demanda en los centros urbanos que impulsan inmediatamente los precios, todo para arriba, y las zonas rurales se van despoblando. Esto es, y la noticia de la muerte ayer de Mari Carmen sucedió mientras en la Puerta del Sol cientos de manifestantes iban buscando la noche y ahora en el nuevo día sigue el acampe. Luego de esa muchacha que dirigía la asamblea y la comunicación de la noticia, hubo un minuto de silencio en su honor y continúa el acampe. Y ya estamos en un nuevo día en Madrid. Y murió Mari Carmen, la mujer cuyo desalojo terminó desatando masivas protestas en España que continúan. Las 4:33.

0: 4:36.
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16 grados, la temperatura, algo nublado, el cielo, mucha humedad, 96%. Hay lluvias en la costa atlántica, se reduce la visibilidad a 2 kilómetros en algunos sectores. También tenemos algunas lluvias en otros sectores de la provincia de Buenos Aires. Para hoy, jueves 18, dice la máxima aquí en Buenos Aires, alrededores, lloviznas en la tarde, cielo nublado. Y para el viernes vamos a tener una máxima de 17 y algunas lluvias aisladas en el transcurso de la jornada. Bueno, se programaron las fechas 13, 14, 15 del torneo clausura, ya en su etapa final. Boca-River van a jugar por la fecha 15, el primero de noviembre. Pero de a poquito se irán conociendo, por ejemplo, la fecha 13 va a tener la programación correspondiente, el 15, Huracán Gimnasia La Plata, el 16, Defensa y Justicia Instituto y Boca Talleres, para encontrar el día 17, Banfield Argentinos, Platense Lanús, Independiente Rivadavia Tigre, Vélez Gimnasia de Mendoza y Atlético Tucumán Rosario Central. El 18 será el clásico de Avellaneda, Racing Independiente, Estudiantes La Plata San Lorenzo, Estudiantes de Río Cuarto Aldo Civi y Belgrano River. Y el día 19, estamos hablando de la fecha 13, Newell's Central Córdoba, Sarmiento Barraca Central y Deportivo Riestra Unión. Se conocieron también partidos correspondientes a las fechas 14 y 15. Avancemos un poquito, las 4:38, en 22 minutos llega Horacio Caride, a las 5 tenemos un día por delante, pero vamos al diario. Repasamos títulos en la portada de Clarín. El título más destacado, luego de la caída de julio, suben la industria y la construcción. La producción industrial mejoró 1,9% y la construcción un 0,4% en agosto. Sobreviviente. Y Yair Home pasó 500 días secuestrado. Lo abraza la embajadora de Israel en la foto más destacada en la portada. Emoción en Buenos Aires en memoria de las víctimas de Hamas. Escándalo en un colegio por el uso de inteligencia artificial para desnudar a las alumnas. La justicia les apunta a 3 clubes por el financista amigo de Tapia. El juez federal de Lomas de Zamora, Juan Rodríguez Ponte, ordenó la presentación de documentos de Racing San Lorenzo y Argentinos. Quiere conocer el destino del dinero que les prestó Ariel Vallejo, titular de Sur Finanzas y amigo del presidente de la AFA. Morir en Madrid. Está su foto. Mari Carmen, la mujer que encendió la rebeldía, tenía 87 años. Créditos al consumo. La deuda promedio por familia es de un sueldo y medio. Dos fotos arriba, dos títulos. Piero, el gran trovador, nos legó Mi viejo y otros temas entrañables. Murió ayer a los 81 años. Messi no tuvo la fiesta que merecía. La fiesta en el Monumental se vio empañada por fallas en la organización. 5 menos 20, títulos en la portada de Clarín.

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0: 4:46.
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4:48, lloviznas por la tarde, da cuenta el pronóstico, tiempo inestable, historias, miradas y por supuesto todo aquello que conforman 20 años de la tragedia del colegio Ecos. Un recital solidario, el recuerdo a 12 víctimas, es muy interesante. Hoy la nota que encara en su desarrollo el periodista Javier Firpo, dando cuenta que en la web del colegio se lee un extracto, un texto que conmemora a 9 estudiantes y a la docente que perdieron su vida en aquel choque del micro que los traía de una escuela desde Chaco y donde también murieron 2 camioneros. Hoy se cumplen 20 años de aquel accidente del ómnibus con estudiantes contra un camión Iveco que venía zigzagueando ruta 11. Un conductor que se comprobó después borracho. 8 de octubre 2006, departamento Vera, al norte de la provincia de Santa Fe. Alumnos y maestros regresaban de pasar unos días haciendo tareas comunitarias en el Paraisal. Es una escuela del impenetrable chaqueño. Ecos apadrina eso desde 1994. Y por supuesto, diferentes opiniones. En 2023, la Corte Suprema de Justicia dejó firme la condena contra Oscar Eduardo Atamañuc, el chofer del micro que trasladaba a los integrantes del Colegio Ecos y que había presentado un recurso de apelación. Y la Corte entendió que era inadmisible el pedido de la defensa y sentenció a 3 años de prisión condicional y 5 de inhabilitación para manejar al ser encontrado culpable de los delitos de homicidio culposo y lesiones culposas.

en Zigzag, y particularmente desde aquel recordado lunes 8 de octubre de 2007, un año después del accidente, el Consejo Federal de Educación estableció la fecha como el Día del Estudiante Solidario. Y desde entonces, cuando el Flaco Spinetta y León Gieco tomaron la posta con una inolvidable velada en el Estadio Obras, se conmemora con espectáculos musicales, figuras. Por ejemplo, esta noche, a las 21, en el Teatro Ópera, habrá un encuentro. La música, la memoria, la solidaridad. Se harán presentes, por ejemplo, León Gieco, Los Auténticos Decadentes, Hilda Lizarazu, su hija, Mía Folino, Iván Noble, Eruca Sativa, Sandra Vázquez, Luis Gurevich junto a Fernando Kawasaki y otros también. Una fecha convocante, y antes y durante el recital, entre las 18 y las 22, habrá voluntarios en la puerta del ópera recibiendo donaciones. Las 4:52.

Nos ubicamos entre octubre y noviembre de 1969. Barbara, Hal David, reyes, ídolos para componer canciones populares. Había top 40 para tanto, por ejemplo, aquella musa vocalista Dionne Warwick, versiones de sus canciones, Ella Fitzgerald, Tom Jones. Bacharach estaba componiendo la música de Butch Cassidy, una película que iba a protagonizar Paul Newman y Robert Redford, asaltantes de trenes en la década de 1890. El director, George Hill, quería algo para evocar esa época, una escena en particular donde Newman da un paseo romántico en bicicleta con Catherine Rose. Hill en un momento se oponía a aquello que le presenta para Bacharach, la idea de una canción pop con letra. Bacharach charló, pasaron la canción varias veces, arreglos, no estaba definido. Raindrops, con un comienzo inusual en la colaboración entre Bacharach y David, los roles estaban muy definidos, porque Bacharach componía la música y Hall la letra, pero él le idea el título. Entonces había como una comunicación, un vibrato con la música ideal, hasta que le presentaron el cantante, un tal B.G. Thomas. Una canción para el recuerdo a esta hora.

Notable canción. El día antes de grabar, Billy Thomas estaba muy cansado, venía de una gira extensa y tuvo la advertencia de su médico: no cantes, porque termina una gira, 2 semanas, hay un poco de laringitis. Bueno, él dijo sí, y después voy a descansar. Con algunos arreglos, modificando un texto, finalmente lo hizo. Billy Thomas. Gotas de lluvia caen sobre mi cabeza. Es todo un recuerdo de la noche a la mañana. Cuatro, 56.

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2: Y con Carlos Vives buscamos las 5 de la mañana.

0: 5 de la mañana, Horacio Caride.
1: ¡Qué alegría! Buen día, parece que lo estoy tocando, acariciando.
0: Toque,
1: ¡qué barbaridad!
0: Nomás.
1: Sí,
0: toque,
1: lo siento cerca, más cerca que nunca. ¿Cómo va, Juan?
0: ¿Cómo va, Horacio?
1: Bueno, están recordando a Piero y lo vamos a hacer en el día de hoy. ¿Cuántas grande. Canciones? Y no solamente las de protesta. A mí me gustaba mucho también esa ternura que tenía cuando vio la democracia que le puso con Piero Comprema. ¿Viste la canción que todos creen que es de autoría de letra de él? En realidad él le puso la música a mi viejo.
0: Claro, fue de José Cherká.
1: José, que vive. Que lo despidió también en forma muy emotiva. Me di cuenta cuánta gente lo quiere a Piero, ¿no?
0: Era un tipo muy querible. Sí, sí. Y un beso a Mariana, su mujer, con la cual siempre mantenemos contacto.
1: Ah, mirá.
0: Es ayer por la mañana.
1: Te había dicho que ya...
0: Me avisa que estaba grave en el hospital italiano.
1: 81 años.
0: 81. Había hablado hace una semana porque estaba con una gran emoción interiormente porque se había dado a conocer, ahora te voy a hacer un reenvío, lo habrás visto,
1: sí,
0: a lo mejor,
1: claro.
0: La música de una canción que él canta en italiano, no sabía nada, y se había presentado por la marca famosa Yves Saint Laurent en París, en la semana de la moda y el cambio de temporada.
1: Y ahí hace lo que es su último posteo, agradeciendo esa situación.
0: Él estaba muy emocionado porque además asoma, y después Mariana me lo reenvía, yo lo había visto. Y en verdad yo buscaba charlar.
1: Sí, claro.
0: Dice, no, ahora no, en otro momento.
1: Una familia que debe estar atrasada por el dolor, la despedida, aunque ya se lo veían venir. La canción de más popular y cantada en diversos idiomas, porque Piero fue, además, y vos lo sabés más que nadie, conocido en Colombia.
0: Bueno, era
1: un ídolo.
0: Una tierra que
1: en México.
0: Que lo amó, sí, Colombia.
1: Claro. Hizo un camino similar a Facundo Cabral, por ahí, ¿no?
0: También.
1: Y la canción de mi viejo, cuando se la presenta a su viejo Tano, a su verdadero viejo Tano, deberes conocer la anécdota, Benedictis el apellido, él fue el primero que vino a la Argentina y después trajo a la familia, nació, recordemos, en un pueblo del sur, Piero, y después vino a nuestro país muy chiquitito. Bueno, ya consagrándose, le dice, mira esta canción, se la canta.
0: Sí, se la cantó.
1: Y el tipo pone una cara de furioso
0: y le dijo,
1: dice, yo no camino lento, muchacho.
0: ¿Cómo que camino lento, la puta que te parió? Le dijo así.
1: Lo putió.
0: Después de la canción, siempre Piero lo contaba, como esa anécdota. Aquellos tiempos de la política también.
1: Sí, fue secretario de Cultura en la época del gobernador Dualde. Y no, esos pasos nunca son gratos para gente que es tan querida, porque, bueno, piensan a sufrir algún desgaste cuando ven que la burocracia y un montón de cosas que ellos creyeron que pudieron cambiar, o los usan también en muchos casos.
0: Sí, en muchos casos.
1: Y hay un hecho que también lo vamos a narrar un ratito,
0: a ver,
1: porque por ahí no lo recuerdan tantos. Precisamente, vuelve a la democracia. ¿Y qué era el antagónico de Piero siempre en el rock? ¿Quién era? Papo.
0: Y sí.
1: Pero un día, en el Estadio de Atlanta, la visita de Papo fue con un solo de guitarra manso y tranquilo.
0: Genial.
1: Y la gente se volvió loca, te puedes imaginar.
0: Bueno, no te olvides de la gran fusión que hubo en el ópera antes de llegada a la democracia, el regreso de quienes estaban en Europa, y entonces comenzaban a ver los grafitis en las casas, en las esquinas. La dictadura militar todavía prevalecía.
1: Claro, él volvió antes de que se fuera la dictadura, que cayera la dictadura militar.
0: Bueno,
1: él viene antes de Malvinas, y ahí recoge todo el envión que tuvo el rock nacional cuando prohíben las canciones en inglés en la radio.
0: Y bueno, y ahí fue aquello del soy paz, soy pan, soy más.
1: Sí.
0: Mercedes, Gieco.
1: Gracias, Piero.
0: Heredia,
1: decía
0: obvio.
1: Mercedes.
0: Permanente, un recital de aquellos. La locura, el público. Bueno, y de ahí en más, Piero, para generar diferentes grandes momentos en su vida. Lo vas a recordar en un ratito.
1: Sí, porque están en todos nosotros, ¿no?
0: Sí,
1: sus canciones.
0: Totalmente.
1: Y su vida. Bueno, después, el día después, vale la redundancia, de la selección hubo nuevos posteos. Messi, viste que dijo, todavía tengo ganas de hablar. Y pongámosle una cadena nacional. Mira, sería la única cadena nacional que no me interferiría en mi vida. Me agradaría.
0: No molesta.
1: Claro.
0: Es interesante.
1: ¿Te acordás? Aló a lo presidente. Aló a lo Messi.
0: Exacto. Directamente.
1: Que venga directamente.
0: Vamos a proponerlo para otra historia.
1: Sí,
0: y ahora
1: sí,
0: es más otra parte de
1: sí,
0: eso.
1: Y entre tantas cosas que ya hablamos con vos, que criticaron de la organización, que por supuesto quedaron hermosamente tapadas por el momento del discurso. Me di cuenta esto que vos creo que también comentaste, que los que pagaron una entrada extraordinaria no pudieron ver a las figuras porque no había una pantalla funcionando.
0: Para nada.
1: Bueno, eso es responsabilidad también de River.
0: Pero porque faltó alguien artísticamente que diagramara, claro, que recibiera.
1: Está en refacción River y bueno, eso no se tuvo en cuenta.
0: Bueno, pero él cuando sale y Torres estaba tocando y cantando, de parte del músico que le dijeran, para un poquitito porque está saludando, dando la vuelta al público en esa actitud, seguía sonando, la gente no lo escuchaba, lo miraba a Messi, claro. Messi no sabía lo
1: ¿esto cómo sigue? Le preguntó Messi a Antonella.
0: Claro, total.
1: Pero bueno, son las rencillas que hubo de un Tapia que, como dice hoy un colega, lo vamos a leer después, quizás esté quemando las últimas naves, porque entre lo que pasa judicialmente, entre los insultos de la hinchada y su escudo protector era Messi, la marca Messi, se le fue.
0: Ya no estaba Messi. Y de ahora.
1: Le queda Scaloni, ¿no? Le queda Scaloni.
0: Sí.
1: Y creo que lo va a tratar de retener a todo precio, más allá que, por supuesto, que sería justo totalmente, que siga.
0: Totalmente. Habrá que aguardar los futuros amistosos, como los va diagramando.
1: Sí.
0: El año que viene va a comenzar aquello de los previos de la Copa Argentina del año.
1: Pará, tengo una noticia de Messi para vos. No sé si la leíste o la viste de último momento.
0: Sí.
1: Entre tantos premios que le dio el de la Conmebol, anunció en sus redes sociales, Domínguez, que jugaría el equipo de Miami la Copa Libertadores, porque es la única copa que le resta.
0: A MLS.
1: Que le queda.
0: Claro,
1: que le queda a Messi. Entonces
0: Inter
1: le quieren dar como esa chance de que gane la Copa Libertadores.
0: No lo quieren dejar ir a Messi.
1: ¿Te imaginas un Boca contra Messi?
0: Por ejemplo, entre que no. ¿Sí? Una manera de volver a la Argentina.
1: Fantástico.
0: Horacio, che, te vamos a escuchar.
1: Bueno,
0: chau.
1: Vení siempre, por favor.
0: Y nos vamos.
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0: Verónica Rossetti, Marcelo Nelli, técnicamente como siempre, impecables. Señores, la seguimos mañana. Minutos después de la 1 de la madrugada, estaremos de la noche a la mañana en Mitre, siempre. Buen jueves, lleve paraguas. Hasta mañana.

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1: Y mansos y tranquilos, empezamos el programa para homenajear a Piero en un ratito, jueves 8 de octubre del 2026.
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1: Y la economía, ¿no? De un gobierno que quiere resaltar cierta recuperación de los últimos números de industria y construcción, pero el riesgo país otra vez subió.
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1: Trabado por ahora el tema del proyecto de soberanía en el Congreso de la Nación, se espera también la mesa política de siempre del gobierno para tratar de ver qué pasa con las PASO, ¿sale o no sale? Los votos dicen que los tienen, pero algunos fallan en matemática.
0: Para los de siempre, para los que vendrán, distintas generaciones se vuelven.
1: Y otra vez, la desidia, las inundaciones en gran parte de la provincia de Buenos Aires. Las lluvias y el mal tiempo van a continuar en el día de hoy. Y sí, esto es un día por delante. Mi nombre es Horacio Caride, a las 5 y 9 en la República Argentina. Mira, capaz que este tema de Piero alguna vez lo escuchaste, pero uno es de los más conocidos. Ya en su carrera consagrada, escribió un tema para nuestro país.

0: Piero no fue solamente el tipo de las protestas, de las canciones emblemáticas, sobre el país que dolía, que sigue doliendo en otras circunstancias, pero ahora bajo la tutela, por suerte, de la democracia, de ese país que también uno tenía en la adolescencia los cassettes, ¿no? Medio de contrabando para escuchar o mi viejo, coplas de mi país, para el pueblo lo que es del pueblo, y también esta ternura y esta cuestión poética de lo pueblerino, así como lo tuvieron otros artistas que pudieron combinar las dos caras de una realidad. Un Piero que empezó con canciones de protesta y que después, regresando a la democracia, se vistió todo de blanco y fue un militante ecologista y pacifista. A las 5 y 11, sí, habló de los Juanes y de los Pedros. ¿Con cuáles de ellos pensamos ahora? A ver.
1: El hombre
0: y este es Juan Boliche. No, no es Juan Carlos de Mizier. Es cualquier Juan. Juan Boliche.

estuvo en su juventud, esos trigo clásicos anteojos que se usaban, fines de los 60, 70, culo de botella, le decía, ¿no? De mucho aumento, rectangulares, parecía un estudiante de Puan, pero había sido seminarista. Y por eso, de las cosas de la vida, después le tocó coprotagonizar junto al gran Sandrini la película, ¿no?, del profesor patagónico, donde hacía precisamente de un cura. Y un pacifista que fue al volver a la democracia se encontró en un Atlanta repleto, volviendo a la democracia, en un recital, todo vestido blanco, con un visitante inédito. ¿Este dato lo tenías? ¿Que alguna vez, con un solo de guitarra, mientras estaban todos manso y tranquilo, apareció Papo?

invitado. Era Papo, increíble. Era como juntar el agua y el aceite. La grabación no tiene una gran calidad, pero testimonialmente sirve para que te acuerdes de este hecho, donde el que rompía las cadenas se juntaba con el de rulos pacifista. En el mismo escenario, tocando el bandoneón siempre blanco, el negro Juárez. Y estaba Marilina Ross también. Y así sonaba la guitarra de Papo.

Nos quedan muchas canciones más, ¿eh? Que un día por delante por ahí la va a contener. Soy Pan, Soy Paz, Soy Más, con la Negra Sosa, que siempre en una par le decía, gracias Piero, 5:15.

0: ahí de fondo con ese solo informidable. Después vendrá la letra que sabemos todos, que era manso y tranquilo. Sí.
1: Un aplauso fuerte para recibir a Papo.
0: Había dicho Piero, dejó las cadenas en su casa ese día. Las 5 y 16, lo saludamos a otro Tano, Fabián Oaki, ¿qué tal?
2: Buen día, Horacio. Sí, qué lindos recuerdos de el Tano Piero. Lo tuve la dicha de haberlo conocido, participaba mucho de las celebraciones italianas en la Argentina.
0: Claro, él fue candidato a diputado por Italia en representación de la Argentina, no le fue bien.
2: En el exterior.
0: Fue secretario de Cultura, también ahí más o menos. Se dio cuenta de todas las trabas que hay entre las posibilidades de tener buenas intenciones y después entrar a la política. Fue en la gobernación de Dualde. Sí, me contabas, un tipazo, ¿no?
2: Un tipazo. Esa tranquilidad que transmitía al cantar era él en esos últimos años también. Y seguramente, obviamente, toda... Él fue un pacifista también.
0: Sí, escuchá, si no.
2: Fue un pacifista.
0: Escuchá. Lo que no está ni manso ni tranquilo son las inundaciones en la provincia de Buenos Aires, con muchas dificultades, bloqueos que siguen inundados de puentes vertebrales, ¿no? Ahí en la zona de Morón, por Loma de Zamora, bueno, obras que no se hicieron, Intendente Gil. Gil, no se haga el Gil, entre otros, en la provincia de Buenos Aires. Ahí a las 5 y 17 vamos con lo que pasa con un micro en estos momentos.
2: Sí, despistó un micro en la zona de Varadero, un camión en la ruta 9. Ocurrió esta madrugada el vehículo de gran porte, no solamente por ser un camión acostumbrado, es enorme. El furgón que tiene, la carga.
0: Hay pasajeros que están atrapados, eso llega a la distancia como información, hay que ver si ya se destrabó la situación, estaremos informando minuto a minuto, pero claro, que quieren salir, volver a sus casas, ¿no? ¿Qué más me puedes decir?
2: Es en la ruta 9 a la altura de Varadero.
0: Bien, lo vamos a estar ampliando, 5:18.
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2: Tanto Clarín como La Nación dicen que hubo cierto alivio en el gobierno por mejores números en la industria de la construcción de la caída sostenida que venía teniendo. Luego de la caída de julio sube en la industria de la construcción, título de Clarín, y La Nación, alivio en la industria de la construcción, tuvieron un leve repunte en agosto.

0: Bueno, no hablamos todavía por la emergencia de zonas inundadas de este colectivo en Varadero que sigue obstruido, atrapado por el avance de las aguas. Las 5 y 19, ¿qué pasa con el tiempo en AMBA? A ver.
1: En Buenos Aires y alrededores, la temperatura 16 grados, humedad 96%, el cielo está cubierto en la ciudad, la máxima será hoy de 18 grados. Ya no será la lluvia de ayer, habrá lluvias aisladas por la tarde, dice el Servicio Meteorológico Nacional.
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0: Siguen las diferencias entre Patricia Bullrich y el gobierno, diferencias que acentúa la propia senadora para dejar en claro que hay cosas que no le gustan. Algunas tienen criterio, otras están sobreactuadas por la situación también de la táctica electoral. La senadora dijo que votará contra el nuevo nombramiento de la fiscal Susana Pernas, quien solicitó penas mayores para los agentes de seguridad por el caso Chocobar, ¿no? Ella fue una defensora siempre de este ex policía. Bullrich aseguró que el pueblo argentino quedará indefenso si un policía es acusado cada vez que utilice su arma de fuego. ¿La escuchamos a la senadora?
3: ¿Usted a quién defiende? ¿Usted defiende a las víctimas? ¿Entiende el rol de la policía cuando un policía es acusado por su acción? Y entonces, ¿qué hacen todos los demás policías del país cuando ven que alguien que dispara es acusado? ¿Cómo actúa la policía? ¿Quién va a defender a la sociedad si los policías sienten que la justicia, o que, no voy a generalizar, que una fiscal insiste después de casación y va a la Corte Suprema a pedir un aumento de la pena?

0: Dice el diario La Nación que la Corte Suprema apura una nueva definición de la ley de tierras. El máximo tribunal acortó a 24 horas el tiempo que tienen las partes para recusar a los conjueces que ha llamado. Es una muestra de celeridad que quiere darle la resolución al tema después de haber quedado bajo cuestionamientos tras su último fallo. 5-21. Bueno, el Palacio Pizur, no sé, de la Secretaría de Educación, ya no es más ministerio, hace rato estuvieron estudiantes, ¿no? Ya poniéndole calor e intensidad a lo que viene la marcha universitaria de la semana que viene, día jueves. Tuvieron una sentada durante largos minutos adentro en el hall.
1: Sí, primero la sentada, el ingreso al hall de la Secretaría de Educación de la Nación. El gobierno finalmente, a través de las autoridades, policías, pudieron
0: desactivarlo. Por suerte no hubo heridos. La realidad es que en Espejo, Francia volvió a tener una gran movilización estudiantil. Siguen todos los cuestionamientos a la represión de la policía por la pérdida de una mano ante una tirada de una granada. Y lo primero que hicieron desde el gobierno de Macron es decir, no va a haber más granadas a partir de ahora para repeler algo de sentido común, ¿no? Viendo gente tan joven y que no son delincuentes, sino que están protestando, la mayoría en forma del juego de la democracia. Habrá violentos, por supuesto, que habrá que erradicar. Los obispos en nuestro país, volvemos, acentuaron sus críticas desde la confirmación de la visita a León XIV. Hubo otra comunicación de parte de los representantes clérigos, la pobreza, la grieta, la crisis de discapacidad, son las temáticas que va a traer el Papa, que ya dijimos, que están a contramarcha de lo que piensa el gobierno. Y dijo uno de los representantes, Monseñor Cuervo entre ellos, no podemos confiarle todo a una visita papal. Sí, porque era como cuando en la selección le confiabas todo a Messi, ¿no? Acá tiene que haber equipo, conducción política, política real de Estado. La mejora de las relaciones sociales y políticas en nuestro país, de las que tanto necesitamos, sigue la Iglesia, depende fundamentalmente de los argentinos.
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0: Precisamente Abel Pinto será el cantante que lo recibirá el Papa en el Cotolengo, ¿no? Es una de las visitas más esperadas. 5:23.
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0: Más Abel, de la llave. Nos vamos a esta hermosa canción antes, sin olvidarte la llave, por supuesto. Le decimos a la gente, ¿qué día? Con más lluvia, ¿no?
1: La posibilidad de lluvia. Yo te diría, el pronóstico viene de las 12 de la noche. Pudo haber cambiado. Vamos a ver cómo se actualiza.
0: La alerta naranja
1: a lo largo
0: estaba hasta
1: ayer
0: a la noche, ¿no?
1: Sí, pero
0: en varias zonas de la provincia de Buenos Aires.
1: Pero ya te digo que la alerta último es por viento en la zona sur de la provincia.
0: Ojalá, porque las dificultades siguen.
1: Reiteramos,
0: es
1: Mar del Plata.
0: Sí.
1: Es Mar del Plata y toda la costa atlántica por viento, ya como disipada esa posibilidad de lluvia en la provincia de Buenos Aires.
0: La desidia, por ejemplo, ¿no? De jefes comunales como el de Morón. La realidad es que lo único que puede ayudar es que cambien las condiciones climáticas. Contame una cuestión. ¿Cómo viene lo del este micro? ¿Repetimos la información?
1: Sí,
0: la gente recién se levanta, se
1: despistó,
0: renueva.
1: Un dale. Camión en la ruta número 9 en la provincia de Buenos Aires. Esto es Varadero, es la Panamericana, en definitiva. La continuación de la Panamericana, Ruta 9, lo que va bordeando todo lo que es el camino por el río Paraná. Todas las localidades.
0: La gente quedó atrapada, todavía no sabemos si pudo salir, lo estaremos chequeando con uno de nuestros móviles. Ahí me manda saludos, Pedrito. Sí, claro, Piero te cantó vos también, a todos los Pedros, Pedro Quintana de la Zurich. 5:25, enseguida volvemos.
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2: Y tuvo sus versiones, mi viejo, en italiano, vos decías, en muchos idiomas, pero en italiano, quien lo interpretó fue nada menos que Iva Zanicchi, que hablaba de esta manera sobre Piero.
3: A ver.
2: Y esa canción.
4: Ecco, era scritta da Piero, en italiano è diventato un uomo senza tempo, è dedicata alla figura del padre.
2: ¿Y es una de tus canciones más queridas?
4: Sí, es conmovente, a mí me piace, sí, molto, me piace molto esta canción. Mi commuove anche perché penso a mio papà. Sì, è una bella canzone, grazie a quel Piero lì che ha scritto delle cose meravigliose, davvero. No.

0: la letra maravillosa de este tema, en realidad es de José, ¿no? Que fue siempre coautor, claro, de algunos temas de Piero, es una sociedad fantástica. Él vive todavía, lo despidió a Piero ayer de una forma muy emotiva. Cuando Piero, lo contábamos en el pase con Juan Carlos, se la presenta a su viejo, el primer italiano de la familia, sí, que viene a la Argentina.
1: Hermosa,
0: medio cabrón, le dice: che, yo no camino lento.

0: Y te voy a dar otra anécdota que hace a la inserción que tuvo Piero en el continente latinoamericano, en tremendo. Colombia, un ídolo total, y en México. Entonces,
1: ciudadano colombiano.
0: Acá se llamó Juan Boliche. ¿Cómo se llamó allá? Juan Tequila. Bueno, en España murió Mari Carmen, símbolo de la crisis de la vivienda que tiene ese país y que, lejos de apagarse, ha generado, entre otras cosas, el adelantamiento de las elecciones. Su desalojo en la casa en la que había residido más de 7 décadas fue un emblema de las protestas en todo el país que llevaron a este presidente aún del gobierno, Pedro Sánchez, a adelantar las elecciones.
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0: Un ratito viajando como se puede, en medio de esta cuestión de que llueve, no llueve, cómo nos vestimos, ¿no? ¿Cómo viene el tiempo?
1: Ahora en Buenos Aires tenemos 16 grados, 7 décimas. La humedad es bastante, bastante alta, 96%. Ahora en la capital federal el cielo está cubierto. Se anuncian lloviznas para la tarde.
0: Bueno, ya preparando el programa de Eduardo Feigan, que va a estar con ustedes a las 6 de la mañana, con alguien tienen que decirlo. ¿Cuántas cuestiones que quedaron, no? Del fenómeno del festejo de Messi, las lindas, las no tan lindas, todo lo de Messi fue lindo. Posteó él, dijo, todavía tengo ganas de hablar, todavía me quedaron cosas. Mirá cómo se ha destapado el muchacho. Y Antonella también, que después buscame el posteo de la primera dama del fútbol mundial, Antonella, sí, búscamelo, con respecto a la contención que significó esta mujer, ¿no? Sin Antonella no se entiende tampoco Messi a nivel de toda la linda familia que ha conformado. Sí, dale.
1: ¿Te acordás que le entregaron un premio a ella? No le entregaron un premio, sino cuando el intercambio de capitanes.
0: El equipo africano le da un premio muy especial, como decís vos, y creo que era lo que ibas, le dice, bueno, esto es para ella, para que la reina cuide al rey. Se trata de una leyenda, ¿no? Que tiene
1: una tradición muy especial, es una réplica de un monumento que está instalado en una de las plazas principales de Benín.
0: Tenemos, lo de Antonella Roccuzzo, que lo despidió del fútbol a Messi, pero lo va a tener ahora inquieto, ¿no? Más inquieto en su casa, no, porque sigue jugando en Miami. La información, decime cuándo lo tenés, la información de último momento en cuanto a esto es que Domínguez, titular de la Confederación Sudamericana, ha dicho que Messi podría ser invitado con su equipo de fútbol en Miami a la Copa Libertadores, Qué ruido que va a ser esto. Las 5:31. Bueno, Antonella se hizo decir, pero está, dale.
1: Qué hermoso fue verte rodeado de tanto cariño, de tanta gente agradeciéndote y devolviéndote todo lo que vos les diste durante tantos años, escribió Antonella con fotos de ella, sus hijos y del 10 en un emocionante posteo de Instagram.
0: ¿Seguirá llorando, Enzo? Todavía le quedaron lágrimas. Y la lágrima de la gota gorda, ¿no? Que fue puro cine, la de Scaloni. También ahora vemos entre bambalinas, con esto de las redes, que cuando estaba cantando la hermosa canción y todo lo que despertó la escenificación de La Sole, detrás de La Sole se desmayaba una persona, ¿no? Habrá sido la emoción, ya estará bien, supongo. Por suerte. 5:32, ya volvemos.
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3: Lo viento va a ser lo predominante, me decía, ¿no? El viento.
4: Sí, en el sur, en la provincia de Buenos Aires.
3: Sí, sí. Lo viento, no sé por qué dije lo viento. Le quise dar una cuestión.
4: Por la canción.
3: De futbolera. Las 5 y 33, claro, la canción me inspiró, tenés razón.
4: Viento que
3: a uno les inspira la lluvia, pero claro, hay que atravesarla, ¿no? Con esta desidia en varios puntos de la provincia de Buenos Aires que se irán recorriendo en el día de hoy nuestros móviles. También hoy es un día muy especial porque se consideran los alegatos del juicio 2 de Maradona, las 5 y 33.
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3: Bueno, ahí en un streaming reapareció el expresidente Mauricio Macri. Poco habló de algunas críticas que les despierten el gobierno de Milei, cuidó esas formas en plena negociación política para ver qué hacen si van juntos. Y la otra cuestión es que se refirió a por qué él no se presenta de vuelta. Yo diría que más allá de todas las explicaciones es que mide muy mal. Pero la otra es que hace toda una descripción de lo que es ser presidente en la Argentina. Lo escuchamos.
5: Sigo creyendo que es más difícil conducir un equipo de fútbol muy popular que conducir un país. Salvo que estés en minoría con el kirchnerismo en la plenitud de su poder. Ahí no te deja hacer nada, te bloquea todo. Pero si no, y voy a explicar por qué. Porque el fútbol, en mi época, que ya pasaron 20 años, ya lo era. Y ahora más que nunca, es una fiebre popular. Es la nueva religión del mundo. En todas partes el fútbol está, en todas partes. Alrededor del fútbol se construye, se define, se debate.
3: Piero trae paz.

0: y que cantaba con la Negra Sosa, ¿no? Y ella le agradecía, gracias, Piero. Porque, bueno, cantar con la Negra Sosa era toda una chapa en el comienzo de la democracia. Aquellos que volvieron un poco antes que se restablecieran las reglas de convivencia después de la noche más oscura. Piero, por ejemplo, volvió antes de la Guerra de Malvinas y participó en un barrock que quedará para el recuerdo de siempre, ¿no? Donde cantaba estas canciones. Se mezclaban tantas bandas que eran complicadas. Algunos no los respetaban porque estaban los heavy metal y los pacifistas como Piero, ¿no? Y ahí, en un momento dado, cuando tenía el cassette yo, él canta coplas de mi país. Hay país, país, país. La adapta y dice, hay hermanitas perdidas, ¿no? Hablando ya...
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0: Las 5:36, el efecto Brasil duró poco, con el riesgo país otra vez en alza. Se cortó rally de las acciones argentinas, título del cronista, el diario económico. Esperando esas cosas nuevas, ya volvemos.
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0: Acá hay que volver en la política a estudiar matemáticas, ¿eh? Tanto de la oposición como del oficialismo. La oposición, bueno, en este caso está diciendo nos falta todavía, pero los vamos a buscar los votos por esta sesión especial que está convocando por el tema de derogar todo un paquete que contiene, entre otras cosas, Malvinas, pero otras cuestiones sustanciales en lo que es la mirada económica del gobierno, ley de alquileres, por ejemplo, para citar un tema. Las 5:38, no se sabe todavía si va a ocurrir esa sesión especial, como tampoco se sabe, a ciencia cierta, más allá del entusiasmo que trajo de París, que el gobierno tenga los votos necesarios para derogar o suspender las PASO. Dicen todavía que hay 16 votos en pugna. Hay gobernadores que dicen las PASO tienen que seguir, otros que dicen ni y piden a cambio cosas, citas, diría Miguel, que va a venir un ratito. Y esas cosas tienen que ver, por ejemplo, con el de Mendoza. Le sacan del medio a Petri como candidato a gobernador. Bueno, eso es lo que quiere Cornejo. Las 5:39, y el que está a favor del lineamiento del gobierno es el gobernador de la provincia de Corrientes, Pablo Valdés.
1: Para nosotros las PASO hay que eliminarlas por el enorme costo que le significan al Estado público. Cuando uno mira la cuestión de fondo no se termina resolviendo, y finalmente si uno analiza en profundidad, la verdad que los partidos políticos tienen sus herramientas para resolver las diferencias.
0: Esta ternura que hablamos de Piero, además de su canción de protesta, está esta canción, ¿no? Llegaste para silbarla.

0: Hay que adaptarse a la época, a esas canciones. Él tiene otra también que dice: me fumo un cigarrillo. En ese momento el cigarrillo no había tanta conciencia, se incluía tanto en el cine como en las canciones.
1: Estaba todo, ¿no?, aceptado en ese momento.
0: Sí, sí. Es más, en la película, que a mí no me gustó, pero muchos críticos la elogiaron, de Luis Ortega, el jockey,
1: sí,
0: aparece una de estas canciones de Piero. Las 5:40.

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1: Esta va en el mismo tenor de esa canción de que hizo después con Piero Comprema de Quiero entrar en tu mundo de fruta encendida, ¿no? Los primeros amores, 5 y 40. Y parece que sigue viajando otra vez a Washington, Milei, para apoyar a Trump y reunirse con empresarios, claro, antes de la elección de mitad de término. Y va a estar con esta creencia de que él, al que apoya, gana. Asistirá a una gala hispánica, entradas de $3,000 a $10,000, irá a la Cámara de Comercio y vería también a Eduardo Bolsonaro.

0: que deje de llover y solo sea viento, y antes que seque, y ante la desidia de tantas zonas como la de Morón y otras de la provincia de Buenos Aires, hasta que escurra el agua, faltar. Mucha paciencia, ¿no?
1: Sí, el cielo está cubierto ahora en Buenos Aires, 16 grados la temperatura, humedad del 96%, la tormenta está en el litoral. Santa Fe, Misiones, Corrientes, allí se fue la tormenta. Y el viento que aparecerá en la provincia de Buenos Aires, en todo lo que es la costa atlántica, de San Borombón hasta Bahía Blanca, mucho viento.
0: Atentos, porque yo digo, el piloto por las dudas hoy, si no te molesta, que llevamos.
1: Sí, chiquitito,
0: y si solo usar paraguas, también, por las dudas. 5:42.
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0: Y esto se lo escuché a Eduardo ayer, ¿no? Y que otros días hoy sobre el tema colorido y cosas que dejó el festejo de Messi. Cuando termina de cantar Sole va a la formación del equipo argentino.
1: Sí, se incorpora como si fuera un jugador.
0: Se pone
1: más
0: al lado de un jugador que va a dar mucho calor en esta selección, que es de los nuevos. Es de los nuevos, ¿eh? Giai.
1: Y del otro lado, Lautaro.
0: ¿Así se pronuncia?
1: ¿Cómo se pronuncia?
0: Giai.
1: Se lo dice así.
0: Giai. Bueno, yo creo que es una de las grandes incorporaciones de esta nueva etapa de la escaloneta. Y entonces la Sole se ve que le pregunta, che, ¿me das el poncho? Poncho hermoso tenía la Sole, ¿no? Y se lo da.
1: Giai.
0: Y él hace un canje y le da el buzo de la selección.
1: El buzo.
0: La campera de la selección argentina,
1: claro.
0: La campera.
1: Sí.
0: Estaba contenta el Sole.
1: ¿Qué te parece?
0: En total, algún otro poncho tendrá bajo el brazo.
1: Original, no fue una copia. No fue,
0: ¿cuántos
1: no fue...
0: ponchos tendrá su casa, Soledad?
1: Un montón.
0: Más o menos como voz e indumentaria de natación.
1: Sí.
0: Un montón. Como zungas de Actis. A las 5:43. ¿Hoy nadamos?
1: Bueno, no, estamos parados.
0: Si por lugares como Morón y otro podés nadar, ¿eh? Nadar tranquilo.
1: Sí.
0: Las 5:43. Y esto Leandro Bonsante le prestará atención, seguramente también, como subrayado en el programa de Eduardo, porque Scaloni las cosas las dice con mesura siempre, pero hay que saber escucharlo, ¿no? Entonces, ante tantas lágrimas, seguimos llorando todos, cierto dejo de tristeza, el fin de una etapa, y el tipo fue uno de los que se emocionó y lloró, pero dijo, muy importante esto, y da a entender también que va a seguir, hay futuro en la selección argentina. Fue una declaración de las últimas horas. Hay futuro en la selección argentina. Es decir, la vida sigue, ¿no? 5:44.
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1: Hay que salir con tiempo, mucha gente con demora. Bueno, le está pasando a nuestro compañero, seguramente con alguna dificultad. Miguel Ángel, vamos a ver si no siempre está a su momento, ¿no? Está a su momento, sabemos que es una producción especial siempre que la vamos a tener. 5:45, dale con la temperatura.
2: 16.2 ahora en Buenos Aires, humedad 96%, la máxima será de 18 grados, lloviznas en la tarde según el Servicio Meteorológico Nacional. Anticipamos ya para el fin de semana, sábado,
1: a ver,
2: por la mañana y por la tarde, lluvias aisladas. La posibilidad de lluvias aisladas con una mínima de 12 grados.
1: Vienen con esa 18 tendencia los sábados, ¿no?
2: Sí, viene todos los sábados con un poquito de agua, por lo menos. El domingo seco, pero nublado. 13 grados de mínima el domingo, máxima 19.
1: Momento muy especial se vio en los estudios de Radio Mitre con Eduardo Feynman en su programa, cuando, por supuesto, llegó hasta aquí una de las principales icónicas víctimas de los ataques terroristas de Hamas. Yair Horn estuvo secuestrado casi 500 días en los túneles de la Franja de Gaza, mientras leo también el título principal del diario Clarín, Emoción en Buenos Aires, en las memorias de las víctimas de Hamas. Escuchamos lo que dijo en el estudio de Radio Mitre.
3: Cruzamos el alambrado, entramos a la franja, empiezan a viajar y a los 500, 700 metros frenan, gritan Yahud, Yahud. Tengo un judío, se acerca una turba de gente, me comienza a pegar, me pegan. Ellos disparan al aire, alejan a la turba de gente y empiezan a viajar de nuevo, medio kilómetro, un kilómetro, vuelven a frenar, vuelven a gritar Yahud, Yahud. Tengo un judío, se acerca gente, me comienza a pegar y así 4, 5, 6 veces más que frenaron. Esa fue mi bienvenida a la Franja de Gaza.
1: Y en tanto, ayer también hubo, por supuesto, un acto principalísimo allí en Israel. Ante una crispada campaña, dice Clarín, por las elecciones parlamentarias también el próximo 27.

0: El último posteo de Messi dijo, y la verdad que me lo voy a extrañar muchísimo. Entonces, como somos perpetuos resilientes de la fe en Argentina, muchos dijeron, pensaron, che, a ver si hay un arrepentimiento, a ver si hay una Copa
1: Todos, América. Muchos piensan.
0: Yo creo eso. Que ya no sería serio, me encantaría, pero ya está, ya se le dio la despedida.
2: Sí, qué sé yo.
0: Ya tuvo... ¿Pero qué vamos a gastar en otro cumpleaños?
1: No,
0: pues imagínate otra vez que se le ocurra a Tapia las estrellitas y su gran anunciante para poner todo en una situación media de poca clase, ¿no?
1: Claro, hay un antecedente que ha sido necesario el regreso, el de Maradona.
0: Sí, sí. A ver, si vos
1: esperemos que no sea necesario.
0: ¿Sabes por qué no va a ser necesario? Diría el otro. Porque en ese momento, que bien recordás vos, que terminamos con un agónico gol de Gareca. Clasificando en el Mundial. Sí, Gareca fue. En el Monumental. Vuelve Maradona.
1: Eso fue para el 86. Sí,
0: vuelve Maradona. A vos estás hablando del 86.
1: Bueno, yo hablo del 93 para el 94.
0: En ese regreso, porque hubo muchos regresos, en ese regreso, la Argentina no estaba clasificando.
1: Claro.
0: Y acá no está ese
1: regreso. Hubo que ir a buscarlo.
0: Pero está bien, pero acá no está ese regreso. Porque la Argentina es uno de los co-organizadores, ponerlo así.
1: Sí, va a estar en el
0: partido,
1: Mundial.
0: El Mundial va a ser un partido nada más. No, por ahí otro, pero el Mundial centralmente se juega otra vez en donde mandan los poderosos.
1: Va a ser España, Portugal y Marruecos, sí, el centro del
0: España
1: Mundial.
0: España en su gran momento futbolístico. Entonces, justo. Si no hay un arrepentimiento que lo explique, sincero, hoy no se ve esa rendija donde se podría meter otra vez el milagro de seguir creyendo. Pero hay futuro, lo dijo Scaloni. 5, casi 50. Vamos a despertarnos con el despertador, dale.
3: A ver, hacerse bien esto un desafío. 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Y no
0: damos. Así, sí, vamos pasando los minutos de este día. Ah, está bien, ¿no te acordás? Jueves 8 de octubre. Vamos con octubre ya en una primavera que nos trae bajo el agua con el efecto niño, etcétera, etcétera. 5:50, la temperatura ahora.
1: En Buenos Aires, cubierto, 16 grados 2 la temperatura, humedad 96%, máxima 18 grados.
0: En un flash lo saludo, ya viene su momento, casi todo en telegrama vamos a hacer con Miguel Ángel Verdú. ¿Qué pasó, Miguelito? Con mucha dificultad, ¿no?
4: Horacio, amigos, compañeros, como el Ubercóptero se complicó. Se me demoró el Ubercóptero.
0: Un avión privado, listo.
4: ¿Sabes que sí? Porque ya no es tan difícil tener un avión privado.
0: No. Tenés que ser un futbolista de élite. Escúchame, o mega empresario. Escúchame, mucha agua, ¿viste? Por ¿cómo viene?
4: Está muy gomoso. Está muy húmedo. No está lloviendo.
0: No, ahora no.
4: Pero está pesado. La piel se te pone espumosa.
0: ¿La no zafaste de todo lo que se está hablando de la
4: provincia? No, hay inundaciones.
0: Como corresponde.
4: Ya bajó, pero hasta últimas horas de ayer todavía había lugares inundados en Lanús, en Avellaneda, ni te digo.
0: Sí, bueno, en Morón ni te cuento. 5:51, dale.

0: Hay un escándalo en un colegio privado a través de la manipulación de la IA que dejó en esa manipulación en paños menores a las alumnas. Cuatro alumnos del colegio modelo de Lomas de Zamora truncaron las imágenes y las vendieron a sitios para adultos. No es la primera vez, pasó en el Pellegrini también, ¿no?
1: También en el Pellegrini, sí. Este es el modelo de Lomas, donde cerca de 40 chicas fueron damnificadas, porque además, estos pibes, que son, creo que son cuatro, según denuncian los padres, además de divulgarlo en el colegio, lo divulgaron
0: en
1: páginas porno.
0: Sí, por todos lados.
1: Por todos lados. Es un perjuicio psicológico tremendo.
0: Más allá de la actitud laxa que tuvo el colegio, que en principio lo quería ocultar, esto es lo que denuncian los padres, y después algunos de los participantes de este hecho tan desgraciado siguieron pasilleando por el colegio, ahora los apartaron momentáneamente. La cuestión es que a las 5:52 les cuento que van a tener gravosas penas.
1: Van a tener que pagar los adultos.
0: No. Los jóvenes también, hay un nuevo marco de ley que pueden tener problemas si ya les figuran los antecedentes. Ojo, lo va a explicar mejor que yo el doctor Iesi. Y por supuesto los padres, como decís vos. 5:53.
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0: Y si de espías hablamos, hay un colegio de espías, ¿no? ¿Qué aprenderán? Bueno, parece que sus malas formas son las que siempre circundan lo que nunca corrigió la democracia. Pero hay ahí un director que lo querían desplazar, que después resistió, el famosísimo Juan Bautista Tata Joffre. Dicen ahora que sería reemplazado Emiliano Russo. El gobierno decidió hacer cambios en la Escuela Nacional de Inteligencia, dice el periodista de Clarín. Se define el sucesor de Tata Joffre. Suena fuerte el coronel retirado Esteban, que estuvo en Malvinas. Y ahora sí, el momento Verdún, dale.
3: Barcelona.
1: El 8 de octubre de 1988, una fecha sentida por la música. Freddie Mercury y la soprano española Montserrat Caballé participaron juntos de la NIT, La Noche, un gran festival al aire libre celebrado en Barcelona como parte de los acontecimientos previos a los Juegos Olímpicos de 1992. La celebración estuvo vinculada a la llegada de la bandera olímpica desde Seúl, donde se habían realizado los Juegos de 1988. El escenario estaba instalado en el área de Montjuïc, uno de los lugares emblemáticos de Barcelona. El espectáculo reunió a artistas de diferentes ámbitos y estilos. Participaron, entre otros, José Carreras, Rudolf Nureyev, Barbara Hendrix, Jerry Lewis, Spandau Ballet, Eddie Grant, Susan Vega y El Camarón de la Isla.

Juntos interpretaron tres canciones: Barcelona, The Golden Boy, How Can I Go On. Las tres pertenecían al proyecto discográfico que ambos habían realizado y que estaba a punto de ser publicado dos días después. Acá aparece uno de los aspectos más curiosos de aquella presentación. ¿Cantaron realmente en vivo? Aunque fue presentada como una actuación conjunta, las fuentes especializadas indican que Mercury y Caballé hicieron playback de las pistas grabadas. La documentación sobre la actuación señala que utilizaron las grabaciones previamente realizadas y que además hubo problemas técnicos de sincronización. Lo cierto es que la presentación junto a Caballé en Barcelona fue la última actuación pública de Freddie Mercury sobre un escenario. En aquel momento, el público no podía saber que estaba presenciando su despedida de los escenarios. Mercury moriría el 24 de noviembre de 1991.

0: menos de 3 años después.
1: Fantásticos esos Juegos Olímpicos, ¿no? En Barcelona.
0: Algunos dicen que fueron los mejores que se han visto hasta este momento.
1: A nivel, por lo menos, de la ceremonia inaugural, sin lugar a duda.
0: Impresionante.
1: Las 5:56. Volvemos un poquito a Piero, que nos dejó en el día de ayer.

0: Piero Benedictis, que su papá vino primero de la familia. Después él a los 3, 4 años llegó al país, se instaló primero en la provincia de Buenos Aires. De joven, sí, lo metieron en un seminario y él casi termina cura. Y después
1: sí, señor,
0: va de coprotagonista de la película de Sandrini, ¿no?
1: Sí, sí.
2: Con el profesor Patagónico.
1: Oh, el profesor Patagónico, sí. Increíble. Y la seguimos viendo en Volver.
0: Sí, sí, sí, peliculón. Che.
2: Donde él canta mucho, hay varias canciones.
0: Varios de sus éxitos, sí. Como, por ejemplo, Mi Viejo y tantas otras.
1: Tantas.
0: ¿La crea qué?
2: Y un poquito la visión general del pibe de la guitarra.
0: Sí, claro, claro. Bueno, pero él después tuvo una banda muy importante que fue Piero con Prema.
1: Prema.
0: Hicieron una curiosidad que yo no la sabía. Después, repasando para el historial de Piero, me encontré con un dato que desconocía. Seguramente, pues bueno, está en ese momento viendo cada uno de los integrantes. En un momento dado, no en toda la trayectoria de Piero con Prema, el tecladista fue Alejandro Lerner.
1: Sí. Sí, sí, en algún tramo sí, sí, sí, sí lo fue.
0: Él
1: sí,
0: además
1: sí
0: lo despidió de forma muy sentida en las redes sociales, claro, recordando ese tema.
1: Iban a hacer una gira, se iban a presentar ahora. Ahora se iban a presentar en Costa Rica con León Gieco y Víctor Heredia. No,
0: si acá era un ídolo, en Colombia, ni te imaginás.
1: Fue impresionante. Él estuvo muy metido en el tema de las colonias para recuperación de adictos.
0: Y bueno, después fue también titular de Cultura durante la gobernación de Eduardo Duhalde. Sí, intentó ser legislador, ¿no?, en representación de los italianos de Argentina.
2: Sí, sí, bueno, eso tuvo Piero, donde participaba mucho en todas las actividades culturales de Italia, sobre todo cuando hay presentaciones de la embajada.
0: Ah, vos lo destacabas.
2: En el Teatro Coliseo, que es el teatro italiano. Sí, no, y otro detalle.
0: A ver.
2: Hincha de Banfield.
0: Ah, por hincha eso está tan contento.
1: ¿Te animás 30 segundos? ¿Te animás 30 segundos?
0: Yo me animo a todo. Cuando, ya viene Eduardo.
1: Cuando Piero agarra por primera vez la guitarra para hacerle escuchar a su papá, el Tano, mi viejo.
0: Lo dijimos, pero sí, repetilo vos,
1: la reacción, que lo cuente.
0: Ah, lo tiene él. Dale.
3: Y ahí nomás, viste. Es un buen tipo, mi viejo, ¿no? Y cuando levanto la voz, lo veo llorando.
4: Desarmado.
3: Te digo que fue una eternidad. Fueron 2-3 minutos, que es lo que dura la canción, 3 minutos. Y
4: Que estaba llorando.
3: Mal, y atacado. Y yo también. Yo no, o sea, era realmente, si nos encontrábamos la mirada, era peor. Y hasta que por fin se organiza, se me mira así un rato y dice: ¿Ma quién camina lento? La puta que te parió.
0: Con esta sonrisa, la despedida al Tano Piero. 6 de la mañana, algunos segundos, ya llega Eduardo Feynman y todo su equipo, alguien tiene que decirlo. Muchísimas gracias, ¿eh? Y bueno, ya estás tranquilo, ya llegaste a la radio.
1: Sí, ya estoy, ya mi Uber cóptero ya llegó.
0: Un auto fantástico logró estacionar. Sí. Ustedes, una excelente jornada en medio de, bueno, estas vicisitudes del tiempo. A ver cómo nos trata.

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buenas, buenas, ¿cómo andan? Dos minutitos, pasan de las 6 de la mañana, aquí estamos, día jueves, bisagra, ponemos aceite, ya estamos ahí vislumbrando el fin de semana, 8 de octubre, y le metemos con

0: encontramos. Nos encontramos acá en este espacio que nos encanta compartir con ustedes aquí. Ay, claro que sí, aire de noticias. Soy Sofi Gainza, para mí es un gustazo estar acá. Y como, claro, como siempre con mi querido Juanpi Montalbini. ¿Cómo anda, Juanpicito?
1: Hola.
0: Hola. Ay, con sonrisita simpaticona y parpadeo de ojos. Está hecho un niño, Juanpi Montalbini. Bueno, acá estamos y con toda la onda, mucha información, buena música, lo mejor de nosotros, títulos centrales.
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0: Sigue el conflicto en torno a la ley de financiamiento. Vamos a estar hablando de lo que sucedió en Buenos Aires. Estudiantes universitarios estuvieron realizando una sentada y el vicerrector de la UBA está exigiendo al gobierno usar fondos de un organismo. Enseguida les contamos justamente para financiar las universidades. Por otro lado, Milei vuelve a viajar a Estados Unidos. No solo a España, sino también a Estados Unidos. Aquí en la provincia de Mendoza, el gobierno presentó el informe ambiental de 20 proyectos mineros del nuevo distrito minero norte. Enseguida les contamos más detalles. Y por otro lado, una demanda importante, millonaria, 150 millones de pesos por un crimen ligado a una decisión del juez Sarmiento, o sea, una decisión contra de demandar a Mendoza y que pone en jaque justamente a la provincia. Ya les vamos a dar más detalles también de este tema. Por otro lado, preocupa esta situación que trascendió ahora, que tuvo lugar a principios de la semana en un colegio de ciudad de Mendoza, donde hubo una amenaza por tiroteo. Se tuvo que activar el protocolo, enseguida lo ponemos también sobre la mesa. Por otro lado, a nivel internacional, murió Mari Carmen, sí, la inquilina desalojada en España y que desató protestas masivas por la crisis de viviendas. Así que también tema sensible a nivel internacional, como las protestas en Francia que continúan en el día de hoy. Y el gobierno francés negó que la policía tenga la orden de enfrentar a los alumnos que se movilizan. Por otro lado, también a nivel mundial, pero con un toque, un matiz nacional, Grossi, el argentino, perdió apoyos, pero subió al segundo lugar en la votación de la ONU. Por otro lado, vamos a hablar también del Premio Nobel de Química, porque dos investigadores fueron destacados con esta distinción por resolver un misterio antiguo sobre las moléculas. Resumen económico y financiero, como todos los días, con los datos más importantes de la jornada. Hablando también de que se frenó el efecto Brasil, claro, porque el riesgo país volvió a subir. El dólar oficial, por otro lado, tocó mínimos de 2 semanas, así que vamos a estar haciendo un paneo por todo lo que hace a la economía y también algunos sectores, porque la industria mejoró 1,9% en agosto, pero está lejos de recuperar el derrumbe del mes de julio. La construcción repuntó apenas un 0,4% mensual. También vamos a hablar acá en la provincia de Mendoza del Producto Bruto Geográfico Per Cápita, que cayó 6,2% en la última década. Y empleo, sí, empleo en la provincia. Hay un informe que vamos a poner sobre la mesa que habla de poco crecimiento e informalidad. Vueltita deportiva con Messi, que sigue, obviamente, y va a seguir dando que hablar con lo que fue su despedida, con voces importantes como la de este que está ahora en la polémica, Ronaldo, bueno, que dejó la selección, bueno, de Portugal. Bueno, también se refirió a Messi, con todo mi respeto, dijo, entre otras cosas. Vamos a estar hablando de varias cuestiones más que han aflorado en las últimas horas en torno a Messi y también lo que se viene, porque ya está definida la fecha River Boca. También vamos a hablar de turismo nacional acá en Mendoza este fin de semana y también de boxeo internacional con una mendocina, así que tenemos mucho para compartir con ustedes. Por otro lado, también vamos a hablar de siniestros viales. Tenemos en las últimas horas dos hechos que involucran a ciclistas atropelladas en distintos puntos de la provincia, enseguida se los contamos. También, por otro lado, este juicio por jurados que comenzó el lunes y que ayer ya terminó con un veredicto de culpabilidad contra un barra brava, el Chupete Contreras, que fue hallado culpable de un crimen que ocurrió hace 13 años atrás, y así como escuchan. Por otro lado, también vamos a hablar de algo que tenía a mal traer a los repartidores de aplicación de Godoy Cruz, pero finalmente fueron detenidos 5 sujetos luego de una serie de allanamientos. También vamos a hablar de este operativo de trasplante increíble que se dio aquí en la provincia de Mendoza y que había mucho movimiento justamente en la calle ayer a primera hora de la mañana. Enseguida les vamos a contar más detalles. Y también arena política provincial, porque ya está definido cuándo serán las elecciones. Hablamos del peronismo aquí en la provincia de Mendoza y también vamos a escuchar a Diego Costarelli, el intendente de Godoy Cruz, refiriéndose a los candidatos oficialistas aquí, ¿no? Aquí locales. Y también vamos a hablar de la fiesta de la cerveza, sí, porque ya están los artistas y los precios de las entradas. Y también novedades en torno a algunos proyectos. Por ejemplo, uno es el de la ley de huella balística que está promoviendo la provincia de Mendoza y también esto de la licencia de conducir, de otorgarla a los 17 años. Son temas que vamos a estar abordando. Y a nivel nacional, causa Malvinas, la ley de tierras. Hoy también jueces votan para renovar representantes en el Consejo de la Magistratura. Vamos también a hablar también de esto que ha resonado a nivel nacional, y es el procesamiento de Roberto Barata por enriquecimiento ilícito, con un embargo de 1.500 millones de pesos. Un Luis Caputo que vuelve a viajar, esta vez a Tailandia, para reunirse con el Fondo Monetario Internacional y el Banco Mundial. Así que mucha tela para cortar, como siempre. Tenemos Trending Topic, tenemos también otra vueltita a nivel deportivo, obviamente, y a nivel internacional. Así que mucho, mucho para compartir con ustedes. Y abrimos la ventana, dale.
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0: Como siempre te decimos, a esta hora estamos esperando el dato actualizado del Servicio Meteorológico Nacional, pero el último que tenemos indica un registro de 16 grados 8 décimas. Seguramente esté la temperatura en un registro menor a esta hora, pero bueno, esperamos el dato para compartirlo. Actualizado, reitero, sigue la probabilidad de precipitaciones aisladas. Nos cuentan si llovió por sus pagos. Por mis pagos en la madrugada hubo algunas gotitas, pero no fue chaparrón. Así que nos cuentan, así de paso vamos haciendo un mapeo, pero se siente el aroma a lluvia, ese petricor que tanto es agradable, el petricor. Sí, claro que sí. En alta montaña, ojo, porque sigue cerrado el paso a Chile. Ya llevan casi 4 días cerrados. Sí, 4 días cerrados los complejos aduaneros. Hoy es una nueva jornada que, por la inestabilidad, es increíble la tormenta, el temporal que se está dando en alta montaña. No sé si han visto las imágenes, las pueden buscar, los videos, las fotos. La verdad que es impactante ver a esta altura del año, 8 de octubre, semejante nevada. Y bueno, el Sistema Integrado Cristo Redentor, al igual que el Pehuenche, permanecen cerrados. Hoy hablamos, sí, de que comienza el cronograma de pagos de ANSES, y hablamos de pensiones no contributivas que cobran en el día de hoy, sí, hablamos de jueves 8 de octubre, aquellos que tienen DNI terminado justamente en 0, y también, vale decirlo, DNI que tengan terminado en 1. Y en el caso de jubilaciones y pensiones que no superen el haber mínimo, hoy cobran aquellos que tienen DNI terminado en 0, del mismo modo que la asignación universal por hijo, tarjeta alimentar, asignación familiar por hijo y universal por hijo, y la SUAF ANSES. En todos esos casos hablamos de aquellos que tengan el DNI, el Documento Nacional de Identidad, terminado en 0. Por otro lado, se siguen cobrando las asignaciones de pago único hasta el 10 de octubre y las asignaciones familiares de pensiones no contributivas. 10 minutitas pasan de las 6 de la mañana y ¿saben qué? En este jueves bisagra...
1: ¿Qué?
0: Escuchá. Tenemos un pack familiar de entradas para Cinema Center. No son dos, es un pack. Son 4 entradas para que vayas con toda la familia, con amigos, 4 personas a ver la peli que quieran. Sí, claro que sí. Hasta las 6:55 tienen tiempo y queremos que participen y se lleven este pack familiar. Y después nos digan qué peli fueron a ver. Pueden hacerlo con el nombre, apellido y DNI completos por escrito al 261-588-1003. Tanda, ya volvemos.
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0: Linda mañana, Sofi, Benemérito, Juanpi, muy buenos días. Les tiro un datito de pasillo. Ya se están preparando para techar el gallinero. Sí, ya están fabricando los pilares para techar el gallinero. ¿Quién diría?
1: Hola Enrique, que nos saluda también y nos dice, Juanpi, te pinta 11 y 6 de Fito Páez, gracias, genio. ¿Registro a los 17? Pregunta Enrique. Tenemos personas de más de 20 que parece que sacaron el registro en la verdulería y quieren dárselo a pibes de 17. ¿Saben lo que va a hacer la calle? Dice Enrique. Bueno, tema de discusiones, allá lo vamos a estar hablando. Y sí, se refiere al gallinero, al monumental. Y enseguida vamos a estar hablando justamente del superclásico River Boca, que ya tiene fecha, a propósito, recién lo titulábamos. Y las obras, claro, las obras en el estadio de River. Obras importantes, ¿eh? Hola chicos, que tengan un hermoso jueves bisagra, nos dice Vero, con un flyer divino, con un picaflor o un colibrí, como más les guste, me encanta. Hermoso día, dice, lo que es difícil, hazlo posible. Lo que es breve, hazlo intenso. Y lo que vale la pena, hazlo inolvidable. Gracias, Vero, me encantan los flyers que nos mandás. Mucha poesía siempre, por cierto. Buen día, esperando la lluvia, nos dice Roberto, que suma su dato para participar por este pack familiar. Este pack familiar para ir a Cinema Center. Acá Juanpi me dice que hace una semana está esperando la lluvia. Alfredo también se suma para participar por este pack familiar para la barraca, para ir a ver a Cinema Center allí en la barraca, Mall, la peli que vos quieras. Sandra también se suma. Buenos días, Sofi, Juanpi, que tengan un hermoso jueves. Dice, quiero participar por las entradas, nos dice Ignacio, que también nos manda un GIF muy, muy bonito. También Wally nos saluda. Ahí vamos a tratar de cargar el audio. Sí, acá está Wally. Buen día, Sofía. Me ponen Sofía con PH. Me encanta. Hoy lluvioso será mi día para ir con mi familia. Dice, envío datos para participar por el pack de entradas, nos dice Horacio. Gracias totales. Gracias a vos, Horacio, por participar. Hola, chicos. Buen día. El tridente de la mañana, dice Raúl. Participo por las entradas. Gracias, Raúl. Estás participando. Y ahí estamos también cargando el audio de Wally, que nos mandó todos sus datos, que quiere, dice, con mayúsculas nos puso, quiero las entradas. Así que bueno, enseguida ahí vamos a compartir el audio. Mientras repaso algo, tenemos este pack de entradas para que vayan a ver la peli que quieran. ¿Por qué hablamos de pack? Porque son 4 entradas. Es decir, quien se lleve este pack se lleva 4 entradas para ir a Cinema Center, a la barraca Mall. Y ahí tenemos a Wally. A ver qué nos dice Wally.
2: Complicado el tema de los muchachitos de 17 en la calle, pero más complicado es que Bento esté los fines de semana en la calle, ese maldito delincuente corrupto. Pero bueno, nadie dice ni hace nada, todo le parece normal. Esa es la justicia que tenemos.
1: Wally, a ver, dos temas candentes, el de los 17 años que recién opinaba también Enrique, que enseguida lo vamos a estar abordando, el tema Bento. Si ayer estuvimos haciendo incluso una entrevista larga y tendida en Primero Mendoza con uno de sus abogados defensores, porque la verdad que ha sido un permiso excepcional el que recibió Walter Bento, que está condenado a 18 años de prisión, pero bueno, los fines de semana puede ir a la casa a cuidar a su hijo, sí. Desde ya que es un permiso que le otorga un beneficio y que es muy cuestionable y que de hecho ha generado muchísima polémica. Así que gracias también por traerlo nuevamente sobre la mesa, Wally, a este tema tan candente. Buenos días, Sofi. Por la zona del Parque San Martín se levantó un pequeño viento, nos dice Germán, que nos manda besos. Gracias, Germán. La ropa, sí, está bastante inestable, así que a tener presente esto de la probabilidad de chaparrones. Buen día, mi capitana, dice Betina. Gracias, Betina. Por el jueves bisagra y por el pack de entradas. Esa es la actitud, Betina, muy bien. Bueno, tienen tiempo hasta las 6:55 de participar por este hermoso sorteo. 6:58 les decimos quién se lleva el pack de entradas para Cinema Center. Tenemos el dato actualizado del Servicio Meteorológico Nacional a propósito de que Germán nos decía del viento allí en el parque. 11 grados es el registro a esta hora, claro, es inferior a lo que decíamos recién de hace unas horas atrás, y la máxima treparía tan solo a 15 grados. Hay probabilidad de precipitaciones aisladas hasta un 40%, así que estamos atentos a ello. Avanzamos, decíamos que a nivel nacional hubo un movimiento importante ayer en torno al reclamo por la aplicación de la ley de financiamiento universitario. Estudiantes universitarios justamente realizaron una sentada pacífica en el Palacio Pizurno. Fueron desalojados, esto es justamente un video, un audio que se escucha de fondo y que refleja la situación que se vivía, donde ingresan las agrupaciones de manera pacífica y realizan esta sentada para reclamar el financiamiento universitario.
3: ¡Vamos!
1: Allí están ingresando y empiezan después a aplaudir, a reclamar y demás. El vicerrector, vale decirlo, de la UBA, de la Universidad de Buenos Aires, le ha exigido al gobierno nacional usar fondos de un organismo que no tiene edificio, que no tiene empleados y que justamente plantea que con ese dinero, con esos recursos, se podrían financiar las universidades. Está hablando de los fondos previstos para la jurisdicción 91 en el presupuesto 2027, que en el presupuesto precisamente 2027 estima un gasto de 3 billones de pesos y que entiende precisamente Emiliano Jacobiti que con eso se podría cumplir con el financiamiento universitario. Paralelamente, el presidente Javier Milei vuelve a viajar a Estados Unidos con nuevas señales de apoyo a Donald Trump antes de las elecciones de medio término, de las cuales enseguida vamos a estar hablando, justamente las elecciones legislativas allí en el país norteamericano. Por otro lado, aquí en la provincia de Mendoza, el gobierno presentó el informe ambiental de 20 proyectos mineros del nuevo distrito Mendoza Norte, y al igual que pasó con los de Malargüe, la empresa estatal Impulsa Mendoza es quien propone, es el proponente, como se dice técnicamente. La iniciativa, reiteramos, abarca 20 proyectos mineros de cobre en el departamento de Las Heras. Y por otro lado, esto ha generado bastante ruido. Están todos los titulares de aquí, de medios digitales, en la provincia de Mendoza. Han demandado a la provincia por 150 millones de pesos por un crimen que está ligado a una decisión del juez Sebastián Sarmiento. Juez que sabemos ha estado en el medio de la polémica en su momento, polémica que se resolvió, pero los padres de un menor que presenció justamente el crimen buscan responsabilizar económicamente al Estado provincial por esta libertad condicional que en su momento otorgó el juez Sebastián Sarmiento, y están reclamando estos 150 millones de pesos. Y lo que también, por otro lado, ha generado mucho ruido, porque nuevamente preocupa estas situaciones de violencia en las escuelas, es esta amenaza que se dio de tiroteo en un colegio de ciudad, aquí en Ciudad de Mendoza, donde se tuvo que activar el protocolo. Estamos hablando del colegio San Gabriel, donde, bueno, han habido antecedentes de pintadas en las paredes, pero esta vez fue la amenaza de tiroteo que trasciende ahora, pero ocurrió a principios de la semana, pero bien vale la pena ponerlo sobre la mesa. Saltamos al plano internacional, hablamos de Mari Carmen, sí, esta inquilina que había sido desalojada en España y que desató las protestas masivas por el déficit, por las crisis que se vive allí en España de viviendas, y finalmente murió Mari Carmen, así es que también esto es título a nivel internacional, como también la violencia en las protestas estudiantiles en Francia. El gobierno ha aclarado y ha negado que la policía tenga la orden de enfrentar a los alumnos que se movilizan y que de hecho lo van a seguir haciendo en el día de hoy. Por otro lado, también hablamos del argentino, del diplomático Rafael Grossi, que ha perdido apoyos, pero ha subido al segundo lugar en la votación de la ONU, así que seguimos hablando de él porque obtuvo 6 votos favorables y 7 rechazos en la quinta ronda del Consejo de Seguridad. Vamos a ver cómo sigue avanzando esto. Y por otro lado, cerramos la ronda, la primera internacional, con la distinción, con el Premio Nobel de Química a 2 investigadores que resolvieron un antiguo misterio sobre las moléculas. Concretamente, sus descubrimientos aportaron herramientas para el diseño de compuestos usados, entre otros fines, en productos farmacéuticos. Volvemos a Argentina, resumen económico y financiero. El dólar oficial tocó mínimos de 2 semanas a contramano del avance global de la divisa, en tanto el Merval se hundió 3% y de alguna manera se frenó el efecto Brasil. El riesgo país otra vez está en alza, así que seguimos muy de cerca todos estos datos. Por otro lado, también el Banco Central de la República Argentina sigue acumulando compras, ya acumula compras por 100 millones de dólares en la semana, y las reservas han vuelto a incrementarse, a subir. Por otro lado, hacemos un relevamiento, como siempre, de algunos rubros. La industria mejoró 1,9% en agosto, pero todavía no recupera el derrumbe que había sufrido en el mes de julio. En tanto, el sector de la construcción repuntó, pero apenas 0,4% mensual en el mes de agosto, luego de 2 fuertes caídas al hilo. Por otro lado, el Producto Bruto Geográfico per cápita de Mendoza, sí, acá en la provincia de Mendoza, cayó 6,2% en la última década. Y un informe sobre la provincia de Mendoza, en realidad sobre distintas regiones, pero entre ellas está, en una de las regiones, obviamente, la provincia de Mendoza, habla sobre un magro crecimiento del empleo en Mendoza, pero sí lo que ha crecido es la informalidad. Eso es lo que plantea precisamente un relevamiento realizado en base justamente a diversos parámetros que fueron tomados por la Universidad Austral y que toma también como, entre otros parámetros, reitero, como un índice el estimador mensual de actividad, el EMAE, que recordemos había mostrado una expansión del 1,5% en términos desestacionalizados. Pero bueno, los índices locales del ciclo económico mostraron un comportamiento desigual entre las regiones y Mendoza justamente muestra esto según este informe y es un escaso crecimiento del empleo, pero sí de la informalidad. Y 6.25, sí, nos ponemos otra vez en rondita deportiva con Messi a la cabeza porque dijo que le quedaron muchas cosas por decir. Y eso que habló más de 9 minutos, uno no está acostumbrado a escucharlo tanto tiempo, pero que tan bien habló en su despedida Leo Messi. La verdad que habló con el corazón. Tal vez había pensado mucho lo que quería decir, tal vez no, pero bueno, lo habló y muy lindo allí en el Monumental. Y luego expresó lo que le quedaba por decir el delantero de 39 años a través de un posteo extenso, muy lindo por cierto, no sé si ya lo leyeron, lo han buscado, pero dijo: ayer fue mi último partido y ya extraño vestir la celeste y blanca, sé que estoy tomando la decisión correcta, fue un camino increíble, lleno de alegrías y también de algunas tristezas, pero tengo claro que valió la pena cada paso que di, algunas de las hermosas palabras que pueden ver en la carta de despedida que justamente ha posteado el astro argentino Leo Messi. Y vale decirlo que quien ha estado mucho en la polémica en estos días es Cristiano Ronaldo y también es una de las voces importantes que se alzó en torno a la despedida de Messi. Dijo: todo mi respeto. El futbolista portugués fue uno de los primeros en firmar la carta emotiva que difundió el capitán albiceleste luego de su retiro del elenco nacional. Y justamente dijo Leo: tantos años defendiendo a tu país y una historia que quedará para siempre. Todo mi respeto por lo que has logrado con Argentina. Un abrazo, dijo el portugués de 41 años. Y antes del dato que queremos siempre compartir con vos, algo que se dio, podríamos haberlo puesto en virales tranquilamente. Vamos a cargarlo de fondo porque en realidad lo que se escucha, claro, es cuando estaban en el Monumental, cuando ya había cantado la Sole y que estaba Leo con el micrófono. Pero en ese momento, un jugador que va a dar que hablar, que es Agustín Giai, sorprende a la Sole, se le acerca y le propone intercambiar el poncho. Hola, claro, tal cual le dijo: hola, soy Agustín Giai. ¿Me das tu poncho, Sole? Y la Sole le dijo sí. Y le dio su poncho. Y Agustín le dio el camperón de la selección. Un intercambio, un trueque que tranquilamente podría haber sido viral. Pero lo queremos compartir ahora porque tenemos otros virales muy bonitos, por cierto. 6.27 a esta hora. Este dato te pasamos.
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1: Bueno, en el día de ayer ya sabemos arrancó la concesión del corredor bioceánico que va a ser intervenido por 3 empresas desde La Paz hasta la frontera con Chile. Ahora, importante, los peajes de la Ruta 7 en el tramo de Mendoza van a tener un aumento en su valor del 27% este viernes. Las tarifas para los vehículos livianos van a pasar de 1.500 a 1.900 pesos, tanto en el peaje que se encuentra en Desaguadero, en La Paz, como también en el peaje en Alta Montaña, en la zona de Las Cuevas. Es una actualización que estaba pendiente desde que se conocieron los resultados de la concesión que realizó el Gobierno Nacional. Y por otro lado, también importante saber que los valores van a ser progresivamente más altos según el vehículo, hasta el costo de 9.300 pesos para aquellos camiones con más de 6 ejes. En base al cuadro de nuevos valores publicados, los conductores de los vehículos que transiten por la Ruta 7 van a poder tener un acceso a un mínimo descuento con pago electrónico o telepase. Y en este caso, por ejemplo, en los autos livianos va a ser un descuento de 50 pesos. A ver, esto es para tenerlo en cuenta, es progresivo, pero sí tener presente, hoy es día jueves, mañana día viernes, aplica este aumento del 27% según está anunciado. Así es que a tenerlo presente porque es un aumento que quienes tienen que transitar por la Ruta 7 con frecuencia lo van a ver en el bolsillo. 6.29, siguen llegando mensajitos porque sí, tenemos un pack familiar, cuatro entradas para que se lleven justamente allí y puedan ir a la barraca, a Cinema Center. Esto me está sorprendiendo porque yo voy leyendo así como aparecen los mensajes. Sofi, te conozco desde muy chica, de tantos años. Del Mendoza Tennis Club. Ah, claro, cuando jugábamos al tenis.
4: Tengo miedo,
1: yo también. Nada. Dice, me pone muy contento. Ah, bueno, un mensaje muy, muy lindo. Dice que nos escucha todos los días en Radio Mitre. Bueno, me manda un saludo muy afectuoso y muchas flores. Gracias, Gabriel. Acá no. No es pagado el mensaje. Vos sabés, Juanpi, que yo acá estoy leyendo los mensajes que entran. Gracias, Gabriel, sí, me acuerdo de vos y también de tu familia. Muchísimas gracias. Hola, Sofi, buen día. Quiero participar por el sorteo de las entradas para Cinema Center. Que tengan todos los oyentes un hermoso jueves, dice Cristina. Muchas gracias, Cristina. Hola, vidente. Acá nos ponen, nos dice Sergio, de la mañana. Abrazo, participo. Gracias, Sergio, que nos pone un gif con un perro riéndose muy simpático. Buen día, Sofi, nos dice Fabio. Quiero participar por las entradas. Está participando Fabio. Acá Sofía, lindo nombre para una linda locutora, dice José. Gracias, José, por la buena onda y por el piropo. Muchísimas gracias a todos y desde ya. Y bueno, aprovecho. Juanpi me hace carita, pero bueno, aprovecho. Si me tiran un piropo, bueno.
4: Cállese la voz.
1: Bueno, pueden seguir participando por el pack familiar al 2615881003.
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1: 6:31 de la mañana.
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0: Ahí está, llegaba, sí, llegaba Fito a pedido de Enrique. Acá está, subimos un poquito.
1: Toma, un regalito.
0: Claro, para Enrique que está siempre acá, al pie del cañón. Y compartimos también un poquito de Piero, sí, porque a los 81 años murió el cantante de Mi Viejo, el referente de la canción popular, este músico nacido en Italia, que, ahí está, dejaba un repertorio que combinó baladas y también las denominadas canciones de protesta como Para el Pueblo, lo que es del pueblo. Escuchamos también un poquito, dale.

0: Una gran despedida ha tenido, de todos los sectores, Piero. Sí, lindo.
1: Pero somos tan distintos.
0: Y siguen llegando mensajitos. Yo voy viendo la temperatura mientras tanto, bajando un poco los decibeles con Piero de fondo. 11 grados, reiteramos, sí, 11 grados, está el cielo cubierto. La máxima treparía a 15 grados, 80% de humedad. Se siente el olor, el aroma a lluvia, el petricor, como más temprano también me decían. Se siente, volvió el petricor, Sofi, me decían, más temprano. Presión 922.5 hectopascales. Hay una brisa del este a 8 kilómetros por hora. Y sí, la probabilidad de precipitaciones se mantiene durante toda la jornada hasta un 40%. Acá también Mirta se suma al sorteo por un pack familiar. Recordemos, son 4 entradas para Cinema Center. Dice, buen día, Sofi, participo por las entradas, y nos manda nombre, apellido y DNI como corresponde. Acá también, estoy buscando, se me fue. Acá está Alejandro, que también nos dice, buenos días, para participar, y nos manda todos los datos como corresponde. Igual que Mónica, dice, participo por el sorteo. Claro, Mónica, estás participando. Acá también Alejandra nos dice, hola Sofi, quiero participar por las entradas. Estás también participando. Buen día, gente linda, nos dice Rodolfo. Participo por el sorteo. Sí, claro, porque nos mandaste todos los datos, Rodolfo. Acá también Juana nos manda todos sus datos y nos saluda. Acá también Wally nos manda. Ay, se me fue el mensaje, Wally. Lo estoy buscando. Y acá dice, lo que opino de Fito. Uy, a ver. Fito, lo único que parece los 70 es la merluza que te debe intoxicar. Uy, asco de persona. Pone una captura. No le gusta Fito, evidentemente, a Wally. Bueno, ahí hay una pica entre Wally y Enrique, porque Enrique parece que sí le gusta y por eso también lo compartimos. Y desde ya pueden pedirnos algún tema, saludos, reclamos. Ustedes saben que somos materia dispuesta y además tenemos este pack familiar de entradas que tenemos hasta las 6:55. Pueden participar mandándonos nombre, apellido y DNI completo por escrito al 2615-88-1003. Ahora nos vamos al tránsito con Luis Jofre.
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0: Buen día, querido Luis Jofre, en este jueves bisagra, con el cielo cubierto, encapotado, pero mejor decínoslo vos, que estás allá afuera.
3: Buen día, Sofi, en este jueves, qué lindo. Bueno, sí, el cielo bastante cubierto, mañana con un airecito, una brisita muy, muy leve,
0: sí.
3: Pero temperatura, te digo, Sofi, está bastante soportable, no está muy fría la mañana, ¿eh?
0: Muy bien, muy bien. Bueno, estamos en 11 grados y esa brisa que sentís es una brisa del este a 8 kilómetros por hora, pero sí, es verdad, se siente, está agradable. Lo que sí, no vamos a tener una máxima mucho más alta, treparía 15 grados. ¿Viste? Yo te lo anticipé el otro día. Te dije, disfrutemos porque los 20, 18 vamos a ir en descenso. Mañana también vamos a estar con un número 15 ahí dando vueltas como máxima. Pero bueno, día a día hay probabilidad de precipitaciones hoy también durante toda la jornada hasta un 40%. Así que, como siempre, también recalcamos de esto de tener precaución a la hora de conducir. ¿No?
3: Exactamente.
0: ¿Y cómo?
3: Sí, por el momento, sí. Sofi, pavimento en condiciones. Más allá de que la mañana esté bastante nubladita, pavimento en condiciones, así que es un buen dato, por lo menos a esta hora de la mañana, la gente que transita en los accesos de la provincia y aquellos que también ingresan a la capital con este pavimento que está en condiciones para transitar.
0: Muy bien, bueno.
3: Bueno,
0: ¿y en general, Sofi, cómo
3: dato,
0: venimos?
3: Sí, perdón, Sofi.
0: No, está bien, es que estamos con un delay y por ahí nos pisamos, no pasa nada. ¿Cómo seguimos?
3: Bueno, te decía, Sofi, que hay algunos semáforos que están fuera de servicio en la capital de Mendoza. Vamos a comenzar detallando que el cruce de calle Godoy Cruz y España, microcentro de la ciudad, está intermitente en esa intersección, así que tener en cuenta este dato, porque tanto por España y calle Godoy Cruz son varias las líneas de colectivos que transitan por la zona, además de los vehículos particulares. Cruce de Córdoba y Rioja, también intermitente, apagado en el cruce de Montecaseros Entre Ríos, y la intersección de calle San Martín y Jujuy también con luz titilante. Así que en esos cuatro puntos, con mucho cuidado a esta hora la gente que transita, más allá de que el tránsito a esta hora de la mañana no ofrezca inconvenientes para ingresar a la capital. Bueno, un dato también importante, Sofi, porque quedó habilitado el sector de calle Necochea. Ayer teníamos un corte de tránsito, hizo reparaciones la empresa Aysam, así que está habilitado el tránsito Necochea entre San Martín y 9 de julio para ingresar directamente a la zona de Plaza San Martín, sector bancario de la capital de Mendoza. Ingreso, como decíamos, a esta hora sin mayor inconveniente, todo lo que es viaducto, marcha normal, microcentro, ingresando por España al Norte, Casa de Gobierno también, poco movimiento España y Peltier, allí vinculando la rotonda hacia el Parque Cívico, y mantiene buena circulación conductores que están ingresando a esta hora por la zona de Paso de los Andes con Avenida Mariano Moreno. Recordamos también, Sofi, que este próximo lunes, 12 de octubre, se va a iniciar el corte total de tránsito en el ingreso y egreso de Avenida San Martín y Brasil. Dato importante porque es un sector que va a estar con varios días con este corte de tránsito, por lo cual directamente el ingreso a Capital habrá que hacerlo por calle Brasil y San Juan, que va a habilitarse dentro de poco tiempo también, y la zona de España y Irigoyen sería también el otro ingreso alternativo para cruzar desde Goicruz a la zona de Casa de Gobierno. Por el momento, en ese sector, mantiene el corte Irigoyen entre San Martín y España, así que el dato a tener en cuenta allí en la zona del barrio Bombal. Semáforos, como decíamos, con precaución, estos cuatro semáforos que acabamos de detallar, y como cada mañana, Metro Tranvía ya tiene servicio normal ingresando a la capital. Pedimos siempre precaución y, como decíamos, Sofi, en caso de llovizna o lluvia, siempre hay que extremar las medidas de circulación cuando justamente el pavimento comienza a ser un poco más resbaladizo.
0: Muchísimas gracias, querido Luis, que tengas un hermoso jueves bisagra.
3: Igualmente, Sofi, gran abrazo, que la pasen bien.
0: Hasta luego. Hasta luego. Así escuchábamos a Luis Jofre con todo el informe del tránsito.
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0: Acá Wally dice, todo bien con Enrique. Y de hecho lo pone con mayúsculas y pone abrazos, pero detesto a Fito. Claro, está bien, aclara, porque el pedido de Fito... Y mira, vos fíjate que acá también entra un mensaje de Enrique que dice, querido Wally, ¿cómo estás? Buenos días. La verdad dice, no escucho al cantante como individuo, como persona o experiencia de vida. Escucho la canción, escucho la letra, la melodía. Tampoco me lo fumo a nivel personal. Bueno, coincidencia. No les gusta Fito como persona, parece a Wally y a Enrique. Pero a Enrique sí le gusta la música de Fito. Acá bienvenido a todos los comentarios. Siempre como nos gusta, con respeto, como lo hacen. Perfecto, bienvenidos. Acá nos dicen, buenos días chicos, buen jueves, bisagra. Me gustaría participar por las entradas, nos dice Federico. Estás participando.
4: ¡Afuera!
0: No, ¿cómo afuera? Adentro, porque está participando, porque puso todos los datos por escrito, nombre, apellido y DNI. Y tenemos un pack familiar de entradas, y cuatro entradas para que vayan con amigos, con familia, a Cinema Center allí en la Barraca Mall. También Alejandra, estás participando. Acá estoy revisando todos los mensajitos hoy de a poco.
4: ¡Marcelo!
0: Sí. Karina dice, buen día chicos, quiero participar, porfa, y dejó todos sus datos, estás participando. Acá también Luis Alfredo también se suma, acá también se suma Juan, ojo, a propósito del mensaje de Juan, de Guaymallén, necesitamos el DNI completo porque nos manda los últimos tres. Para el sorteo eso sí o sí es obligatorio, es el nombre, apellido completos y el DNI completo para poder participar por escrito. Eso entra en el sorteo y de esa manera participan. Hasta 6:55 hay tiempo. Buenos días, Sofi, querida, qué voz más dulce. Bueno, gracias. la cara de Juanpi cuando me... La risa no sería dulce, sería...
5: Pasar un poco.
0: Asusta la risa de la Sofi, sí, mi risa. Vos te podrías averiguar cómo va a estar el Paso Cristo Redentor estos días. Y Ana Laura, está complicado, sigue cerrado, lo decíamos al inicio del programa y lo reiterábamos hace un ratito, bien vale la pena traerlo otra vez al tema. Está cerrado por el temporal, hay unas nevadas muy importantes que se están dando y todavía no se sabe cuándo va a reabrirse, así que obviamente vamos actualizando la información, pero hoy va a estar cerrado toda la jornada por justamente las nevadas que se están dando. Acá María de Lourdes también nos escribe y nos manda sus datos para participar del sorteo. Muchos mensajitos, muchas gracias, excelente programa, me acompañan en mi camino al trabajo, nos dice María Beatriz, que también se suma. Nos dicen que hoy es el día del profesor de educación física, hoy 8 de octubre, así que gracias Vero por el dato y feliz día a todos los profes de educación física. y a todas las profes que nos hacen mover las cachas. Buen jueves, equipo de Radio Mitre. Acá Juan Pizarríe. Buenos días, mi nombre es Mariela, que le ponen toda la onda. Gracias, Mariela, también estás participando. También Daniel, que dice que nos sigue todos los días. Acá también Patricia, que pone dedos cruzados para tener suerte. Bueno, muchos mensajes, ¿todavía tienen tiempo? Sí, hasta las 6:55 para poder participar por este pack familiar. Sí, 4 entradas para Cinema Center. Hablamos ahora de materia vial en términos de siniestralidad, porque en las últimas horas dos ciclistas han sido atropelladas en distintos hechos. Una en el departamento de Guaymallén por un conductor que estaba alcoholizado, tenía 2,18 gramos de alcohol por litro de sangre, una barbaridad. Y por otro lado, ayer lo contábamos, fue sumariado el chofer de un camión de residuos del departamento de Maipú por atropellar precisamente a una ciclista de 33 años. Así que estamos también siguiendo la evolución de ambas mujeres que fueron atropelladas. Por otro lado, hallaron culpable en un juicio por jurados al Chupete Contreras, que es un barra que estaba siendo investigado por un crimen que ocurrió hace más de 10 años atrás aquí en la provincia de Mendoza, y finalmente en el día de ayer fue condenado, fue encontrado culpable de este crimen de un joven de 19 años. Estamos hablando de Lucas Fabián Bruno, que fue asesinado de un disparo. Por otro lado, y esto lo hemos mencionado más de una vez porque traía dolores de cabeza, por decirlo de una manera sencilla, a los repartidores de aplicación en Godecruz. Estamos hablando de los robos, y en el día de ayer, tras una serie de allanamientos, fueron detenidas 5 personas vinculadas a ilícitos precisamente de repartidores contra repartidores de aplicaciones en el departamento de Godecruz. En otro orden de temas, llegaron de Turquía 110 aisladores sísmicos para el nuevo edificio del NOTI. Se van a instalar justamente en el nuevo centro ambulatorio para desacoplar la estructura en caso de sismos fuertes. Es importante esto en términos de medidas, considerando que vivimos en un territorio sísmico. Y en otro orden, ayer habrán notado, y lo contábamos en Primero Mendoza, que había un importante operativo desde el aeropuerto hasta el hospital italiano, donde había una ambulancia, donde había personal policial. Bueno, era porque se estaba trasladando un corazón. Se hizo un trasplante excepcional, y a propósito habló con Hoy por Hoy Claudio Burgos, el destacado cirujano mendocino, contando, porque ahora hay una persona que tiene dos corazones.
4: Tenía una enfermedad miocárdica terminal debido a una valvulopatía severa con una hipertensión pulmonar y muy importante, así que le tuvimos que poner dos corazones. Es la cirugía esta que se hace eventualmente cuando hay hipertensión pulmonar. La presión pulmonar normal es 20 y en este paciente teníamos 78. Así que de ninguna manera el corazón puesto en forma clásica iba a retomar la función que tenía el pulmón de él. Entonces se usa esta técnica donde el corazón viejo sigue manejando la circulación pulmonar y el corazón nuevo maneja la circulación sistémica.
0: Por otro lado, toquecito político aquí en la provincia de Mendoza, el Partido Justicialista de Mendoza, sí, el PJ, ya confirmó el cronograma electoral interno para renovar autoridades. Será el próximo 29 de noviembre cuando el peronismo vaya a las urnas para elegir al sucesor del diputado nacional Emir Félix, en medio de una interna que hemos visto y está expuesta en el último Congreso partidario. Por otro lado, el intendente de Godecruz, sí, Diego Costarelli, ayer se refirió aquí en Radio Mitre Mendoza a lo que son las potenciales candidaturas, a lo que son estos movimientos que se están dando. Puntualmente se refirió a Natalio Mema, a Tadeo García Salazar y al intendente de Ciudad Agulpiano Suárez. Dijo lo siguiente.
5: Yo creo que hay tres radicales que son los que están aspirando a la gobernación. Son cualquiera de los tres, yo creo que son personas que podrían continuar esta gestión que está llevando adelante el gobernador Alfredo Cornejo, y que más allá de la persona del gobernador, es una forma de gobernar que está teniendo este espacio político liderado por el radicalismo en las alianzas que estamos haciendo y que hay muchas.
0: Así lo escuchábamos, refiriéndose con el planteo de continuidad. Eso es lo que dijo, que cualquiera de los tres puede continuar y debería, a su entender, continuar con lo que se está haciendo. Y nos quedamos en Godecruz. Un paréntesis, fiesta de la cerveza, sí, ya están los artistas que vienen y también los precios de las entradas y también la venta de entradas, que a propósito, si estás interesado o si estás interesada, tenés que apurarte porque ya podés conseguirlas en Pass Line y es por tiempo limitado. 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Damos vuelta a la página, hablamos de este auto que ayer comentábamos en Primero Mendoza, había sido encontrado abandonado en una plaza de estacionamiento en Ciudad. Está confirmado que está vinculado con la investigación en torno al crimen de Leonel Ortiz, algo que también lo anticipábamos en Primero Mendoza, y justamente sigue la investigación por este homicidio de un pequeño de tan solo 7 años, que perdió la vida en medio de un tiroteo. Por otro lado, el gobierno provincial quiere crear un banco provincial para rastrear armas vinculadas a delitos. Estamos hablando de la ley de huella balística. En tanto avanzó, y esto lo comentábamos al principio en los títulos, lo que es otorgar la licencia de conducir a los 17 años. Hubo aprobación unánime en diputados, obviamente es media sanción, vamos a ver cómo sigue avanzando. Había algunas opiniones en contra que estuvimos compartiendo más temprano respecto a este tema, y esto decía la ministra de Seguridad, Mercedes Ruz.
6: Hay una edad también para estos trámites administrativos y creo que esa edad tiene que acompañar las reformas que ha tenido tanto la responsabilidad penal, que se ha bajado, como la responsabilidad civil, que de hecho el Código Civil trae una nueva categoría a partir de los 13 años, con lo cual todo esto nos estaba ya indicando que era necesaria una reforma y me parece bien la propuesta porque tiene criterios diferenciales que apuntan a proteger la seguridad vial y eso me parece muy importante. Es decir, es una habilitación reforzada y condicionada, ¿no? Es lo mismo que una persona menor obtenga una licencia que una persona mayor y por eso le ponen ciertas condiciones extra que me parece que son razonables.
0: Hablamos de la ley Malvinas porque el gobierno nacional rechaza partir el proyecto, ofrece una bicameral y está postergando el dictamen en diputados. En tanto, respecto de la ley de tierras, La Libertad avanza, baraja opciones para restablecer un límite a la venta en manos de extranjeros, temas también sensibles. Por otro lado, en el día de hoy los jueces van a votar para renovar sus representantes en el Consejo de la Magistratura. Estamos hablando de unos 690 magistrados nacionales y federales que están habilitados para elegir 4 consejeros para el periodo 2026-2030. Y en este sentido también vale comentar que el aspirante al cargo en la Justicia Federal de Mendoza, Santiago Bahamondes, ya estuvo defendiendo su postulación en el Senado de la Nación para ser el primer defensor de víctimas en Mendoza. Vale también comentar que fue defensor pública del genocida Luciano Benjamín Menéndez. Es un dato no menor también para mencionar respecto de su postulación. Por otro lado, y esto también lo mencionábamos, preocupa, denunciaron alumnos de un colegio por crear imágenes de compañeras desnudas con inteligencia artificial y venderlas en internet. No es la primera vez que pasa esto y en esta ocasión fue una escuela privada de Lomas de Zamora y ha generado muchísima preocupación respecto de esto que se está haciendo con la inteligencia artificial, este uso, mal uso y además que termina

fueron manipuladas sus imágenes y están desnudas y se está comercializando esto. En otro orden, Roberto Barata fue procesado por enriquecimiento ilícito con un embargo de 1.500 millones de pesos. Estamos hablando de que el juez Julián Ercolini lo procesó y dictó un embargo luego de detectar justamente un patrimonio injustificado. Y en otra materia, en económica, hablamos también del ministro Luis Toto Caputo, que viaja a Tailandia para reunirse con directivos del Fondo Monetario Internacional y también el Banco Mundial. Y algo más importante, Argentina firmó un acuerdo con Estados Unidos y otros países para enfrentar lo que han denominado la producción, entre comillas, excesiva a nivel global. ¿Un freno a China? Puede ser, ¿eh? Son, reitero, varios países, varias economías a nivel mundial y Argentina es una de ellas. Ahora sí, 6:53, buceamos por las redes sociales. No te vayas, pensalo una vez más. Esta es la canción que en las últimas horas se volvió viral y se la cantaban a Messi y sus compañeros cuando iban al Monumental. Escuchamos.

0: sos eterno como lo de Qatar, le decían, y bueno, todos emocionados y desde esa. Y esto también se viralizó en las últimas horas, como este campeonato de Japón. Yo creo que vos, Juan, irías derecho junto conmigo. Campeonato de dormir. Sí. Están organizando en Japón un campeonato para crear conciencia sobre el déficit crónico de sueño. Ojo al piojo. Mirá qué bueno, una cura de sueño en un campeonato para dormir. Me gusta. me gusta el campeonato. Y por otro lado, cerramos con este nene de 12 años. De Guaymallén, de acá, de la provincia de Mendoza. ¿Qué luso?
1: ¿En luso te ve? Muchas gracias por la invitación. Muy bien.
2: No, por favor, gracias a vos por venirte.
0: La vocecita.
1: No lo puedo creer todavía.
2: Ay, ¿por qué no lo puedes creer?
1: Porque es luso.
2: Pero vos sos Rami.
1: Pero es luso.
2: No, pero vos sos Rami, papá.
1: ¿Te tengo que decir de vuelta?
2: No, no.
0: Bueno, este nene, así como lo escuchan, Rami Conti, es un influencer, sí, con tan solo 12 años, es de acá de Guaymallén y la rompió allí en Luzu TV, en el streaming, y la verdad que se ha vuelto viral, se ha vuelto viral y está dando que hablar este niño Rami Conti, que la verdad... tiene comentarios picantones, habla de periodistas ensobrados, fuerte, ¿eh? 6.55, sí, 6.55, cierra el sorteo por el pack familiar de entradas. Quédense tranquilos, que todos los que nos han mandado mensajitos, repaso muy rápidamente. Eduardo, acá por ejemplo, mirá, nos mandan fotos con pérdida de agua en Casa España entre Godicruz y Necochea. Muchas gracias. Acá Mariela, que también se sumó para el sorteo. También Sandra, están todos participando. Acá nos dicen buen jueves para todos, muchísimas gracias. Acá nos dicen el mejor equipo informativo, nos dice Osvaldo. Gracias, Osvaldo, que también estás participando. Acá también Florencia nos dice, desearía mucho ganarme el pack de entradas, dice, gracias por todo, que tengan un hermoso día, muchísimas gracias a vos y a todos los que se sumaron aquí a Aire de Noticias. Última vueltita a nivel internacional y también a nivel deportivo. Hablamos de las elecciones legislativas en Estados Unidos porque se viene el plebiscito a Trump, las elecciones son el próximo 3 de noviembre y podrían modificar justamente el equilibrio de poder de Donald Trump en Washington. Por otro lado, Trump, también hablamos de él porque se refirió nuevamente al tema del caso este de peste en Siberia que lo venimos siguiendo, dijo que no cree que Rusia haya usado un arma biológica, pero dijo pronto lo sabremos, en tanto alerta mundial por el fenómeno El Niño podría traer lluvias extremas y riesgos para la salud en el 2026. Científicos están advirtiendo respecto de los riesgos sanitarios que podría traer aparejado este fenómeno climático, esta contingencia climática también. En tanto, sí, última rondita deportiva y lo habíamos anticipado. Ya está definida la fecha de Boca River, domingo 1 de noviembre desde las 15 horas, allí vamos a ver todos.
3: Carlito,
0: en la Bombonera, el superclásico Boca Juniors y River Plate. Y por otro lado está todo listo para el turismo nacional acá en la provincia de Mendoza, en el Autódromo de Ciudad de San Martín este fin de semana. Y una mendocina, Brisa Alfonso, que va por el título mundial en Quebec, estamos hablando de boxeo internacional. 6.57 y te contamos los títulos centrales.
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1: Estudiantes universitarios realizaron una sentada en el Palacio Pizurno por la ley de financiamiento universitario, en tanto el vicerrector de la UBA le exigió al gobierno nacional usar fondos de un organismo que es Jurisdicción 91 para financiar las universidades. Milei, por otra parte, vuelve a viajar a Estados Unidos, al igual que Caputo, que lo hará a Tailandia para reunirse con el Fondo Monetario Internacional y el Banco Mundial. Por otro lado, aquí en la provincia de Mendoza, el gobierno presentó el informe ambiental de 20 proyectos mineros del nuevo distrito Minero Norte. En tanto, demandaron a la provincia por 150 millones de pesos por un crimen ligado a una decisión del juez Sebastián Sarmiento. Murió Mari Carmen, la inquilina desalojada en España y que desató protestas masivas por la crisis de vivienda. En tanto, siguen las protestas estudiantiles en Francia. El gobierno niega que la policía tenga la orden de enfrentar a los alumnos movilizados. Decíamos, se frenó el efecto Brasil, el riesgo país está otra vez en alza, en tanto el Merval se hundió 3%, la industria mejoró 1,9% en agosto y la construcción 0,4% mensual. Por otro lado, hablamos nuevamente de Messi y de la emotiva carta que dejó luego de su despedida y dijo: me quedaron muchas cosas por decir. Y Ronaldo dijo: todos mis respetos hacia Messi. Aumentan los peajes en la ruta 7, a donde comenzaron las obras, como les contábamos. Y por otro lado, seguimos muy de cerca la evolución de dos ciclistas que fueron atropelladas en la provincia de Mendoza en distintos hechos. También sumamos lo que comentábamos recién, este espectacular operativo para un trasplante que se realizó en el día de ayer. Un hombre acá en Mendoza ahora tiene dos corazones. Y hablamos de política, sí, porque el domingo 29 de noviembre es cuando el peronismo va a elegir las nuevas autoridades. En tanto, el intendente de Godoy Cruz, Diego Costarelli, estuvo destacando las figuras de Mema, de Tadeo García Salazar y también de Ulpiano Suárez. 6:59, ¿y quién es el ganador o la ganadora de este pack familiar de entradas? Tenemos nombre, tenemos apellido, lo estoy buscando y se llama Roberto Puma, DNI terminado en 335. Felicitaciones, Roberto, gracias a todos por participar y por sumarse a Aire de Noticias. Mañana a las 6:00. Te esperamos aquí en Aire de Noticias.

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1: Las 7 de la mañana.
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0: Hola, hola, hola, hola, hola, hola, hola, muy buenos días, bienvenidos a Primero Mendoza. Sí, arrancamos con todo este jueves 8 de octubre. Bueno, no, va faltando cada vez menos para fin de año, pero bueno, todavía estamos ahí, ¿no? Transitando este mes que también va bastante rápido, por supuesto. Bueno, equipo completo, saludamos a nuestros compañeros. Tenemos muchísimo para conversar en esta jornada. Carlitos La Rosa, ¿cómo va?
1: Hola, chicas.
0: Sofi Gainza.
2: Hola, Sofi. ¿Cómo va? Hola, buen día.
0: ¿Todo bien?
1: Todo muy bien, bárbaro.
0: Linda mañana, ¿no? Mañana fresquita, podemos decir, ¿no? Ahí bajó un poquito la temperatura. Va a estar en condiciones un poquito más ahí acotadas, ¿no? No va a crecer mucho después de estos veranitos que hemos tenido. Pero bueno, mañana sí un tanto fresca y con algunas probabilidades de precipitaciones. En algunas zonas ha estado lloviznando, ha estado ahí molestando un poquito el agua. Para algunos es una buena noticia, ¿no? Por el tema de la alergia y demás.
2: Sí, aplaca un poquito la tierra. Sí. Si no es en exceso, en buena hora.
0: Bienvenida. Bueno, sigue inestable, ¿no? Un poco la semana, en serio, vamos a hablar con Pedro cómo continúa todo con estas posibilidades de precipitaciones. De hecho, hay probabilidades importantes que siga así, al menos esta jornada y mañana. Ya le vamos a preguntar a Pedro todo hacia el fin de semana. Y este paso a Chile también que se mantiene cerrado. Veremos si surge alguna novedad mañana, posible allí alguna novedad en cuanto a una posibilidad de apertura, pero está bastante complejo también la zona de la alta montaña. Ya lo vamos a hablar con Pedro también. Y de ahí también un poquito lo que se viene, ¿no? Para las próximas semanas, meses, pensando también en todas las condiciones meteorológicas, eventos extremos, el niño, super niño, y también lo que vaya a pasar en la alta montaña, pensando, por ejemplo, en las vacaciones, ¿no? Ir a Chile. ¿Qué
2: totalmente
0: va a pasar ahí, ¿no? Está
2: totalmente
0: todo dado, van a darse las condiciones, se va a generar esa demanda de mendocinos yendo hacia el vecino país, o cambiará el destino, por ejemplo.
2: Bueno, ¿no? Porque bueno, justamente no solo es el tema del cruce por las precipitaciones, uh-huh, sino que también hablan de esto, de que en Chile hay un aumento de la temperatura por todo lo que también hemos venido escuchando y demás, así que está un poco ahí en duda qué va a pasar con los movimientos turísticos, ¿no?
0: Tal cual. Bueno, vamos a estar indagando un poquito más en eso, cómo viene todo hacia la temporada y también, bueno, esto con los fenómenos climáticos que puede pasar en la alta montaña, los riesgos por caso también de crecida de río, aluvionales y demás. Vamos a estar también pendientes de todo esto. Bueno, varios temas centrales, ¿no? De fondo y también, bueno, con ese trasfondo económico, social y demás, y con indicadores económicos que nos están mostrando algunas dificultades que se van dando en algunos sectores puntuales, aunque también algunos leves repuntes, ¿no? Y algunos indicadores ahí que generan cierta expectativa. Está pasando, por caso, en la última medición con la construcción y la industria, que tuvo un leve repunte. Así que veremos esto cómo se va sosteniendo en el tiempo. Lo que pasa es que si uno mide lo que va pasando en el último año o en los últimos 6 meses, la situación no ha sido muy buena para estos sectores, ¿no? Con lo que está pasando ahí en esto de la posibilidad de que se declare técnicamente una recesión en la Argentina. Bueno, también atentos a la controversia que se ha generado con la venta de tierras extranjeros, ¿no? Después de protagonizar una especie de polémica, ¿no? Esta decisión que tuvo la Corte Suprema, bueno, está apurando una nueva definición, ha cortado ahí el plazo para que las partes se dé la recusación a los conjueces que se han sorteado para intervenir, porque no hubo una definición unánime ahí en la Corte y tienen que resolver justamente un pedido de cautelar que pondría, esto es interesante, ¿no? Porque pondría nuevamente en vigencia las restricciones a la venta de campos a extranjeros, o sea que subsanaría, entre comillas, ¿no? Ese error o esa decisión que había tomado la Corte hace muy poquito, ¿no? Lo que generó cierta preocupación por el tema de la venta de tierras a extranjeros, que queda liberada nuevamente, ¿no? Bueno, mucho para compartir, movimientos internos de los partidos políticos. Solo decimos que el PJ ha convocado elecciones internas, ¿no? Para elegir autoridades. También se ha generado, hay un debate interesante interno, hay una polémica y, por supuesto, controversias allí de distintas facciones dentro del PJ, pero van a elegir autoridades el 29 de noviembre y entendemos que a partir de ahí se puede ir dilucidando también el camino de quién va a ser el candidato a la gobernación por parte del peronismo. Estos y muchos otros temas, entre ellos la licencia de conducir a los 17 años, vamos a estar tratando aquí en el programa a lo largo de la mañana. Bienvenidos a Primero Mendoza.
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0: Muy buenos días, Luis Jofre, ¿cómo va?
4: Bien, Pablo, buenas. Bueno, tránsito en Casa del Gobierno tiene a esta hora buena circulación. Conductores que están bajando por Pedro Molina hacia la Avenida San Martín y los que ingresan por Pedro Molina hacia el microcentro no van a encontrar mucho inconveniente. El viaducto del lado de Capital por Vicente Zapata se mantiene con fluidez. La marcha que ingresa hacia la Avenida San Martín, atención, el acceso este ya tiene algunas complicaciones a la altura del puente de Calle Alberdi, se va cargando la marcha que conecta con Costanera, y también incremento que tenemos en la zona de calle Belgrano y Beltrán, bajando en este momento por calle Belgrano a la zona del Parque Cívico. En cuanto a semáforos, atención, tres datos: esquina de Godoy Cruz, España, Córdoba, Rioja, Monte Caseros y Entre Ríos, semáforos intermitentes, así que pedimos allí transitar con mucho cuidado a la gente que ya se moviliza por esos puntos de Capital, y también vamos a advertir que quedó habilitado el tránsito en la zona de calle Necochea entre San Martín y 9 de Julio, luego de la tarea que se hizo ayer de reparación de cañerías. Así que ese sector está completamente habilitado por calle Necochea para cruzar a la zona bancaria de la Capital. También recordamos, Pablo, lo que habíamos adelantado en el día de ayer, y este próximo lunes, 12 de octubre, va a comenzar el corte total de tránsito en el ingreso y egreso de Avenida San Martín y calle Brasil. Obras que continúa haciendo en el sector la empresa Aguas Mendocinas, así que el ingreso va a ser directamente por calle San Juan y Brasil, que en algunos días más se habilita esta zona, y también por España y Irigoyen, otro ingreso alternativo para cruzar desde Godecruz a la zona de Casa de Gobierno. Por el momento, el tránsito fluye sin mayor inconveniente por Emilio Civit, y todo lo que es zona bancaria está tranquila la circulación que cruza por España al norte. Pavimento en condiciones, no está lloviendo, así que es un buen dato a los conductores que están transitando en Capital, siempre hacerlo con mucho cuidado, y especialmente en estos semáforos que detallamos, que están fuera de servicio, en esos cruces, cuando vean la luz titilante los conductores, siempre pedimos transitar con máxima precaución a esta hora.
0: Ahí va, perfecto, completísimo. Gracias, Luis, la seguimos después.
4: Con mucho gusto, Bolito, gran vale. Abrazo, que anden bien.
0: Abrazo.
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0: Buen día, Pedro Massa, ¿cómo va?
6: ¿Cómo te va, Pablo? Muy buen día para vos también, muy buen día para todos ahí.
0: Bueno, Pedro, aquí estamos atentos a tus previsiones, tus pronósticos, teniendo en cuenta estas condiciones de inestabilidad que venías marcando para la semana, ¿no?
6: Sí, efectivamente, teniendo en cuenta eso y que todavía no salimos de eso, ¿eh? Uh-huh. El pronóstico va a insistir en lo que tiene que ver con el viento del sector sur y del sudeste, que va a estar generalizado prácticamente en todos los departamentos, en el aporte de aire fresco que va a ser ese viento, con temperaturas máximas que van a estar cerca de los 15 y no cerca de los 20, y con la posibilidad de que entre la cobertura nubosa se desprendan algunas lloviznas o lluvias aisladas. Esto entre el día de hoy y el día sábado a la mañana. Después va a mejorar, y el domingo podría posicionarse como una jornada de mejores condiciones y con leve ascenso de temperatura. Pero hoy jueves, mañana viernes y el sábado, si tenemos que resumir el pronóstico, es así: tiempo algo ventoso, mayormente nublado, fresco y con lloviznas intermitentes.
0: Bien, perfecto. Pedro, ¿de qué estamos hablando en cuanto mínimas y máximas?
6: No va a haber prácticamente cambio. Estamos hablando de temperaturas mínimas que van a estar cerca de los 9, 10 grados y estamos hablando de temperaturas máximas que hoy, por ejemplo, estarían entre 14 y 15 y mañana viernes lo mismo. Uh-huh. Y también el sábado. El sábado no habría demasiada diferencia. Estaríamos con máximas de 12 a 14 grados.
0: Bien, quedamos atentos a eso. Pedro, contanos en la alta montaña qué ves ahí para estas próximas horas y días.
6: Bueno, mucha nubosidad acumulada en el día de hoy que probablemente evolucione junto con toda esta situación de inestabilidad que esperamos para el llano, ¿no? Uh-huh. Así que no observamos una nubosidad demasiado compleja, o sea, demasiado desarrollada, claro. Pero podemos ver que el cielo en cordillera todavía está mayormente nublado. No sé cuál es el criterio que se ha aplicado, si está habilitado o no.
0: Sigue cerrado.
6: Sí. Bueno, y yo creo que hasta que no termine de pasar el centro de baja presión, que es lo que está alimentando esto que estamos previendo para el llano y demás, uh-huh. no lo van a habilitar. Y bien. Eso estaría ocurriendo con el arranque de la semana que viene.
0: Bueno, quedamos atentos, ¿no? Pues se va esa visión hacia la semana que viene recién, ¿no? Pedro, con eso quería consultarte, el domingo, ¿le podemos poner alguna ficha o va a seguir con unas
6: condiciones? Yo creo que sí. No va a descollar, no va a ser ese día de primavera típico de Mendoza, pero va a ser un día de otoño suave o de una primavera muy, muy incipiante.
0: Bien.
6: Pensemos en una máxima de 18 a 20, pensemos en algún momento de cielo parcialmente nublado, y creo que es lo mejor que podríamos obtener del domingo.
0: Ahí está, que nos quedamos esperando ese domingo para disfrutar también del fin de. Pedro, gracias, la seguimos mañana.
6: Gracias a ustedes, Pablo, hasta
0: Vale,
6: mañana.
0: chau, chau.
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0: 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Bueno, pasaron 17 minutos de las 7 de la mañana. Vamos al contacto con nuestra compañera. Ya está lista Silvina Esgrón, nos trae más información. Silvi, buen día.
1: Así es, Pablo. Bueno, información importante para que tengan en cuenta. Información buena, porque el ingreso a la ciudad por la calle Alem no está tan cargado, no hay demoras significativas. Uh-huh. De hecho, muy poquitos autos que pasan por la zona, hablo de lo que es Alem a la altura de Costanera hasta Alem a la altura de la calle San Martín. Sí, bastantes colectivos, pero no hay demoras importantes. Así que pueden usar este ingreso para ingresar, valga la redundancia, a la ciudad. Y después sí está cargado el ingreso a la ciudad por José Vicente Zapata. Ahí cambia totalmente la situación porque encima está la entrada a las escuelas, así que ahí ya empieza a haber doble fila y bastante movimiento. El ingreso a la ciudad por la calle Buenos Aires también por ahora se mantiene sin demoras importantes, así que también para tenerlo presente. Y ya sí, nos alejamos de los ingresos, vamos a lo que es la Costanera. Sí está cargada en sobre todo sentido norte, a la altura de Reconquista. Recuerden que Reconquista hacia el este estaba habilitada hasta la mitad de la calle, después está cortada porque sigue la obra en la calle Alberdi, y en Alberdi sigue la media calzada, así que toda esa zona sigue la obra. Y después, si circulan por Reconquista hacia el oeste, ahí sí está más cargada, muchos vehículos porque que vienen de Bandera de los Andes directamente hacia el oeste, entonces ahí se complica más circular. Y por otro lado, acceso sur, sobre todo en sentido norte a la altura de La Madrid, también está cargado, y el acceso norte, sobre todo en sentido sur, a la altura de Pascual Segura, también está bastante cargado. Justo ayer fuimos a un siniestro vial ahí en la zona, así que a circular con precaución, y sobre todo en sentido sur, todos los que vienen por el acceso norte después también siguen mucho por la Costanera hacia el sur, así que la Costanera a la altura de Garibaldi hacia el sur también está cargada. La zona del Parque General de San Martín, a tener presente que está cargada la Avenida del Libertador, sobre todo hacia el este, y después la calle Emilio Civit no presenta demoras importantes, ya sea que vayan hacia el este o hacia el oeste. Así que también a tenerlo presente, y bueno, por las dudas, si van a circular por la calle Hipólito Yrigoyen, recuerden que sigue el corte desde España hasta San Martín, así que se van a tener que desviar sí o sí. Y por otro lado, en la calle Brasil también sigue el corte entre San Martín y San Juan, pero ya la semana que viene esa parte de la calle Brasil ya se habilitaría, dijeron, así que ya le queda poco a ese corte de calle.
0: Perfecto, bueno, ahí está, completo, Silvia, el informe, quedamos atentos, enseguida volvemos con vos, dale.
1: Volvemos enseguida, hasta luego.
0: Solo preguntarte esto, ¿la mañana viene bien? ¿Ves alguna situación ahí posible de precipitación?
1: Sí, digamos, para el tiempo invierno viene bien, porque está como fría la mañana, claro. Y nublada. Sí. Así que hoy, bueno, quizás necesiten un abrigo extra. Okay. Ya no está tan agradable de temperatura como estaba los días anteriores, así que, y corre una brisa también. Sí. Un vientito no es tan fuerte, pero está ahí presente. Así que salgan con un abrigo extra.
0: Ahí está, ha bajado un poquito la temperatura. Estamos en 10 grados 4, según el último reporte del Servicio Meteorológico Nacional. Así que si se siente un poquito, la probabilidad de lluvia, como decía Pedro, y esto que se va a mantener por las próximas jornadas. Así que mínimas ahí que van a estar 9, 10 grados, y máximas que no van a ser muy altas. Fíjate, 10, 15 grados, entre 14 y 15 grados, ¿no? Así que bueno, ahí estamos.
1: Claro, por eso no hay tanta amplitud ahí. Exacto. Es el clima invierno.
0: Exacto. Bueno, enseguida volvemos, Silvi, gracias.
1: Volvemos enseguida. Hasta luego.
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0: Bueno, 7 de la mañana, 25 minutitos. Carlitos, tenemos para desandar varios temas. Ahí está la atención puesta en lo que pasa en la bendita Argentina y este rumbo económico, a ver si repunta, ¿no?
1: Bueno, el rumbo económico tiene por ahí sus vaivenes, pero en general...
0: Está difícil, ¿no?
1: En general es un momento, insisto, la palabra es una sola. Sí. Es un momento frágil. Sí, cualquier cosita te derrumba hasta sí. La inflación... Sí. Que es el soporte principal por el cual el gobierno está dispuesto a quemar las naves. Sí. O sea que estamos en un momento preocupante, que por ahí sube un poquitito algunos índices, uh-huh. Bajan otros, pero no es el mejor momento. Lo que pasa es que también está viviendo en estos momentos Milei las mieles de un momento internacional, claro, muy favorable. Sí. Muy favorable por el probable triunfo de... su aliado Bolsonaro, en el cual él tuvo una implicancia directa en su campaña, uh-huh. En Brasil, y porque por los elogios permanentes de Trump, de Scott Bessent. Sí. O sea que bueno
0: un Estados Unidos que de alguna manera lo está esperando ahora, ¿no? Para también hacer parte de la campaña de Trump en las elecciones.
1: Sin lugar a dudas. Sí. Milei se ha transformado en un personaje muy importante para el trumpismo. Bueno. O el trumpismo,
0: exactamente.
1: Como se dice. O sea que eso es indiscutible. Bueno. Pero sin embargo, sigue con problemas, sí. Sigue peleando contra el periodismo. Siguen los enfrentamientos universitarios, uh-huh. Porque se niega a resistir, a cumplir las leyes.
0: La ley, sí.
1: Hay conflicto entre el Papa y el presidente, uh-huh. Pero sí entre la Iglesia y sectores intermedios del presidente, como que ha empezado también una lucha, hasta te diría, ideológica.
0: Tal cual.
1: Así que, bueno. Muchas cosas para ir declarando. Dale. Y la iremos charlando. Seguro. A partir de el clima político.
0: Bueno, y un peronismo acá en la provincia que también empieza...
1: El peronismo quiere organizarse. Bueno. Quiere organizarse a la espera, sí. Del soñado milagro de la división, en la cual logra que el oficialismo se presente separado. Bueno. Y dice, ¿y en una de esas por qué?
0: ¿Quién te dice?
1: Se llama, ya lo hemos visto, sí. The Big... Jake, la gran jaque.
0: Ahí está, de Big Jake. La gran jaque que me metí por el medio y todavía no lo puedo creer y ahí está.
1: Bueno. Eso pasó. O sea, sí, ¿por qué sí, no, claro. Puede pasar de nuevo? Eso es lo que dicen todos los peronistas.
0: Bueno, ni siquiera hace falta un mapa del delito en este caso, ¿no?
1: De caso, bueno. Habrá otra, parece.
0: Bueno, bueno, veremos qué surge, pero el peronismo empieza a frotarse a poquito la mano. Veremos, ¿no? ¿Qué ocurre allí frente a un oficialismo que también está mostrando algunas internas calientes? Bueno, 7:28, Sofi, nos trae información vinculada a la siniestralidad vial. Otra vez hablábamos de motos, ahora bicicletas también.
2: Exactamente.
0: ¿No?
2: A ver, en el día de ayer contábamos acá en Primero Mendoza que había sido sumariado el conductor de un camión de residuos del departamento de Maipú por justamente atropellar a una ciclista. Y en las últimas horas también llega la noticia de que un conductor, en este caso alcoholizado, uh-huh. Atropelló a una ciclista, una mujer de 41 años que fue embestida en el departamento de Guaymallén. El conductor, que tenía, escuchen bien, porque tenía 2,18 gramos de alcohol por litro de sangre, ha quedado a disposición de la justicia. Nuevamente también esto, ¿no? El alcohol al volante, que sigue dando que hablar, que sigue trayendo este tipo de novedades policiales que no son de nuestro agrado desde ya. Y estamos siguiendo la evolución de la salud de ambas mujeres que fueron atropelladas porque sufrieron politraumatismos. Así que siguiendo muy de cerca ese tema. Y también tenemos lo otro que habíamos anticipado.
0: Lo que pasaba ayer con el caso del Barra, ¿no?
2: Exacto.
0: La situación allí de Chupete.
2: Del Chupete Barra, Contreras. Exacto. Exactamente. Lo habíamos dicho, que era muy probable que se resolviera ayer en la tarde y efectivamente así fue. Un jurado popular lo declaró culpable del crimen, uh-huh. Leandro Emanuel Contreras Sotiles es el acusado, uh-huh. Y lo encontraron culpable del crimen de Lucas Bruno, que tuvo lugar hace más de 10 años atrás. Uh-huh. Estamos hablando de este joven Lucas Fabián Bruno, que fue asesinado a tiros en octubre del 2013, y ahora se va a definir la pena en una audiencia de cesura, pero finalmente un jurado popular encontró culpable, tal como lo planteaba la fiscalía y la querella, al Chupete Contreras, de este homicidio, un Barra muy conocido, que estuvo prófugo de la justicia, como veníamos contando, y finalmente, sí. Ahora quedó condenado. Vamos a ver cuántos años se le endilgan.
0: Bueno, nos llamaba la atención que se había dado tan rápido el proceso,
2: sí.
0: ¿No? Para este juicio por jurado.
2: Porque arrancó el lunes, sí. Ayer miércoles ya lo contábamos, eran los alegatos de cierre, de clausura, por ende ya después pasaba a deliberar el jurado, uh-huh. Y evidentemente no hubo dudas respecto de que era el autor de este crimen.
0: Bien, bueno, ahí está entonces una resolución y una definición donde quedó en clara la culpabilidad de este hombre. No tenía escapatoria directamente, ¿no?
2: Evidentemente no, las pruebas eran contundentes. Con esto, vale,
0: sí,
2: decirlo, ya son 67 los juicios por jurados que se han realizado en la provincia de Mendoza desde el 2019, cuando comenzaron, y en lo que va del año son 8 los debates populares, como para también llevar un seguimiento de este tipo de Bien. Modalidad que ha generado buenos resultados en la provincia de Mendoza.
0: Bien, bueno, ahí estamos entonces, atentos a lo que está pasando también en el ámbito judicial vinculado a este desarrollo de los juicios por jurado. Bueno, tenemos premio en esta jornada, agradecemos los mensajitos que van llegando a esta hora, y si tenemos un premio muy lindo, porque se va un voucher para ir a disfrutar allí en Ana Bistro, así que hermoso, lindo, con todas estas técnicas ahumadas y demás, salmón, truchi y demás, está buenísimo, lo vivíamos, ¿no? En el desayuno.
2: El otro día, el lunes, qué rico.
0: Impresionante, con esas especialidades, incluso puedes pedir previa allí al menú, bueno, tenés distintas opciones, pero bueno, lindo allí para poder darse una vueltita por Ana Bistro, está este voucher que se puede llevar ustedes a 10:15 de la mañana, decimos quién se va con el premio, hasta las 10 hay tiempo de sumarse a través de este número de WhatsApp.
2: Exactamente, con nombre, apellido y DNI completo por escrito al 2615-88103, 2615-88103, nos mandan sus datos, reitero, nombre, apellido, completos y el DNI completo por escrito, así pueden participar, hasta las 10 hay tiempo de anotarse.
0: Buenísimo, ahí está, entonces todos van a ser registrados en la medida que cumplan con este requisito básico, así que ahí está, si se pueden llevar este almuerzo, esta comida especial, ¿no? Ustedes eligen allí con los amigos de Ana Bistro en qué momento quieren darse una vueltita para probar estas exquisiteces. Bueno, sumamos esta información, tiene que ver con algo que venimos contando detalladamente a nivel nacional, provincial, después de lo que fue, ¿no?, la baja de la ley, la baja de la imputabilidad en la Argentina, que quedó establecida en 14 años, baja, ¿no?, de 16 a 14 años. Bueno, también cómo se iba dando la adaptación, ¿no?, a la normativa por parte de cada provincia. Mendoza sanciona su propia ley. Bueno, ya está promulgado, ¿no?, el nuevo régimen penal juvenil, un posteo que ha hecho el propio gobernador de la provincia, Alfredo Cornejo, donde dice: la edad no puede ser sinónimo de impunidad. Justamente ya se da hoy la promulgación de este nuevo régimen, una herramienta que permite, dice el gobernador, a la justicia actuar con mayor claridad frente a los adolescentes que cometen delitos, bueno, esto con responsabilidad, consecuencias y reinserción, ¿no? Cuidar a los mendocinos también es dejar en claro que delinquir tiene consecuencias, ¿no? Así que ahí queda ya en vigencia, promulgada la ley 9735, que establece cómo va a actuar Mendoza ante los adolescentes en conflicto con la ley penal, con este procedimiento específico, con organismos especializados, hacer un poco las consultas que hacíamos a los especialistas, también a la propia, al propio Ministerio de Seguridad, y bueno, todas las medidas, tanto privativas como alternativas a la libertad. Hay todo un proceso, un desarrollo ahí de cómo se va a actuar con medidas diferenciadas y un seguimiento en el territorio. Les aclaramos esto, el nuevo régimen diferencia con claridad las respuestas según la situación judicial de cada chico. Para esto, la Dirección de Responsabilidad Penal Juvenil, en base a la nueva normativa, estamos hablando de cómo Mendoza está adaptando el sistema, porque ha habido diferencias con otras provincias, están mucho más atrasadas. En esto Mendoza, afortunadamente, está un poquito más adelantada. Va a tener la unidad de privación de libertad juvenil y una unidad de medidas alternativas a la privación de la libertad, que se llama UMA, ¿no? La primera, que decíamos, la unidad de privación de la libertad juvenil, va a ser responsable de gestionar el tema seguridad, custodia y abordaje socioeducativo de los chicos sometidos a prisión preventiva o penas privativas de libertad. Y en el otro caso, de la unidad de medidas alternativas a la privación de la libertad, que se llama UMA, tendrá a su cargo medidas no privativas de la libertad, los programas también comunitarios, el régimen abierto y los dispositivos de acompañamiento territorial. Bueno, Sofía, algo que venimos contando, un procedimiento que queda establecido de esta manera, y hay confianza o entusiasmo del gobierno provincial en tener las herramientas y en la justicia también, más allá de algunos puntos específicos que se fueron corrigiendo, para que se pueda abordar de manera integral, ¿no?, la situación de la delincuencia, en este caso de los adolescentes.
2: Y uno de los principales cambios es la reorganización de todo lo que hace la Dirección de Responsabilidad Penal Juvenil, con estos puntos que estabas mencionando, como organismo administrativo especializado, que justamente va a implementar, coordinar y supervisar todas las medidas, todas las sanciones y los programas también socioeducativos, porque es importante tener en cuenta que en la estructura que está contemplada hay tres dispositivos operativos diferenciados. Uno es el guardia permanente, una guardia permanente que va a funcionar las 24 horas todos los días del año, los 365 días del año, para responder a requerimientos judiciales y situaciones urgentes, el abordaje en territorio que mencionabas, y un dispositivo residencial socioeducativo, donde también se busca esto, la educación como algo obligatorio. Así que, como para tenerlo en cuenta, son algunos de los puntos centrales del régimen que ya ahora está promulgado.
0: Bueno, y en estos últimos casos de régimen abierto, ¿no? Que está destinado, exacto, a los chicos con medidas mínimas de restricción de la libertad, pues bueno, se van estableciendo distintas etapas y
2: distintas
0: la última decisión o lo último tendría que ver con eso, ¿no? Con la privación de la libertad, con la detención, pero va a depender del tipo de delito, exacto, ¿no? Que hayan cometido. Bueno, en los casos de régimen abierto, la ley prioriza esto: la educación, la formación laboral, las actividades culturales, deportivas, recreativas, junto con esto del fortalecimiento tan difícil, ¿no? De los vínculos familiares y comunitarios. Así que queda todo el régimen penal juvenil ya en vigencia con esta promulgación, la publicación del boletín oficial y bueno, la puesta en marcha y ver cómo funciona y qué pasa, ¿no? Qué estadísticas se empiezan a reportar vinculadas justamente a los menores entre 14 y 16 años, que es lo que empezamos a ver como el nuevo universo, a ver cómo termina comportándose esta situación aquí en la provincia de Mendoza. Hacemos una pequeña tanda, volvemos enseguida, no se vayan.
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0: 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Bien, 7 de la mañana, 41 minutitos. Gracias a los oyentes, recibimos los mensajitos, varios que quieren participar del concurso. Se están anotando, forma de catarata, van ingresando allí al WhatsApp de la radio, lo repetimos, Sofi.
1: 2615-88-1003, allí nos mandan nombre, apellido y DNI, todo completo por escrito, y están participando hasta las 10 de la mañana por este rico almuerzo.
0: Bueno, acá nos dejan saludos, hola Pablito, Sofi, todo el equipo, buen día. Me parece más imparcial los jurados por vecinos, nos dice acá el oyente Silvio. Bueno, también dando su visión de lo que está pasando, con la participación popular en definitiva.
1: Claro, ¿no? Porque tenemos los jurados vecinales. Exacto. En Ciudad de Mendoza, que de hecho contamos.
0: Exacto,
1: de una
0: con
1: multa.
0: Casos específicos de infracciones. De,
1: sí, de, por ejemplo, contábamos esta semana de esta mujer que por fue pintadas, encontrada por, con grafitis con, exacto, más de 20 pintadas y fue sancionada con una multa importante, con una millonaria multa. Y
0: actuó un jurado
1: vecinal. Y en el otro caso de la justicia, netamente, más allá de las cuestiones municipales, uh-huh, están los juicios por jurados que han contemplado diversos ya tipos de delitos, se ha ido ampliando, sí, el espectro, y han dado buenos resultados.
0: Sí, sí, sí,
1: ¿no?
0: Eso es lo positivo, ¿no? Cuando uno analiza incluso con la rapidez en la que se van dando, la cantidad de casos que se han dado, y además la incorporación de otros delitos, ¿no?
1: Exacto.
0: Eso es bueno porque se fue haciendo como una evolución, un proceso que le ha dado participación a la sociedad. En este sentido, lo que se reclamó y que fue en la provincia de Mendoza acordado por las distintas visiones, ideologías y partidos políticos, ¿no? En su momento, así que es algo que tiene Mendoza como para destacar la participación popular a la hora de impartir justicia, ¿no?
1: Exactamente.
0: Así que ahí está, gracias a todos por los mensajitos, se van sumando allí para participar, sobre todo el concurso. Se va esta comida especial, algo para que puedan disfrutar ahí en Ana Bistró, un voucher para ir a disfrutar una rica comida en los arribos de Ana Bistró.
1: Qué bueno.
0: Ahí en Juan B. Justo 161 de Ciudad, un lugar mágico, realmente muy lindo para que puedan allí pasar un momento especial. Bueno, gracias ahí a todos entonces por estos mensajes que nos van llegando y por supuesto también, bueno, se van dando las distintas opiniones, ¿no? De los distintos temas que estamos contando. Sumamos Info tiene que ver con esta demanda que tiene que enfrentar ahora la provincia de Mendoza, donde en el centro de la escena queda el juez Sarmiento, ustedes lo recordarán, con conflictos importantes que tuvo, ¿no? Por sus decisiones allí judiciales, bueno, y finalmente Mendoza va a tener que salir a dar respuesta por esta demanda de 150 millones que enfrenta y que se le atribuye justamente a una decisión en una condena que, bueno, dio justamente el propio juez Sarmiento.
1: Claro, a ver, el juez Sebastián Sarmiento, que estuvo en el ojo de la tormenta, sí, que fue condenado a 6 meses de suspensión sin goce, uh-huh, de haberes en abril de este año, luego de declararse culpable por mal desempeño, exacto, en un juicio abreviado, y justamente uno de los casos que se le endilgaban como que no había actuado de la manera que correspondía porque había otorgado la libertad condicional a, uh-huh, un delincuente, que es Roberto Pereira Cruz, que después este delincuente participa de un hecho a donde pierde la vida el policía retirado Héctor Peláez. Uh-huh. Héctor Peláez, digo. ¿Qué es lo que está ahora pasando? Bueno, Mendoza enfrenta una demanda de 150 millones de pesos por daños psicológicos que sufrió un menor luego de presenciar el asalto en el que fue precisamente asesinado este policía retirado. Entonces, en el medio queda la decisión del juez Sebastián Sarmiento, porque fue quien le permitió a ese, uh-huh, delincuente salir con libertad condicional. Al salir con libertad condicional, ese delincuente comete este ilícito donde mata al policía y un menor presencia la situación y por, claro, los daños psicológicos, ahora la familia está entablando una demanda de 150 millones al gobierno provincial. Uh-huh. Eve Casado incluso posteó al respecto en las últimas horas diciendo: carísimo sale tener jueces garantistas, espero que lo pague su señoría. Uh-huh. Los mendocinos no tenemos por qué pagar su ideología que provocó una muerte, respecto precisamente de este tema que vamos a ver cómo se resuelve. No es la primera vez que el Estado provincial por alguna causa sí. es demandado, uh-huh. pero sí en este caso ha habido mucho ruido y mucho movimiento judicial y político en torno a la figura del juez Sebastián Sarmiento, que nuevamente queda en escena.
0: Bueno, una demanda que ha sido iniciada hace poquito, ¿no? Fue presentada en junio y el gobierno ahora ya fue formalmente notificado.
1: Exactamente.
0: Tiene un par de días para responder,
1: 20
0: pero
1: días.
0: Ahí está esta demanda, 150 millones por esta, se le endilga, ¿no? Una decisión judicial al propio juez Sarmiento, ¿no? Tan cuestionado también, por cierto, y que termina acomodando su situación judicial aquí en la provincia de Mendoza.
1: Sí, porque
0: ¿no?
1: reconoció lo que le acusaban, que era un mal desempeño, exacto. entonces por eso, y ya cumplió la condena.
0: Estaba al borde del juicio político y demás, así sí. que bueno, quedó allí en vigencia su cargo, ¿no?
1: Sigue exacto.
0: allí el juez Sarmiento actuando, pero bueno, con estas alertas, ¿no? De cómo había accionado anteriormente. 7:46, ahora sí, vamos a tomar contacto con Osvaldo Valle para que nos cuente, ¿no? La situación que se está viviendo en la alta montaña con estas nevadas que no dejan de sorprender, nevadas tardías, algo que se preveía, estamos en octubre y estamos teniendo una cantidad importante de nieve allí en la zona de la cordillera mendocina. Lo escuchamos, lo tenemos a Osvaldo. Osvaldo, muy buenos días. Pablo Manino y el equipo aquí te dice, te saluda.
2: Hola, Pablo, va? Buen día. Saludo a todo el equipo de Mitre. ¿Cómo están ustedes?
0: Ahí está. Estamos con Osvaldo. Estábamos con unos problemitas para poder comunicarnos. Ya lo tenemos ahí en línea. Sí. Osvaldo, contanos. Sí, ahora te escuchamos mejor. Estábamos ahí con algunas complicaciones. Osvaldo, contanos cómo viene la zona de la alta montaña. Por esto también está el paso cerrado. ¿Qué se puede hacer ahí por la zona?
2: Bueno, recordemos que el domingo la coordinación argentina con chilena tomaron la decisión del cierre, indudablemente porque las condiciones climáticas eran totalmente adversas. Lo habíamos advertido siempre sí. en las comunicaciones que hacemos, que teníamos por lo menos hasta el día miércoles de inestabilidad. Esta inestabilidad se ha extendido al día de hoy. Si bien es cierto, ayer trabajaron las máquinas en hora de la tarde, que salió el sol. Hoy, desde las 9 de la mañana y hasta mañana a las 5 de la madrugada del viernes, se esperan nuevamente nevadas. De ahí que se tomó la decisión, tomaron las autoridades de mantener cerrado el sistema integrado de terremotos, teniendo en cuenta, Pablo, que hay una acumulación de nieve de más o menos un metro, sí. tanto del lado chileno como del argentino, y que calculamos que hoy va a precipitar bastante. Las condiciones climáticas también hablan y se ha ido cumpliendo con vientos entre 40 y 60 kilómetros por hora, que por lógica, ayer hablamos con la gente del Servicio Meteorológico Valparaíso Chile, que depende del Cristo Redentor, y también esto se espera, esta inestabilidad con idas y venidas y alguna ventanita, se espera hasta el día martes 13, entre lunes y martes, y esta noche o esta tarde se va a ver una nueva reunión
0: claro.
2: de las autoridades chilenas y argentinas para determinar la transitabilidad en el día viernes,
0: claro.
2: Teniendo en cuenta que dejaría de nevar cerca a las 5 de la madrugada, hay que limpiar, en Horcón, en el complejo Roque Carranza, también hay un promedio casi de un metro de nieve, y pues en forma de la precipitación, y una vez que esa transitabilidad segura se disponga, esta noche se va a informar cómo seguimos con el viernes. Uh-huh. Lo que sí lo tenemos que tener en cuenta que ya desde acá de la zona de Upayata, donde está el ASI, la estación de servicio, hasta la zona este, hay un promedio más o menos de unos 1.850 transportes de carga, y del otro lado 1.900, tal vez en estos momentos que está siempre se va movilizando, y también tengamos en cuenta que hay otro tanto, unos 1.000 deben haber del lado chileno, así que son bastantes los que están a la espera por la acumulación. Recordad que el domingo a la hora 13 se suspendió el tránsito y de ahí no se ha vuelto a movilizar más.
0: A ver, ahí Osvaldo, para que quede claro la cantidad de camiones del lado mendocino, del lado de nuestra provincia, ¿cuántos camiones hay en total?
2: 1.850 aproximadamente.
0: Bien, 1.850. ¿Y del lado?
2: Desde la zona a de Upayata hasta el este casi, a donde está la estación Eloy Guerrero, por ahí.
0: Perfecto, 1.850. ¿Y del lado chileno decías la cantidad?
2: Unos 1.000 más o menos. 1.000,
0: ok.
2: En la zona de Guardia Vieja, el PTLA, que es el puerto terrestre de los Andes, y bueno, uh-huh. y en algunos, ahí hay como le llaman, parqueadero o estacionamientos que Se quedan ahí, pero más o menos es lo que se han hablado con ambas autoridades.
0: Bueno, bastantes camiones, ¿no? Para lo que ha venido pasando en las últimas, en los últimos meses. ¿En esto se prevé alguna ventana para el fin de semana? ¿O también vuelve más allá de lo que decías del martes, lunes, martes, el fin de semana, puede haber alguna ventana ahí de que mejore y que por lo menos permita pasar a algo, a alguien?
2: Bueno, esto es, siempre digo a título de lo que yo vengo observando.
0: Sí, sí, claro.
2: Yo creo que mañana, desde las 5 de la mañana, vamos a tener una ventana hasta sábado, domingo, que puede haber alguna alternancia ahí de nevada, pero como siempre, bueno, hay que ir viendo la acumulación y todo, pero mañana, después de las 5 de la mañana, creo que durante todo el día no va a nevar, el sábado y domingo y lunes puede haber inestabilidad, pero mañana es factible de que no nieve y, bueno, en función de la transitabilidad que hoy vaya a tener en cuenta, iremos dando paso a paso.
0: Queda claro, queda claro, queda claro. Hay que esperar a ver cómo se puede trabajar en el mantenimiento también. Para consultarte para el turismo interno, ya pensando incluso hacia el fin de semana con esto, Osvaldo, ¿cómo ves el movimiento? ¿Hasta dónde se va a permitir? Porque también estamos viendo algunas posibilidades ahí de incluso aquellos que son seguidores o que quieren conocer la nieve o quieren tratar de practicar de esquí, de algunos centros de esquí que pueden estar ahí abiertos, por ejemplo, Penitente. ¿Se va a poder llegar hasta la zona?
2: Bueno, eso siempre se va evaluando en función de vialidad nacional. En este momento, por ahora, se puede transitar a Upaldata y seguir en Saldar el Parque, que ayer, por ejemplo, sí se pudo transitar hasta Inca, antes de ayer no.
0: Claro.
2: En función de lo que va sucediendo entre los vientos, las nevadas, la lluvia.
0: Claro.
2: Pero yo calculo que en el fin de semana el turismo interno va a poder manejarse de Upaldata, Punta Vaca, Puente de Inca, en funcionalidad de cómo estemos también. Pero eso, lamentablemente, ayer hablábamos que los sistemas frontales van cambiando muy rápido desde Chile y van afectando tanto la Patagonia, el centro, el sur, el Cristo Redentor, rápidamente con los cambios.
0: Claro, claro. Bueno, para cerrar y muy cortito, ¿qué previsiones tienen o hacen o pronósticos ahí lo que pueda pasar hacia la temporada estival? Pensando en la cantidad de mendocinos que viajan a Chile, pero también con un escenario complejo, incluido lo que pueda pasar con el Super Niño, el tema de aludes, crecidas de ríos. ¿Cómo ves el escenario hacia el vecino país?
2: Mira, el Servicio Meteorológico Valparaíso Chile vaticina tanto octubre, noviembre y diciembre con más lluvia, más inestabilidad, más fuertes vientos que el año anterior. Así que, bueno, más o menos eso es lo que se va previendo, más el deshielo.
0: Bien, bien. Bueno, con una reducción.

0: otro tema que hay que tener en cuenta.
1: Bien.
0: Porque esta gran cantidad de nieve que tenemos y que ha precipitado, acordate, desde el 15 de julio en adelante, ya va, inclusive hoy, la fecha que es, y estamos con la nieve, entonces también ayer, fíjate vos, sorprendentemente, cerca de las 18 yo mandé unas imágenes, estaban trabajando las máquinas y había salido el sol a full.
1: Claro. Bueno, ahí, atentos a los deshielos también. Gracias, Osvaldo, por este contacto. Vamos a seguir atentos, ¿no?, a todo el movimiento que se vaya dando en la alta montaña, por cierto. Gracias.
0: Un abrazo, chao.
1: Que esté muy bien. Hasta luego. Hablábamos con Osvaldo Valle, de la Coordinación Operativa de Frontera, dándonos la situación de lo que está pasando ahí en la alta montaña y lo que puede pasar hacia la temporada estival, ¿no?, camino al vecino país. 7:53, hacemos tanda y volvemos.
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0: Matías nos cuenta un poquito todo lo que se viene ahí en la experiencia Endeavor Cuyo 2026. Mati.
1: Buen día, Pablo. Buen día para todos. Es así, tal cual nos decís, de Cuyo al mundo. Ese es el lema con el que la experiencia Endeavor 2026 Cuyo va a comenzar a las 9. Es el comienzo oficial, digamos, la apertura, pero a las 8 las acreditaciones, y ahora ya empieza a haber un montón de movimiento en el complejo de las naves, en la nave cultural. Claro, movimiento porque es todo el día, es toda la jornada. Uh-huh. Y para conocer un poco más sobre la experiencia Endeavor 2026, en este caso Cuyo, vamos a hablar con María José Rubio Manclares, la directora operativa de Endeavor Cuyo. ¿Cómo le va? Buen día, estamos en vivo para Radio Mitre. Bueno, se viene un gran evento.
2: Sí, la verdad que estamos muy entusiasmados. Venimos de 3 años de una cantidad de gente y de actividades increíbles, así que esperamos que este año también nos acompañe.
1: Si bien está destinada a emprendedores esta jornada, también para aquellos que quieran emprender y aquellos también que estén un poco de curiosos, ¿qué es lo que uno va a poder tener acá? ¿Qué es lo que van a brindar en este lugar?
2: Bueno, trabajamos sobre 3 ejes. La inspiración, que es lo que sucede durante la mañana entre las 9 y las 13:30, después tenemos un almuerzo, que hay varios food trucks, cafeterías y un patio de comidas para la gente, y a las 14:30 retomamos las actividades con capacitaciones en el escenario principal y en el auditorio de la nave, y a partir de las 16 vamos a tener mentorías. Hay 23 mentores expertos de la red de Endeavor en Mendoza, en San Juan, de San Luis, de Santa Fe, de Buenos Aires. O sea, tenemos 23 mentores expertos en distintas temáticas. No solo está orientado a las personas que están emprendiendo o quieren emprender, sino que está orientado a las personas que quieran inspirar y motivar su cultura emprendedora, ¿no? Personas que están buscando un cambio, que están buscando crecer en el trabajo que tienen, que están buscando innovar dentro de donde están. Así que está destinado, te diría, que a todo público que quiera tener herramientas para hacer distintas las cosas.
1: ¿Cuál es el desafío más grande que atraviesan hoy los emprendedores y que van a abarcar acá o que se pueden llevar respuestas en este lugar?
2: Bueno, uno de los desafíos es, digamos, emprender en la Argentina no es sencillo. Por ahí tenemos contextos bastante versátiles para emprender, pero también ese desafío hace que esto sea más, digamos, una oportunidad para los que ven oportunidades en estos desafíos. Habían subido la música un montón.
1: Bueno, ya es porque empieza a vivirse. Bueno, será hasta las 19:30 la experiencia, y bueno, la invitación para todos aquellos, bueno, no solo para los que quieran emprender, sino también para aquellos que están empezando a dar los primeros pasos. Mendoza es una provincia muy emprendedora, ¿no?
2: Absolutamente, y tenemos un ecosistema emprendedor que realmente empuja un montón.
1: Bueno, la invitación para todos.
0: Buenísimo.
2: Muchas gracias.
1: Bueno, Pablo, ahí escuchamos a María José Manclares, la directora operativa de Endeavor Cuyo. Bueno, bien lo decía ella, ¿no? Argentina no es un lugar fácil para emprender, es un desafío. Uh-huh. Y bueno, aquí veremos lo que sucederá durante esta jornada con charlas, con masterclass y todo lo que hace al mundo emprendedor de Mendoza y del país.
0: Excelente, Mati, buenísimo para seguirlo, para aprender, ¿no? Y también para ir sumándose en esto, ¿no? De cómo potenciar tu negocio, de cómo dar ese salto, de cómo mejorar el trabajo en el que estás y demás. Así que muy interesante. Y como decía María José, ¿no? Esto que está abierto para todo público, ¿no? Aquel que tiene ese...
1: Eso es muy interesante, claro, porque por ahí uno dice, bueno, tengo curiosidad, me interesa el mundo emprendedor y demás. Bueno, este es el lugar, la experiencia de Endeavor 2026 Cuyo. Ahí está. Ya comienza en un ratito nada más.
0: Dale.
1: Escuchan la música, ¿no?
0: Excelente, se escucha. Así que bueno, quedamos atentos. Ahí enseguida volvemos, Mati.
1: Hasta luego,
0: hasta
1: Pablo.
0: Luego, gracias. Bueno, linda propuesta, sí. Siempre viene muy bien. Nosotros que acá hablamos mucho también de los emprendedores, Sofi, este ecosistema de negocios, ¿no? Cómo se puede ir potenciando también, y bueno, con este tipo de mentorías, de reuniones, de encuentros.
3: Y la verdad y que demás, es un, ¿no?, evento que nosotros hemos podido asistir en algún momento, uh-huh, que oxigena, que realmente es, sí, una usina de ideas, hay muchísima motivación, y eso es muy estimulante, bueno, y muy agradable, porque en contextos complejos también ver que hay un empuje y que hay ganas de salir adelante, de hacer cosas nuevas o de innovar o de adornar, uh-huh, es lo que también buscamos transmitir acá desde Primero Mendoza.
0: Seguro,
3: ¿no?
0: Y que hay también toda una organización o gente que se dedica a eso, a apoyar
3: eso,
0: y que incluso te impulsa a poder dar ese, totalmente, paso por ahí que no te animás a hacerlo, ¿no? Está bueno.
3: Y te ayuda, te acompaña a escalar también tu negocio, uh-huh, la parte de financiamiento, porque es un lugar donde también te puedes encontrar con fuentes de financiamiento.
0: Tal cual.
3: Es muy interesante, muy interesante.
0: Fundadores, inversores, mentores, empresarios también que puedes conocer allí en este este ecosistema de negocio, lo que es la experiencia Endeavor, bueno, Cuyo 2026 con este lema, ¿no? De Cuyo al mundo. Ahí está entonces para que se dé una vuelta por el complejo de naves. Hay nave cultural y nave Un Cuyo aquí en la ciudad de Mendoza. Bueno, mucha información para seguir compartiendo a lo largo de la mañana. 8:02 y por supuesto la invitación nuevamente para que se sumen al concurso de esta jornada, al premio especial que tenemos hoy.
3: Claro que sí, hasta las 10 de la mañana tienen tiempo de mandarnos nombre, apellido y DNI por escrito completo al 2615-88-1003, 2615-88-1003. Nos mandan esos datos por escrito, están participando de este almuerzo espectacular en Ana Bistró.
0: Se viene el premio con todo, para que puedan ir a comer algo rico ahí a Ana Bistró, así que sigan inscribiéndose, estamos recibiendo todos los mensajitos, van quedando allí registrados, así que todos van a participar hasta las 10 de la mañana, hay tiempo de mandar el mensaje, 10:15 como decimos siempre, allí ya decimos el ganador, ¿no? Quien se lleva este premio especial. Bueno, 8:03, sumamos info y en este caso conocer, Sofi, cómo sigue la investigación por el crimen de Leonel.
3: Bueno, la realidad es que en el día de ayer lo confirmábamos antes de terminar primero Mendoza, que este auto estacionado en una playa de estacionamiento en acá Ciudad de Mendoza correspondía justamente a la investigación en torno a este crimen donde el pequeño Leonel Ortiz perdió la vida. Recordemos, ya hay personas imputadas por este hecho y sigue la investigación con todo el peritaje para ver si hay más personas involucradas.
0: Bueno, seguimos de cerca el caso, por supuesto, con todo lo que ha generado, con un gobierno, un ministerio de seguridad que ha prometido que se va a llegar hasta las últimas consecuencias contra los responsables. Vamos ahora sí a las noticias, ya volvemos.
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5: Milei viajará nuevamente a Estados Unidos y reforzará su respaldo a Trump. El presidente estará en Washington el 14 y 15 de octubre, donde participará de una gala, mantendrá encuentros con empresarios y abordará el combate contra el antisemitismo. El viaje se producirá antes de las elecciones legislativas norteamericanas. La CGT vuelve a las calles contra las políticas económicas del gobierno. La Central Obrera marchará este jueves hasta la Secretaría de Industria para reclamar por la situación del empleo y la actividad productiva. La movilización se realiza mientras continúa la discusión interna sobre un nuevo paro general. Un trapo en la despedida de Messi provocó críticas en Inglaterra. Un medio británico calificó de provocadora la insignia argentina exhibida durante el homenaje al capitán de la selección. Se trata de la bandera que reza que las Malvinas son argentinas.
6: Tránsito.
7: Aumenta el caudal vehicular para ingresar a la ciudad de Buenos Aires con demoras en la Panamericana, demora importante desde 197, también en la General Paz entre Liniers y la conexión con Lugones, también desde el oeste, tránsito intenso y en toda la autopista de Telepiana sentido centro. En la ciudad de Mosconi y San Nicolás chocaron un auto y una moto, también hay reducción por otro choque en Guevara al 300 entre Santos Dumont y Jorge Niobri.
5: Estamos en Comodoro Rivadavia, en la 99.5, 14 grados 6 la temperatura. En Capital Federal y Gran Buenos Aires, cielo cubierto con neblina. La temperatura 16 grados, humedad 96%.
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7 de la mañana, 57 minutitos. Vamos a ir al contacto con nuestro compañero, con Matías Gómez. Ya está en el móvil desde la nave cultural, complejo de naves, allí desde la ciudad de Mendoza, porque hoy comienza la experiencia Andabor Cuyo 2026, allí en este lugar central neurálgico de la ciudad, un evento que, bueno, es considerado el encuentro para emprendedores más importantes de la región. Ya estamos ahí con

0: Bueno, 6 minutitos nos separan de las 8 de la mañana, momento de reflexión editorial de Carlitos Larrosa con este título, Las advertencias de la Iglesia y la Universidad.
1: Sí, a la cual, sin quererse referenciar, le agregaría, aparte de la Iglesia y la Universidad, el periodismo. Porque son las tres instituciones con las cuales el Gobierno Nacional está teniendo conflictos, en mi opinión, en su enorme mayoría, innecesarios. Más en un momento como este, en que está celebrando victorias relacionadas con la política internacional. Pero con respecto a la Iglesia en realidad también ha expresado una opinión bastante crítica de la situación social de la Argentina. Con respeto, pero diciendo que acá hay una quiebra y que realmente la pobreza es evidente y se está notando en todos lados. Ante eso, sectores por ahora subalternos del gobierno nacional han salido a insultar cada vez más duramente, sobre todo al arzobispo de la provincia de Buenos Aires, Jorge García Cuervo. Con respecto a la universidad, sigue militando firmemente todo el gobierno y todos sus militantes para impedir que se cumpla la ley 4 veces aprobada en el Congreso argentino de financiamiento universitario. Una ley que no está mejorando en nada la universidad, que no está sacándole ninguna de las trabas y burocracias que la universidad efectivamente tiene, pero sí está logrando que todos aquellos que tienen la posibilidad por mérito de irse de la universidad se vayan. O sea que es una ley que al no estar aprobada, lo único que está logrando es la expulsión, el exilio de los mejores. Y con respecto al periodismo, ¿qué decir? Ha aparecido un filósofo amigo del presidente, Alejandro Rosichner, que dice que el insulto, en realidad dijo la puteada, cuando se da en el blanco adecuado, es una política de gestión, es una forma de gestión. Y entonces los insultos se multiplican por doquier. Es un clima de violencia verbal, felizmente, por ahora es principalmente verbal, que es realmente preocupante porque es muy difícil la convivencia pública en un país cuando todos sus sectores viven en este estado de tensión permanente, de enojo, furia, odio y agresividad a niveles indecibles. Que tenga razón uno, que tenga razón otro, posiblemente lo podemos dejar para después. Pero ningún gobierno puede a la vez pelearse con la Iglesia, con la universidad y con el periodismo sin que eso tenga consecuencias negativas para la cultura política de un país y para la cultura en general. Ojalá estas palabras y tantas otras que se dicen similares ayuden a la reflexión.
0: Bien, interesante, Carlito. Ahí están las advertencias y los desafíos que tiene también el gobierno de Javier Milei en dar respuesta a estos sectores. Damos la información de último momento, algo muy esperado. El premio Nobel de Literatura fue para la canadiense Anne Carson. Estaba entre las posibles triunfadoras y bueno, ganadoras de este premio. Entre ellos había un argentino, César Aira, lo hemos contado en alguna oportunidad, también Mariana Enríquez, ahí Samantha Schweblin, pero finalmente queda para la autora canadiense Anne Carson por su audaz e inventiva obra que, bueno, tiene un juguetón diálogo con la tradición clásica, destaca allí del Premio Nobel de Literatura y ha creado nuevas formas para la literatura contemporánea. Ya les contamos un poquito más sobre esta autora canadiense, poeta, ensayista que ha recibido el máximo galardón mundial, en este caso vinculado a la literatura. Ahí está entonces, Premio Nobel, Academia Sueca en Estocolmo, acaba de otorgar el Premio de Literatura a Anne Carson, la escritora canadiense. Hacemos una pequeña tanda, ya volvemos.
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0: 8 de la mañana, 15 minutitos. Vamos a ir al contacto con nuestra compañera, con Silvina Igro, frente a esta nueva amenaza de tiroteo que afectó a un colegio aquí de la ciudad, activándose nuevamente el protocolo. Te escuchamos, Silvi, contanos qué pasó.
1: Así es, Pablo. Les cuento que estamos en el Colegio San Gabriel de Ciudad, que está en la calle San Juan, antes de llegar a la calle Rondó. Ayer se registró una amenaza de tiroteo en esta escuela. Las autoridades vieron que estaba escrita en una pared y hoy los chicos, como ya se activó el protocolo de la DGE, no pueden traer mochila, o si lo hacen deben traer la mochila transparente, que es la que se puede ver qué útiles tienen adentro. Pero no es para todos los chicos, es solo para los alumnos de primaria de quinto, sexto y séptimo grado, porque fue en ese piso donde están ubicados estos cursos donde escribieron la amenaza y donde la vieron las autoridades. Entonces solo los grados más grandes de la primaria tienen que traer la mochila transparente o, en su defecto, traer los útiles en la mano. Los demás sí pueden traer la mochila. De hecho, ahora ya entraron los chicos hace un ratito, pero la mayoría trajo lo que es la mochila transparente. Rápida la acción de los papás, que ayer a la tarde, porque este es un colegio de turno mañana, fueron a comprar las mochilas transparentes, o también son bolsas que tienen un cierre para que no lleven las cosas en la mano, porque al ser primaria también llevan más útiles que en la secundaria y se complica que lleven todo en la mano. Sí, nos dijeron los papás, porque estuvimos hablando con ellos en la entrada escolar, que están bastante tranquilos. Como esto viene desde el mes de abril, estas amenazas de tiroteo, ya los papás no tienen el mismo nivel de preocupación, pero sí, obviamente, hay que estar alertas. De hecho, apenas ayer registraron en la escuela esta amenaza de tiroteo escrita en la pared, activaron el protocolo de la Dirección General de Escuelas, hicieron también una denuncia en la justicia para que se pueda investigar el hecho, pero sí no suspendieron las clases, porque no necesariamente, según el protocolo de la DGE, hay que suspender las clases, pero sí el protocolo a lo que apunta es a preservar toda la actividad escolar bajo condiciones de control. Así que mantuvieron las clases con normalidad, pero sí con las medidas preventivas que tienen que tomar ante estos casos. Ahora está todo tranquilo, clases con normalidad también, pero sí tienen que, obviamente, también ver quién escribió la amenaza, porque si lo descubren, recordemos que hubo un cambio y toda esta situación puede derivar en una condena de índole penal. Así que para los mayores de 14 años, sobre todo, que también ahora son imputables luego de la aprobación del régimen penal juvenil, y como para los padres también en el ámbito contravencional, pero bueno, eso ya es puertas adentro de la escuela, a ver si identifican a quién escribió esta amenaza. Hoy parte de los alumnos de primaria ha tenido que venir con estas mochilas transparentes.
0: Perfecto, bueno, queda claro, ¿no? La situación, repitiéndose esto que ya habíamos vivido en abril, esa ola que se dio en distintos colegios, ¿no? De toda la, de varias zonas de la provincia, en distintos departamentos. Y bueno, y esto de que el protocolo lo establece, además hay que actuar también a nivel judicial. Veremos cómo sigue, si se esclarece el hecho y si cae sobre alguna persona responsable, ¿no?
1: Sí, para tomar conciencia. Parecía que se había tranquilizado todo, ¿no? Y de repente volvió a suceder, porque bueno, desde abril ya casi todo el año han estado estas amenazas en diferentes meses, diferentes días, pero alguna amenaza siempre aparece.
0: Bien, quedamos atentos, Silvi, nos avisas, dale.
1: Les aviso, Pablo, hasta luego.
0: 8 de la mañana, 19 minutitos. Sofi, sumamos esta información, tiene que ver también con la siniestralidad vial y problemas con motociclistas puntualmente, ¿no?
2: Es increíble porque en pocas horas tenemos el registro de 3 motociclistas. Sí. Uno que falleció en Palmira, en la zona del carril Chimbas, aparentemente perdió el dominio, impacta contra el cordón y luego contra el guardarrail, y ahí es cuando termina tendido sobre la calzada. Y por otro lado, 2 motociclistas involucrados en otro siniestro vial, esta vez en el departamento de Maipú, que sufrieron múltiples heridas, politraumatismos, y están obviamente siendo asistidos médicamente. Pero bueno, hablamos de 2 hechos con 3 motociclistas y uno de ellos fallecido en Solisario, en este caso en el departamento de San Martín. Así es que nuevamente la mirada puesta, más temprano lo decíamos, en los ciclistas y en los motociclistas.
0: Tal cual, tal cual. Bueno, preocupa, ¿no? Lo que está pasando con los motociclistas. ahorita hay muchos mensajes también, ¿no? Esto de cómo se da la circulación, el manejo y demás, y el riesgo, ¿no? El que se exponen todos, tanto peatones, conductores y demás, frente a veces a lo que está pasando con los motociclistas o por las zonas en las que circula, se meten en bicisendas, bicicletas. Bueno, 8 de la mañana, 20 minutitos, aprovechamos estos instantes, hacemos también servicios, información importante.
2: Muy bien, compartimos información respecto del Paso a Chile. Recordamos que está cerrado y va a seguir, vamos a ver qué sucede con eso. Más temprano hablábamos con Osvaldo Valle, sí. Pero son intensas las tormentas, así que a tenerlo presente. Bien. Calendario de ANSES, bueno, empieza a ejecutarse el mes de octubre. Importante que tengan presente que en el día de hoy, 8 de octubre, perciben pensiones no contributivas aquellos que tengan documento terminado en 0 y en 1, jubilaciones y pensiones que no superen el haber mínimo aquellas personas que tengan documento finalizado en 0, del mismo modo que asignación universal por hijo y tarjeta alimentar. También SUAF ANSES, el mismo documento terminado, la misma terminación de documento, mejor dicho, en 0, perciben hoy SUAF ANSES. Y también asignaciones de pago único se siguen justamente percibiendo estas asignaciones, matrimonio, adopción y nacimiento, como así también las asignaciones familiares de pensiones no contributivas hasta el 10 de octubre, todas las terminaciones de documentos para que lo tengan presente. Un dato importante vinculado también con el tema servicios es que la Dirección de Vivienda y los Juzgados Municipales de Tránsito del Departamento de Guaymallén en el día de hoy van a tener atención restringida debido al corte de agua que se registra en la zona por obras de AISAM en la red. Esto fue anunciado oficialmente por la Municipalidad de Guaymallén. Hay un corte de agua en la zona de San José por obras de AISAM en la red y por esta razón la Dirección de Vivienda y los Juzgados Municipales de Tránsito de Guaymallén, ubicadas precisamente en la calle Bandera de los Andes 350, tienen atención restringida al público con menos personal justamente para poder mantener el servicio y el horario de atención es de 8 a 13, pero va a haber que tener más paciencia si uno tiene que hacer algún trámite precisamente en estas reparticiones. Y también está previsto el tema de cortes de luz por mantenimiento. EDEMSA lo informó, son los departamentos, algunas zonas de estos departamentos los que se verán afectados: Las Heras, La Valle, Luján de Cuyo, Maipú, Tunuyán, San Rafael, algunos barrios de estos departamentos van a tener cortes programados en el día de hoy, que también se van a solucionar en el día de hoy, pero para tenerlo siempre presente de que si ven alguna afectación es precisamente porque es un corte programado que tiene previsto un par de horas y luego se soluciona, reitero, Las Heras, La Valle, Luján, Maipú, Tunuyán, San Carlos y San Rafael. En la parte aérea, ahí estamos chequeando cómo venimos con el tema vuelos, porque más temprano habían algunas demoras, pero ahí ahora con la actualización, bueno, por ejemplo, ya las 7:30 que ya pasamos estaba demorado y pasó a las 9:40, es un vuelo de aerolíneas con destino a Aeroparque, pero en general, si vemos a grandes rasgos en las partidas, está todo normal, salvo con algunas demoras en la parte de aerolíneas argentinas, así que si viajan por esa aerolínea, a tenerlo presente y a consultar por el tema de las demoras que están teniendo en el día de hoy, porque justamente hay varios vuelos, sobre todo con destino Aeroparque, que están con demoras. Cerramos, ¿te parece, Pablo, el tema de la quiniela de Mendoza? La quiniela nocturna, 1205 es el número ganador, y de la quiniela nacional, el 3571.
0: Perfecto, el 5 y el 71. El 5, acá, según el significado de sueños y números para los juegos, es el gato, ¿sí?
2: El gato.
0: Y el 71 tenemos aquí el excremento.
2: Bueno,
0: ahí está, el gato y el excremento.
2: Tiene relación.
0: Quizás antes ahí pensando lo que le dejó el gato por ahí en casa y tuvieron que jugar y tuvieron suerte. Bueno, por algún lado salía el beneficio. Ahí está, 8:23. Gracias a todos por los mensajes. Siguen llegando muchísimos para participar. Se han prendido. Quieren ir a comer algo rico.
2: Y sí,
0: allí
2: cómo
0: Ana,
2: no.
0: Ana Bistro, ¿no? Así que dejamos nuevamente el teléfono, Sofi.
2: Dale.
0: Hay tiempo de inscribirse.
2: Vamos. Nos pueden mandar sus datos al 2615-881003. Nombre, apellido completo, sí, y también el DNI completo. No, los últimos tres números, el DNI completo por escrito, y así participan hasta las 10 de la mañana.
0: Buenísimo. Recordamos lo del Premio Nobel de Literatura para la canadiense Ann Carson, ¿no? Que ha ganado entonces este premio, la autora, bueno, de ensayos, poemas, ¿no? También muy reconocidos. Bueno, ahí está entonces la nueva premiada, ¿no? Uh-huh. Por la Academia Sueca, allí en este caso, premio Nobel de Literatura. Veníamos toda la semana conociendo, ¿no?, los distintos premios Nobel de física, de química y demás, y quedaba toda la ansiedad puesta en qué pasaba con el premio Nobel de Literatura. Fue para la canadiense, no pudo ser para ningún argentino. Estaban ahí entre estaban las apuestas, empuja, estaban sí. empuja ahí, estaban asomando algunos en el ranking, incluso el propio César Aira, que viene sonando, ¿no?, en las distintas ediciones. Bueno, finalmente fue para la canadiense Ann Carson, premio Nobel de Literatura 2026. Ahora sí, vamos a la tanda, ya volvemos.
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1: 8 de la mañana, 30 minutos.
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1: Ahora sí, vamos al contacto con nuestra compañera. Volvemos ahí a tomar conexión con Silvina Esgro. Móvil en vivo, Silvi, te escuchamos.
2: Así es, Pablo, porque hay un siniestro vial en Guaymallén, en Avellaneda y Vieites del departamento. Ha chocado un motociclista aparentemente en solitario, así que tengan mucha precaución si circulan por la zona, porque el motociclista ha quedado tendido en el asfalto y está esperando a la ambulancia. Estamos yendo hacia el lugar, ya enseguida vamos a ampliar más información, pero para que lo tengan presente, les repito, es Avellaneda y Vieites del departamento de Guaymallén que ha chocado este motociclista.
1: Bien, quedamos atentos, Silvi, gracias.
2: A ustedes, hasta luego.
1: Ahí estamos. Bueno, sumamos otro accidente más con un motociclista, ¿no? Venimos teniendo semanas con seguidillas de hechos. Y bueno,
3: y esta madrugada, ¿no?, ha sido tremenda, porque tenemos un fallecido, un motociclista fallecido en San Martín, que lo decíamos recién, sí. Dos motociclistas heridos en Maipú y ahora el que suma a Silvi, ¿eh?
1: Y problemas con ciclistas también. Bueno, también. A tomar muchísimo más atención y concentración y conciencia, ¿no?, de cómo estamos manejando aquí en la provincia. 8:30 y vamos con más.
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0: 8 de la mañana, 33 minutitos, vamos con todo, abrimos clima político, ya estamos con Carlitos La Rosa, Cintia Vargas, buenos días.
1: ¿Cómo andan? ¿Bien?
2: Hola, niña, como acostumbra, cambiando de ropa.
1: Lluvioso en algunos lugares.
2: Lluvioso en algunos lugares. Sí, está empezando. No, a mí no me tocó esta vez lluvia de ningún... Siempre me toca, esta vez no me tocó.
1: Sí, no, yo tampoco he visto pero que había llovido, pero sí están mandando fotos y mostrando que hay
2: en varios lugares. Sí, se vienen 2 o 3 días fresquitos.
0: Y se mantiene el pronóstico ahí con lluvia.
1: Sí. Lluvia, pero no preocupada, no, no para no, preocuparse. No,
0: tranquila, tranquila.
2: Ayer me fui a caminar a 7 de la tarde, contento, lindo, sí, agradable.
0: No chispeaba nada.
2: Y nada, no, nada, nada, nada, pero estaba, cuando llegué a las 9, ya estaba fresquito.
0: Más frío, sí.
2: Y ya a la noche está ya fresquito. Se puso fresquito.
0: Bueno, esta mañana estaba muy
2: y
0: frío.
2: Y esta mañana estaba fresquito. Estaba fresquito. Sí, la verdad. Y hoy y mañana van a estar fresquitos los dos días. Uh-huh. Así que cúbrase usted que una niña... y usted es una niña frágil.
1: Y a mí no me gusta el frío, así que...
0: No está para ir a la montaña con la nieve que estamos teniendo en octubre. Tremendo.
1: Qué impresionante. Los videos, lo que estamos viendo sobre lo que está sucediendo en alta montaña. Precioso, sí, sí, sí, digo.
2: Era precioso, pero yo si fuera...
0: No quedé para nada, afuera.
2: Yo si fuera Dios, no llego a mi leve, ese Dios. Pero si fuera Dios, yo insisto. El mundo se transformaría en... Primavera, otoño, primavera. Y eliminaría el invierno y el verano. Sí, sí, sí,
1: sí, sí. Bueno, pero cada uno, el invierno con las nieves y se genera agua, todas estas cuestiones.
2: Estoy hablando desde el punto de vista poético.
0: Sí, sí, sí.
1: Claro.
2: Desde el punto de vista vital.
0: Para pasar
1: la vida. Y el calor tiene todo. No, el verano tiene todo.
0: A mí dame verano, magia del verano.
2: A mí dame primavera y otoño.
1: Bueno, sí, calorcito, solcito.
2: Y la primavera de la música clásica. Otoño y primavera. Esta época está hermosa.
1: Está bien,
2: pero bueno, ya dentro de un poquito empieza el calor. Bueno. Ventilador, aire acondicionado.
0: Y esperemos tener calores extremos, ¿no? Como ya pasó en el norte.
2: Y en el super niño.
0: Sí, por eso.
1: Sí. Bueno. Que bueno, que por ahora, insisto, lo de las tormentas, lo viene diciendo Pedro Massa también. No hay que preocuparse de esto. Una lluvia normal, común, exacto, como puede suceder, y en los próximos al menos 15, 20 días, lo que están diciendo los meteorólogos es que no va a haber lluvias de alto impacto.
2: El otro día llegué a mi casa, después de la radio, y me encontré con la casa tomada.
1: ¿Por qué?
2: Le digo, ¿qué pasó, Alejandra? No, dice, llamé a todo el mundo, había como 3 personas arreglando el techo. Dice, lo voy a
0: dejar
2: le puso cemento aparentemente.
0: Lo amuralló el techo.
2: El techo le dice, no, dice esto, le puso de todo.
1: Mira. Pero es que hay que hacerlo. Hicimos una nota en la radio hace un tiempo.
2: Ya lo hizo, no se llueve mi techo, nada. Pero me lo llenó, dice, no, viene super niño. Sí. Así que ahora tengo un techo amurallado.
1: Hay que controlarlo, hay que revisarlo. Hicimos nota hace un tiempo. Hay en nuestros posteos, hay recomendaciones subidas también para tener en cuenta. Pequeñas cuestiones que antes no se hacían. La de revisar el techo, la de que no haya hojas, sobre todo en lo que es el centro, bueno, en lugares más arbolados, tener en cuenta todo ese tipo de... No solamente en la sequía, que no haya hojas, que no haya basura, sino en los techos también, exacto, en los desagües.
0: Por los desagües, claro.
1: Después de estas recomendaciones...
2: Muy bien. Después de recomendaciones, otra más.
1: Después de estas recomendaciones, vamos a dedicarnos a la política.
0: Está bien para evitar dolores de cabeza.
2: 8:30, más o menos 20:30, iba terminando mi caminata y aparece un hombre en un... Creo que era un pollo. Y me toca la bocina. Usted no me conoce. Yo lo conozco a usted. Dice, los escucho todas las mañanas. Y le gusta, y si no, no lo escucharía, me dice.
1: Claro.
2: No, dice, porque por ahí no escuchan algunos que
0: puede pasar.
2: A nosotros nos encanta, y sobre todo, verde, rojo y amarillo.
1: Ay, sí, sí, es un furor.
2: Eso, dice, me encanta. Como loco. Así que me saludó y bueno, yo sé, si nos está escuchando, le digo que ayer lo vi caminando, muy amable el señor.
1: Bueno, muy bien, un saludo grande. Y sí, la verdad es que el rojo, el amarillo y el verde es lo que más está distinguiendo, digamos, este año, de decir... qué colores y quién está. Todos quieren opinar. Ya les he dicho a varios de que pueden participar, podemos abrirlo. Así que ya vamos a ir contando. Dentro de poco cumplimos 18 años, así que vamos a ir la mayoría de edad.
2: 18 años.
1: Exacto. Así que vamos a ir con algunas cuestiones para que participen también nuestros oyentes.
2: Supongo que haremos una fiesta, pero espectacular.
1: Sí, eso depende.
0: Sí,
1: no.
0: Tiene que haber fiesta. No, hay que festejar, claro.
1: Hagan la fiesta. Yo voy, me invitan, yo voy a la fiesta.
2: Usted tiene que invitar a nosotros.
1: Invítenme a la fiesta.
2: Usted creció en esta radio.
0: La armamos, Carlitos.
2: La trajimos de bebé y ahora es adulta. Tiene que hacernos. Claro. Yo lo único que quiero es un platito muy rico.
1: Ah, bueno.
2: Con un buen champancito.
0: Ay, un espumante.
2: Yo lo pido mucho.
1: Está bien. Bueno, está bien.
0: Yo me pliego a su pedido.
1: Está bien. Yo voy a lo que armen ustedes, yo voy.
0: Ahí está.
1: Hablando de saludos a la gente de Endeavor, que ahora ya están, estaba Matías ahí saliendo más temprano. Exacto. También acompañarlos como lo hacemos siempre y ellos nos acompañan también a nosotros. Gracias. Lo hablaron más temprano. Uh-huh. Voy con fechas. 29 de noviembre.
2: Uh-huh. 29
1: de noviembre.
0: Peronismo.
1: El peronismo va a elegir su presidente.
2: Y que hasta ahora no había otro que el actual.
1: Mm. Ahí está el punto. ¿Hay reelección de Mir Félix?
2: Sí, no veo otro.
1: Podría ser Matías Estebanato, claro. Ya que va a ser el candidato a gobernador. Que sea también el presidente del Partido Justicialista.
2: Hoy es el vicepresidente, creo, algo así. No sé qué es lo que tiene un cargo, me parece.
1: No, me parece que no. Bueno,
2: pero sí. Puede ser que Omar Félix dice yo, si me lo piden,
1: Emir,
2: si me lo piden, acepto. Pero claro, opciones no hay excepto esa. Uh-huh. Que Estebanato parezca en alguna cosa, me parece bárbaro.
1: Claro. Pero hay que ver si finalmente se va a dar ese tipo de cuestiones.
2: Sí. Están llamando a todos, a la unidad, tratando de juntar todos. Apareció un grupito de kicillofistas en Guaymallén, en los cuales Kicillof les mandó un mensaje.
1: Sí.
2: El Emir nos piensa igual. Emir Félix dice, primero tenemos que reorganizarnos como mendocinos y luego que estemos totalmente reorganizados con toda la autoridad constituida y con todos los acuerdos consolidados, ahí vemos qué hacemos a nivel nacional. Mientras que Kicillof le comunicó lo contrario.
1: Bueno, nadie, pero es un grupo.
2: Un grupito.
1: Claro, pero
2: no,
1: es un grupo.
2: No. Kicillof.
1: Ah, no, Kicillof está bien, pero es un grupo el que...
2: Ante
1: el
2: un grupito.
1: Que, claro.
2: Ah, no,
1: que
2: no
1: está,
2: a ellos, sino
1: el que está diciendo que apoyan a Kicillof.
2: Kicillof dice a sí mismo, yo creo que primero tienen que tomar la decisión nacional y después fortalecerse provincialmente. O sea que ahí hay un debate ya interno. Kicillof necesita urgentemente tener gente en todas las provincias.
0: Claro.
2: Los mendocinos de acá saben que tienen que ganar. Y para ganar necesitan recontramendocinizarse más allá de condiciones externas, que no tienen nada que ver con ellos, sino con la interna oficial. Pero claro. Eso ya es difícil, pero ellos lo van a intentar.
1: ¿Hay números para el peronismo? Sí, yo lo traigo contado algunos de Maipú, pero...
2: El peronismo está en el 25%. Uh-huh. El problema está en el 25%.
1: Sube y baja, digamos, en ese...
2: De 15, en eso, pero claro, si la pelea fuera muy intensa dentro del oficialismo, podría...
1: Pero Cornejo ya dijo que llegó un candidato.
2: ¿Cornejo llegó un candidato?
1: Uno, a ver, sí. Cualquiera de los tres, pero un candidato.
2: Claro, pero nadie dice que Petri no se puede presentar por algún lado.
1: No, por supuesto, puede presentarse por el Partido Demócrata, puede... crear un partido y, y presentarse por otro partido.
2: Primero va a exigir que haya interno.
0: Eso, o puede haber paso también.
2: Va a decir
0: que pueda ser
2: el radicalismo presente quien quiera, si es que... pero yo compito por la libertad.
1: Es que ahí está el problema. Claro. La libertad no avanza acá en Mendoza, ¿no?
0: No
1: quiere. Por eso busca las otras alternativas.
2: Bueno,
1: porque la libertad avanza...
2: Compito por Petri... Milei. Petri Milei.
1: Claro, sí.
2: O sea, eso no se puede saber. En general.
0: Solo si baja como con Milei. Y claro. Si se hace la paso y él va como
2: presidente.
0: Si no,
2: Milei,
0: no, hay otro.
2: Él va a decir que Milei está. Ahora, no creo que Milei, mientras tenga la relación que tiene con Cornejo, quiera pelearse con Cornejo.
1: No.
2: Hoy Cornejo.
1: No, se va a priorizar.
2: Con todo respeto, hace un año atrás no era así, hoy sí. Uh-huh. Hace un año atrás, ganar las provincias para el mileísmo. Llámese javierismo como carinismo, ganar las provincias era más importante que cualquier cosa. Hoy ya no. Hoy lo que hay que hacer, como cambió la situación, lo único importante es ganar la presidencia. Sí. Si a cambio de eso no hay que ganar ninguna provincia, que no se gane. O sea que hay una realidad concreta. Petri hoy no es prioritario para Cornejo. A pesar de. Petri no es hoy prioritario para Milei, a pesar de que es un candidato. Sí. Importante, un candidato con el cual se podría ganar una provincia. Milei más Petri podrían ganar la provincia, incluso el actual oficialismo, pero no es esa hoy prioridad de Milei. Milei eso no lo quiere hacer porque no le conviene.
0: Mira mucho el tema de los legisladores, el Congreso, ¿no? Lo que pasa
2: mira
0: a nivel
2: Congreso, que es lo que más legisladores necesita, nacionales, dice, claro. Si yo a los gobernadores con tres mangos los compro. Sí. ¿Qué me interesa? O sea, yo no necesito tener las provincias, uh-huh. Necesito tener el Congreso.
0: El Congreso, claro. Exactamente. Claro.
1: Pero hoy, sí, teniendo en cuenta a ver cómo se van dando los números, hoy con el escenario es un Congreso más difícil el que tendría si las elecciones fueran ya, con los números que tienen ahora, más allá de que gane, va bajando en las encuestas en general, digo, en el país. No solamente acá en Mendoza, que ya hemos ido viendo, sí, y hemos mostrado algunos datos. Por eso, la importancia que tienen las provincias, los acuerdos con los gobernadores, claro. Las provincias, y lo que vaya a suceder en el Congreso.
2: No, por eso los negocios que él quiere es gobernaciones, yo no se las disputo. Uh-huh. Pero ustedes me dan los principales diputados y senadores. Uh-huh. El primer diputado, y el segundo, y el tercero, de acuerdo a cada provincia, y los primeros senadores. Quiero todo lo que
0: fíjate,
2: se pueda.
0: Se habla de esa frase de Karina Milei de que ya plantea, a diferencia de la otra vez, que era con un requisito duro bajar y querer todo, ahora decir, bueno, es ganar y ganar tanto gobernadores como el gobierno nacional.
2: Que
0: ¿no? Como que los dos tengan claro.
2: Y el Congreso que sea nuestro.
0: Sí, ese es un planteo muy de Karina, ¿no? A ver,
2: muy de Karina.
0: Avanza, claro.
2: Muy de Karina, y lo están negociando, por lo menos en Mendoza lo tendrían claro. Uh-huh. Si le dan la provincia a Cornejo... Mejor dicho, si no se meten con Cornejo a cambio de eso está dispuesto a ser muy, pero muy generoso con los diputados y con los senadores. Claro. Aunque él tenga que resignarse a, qué sé yo, a ser un segundo senador.
1: Igual Cornejo, convengamos que no es que le se vuelva loco por ir al Congreso. No le interesa.
2: La historia demuestra que todo gobernador... que yo tenga memoria, excepto Javer, que era un hombre ya mayor, todos se postularon para los cargos del Congreso Nacional. Todos. Claro. Incluso en la época de Javer se postuló hasta antes Yenú.
1: Y vos decís, claro, exacto.
2: Vicepresidente, exacto. Vicegobernador.
1: Vos decís en segundo lugar, ¿por qué? Porque el primero, ¿de quién sería?
0: De la Libertad Avanza.
1: Ah, de la Libertad Avanza directamente.
0: Pero podría ser también el liderar la lista, ¿por qué no?
2: Sí, claro que
1: no. No, sí, pero es por una cuestión de acuerdo.
0: Por eso, pero con ese acuerdo en la Libertad Avanza también podría ocupar el primer lugar tranquilamente.
2: Cornejo es un íntimo de Milei hoy.
0: No sería un problema.
2: Pero no es un fiel como lo es Milei de Trump. Cornejo no es.
1: Es que hoy ninguno de los gobernadores es fiel. Fíjate de los que viajaron.
2: Sí, es fiel a la guita.
1: Por eso digo, a ver, ninguno de los gobernadores son... totalmente fiel. Por eso las reuniones que van a volver a hacer por las PASO. A ver, la Libertad Avanza quiere la suspensión de las PASO. Eso está clarísimo a nivel nacional. Acá en Mendoza también tendrán y darán su posición. El tema es cómo sigue de ahora en adelante. Por eso se vuelve a juntar Karina Milei y Diego Santilli justamente con los gobernadores. Para ver el tema de las PASO.
2: Y tenés ahí un problema complejo adicional. Sí. Ayer lo plantearon como una hipótesis ya casi como un dato en el programa A Dos Voces.
1: A ver, contame. Bonelli.
2: Casi como un dato. El deseo explícito o que explicitaría Patricia Bullrich de competir en unas PASO con Milei por la presidencia.
1: ¿Vos decís?
2: No. Lo dice.
1: No, a ver.
2: Dice la señora que trabaja con Bonelli. Y. No puedo asegurarlo. Y ahí decían claramente que Milei la sacaría carpiendo. O sea, bajo ningún punto de vista lo aceptaría. Pero acuérdate que ella es la senadora jefa del bloque que puede ayudar bastante o no a que las PASO se eliminen o no en el Congreso Nacional. Y ella, para ella las PASO son muy importantes. Es muy difícil que Milei le plantee eso, y también es muy difícil que Patricia le gane unas PASO a Milei. Pero el objetivo, hasta ahora, todo lo que demuestra Patricia en los últimos 3 o 4 semanas que yo la vengo siguiendo, vos también.
0: Sí, es su intención, ¿no?
2: Es la intención de postularse para presidente. Claro. Por como sea. Uh-huh. Esa intención la está demostrando explícitamente. Incluso la ha dicho. Sí. Si pudiera, me gustaría hacer. No sé si llego, dijo. Uh-huh. Pero ahora, si pudiera, podría. Y esta es una nueva: que haya unas PASO entre Milei y Patricia Bullrich.
1: Pero si Milei quiere suspender las PASO.
2: Obviamente. Pero,
1: y supuestamente, obviamente, Patricia Bullrich debería ser, como es senadora de La Libertad Avanza, digamos, debería ser.
0: Pero Milei no va a mantener las PASO.
1: Seguir eso en el Congreso.
0: No va a mantener las PASO.
1: Milei no lo quiere a nivel nacional. No.
2: Yo estoy diciendo una cuestión que va a plantear.
0: Que le gustaría a Patricia. Claro.
2: Es más, Patricia, si le dicen que sí, encantada. Y si le dicen que no, encantada. Porque cualquier cosa que le nieguen a ella.
1: ¿Y por qué meter ruido entonces?
2: Porque ella lo único que necesita es meter ruido para hacer de alguna manera. Ella está tratando, yo lo escribí lo puse en algún título, en alguna nota mía. Ella quiere mojarle la oreja a Milei, por eso lo está provocando.
0: ¿Pero es para abrirse esto de querer ahora decir que quiere las PASO? Porque sabe que Milei quiere eliminarla, quiere suspenderla.
2: Ella postula todo lo posible y lo imposible para hacer llamar la atención y para ofrecer. Ella ya no habla más de la reelección de Milei. Jamás.
0: Ahora
2: habla de la reelección
0: del proyecto, claro.
2: Por lo cual está diciendo, en idea fue a postularse, porque fue la única figura importante del gobierno que fue. Y los otros aparecieron en video, y Milei apareció como cuando con la ropa, con el pijama con que yo me levanto a la mañana, porque prácticamente tenía una chomba, claro. Como dando despeinado, sí. Esto es una cosa terrible, o sea que dando señal absoluta de desprecio, o sea que Patricia lo que está diciendo es: voy a mojarle la oreja porque yo tengo una sola posibilidad de ganar. ¿Sabe cuál es? Dice ella. Conozco algunos casos, algunos datos. Que Milei se enoje conmigo. Si Milei no se enoja, que es lo que está haciendo,
1: claro.
2: Muy bien, debo reconocerlo, se está
0: conteniendo.
2: Para las cosas que le dijo Patricia, no recuerdo, por lo menos desde que presidente, yo antes no lo conocía, que él haya bancado el 1% de lo que le dijo. Las cosas que le insinúa Patricia, las críticas que le hace. Por mucho menos al pobre Novarecio ya le ha dicho unas 300 epítetos irreproducibles en este programa. No solo por los menores que lo escuchan, sino hasta por los mayores que lo escuchan. Ha sido terrible, Cintia. Las cosas que le provoca y le moja la oreja Patricia para que Milei se enoja. Y Milei no se enoja. Se enoja con todo el mundo, pero con la humanidad entera. Menos con Trump y Patricia. Eso es un dato. Ustedes tienen toda la razón del mundo. ¿Que eso hoy es posible? No, hoy no es posible. Hoy es lo más posible la reelección de Milei.

0: efectivo el peligro allí, sí, de que el kirchnerismo ganara las elecciones. ¿Te explico? O sea que a Patricia hay que cuidarla.
1: Netamente por caudal de voto, ¿no?
0: Por supuesto, sí, con sí, que ella le saque el 10%, pasa por el medio del peronismo. Sí. Lo mismo que Mendoza.
2: Sí, sí.
0: O sea que tiene que cuidarse. Por eso la están cuidando tanto, Patricia, y por eso le bancan lo que no le bancaron nunca a nadie en este gobierno, a nadie.
3: Ahora, la otra discusión de las PASO es, están las PASO por un lado, y el tema del desdoblamiento. Acá en Mendoza siempre se habló de un desdoblamiento y se viene haciendo desde hace un tiempo,
0: ahora,
3: ¿no?
0: Ahora hay un problema.
3: Ahora sí, si
0: ni siquiera Cornejo quiere PASO,
3: Claro.
0: No, no le conviene.
3: Claro, que sean juntas las elecciones.
1: Fíjate, después de haber anunciado que iba a haber PASO, ahora está analizando más ese escenario de que no sería conveniente.
0: No le conviene a la
1: Conozco. Aunque
0: las elecciones sean separadas.
1: Sí, y por, exacto.
3: Que las elecciones acá son
1: separadas. Bueno, de hecho, por defecto son separadas. Por ley provincial, claro, vos tenés PASO, que podés suprimirla, como se hizo ya, pero vos por defecto, la ley provincial, vos tenés PASO y elección general en fecha diferente de la nacional. Claro. Es por defecto, o sea, tenés que generar la modificación para a hacerla junto
0: todo
1: con Nación.
0: Se puede
1: lo tenés que definir por decreto, ¿no?
3: Bueno,
0: todo
3: esto,
0: se puede cambiar. Pero claro, evidentemente, aún separada, sí, este Cornejo, que siempre quiso las PASO y la defendía, hoy no tiene interés en defenderla. Dice, yo lo que quiero es un solo candidato,
3: sí,
0: para todo el Frente de la Libertad Avanza, claro, Cambia Mendoza, claro, y ese candidato elegirlo yo. O por lo menos...
3: El que mejor mida, como
0: que mejor mida, como lo sea, pero nunca Petri.
1: Déjame decir un datito que era con lo de las PASO, con lo de la ley por defecto, porque eso estaba viendo. Nosotros tenemos junio y septiembre, pero hemos contado. Junio las PASO sí se hacen y septiembre la general. Si vos lo vas a hacer en junio, tenés que avisar 90 días antes, ¿no? Esa es la convocatoria, por eso hablamos de la vendimia, marzo, abril, donde ya tendría que el gobernador convocar si se hacen PASO. Si no, si vos pasás ese plazo, así como por defecto está la ley que la tenía que hacer provincial, si no haces esa convocatoria, podés ya después quedar atado al cronograma nacional, ¿no?
0: Lo que el gobierno va a tomar una decisión con
1: antes, va a tener
0: lo aviso un día antes.
1: Claro.
3: Sí. El otro punto que hay que observar es lo que hagan los municipios del justicialismo.
1: Exacto,
3: que puedan desdoblar, como ya lo han hecho en otras oportunidades, que las tienen que hacer en abril y en septiembre.
1: Exacto.
3: Abril y septiembre. Entonces, también este es otro de los puntos
0: a
3: hacerlo, ¿no?
0: Es casi imprescindible desdoblarlo, porque si no corre el peligro de perder sus municipios.
1: El territorio, claro.
0: Que es lo único que les queda. Los municipios en una elección mano a mano...
3: Está bien, pero por ejemplo...
0: Es peligrosísimo.
3: Bueno, pero suponete que vaya Estebanato de candidato a gobernador. ¿Maipú va a ir separado? ¿Va a ir separado o va a querer ir junto con la... ¿Y qué le va a pedir a los otros municipios? ¿Qué le va a pedir a La Valle? ¿Qué le va a pedir a Santa Rosa? ¿Qué le va a pedir a La Paz?
1: Claro.
3: Y que vayan todos juntos. Por eso, me parece que también hay que prestarle atención a eso.
0: Es una pregunta, por eso te respondería este barato. ¿Viste, Cintia, que ustedes me juegan siempre, sobre todo el hincha del Carlito?
1: Que me defina allá, dice.
0: Que me defina allá. ¿Cómo que me defina? Si lo que uno está planteando es un tema dificilísimo.
3: Claro.
0: O sea, si yo soy candidato, tiene que venir conmigo.
1: Me van a acompañar.
0: Pero si viene conmigo, nos podemos quedar sin la gobernación y sin la intendencia. ¿Te explico? O sea que la cuestión es difícil. Es muy difícil para el peronismo. No está tan simple. Porque hoy están segundo cómodo si no se divide el oficialismo. Pero un segundo que... Sí, pero qué sé yo, se apoyan aquí, si la fórmula está difícil.
3: No importa, pero digo, voy más a lo provincial. Si vos llevas a uno de los intendentes más importantes como candidato, tenés que ir.
0: No sé si se van a animar. Es muy difícil y es un riesgo enorme porque se pueden quedar, tienen 7 departamentos, se pueden quedar con 2 o 3. Uno quizás se llama Maipú. Pero los otros se van a animar. Jaque la otra vez se animó.
3: No, cuando fueron las elecciones Jaque iban todos juntos.
0: Claro, ahí fueron todos juntos, exactamente.
3: No, se separaron en las del 2015 o en el 2019, el 2010. Parece que en las del 2019 se separaron.
1: Es un escenario posible.
0: Es un escenario peligrosísimo para el justicialismo. No me gustaría estar en la piel de ellos.
3: Bueno, por eso las definiciones, fíjate el otro día cuando hablábamos con Emir Félix,

0: lo que él decía, yo no podemos subirnos como peronismo al ritmo, a bailar al ritmo del oficialismo, ¿no? O
1: Claro.
0: sea, decir, ellos tienen que definir,
1: exacto. Y después nosotros.
0: Y después nosotros, cuando nosotros veamos cómo está el panorama, recién ahí vamos a definirlo.
1: Todavía ni siquiera está asegurado que este barato sea el candidato. Uh-huh. Está cantado,
0: pero
1: cantado a Sotomayor.
0: No oficialmente, claro.
1: Oficialmente porque saben que es una situación muy difícil. Sí. Pues se pueden quedar sin el pan y sin la torta. Este barato no se puede reelegir, aunque no se presentara candidato, pero sí tiene, separadas las elecciones, tiene la garantía de que Maipú sigue siendo peronista como lo fue toda la vida. Pero unificada, y después, la legislativa, Maipú es un municipio que jamás perdió una sola vez la intendencia, desde el 83 hasta la fecha, pero que perdió mucha legislativa.
2: Sí.
1: O sea que acá si hubiera una elección unificada, aunque sea local, entre provincia y municipio, el peronismo corre serios riesgos.
0: Claro.
1: Serios riesgos. Aunque están todos preocupados. Petri está preocupado porque dice, ¿y si no me dejan participar? Y Cornejo está preocupado porque dice...
0: No es que no lo... No, sí lo van a dejar participar, el tema es que no dentro de la alianza, y ahí empiezan las...
1: Cornejo está insistiendo para algo más.
0: Tener el Partido Demócrata...
1: Cornejo está insistiendo para decirle a Petri, que es tu amigo, a Milei, que no se presente ni siquiera por el partido local que armen en Radio Mitre. Uh-huh. Que no se presente con nadie.
0: Claro.
1: O sea, que no se presente. Que se vaya de lo que quiera, ofrecerle cualquier galo, pero que no se presente. Cornejo es muy desconfiado. Uh-huh. Y no quiere que Milei se presente, que Petri se presente de ninguna forma. Dice, el hombre que sobre cada 10 votos me sacó 4 en la última interna que tuve con él.
0: El tema es si tenés el apoyo de Casa Rosada o no. Y hasta ahora no está.
1: No, hasta ahora el apoyo es...
0: O no está, digo... Claro, exactamente. Hoy el apoyo no está para... Para él, el apoyo está para Cornejo. Y
1: creo que lo va a seguir estando.
0: Una situación, a ver, es una lectura de hoy.
2: Exacto.
0: Eso puede cambiar y pueden cambiar siempre las cuestiones. Son lecturas que se hacen hoy en día.
2: Y en base
0: una
2: a lo
0: necesidad, por una necesidad del gobierno nacional.
2: Obviamente el local también, pero tiene que ver con un acuerdo que se están dialogando con la máxima autoridad. En este caso más con Karina. Habrá que ver si Javier Milei dice algo diferente, ¿no?
0: Karina con los Menem.
2: Con Menem también, ahí la relación, claro. Ese es el escenario hoy.
0: Sí, después... ayer hubo un video que hace Martín Menem sobre la discusión en defensa. Y bueno, muchos hacían referencia, ¿no?, a que no estaba Petri en el video, siendo que ha sido ministro de defensa. Bueno, hacían referencia a cómo está la interna. Pues nosotros acá vemos una parte,
1: sí,
0: ¿no?
1: Claro.
0: Podemos analizar lo que sucede acá en la provincia, quién se quiere, quién no se quiere. Pero digo, a nivel nacional y en el Congreso es otra pelea también que se está dando.
1: Y
0: que los Menem están jugando otro partido, digamos.
2: Totalmente.
0: ¿Vamos a semáforo? ¿Vamos? Son las 9, me quedé pensando. ¿Hablaron ya de la ley?
2: ¿De ley de tierra?
0: No, lo de la ley penal juvenil.
2: Sí, lo hablamos.
0: Contamos
2: un poquito los alcances, además que el gobernador lo había ponderado ahí.
0: Exactamente. Vamos a semáforo.
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0: Rojo, rojo, rojo.
1: Rojo, rojo, te digo lo que dijo el presidente a un tuit que mandó Alejandro Rosichner, filósofo. Dice, la puteada, cuando se da en el lugar justo o a la persona que la merece, es un perfecto elemento de gestión.
2: Ah,
1: o sea, ha incorporado el insulto como uno de los instrumentos de gestión. Con el aplauso de Javier Milei, que es una semana en la que el triunfo de Brasil lo agrandó tanto que el insulto hacia periodistas los más prestigiosos del país. No te digo que ataque al de la Chávez o a los del C5N. No, no, a los más prestigiosos periodistas del país lo ha atacado con los insultos más imposibles de imaginar a vivir por haber. No me parece rojo, me parece rojísimo, porque esto ya es una forma de violencia simbólica que está lindando la violencia real.
2: Qué bárbaro, ¿no? Bueno, ¿y qué haces con el proyecto de Mercedes Llano en esto, no?
1: Yo le preguntaría a Mercedes Llano...
2: ¿Qué haces? Porque tenés una embestida, no para, ¿no?
1: Con el Mercedes tema del Llano me parece algo incomprensible como... Pero ni siquiera la
2: que... Ojalá fuese con ese fin, de decir, bueno, que abarque a todo, que la discusión se dé para todo. ¿No?
1: Son tan nobles los fundamentos que pone en lo suyo. Pero me suena de tal tamaño y de
2: está como blindado, ¿no?
1: Que ella bueno, no pueda criticar al mayor insultador que tiene la Argentina y que quiera sacarle la dieta a un senador o a un diputado porque te diga tonto.
2: Justo con el tema insultos.
0: Bueno, ayer se dio una situación también en el Congreso, uh-huh. En el Congreso con Martínez, sí. Con de Frente para la con Victoria. Martínez, bueno, sí, exactamente, con Germán Martínez, que le dijo a María Arzabal, Nina, pero no entendés nada. O sea, y se armó ahí toda de una de discusión. Toda una discusión, incluso Santiago Caputo tuiteó hace un rato o ayer o anoche, digamos, sobre el tema, ¿no? Diciendo, ay, se enojan, se insultan o les dicen algo y él está tratando de nena a la ministra de leyes, decían, ¿no? Pero digo, sobrevuela el ambiente, el tema de la discusión, el tema de las malas palabras, el tema de cómo se tratan. Toda esta situación se está dando.
1: Pero
0: ¿no?
1: Sí, las malas palabras se han convertido en la Argentina, sinceramente, en una política de Estado. O sea, lo acaba de confirmar Rosichner y lo acaba de avalar Milei. El insulto, y el insulto mientras más soez y más brutal sea, es una política de Estado. Eso es la Argentina. Así que lo que hace, con todo respeto a Mercedes Llano, está hablando de un mundo que no existe. Claro. Y ha legislado para algo que si se aprobara sería risible.
0: Bueno, estaba buscando el tuit de Santiago Caputo. Dice, si el presidente le dijera, presta atención, nena, a una dirigente opositora, tendríamos ríos de tinta haciendo un escándalo nacional, no solo en los medios de izquierda, como Página 12 y La Nación, sino también en los de centro-izquierda, todos los demás.
1: Izquierda.
2: Bueno, igual Milei lo ha hecho eso. Milei ha tenido algunas actitudes parecidas con la mujer.
0: Por eso lo quería leer.
1: Eso que era por Santiago Caputo.
2: Ya lo ha hecho Milei, hablarle hacia alguna periodista, alguna mujer. Pero aparte, así, peor.
1: Pero aparte, ¿qué tiene de malo? Las cosas que le dijo la Mar Dufar.
2: Por eso, digo, hay de sobra ejemplo.
0: Te das cuenta, pero a ver, con esto lo que quiero mostrarte es, estamos en una discusión
1: aparte,
0: que no siendo, tiene sentido.
1: Siendo sincero.
0: Por eso lo del proyecto también me parece una barbaridad.
1: Una cosa real. Aún con el grado de agravio que Milei tiene con el periodismo, y aún suponiendo que hubiera repercutido en alguno, que haya eliminado algunas pautas para algunos, aún con todos esos temas, yo por experiencia te lo digo, el periodismo en general fue mucho más duro, pero mucho más duro con gobiernos anteriores que con este. Aún con todo esto, cuando hablan los insultados, son muchísimo más leves las críticas hacia Milei que lo que fueron, por ejemplo, con Alberto Fernández o con Cristina Fernández de Kirchner. No tengas dudas. No hay un periodismo en general agresivo con Milei, salvo lo que todo periodismo en toda parte del mundo es crítico con respecto al gobierno. Ni siquiera es excesivo. El gobierno no le ha respondido insultándolo. O sea que, bueno, lo de Caputo es directamente la necesidad de que le den un poco de bola porque lo tienen ignorado.
0: Esperen que nos fuimos del semáforo. Estábamos en rojo, amarillo. Nos pusimos así. Bueno, mala mía, culpa mía. Sí, bueno, porque yo estaba guiando el semáforo y se me metí en la discusión.
2: No, yo amarillo puse amarillo más económico con estos indicadores que prenden alguna luz de esperanza, pero también alerta por lo que ha pasado con estos últimos números de la industria y la construcción.
1: Crecieron un poquito.
2: Crecieron un poquito, pero nos muestran que a la larga, o sea, lo que ha pasado en los últimos meses es malo, ¿no? Entonces, bueno, ha quedado como una alerta ahí como para prestar atención a ver si logra repuntar un poquito, ¿no? Un amarillo ahí. Y también, ¿sabes qué? Puse en amarillo la ley de tierra, ¿no? Con lo que está pasando con la corte, esto de tratar de subsanar ahora esa especie de error. Bueno, bueno, hay que esperar ahora, en las próximas 2 horas, se va a conocer si se pone freno nuevamente a la ley a la venta de tierras a extranjeros, ¿no?
1: Así es.
2: Como para subsanar ese error.
1: Y el tema de la discusión del Ministerio de Economía, de que se está diciendo, hoy también lo dice también hasta Pañe,
2: sí, claro,
1: de que se están cuestionando a Caputo.
2: Sí, sí, definitivamente.
1: Porque los números no
2: están
1: le dan.
2: Cerrando, claro.
1: O sea, está enojado. Sí. Porque no le está bajando, y ahora con si la inflación de estos días llega al 2% o más, Milei va a saltar en furia. Bueno, por un dato muy concreto, si a Milei apenas hubiera asumido, vos le hubieras dicho como periodista: señor presidente, ¿a usted qué le parecería si dentro de 34 meses la inflación en su gobierno siguiera siendo del 30% anual? Si alguien le hubiera dicho eso, le hubiera dicho: vos estás loca, te insulto, y la hubiera dicho de todo. O sea, jamás en mi gobierno se puede ocurrir. Milei jamás se imaginó que a los 30 y tantos meses de gobierno iba a tener un 30% anual. No es una inflación baja esta. No es una inflación. Es baja comparada con la locura del gobierno delirante de Alberto Fernández y de Massa en sus últimos meses. Comparado con eso, cualquier cosa es normal. Pero esta no es una inflación baja en base a los esquemas mentales y teóricos que tenía Milei en la cabeza. Y lo bueno, no sé.
0: ¿Y verde?
1: Yo qué sé.
0: Ah, no, tenés verde.
2: No, no hay nada positivo. No, yo, a ver, pondría lo como potencial por lo que significa el tema, ¿no? Pero me parece que es interesante cómo Mendoza está un poquito mejor preparada con el tema del manejo del régimen penal juvenil.
1: Me parece que Mendoza está mejor preparada
2: y es una buena noticia de que se ha reglamentado, que vamos a tener un régimen penal juvenil, y bueno, los distintos actores, las distintas voces o actores del tema están dentro de todo acuerdo, ¿no? En cómo se está llevando a cabo acá en Mendoza.
0: Bueno, dice: buen día, dice: ayer a las 17 fui al centro en bicicleta respetando las señales de tránsito como corresponde y circulando por la derecha de la calle. Bueno, los autos no te respetan, te tiran el auto encima obligándote a frenar. Sí. El problema del tránsito es que desde hace bastante tiempo que no se hace educación vial como lo era en el pasado. Ojo, a todos, desde el conductor de camiones hasta el peatón, ya que todos hacen al respeto vial. Ah, y los peatones cruzan la calle mirando su celular. Los que se suben o bajan de los autos lo hacen sin mirar si vienen vehículos, etcétera, etcétera, dice Ernesto de Guaymallén.
1: Tiene razón en todo.
0: Bien. Lo de Cornejo, los Cornejo de la vida se parecen muchísimo a los Kirchner del 2007. No es lo que los mendocinos repudiamos en esa elección donde ganó Jaque, el inepto. Bueno, está enojado. Dice: me gustaría, hola, buen día, gente de Radio Mitre, excelente, espero que tengan un excelente día. Me gustaría tener la sabiduría de Carlos y la facha y el carisma de Pablo. Mirá qué tal.
1: Ajá, yo con lo genio que soy, sí, y teniendo la pinta de este hombre,
0: chau.
1: Mendoza,
0: robás.
1: Mendoza, robás. No queda una mina en pie.
2: No, ya no quedó, Carlito. Vos sos el dandy, vos sos dandy. No,
0: vos estás a otro level.
2: Estás a otro nivel, Carlito. Claro. Tuya,
1: es más, el otro día está la misma rectora. Cuando vino se impresionó yendo.
2: No me quemé, Carlito.
1: Se va a impresionar porque es un galán.
0: Claro.
1: Es un galán.
0: Claro.
1: Tenemos un galán nosotros acá.
0: Es verdad.
1: En la radio. ¿Sabes? ¿Te contigo?
2: Bueno, sí, gracias. Sí, dice palabra santa.
0: Bueno, dice: me gustaría tener la sabiduría de Carlos, la facha y el carisma de Pablo, porque combinando eso podría conquistar a mi querida Cintia. Dios los bendiga a todos. Muy bien.
1: Impresionante.
0: Qué bonito.
1: Impresionante. Bueno, que, la sabiduría de ese hombre, quien firma eso, es algo extraordinario. Impresionante lo que ha dicho. Y sobre todo la sutileza de utilizar nosotros dos para decir un piropo a la Cintia.
0: No. Hola, Radio Mitre, no me sorprende que el semáforo en rojo de Carlos sea para el presidente. Quizá quiere que vuelvan los K. Ellos no insultaban, pero robaban. Por favor, recuerden que ustedes como periodistas generan opinión y estamos en un mundo polarizado, dice Adrián de Maipú.
1: Está 20 bien. Años vivimos nosotros acusando a los ladrones de ladrones. 20 años, no me acuerdo es si este un... señor este que dice eso lo decía lo sostenía siempre.
0: Es como no si se hubieran olvidado, ¿no? Como si hubiera un...
1: Vivimos acusando de ladrón a los ladrones. Este, y ahora nos dicen este de que no tenemos que criticar a este hombre porque el otro roba. Claro. Al otro lo critico por ladrón, este bueno, poco mal educado.
2: Y no dejemos de lado las otras causas judiciales, no están al mismo nivel. Ya hemos hablado de un esquema integral de corrupción de lo que fue el kirchnerismo, pero también hay causas judiciales que se están investigando. Llámese Libra, llámese Andy, llámese Adorni y compañía.
1: Por supuesto que no.
0: Sí, hay aparte, un montón.
1: Aparte, porque lo otro era malo. A este me dice: para que no vuelvan ellos, usted apoya mi ley. No, yo no voy a apoyar a nadie, señor.
2: No, otra función,
1: no voy a apoyar a nadie porque no es nuestra tarea. No voy a apoyar a nadie, ni siquiera a San Martín si fuera candidato. No lo voy a apoyar, señor. Yo voy a criticar. También. Es mi tarea. Para eso me pagan. Y no me pagan con sobre.
0: Buen día. Bueno. Dice, realmente la degradación ética, moral, de pensamiento, de cultura que ha experimentado este pueblo desde la vigencia del peronismo hasta este presidente maleducado y grosero, porque no hay un periodista que lo denuncie al presidente, dice Vicente de Maipú.
1: Y denunciar por insultar esta FOPEA, la institución ADEPA, todo el mundo lo ha criticado. Ahora, no sé si esto para que vaya preso.
2: En su momento la Nata también hizo una acción, ¿se acuerdan?
1: Puede ser, ya hay algunas acciones, algunos, Longobardi creo que también, pero la verdad es que no sé si una persona tendría que ir preso por esto, aunque es un difamador.
0: Bueno, dice, buen día a todo el equipo, dice, muy congestionado el tránsito, los tres carriles por acceso sur y paso mano hacia el sur, mucha paciencia y a manejar sin el celular, a ustedes los oyentes que después tenemos todos los días choques, dice Danilo. Saludos Danilo. Lo que estaba por decir es que acceso sur, mano hacia el sur, en paso, es donde están las obras, entonces... los carriles sí, porque tenés dos carriles en ese lugar y además tenés los tachos, entonces se hace
2: un... Pasa algo parecido en el acceso este también, viste que tenés los tachos y se te va angostando el carril, es un peligro, pero bueno...
0: Tanto el acceso este como el acceso sur, digamos, pasa lo mismo, entonces situación. Con tiempo, despacio, sin mirar el celular, por supuesto, ¿no? Pero
2: no tenés margen de maniobra, es peligroso.
0: Qué lindo sería escucharlos con largos editoriales y que hacía largas horas criticando a Adorno y yo no escucho hacerlo criticarlo a Massa, dice este. Bueno, este oyente.
1: Los
0: que robaban, pero hacían una fortuna para ellos. Imagínate el cajero del banco multimillonario, nos dice este oyente. Buen día, dice, escribir a vuestra radio... no era mi intención. Yo esperaba que ante una denuncia de WhatsApp del reclamo 1507/06/26 del mes de junio del corriente año, que la municipalidad de Maipú actuara. Denunció una obra clandestina sobre la calle pública que incluye material abandonado en plena vía. Esto ocurre en el barrio 7 de julio de Lusuriaga. Toda está igual. El WhatsApp de reclamos y el delegado de la zona solo dicen que este reclamo está en proceso. Es importante que se sepa porque en cualquier momento ocurrirá un accidente y nos manda unas fotos de cómo está el lugar, ¿no? Cómo está todo esto. Tenemos audios, pero los van a pasar después porque perfecto. Estamos con el 9 y 16.
2: Se nos pasó el tiempo.
0: Así que bueno, vamos a ver qué... Enseguida pasen los audios. Bueno. Estamos tarde. Adiós.
2: Cerramos Clima Político, ya volvemos.
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0: 9 de la mañana, 22 minutitos. Gracias a todos los oyentes. Siguen llegando los mensajitos. Estamos inscribiendo a todos para que se lleven este premio especial ahí de Ana Bistró. Enseguida damos los datos nuevamente y el teléfono para que puedan comunicarse con nosotros. Vamos al contacto rápido con nuestra compañera Silvina Esgro. Está con una actividad especial, una acción especial en Godoy Cruz. Allí tomamos contacto con el móvil. Silvi.
1: Así es, Pablo. Les cuento que los inteligentes que están en Godoy Cruz ahora avisan sobre alertas meteorológicas. La idea es advertir a la población ante fenómenos como el Zonda, que últimamente se registra bastante seguido en la provincia, ya no solo en el mes de agosto, y también ante fenómenos como el Super Niño. Lo han pensado, que bueno, todavía no llueve, pero sigue la alerta en este sentido. Son los tótems que están ubicados en varias zonas estratégicas del departamento. Por ejemplo, hay uno que está en la Plaza de Godoy Cruz, y en un primer momento, cuando los crearon, lo hicieron para que la gente se proteja contra la radiación UV, pero también marcan la temperatura, la hora, son tótems informativos, básicamente, y ahora avisan sobre estas alertas meteorológicas. El otro día que había alerta de Zonda, bueno, decía alerta amarilla por viento Zonda, son bastante luminosos, así que se pueden ver tanto de día como de noche. Obviamente que de noche resalta un poco más. Y al respecto, hablamos con Diego Rivera, que es director de Innovación y Desarrollo Tecnológico de Godoy Cruz, que nos dio más detalles de cómo están trabajando para también ir modernizándolos. Esto decía.
2: Lo que hicimos ahora fue modificar el cartel, hacer una integración con la aplicación Mendoza por mí para manejar un único canal de comunicación oficial. Y el cartel lo que reporta es cuando hay una alerta para Godoy Cruz puntualmente, el cartel se pone en modo alerta, se pone del color de la alerta, un círculo central del color de la alerta, y al pie un mensaje de texto indica de qué se trata la alerta, para advertir a la ciudadanía. Los fabricamos de cero nosotros, eso es toda la electrónica, la parte de metalúrgica, todo de la metalúrgica se adquiere, pero lo demás lo fabricamos todos nosotros y bueno, luego se agregan los equipos de conectividad para meterlos a nuestra red.
0: Bien.
1: Silvia, bien, Pablo, hay 14 tótems inteligentes en total en Godoy Cruz, pero van a ir agregando más, sobre todo antes de fin de año, y esto los ponen en los puntos claves, donde hay mucha transitabilidad. Por ejemplo, en las inmediaciones de la calle Mariano Moreno hay otro, o sea, está lleno, si uno presta atención, y de paso les dan información a la gente. Y próximamente van a vincularlos al sistema de alarma comunitaria que tiene el municipio, así que también de a poco los van a ir modernizando cada vez más. Pero bueno, presten atención, porque cuando haya una alerta por Zonda van a ver que sale escrito y advierta a la población.
0: Perfecto, bueno, interesante, Silvi, gracias por este dato, y también tiene que ver con todo este sistema de alerta, ¿no?, el gobierno provincial, con las distintas entidades e instituciones, y tratar de ir generando eso, ¿no?, mayor información a la población como para prepararse, sí, a lo que pueda venir, ¿no? Ahí estamos.
1: Exacto.
0: Gracias, Silvi, la seguimos enseguida.
1: A ustedes, Pablo, hasta luego.
0: 9:25, sí, recordamos la vía de comunicación, Sofi, para que se puedan inscribir en el concurso.
3: Claro que sí, nos pueden mandar su nombre, su apellido y su DNI completos al 2615-88-1003, 2615-88-1003. Hasta las 10 de la mañana tienen tiempo para anotarse y participar de este hermoso, o mejor dicho, sabroso premio. Premio.
0: Está bueno para ir a comer algo rico ahí a Ana Bistró, así que a las 10:15 de la mañana decimos quién se lleva este premio especial, este voucher de Ana Bistró. Hacemos tanda y volvemos.
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0: 9:30 PM, gracias a los oyentes, nos siguen mandando mensajitos para participar del concurso. Bueno, recordamos, ahí está el premio de Ana Bistro para que puedan disfrutar una rica comida.
1: Claro que sí, nos tienen que mandar mensajito con nombre, apellido y DNI completos por escrito al 2615-88-1003 hasta las 10 de la mañana, media horita, un poquitito, 29 minutos
0: poquito,
1: ahí, justo cambió.
0: Bueno, quedan unos minutos, minutitos. Exactamente, para que puedan sumarse para participar, así que todos están siendo anotados aquí. Bueno, estoy de acuerdo, nos dice acá, con la iniciativa del carnet de los 17 años, muchos jóvenes buscan una salida laboral que requieren carnet de conducir, eso sí, siempre y cuando sean responsables, y la restricción de circular, sobre todo en la noche, me parece perfecto, ¿no? Esto es de 23 a 6. Bueno, abrazos, que tengan linda jornada. Bueno, se ha generado también un debate, una discusión interesante, y este proyecto que avanza, habrá que esperar en la próxima Cámara a ver si ya sale con sanción definitiva, pero bueno, ya ha obtenido media sanción el proyecto ahí en la legislatura, y en esto, bueno, la posibilidad de que los chicos de 17 años con ciertos requisitos, ¿no? Y con condiciones ahí muy marcadas, puedan acceder al manejo, a poder tener esa posibilidad, ¿no? Un año antes.
1: Bueno, la propia ministra de Seguridad, Mercedes Ruz, hablaba de que de alguna manera esta modificación va en sintonía de todo lo que se viene hablando, por ejemplo, que hoy más temprano decíamos que ya se promulgó lo que es el nuevo régimen penal juvenil. Digo, entendiendo que hay una baja en la edad de imputabilidad, entendiendo que hay modificaciones también a la hora de votar por parte de los jóvenes, también entienden desde el gobierno provincial, o al menos eso es lo que manifestó la ministra de Seguridad, que la licencia de conducir, esta modificación, iría en esa sintonía.
0: Ahí está, entonces, bueno, diputados dio la media sanción, esperemos a ver qué pasa allí en el Senado, y Mendoza sigue siendo una de las tres provincias de la Argentina que no cuenta todavía con esta norma sobre licencias de conducir. Estamos hablando para los chicos de 17 años, lo que se aprobó ayer, pero que sí reúne ciertos requisitos, ¿no? Algunas exigencias de los jóvenes deben cumplir, las vamos a recordar en base también al planteo que nos hacía el oyente, que lo ve con buenos ojos esto de que los chicos, por incluso cuestiones de estudio, cuestiones de ayuda familiar o incluso también por la posibilidad de empezar sus primeras experiencias laborales, tengan la posibilidad de acceder al manejo a esa edad, ¿no? Autorización legal en primer lugar, es decir, que tiene que haber un permiso expreso y por escrito de los papás, tutores o también representantes legales. Sí va a haber una evaluación que va a ser con carácter obligatorio, ¿no? Una aprobación de un curso de educación vial, examen psicofísico y también una prueba práctica de conducción, ¿no? Estas tres patas importantes también. Y la restricción nocturna, que ahí nos recordaba también el oyente, esto de circular entre las 23 y las 6 de la mañana, salvo que el menor viaje acompañado por un adulto responsable con licencia vigente.
1: Y además regirá la tolerancia cero de alcohol y estupefacientes, pero recordemos que en Mendoza no hay tolerancia cero, salvo para carnet profesionales, pero en este caso sí se aplicaría la tolerancia cero.
0: Bueno, muy importante esto, ¿no? No hay posibilidad ahí de ningún tipo de changüí para nada con los chicos, ¿no? En esto no se puede, muy similar a lo que pasa, como dice Sofía, ahí con los conductores profesionales, ¿no? Tanto choferes de colectivo, de microtransporte, lo que sea, no pueden tener ningún tipo de consumo de alcohol a la hora de subirse al volante. Recuerden que no solo estamos hablando de alcohol y droga cero, sino también infracción cero, ¿no? Ese es otro punto muy interesante, porque ante la primera infracción, ante la primera multa que se registre antes de que cumplan los 18 años, la licencia se les va a acabar, la licencia va a ser revocada de inmediato. Así que ahí está, una vez que el chico cumple los 18 años y no tiene ninguna infracción en su historial, bueno, ahí sí, el carnet se les va a convertir automáticamente en definitivo y va a seguir los plazos, obviamente, de vencimiento y demás, como está estipulado con los mayores, ¿no? Así que interesante lo que se ha generado, ese debate en la legislatura, y ahora esperar a lo que pase en el Senado provincial, ¿no?
1: Bueno, interesante también que el proyecto contempla modificaciones en otros aspectos, por ejemplo, vinculados al régimen de infracciones y multas, entre otras medidas, por ejemplo, considera falta grave evadir, sortear o embestir barreras bajas en estaciones de peaje.
0: Bueno, eso es importante, es pues una incorporación que se hace a la ley de tránsito. Exacto. Y esto sí se genera como algo destacado, novedoso. ¿Por qué? Porque justamente el gobierno provincial está trabajando mucho con el tema de lo que se viene, que van a hacer en las rutas,
1: la ruta 7, sobre todo también,
0: en las concesiones y demás, esto de los peajes y lo que va a pasar también, bueno, pensándolo desde ese lugar, ¿no? A la hora de la seguridad vial también o de las infracciones, bueno, ojo, porque el escapar, el evadir un peaje va a ser motivo de una sanción gravísima. Así bueno, es. Ahora sí, nos vamos a las noticias. Ya volvemos. Vamos.
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3: 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El cielo cubierto en Capital Federal y Gran Buenos Aires. La temperatura 16 grados 4 décimos. familias deben en promedio un sueldo y medio por créditos al consumo. Los hogares argentinos acumulan deudas por unos 2 millones y medio de pesos en promedio, equivalentes a 1,4 ingresos mensuales, entre préstamos bancarios, tarjetas, billeteras virtuales y otras entidades. El dato corresponde a agosto y surge de un relevamiento sobre información oficial. El barril de petróleo supera los $105 por los temores sobre el suministro global. El Brent volvió a superar los $105 por barril, con una suba superior al 5% impulsada por nuevos ataques contra buques en el Golfo Pérsico y la preocupación por una interrupción del tránsito de petróleo por el Estrecho de Hormuz.
4: Si yo fuera Maradona, viviría como él.
5: Minutos arranca una nueva audiencia en el juicio por la muerte de Maradona en una jornada clave de alegatos, donde la fiscalía redefinirá las acusaciones y pedirá las penas para los imputados. Se hicieron presentes hinchas de Boca para pedir justicia por el 10. Empapelaron los tribunales de San Isidro de color azul y oro.
6: Ya de una vez.
5: Estás vestido desde la cabeza hasta los pies. Sí. Todo es Boca y Maradona. No hay chance de otro club, nada.
6: No. Tengo tatuado también en las piernas, tengo tatuado en la espalda. Tengo mi iglesia maradoñana en mi casa. Ya me has visto cantar el tema Yanina. Traje la música del Diego también.
5: Yasmín Abrán, Mitre Informa Primero.
3: Escuchamos el informe de tránsito de Fernando Martínez, la Perito Complicada.
7: Exacto, Verdún, totalmente frenada la autopista Perito Moreno en dirección centro porteño desde la cancha de Vélez hasta ingresar la 25 de mayo y todavía con demoras en la autopista Panamericana entre las zonas de General Pacheco y Bulón. Un tránsito lento en Telepianes. Se va agilizando La Plata Buenos Aires, aunque se frena a partir del peaje de Tedox Sud para ingresar hacia la ciudad. En cuanto a los servicios, trenes y subtesorarios.
3: Estamos en Chajarí, en Entre Ríos, en la 9:40. 17 grados y medio la temperatura, cielo nublado. Aquí en Buenos Aires, cielo cubierto, neblina. 16 grados 4 décimos la temperatura, la humedad 94%.
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0: 9:38. Bueno, a tono con lo que veníamos contando recién y esto que se aprobó ayer en diputados, veremos qué pasa en el Senado, que tiene que ver con la licencia de conducir a partir de los 17 años en Mendoza, una de las pocas provincias que todavía no logra adaptar la normativa a esta edad. Vamos a profundizar y también analizar, ¿no?, lo que significa y también, bueno, los desafíos que tiene esta medida, ¿no? Ya estamos en contacto con el reconocido especialista en ergonomía, transporte y seguridad vial, con Roberto Tomasiello. Le agradecemos nuevamente este contacto en Radio Mitre Mendoza. ¿Cómo le va, Tomasiello? Pablo Vanir y todo el equipo aquí lo saluda.
1: Buen día, Pablo. Un gusto estar nuevamente con ustedes en Mitre Mendoza.
0: Gracias, Roberto. Bueno, ¿qué le genera? ¿Cómo ve esta medida que se ha tomado, este permiso, ¿no?, para los chicos de 17 años?
1: Y sin lugar a dudas es un tema que admite diferentes miradas. Uh-huh. Mi opinión es favorable en relación con la iniciativa. Yo creo que se da un paso adelante en cuanto a dar mayor autonomía a los jóvenes, especialmente que están saliendo del secundario y algunos que no van a seguir estudios superiores, buscan una salida laboral, y tener la posibilidad de una licencia para conducir es muy importante en algunos casos en que necesitan imperiosamente tener que desplazarse en vehículo. Uh-huh. Pero esto también requiere de ciertos límites, ciertas restricciones que, por lo que he estado viendo en el proyecto,
0: están.
1: Se han puesto claramente, como el hecho de que de noche hay una franja horaria en la que no van a poder desplazarse conduciendo, que tienen que hacerlo acompañados de un mayor, en fin, hay un curso de educación vial que tienen que aprobar. Hay varias condiciones que marcan ciertas restricciones, que es muy importante que sea así para evitar problemas. Nosotros sabemos también, por otro lado, si nos ponemos en la otra mirada, que la mayor franja de siniestralidad vial se da en los jóvenes, especialmente entre los 18 y 25 años aproximadamente.
0: Claro.
1: Entonces estaríamos justamente en ese nivel de riesgo.
0: Claro.
1: Pero yo creo que con las restricciones, con los cuidados, si se implementa bien, porque todo esto a veces en la letra puede estar bien,
0: está,
1: pero
0: claro,
1: después también depende de la implementación,
0: de
1: cómo se implementa. Yo creo que puede ser positivo. Y como es provisoria el otorgamiento de la licencia, bueno, si cometen infracciones,
0: exacto,
1: no van a poder aspirar a una licencia definitiva. O sea que en ese sentido yo creo que es un avance. Como todas las cosas, bueno, hay que probarlo y ver en la realidad cómo funciona. Pero hay una cuestión más que yo agregaría, una pata más a todo esto, que es la educación vial en la escuela. Porque yo nunca me confío de que con un curso solucione todo el problema y, bueno, apruebo el curso, que pueden ser cursos más o menos rigurosos, por eso les decía recién, hay que ver cómo se implementa. Pero la pata importante acá es la educación vial formal en el sistema educativo, así como tenemos, no sé, educación cívica y tenemos otras asignaturas. Educación vial está en el currículum de Mendoza. Es más, yo elaboré en su momento, cuando era curriculista de la DGE hace varios años, hace más de 10 años que elaboré para nivel secundario y un poco más recientemente para nivel primario, contenidos de los que están en el currículum.
0: Sí.
1: Creo que no se han movido esos en los últimos años.
0: Uh-huh.
1: Pero el problema es la implementación, porque no se implementa después. Entonces, estamos con una letra colocada ahí en el documento, pero después en la realidad la cosa es diferente.
0: Sí, bueno, es súper interesante eso, ¿no? Porque tiene que ver con lo que dice la normativa, con las bondades que puede tener, pero también, claro, hace falta dar ese paso que lo hemos puesto sobre la mesa. A veces ha habido cuestionamientos a lo que pasa, por ejemplo, con los controles, ¿no? ¿Cómo se va a hacer para verificar que esto se cumpla, ¿no?
1: Claro, los controles son otra pata muy importante, porque si yo tengo la norma,
0: claro,
1: pero después no hago controles y no hay sanciones, y entonces no funciona. Por eso creo que es mucho en la implementación, en lo rigurosa que sea la implementación de esto.
0: Uh-huh. Bueno, muy interesante, ¿no? Quedamos atentos a cómo va a ser ya la puesta en marcha, porque uno piensa incluso, ¿no? Chicos de 17 años llegando a la escuela, por ejemplo, en el vehículo, Roberto.
1: Claro,
0: ¿no?
1: claro.
0: Bueno,
1: claro.
0: Puede darse, pero, o por el contrario, sin controles, que se empiecen a ver más chicos de esta edad, bueno, por las noches o en la salida de los locales bailables, o sea, también con la posibilidad claro. de que pierdan el carnet si no cumplen con la normativa. Por eso va a ser fundamental la supervisión y la vigilancia, ¿no?
1: Y se va a tener que incentivar los controles, que uh-huh. eso es todavía, yo le diría, Pablo, es un punto débil que hay en general uh-huh. en el tema vial en Mendoza. Yo Bien. Creo que, y lo he insistido muchas veces en los últimos tiempos, en las diferentes notas
0: sí,
1: de los
0: sí,
1: medios,
0: sí, lo recuerdo.
1: Que hay que profundizar más los controles, uh-huh. hay que profundizarlo y hacerlos bien, porque yo también veo cada control. Veo, por ejemplo, que se ponen con el radar en un mismo lugar durante una semana y, claro, la gente ya sabe que ahí van a estar el retén policial con el radar exactamente en ese sitio. Uh-huh. Si se, por ejemplo, calle Paso de Maipú, es un lugar donde últimamente han estado con mediciones a través del radar. Si se cruzaran por lo menos a la otra vía, a la vía contraria, podrían sancionar a otros que pasan libremente, pero sí, como están siempre en el sentido de marcha hacia Mendoza, entonces ya se sabe que están ahí.
0: Bueno, queda claro, lo ha mencionado en varias oportunidades, lo hemos destacado, esto de la necesidad de controles móviles, ¿no? De que sean más que móviles, sorpresivos también, para que entre todos tomemos más conciencia.
1: Eso y recordar bien el tema de la educación vial formal en el sistema educativo de implementarla bien.
0: Muy interesante también, se debe profundizar eso. Gracias Roberto por este contacto con Radio Mitre Mendoza.
1: No, al contrario,
0: a ustedes. Que tenga linda jornada. Hablamos con Roberto Tomasielo, un especialista en ergonomía, transporte y seguridad vial, dando su visión, aprobando, ¿no?, con buenos ojos esta media sanción. Veremos ya qué pasa en el Senado, todo indica que va a ser más tipo trámite, ¿no?, que se va a aprobar y Mendoza va a tener el carnet de conducir para los chicos de 17 años. Hacemos tanda, volvemos enseguida.
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0: Nueve de la mañana, 50 minutitos. Ahora sí saludamos a Juancito Bindi. Juan, ¿cómo estás?
2: Bien, abrazo.
0: Bueno, Juancito, contanos cómo sigue la historia llamada Lionel Messi.
2: Bueno, Messi da vuelta a la página, Messi continúa, Messi sigue. Por supuesto que, claro, hay una sensación, un halo todavía de la nostalgia de lo que ocurrió el martes, pero el fútbol es continuidad y Messi ya se enfoca en lo próximo. Y lo próximo será el próximo sábado, jugando justamente con las palabras, casualmente el 10 de octubre, cuando volverá a jugar con el Inter Miami. En su caso, será en su ciudad, en la ciudad de su club, frente al DC United. Un partido que, bueno, reviste cierta importancia para las garzas, para el elenco de Messi, que viene de perder. Es cierto que hace bastante que no juega, porque la última vez que jugó fue a finales de septiembre, pero viene de perder su partido antes del parate de fecha FIFA. Después, el calendario para Messi va a acelerar. Tiene partido el miércoles, tiene partido el próximo fin de semana. Son tres partidos en 7 días los que tiene Leo por delante. Veremos si los juega todos o bueno, si en alguno de ellos descansa un poco. Así que Messi, bueno, da vuelta a la página, continúa. Todos los datos que uno consulta hacen pensar y hacen saber que Messi va a cumplir su contrato con el Inter Miami y por tanto va a jugar lo que queda de este año y todo el año que viene. Esto es lo que es ahora. Después esto es muy largo, esto por supuesto será día a día y semana a semana, pero por lo pronto, para los que quieran ver a Messi, el sábado a la noche otra vez volverá a jugar.
0: Bueno, ahí está, lo vamos a seguir de cerca, por supuesto, después de lo que significó esta despedida tan emocionante. Juancito, nos metemos en el fútbol y con Boca. ¿Qué novedades tenés?
2: Porque ya, bueno, mañana retorna el campeonato doméstico, mañana va a jugar Boca, pero no me voy a meter ahí sino a lo que está ocurriendo con lo que Boca va a jugar no la semana que viene, sino la otra. El martes que viene Boca ya arranca a jugar la Sudamericana, pero juega en la Bombonera. El próximo martes, ¿sí?, en 10 días, 11 días, Boca tiene que jugar de visitante con Vasco da Gama y todavía no sabe dónde. En Río de Janeiro, el Estadio Maracaná pertenece a un consorcio. Es un estadio estatal, como sabemos, que utilizan Flamengo y Fluminense. Vasco da Gama pidió jugar allí. Le denegaron esa posibilidad, pero fue a la justicia alegando

0: pedir jugar en un estadio que es municipal. La situación ha escalado de una manera muy impresionante y la verdad que no se sabe todavía dónde va a jugar Boca. Algunos dicen que hoy quedaría confirmado que finalmente van a dejar a Vasco jugar allí. Vasco tiene su propio estadio, pero es un estadio de menos de 25.000 personas, no puede jugar en ese lugar. Y claro, en Río de Janeiro, por ejemplo, está el estadio de Botafogo también, pero es el clásico y no lo han solicitado. Si no aceptan judicialmente que Vasco juegue en el Maracaná con Boca, estaríamos hablando de la posibilidad de que tenga que mudarse de estado e ir a jugar a otro lugar. Es una rareza, verdaderamente una rareza jurídica la que se está transitando en Brasil, pero además la que le importa al hincha de Boca porque necesita saber a dónde va a viajar. Aunque los que van a viajar, la mayoría ya sacaron pasaje a Río y esperan poder quedarse allí. Hoy se define, aparentemente, si Boca entonces puede jugar con Vasco en el Maracaná.
1: Bueno, quedamos atentos a eso también. Mañana lo seguimos. Juancito, solo consultarte por esto, hablando de todo lo que ha generado la despedida de Messi. Hablabas de Boca. ¿Y se viene la despedida de El Apache? ¿Se viene la despedida de Carlitos Tevez en la Bombonera?
0: Sí, en diciembre.
1: Ya
0: en
1: estamos,
0: diciembre.
1: ¿No?
0: Por supuesto que Tevez, bueno, por lo que ha sido su carrera y por lo que representa, tiene una lista de invitados de renombre. Obviamente Messi va a estar.
1: Messi.
0: Alguna vez dijo que iba a invitar a Ronaldo.
1: Bien.
0: De ahí para abajo hay cualquier cantidad de nombres. Bienísimo. Pero ya con esos dos bastaría.
1: Tremendo.
0: Desconocemos acerca de agendas de cada uno de los dos. Uno se imagina que Messi va a aceptar. No sabemos qué va a decir Ronaldo.
1: Okay.
0: La fecha es la del 20 de diciembre.
1: Ajá.
0: Por los compromisos que existen en el fútbol internacional, el fútbol doméstico, o sea, en la previa de lo que es las festividades, los feriados por Navidad y Año Nuevo.
1: Okay.
0: Hay un compromiso que no tiene el carácter de partido, pero que también hay que mirar, que es el casamiento de Rodrigo de Politini, que en teoría es el 19 de diciembre, el día previo.
1: Okay.
0: Esto contribuiría, por ejemplo, a que Messi esté en el país.
1: Exactamente,
0: ¿no?
1: Porque
0: obviamente es uno de los invitados principales. Así que
1: bueno,
0: falta todavía, pero sí, claro. El último gran ídolo de Boca va a tener su despedida.
1: Ahí está, ahí va adelantando Juancito algunos datos. Gracias, Juan, como siempre, un abrazo.
0: Chau.
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6: Las 10 de la mañana.
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6: 10 de la mañana, un minutito. Ahora sí, vamos al contacto con nuestro compañero, con Matías Gómez, desde las naves, ¿no? De la Onculo. Obviamente la nave cultural allí en la ciudad de Mendoza. Bueno, aquí cerquita la tenemos a la nave porque se está dando esta experiencia Endeavor 2026 de Mendoza, de Cuyo al mundo. Mati, contanos.
7: Gran convocatoria, buenísimo. Pablo. Comenzó a las 9 de la mañana. Muchísimos speakers que van a estar disertando durante la jornada y muchísimas personas, aquellos que quieran emprender y aquellos que tienen en mente ser emprendedores en algún momento, bueno, están todos ahora pasando un buen momento porque acaba de comenzar algunas partes principales en cuanto a lo que tiene que ver con el comienzo de las disertaciones. En un momento ya van a empezar a hablar los speakers. Bueno, les quiero compartir una entrevista que estuvimos haciendo hace un instante con una persona que está por hablar ahora, que es Jonathan Lodi, licenciado en Marketing, Negocios Internacionales, Dirección de Empresas y en Negociación. Es importante lo que va a hablar él porque asesora empresas. Por ejemplo, una de las empresas que asesora es Disney y está ahora por arrancar la disertación. Habló con nosotros y nos contó cómo es el panorama de los emprendedores en Argentina. Los escuchamos.
8: En Argentina es muy difícil crear una empresa. Hay países vecinos como Chile donde uno puede crear una empresa en un día. O sea, te metes en una página web, decís quiero hacer esto y te pones a trabajar al otro día. Y eso es muy bueno. Argentina todavía es muy burocrática, ¿no? Abrir una empresa, empezás pagando, eso es raro. O sea, empezás poniendo mucha plata y no en el negocio, sino en trámites, en certificados, en intermediarios que están ahí, no se sabe muy bien para qué, pero que cobran. Entonces yo creo que eso es. Y después está el ADN emprendedor, ¿no? Que es tratar de entender que emprender no es solamente un sueño, un juego, muchos lo toman así, ¿no? Ay, tengo una idea, me junto con dos amigos y emprendemos. Al principio está bien, y si la idea es buena te va a ir bien, pero después cuando empezás a crecer se empieza a complejizar. Es una profesión, hay que tener contadores, economistas, ingenieros, hay que apostar por el conocimiento, que creo que es un poco lo que hace Endeavor. Endeavor es decir, bueno, te gusta una idea, genial, vamos a hacerla robusta, ¿no? Y por eso te ponen mentores, te brindan asesoramiento.
6: Bien ahí, Mati. Quedó
7: bueno, clarísimo. Pablo, un poco la visión, se le escucha bastante enérgico y ahora que acaba de comenzar a hablar aquí en la nave cultural, se lo puede escuchar que ya están todos aplaudiendo, están todos contentos escuchándolo. Es mucha la cantidad de gente que ha venido, Pablo, es increíble, ¿no? Ya van a ver en nuestras redes las fotos, todas las personas atentas a los speakers que ya comenzaron en este momento con la serie de disertaciones y también hay un B2B que es una sala de negociaciones donde uno va a poder acercarse con los speakers y hablar un poco más en persona. La verdad que es una actividad que va a colmar la red cultural, y bueno, todavía la gente sigue llegando, Pablo, para tenerlo en cuenta.
6: Perfecto, Mati, buenísimo y lindo esta la gran convocatoria, multitud, y bueno, lo que decía este especialista, ¿no? De que todos pueden acceder, todos pueden tener la posibilidad, y está bueno después que tengas quien te apoye a seguir creciendo, ¿no? A cómo acomodar la idea y profesionalizarla. Así que interesante, y volvemos después con vos, Mati, gracias.
7: Así será, Pablo.
6: Dale. Enseguida. 10 de la mañana, 4 minutitos, vamos con más.
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0: Bueno, momento de la noticia positiva, en este caso tiene que ver con la inteligencia artificial, la IA aplicada a la salud, porque han desarrollado una herramienta que anticipa el éxito de la quimioterapia. Un equipo multidisciplinario de científicos de la UBA, de la Universidad de Buenos Aires y el CONICET logró un avance muy importante, es clave en la medicina personalizada, al crear un sistema basado en inteligencia artificial capaz de predecir la efectividad de los tratamientos oncológicos antes de realizar la administración, antes de administrarlo, ¿no? La plataforma funciona analizando con detalle el perfil molecular de las muestras de los tumores, las muestras tumorales, y al cruzar esa información con patrones biológicos, determina la probabilidad de respuesta del organismo, un aspecto que es fundamental para no someter a los pacientes a terapias agresivas que no reporten beneficios clínicos. Las primeras pruebas de validación ya se hicieron junto al Hospital Garrahan, focalizándose en tumores del sistema nervioso central en pequeños, en niños, con especial énfasis en glioblastomas y también en leucemias. Por su impacto innovador, la investigación ha sido galardonada con el prestigioso premio Creon Frank de investigación en biomedicina. Ahí está entonces esta buena noticia, noticia positiva, desarrollada con inteligencia artificial, esto aplicada a la salud, porque han creado esta herramienta que anticipa el éxito de la quimioterapia.
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0: Bueno, en este caso tiene que ver con la visión, ¿sí? Día Mundial de la Visión. Y en estas jornadas especiales, bueno, recordar siempre la importancia de los controles oftalmológicos.
3: Claro, las revisiones. El tema también que uno usa mucho la vista con las pantallas del celular, dispositivos varios y demás. Esta regla de 20-20-20, que es descansar la vista cada 20 minutos, mirar a un objeto situado a unos 6 metros. Por eso se habla de 20 pies, que equivalen a 6 metros de distancia durante al menos 20 segundos. O sea que, por ejemplo, nosotros que estamos acá con la compu, tenemos que mirar durante 20 segundos al menos de algo que se encuentre a 6 metros de distancia. Como para descansar un poco también de este contacto que tenemos tanto y desde temprano y hasta la noche, ¿no?
0: Porque ejercitar también, ¿no? Esto de la visión, los propios ojos, el parpadeo.
3: El parpadeo también. Es muy importante también eso de tener bien hidratados. Bueno, muchas veces está lo del ojo seco también. Así que, bueno, el tema del... lo de lavarse las manos, fíjate cómo atraviesa todo. El lavarse las manos también es fundamental, porque uno a veces, si no se higieniza bien las manos, puede llevarse bacterias, y cuando se toca los ojos, se frota los ojos, allí también puede generar inconvenientes, incluso si usa lente de contacto, por ejemplo. Bueno. Así que algunos sugerencias o recomendaciones,
0: consejitos. ¿No? Está bueno tenerlo en cuenta, bueno, justamente por lo que tiene que ver en el marco, ¿no?, del Día Mundial de la Visión, recordar esto de la importancia de los controles oftalmológicos, porque te van a ayudar a detectar problemas antes de que empiecen a afectar tu vista. Esto que decimos, hacer pausas durante el día, usar al usar las pantallas sobre todo, ¿no? Incluso los más chicos, todos estamos tan metidos con el tema de las pantallas. Bueno, hacer esas pausas claves. Y también, que lo venimos diciendo seguido, ¿no? Hemos hablado particularmente de los efectos del sol, también, de los rayos UV, bueno, usar anteojos específicos, ¿no?, que tengan protección UV. Es fundamental. Cuidar tus ojos también es cuidar tu salud.
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0: Bien, 10 de la mañana, 8 minutitos, vamos llegando al final del programa. Gracias a todos los que se sumaron, nos dejaron sus mensajitos ahí dándonos sus opiniones, sus visiones, ¿no?, de los distintos temas. Hablando por un momento, ¿no?, esta situación de los chicos de 17 años que van a poder tener acceso a la licencia de conducir con requisitos especiales, van a tener que cumplir. Obviamente importante ahí el tema de los controles que se hagan para que sea efectiva, ¿no?, y sea positiva la medida. Tenemos el premio de esta jornada, vamos a decir quién se lleva allí el voucher de Anavistro, pero antes Sofi nos suma información vinculada con la causa judicial del exintendente de Las Heras Orozco. ¿Qué
3: Así
0: pasa?
3: Es.
0: ¿Definiciones o estamos esperando?
3: No, se viene demorando, está dilatando, porque recordemos que se había llegado a un acuerdo, pero ese acuerdo tiene que ser homologado, con lo cual es la Fiscalía Adjunta, que está en manos de María Paula Quiroga y Gustavo Pirrello, quienes tienen que terminar de dar el ok. ¿Qué había pasado en este último tiempo? Bueno, por ejemplo, no habían llegado antecedentes de reincidencias de Orozco ni de Ortiz, y ese tipo de cuestiones técnicas y legales demoran lo que es que salga por parte de la Fiscalía Adjunta finalmente esto, la posibilidad de que sí, se pueda avalar y homologar este acuerdo, y para eso también se tiene que fijar la fecha de audiencia, que te acuerdas que en un primer momento iba a ser el viernes pasado. Exacto. Bueno, se viene demorando, lo seguimos muy de cerca.
0: Bueno, se ha estado demorando claramente, esperamos ese momento, así ya queda todo ok lo que se había firmado, ¿no? Se,
3: exacto.
0: Queda rectamente, queda nada más que ese último paso, ¿no? Así que esperamos atentamente lo que se defina. 10:10, nos siguen llegando mensajes, ¿no? Decíamos el día de la visión, sí, ¿no? El cuidado del oftalmólogo, lo que tiene que ver con los controles oftalmológicos, también nos recuerdan acá día del liceísta, lo integran cientos de miles que pasaron por esos institutos, se integran la fila del liceísta, un saludo también. Nos dejan acá
3: día
0: otro...
3: Día del profe de educación física.
0: Profesor, por favor, eso sí, el profesor de educación física también, que lo decía Sofi más tempranito, bueno, es el día de quienes dan tanta actividad física en escuelas, en polideportivos, en gimnasios, sí, y demás, están todo el tiempo pensando, ¿no?, en cómo mejorar tanto a la población los hábitos
3: que
0: saludables.
3: Nos hacen mover,
0: ¿no?,
3: las cachas.
0: Hay que mover el esqueleto. Carlito nos mira. Carlito todos los días hace su entrenamiento. Caminata, perfecto. Y bueno, acompañando de la mejor manera con la alimentación también, porque es una combinación.
4: Eso me cuesta un poco más.
0: Pero bueno, es importante, Carlos, ¿no? Pero siempre tener eso, el cuerpo en movimiento, es un gran ejemplo, Carlito, de esto de poder hacer actividad todos los días, ¿no? Aunque sea media horita, 40 minutos. Te recomiendo a veces más de media hora, 40 minutos, por lo menos en el tema aeróbico, ¿no? Esto de caminar, no, trotar,
4: no,
0: lo que se pueda. Bueno,
3: mucho,
0: demasiado bien, ¿no?
3: Bien.
0: Ahí llegás a los 10.000 pasos diarios, entonces seguramente
4: lo superás,
0: claro, es mucho. Para 2 horas ahí cumple más que el objetivo, Carlitos, en esto de la actividad física. Bueno, qué frío hace, dice, abrigarse nuevamente, nos dice acá un oyente, 9:30, bueno, estará muy fresquito afuera, nos
3: y
0: dice
3: puede
0: ahí.
3: Ser,
0: bueno,
3: puede ser.
0: Ahí está, abrigarse por las dudas, sino después.
3: La máxima no va a trepar mucho. Claro,
0: ¿cuánto decía Pedro? No más de 15. No,
3: ¿no? 15 grados, así que. Bueno. Y también la probabilidad de precipitaciones, así
0: ahí
3: que.
0: Está. Bueno. Decimos quién se lleva el voucher de Ana Bistró para ir a comer rico ahí, los amigos de Juan B. Justo 161 de Ciudad. El premio es para Valentina Pache o Valentina Pase. Ahí está entonces.
3: Muy buen Valentino,
0: Valentina
3: muy
0: se lleva el premio 073, las últimas 3 cifras del DNI. Va el regalito directo para que vaya a disfrutar Ana Valentina y Ana Bistro. Buenísimo. Gracias a todos, Carlito. Hasta mañana, Sofi.
3: Hasta mañana. Estamos
0: para cerrar la semana. Chau, chau.
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0: 10 de la mañana, 17 minutitos. Cecilia Ranma, muy buenos días. ¿Cómo va para este
1: paso? ¿Qué tal, Pablo? Buen día. Muy bien. Buen día para nuestros oyentes, bueno, además, que a esta hora se van sumando, los que vienen de temprano y los que se suman a media mañana.
0: Fresquita la mañana, fresquita, Ceci, ¿no? Y Ceci venía con una campera.
1: Sí, para campera, un poco más importante. Sí, impresionante. Les comento a los que salen en pocos minutos y se van a quedar afuera varias horas, la amplitud térmica es escasa, de 10 a 15 grados nomás, y se nota.
0: Buenísimo. Bueno,
1: cielo cubierto.
0: A prepararse, no se confíen mucho. No, esa camperita me parece que la van a estar usando durante la jornada. Si levantamos temperatura y le ponemos calor con esta música que estamos escuchando, ¿no? Una de las voces con mayor proyección aquí en la provincia de Mendoza, porque se está sumando una artista que viene con todo, ¿no? Estamos hablando de Magnolia Monti, Ceci, con este espectáculo Power Peña que se viene acá en la provincia de Mendoza. La tenemos ya en conexión para que nos cuente de qué se trata. ¿Te parece?
1: Por supuesto. Magnolia, buen día. Te saludamos, Pablo y Cecilia, en este pase de Radio Mitre Mendoza. Bienvenida.
2: Buen día, chicos. Muy contenta de ser parte de su programa y de la invitación. Así que, bueno, nada, estoy también muy contenta de ser parte de esta peña, esta Power Peña que se viene con todo, con aire, con rumbo, y bueno, también voy a estar ahí tocando mis canciones.
1: Bien, bien. Bueno. ¿Mendocina nacida en qué sitio, en qué punto, Magnolia?
2: Bueno, yo viví toda la vida en Colonia Segovia, uh-huh, que es pasando Bermejo.
0: Sí, conocemos.
2: Siempre por esa zona.
0: Conocemos
2: claro,
0: mucho.
2: Mi abuela vivió toda la vida ahí al lado de la lagunita, en Bermejo.
1: Sí.
2: Y mi otra abuela en Colonia. Y yo fui muy, muy criada también por mis abuelas. Así que pasé mucho tiempo por esos lares, por esas callecitas ahí, por la Matus Hoyo. Claro. Todo por la Matus Hoyo.
1: Bien. ¿Vos viviste mucho tiempo afuera, en el exterior?
2: En realidad viví cuando era chiquitita en España un tiempo, y después soy muy viajera, digamos. Estoy como un año y ya me pica, viste, tener que ir a buscar nuevas aventuras, entonces me voy a lo mejor 3 meses a Ecuador, 3 meses a algún otro lado, voy ahí como experimentando y también voy sacando ahí muy también bien, como ideas, inspiraciones y demás.
1: Muy
2: pero
1: bueno,
2: siempre que estoy en otro lado, no estoy más de 3 meses porque me tira mucho, mucho Mendoza.
0: Está muy bien.
2: Es como que es tan lindo Mendoza que,
0: lo tiene
2: que
0: todo.
2: No hay un lugar que lo supere, ¿viste? Como que lo tiene todo. Exacto. Entonces, siempre que estoy más de 3 meses ya quiero volver a mi tierra.
0: Está muy bien. Y lo bien que hace viajar, ¿no? Para abrir la cabeza, para traer ideas nuevas y demás. Magnolia, sos muy joven, ¿no? Más allá de la edad, ¿no? Pero sos muy joven, se siente ahí en la voz y también como una proyección de lo que haces. No es solo folclore, porque ahora estamos hablando de Power Peña, pero fusionás distintos estilos en tu música. Contanos un poquito de eso.
2: Claro, bueno, a mí lo que me sucedió es que yo toda la vida en realidad escuché mucha música soul, escuché mucho jazz. Y cuando empecé a estudiar en la Uncuyo, cuando terminé la secundaria y tuve que tomar la decisión de qué estudiar, que ya toda mi familia sabía que iba a estudiar música, pero porque ya venía estudiando desde antes, ahí empecé a empaparme del folclore. Realmente en mi familia no eran de escuchar mucho folclore. Y bueno, ahí estuve como 8 años estudiando música latinoamericana entre una cosa y la otra. Y me enamoré realmente de la música latinoamericana, del folclore, y ahí se encontraron esos dos mundos realmente un poco sin querer. Yo empecé a hacer un disco hace como 3 años, que bueno, lo publiqué el año pasado, pero más o menos el proceso de composición empezó, bueno, es un poco anacrónico porque uno va componiendo a lo mejor una canción que la tenía guardada hacía un montón y así, y cuando estaba en el estudio me di cuenta que de repente me empezaban a salir como unas melodías así muy Vidala, o de repente la guitarra necesitaba que estuviera en un 6 octavos, ¿no? Ahí. Y me empecé a amigar con eso, y empecé a explorarlo, y me di cuenta que me sentía muy cómoda, y que me gustaba mucho también hablar en mis letras de mi tierra, de lo que le pasa a mi tierra, ¿no? Ya sea políticamente, ya sea en sus paisajes. Ahí empecé a explorar esos dos mundos, ¿no? De la música también un poco más soul, un poco urbana, con lo que es el folclore.
1: Bien. Contanos, o contale mejor dicho, a nuestros oyentes, Magnolia, ¿en qué consiste esta Power Peña que se va a hacer el 16 de octubre?
2: Bueno, el 16 de octubre en el Arena Maipú va a estar como show principal Aire. que bueno, que nos ha conquistado hoy con una canción que todos escuchamos y que se ha hecho también muy viral en las redes sociales. Y vamos a estar acompañando a Aire, Rumbo, Folclore y yo con mi banda. Así que va a ser una peña hermosa donde se van a encontrar muchos mundos del folclore, muchas miradas del folclore desde distintas perspectivas. Así que va a estar muy bueno, va a estar muy lindo poder vivir el folclore desde distintas miradas y en el Arena Maipú. O sea, buenísimo. Yo estoy impactada, va a ser la primera vez que voy a tocar ahí en el Arena, así que es el escenario creo que más grande de acá de Mendoza. Así que voy a estar muy muy nerviosa y muy feliz.
1: Bien, bien.
0: ¿Cuánto, para sacar, para saber, ¿no? ¿Cómo hacer para conseguir los tickets, los precios de las entradas? Contanos un poquito.
2: Bien, mira, los precios de las entradas varían según el, digamos, la posición que quieras, uh-huh. Pero puedes conseguirlas por entrada web y a través de la página de PowerPlay. Bien. ¿Sí? Ahí vas a encontrar toda la información necesaria. Es importante que no compren las entradas por ningún otro medio que no sea a través de entrada web. Bien. O del link de PowerPlay para evitar cualquier tipo de estafa o inconveniente. Así que solo por entrada web y a través de la página también del Instagram pueden fijarse de PowerPlay.
0: Mm-hmm. Buenísimo.
1: Bien, bien, muy bien. El show.
0: Sí.
1: ¿Cuánto dura y qué tipo de repertorio han preparado para la ocasión, Magnolia?
2: Bueno, nosotros vamos a tocar 30 minutos y vamos a un poco variar entre temas míos y también algunas versiones de folclore, algunos clásicos, para que la gente también ahí se le endulce el oído, ¿no? Que tenga algo que escuchar que a lo mejor le suene un poquito más. Así que va a ser un poco un equilibrio de esas ambas partes, ¿no? De bien. Mis composiciones, de mi disco, uh-huh. Y bueno, de algunas canciones que también son inéditas, que no he sacado, tengo varias canciones que las estoy tocando y que todavía no las publico, y un poco también de clásicos del folclore.
0: Buenísimo, bueno, interesante. Y si tuvieses que mencionar algún referente dentro de del folclore, la música en la que te has ido metiendo y enamorando, ¿a quién sería, a quién es como hay un referente histórico que realmente te genera, te mueve las fibras?
2: Bueno, como compositor me gusta mucho Van der Molle, uh-huh. Lo fui a ver cuando vino acá. Uh-huh. Increíbles sus composiciones. Y bueno, después como intérprete y que después todas las versiones que ha hecho ella uh-huh. terminan siendo las versiones originales al final, aunque no lo sean, sí. Es obviamente Mercedes Sosa. Como cantante es imposible que tu referente no sea Mercedes, ¿no? Porque uh-huh. es una persona que todo lo que pasa por su voz se magnifica, toma otro valor, ¿no? Hay muchas personas que han dedicado su vida a componer para Mercedes, ¿no? Porque realmente todo lo que pasa por su voz realmente toma otro valor y bueno, realmente me hubiese encantado poder escucharla en vivo, en vida. Me hubiese encantado nacer en otra época para poder escucharla al menos una vez en la vida. Pero bueno, por lo menos sus canciones siguen vivas, su interpretación sigue viva y con eso nos quedamos.
1: Muy bien, bueno, entonces hay que hacer la invitación, sí. Magnolia, para toda la gente que quiere hacer de la partida, escuchar buen folclore, una fusión interesante, moderna además, que viene muy pero muy bien. Sí. Te escuchamos.
2: Bueno, los invitamos en el Arena Maipú este 16 de octubre. Pueden conseguir las entradas por entrada web, a través también de la página de Instagram de PowerPlay. Y también si me siguen a mí, magnolia.monti, es mi Instagram. También voy a estar dejando ahí en mi perfil el link donde pueden acceder las entradas. Y algo muy importante también, sí. Que a las personas que me están siguiendo y que no, y que siguen a cada una de las bandas, como a los grupos de fans, van a haber beneficios exclusivos.
0: Buenísimo.
2: 2x1 y un montón de cosas más, un montón de sorpresas que vamos a ir contando esta semana. Así que si nos siguen ahí en las redes sociales se van a enterar y van a poder acceder a un montón de beneficios para poder ir con toda la familia.
0: Magnolia, para ir cerrando esta Power Peña, ¿no? El concepto, porque de alguna manera se va a tomar ahí el estadio, ¿no? El Arena Maipú. Va a haber patio de comida, también, bueno, todo lo que es gastronomía típica, barra abierta. Contanos un poquito de ese evento en sí, de lo que va a significar poder ser parte, ¿no? De estar ahí en contacto con todo esto.
2: Bueno, la arena siempre tiene su barra, uh-huh. así que eso va a estar disponible. Y también tiene siempre comida también uh-huh. dentro de la barra, así que van a poder también acceder a todo eso. Y bueno, sobre Buenísimo. Todo disfrutar del show, que es un show musical. También es un poco una metáfora, ¿no? Esto de la peña, porque claro. realmente una peña sucede en una casa, ¿no? Uh-huh. sucede en una casa rodeada de guitarreros y con mucho vino de por medio. Nosotros no vamos a tomar tanto vino, porque si no, no vamos a poder tocar.
0: Está muy bien. Y hecha la invitación para todos los mendocinos para que se puedan sumar, para que puedan disfrutar. Ya saben dónde sacar las entradas. Gracias, Magnolia, por este contacto ahí con Radio Mitre Mendoza, y lo mejor para toda tu carrera y con toda esta proyección, ¿no?
2: Muchas gracias a ustedes por la invitación, siempre un placer estar en la radio ahí de los mendocinos, y bueno, los esperamos todos en esta Power Peña ahí con aire y con rumbo. Bueno,
1: excelente, gracias Magnolia.
0: Un lindo día. Gracias.
1: Muy bien, bueno, la sangre joven para buenísimo. Nuestro folclore, con mucho sí. escenario, con grandes bandas, son salteños los de aire.
0: Exacto.
1: Y hace tiempo, ya creo que de 2018, 2019, comenzaron a recorrer los escenarios argentinos, les va muy bien, así que en esta oportunidad una gran ocasión para escucharlos a todos.
0: Creo que el último álbum es El Faro y demás, bueno, con temas ahí rebeldes y demás, que Juanpi también creo que lo tenía. Juanpi, sí, estamos escuchando ahí, aire, claro.
1: Tienen
0: bueno,
1: varios años ya los escenarios.
0: Van a ellos a abrir un poquito ahí todo lo que tiene que ver con el show, y bueno, y también Magnolia allí desplegando su talento. La verdad que interesante para ser parte de una especie de gran peña, ¿no? Ahí en el Arena Maipú.
1: Y para conocer artistas mendocinos, en este caso de Colonia Obvio. Segovia, que para muchos son una novedad, pero que vienen hace mucho tiempo estudiando, preparándose, como ella dijo, yo iba a estudiar música, la familia Fíjate. Se la vio venir, y de esto vive y a esto se dedica y es muy bueno.
0: Y para los chicos, ¿no? Para los jóvenes, esto de meterse también más de cerca, conocer más de cerca el folclore, pero también combinándolo, como hace Magnolia, con otros estilos musicales, así que buena oportunidad para conocer toda esta obra que tiene esta artista para todos los mendocinos. Bueno, Ceci, nos quedamos escuchando la radio como
1: Así
0: siempre.
1: Así es, se empieza hoy por hoy, ¿eh?
0: Sí, media.
1: Enseguidita nomás, chau, Pablo, chau. Gracias.
0: A todos.
1: Chau, chau.
3: Chau, chau. 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

0: 32 minutitos han pasado de las 10 de la mañana. Excelente jueves para todos ustedes. Jueves 8 de octubre, señoras y señores. Semana casi ganada. La primera ya del mes de octubre, el mes número 10. Una mañana fría, les digo, con cielo cubierto. 11 grados la temperatura a esta hora. 80% la humedad, sopla viento del este a 8 kilómetros horarios, la máxima para el día alcanzaría los 15 grados. Dejo esto en suspenso porque además tenemos pronóstico de lluvias aisladas para la mañana, para la tarde y para la noche. Señoras y señores, empieza el programa que te va contando lo que ocurrió, lo que ocurre y lo que va a pasar. Hacemos una regia agenda con mucha información, con gran... Hoy tenemos dos premios. Solo eso diré, preparen los deditos para marcar, para mandar los datos, porque todos van a ser de la partida y todos van a participar. Equipo listo para decir buen día. Mi nombre es Cecilia Ranua y los saludo a Federico Lagilia. ¿Cómo anda?
1: ¿Cómo estábamos, Ceci?
0: Muy bien.
1: Fresquito, ¿eh?
0: Sí. Otra vez la campera, fuimos al guardarropas a sacar la percha correspondiente. Yo sí, ya había guardado todo.
1: Y sí, una camperita al menos como para no caer de manga corta, ¿viste?
0: Ay,
1: o transitar el centro en manga corta y pegarse un refrío.
0: Me dio frío. Ayer también cuando salí de la radio me dio frío, me sorprendió. En fin, linda noche, buena noche.
1: Sí, sí. Y se levantó un vientito a la noche.
0: Es cierto.
1: Por ahí para los que venían durmiendo con la ventana abierta. Tiró algún cuadro, ¿viste? Algo de la repisa, del escritorio.
0: Cerró puertas, ¿viste? Claro, el portazo. Bueno, acá estamos. Belén López Grillo, bienvenida.
2: Gracias, perdón por los estornudos.
0: No pasa nada, no pasa nada. Esto es radio en vivo.
2: No, en vivo, más en vivo no puede ser, sí. No, tiene que ver más con lo alérgico que con el tiempo frío de hoy, que me recordó más al invierno que a la primavera, te diré, ¿no? Igual al hacer algunas gotitas en el camino de ida a casa, alguna que otra nada más. Sí. Tanto a la siesta como a la noche, tenía, pero... Ahí, pasando estos días, pasando.
0: Sí, hay que sortear este frente frío y sus consecuencias, ya lo ha dicho Pedrito. Más tarde llega nuestro meteorólogo. Lo único que digo es que estuve con dos team invierno, ella y él, están chochos. Claro. Chochos de la vida porque se les estira, ¿no?
1: Sí, y vos a veces sí que, Belu recién dice lo de la alergia, pero conozco muchos alérgicos en esta época de primavera, que me dicen, como está frío y demás, no ha llegado todavía la alergia.
0: Me
1: ¿Puede
0: gusta.
1: Ser eso una,
2: sí. y depende
1: una situación tipo, que esté ocurriendo?
2: El tipo de alergia que claro. tengas, a qué le tengas alergia. Y hay muchas
1: siempre
2: cosas.
1: Siempre desde el 21 de septiembre hasta el 21 de diciembre están a los estornudos.
0: La floración, los cambios que se van dando, incluso, bueno, hay que ver. Después vamos a hablar con un alergista en algún momento.
2: Si le tenés alergia al polvo, en Mendoza tenés alergia todo el año, que es lo que me sucede a mí, porque es a lo que le tengo alergia ya determinada. Pero los cambios de temperatura nos afectan un montón. En lo personal me afectan, pero sí sé que hay muchas personas que el cambio de temperatura les producen una reacción alérgica que también te tiene todo el año. Mendoza, te hace calor, te hace frío, te hace calor. En el medio casi no estamos nunca.
0: Ya vamos a estar hablando con algún especialista a propósito de las alergias y esta situación que se da cuando las estaciones van y vienen, como en este caso, otoño-invierno. Estoy viendo imágenes de las cuevas en el sector argentino. Bueno, el túnel está cerrado, ustedes saben. Y esta noche las autoridades de los dos países, Chile y Argentina, van a evaluar la transitabilidad segura para mañana, porque se entiende que va a dejar de nevar a las 5 de la mañana. Acumulación de más de 1.5 metros en octubre. ¿Quién te ha visto y quién te ve?
2: Y un ratito se iba a dejar de nevar nada más, porque después el mal tiempo se extiende hasta el martes, así es que habrá que ver si existe esa ventanita, ¿no?
0: Existe o no
2: existe.
0: Porque
2: hay que limpiar, como decía Osvaldo Valle esta mañana.
0: Venían con las máquinas paulatinamente acercándose todo lo posible, pero hay condicionamientos, ¿no? La naturaleza manda sin lugar a dudas, más en un sitio tan inhóspito y por momentos tan complejo, ¿no? Como es el de la zona de alta montaña para la meteorología. 2615-88-1003, el teléfono de contacto con nuestro programa. Vamos a compartir la primera tanda y enseguida volvemos.
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0: mañana con 41 minutos. Aquí estamos compartiendo los datos del tiempo y la tapa de hoy por hoy. A esta hora, les repito, dice el servicio meteorológico 11 grados con cielo cubierto y 80% de humedad. Máxima para el día 15 grados. Y vamos a empezar a comentarles cuáles son nuestros títulos para esta jornada del 8 de octubre. Empezamos hablando de los datos que dio el INDEC a propósito de la industria y la construcción con repunte en agosto. De todos modos, algunos son cautelosos porque ha mejorado la industria 1,9% ese mes, pero ha estado lejos de recuperar el derrumbe que tuvo en julio. Así que vamos a estar hablando de estos datos que son oficiales a propósito de dos segmentos importantes para las recuperaciones, la industria y la construcción. Vamos a hablar del Banco Central de la República Argentina, que ya acumula compras por 100 millones de dólares en la semana y las reservas volvieron a subir, lo pongo en tapa. Hablaremos también de este corredor Andes-Atlántico, tan importante entre Argentina y Estados Unidos. Hay una delegación del norte. La intención es mejorar la infraestructura que conecta las áreas productivas argentinas con los puertos del Atlántico. Título y tema de la jornada. A nivel local, Cristo Redentor cerrado y nuevo diálogo entre países para habilitarlo apenas el tiempo lo permita. Peronistas que van a votar, van a elegir autoridades. Ha convocado el actual presidente Félix. 29 de noviembre el peronismo elige autoridades en Mendoza. No es el mejor momento. Vamos a ver de qué manera se acomodan de cara a las elecciones del año que viene. Les comento que la canadiense Ann Carson ha ganado el Premio Nobel de Literatura, ensayista ella, y se lo dieron hoy, este premio que tiene mucho consenso a nivel internacional. Para el cierre, el fallecimiento de Piero a los 81 años, este querido artista argentino. ¿Qué me suma, Fede?
1: Ceci, sumamos algunos nombres a la tapa. Primero que nada, bueno, otra vez vuelve a estar en la etapa de hoy por hoy el juez Sebastián Sarmiento. Sí. Sabemos que la provincia enfrenta una demanda millonaria, pero vamos a adentrarnos, vamos a conocer algunos detalles sobre esa demanda que lo tiene a Sarmiento, bueno, en la mira por haber liberado un preso. Sí, que luego asesinó a una persona y bueno, justamente esa familia es la que lo demanda justamente a la provincia por lo que ocurrió en septiembre de 2024 con la muerte de Héctor Peláez, un ex policía. También ponemos en tapa la ley de tierras porque uno de los conjueces que convocó la corte es mendocino y pudimos acceder a algún tipo de información que está vinculada a la decisión, sí, que van a seguir tomando respecto de la ley de tierras. Y también vamos a mencionar a los bomberos, sí, porque hay intervención en los bomberos, un nuevo interventor, sí, que ha mencionado la provincia, y vamos a estar hablando seguramente de ese tema para ver cómo funcionante es, bueno, las catástrofes que vemos, ¿no? Cuando hay un viento sonda, cuando hay muchos incendios en campos, también en distintos lugares de la ciudad y del Gran Mendoza.
0: Belén López Grillo.
2: Bueno, Ceci, hoy es el Día del Trabajador Rural y a la provincia de Mendoza esto es, para nosotros, es importante. Enseguida vamos a saber por qué y si tenemos la suerte de ir un poquito más allá, vamos a conocer la situación actual de nuestros trabajadores rurales. Uh-huh. Específico los de la cosecha, porque cuando enseguida les describa por qué hoy se celebra este día, van a ver que es uno de los grupos de trabajadores del campo que están incluidos en específico en esta lista. ¿Y por qué fue tan importante en su momento? Y entre otros temas, también vamos a hablar otra vez del ecoparque, pero esta vez porque se celebra el mes de las aves. Y ahí habrá una muestra fotográfica y también un curso gratuito. ¿Para quiénes? Bueno, también les cuento dentro de un ratito.
0: Muy bien, señoras y señores. Otro tema que vamos a abordar hoy es una polémica que se ha dado en la Escuela Secundaria La Técnica de la Cuarta Brigada Aérea, porque aparentemente el gobierno escolar quiere sacar el examen de ingreso y también, dicen algunos padres, cambiar el título que otorga esa institución. Así que hay mucha preocupación. Tengo entendido que hay padres que ya se han reunido con las autoridades escolares. Así que también vamos a plantear el tema hoy en este programa. 2615-88-1003, el teléfono de contacto con Radio Mitre Mendoza. Hoy tenemos dos premios. Un par de entradas para Cinema Center, escuche bien, y un duraznero de Vivero Las Verbenas. Claro que sí. Hemos regresado.
1: Hoy renuevan cartelera también.
0: Es cierto, así que también les vamos a contar qué películas están disponibles y cuáles siguen de la semana pasada.
1: Sí, ¿eh? Y más también, porque algunos se quedan ahí descolgados, sí, diciendo no vi tal película. Bueno, tienen la posibilidad siempre de verlo con los amigos de Cinema Center.
0: Muy bien. Tulio, gracias por ser de la partida. Gracias a todos los que ya escribieron. Son muy amables. Gracias por los mensajes. 2615-88-1003, tanda y volvemos.
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0: 50 minutos pasaron de las 10 de la mañana. Me voy al contacto con el primer móvil de la mañana de hoy por hoy. Matías, bienvenido. ¿Cómo estás?
1: ¿Qué tal, Cecilia? Buen día para todos. Les cuento que estoy en la nave cultural. He estado desde muy temprano porque se está realizando la experiencia Endeavor 2026 Cuyo, que reúne a speakers de todo el país y también de la provincia para hablarle a los emprendedores. Bueno, es muy importante destacar que ahora están las charlas inspiracionales, después a las 2 de la tarde van a estar las masterclass, que ahí es donde también se pone interesante porque van a estar hablando disertantes tales como, por ejemplo, el que vamos a escuchar a continuación, que es Alejandro Vázquez. Él es cofundador y actual presidente de Tienda Nube. Tienda Nube, recordemos que es esta plataforma que ayuda a que las personas puedan tener una venta de objetos o servicios a través de Internet, y ha crecido muchísimo lo que es Tienda Nube. Ha generado muchísimo movimiento durante este año y es uno de los grandes pilares y que se van a estar hablando de hoy, ¿no? Lo que es el e-commerce y todo lo que ronda. Bueno, estuvimos hablando con Alejandro Vázquez y nos contaba un poco cuáles son los desafíos para los que ellos deben capacitarse todo el tiempo. Escuchamos a Alejandro Vázquez, el cofundador y presidente de Tienda Nube.
2: Las que están empezando, hasta las grandes marcas de quien vende un producto físico, de que puedan ser exitosas vendiendo no solo online, sino directo al consumidor, ¿no? Entonces, lo que cambia es el cómo las ayudamos. Entonces, sí, ahí la tecnología ahora, por ejemplo, con inteligencia artificial, obviamente cambian las formas en cómo ayudamos a que las marcas vendan más, puedan tener esa relación directa con el consumidor y puedan ser más eficientes en la operación. Y ahí es el ADN de una empresa de tecnología. Pero es muy importante no perder de vista el por qué hacemos esto, que en definitiva son las marcas del retail, que literalmente, no solo en Argentina, en América Latina, estamos hablando de decenas de millones de pymes, de empresas que están en este rubro, ¿no?
1: Bueno, un poco de lo que va a estar hablando, ¿no? Los desafíos y cómo se debe amoldar a la tecnología todo lo que tiene que ver con emprender en Argentina. Van a estar hasta las 7:30 de la tarde con diferentes clases, masterclass y charlas que están a cargo de speakers de todo el país. Todo dirigido a emprendedores, y esto se está realizando en la nave cultural, Cecilia. Así que aquel que tenga todavía curiosidad puede acercarse, y además, obviamente, previa acreditación y demás, pero están todavía con los cupos. El lugar impresionante, Cecilia. Muchísima gente presente, muchísimos emprendedores escuchando, ansiosos, todo lo que tienen para decir estas personas.
0: Sin dudas. Muchísimas gracias, Mati.
1: Hasta luego, Cecilia.
0: Hasta luego. Vuelta de página para hablar con Silvín Esgro, porque el cura DJ está en Mendoza, tenemos entendido. Silvi nos va a comentar un poquito más. Buen día, ¿cómo estás?
3: Ceci, muy buenos días para todos. Bueno, así es, estamos en la legislatura porque está aquí el padre Guilherme, que tiene una agenda muy extensa en Mendoza, pero ha venido primero a la legislatura porque le van a dar un reconocimiento aquí. De hecho, está reunido con la vicegobernadora de Casado, también con el legislador Néstor Majul. Y vamos a ver si la salida habla con la prensa o no, porque en un primer momento dijeron que sí, pero ahora no se sabe si va a hablar con la prensa. Tiene una agenda bastante extensa, igual, porque no solo va a recibir el reconocimiento en el día de hoy aquí en la legislatura, sino que en la tarde tiene agenda porque va a ofrecer una misa en la parroquia de Nuestra Señora de los Dolores, en Ciudad,

0: que es un encuentro que lo organiza la Pastoral de la Juventud y la Pastoral Universitaria de Mendoza, y mañana también tiene una visita al penal de Arma Fuerte, porque va a estar precisamente con algunos presos y también va a inaugurar una capilla ahí en la cárcel. Y el sábado, que es el día más importante, podríamos decir, va a estar dando su show en el Frank Romero Day, que todavía hay entradas disponibles, les digo, porque estuve buscando y se pueden conseguir a 40.000 pesos. Recordemos que él hace poco, bueno, ganó esta notoriedad pública porque ha salido de lo común, ¿no? De lo que un sacerdote hace. Recién, más o menos en 2023, fue que participó de la Jornada Mundial de la Juventud de Lisboa, y ahí fue cuando puso esta música que se inclina a la electrónica. Y bueno, todo el mundo lo empezó a ver, lo empezó a escuchar, porque es música electrónica, pero es música católica, obviamente, no se sale de su eje y de lo que a él, de lo que él se dedica, ¿no? Pero, ¿qué pasa? Ahora llegó a la legislatura, estaba apartado aproximadamente para las 10 de la mañana, bueno, llegó cerca de las 10 y 40 aproximadamente, lo ha recibido la gobernadora, como les decía, el legislador Néstor Majul también, y llegó con la custodia, así que vamos a ver si después habla con la prensa o no. Ayer en el aeropuerto no habló con la prensa, dijo que lo iba a hacer después. Sí, entró muy simpático, eso sí, saludando acá a la prensa, porque no solo estoy yo, hay muchísimos colegas que quieren hablar con él. Recién pudimos entrar a sacarle unas imágenes al despacho de la vicegobernadora, que ahora está ahí con ella, y bueno, la vicegobernadora le preguntaba básicamente cómo empezó su vocación, y estaban conversando también un poco sobre su historia. Pero bueno, vamos a quedar aquí en la legislatura atentos a ver qué pase con el padre Guillermo. Pero bien, bueno, muy simpático, eso podemos decir.
1: Muchas gracias, Silvi.
0: A ustedes, hasta luego.
1: Hasta luego. Silvia Negro desde la Casa de las Leyes. Bueno, les comento brevemente, canadiense ella, nacida en 1950, me refiero a Anne Carson, que es la Premio Nobel de Literatura 2026, ya había ganado el Princesa de Asturias, una mujer que tiene, decía yo, mucho consenso a nivel internacional. La Academia Sueca le ha otorgado esta distinción por su audaz e inventiva obra que, en juguetón diálogo con la tradición clásica, ha creado nuevas formas para la literatura contemporánea. No es escritora de novelas de largo aliento, es destacada en ensayo y en poesía, Carson. Y entre otras cuestiones, bueno, obviamente han hablado de su extensa obra. Dice, casi toda su producción literaria ha girado en torno a la intersección entre la obsesión del filólogo por las palabras y el deseo del poeta por un nuevo significado. Ella misma ha identificado la etimología de las palabras como el punto de partida de toda su obra. Y estaba leyendo acá brevemente un pasaje, son 4 versos de Carson. Dice así, una herida despide su propia luz. Si todas las lámparas de la casa se apagaran, podrías vendar esa herida con el resplandor que de ella surge. Exquisito para hilar fino, para leerla. Siempre los nobles nos dan estas oportunidades, ¿no? Entender cómo están trabajando hombres y mujeres en el mundo entero. Hemos hablado de rayos, hemos hablado de medicina, de medicamentos, de optogenética. Hoy vamos a estar hablando de ensayos y de poesía, porque el premio se lo lleva Carson, esta joven escritora que además, bueno, se destaca a nivel internacional. Doy la vueltita, Belén.
2: Bueno, vamos a hacer este repaso, Ceci. Decíamos como el Día del Trabajador Rural impacta en nuestra provincia y por qué. En esta lista de derechos que buscaban los trabajadores rurales, que no tenían nada, ¿no? En su momento eran perseguidos, eran reclutados y eran analfabetos. Y ese era el futuro que también tenían sus hijos. Porque en las campañas no existían escuelas. Fue Domingo Sarmiento el que empezó a promover entonces que esto existiera para poder darles otra condición de vida y ese gaucho que parecía hostil se volviese un hombre de vivienda, de tierra, sí, y fuera pacífico. Y lo lograron, ¿eh?
1: Vaya la inclusión, ¿no?
2: Con este tipo de inclusión, uh-huh, entender sí. por qué habían ciudadanos que respondían así, de cierta manera agresiva, a ciertas cuestiones que les proponía el Estado en ese momento. El 8 de octubre de 1914 se promulgó el Estatuto del Peón de Campo.

0: Esto fue redactado durante la gestión de Juan Domingo Perón frente a la Secretaría de Trabajo y de Previsión. Esas leyes laborales excluían hasta el momento de manera sistemática a esa masa de trabajadores del campo. Y la promulgación de este estatuto cambió las reglas del juego porque por primera vez establecieron una red integral de derechos básicos. Salario mínimo y vital, pago en moneda nacional, descanso los domingos y vacaciones pagas de manera obligatoria. Y además incluyó condiciones dignas de alimentación y vivienda e higiene en las estancias con asistencia médica, estabilidad laboral y protección frente al despido arbitrario. ¿Cuál era el objetivo? El objetivo era corregir el abandono secular del peón e incentivar también, digamos, que el medio rural tenga su propio valor frente a las constantes migraciones hacia las industrias del conurbano. Era más fácil contratar personas que venían del extranjero, porque nadie en el Estado los perseguía, que contratar a los propios, que sí estaban perseguidos por el Estado. Ahora bien, después pasamos y traspolamos en el tiempo y decimos cuánto nos falta todavía de todo esto, porque nosotros tenemos a los trabajadores en blanco dentro de la ruralidad y todos aquellos trabajadores golondrinas, entre camisas, que les llamamos, que son los trabajadores que vienen y van según las etapas de cosechas de diferentes productos del campo, y cuántos nos enteramos, lamentablemente, todos los años que algunos sufren en condiciones infrahumanas, ¿no? Hacinamientos, niños que duermen con adultos que ni siquiera conocen.
1: Y gente que después no se puede volver a sus casas por falta de pago.
0: Sí, no se pueden volver.
1: Los explotan.
0: Los explotan. Uh-huh. Entonces decimos, ¿cómo pudo en su momento dar un paso trascendental y cómo con el tiempo todavía tenemos una deuda?
1: Definitivamente. Además nos decían, Belén, hoy es el Día Internacional de la Dislexia.
0: Sí, es el Día Internacional de la Dislexia. El lema para este año 2026 es un hashtag que se llama Unidos por la Dislexia. Y encontré, Ceci, la verdad, una explicación buenísima y poco conocida tal vez de cómo hemos llegado a este término y cuánto sufren las personas que tienen esta condición. En tanto que la dificultad para leer y escribir les impide relacionarse con sus entornos de manera fluida, no solo dentro del ámbito escolar, porque la dificultad se presenta y es un escollo enorme a sortear, sino como esa dificultad para la verbalización o la lectura también les impide ingresar de manera completa a ciertos entornos sociales.
2: Y laborales también, ¿no?
0: Y laborales. Miren, se lo hago cortito, en el año 1895, una revista científica que todavía está vigente, que es The Lancet, ya hablaba sobre varios pacientes que presentaban dificultades para aprender y a leer. ¿Saben cómo les llamaban en aquel momento? Ceguera de palabra congénita.
1: Fíjese.
0: Se lo atribuyeron alteraciones congénitas en las áreas cerebrales de la memoria visual para las palabras. Y ahí empezaron muchas ciencias a estudiar esto. La oftalmología, la neurología, la psicología, sociología, educación, logopedia y psiquiatría. Todos trabajando para saber de qué se trataba y darle un entorno social a quienes tenían esta condición.
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1: 11:03 minutos.
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1: Muy bien, hay un par de títulos dando vueltas en la tapa de los diarios. Uno, para llevar algo de tranquilidad, no tiene que ver con esta posición que toma Stellantis, la compañía. Su titular para Sudamérica, Gerlander Sola, ha hablado del futuro de la automotriz, que es la dueña de Fiat y Peugeot. Y hay que aclarar que la declaración completa dice, podríamos trasladarnos de una a otra. Mantener ambas, cerrar una y conservar la otra, o cerrar ambas. No habla de un cierre concreto. Digo esto para llevar tranquilidad, porque entre los dos establecimientos trabajan 5.000 personas. Esto es de lo que ha hablado con cierta imprecisión, pero bueno, la entrevista se la dio a un medio de Brasil y dijo que están trabajando con distintas alternativas dependiendo del mercado, las regulaciones, atención argentina y la competitividad. De ninguna manera se habla hoy por hoy de un cierre, sino que simplemente ha hablado de la evaluación que hace la compañía de las posibilidades de acuerdo a cómo se presente el hoy y el futuro en cada país, particularmente el nuestro. Tanda, ya venimos.
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0: 11 grados la temperatura máxima para el día, 15 grados, 80% la humedad, sopla viento del este a 8 kilómetros horarios. Apenas llegue la renovación del dato meteorológico, por supuesto, la vamos a compartir. Les decía en el comienzo del programa que vamos a reflejar una situación que se está dando en la educación mendocina y tiene que ver con cambios que se darían en la técnica de la Cuarta Brigada Aérea, el colegio al que asisten muchísimos chicos que se reciben de técnicos aeronáuticos, porque aparentemente la intención del gobierno escolar es quitar el examen de ingreso, que lo tienen hace mucho tiempo, que se suspendió en pandemia, obviamente por el tema todo por todos conocido, pero que en esta ocasión parece que está en peligro. Y tengo entendido que los padres se han reunido con las autoridades escolares. Vamos a hablar con una mamá de un alumno que va a ingresar, pero que también tiene otro hijo en tercer año, que está preocupada, como tantos, por esta situación. Se llama Joana Oviedo y está en línea. Joana, bienvenida, ¿cómo anda?
1: Hola, ¿cómo estás, Cecilia? Buen día.
0: Muy bien, muy bien. Interesada, creo que como muchísima gente, con esta situación que se ha dado, que es una novedad. ¿Cuándo se enteraron ustedes de que existía esta posibilidad de que se quite el examen de ingreso? Y tengo entendido que también se pueda cambiar el título.
1: Mira, lo del título todavía no lo sabemos, no hay nada certero, pero sí el examen de ingreso iba a ser el día de mañana. Y ayer a la mañana nos avisan que se suspende el examen de ingreso por orden de la DGE, no de la Cuarta Brigada, porque ellos consideran que es excluyente el examen. Yo creo que excluyente es sacar el examen, porque a través del examen en la escuela hay chicos, primero, que excelentes, segundo, que vienen de La Valle, de Godoy Cruz, de Guaymallén, hay chicos que se levantan a las 5 de la mañana para poder entrar a 7:40 al colegio.
0: Sí.
1: Todos esos chicos van a quedar afuera. ¿Por qué? Porque va a ser por cercanía. Porque va a ser porque si son abanderados o escolta, por si son hermanos. En mi caso, te puedo decir que hasta me beneficia porque yo ya tengo un hijo en tercero. Entonces mi hijo que iba a rendir el viernes queda directamente.
0: Bien.
1: Pero no es lo justo y no es lo que a la Cuarta Brigada la...
0: La tradición.
1: La tradición, claro. De la Cuarta Brigada es que los chicos se esfuercen para poder rendir el examen de ingreso.
0: Sin dudas.
1: Creo que eso es lo que... hacia la Cuarta Brigada lo que es hoy.
0: Un examen. Entonces, que tiene dos partes, horas. Joana, tengo entendido, un examen de matemáticas por un lado y de lengua por el otro.
1: Exactamente. Se rendía el día de mañana.
0: Claro, y han decidido, y en este caso los chicos se han preparado, muchas veces se preparan durante un año para rendir.
1: Mi hijo, por ejemplo, comenzó el 5 de marzo y va de lunes a jueves, claro, al pre. Y así un montón de chicos.
0: Sí, es cierto, chicos que vienen de distintos puntos del Gran Mendoza con la intención de recibirse de técnicos aeronáuticos al finalizar su sexto año. ¿Ustedes se reunieron con las autoridades escolares?
1: Sí, y ellos, bueno, no tienen nada que ver, es una decisión arbitraria de la DGE, que como siempre tira la educación para abajo, porque es una locura. Además, los han matado los chicos psicológicamente, chicos de 12 años que iban a rendir, hoy no saben qué van a hacer porque se han quedado sin banco, porque se han preparado, claro, al cohete, se ha pagado pre al cohete. Es una locura lo que han hecho, porque si me decís que esta decisión está de principio de año, bueno, pero 48 horas antes del examen de ingreso es, claro, una falta de respeto total. Y además estamos todos en desacuerdo, hasta los padres que ya tenemos chicos ahí, estamos todos en desacuerdo, los alumnos, claro, todos.
0: Bueno, además,
1: la Cuarta Brigada es ese examen.
0: Acá dice una persona, están poniendo en último lugar al saber. ¿Se pudieron reunir con Tadeo García Salazar o con alguno de los miembros de la Dirección General de Escuelas para preguntarles por qué esta decisión precipitada y tal vez sin conversación previa con quienes son los verdaderos protagonistas, ¿no?, de la educación, que son los educandos, los chicos, su familia, la comunidad educativa?
1: No, esta mañana un grupo de padres ha ido a presentar como un recurso de amparo a la Dirección General de Escuelas Técnicas, pero todavía no tenemos respuesta.
0: Bien.
1: Y ya no hay tiempo, porque,
0: claro,
1: el examen es mañana y ya se empiezan las inscripciones y se obligan a la Cuarta Brigada a que acepte a los chicos por GEI, también, o sea, ya está todo perdido.
0: Ahora, ¿cuántos chicos iban a rendir? ¿Tienen el dato, Joana?
1: 200.
0: ¿E ingresan cuántos?
1: 55.
0: Claro. Bueno, porque además es una escuela que tiene una capacidad para darle cómodamente clases a 55 chicos con las mejores condiciones, porque sabemos que es como las técnicas, sí, como la mayoría, una escuela de excelencia con una gran preparación y un turno extenso, porque es una escuela casi de doble escolaridad.
1: Sí, los chicos pasan hasta 12, 13 horas dentro de la escuela.
0: Bien.
2: Y Joana, vos decís algo clave, que obviamente tenés ya la experiencia, porque comentabas que tenés un hijo mayor que va a la escuela, que decías, siempre se nivela para abajo. Me es imposible comparar con alguna situación, en algún punto, cuando se cambia también el examen de ingreso, por ejemplo, quizás no depende de la DG, pero de la UNCuyo, que digo, se cambió y se empezó también, según los padres, a nivelar para abajo para que ingresen más alumnos, porque antes ingresaban algunos con promedio. ¿Ven eso? ¿Es realmente la situación en general de los padres de la educación en Mendoza, en Argentina, de que antes, con un poquito más de exigencia, los chicos también respondían y ahora quizás se está abriendo un poco más y se está exigiendo menos?
1: Vos sabés que yo de lo de la UNCuyo yo estoy a favor que se tome examen de ingreso. Uh-huh. ¿Por qué? Porque no es lo mismo, no es por discriminar ninguna escuela, ¿no? Pero una escuela de barrio con un nivel de 10 a una escuela más o menos. Entonces, con el examen demuestra a todo el mundo lo que sabe.
0: Acá ahí dice una persona, Joana, no hay nada más injusto que sacar el examen de ingreso. El promedio de libreta es una mentira. Eso es lo que muchos padres plantean, que los promedios, por distintas metodologías que se han utilizado y por las que se ha ido variando tanto, han terminado, según algunos, siendo bastante subjetivos. Entonces, esto impide que tal vez un chico que se ha esforzado mucho y que no tiene un promedio alto se quede con las ganas. Y además, en particular, en la Cuarta Brigada Aérea, y lo digo con conocimiento de causa, aquel que quiere entrar es porque realmente tiene una pasión por la aeronáutica.
1: Porque tiene la vocación, tal cual.
0: Claro. Y es una formación muy, muy específica, compleja, y que requiere un altísimo nivel. Acá dice, totalmente de acuerdo con la señora. Bueno, hay muchos que están de alguna manera tomando partido por esta idea. Vamos a tratar de hablar con el gobierno escolar para saber por qué se toma la determinación, teniendo en cuenta que los chicos ya están listos para rendir.
1: Exactamente, o sea, 48 horas antes. Por ejemplo, mi hijo se preparó y rindió tanto en la universidad como ahora iba a rendir en la Cuarta Brigada, uh-huh, para poder elegir si rendía bien. Pero hay chicos que se prepararon para rendir solo en la Cuarta Brigada y esos chicos ahora quedan en la nada. Uh-huh. O sea, no se respeta el esfuerzo que ellos hicieron, lo que sus padres han pagado, porque claro, la mayoría ha pagado un precio.
0: Es cierto.
1: Los han matado moralmente a los chicos. De verdad, ayer habían chicos llorando en la puerta, uh-huh, de la escuela porque no sabían qué iban a hacer.
0: Sin dudas.
1: Y entendemos que la Cuarta Brigada no tiene nada que ver porque tampoco se ha valorado el esfuerzo que han hecho los profesores, toda la logística que había para tomar, uh-huh, el examen.
0: Sí.
1: Nada, no es un examen que se hace de un día para el otro con IA.
0: En
1: no,
0: absoluto.
1: Es trabajo de un montón de tiempo de los profesores y tampoco se ha valorado eso.
0: Bien. Joana, nos vamos a quedar con estos datos que usted comparte con nosotros. Trataremos de abundar en detalles con el gobierno escolar para ver qué dicen ellos, por qué esta posición y si es intransigente o si puede haber algún tipo de punto medio, de modo tal de no ahogar estas expectativas de los chicos que, repetimos, se han preparado durante meses y meses para rendir exámenes que los iban a colocar en un primer año, el año que viene, ¿no?
1: Exactamente, es lo que estamos pidiendo, uh-huh, que el examen no se elimine.
0: Bien, bien. Joana, muchísimas gracias por esta nota para Radio Mitre Mendoza.
1: No, por favor, Cecilia, muchísimas gracias a ustedes por el apoyo.
0: Un placer. Joana Oviedo, mamá de un alumno de tercer año y mamá de un ingresante que se ha preparado y que mañana iba a rendir el examen, que no va a hacer.
2: Sí. Aparte de ella, digo, es legítimo su reclamo porque ella dice, a mí esto me beneficia, pero siento, claro, que es injusto. Injusto para otras familias, quizás.
0: Claro, porque van a entrar, ¿no?, o por cercanía, o por promedio, o por parentesco. ¿Qué tiene de malo un examen? ¿Qué tiene de malo que los chicos rindan y demuestren lo que saben? Y en todo caso, si reconociéramos al final de la larga cuenta que nuestra primaria es mala y que no los prepara, ¿no estaría bueno hacer un regio pre, como han hecho finalmente en la universidad,
2: claro,
0: y nivelar y darle a todos las oportunidades para que estudien en ese pre y rindan el año que corresponde? Pero así rápidamente ahora, en 48 horas, tomar la decisión e informarla. Me parece muchísimo, ¿no? Y una pena, en realidad una verdadera pena, porque los chicos se sienten estafados de alguna, claro, manera. Quiero decirlo de esta forma, ¿no? Desilusionados, porque entonces mi esfuerzo no vale. La plata que pusieron mamá y papá para pagarme un pre. Hay muchos chicos que vienen de familias humildes que los pagan. Bueno, vamos a tratar de ver qué dice el gobierno escolar, porque es una situación para plantear. Siempre estamos defendiendo la educación. Acá me escribe una señora y me dice, Buen día, estimados. ¿Cómo que van a sacar el ingreso a la escuela de a la cuarta brigada? Dice, me parece un desatino. Tengo entendido que el egresado de esa escuela sale con un título que lo habilita para firmar planillas. Bueno, son técnicos aeronáuticos, efectivamente. Esto implica una responsabilidad enorme. Si se saca la prueba de ingreso, nos arriesgamos a que se convierta en una escuela para contener alumnos y no en una que forme profesionales responsables. Basta de bajar la vara en educación. Pedir excelencia es una forma de consideración hacia el otro. Cuando se les facilitan las tareas a los chicos, el mensaje es, mira cómo sos medio burro, te bajo las exigencias. Bueno, hay otras personas que dicen que raro, porque Tadeo García Salazar ha intentado subir el nivel de las escuelas. Dice, la escuela es un centro de saber y socialización. Pésimo. Están poniendo en el último lugar el saber, lo repito. Lo veo en mis nietas, esto de que el ministro ha intentado mejorar, escuela pública. Bueno, vamos a tratar de preguntarle al gobierno escolar por qué se ha dado esta situación y qué posibilidades tienen estos chicos que se han preparado, insisto, para rendir. 20 de las 11, Fede, te escucho.
2: Sí, adelantamos el tema porque, bueno, en un ratito nada más se van a empezar a vivir los alegatos en el juicio, por la muerte de Diego Armando Maradona. Quien habló en estos minutos ha sido Verónica Ojeda, expareja y madre del último hijo de Maradona. Apuntó directamente contra Luca y Kosachov, dos de los siete imputados por la muerte del 10, y dijo, espero penas duras. Sí, pidió que se haga justicia después de, bueno, este juicio que entra en su etapa final, después de dos años de proceso judicial, y dice, bueno, tenemos un montón de sentimientos encontrados. Dieguito Fernando, que es el hijo que Maradona tuvo con Verónica Ojeda, dijo, no ve la hora de venir, de participar. Dice, yo no lo quiero traer, es todavía muy chico para estar expuesto a esta situación. Dice, pero va a venir el último día cuando, bueno, ellos entienden, no esperan que se dé una sentencia contra estos siete profesionales de la salud que estaban a cargo de la salud justamente de Maradona y que entienden lo descuidaron allá por noviembre del año 2020.
0: Ya venimos.
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0: 11:25, hay muchos mensajes del tema educación que siempre es tan convocante. Buenos días, chicos. El tema educación, como el trato a los docentes, para este gobierno no existe. Lo único que quieren son escuelas que contengan a los chicos. Nada más, nos dice Adriana. Buen día, la gran familia de Mitre. Es una vergüenza lo que hace la Dirección General de Escuelas, que quieren quitar el examen de ingreso a cualquier institución educativa que le quita oportunidades. De esa manera se las quitan a la gente que se esfuerza durante 7 años de primaria. Y la única que pone, lo que propone el gobierno, es premiar al que nunca se esfuerza, al que hace las cosas fácilmente, ya que la misma DGE presiona a los profesores y maestros para que no desaprueben a los chicos que no se esfuerzan. Nos dice Simón, dice, bueno, bastante ofuscado por este tema, dice, quiero decir con el debido respeto y como ex docente al ministro que la IA no resuelve todo. La IA tiene que ser una herramienta, jamás el reemplazo de la inteligencia natural. Si un chico no sabe interpretar un texto, mucho menos podrá leer un diálogo sesudo con la inteligencia artificial. Si te caes en el mar y no te querés ahogar, nadar es lo que te va a salvar, por más IA que exista. Bueno, mucha gente está opinando sobre este tema que ha planteado Joana. Joana Oviedo, mamá de un alumno de tercer año de la Escuela de la Cuarta Brigada Aérea, que, según nos ha informado, ha recibido la notificación que dejan de tener examen de ingreso. El asunto es que los chicos se venían preparando, los de séptimo grado, e iban a rendir mañana y se han enterado de que no van a rendir. Soy egresado de 1980 de la Cuarta Brigada. Lo mucho que me exigieron sirvió para que se abrieran muchas puertas después por la capacidad que nos legaron nuestros docentes. Título y tema de la jornada, vamos a ver qué dice el gobierno escolar al respecto. Está planteado el tema por una de las mamás que está preocupada por esta situación. Entendemos que toda la comunidad educativa. Federico, 3 minutitos.
1: Sí, tenemos 3 minutitos para compartir información policial que tiene que ver con distintos accidentes viales que hemos visto en las últimas horas, sobre todo impactos que tienen que ver con motociclistas, y uno en el día de ayer que manejaba ebrio embistió a una ciclista, en este caso en Guaymallén, y quedó con graves heridas en el Hospital Central. Bueno, y hablando de esto particularmente de la ebriedad al volante, o de la alcoholemia, mejor dicho, al volante, tenemos que decir que en el último año por alcoholemia han crecido más de un 30% las multas en la provincia de Mendoza. Son 2.471 actuaciones por alcoholemia positiva, es lo que informa oficialmente el Ministerio de Seguridad, frente a 1.850 que se habían hecho en el mismo rango, sí, en el mismo periodo, en el año 2025. Es decir, un 33% más de actuaciones por alcoholemia positiva en toda la provincia. Es un dato muy importante a tener en cuenta. Por un lado, bueno, se confeccionaron 1.295 actas a conductores que registraron hasta 0,99 gramos de alcohol por litro de sangre. Y bueno, esto representa un aumento muy importante contra las apenas 830 en el mismo periodo del año 2025. Así que a tener en cuenta esta situación. Lo que podemos decir a modo de título es, bueno, que en el último año sí crecieron más de un 30% estas multas por alcoholemia, teniendo en cuenta todo, sí, y que el año que viene van a aumentar esas multas.
0: Ahora, lo planteo de esta manera, es una pregunta que me hago como periodista, como persona que frecuentemente, como vos, como tantos otros, cubrimos estos casos. ¿Tenemos más multas porque se controla más, o tenemos más multas porque la gente toma más y se sube al volante de todos modos, se sube al vehículo, no le importa nada? Porque muchas veces hemos planteado acá la falta, sí, de controles. La falta de controles concretos en puntos concretos, donde multarías a medio mundo, caso salida de los boliches.
1: Sí, claro.
0: De todos los boliches, no digo de algunos, ¿eh? Porque a veces es antipático plantearlo de esta forma, pero si soplas la pipeta y no funciona, hay que multar. Insisto, ¿tenemos más casos porque se controla más o porque la gente toma más y de todos modos se sube al vehículo?
1: Bueno, es lo que responden básicamente desde el Ministerio de Seguridad también es que ellos están haciendo más operativos. Uh-huh. El tema es que, bueno, por ahí en la calle, uno que anda en estos horarios que vos decís, por ahí, sí, sábados en la noche, viernes, uh-huh, en la noche, no sé si lo ve con tal agresividad. Pero bueno, es una versión contra la otra. El otro día me tocó, sí, por primera vez en los 7-8 años que tengo, no, más.
0: ¿De licencia?
1: De licencia ya llevo unos casi 10 años, ¿sí?
0: Te tocó
1: soplar la primera pipeta. Es la primera vez, 0-0, por supuesto.
0: Menos mal.
1: Menos mal.
0: Noticias.

0: El rey del cloro será uno de los dueños del agua. El gobierno abrió los sobres de la licitación y el consorcio local encabezado por Robin y el fondo neerlandés PHX Aqua presentó la propuesta más alta para quedarse con el control de AISA, $340 millones. El rey del cloro, Mauricio Filiberti, dueño de Transclor y también socio de Edenor, una de las principales empresas químicas de la Argentina, es parte de ese conglomerado de empresas que lo completa la brasileña Arco Saneamiento. La operación contempla una concesión por 30 años y todavía debe superar la etapa de impugnaciones. La inflación porteña subió levemente en septiembre, pero se mantuvo debajo del 2%. La inflación en la ciudad de Buenos Aires mostró una leve aceleración en septiembre, 1,8%. Con el dato, en los primeros 9 meses del año, la inflación porteña acumula un incremento del 23,7% y una trayectoria interanual del 32,9%. El dato surge del índice oficial porteño y refleja la evolución de los precios de la capital. El indicador de la ciudad es seguido con atención porque se conoce antes que la medición nacional del INDEC. Estamos en Paraná, Entre Ríos, en la 92.1, 16 grados 6 la temperatura, cielo cubierto. En Capital Federal y Gran Buenos Aires, el cielo cubierto, llovizna, la temperatura 17 grados y medio y la humedad 90%.
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0: 11 de la mañana con 33 minutos, hacemos Hoy por Hoy hasta las 14 horas en el aire de Radio Mitre Mendoza con los temas de nuestra provincia. Lo que pasa, pasa por este programa. A esta hora, 11 grados 8 décimas con cielo cubierto, 76% de humedad, viento del sur a 6 kilómetros horarios, máxima para el día 15 grados. Día en el que nos enteramos que ha sido intervenida la Federación de Bomberos de la provincia, una decisión que ha tomado precisamente el gobierno de Mendoza. Una administración que está intervenida es la de la Federación Mendocina de Asociaciones de Bomberos Voluntarios. Entendemos, lo que ha trascendido es por una serie de irregularidades institucionales que no son nuevas. En principio les diré, vamos a hablar de este tema justamente con Agustín Piscopo, que es responsable de la Dirección de Personas Jurídicas y Registro Público de Mendoza. Bienvenido a Hoy por Hoy, ¿cómo anda?
1: Buen día, muy bien, ¿sí?
0: Muy bien, muy bien. Gracias por atendernos, Agustín. Básicamente, ¿por qué se llega a esta intervención administrativa y en qué consiste?
1: Bueno, en principio esta intervención se dispone por también pedido de la Federación de Bomberos. Recordemos que esta federación es la que nos nuclea las demás asociaciones de bomberos y porque se venía dando diferentes tipos de irregularidades que no se podían poner al día, digamos, con, como dice la ley, por parte de la autoridad de la federación, ¿sí? Se dispone por un plazo provisorio, que la idea es normalizar el funcionamiento institucional, y convocar a unas elecciones legítimas, uh-huh. Y después de estos 6 meses en los cuales hay otra intervención, retomaría las autoridades electas.
0: Bien, bien. Básicamente mencionábamos el tema de irregularidades. ¿Qué tipo de irregularidades?
1: No, a ver, básicamente lo que tiene que hacer el intervenir.
0: Hola.
1: Que integran la federación para poder tenerla y adecuarla al normal funcionamiento, ¿sí? Uh-huh. Y llamar sí. a las elecciones que corresponden. Recordemos bien. Que la federación está compuesta por las otras asociaciones de bomberos uh-huh. que tienen que ponerse al día, digamos, tienen que cumplir los requerimientos de las resoluciones que tiene el DPJ. Yo estoy hablando en cuanto a los papeles, ¿sí?
0: Sí.
1: Y después de eso, puede integrar, como corresponde, la federación. Y la federación puede seguir funcionando de esa forma. Uh-huh.
0: ¿Sí? Sí, prolijamente, con transparencia. ¿Hace 5 años que les están pidiendo los papeles?
1: Claro, se lo ha intimado en varias oportunidades. Uh-huh. Han tenido, son 22 entidades, aproximadamente 22 entidades, y uh-huh. alrededor de 10 se han puesto al día. Entonces queda un arduo trabajo por hacer para dejar al día todas las asociaciones que nuclea esta federación.
2: Uh-huh. ¿Cuánto puede durar un proceso de normalización dentro de lo que es una federación como esta? Digo, porque también han intervenido en los bomberos de Guaymallén, ahora es más general. Digo, ¿cuánto puede realmente tardar en normalizarse esta federación de bomberos?
1: Sí, recordemos que esto es una medida de excepción. Los bomberos de Guaymallén ha sido por otro tema que ya se ha normalizado sí. y está perfectamente funcionando. Ha sido fructífera la intervención, uh-huh. Esta seguramente también lo será. En principio tiene un plazo determinado de 6 meses la intervención. Está a cargo del señor Quinzán, que es el jefe de bomberos de Capital. Uh-huh. Este señor ha sido propuesto por Defensa Civil que a requerimiento mío, que Defensa Civil es el órgano de contralor de los bomberos. Entonces, la idea también de esta intervención es normalizar la operatividad del funcionamiento de los bomberos.
0: Bien. Por ejemplo, estoy leyendo que en la Federación había puestos con mandatos vencidos desde el año 2018.
1: Claro, claro. Justamente la idea es por eso, que se llame a elecciones y se dirija a unas nuevas autoridades y que tengan el mandato como corresponde, y también uh-huh. sea una renovación de autoridades permanentes que le da vida a la asociación, a la federación también en este caso.
0: Sí. Bueno, también leo que había inconsistencias y espacios en blanco en los libros que exhibieron. ¿Esto puede tener algún vínculo con el manejo de plata que reciben las asociaciones de bomberos?
1: En principio, a ver, eso no nos compete analizarlo nosotros. Lo que tenemos que ver es los papeles que se presentan acá en la DPJ, y también las denuncias hechas por las asociaciones que la componen a la federación, sí. y asimismo también a veces los pedidos que hace la misma federación para ayudarlos a regularizar los papeles y que tengan todo en orden para poder funcionar y también al nuclear a toda esta asociación.
2: Y seguirá vigente con esta intervención esas reuniones que suelen tener con los cuarteles, algunas autoridades del Ministerio de Seguridad también, o con esta intervención puede llegar a cambiar ese aspecto, esa famosa mesa de trabajo que se viene realizando hace algunos meses.
1: Son dos cosas diferentes. Nosotros hacemos el tema que es administrativo, que sería este de la intervención de la federación. Entiendo que van a seguir estas mesas de trabajo con el Ministerio de Seguridad, pero en cuanto a la regularización de los papeles de la federación, es el primer paso que tienen que dar y ya lo están dando en función. Okay.
0: ¿Cuántas entidades hay? ¿Cuántas conforman la federación? ¿Cuántas asociaciones de bomberos hay en Mendoza?
1: Alrededor de 22 entidades integran la federación. Se han ido algunas, también pasó eso, que en un momento hubo un desgranamiento de la entidad, algunas se fueron, pero bueno, la idea es que vuelva y que tenga esta normalización.
2: Hablando con bomberos, muchos dicen... Nosotros estamos en la vereda de enfrente de lo que está ocurriendo con esta intervención, como que se muestran disidentes a esa situación en distintos cuarteles. ¿Cómo lo analizás, quizá personalmente, esto de que una institución tan grande como pueden llegar a ser los bomberos en Mendoza o en cualquier provincia de la Argentina, que tenemos que estar unidos básicamente para trabajar ante cualquier urgencia, tengan estas disidencias internamente?
1: No, los operativos están unidos, no eso está garantizado, sí. El tema de esto es que muchas asociaciones de hecho no los pidieron, hay muchos pedidos en el expediente, tanto de la federación como otras asociaciones de bomberos lo han pedido, por eso que es un raro, sí lo han manifestado, sí han tenido reuniones, y lo mejor que ha llegado, que lo mejor ha sido la intervención para regularizar y poner el normal funcionamiento de la federación, y hay que decir esto que es muy importante, que es temporal estos 6 meses, en principio para llegar a una elección a que sea democrática por todas las asociaciones que la componen y poder elegir a la autoridad que lo estime conveniente.
0: ¿Por cuánto tiempo se quedan las autoridades de estas asociaciones y en la federación, Agustín?
1: Bueno, justamente esto es la idea, de volver a normalizar esto para que haya el recambio que tenga que un estatuto de esa federación lo puedan ir haciendo y no como se han quedado desde el 2018.
0: Bien.
1: Al mandato vencido de las autoridades.
0: Bien. ¿Es cierto que la federación informó que había perdido el libro de registros de asociados?
1: Está dentro de las manifestaciones que se ha hecho en el expediente.
0: Muchas desprolijidades, ¿verdad? Para tener en cuenta que es una federación muy importante.
1: Claro, también una federación muy grande, entendible. Y bueno, por eso, vuelvo a repetir, se ha elegido a esta persona para que regularice, normalice esto. Es la idea, nada más.
0: Bien, bien. Ha sido muy amable por eso.
1: Sí. Ayudarlo en esto.
0: Para ayudarlos, claro, y que funcionen mejor, ¿no? La transparencia es vital para estas cuestiones. Agustín, ha sido muy amable. Gracias por la nota.
1: Gracias a ustedes. Hasta luego.
0: Hasta luego. Agustín Piscopo, de la Dirección de Personas Jurídicas y Registro Público de Mendoza, con esta intervención de la Federación Mendocina de Asociaciones de Bomberos Voluntarios. Bueno, 5 años intimándolos. Documentación incompleta. Asambleas declaradas ineficaces, dificultades para determinar qué asociaciones están efectivamente en condiciones de integrar la entidad, mandatos vencidos, muchas irregularidades.
2: Sí, para una federación que debería funcionar, ¿no? Ante insisto con esto, ¿no? Ante tales urgencias, digo, tendría que estar todo al día transparentado, digo, y según lo que manifiesta acá el funcionario.
0: Efectivamente, de los 22, entiendo, asociaciones, solo 8 podían tener los papeles en regla, aparentemente. Bueno, esperemos que esto sirva, ¿no? Para regularizar la situación, repetimos, y para que la federación vuelva a ser confiable. De eso estamos hablando. Para que esa alternancia, además, que es tan importante en las instituciones democráticas. Tanda, ya venimos.
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0: 48 minutos han pasado ya de las 11 de la mañana. Les reitero el dato meteorológico: 11 grados 8 décimas la temperatura máxima para hoy, 15 grados. Ahora el cielo está cubierto, la humedad alcanza el 76%, sopla viento del sur a 6 kilómetros horarios. Super Niño, ¿cuánto hemos hablado y cuánto vamos a hablar acerca de esta situación de la que está alertando el mundo entero, las principales organizaciones meteorológicas, los organismos internacionales acerca de sus efectos en el mundo entero, pero particularmente nosotros ponemos el foco en nuestra provincia porque hay una serie de programaciones interesantes, de propuestas y de intervenciones que se están realizando con miras a lo que viene, que uno dice, ¿qué puede ser? Y de todo. Puede ocurrir de todo, empezando por tormentas impresionantes, grandes masas de agua cayendo, la lluvia particularmente, planes de contingencia, de eso estamos hablando. Vamos a continuación a entrevistar a Gustavo Dondero, él es el director de operaciones y mantenimiento de Distrocuyo. Hablamos de la energía, de la electricidad. ¿Cómo anda, Gustavo? Bienvenido.
1: Buenos días, ¿cómo estamos?
0: Muy bien, muy bien, un placer recibirlo siempre aquí en el programa para hablar en este caso de un plan indispensable, ¿no? Teniendo en cuenta cómo se plantea la llegada de este super niño que nos va a acompañar por lo que resta del 2026 y en una parte de 2027 también.
1: Sí, correcto.
0: ¿Cómo sería este plan?
1: Bueno, nosotros estamos previendo que haya efectos de este niño, con lo cual estamos previendo realizar todas las tareas, de hecho ya las estamos haciendo, todas las tareas de mantenimiento de defensas aluvionales en todas las estructuras que componen las líneas que tenemos desarrolladas de norte a sur, sobre la margen oeste, digamos, de la provincia, de San Juan y Mendoza. Entonces, en esos lugares en particular, podría haber algún fenómeno aluvional que debemos tener previsto. Con lo cual, se realizan todas las tareas como para estar previendo esa situación con gaviones, limpiezas de canales, y sobre todo en las estaciones transformadoras también se verifican que toda la infraestructura de desagüe de agua esté liberada, esté con capacidad de poder despejar cualquier aluvión que se produzca, ¿no?
0: Gustavo, ustedes tienen datos de primera mano acerca de esta contingencia que es enorme, así planteada, porque vamos escuchando a todos los organismos y a las compañías que se van preparando poco a poco porque entienden que va a ser muy impresionante. ¿Ustedes también lo tienen planteado de esta manera?
1: Bueno, en realidad estamos basados en lo que dicen los pronósticos de las instituciones que entienden del asunto. Sí. Nosotros no tenemos información adicional que esa, pero sí estamos tomando todas las previsiones del caso, ¿no?
0: Bien. ¿Y el verano cómo se plantea con la demanda, además, que es típica, ¿no?, de la época del año?
1: Bueno, la demanda viene con un crecimiento muy bajo, diría que hasta nulo en todos estos últimos años, principalmente por las cuestiones macroeconómicas, ¿no? No hay, por ahora, si bien hay mucha expectativa con la minería, con el oil and gas y demás, todavía eso no se ha traducido en mayor demanda, y el crecimiento de la población, digamos, también es muy bajo. Entonces, la demanda sigue siendo la misma que el año pasado, eso es lo que estamos previendo.
0: Bueno, es un dato interesante a considerar esto que plantea Gustavo. Y dígame, considerando lo que señala el gobierno de este super niño, estas previsiones y este plan de contingencias, ¿qué tiempo abarca para Distrocuyo?
1: ¿El tiempo del super niño?
0: No, la contingencia, este plan, estas tareas.
1: Ah, bueno. También estamos considerando las previsiones que hacen los organismos. Ellos dicen que esto se puede intensificar hacia fin de este año,
0: sí,
1: pero que los efectos más fuertes pueden venir en febrero o quizás marzo. Con lo cual, bueno, estamos previendo eso, ¿no?
2: Sí. Y sí, básicamente todos apuntan ahí al mes de febrero. Ve que por ahí se está trabajando, más allá de lo que es Distrocuyo, pero en líneas generales, que esta previsión está acorde a lo que vamos a recibir, o quizás falta todavía mucho trabajo de prevención.
1: No, nosotros normalmente hacemos estas tareas en forma habitual.
0: Sí.
1: Limpieza de canales, refuerzo de gaviones, sobre todo en la estructura de las líneas que están sobre la margen oeste de la provincia, digamos, donde son más susceptibles de recibir no solamente agua, sino aluviones que trae piedras, va sí. lodo, ese tipo de cosas, y que horadan el material, la tierra que está alrededor de las estructuras, y puede dejar las fundaciones al aire libre, eventualmente hasta podían tirarlas
0: claro.
1: abajo, y ahí sí haber un problema muy grave.
0: Sí. Efectivamente, sabemos de los efectos de las tormentas y ni siquiera estábamos en Super Niño. Gustavo, por lo tanto, por eso la pregunta y la necesidad de saber, ¿qué es lo peor que podría ocurrir en esta materia? Porque hemos hablado con la Defensa Civil, hemos hablado con el gobierno. En materia de energía eléctrica, ¿qué es lo peor que podría ocurrir? ¿O qué se puede dar?
1: Bueno, como yo decía, nosotros hacemos tareas de mantenimiento en todas las estaciones para prever estas situaciones
0: sí.
1: anormales. Si ocurriese una inundación que cubriera la superficie de la tierra donde está la estación transformadora, cosa que lo veo totalmente improbable.

0: en cuenta estas cosas.
1: Muy bien.
0: Entonces, pero si ocurriese eso, podría salir de servicio alguna estación transformadora importante.
1: Uh-huh. Bien.
0: Lo veo muy, muy poco probable por esto que decía anteriormente. Cuando se diseñan las estaciones transformadoras, justamente se verifica con irrigación, con todas las autoridades que entienden el tema, cuál es la probabilidad de que exista uh-huh. algún aluvión que pudiese cubrir sí. de agua hasta qué nivel. Uh-huh. Entonces la estación transformadora se construye por encima de ese nivel.
1: Claro. Bien, bien, bien. Con esas cotas, ¿no? Teniendo en cuenta esos
0: claro,
1: datos que son claro. fundamentales. Bien.
0: Claro, y después lo otro podría ser el derribo de una estructura de una línea. Uh-huh. Que eso, bueno, ya no es una reparación menor, digamos, ¿no?
1: Claro. Y en esos casos eso también se pone en el plan de contingencia, se plantea esta posibilidad, más allá de que, como usted dice, cueste creer que ocurra, sin embargo, estamos hablando también de la naturaleza, ¿no?
0: Sí, correcto. Sí, uh-huh. sí. Por eso nosotros tenemos estructuras de emergencia, le llamamos, que pueden llegar a reemplazar una estructura que se caiga.
1: Claro.
0: ¿Sí? Bueno. Entonces, tampoco tenemos recursos infinitos. Uh-huh. Si ocurre algo muy grande, es posible que no estemos a la altura de esa circunstancia. Pero para la normalidad de lo que estamos previendo, tenemos los elementos adecuados como para poder cubrir cualquier contingencia
1: bien.
0: Normal, entre comillas.
1: Bien. Gustavo, ha sido muy amable. Muchísimas gracias por llevar esta información a la mesa de la radio y obviamente a nuestros oyentes.
0: No, por favor, a disposición como siempre y cualquier duda que haya, aquí estaremos.
1: Desde luego, así será. El ingeniero Gustavo Dondero, director de operación y mantenimiento de Distrocuyo, la empresa que es encargada del transporte de energía eléctrica en alta tensión en toda la región de Cuyo. Bueno, aclarando, estamos preparados, lo hacemos habitualmente el mantenimiento, tenemos en cuenta que esta es una contingencia importante, tenemos recursos finitos, pero creemos que vamos a estar a la altura de las circunstancias.
2: Ceci, aprovecho también para darte una información de último momento en estos minutitos. Hay agenda del Ministerio de Educación
1: sí.
2: a las 13. Mm. La subsecretaria de Educación, Claudia Ferrari, el director y la subdirectora de Educación Técnica, Claudio Dañe y Laura Quiroga, van a dar detalles de la situación administrativa y el proceso de ingreso al ciclo 2027, ciclo lectivo 2027 en la Escuela de la Cuarta Brigada Aérea.
1: Ah, fíjese, qué bien.
2: Justo que nosotros más temprano estábamos hablando sobre uh-huh. ese tema, se pone en agenda, ¿no? Esta situación será en la sala de reuniones del Ministerio de Educación, primer piso, sí, ahí en Casa de Gobierno. Vamos a estar cubriéndolo, por supuesto, con uno de nuestros móviles, pero justamente la información que tiene la otra parte ahora, claro. El gobierno va a salir a hablar.
1: Qué bueno, ¿no? Qué bueno para llevarle tranquilidad fundamentalmente a la comunidad educativa. Estamos casi sobre el top horario, pero bueno, tenemos dos minutitos para aprovechar. No se olviden que tenemos dos premios, les pido por favor, entradas para Cinema Center, un par de entradas y además el duraznero del Vivero Las Verbenas. No se pierdan estos premios y más tarde, Fede, vamos a hacer la cartelera.
2: Sí, ¿te spoileo algo? Diga. Hay cine argentino en la nueva cartelera de uh-huh. Cinema Center, así que para aquellos que son amantes de o que siguen a algunos actores, como puede ser Diego Peretti, bueno, dejo hasta ahí el spoiler, sí, porque se vienen películas muy, muy interesantes y lindas para este jueves y de aquí en adelante en la cartelera de Cinema Center, como siempre, tratando de contarles qué películas siguen, qué películas llegan, cuáles son las que se vienen dentro de un par de semanas para que las puedan disfrutar.
1: Sin dudas, me mandaron una fotografía preciosa y dice, Cecilia, no sé si muchos han visto esta imagen que está formada por la naturaleza en nuestra montaña Camino Uspallata. Nunca escuché a ningún medio hablar de este tema. Es una imagen de nuestra montaña y hay una formación, yo no sé exactamente qué mineral la produce, no me quiero equivocar, pero me gustaría saberlo. Nos manda la fotografía nuestro queridísimo Hugo, de Luján, nuestro embajador, creo que del turismo, y dice, parece un tigre agazapado. Yo no sé si eso es azufre, no sé exactamente qué es, pero sí tiene esta imagen, esta fotografía, una idea de un tigre, ¿no? Que se acerca al acecho, ¿no? Frente a su presa. Lindo, realmente. Muchísimas gracias por compartirlo. Me dicen, feliz día para mí, Cecilia. Guillermo nos escribe, yo soy disléxico. Hoy es el día de la dislexia, ¿eh? Muchas gracias por estar aquí junto a nosotros. Me parece

0: parece una barbaridad la eliminación del examen de ingreso en la Cuarta Brigada Aérea. Ese examen es muy válido para nivelar los conocimientos que traen los aspirantes, que por lo general además son muy escasos, ¿no? Y es pobre nuestra primaria, hay que decirlo. Y además para evaluar si tienen la vocación necesaria para formarse en la carrera técnica aeronáutica, nos dice Máximo. Otra persona habla, dice, estoy totalmente de acuerdo con la señora es la mamá, Joana, sí. Mamá de un alumno de tercer año y de un ingresante que no va a poder rendir porque han sacado el examen, parece. Es una medida que han tomado en distintos gobiernos, distintos partidos políticos. El examen de ingreso en la UNCUYO se sacó con un gobierno peronista. Dice, no se valora el esfuerzo que hace un niño y su familia para mejorar la educación. Bueno, va a haber conferencia de prensa, ¿eh?
1: Sí,
0: sobre este tema, vamos a ver qué dice el gobierno escolar. Mediodía en la República Argentina.
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0: 12:01.
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0: Muchas gracias a toda la gente que va dejando sus mensajes. Gracias, Máximo. Aquí me dicen, queridos chicos de Mitre, llegando mañana fresquita. Dice, opino, todos los exámenes de ingreso son necesarios, apuesto por el esfuerzo. Bueno, mucha gente entiende, ¿no? Que detrás de cada chico que elige un establecimiento donde hay un examen, hay una intención de prepararse para rendirlo bien y entrar. Uno tiene esa sensación de que cada vez que retiramos o nos retiran exigencias, cuesta menos. Y todo eso que cuesta menos se valora menos también. No veo qué tiene de malo un examen de ingreso. Me lo podrán explicar las autoridades. Pero cierto es que hay chicos en esa escuela hoy por hoy que hacen 1 hora y media, 2 de viaje para llegar. No faltan nunca. Y algunos incluso hoy son abanderados o forman parte del cuadro de honor.
1: Sí,
0: me consta,
1: sí, sí.
0: Eso, ¿eh?
1: Y aparte, después salta a la luz. Digo, no se tarda muchos meses en después salir a la luz cuando alguien estuvo nivelado para abajo, ¿no?
0: Uh-huh. En fin, 2 minutos de las 12, allá vamos.
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0: mediodía en la República Argentina, el cielo cubierto con algo de llovizna en la ciudad, la temperatura 17 grados y medio. Colapa lloró por Messi. Fernando Colapinto vio la despedida de Lionel Messi y dijo que se emocionó.
1: Sí, no, la verdad que lo de Leo, yo me emociono mucho en ese medio, lloro, lloré un rato. Y nada, fue obviamente un momento emotivo para toda la Argentina, creo que el que no se emocionó con eso y con la despedida de Leo está mal, pero nada, yo en mi caso siempre lloro un poco por boludeces, esto no fue una boludez y que valió la pena llorar, tuvo sentido, pero era una tristeza un poco grande. Después obviamente terminé el partido y ya nos enfocamos acá, ya... Basta de fútbol, ahora enfocados en el automovilismo y en tener un buen fin de acá en Singapur.
2: Si yo fuera Maradona, viviría como él. 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
3: El Ministerio Público Fiscal lleva más de una hora de alegatos contundentes, pulsantes y acusatorios contra los imputados en el juicio por la muerte de Diego Armando Maradona. El fiscal Ferrari, quien tiene la palabra en estos momentos, definió a todo el cuerpo médico como un grupo de improvisados.
4: Estamos en condiciones de afirmar con certeza que existió un grupo de improvisados que olvidaron en todo momento que trataban a un paciente vulnerable y complejo. Indudablemente, ese grupo de improvisados ha incrementado el riesgo por fuera del permitido. Algunos de ellos con indiferencia.
3: Desde los tribunales de San Isidro, Yasmín Abraham, Mitre informa primero.
0: Estamos en Perico, en Jujuy, en la M1420. 25 grados 7 la temperatura. En Capital Federal y Gran Buenos Aires, cielo cubierto con llovizna. La temperatura 17 grados y medio y la humedad 90%.
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1: 10 minutitos pasaron del mediodía. Bienvenido, Luis Jofre. ¿Cómo anda?
2: Muy bien, Cecilia. Gusto de saludarte en este mediodía. Bueno, dato importante, Ceci, porque en este momento ha comenzado una reparación que está haciendo la empresa Aguas Mendocinas en la zona de Avenida San Martín, mano al sur, pasando Fragata Moyano. Hay un corte parcial de tránsito para los conductores que van al sur. Sigue habilitado, sí, una pequeña franja se ha dejado para que los colectivos puedan seguir pasando por San Martín hacia calle Irigoyen. Así que tengan en cuenta este dato porque nos dicen que durante todo este día va a estar acá reducido este tramo de Avenida San Martín, repetimos, pasando Fragata Moyano, tareas de reparación que hace Aizana en este punto. Bueno, los egresos, es decir, está tranquila la marcha, zona de Casa de Gobierno, saliendo por calle Rondó, sí tenemos algunas demoras, zona de Morón, con tránsito cargado hacia la Costanera. Atención también al dato de los conductores que están transitando en el sector del microcentro, calle España, algo cargado de tramo entre Colón y la zona de Montevideo, que es donde giran los colectivos hacia el sector oeste. Y por su parte, buen egreso Emilio Subit y Juan B. Justo saliendo sin mayores inconvenientes hacia el Parque General San Martín. Recordamos también el corte que hay en este momento sobre calle Irigoyen, entre San Martín y calle España. Y a propósito de este corte, vamos a recordarse así que este próximo lunes, 12 de octubre, estará el corte total de tránsito sobre Avenida San Martín, sí, tanto el ingreso a Capital y el egreso a la altura de Irigoyen. Así que es un dato importante que seguramente estaremos reiterando. Y también hay que advertir que los colectivos en ese sector van a sufrir modificaciones los recorridos hasta tanto dure este corte allí en San Martín y Brasil. Quienes transitan zona del microcentro, sé si está bastante buena la marcha por España al norte. Alguna demora tiene, sí, la conexión de calle Colón, Ariste y Villanueva, y con tránsito normal en este momento el egreso de Paso de los Andes con avenida Mariano Moreno. Semáforos que presentaban algún inconveniente durante la mañana, ya a esta hora han quedado restablecidos. Pavimento en condiciones, si no está lloviendo, está nubladita la mañana, el mediodía, mejor dicho, sí, algo fresca el mediodía, pero pavimento en condiciones, así que es un buen dato para quienes ya comienzan su regreso a casa desde la capital.
1: Tan esperado regreso, y ya que están escuchando a bordo de su vehículo, tal vez en el colectivo con los auriculares, es jueves de educación vial en Hoy por Hoy. Agradecemos tanto este segmento, Luis, realmente es muy bueno.
2: Bueno, que viene muy bien, Ceci, hoy día jueves, porque vamos a hablar de lo que es el adelantamiento en ruta, que es una de las maniobras más complejas del, sí, tránsito, adelantar un vehículo cuando tenemos vías de un solo sentido. ¿Por qué? Porque hay que calcular el tiempo de reacción del vehículo, el tiempo de adelantamiento y volver al espacio inicial, colocando siempre las luces de guiñe que indican justamente esta maniobra de adelantamiento. Y esto lo hacemos en relación, Ceci, con el tema de la doble línea amarilla. Hemos visto por ahí algunos videos de conductores que se arriesgan a adelantar a otro vehículo cuando existe la doble línea amarilla. Acá hay que destacar lo importante, Ceci, que la línea continua, sea blanca o sea amarilla, le está indicando al conductor la prohibición de adelantamiento. Solamente el adelantamiento se puede hacer cuando la línea está punteada, cuando está cortada, ya sea blanca o amarilla. Obviamente que estos adelantamientos están prohibidos cuando está la doble línea amarilla, en puentes, en curvas y en pendientes. Hay que tener en cuenta este dato porque el tema de adelantar con doble línea amarilla, tenemos siniestros de tránsito y muchos de los siniestros que se ocurren o que ocurren justamente por ese tipo de maniobra indebida son choques de frente. Así que bueno, adelantamiento, maniobra más riesgosa que tiene que hacer un conductor. Si no está muy seguro, no hay que hacer la maniobra y obviamente tener en cuenta siempre que las líneas pavimentales, las líneas discontinuas, siempre permiten adelantamiento. Cuando son continuas, doble amarilla, doble blanca, obviamente no hay que adelantar para no poner en riesgo y entrar en una conducta de riesgo en la vía pública.
1: Excelente. Hay que repetirlo una y otra vez, pero bueno, en algún momento va a entrar, ¿no? Esto que es parte de nuestra educación y la vial tan fundamental, sí, ¿no?
2: Luis. Los conductores saben perfectamente, Ceci, que en, sí, la doble línea no tienen, sí, que adelantar. A veces lo hacen por falta de paciencia, por imprudencia, por apuro, pero eso conlleva un riesgo realmente muy importante.
1: ¿Vos viste el video del camionero que pasa la doble línea, sí, amarilla?
2: Lo vi, es increíble.
1: Es increíble.
2: Y la camioneta,
1: ¿no?,
2: que viene de frente, y la camioneta que viene de frente hace la maniobra correcta, porque cuando tenemos la, digamos, la la situación de un choque potencial de frente, siempre la maniobra hay que hacerla hacia la derecha, claro, buscando la banquina para evitar el incidente vial. Así que la camioneta que esquiva ese camión hizo una maniobra correcta a su debido tiempo y evitó algo que podría haber sido realmente bastante complicado.
1: Sí,
2: ¿no?
1: Una tragedia, sin dudas. Luis, gracias.
2: Bueno, Ceci, gran abrazo para usted y que tenga buena jornada. Hasta mañana.
1: Un placer. Luis Jofre, un lujo que nos damos acá en Radio Mitre Mendoza. Todos los jueves un segmento de educación vial para contribuir desde la radio de servicio. Eso queremos hacer siempre, entre todos, mejorar esta querida sociedad. Belén.
3: Bueno, sí, habíamos contado que el ecoparque tiene para los amantes de las aves una actividad o varias actividades que se van a extender durante todo este mes porque ya fue el Día de las Aves.
1: Sí.
3: Mendoza, nos contaron, tiene fanáticos de las aves, de todas las edades, así que estas actividades siempre tienen mucha convocatoria. Empezaron y ahora les cuento de qué se trata porque son todas gratuitas. En principio voy por el final porque el 23, 24 y 25, que son viernes, sábado y domingo de fin de mes, va a haber un curso regional cuyano de observación de aves. Es gratis y es para todo público. Y anterior a eso habrá como un precurso, es como para hacer una introducción, nivelarlos a todos para después pasarlos al curso final. Y ese precurso será el jueves 15 y el viernes 16 de octubre, que habrá estas prejornadas en el hall del Ecoparque a cargo de la Dirección de Biodiversidad para justamente que el equipo técnico del Departamento también de Fauna los pongan a todos en tono previo a lo que va a ser el curso, que van a permitir introducir algunos de los contenidos que luego se van a profundizar. El curso regional en los bosques Telteca va a ser. Pero además, para los que no quieren hacer el curso pero sí aman las aves, durante todo el mes, de 14 a 17.30, en el hall ubicado junto al nuevo ingreso del Ecoparque, que es sobre la misma calle del Parque de Montaña, del ingreso al Teatro Griego Fran Romero Day, bueno, van a encontrar ahí una muestra fotográfica, reúne fotografías de Martín Pérez, presenta 20 especies distribuidas en 4 ejes, el cielo y los espacios abiertos, el monte, el pedemonte y la montaña, la arboleda, el Parque General San Martín, y el ecoparque y también las aves en movimiento. No solo a partir de estas fotografías van a poder conocer las especies y los ambientes que habitan, sino comprender qué funciones cumplen estas aves, dentro de nuestros ecosistemas. Y para eso, toda esa visita que van a hacer va a ser guiada.
1: Bien.
3: Van a tener un especialista ustedes que les va a ir contando, por supuesto, cada una de estas instancias. Es gratuito también.
1: Bueno, miren cuánto hay para hacer, para el avistamiento, para apreciar, para valorar de otra forma. Es la San Francisco de Asís la calle.
3: Eso, no me acordaba el nombre de la calle, San Francisco de Asís, correcto.
1: Claro. Ahí va, pase por ahí, que está el ecoparque, nunca inaugurado, ¿no? Todavía no se inaugura, pero abierto.
3: No hacia atrás, pero toda esta parte del hall, más las salas de reuniones, están activas porque hay muchas muestras, hay cursos. Sí. Lo bueno que tiene esta parte del ecoparque es que por lo general son actividades gratuitas.
1: Bien.
3: Nosotros intentamos traérselas siempre porque hay muchas personas que aman el lugar y les gusta estar conectado de alguna manera. Y bueno, se propone en principio de esta manera.
1: Excelente. ¿Mm? Por eso se los contamos. Nos vamos al contacto con Silvina Esgro desde el móvil. Silvia, adelante.
4: Ceci, les cuento qué habló el padre Guillermo. Vieron que estábamos en la duda porque fue a la legislatura, estuvo con la vicegobernadora Eve Casado, mantuvieron un encuentro y a la salida habló con la prensa. Le dio un mensaje a los jóvenes, sobre todo un mensaje de que tengan más contacto humano con el otro, que por ahí se está perdiendo con el tema de las redes sociales. Recuerden que tiene una agenda muy amplia que enseguida la vamos a repasar, pero el show es el sábado en el Frank Romero Day. Se trata, bueno, el padre Guillermo, para quienes no lo conocen, que es conocido como el cura DJ, que ha transformado la música religiosa en música electrónica. Pero escuchemos lo que decía y este mensaje que le dejaba a los jóvenes.
5: No se acomoden, no percan la esperanza, porque sean corajosos, tengan coraje, porque necesitamos de una generación con coraje.
6: Hablaba de contacto cara a cara, no virtual, le decía recién.
5: Decía que las redes son importantes, más importantes para crear algo de real, para lo encuentro. Entonces, si tenemos redes solo por redes, si o foco é ser viral, o que se faz com isso? Não, o foco tem de ser o encontro, a comunhão. Então as redes são importantes quando nos levam, a esse encontro. E para mim, poder estar com os jovens, na Eucaristia, em um concerto, é fundamental.
4: Você está acercando mais jovens à igreja?
5: Isso não lo sei, não lo sei, mas as mensagens que vou recebendo são incríveis.
1: Bueno, Silvi.
4: Bien, bueno, hablan portugués, sí. Lo que pasa, pero en realidad, claro, por eso por ahí se escucha raro, pero básicamente es el mensaje que quiso dejar para los jóvenes, acercarse a al otro, digamos, ¿no? Y que las redes sociales por ahí no estén de por medio, sí, dijo en un momento, bueno, ¿de qué sirve tanto hacerse viral si uno no tiene un contacto con el otro?
1: Silvi,
4: tiene una agenda bastante amplia.
1: Sí. ¿Cobran la entrada para ir a verlo al padre?
4: Sí, ahí ya no es gratuito. Sí,
1: claro,
4: va a tocar el sábado. En el Frank Romero Day la entrada sale 40.000 pesos y todavía hay disponibles.
1: Claro.
4: Estuve viendo la página, sí. Ya pasó la primera preventa, que por ahí se podían conseguir más económicas, pero sí, cobran.
1: Bien.
4: Cobran para el sábado.
1: Bueno, porque algunos se han preguntado, ¿no? Si esto era con entrada libre y gratuita, considerando que estábamos hablando de un sacerdote, pero no, tiene un costo de 40.000 pesos entonces.
4: Sí,
1: Silvi.
4: 40.000.
1: Muchísimas gracias por traerlo a la mesa.
4: A ustedes, Ceci. Hasta luego.
1: Hasta luego. Bueno, otra vez sin agua en San José, Guaymallén. ¿No se debería exigir una devolución del proporcional de días sin agua en la factura? Me preguntan acá. ¿O son todas para ellos? Cuando no es programado, es una rotura. Y programado sin avisar por medios idóneos a los usuarios. No se puede considerar programado. Claro, si no me entero, la verdad es que claro. Por más que esté programado, de mucho no sirve. Dice acá el oyente. Ah, pero la factura por medios digitales, eso sí, ¿eh? Pero avisos de corte, cuando no hay voluntad ni empatía, solo importa recaudar. Otra vez San José con corte de agua. Belén.
3: Sí, está programado, pero es cierto lo que dice el oyente, que si vos no lo comunicás en las redes sociales de Aguas Mendocinas, pero a redes más...
1: Más amplias, claro.
3: es muy difícil que las personas se enteren. Es verdad que hoy por lo general nos enteramos todos por las redes a cualquier hora del día, pero si no están en todos lados es difícil. Este corte va desde el acceso este hasta Mariano Moreno y desde Gobernador Videla, o sea la lateral de la Costanera, hasta Mitre.
1: Claro.
3: Es cierto que vuelve a tomar a varios de los vecinos de los dos cortes anteriores. Y es largo, porque empezó a las 9 de la mañana y va a terminar a las 23:59, pongamos a las 12, ¿no es cierto? Y esto es por trabajos de empalme de redes que se interrumpe el abastecimiento normal del agua potable.
1: Están cansados los vecinos de San José, realmente. Día por medio tiene un corte de agua.
3: Lo que pasa es que están empalmando redes en toda la zona. Empezaron por la calle, ¿se acuerdan? Los primeros cortes programados estuvieron en donde se realizan los trabajos de la calle Alberdi. Pero primero hubo una rotura ahí también,
1: claro.
3: Que fue ahí fue un corte imprevisto, después vino el previsto y ahora viene el otro previsto, el tercer previsto, digamos.
1: Casi. Y a la abuela, cuando no es la cata, es la jaula, ¿no?
3: Sí, pero
1: siempre hay un tema con el agua. Bueno, a la tanda, ya venimos.
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1: Bienvenido Pedro Massa, ¿cómo anda?
2: Muy bien, Ceci, ¿cómo va? Buen mediodía para todos ustedes.
1: Buen mediodía. Hoy estaba comentando que estuve con un team verano y un team invierno, una team invierno chocha con estas temperaturas. Y acá alguien me escribe, Cecilia, es jueves de catarsis, lo improvisamos. ¿Quién robó la primavera?
2: ¿Quién robó la primavera?
1: ¿Quién robó la primavera?
2: Y vos sabés que no es solamente eso, sino cuándo la van a reintegrar. ¿Cuándo la van a reintegrar?
1: Claro.
2: Y no vemos claro eso, ¿eh?
1: Pedro.
2: No vemos claro eso a corto plazo.
1: Qué desazón, la tristeza sin fin. ¿Cómo que no está claro? Tírenos un la semana que viene. No sé algo, Pedro. ¿Cómo que no está claro?
2: No. Mira, si analizamos lo que queda de esta semana, por ejemplo.
1: Sí.
2: Bueno, algunas precipitaciones en la madrugada, en algunos sectores de la provincia. En este momento el cielo está, en Mendoza en general, está bajo un manto de nubes bastante compacta. En algunos sectores se están dando lloviznas, en otros no. Mañana esta situación tiende a incrementarse, a intensificarse.
6: Y después hay algún claro, un claro que se abre entre la tarde del sábado y parte del domingo, pero solo parte del domingo, porque para la noche del domingo, y esto ya estaría abarcando en las primeras horas de la semana que viene, vuelve a pasar otro sistema nuboso capaz de generar descenso de temperatura y aumento de la inestabilidad. Así que si analizamos lo que queda esta semana y hasta ponerle el martes o miércoles de la semana que viene, no hay nada que nos invite a pensar en un par de días consecutivos, consecutivos de tiempo bueno, soleado y con temperatura en aumento. Eso no lo vemos así.
1: Ay, ay, ay. El fin de semana, Pedro, que divide aguas, ¿va a estar bueno, medianamente bueno?
6: Medianamente bueno la tarde del sábado, medianamente bueno el mediodía del domingo y hasta ahí. Yo creo que en esas 24 horas entre el mediodía del sábado y el mediodía del domingo queda una parte del fin de semana que podemos calificarla como de buen tiempo, pero no es lo que uno espera como primavera para Mendoza.
1: Claro.
6: Uno espera para como primavera para Mendoza, cielo despejado, aire seco, temperatura agradable y tirando a cálida ya, pisando casi el final de la primera quincena del mes de octubre, no estarían de más 23 o 25 grados, bueno, nada de eso. El sábado a duras penas 17 a 18, y el domingo, bueno, el domingo podría estar cerca de los 20, pero recuerden que para el final de la tarde o noche se piensa otra vez en una posibilidad de tiempo inestable, ¿no?
1: Pedrito, ¿qué más agregar? Está prácticamente todo dicho. Acá ya están preguntando, viste que algunos son graciosos, ya están preguntando si el 24 de diciembre mes adentro o mes afuera. Basta, chicos. Claro. Basta.
6: El 24 de diciembre, mesa.
1: Claro, donde sea.
6: Que haya mesa.
21: Lleguemos.
6: Haya
21: mesa.
1: Lleguemos, exactamente.
6: Tal cual.
1: Muy bien, muy bien dicho.
6: Ya pasamos agosto.
1: Eso es bueno. Pedrito.
6: Agosto es largo y angosto, decía un compañero mío. No pasan todos.
1: Muy bueno. No pasan todos, es verdad. Muy bien, Pedrito. Abrazo apretado del Team Invierno. Dicen por acá, no podía faltar la gente que está chocha con el fresquete. Que tengas lindo día.
6: No, me imagino el Team Invierno aprovecha el invierno justamente para ese tipo de abrazos apretados y está bien.
1: Claro, claro. Acá dice, mirá, dice, acá estoy. Primavera en el Parque Nacional Yellowstone. ¿Eh? ¿Qué tal? Un lujo, señoras y señores. Y nos mandan el video. Fíjate cómo está esto. Mira. Oh, por favor. Bueno, bueno, Pedrito. Hay para todos los gustos, señoras y señores.
6: Para todos los gustos.
1: Gracias y hasta mañana.
6: Hasta mañana, sí.
1: Pedrito, Pedrito, gracias por los videos, gracias a la gente que se copa, que nos manda, bueno, esto que es el ida y vuelta de todos los días en esta radio, ¿no? Un placer enorme, señoras y señores, 12:32, Fede, te escucho.
21: Ceci, bueno, habíamos anticipado que íbamos a hablar del tema de la ley de tierras, porque como vos comentabas, hace algunos días la Corte había ya convocado, la Corte Suprema de la Nación, había convocado a dos conjueces para apurar los plazos y destrabar el conflicto por la ley de tierras. Bueno, ayer estaba ya el nombre de los dos conjueces. Lo que ha pasado en las últimas horas es que ya se confirmó quiénes van a ser, y uno de los jueces o de los conjueces es mendocino. El primero es Diego Barro Etabeña, el mendocino, él forma parte de la Cámara Federal de Casación Penal, pero el mendocino es Juan Ignacio Prescurcio, un nombre en la justicia que tiene muchos años, él forma parte de la Cámara Federal de Apelaciones de Mendoza y resultó elegido para definir la cuestión. Bueno, han decidido también acortar a 24 horas el plazo para que dicha integración quede consentida en lo que es atención a las particulares circunstancias de la causa. Estuve haciendo algunas consultas en la Justicia Federal de cómo ha caído esto. Me dijeron, vamos a hablar después del fallo, con el fallo en la mano, que bueno, no demoraría mucho porque la Corte lo que quiere hacer es justamente con estas designaciones apurar y acortar el plazo a 24 horas. Así que yo estimo que en las próximas horas va a haber novedades sobre estas resoluciones respecto de la ley de tierras. ¿Qué es lo que busca la Corte acá? Bueno, destrabar el conflicto luego de que, bueno, los tres miembros de la Corte Suprema no alcanzaran la unanimidad para definir la validez de lo que es el artículo 154 del DNU 7023 que deroga, ¿sí?, la ley de tierras. Así que bueno, el reclamo se origina después de la demanda de la Asociación Civil Árbol o Árboles de Pie, que reclaman, bueno, que la normativa que impulsa el gobierno nacional es inconstitucional y tiene que ser declarada nula. Así que bueno, un mendocino va a estar ahí tomando las decisiones próximas, ¿no?, que tienen que ver con la ley de tierras y que la Corte Suprema no pudo llegar al consenso, digamos, a la unanimidad para tomar este tipo de decisiones.
1: Bueno, la inflación porteña, bueno, se toma como referencia antes de que se conozca la nacional. La nacional y la mendocina, los datos de inflación se van a conocer el martes que viene. La porteña estuvo un poquitito por encima de la medición de agosto, que fue de 1,7, ahora midieron 1,8. Lo que más ha subido en el Ciudad Autónoma de Buenos Aires es alimentos y tarifas, y se entiende que el IPC nacional estaría muy cerca de este número, de este dato, sin demasiados problemas para quedarse por debajo del 2%. Les reitero el dato, tanto la de Mendoza como la nacional, el índice de precios al consumidor, la inflación, como les decimos habitualmente, se va a conocer el martes que viene a las 4 de la tarde. Lo que más subió en CABA: vivienda, agua, electricidad, gas y otros combustibles, alimentos y bebidas no alcohólicas, salud y educación. ¿Hace la plancha habitualmente usted? A usted, amigo, amiga, oyente, le pregunto. Montalbini me mira como si le estuviera preguntando si le pasa la plancha a la ropa. No, la planchita, la plancha, la que se hace para sostener los abdominales centrales, ¿no? Claro. El core, como se dice.
21: ¿Abdominales? ¿Qué es eso, Ceci?
1: Claro, esto que está debajo de la grasita del estómago.
3: Apoyar
1: de la pancita.
3: Los codos debajo del hombro, claro, de los hombros y la punta de los pies.
21: Claro.
3: Y no llevar la cola ni hacia arriba en carpita ni hacia abajo. Es una
21: ni curvar la espalda,
3: plancha.
21: Digo.
3: Ni curvar la espalda.
1: Chato.
3: Ni. Tiene que ser bien hecha.
21: Recto.
1: Claro, acá dice lo hago, pero al revés. A la hora de la siesta apoyo la espalda, sí, y quedo en plancha.
3: En
1: durmiendo.
3: La pile,
21: en el verano, ¿viste?
3: En el verano, en el agua, no, la plancha.
1: Es un ejercicio muy importante para fortalecer la zona abdominal.
3: Muy importante,
1: para
3: sí.
1: Para la práctica deportiva, especialmente, pero para la vida, ¿no? Porque sí, uno con los abdominales sostiene el peso de los brazos. Bueno, hay
3: todo,
1: un montón de.
3: Todo.
1: Estimula la columna vertebral, la mantiene firme. Y hay un récord mundial.
3: Hay un récord, Ceci, pero viste que esto, haces un minuto y ya empezás a tener un color rojo importante. Esta mujer también terminó con un rojo generalizado en el cuerpo, pero después de tener el récord de 5 horas, 5 horas en plancha. En el año 2024, Donna Jean Wild ya había marcado un récord con 4 horas y media.
1: Impresionante.
3: Y este año, Donna, que tiene 61 años, hizo 5 horas de plancha ininterrumpidas y por eso pasó a estar dentro de este récord mundial.
1: Impactante.
3: Tremendo. La verdad es que cuando vos no lo podés pensar físicamente el esfuerzo que implica.
1: No sé qué alambra, es la pregunta, ¿no?
3: Sí, a lo último ya estaba curva hacia abajo, ¿no? Obviamente de haber empezado bien su columna, pero a lo último ya, bueno, su cadera había bajado, pero no tocaba el piso, y mientras que no tocara el piso, claro, ni pecho ni cadera, y por supuesto zona abdominal, se iba a considerar que seguía suspendida. Sus brazos continuaron hasta último momento en posición correcta, Y la ayudaron a terminar, igual que sus pies, ¿no?, esta acción tan impresionante. Para el que no lo ha hecho nunca, queremos decirle que es un ejercicio que, con suerte, hay algunos, desarrollan hasta 5 minutos, pero digamos con mucha concentración, sí, con respiración, ya a otro nivel. Y en lo habitual de los gimnasios, 1 minuto, 1 minuto y medio, sí, 2 para los
21: mismos. Eso te iba a decir, 1 minuto y un poquito más.
3: Claro.
21: Y ya empezás a temblequear un poco. Pero digo, con práctica, con mucha práctica,
3: muchísima,
21: podés,
3: creo, claro,
21: pasar el minuto y medio y llegar mucho a esto más, de sí, los 5 minutos que decís vos, pero sí, 5.
3: Pero el, 5 horas, imagínate.
21: 5 horas. Es otra cosa.
1: El récord mundial masculino lo ostenta el checo Josef Salek. Escuchen esto. 9 horas,
3: no,
1: 38 minutos y 47 segundos los marcó el 20 de mayo del 2023 y nadie hasta el momento se ha animado a desafiarlo. Nos vamos, no hacemos plancha, nos vamos a la tanda, así, sentaditos nomás, ya venimos.
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0: Bienvenido, Juan. Feliz jueves.
3: Hola, abrazo.
0: Bueno, aquí estamos. ¿Empezamos hablando de Marquitos Rojo?
3: Del nuevo refuerzo de Estudiantes.
0: Sí, señor.
3: Que al menos...
0: ¿Qué tal?
3: Sí. Que al menos ha logrado su objetivo, el de la salida de Racing, y que hoy será presentado. Al menos esto es lo que se sabe. Obviamente ya ayer estuvo en el predio. Se espera, como te decía, para hoy una presentación oficial. Y bueno, veremos si lo dejan decir algo, si lo dejan hablar. Dentro de 7 días es el partido de ida entre Estudiantes y Flamengo. Y para ese encuentro el Pincha podrá contar con el hombre que va a firmar un contrato, además por todo el año que viene. Uh-huh. Marcos Rojo.
0: ¿Qué tal, señoras y señores? Expectantes, ¿eh? Los hinchas del Pincha Rata. ¿Y Boquita qué cuenta?
3: Bueno, Boca se prepara para jugar mañana por el campeonato doméstico. La novedad después de lo que fue la mañana del jueves es que puede existir la chance de que Leandro Paredes descanse o de que al menos no sea titular. Y de que regrese para, aunque sea tener unos minutos, después de un largo tiempo de inactividad, Rodrigo Battaglia. Alguien que bueno, tuvo una presencia destacada en Boca y que lamentablemente tuvo una lesión compleja que lo alejó todo el año de la posibilidad de jugar en el Geneise. A esto se le suma la definición, algo comentábamos hoy a la mañana, de lo que está ocurriendo en Brasil y lo que hoy se comunicaría sobre dónde va a jugar Boca frente a Vasco da Gama en Brasil. Un lío que llegó incluso a la justicia, porque el Estadio Maracaná, el Estadio de Río, forma parte de la administración de un consorcio, es un estadio municipal, que usan Fluminense y Flamengo. Y Vasco pidió usarlo y no se lo dan, y fue a la justicia. Y la policía de Río le da la razón, pero la justicia en primera instancia no. En fin, hay un lío allí que también debe resolverse. Así que Boca, por lo pronto, se prepara para lo que será una seguidilla de 5 partidos en 15 días que va a tener que afrontar mañana el primero de ellos.
0: Muy bien. Bueno, no estamos acostumbrados, pero un miembro del seleccionado de la Selección Nacional ha criticado el torneo doméstico y es ni más ni menos que Tagliafico. Y ha sorprendido a muchos y a otros no tanto.
3: Sí, yo estoy en el segundo grupo. A mí no me sorprendió porque no es la primera vez que él habla así, es alguien muy sincero. Tagliafico, además de ser el extraordinario jugador...
0: Se nos corta.
4: Adelante.
0: Juan, se corta. A ver si podemos recuperar.
3: Yo los escucho, ¿eh?
0: A ver si te podemos. Nosotros no te escuchamos a vos. A ver.
3: ¿No me escuchan?
0: Vamos a intentarlo ahora. Dijiste, a mí no me sorprende. Es un hombre que suele decir. Otros puede ser que sea la primera vez que entienden que él, bueno, a este torneo no le encuentra encanto.
3: No le encuentra encanto. Y además es alguien muy sincero. Tagliafico, además del extraordinario futbolista que es, él tiene una comunidad en streaming. Él habla, él hace, transmisiones a través de redes y de YouTube en donde está acostumbrado a hablar en primera persona. Y yo lo he escuchado ser muy sincero de muchos temas. Tal vez pudo sorprender a alguno que cuestione un campeonato doméstico que está muy ligado a la conducción del fútbol argentino, porque, digamos, a Tapia se lo cuestiona por los torneos y cada vez que alguien de la selección habla de los torneos, sí, obviamente genera ese ruido, pero a mí no me sorprendió. Sí me parece triste entenderlo. También es verdad que es su opinión.
0: Sí.
3: Di María no piensa eso, Paredes no piensa eso,
0: claro.
3: Otamendi no piensa eso, Montiel, Acuña, Correa, claro. Todos ellos fueron también campeones del mundo y están en nuestro fútbol. Así que por ahora es una opinión minoritaria dentro de los jugadores, o al menos minoritaria en relación a decirlo públicamente, ¿no?
0: Claro.
3: Es la opinión generalizada. También es cierto algo. Yo coincido con Tagliafico, ¿eh? Uh-huh. A mí no me gusta un fútbol de 30. Ahora, ¿están dispuestos 10 equipos del fútbol argentino a descender?
0: Uh-huh. Bueno,
3: ¿cuáles son los 10 equipos que van a decir, ok, yo me voy, no hay problema, ¿eh?
0: Bueno, pero eso lo dicen
3: no,
0: los...
3: No se hagan drama, yo salgo.
4: Pero eso lo tiene que dirimir la tabla, claro.
0: Claro, eso, nos ponemos todos a jugar. Y si todos convalidamos que hay equipos de primera, como se dice habitualmente, que tienen plata y posibilidades frente a otros que no, bueno, esta es la cuestión, ¿no?
4: Y también, Juan, le sumo a lo que dice Ceci, y ya que obviamente Tagliafico lo trae a debate, el tema es, bueno, tampoco lo reformen ahora, hablen con reglas claras, a partir del 2027,
0: claro.
4: Del 2028, bueno, vamos a empezar una reestructuración, si es que la hay, porque... Tanto nos quejamos de que se cambian los papeles durante un torneo, tampoco lo hagan con esto que entendemos mucho sería para el bien del fútbol argentino. Háganlo con una previsión y que los equipos que desciendan justamente, no por decreto de un plumazo.
3: Sí, yo soy muy escéptico porque en el fútbol argentino nadie vota en contra de sí mismo.
4: Claro.
3: Uh-huh. Y sacando dos o tres clubes, que se piensan o se sueñan inmortales,
0: sí.
3: El resto puede tener dos años malos y puede descender.
0: Sí.
3: Incluso, fíjate vos, Talleres es el caso, Talleres es el ejemplo clásico. El presidente de Talleres, el mandamás de la T, André Fassi, que había planteado generar una revolución y se frenó en frente de Tapia en algún momento. Cuando Talleres estuvo complicado por los promedios y corría riesgo realmente de por lo menos pelear el descenso, invitó a Tapia a Córdoba, digamos.
4: Sí.
3: Y Milito lo mismo.
0: Sí.
3: Así que yo no les creo a ninguno.
0: Bueno.
3: Yo no le creo a ninguno. Por eso yo creo que esto que dice Tagliafico es algo que dice un jugador. Pero no me imagino a ningún dirigente diciendo, sí, votemos por 10 descensos, de aunque sea como vos decís, vamos a hacerlo, por ejemplo, el plan 2030, de aquí al Mundial vamos a escalonadamente generar descensos para que en el año 2030 el fútbol argentino tenga 30 equipos, con una complejidad. Vos podés, porque es muy fácil decir que a partir del año que viene en vez de 2 descienden 4. Pero los que juegan en la Primera Nacional tienen que tener el premio del ascenso.
0: Sí.
3: Bueno, le podés prohibir al equipo que está en el ascenso no ascender. Entonces siempre va a haber equipos que tengan que ascender.
0: Bien.
3: No es tan fácil.
0: No.
3: Nos han metido en un lío,
0: sí,
3: del que ahora no se puede salir.
0: Hay que ver cuánto dura Chiqui Tapia en el punto en el que está y qué posibilidades de renovación hay si él se va. Esa es otra cuestión.
3: Bueno. Y ver quién se pone enfrente. Uh-huh. Por ahora nadie.
0: Claro.
3: Por ahora insinuación. No, perdón, soy injusto. Verón, el único. El único realmente. El presidente de River amaga. Uh-huh. El otro día, yo lo conté ayer, tuvo una actitud que alguno molestó, pero la tuvo igual, que fue entregarle a Messi un carnet de socio honorario.
0: Sí.
3: Honorífico. Eso cayó mal. Pero no ha roto River con la AFA como Ciberón.
0: Uh-huh.
3: Los únicos. El resto van a la cola. Y por ahora se ponen bajo ese árbol que da sombra de Tapia, ¿no? Por ahora están desde ese costado. Veremos. Algunos daban por hecho que Scaloni se iba, Scaloni va a seguir. Así que yo, no sé, yo siempre digo lo mismo. Es fácil a veces ver las películas desde afuera, pero el fútbol es un submundo que tiene sus propias reglas y Tapia es el que, por lo menos por ahora, tiene todas las fichas en su poder.
0: Juan, gracias.
3: A ustedes, chau chau.
0: Chau chau.
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0: con todo, como jueves, señoras y señores. El jueves se sale o se salía antes, ¿no?
1: Y los miércoles también, más antes.
0: Acá me dicen de trampa. ¿Cómo me, me cuestionan eso? No.
1: Cuando llegaron los primeros pubs a Mendoza se salía los miércoles.
0: Ahí está. Lo que ocurre es que hay que tener cierta edad para aguantarse jueves y viernes madrugando, ¿no? En fin, cosas que pasan. Eran, se tomaron 90. El avión y se fueron. Candela y Facundo.
2: Ah, sí.
0: Moyano y su novia. Hay un lío bárbaro.
2: No sabemos si ponerlo en
0: judiciales o lo ponemos en el espectáculo. Él quedó muy maltrecho desde después de esa nota con Moria en la que se lo ve muy mal, muy mal. Además,
2: creo que llegó maltrecho.
0: Llegó maltrecho a la nota, confesando que ella consume tusi y tanta cosa, y una justicia que él los separó de hecho, pero ellos se juntaron en Europa y dijeron, acá la ley argentina no tiene nada que ver, acá esto es amor, nos queremos, nos necesitamos. Ahora parece que le van a poder pedir

0: con poca ropa por la calle y él persiguiéndola después de, entiende mucho, es haber consumido drogas en su departamento. Punto. Y aparte,
1: Vamos a
0: usted
1: ver qué
0: póngalo
1: pasa.
0: donde quiere, farándula, judicial, policial, nosotros se lo contamos.
2: Me parece que, ¿viste cuando jugás al 1
0: Sí.
2: y te tiran un más 2 y vos le tirás el más 2 arriba o el más
0: Sí.
2: 4? Bueno, algo así pasó en la familia Ortega. ¿Se acuerdan que se casaron Emanuel Ortega y Julieta Prandi? Y no invitaron
0: A
2: a
0: Luli.
2: algunas personas. No, no, no, a Luli no, no pasa nada, pero algunas personas no fueron al
0: La
2: casamiento.
0: hermana no
2: Los hermanos,
0: llegó.
2: por
0: No,
2: ejemplo,
0: los hermanos
2: Julieta
0: no.
2: Ortega, que no fue al casamiento, después llegó sí al restaurante, etcétera, etcétera. Bueno, ahora parece que Julieta Ortega ha tenido que salir a dar explicaciones porque cumplió años y Emanuel y Julieta Prandi no estuvieron en el cumpleaños. Entonces, en el programa de Yanina Latorre,
1: Hay una lista larga de ausentes, digamos, siempre,
2: claro,
1: cada evento de la familia.
2: dice por qué no lo invitó. Y la periodista que cuenta esto dice: le pregunté a Julieta qué pasó y me dijo: hace 2 años que mi mejor amiga no viene a mi cumpleaños. Siempre vienen Emanuel y Julieta, y este año quise que ella estuviese. Pero podía invitar a 2 personas más, Julieta, no, no seas mala, que tenés aforo reducido, estamos en
0: Son
2: pandemia.
0: 20 sándwiches de miga,
2: Claro,
0: convengamos,
2: ¿no?
1: ¿no? No le
2: Dos
1: dio la
2: más.
1: billetera.
0: Claro. No digamos que es un tema de plata, porque además el clan Ortega ha
2: Sí.
0: ganado, ha tenido años buenos, ¿no?
2: Pasa que, claro, ¿quién es la mejor amiga? Ana Paula Dutil, o Dutil.
0: Claro, la
2: Dutil.
0: ex
2: Dutil, la ex. Entonces dice: hace dos
0: del
2: años que no
0: señor Ortega.
2: estaba y ahora quise que esté. Entonces
0: Bueno.
2: no los invité por respeto.
0: También es de
2: Pero
0: embromada, ¿eh?
2: dale.
0: Ahora invita a la excuñada, justo ahora que se acaba de
1: No, es que
0: casar.
1: es así. La mejor amiga de Julieta Ortega
0: Sí.
1: es Ana Paula.
2: Claro.
1: Entonces, los últimos 2 años, mientras que estuvo Prandi de novia, digamos, no iba Ana Paula. Iba, ¿cómo se llama? Chico Ortega
2: Con Prandi,
1: con
2: claro.
1: Prandi. Y ahora dijo, bueno, ahora yo quiero que mi mejor amiga vuelva a mi
0: Y pero
1: cumpleaños.
0: justo ahora que se
2: Que está
0: casó
2: todo.
0: con
2: Y dijo: al
0: Prandi.
2: final yo sacrifiqué. Digo, no, esto no lo dijo
0: Es
2: ni en
0: mala
2: on ni en off.
0: Julieta,
2: Estamos
0: ¿eh?
2: poniendo palabras que quizás no, no
0: Estás
2: existieron, pero el
0: imaginando,
2: pensamiento,
0: claro.
2: claro. Al final yo me sacrifiqué por Edo 2 años seguidos en el cumpleaños y no llegué al casamiento.
0: Y
2: Bueno, y
0: bueno,
2: ahora.
0: en realidad usted sacrificó porque quiso a su amiga. Si era tan amiga, lo hubiera invitado igual. Ella
2: Sí.
0: vive en Estados Unidos, ¿eh? Donde estaba con Ortega hijo, después se separaron, tienen hijos en común además. Pero bueno, qué lío. Estos
1: Es un
0: clanes
1: lío este,
0: familiares
2: ¿eh?
0: son
2: No,
0: tremendos.
1: Peor
2: tremendo,
1: que los Montaner,
2: tremendo.
1: o igual, viste que siempre decían que los Montaner eran bravos.
0: Bravo, pero acá parece que
1: Bravos.
0: con los Ortega, ¿no? No te
1: No te
0: metas con los
1: metas con los
0: Ortega, no te
1: Ortega.
0: metas, no te metas. Una que se metió y le fue mal, después, bueno, la salvó con Tinelli fue Guillermina Valdés
1: Sí,
0: también.
1: es cierto.
0: Bueno, en fin, cosas que pasan.
1: Yo tengo un tema trascendental,
0: ¿De hondo contenido humano?
1: de hondo
0: Me
1: contenido
0: encanta.
1: reflexivo. No lo traigo yo, lo trae Martita Ford.
0: Ah, sí, mire qué bien,
1: Sí.
0: Martita, que está en MasterChef.
1: Sí, está en Masterchef. Bueno, ella tiene
0: Sí.
1: una particularidad de no tener filtros, de hablar lo que quiere y lo que piensa sin mirar si te gusta o no te gusta. La cuestión es que estuvo en un programa y le preguntaron sobre el tema de la vida y la muerte. Entonces ella
0: Mira.
1: dijo, ¿me puedo poner reflexiva? Por supuesto, le dijeron, ¿cómo no
0: Póngase.
1: podés hacer esto?
0: Ahí
1: No,
0: está.
1: bueno, la
0: Música
1: cuestión,
0: acorde.
1: sí. Hay algo después de la muerte, porque no puede ser que te morís y no pase nada más.
0: Es
1: Empezó
0: re
1: así ella diciendo,
0: profunda.
1: ¿no? Yo creo que hay algo que hay gente que puede, escuchen esta teoría que tiene ella.
0: Sí.
1: Yo creo que hay gente que puede elegir reencarnar y otra que puede elegir descansar en el cielo. Y
3: Mientras
1: yo creo,
3: tanto.
1: y le dije, pero ¿vos pensás que podemos elegir? Sí, yo creo
0: ¿Y
1: que
0: en qué
1: sí.
0: momento uno elige?
1: Cuando vos te morís.
0: Ah,
1: Ahí
0: ahí,
1: ella dice,
0: justo.
1: vos ahí decís, bueno, ¿qué hago? ¿Reencarno y me vuelvo?
0: Sí.
1: ¿O me quedo a vivir en el cielo con los que ya están ahí, con los que
0: Es
1: se fueron
0: cuando viene la
1: antes?
0: parca, digamos. Cuando uno ve que llega
1: Claro.
0: la guadaña, ahí elige.
1: Entonces, bueno, sobre la opción este de qué elegiría, bueno, ya que vos tenés esta teoría, si
0: Bueno,
1: te morís, ¿qué
0: claro.
1: vas a elegir? ¿Vas a elegir descansar en el cielo o volverte a la tierra reencarnada? Y ella dijo, bueno, depende de qué hayan elegido mis allegados. Porque vos vas para allá, te encontrás con ellos. Entonces ella dijo, porque veré cuando me muera. ¿Por qué? Porque si puedo elegir descansar con ellos, descanso con ellos.
0: Claro.
1: Porque tengo más familiares arriba que abajo, dijo.
0: Martita.
1: Entonces, no lo tiene definido. Ella dijo, cuando me muera, como todos los que quiero están más, están arriba, voy a ver que en el

0: elegido a ellos. Si ellos han elegido descansar en el cielo, me quedo.
1: ¿Y si ya están entre ellas porque han reencarnado?
0: Y bueno, pero se supone que vos te reencarnás, cuando volvés y elegís, volvés a estar siempre con tu núcleo de almas, acordate de esa teoría.
1: Pero
0: entonces lo va a decidir en ese momento. Si los otros se han quedado arriba, se queda arriba, y si han vuelto, se vuelve.
1: Qué difícil, ¿no? Martita, está ahora un jueves, 8 de octubre.
0: Había, pues ella tiene una creencia sobre el más allá, mirá, que vos. Es esta, del más allá y del más acá.
1: Y del más acá. Y, claro. Y de allá y de acá y de por allá también. ¿No?
2: Vemos en el más acá.
1: Ayer nos colgaron a todos en Masterchef, no sé, una pavada hicieron, nos colgaron a todos, tenían que abrir los cajones y sacar los cuchillos, no llegaban.
0: Ah, con arneses.
1: Con arneses, sí. Cada vez la complican más, ¿no? No es fácil cocinar ahí.
0: ¿No? Ya parado no es fácil cocinar.
1: Ya es difícil, que aprender el horno es difícil.
2: Sí. Estos
1: con un arnés. ¿Usted tiene algo más para agregar?
2: Sí, tengo para agregar.
1: Agregue.
2: Los que se reconciliaron.
1: ¿Quién es?
2: Hay veces que no te queda otra. Es feo volver así.
0: ¿No?
2: Es feo volver a apostar al amor, Zaira, con Jacob Von Plusen.
1: Yo dije que esto era una cosa así del amor raro en Patagonia. Sí.
2: Hay veces que no te queda otra, dice Zaira, pero dale, ¿cómo? Ponle un poquito de onda. Así también volví porque es el amor de mi vida, porque estoy enamorada, no sé, algo.
0: Sí, apostándole al amor del reencuentro, que son los padres con sus hijos, volvió a la familia. Y ahora, ¿pero en qué marco dijo si no te queda otra?
2: Bueno, ella lo dice contando porque no quería que se supiera mucho esto de la reconciliación.
0: Bien.
2: Entonces dice, bueno, a veces ya está, listo, saquémoslo a la luz, porque no te queda otra, no te queda otra que volver y no te queda otra que después decirlo a la luz, al aire.
1: Y lo dijo.
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4: El cielo cubierto en Capital Federal y Gran Buenos Aires, la temperatura 18 grados y medio. Principales títulos en el panorama de Mitre, informa primero. La inflación porteña registró una leve suba, pero por debajo del 2%. Un consorcio empresario compuesto por el rey del cloro se queda con el agua. Tramo final en el juicio por la muerte de Diego Maradona. Se escuchan los alegatos. El rey del cloro será uno de los dueños del agua. El gobierno abrió los sobres de la licitación y el consorcio local encabezado por Rowing y el fondo neerlandés PHX Aqua presentó la propuesta más alta para quedarse con el control de AISA, 340 millones de dólares. El rey del cloro, Mauricio Filiberti, dueño de Transclor y también socio de Edenor, una de las principales empresas químicas de la Argentina, es parte de ese conglomerado de empresas que lo completa la brasileña Arco Saneamiento. La operación contempla una concesión por 30 años y todavía debe superar la etapa de impugnaciones. La inflación porteña subió levemente en septiembre, pero se mantuvo debajo del 2%. La inflación de la ciudad de Buenos Aires mostró una leve aceleración en septiembre, 1,8%. Con el dato, en los primeros 9 meses del año, la inflación porteña acumula un incremento del 23,7% y una trayectoria interanual del 32,9%. El dato surge del índice oficial porteño y refleja la evolución de los precios en la capital. El indicador de la ciudad es seguido con atención porque se conoce antes que la medición nacional del INDEC.
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6: La fiscalía lleva más de 2 horas de alegatos en el juicio por la muerte de Diego Armando Maradona. Disparó contra todos los imputados y los trató de un grupo de improvisados que no estuvieron a la altura de las circunstancias. El fiscal Ferrari hizo hincapié a las desprolijidades por parte de la coordinadora de la prepaga. Destacó el arduo trabajo que realizó el Ministerio Público Fiscal y se mostró ofuscado por las maniobras de las defensas por intentar anular el juicio. Desde los tribunales de San Isidro, Yasmín Abraham, Panorama de Mitre Informa Primero.

0: Sabemos line-up del Lollapalooza 2027. El festival de tres días que se va a desarrollar en el Hipódromo de San Isidro los 12, 13 y 14 de marzo tiene artistas confirmados. Lo encabezarán, entre otros, Queens of the Stone Age, The Killers, Travis Scott, Tini y David Guetta. Habrá más de 100 bandas y artistas distribuidos en 5 escenarios durante los 3 días. Las entradas rondan los 350 mil pesos. Estamos en la base Marambio, en nuestra Antártida, Argentina. 9 décimos de grado. Cielo parcialmente nublado. Aquí en Capital Federal y Gran Buenos Aires, cielo cubierto. La temperatura 18 grados y medio y la humedad 83%.
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13: El cortisol puede contarnos cómo funciona nuestro organismo a lo largo del día. Medirlo en saliva en distintos momentos de la jornada permite estudiar su ritmo natural. 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
13: Para usted que se ha sumado a esta hora más temprano, conversamos con una integrante de la comunidad educativa de la Cuarta Brigada Aérea. Hay mucha disconformidad, hay una protesta de los padres y de los alumnos a raíz de un cambio de último momento que hizo el gobierno escolar al examen de ingreso a ese establecimiento educativo que tiene, obviamente, una escuela técnica en la que se estudia para ser técnico aeronáutico. El gobierno escolar, a raíz de esta situación que se ha dado, brinda una conferencia de prensa. Está allí Matías Gómez. Mati, adelante, por favor.
14: Es así, Cecilia, una conferencia de prensa en Casa de Gobierno y está comandada por la subsecretaria de Educación, Claudia Ferrari, que nos va a dar un poco más de detalles acerca de la decisión que se ha tomado por parte de la DG.
15: Bueno, buenos días para todos. Como ustedes saben, la escuela de la que estamos hablando, la Cuarta Brigada Aérea, es una escuela técnica de gestión estatal de la provincia y, por lo tanto, debe tener un proceso de inscripción acorde a la normativa vigente. Durante bastante tiempo, la escuela tenía un sistema de inscripción de estudiantes que era diferente, donde los chicos rendían un examen de ingreso y en relación al resultado de ese examen era que se determinaba la incorporación a la escuela. La Dirección General de Escuelas, lo que le notificó a la escuela, es que tiene que cumplir la normativa vigente de la DGE, establecida y sustentada no solamente por el régimen académico de la provincia, la resolución 558 en su anexo 1, sino también los memos de inscripción que cada año se establecen para que todos los papás del nivel primario inscriban a sus hijos para el acceso al nivel secundario. Entonces, ahí es donde se ha generado esta situación, porque los papás creían, por lo que la escuela había informado oportunamente el año pasado, que iba a seguir siendo el mismo sistema de inscripción que venían teniendo hace un tiempo. Y la realidad es que la escuela debe, como escuela pública de gestión estatal, tener la misma normativa y aplicar la misma normativa de cualquier escuela de gestión estatal de la provincia.
14: Padres también decían que habían sido avisados del examen que era mañana con muy poca anticipación.
15: No, la normativa a la que referimos, por eso les nombraba la resolución 558, que es del 2019, esa normativa establece, inclusive en el anexo 1, que es el anexo de ingreso a secundario, que anualmente la Dirección General de Escuelas establece el procedimiento de inscripción. Todos los años, y ustedes seguro están al tanto porque hace ya varios días que venimos hablando de la inscripción 2027, salen los memos que indican las fechas, ¿no?, y las condiciones para la inscripción, donde se dice, bueno, en tal fecha es para estudiantes con CUD, en tal fecha se realiza la inscripción de hermanos, y así sucesivamente las distintas categorías, hasta que llegamos al último punto, que es la corrida informática que ustedes también han presenciado en alguna oportunidad, donde con todos los estudiantes que no les correspondía inscripción con prioridad y que solicitaban la escuela, podían acceder a partir de esa asignación por GEI, que es una asignación que se hace por promedio de los chicos.
16: Ahora, Claudia, esta mañana ni Will Laura, que es una de las mamás, dijo que lo que había pasado es que no solamente iba a ser así por orden y por sorteo, sino que además no iba a ser más técnica aeronáutica. ¿Esto va a ser así?
15: No, para nada. Esta normalización tiene que ver con procedimientos administrativos que la escuela llevaba adelante que no son los que corresponden. Ahora, la escuela sigue siendo una escuela pública de gestión estatal de la provincia de Mendoza, técnica aeronáutica con su plan de estudios absolutamente aprobado a nivel...
14: No se modifica.
15: No se modifica ni el plan de estudio, ni las condiciones de cursado, ni la titulación de los chicos, de ninguna manera. Esto es una cuestión,
13: Mati,
15: pura y exclusivamente relacionada al examen de inscripción, de, perdón, de ingreso a primer año eliminatorio que la escuela aplicaba y que no corresponde a la normativa de la Dirección General de Escuela.
14: Un malestar también que causaban los padres era esto de que eran los cupos 55, hablaban que eran para ingresar a este colegio, bueno, y que un poco el filtro era este examen. Ahora, al no estar este filtro, se quedan afuera, digamos, muchos chicos.
15: No, porque la cantidad de vacantes ha sido siempre la misma. La
14: escuela... Pero con el examen, digamos, era más difícil entrar.
15: No necesariamente, porque, por ejemplo, Laura, la mamá que mencionás, que la recibimos hace un rato junto a otros papás, su hijo es abanderado de la escuela primaria a la que asiste. Su hijo tiene garantizado el ingreso y no necesita rendir ese examen.
17: ¿Y los padres pudieron quedarse tranquilos luego de que los recibieron esta mañana? Mati. ¿Cómo se solucionó todo?
15: Bueno, los papás hemos podido explicarles, porque entendemos que hay papás que desconocen cómo es la normativa. Las escuelas primarias, por eso, cuando salen los memos de inscripción, se ocupan de informarle muy bien a los papás cuál es el procedimiento. Porque aquel que no ha tenido a lo mejor un hijo en el nivel secundario desconoce cómo se realiza. Entonces, los papás entendieron el porqué de la medida y nosotros, por supuesto, desde la Dirección General de Escuelas vamos a acompañar para cubrir todas las vacantes de la escuela. De hecho, en lugar de 50 vacantes garantizadas, van a haber 58 vacantes garantizadas. Por lo que todos los chicos que son o hermanos o abanderados y escoltas o hijos de docentes o no docentes de la escuela o que viven en cercanía, de los papás que recibimos esta mañana, dos de las familias les corresponde entrar por cercanía a la escuela. Esos chicos tienen garantizado el ingreso. Y luego, las vacantes que son remanentes se hacen en la corrida informática. Y sí, cuando empieza el ciclo lectivo, que siempre se deja un 10% de vacantes para absorber a los permanecedores de la escuela por una cuestión de que no vamos a dejar los chicos sin banco, ¿no? Pero a veces pasa que como la escuela es técnica, de un cursado más largo, cuando los chicos permanecen, eligen cambiarse a una escuela secundaria orientada de 5 años, y entonces todas esas vacantes las vamos a cubrir en febrero, todas las que queden como remanente de estudiantes que no permanezcan o que se pudieran generar por algún chico que a lo mejor tenía el banco y después por alguna circunstancia familiar se tiene que mover, por supuesto que vamos a tener en cuenta a estos chicos que han manifestado la voluntad de ingresar a la escuela.
14: Para esperar, la puedo conectar un ratito con Radio Mitre, está Cecilia Rano del otro lado, ahí la voy a conectar para que le hablen. Segundito, que tengo que desbloquear el teléfono. Cecilia, ahora te voy a conectar con Claudia.
13: Ay, espero que me escuche. ¿Cómo anda, Claudia Ferrari? Muchas gracias por esta posibilidad de conversar con usted.
15: Sí, la escucho perfectamente.
13: Me alegro. Más temprano hablamos con Joana, una mamá. Nosotros también tuvimos la oportunidad de conversar con ella y había mucha preocupación. De lo que usted acaba de decir, ¿se desprende entonces que las autoridades no estaban cumpliendo? ¿Que en los años anteriores que tomaron el examen no correspondía?
15: Ellos excepcionalmente han tenido la autorización para tomar ese examen. Hasta el año pasado ese examen se tomó. Pero la escuela ya sabía a partir de diciembre del año pasado que debían regularizarse todas las situaciones respecto de estas discrepancias entre la normativa de la Dirección General de Escuelas y lo que algunas cuestiones que tradicionalmente se venían haciendo. Uh-huh. Entonces, lo que también creo ha generado esta situación es que en febrero del año es nuevo equipo directivo, que entonces este cambio de directivos también de alguna manera ha favorecido para esta situación de comunicación a lo mejor no realizada en términos de, bueno, si estamos en este proceso de normalización, de que los cargos directivos son por concurso y que todo el régimen de designación de docentes se hace conforme a la normativa de la Dirección General de Escuelas, claramente el ingreso de los estudiantes es de la misma manera. Pero bueno, creo que tiene que ver más con una coyuntura en la cual se generó un cambio de autoridades y que en ese cambio de autoridades, bueno, ya se había informado previamente a los papás cómo se suponía que iba a ser el ciclo lectivo 2026 y es que hoy nos encontramos con esta situación.
13: Parece difícil creer que no hayan sabido porque muchos han pagado a profesores particulares porque es un examen complejo, son dos partes ese examen, matemáticas y lengua, es difícil, es un gran filtro porque hay muchísimos chicos que quieren entrar. Algunos lo sienten como injustos e incluso que le están bajando la vara al colegio. ¿Usted qué opina al respecto?
15: Mira, lo que opino es que hemos visto el cuadernillo. El cuadernillo no tiene nada de discrepancia con lo que la Dirección General de Escuelas aplica en todas las escuelas de la provincia en primer año durante el mes de marzo, que es un cuadernillo de nivelación, justamente. Por lo tanto, yo no comparto esa opinión. No creo que ese sea motivo para bajar ningún nivel académico de ninguna escuela, porque el nivel académico de la escuela lo da el equipo directivo y los docentes, no lo ponen los estudiantes.
13: Pero lo traen los chicos.
15: Los docentes son los que determinan. No, porque los docentes son los que determinan el nivel de exigencia. Los chicos saben qué características tiene esa escuela. Y como esa escuela no cambia de titulación ni de plan de estudio, también los chicos que no tienen ganas de hacer el esfuerzo, le aseguro que no se inscriben en esa escuela, ni en ninguna escuela de ese tipo, que tiene doble turno, que tiene una carga horaria diferente, que tiene un año más de cursado, donde la física, la química, la matemática tienen otro nivel de profundidad. Uh-huh. No es una escuela donde los chicos que no tienen ganas de hacer el esfuerzo inicialmente se inscriban, a no ser que sea una determinación aspiracional de sus padres, no realmente de ellos.
13: Ahora entonces, si hay un chico que no vive cerca pero quiere ingresar, ya no tiene forma.
15: No, el chico que no vive cerca y quiere ingresar tiene que inscribirse por GEI, marcar las hasta tres opciones que tiene cada familia en orden de prioridad. Si la escuela es la que quieren, tendrá que poner en primer lugar el número de esa escuela, y si el puntaje que tiene ese chico por su rendimiento académico se lo permite, va a ingresar. Es una escuela que todos los estudiantes que ingresen, que no tengan prioridad de inscripción, va a ser por promedio.
13: Uh-huh. Bien. Bueno, hay mucha desazón. Y con estos chicos que se han preparado, ¿qué van a hacer? Porque muchos han estudiado, repito, en simultáneo con su primaria y no van a poder entrar. Los padres dicen que han llorado, incluso, porque se han enterado ayer que no iban a tener examen.
15: Yo entiendo que las expectativas que cada uno de nosotros nos hacemos frente a cualquier situación, cuando uno ve que lo que pretendía o creía que iba a suceder no es, angustia, y desde ese lugar la verdad que lo lamentamos muchísimo. Lo que hay que trabajar con los chicos, creo, y con los grandes, y nosotros mismos, es que todo lo que uno aprende en cualquier momento de la vida es algo que no lo va a perder nunca más. Y esos chicos que han estado haciendo ese proceso de refuerzo de lo que han aprendido en la primaria, vinculado a lengua y a matemáticas, lejos de haber perdido algo, están ganando algo buenísimo, que ingresen a la escuela que ingresen, inclusive esa, van a estar en muy buenas condiciones de tener una trayectoria escolar exitosa, porque si hay algo que determina el éxito, la trayectoria escolar del nivel secundario, es la lengua y la matemática. Uh-huh. Yo creo que hay que poder mirar las cosas desde otro lugar, hay que entender que la Dirección General de Escuelas no puede tener reglas para algunos y reglas para otros, porque es responsabilidad del gobierno de la provincia y del gobierno escolar garantizar el acceso a la educación secundaria en igualdad de condiciones para todos los chicos. Y la igualdad de condiciones se da por la aplicación de la normativa.
13: ¿Cuántas escuelas
15: los colegios
13: hay?
15: De la universidad tienen otro sistema, los colegios de gestión privada tienen otro sistema, sí, porque la ley los ampara a poderlo tener. Nuestras escuelas de gestión estatal no están amparadas legalmente en un sistema diferencial.
13: Claudia, ¿cuántas escuelas dan el título de técnico aeronáutico? ¿Es la única?
15: En la provincia de Mendoza sí, en otras provincias no. Uh-huh. Como también tenemos escuelas que es la única que da el título automotriz o en farmacia. Uh-huh. Y justamente los chicos que en general intentan ingresar a esas escuelas es porque les interesa ese área, ¿no? No,
13: claro, por eso
15: se
13: lo pregunto.
15: Algunos pueden decir voy por cercanía, pero no es muy común porque, como les decía recién, tienen particularidades estas escuelas que hacen que los chicos que las eligen realmente es porque les interesa. Entonces, hay muchas probabilidades de que las vacantes que son para la primera instancia, instancia que es la de prioridad, inclusive puedan quedar más vacantes que en otras escuelas para la corrida informática, porque depende mucho de querer estar ahí, ¿no?
13: Uh-huh. ¿Creen que un examen de ingreso es malo en general para una escuela que depende del gobierno escolar provincial?
15: No creemos que sea malo, creemos que si toda la comunidad de Mendoza está de acuerdo que para ingresar al secundario en una escolaridad que es obligatoria podemos dejar a estudiantes excluidos solo por el resultado del examen, bueno, si nos pusiéramos de acuerdo con Con esa idea tendríamos que primero revocar las reglamentaciones del Consejo Federal de Educación, modificar la Ley de Educación Nacional y por ende modificar la normativa de la provincia, porque lo que nosotros estamos haciendo al aplicar la normativa es cumplir la ley.
13: Uh-huh. Ha sido muy amable, Claudia.
15: No, por favor, a ustedes.
14: Ahí estamos, gracias Claudia. Claudia Ferrari, pasada por aquí, Cecilia también, bueno, con otros funcionarios también. Y bueno, muchos estaban esperando, ¿no?, acerca de lo que está pasando con este colegio, ¿no?
13: Sí, sí, hay una comunidad educativa que está muy desilusionada con esta decisión, pero bueno, es la decisión que ha tomado el gobierno escolar mendocino a cargo de Tadeo García Salazar y, bueno, esta es la respuesta de sus funcionarias. Gracias, Matías.
14: Hasta luego, Cecilia.
13: Hasta luego. 13:26, hacemos la tanda y volvemos.
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0: Sí, ampliamos la información policial porque conocimos durante esta mañana en un trabajo que realizamos ahí en conjunto con Mati Gómez, con nuestro compañero en el móvil, que en Guaymallén un joven fue aprehendido, ya va a pasar a calidad de detenido en las próximas horas seguramente, porque agredió a su propia madre golpeándola con un arma, entiendan esto, ¿no? Con lo que se llama el famoso culatazo, ¿no? Sí. De arma. Bueno, ¿qué originó este ataque de un hijo contra su propia madre? El chico tiene 20 años, la madre 39. Sí, al parecer la madre se niega a darle dinero a su hijo. El hijo reprende, ¿no?, esta acción contra su madre y luego escapa o huye en una moto haciendo algunos disparos al aire. Claro, esos disparos al aire alertan a todos los vecinos, que empiezan a llamar a la policía, al 911, diciendo: hay un ataque a balazos, seguramente hay un herido de arma. Bueno, eso rápidamente la policía lo descarta, no hubo heridos, salvo, bueno, este golpe sí que le da este chico a su madre, y lo capturan. Algunas cuadras más adelante, él iba en una moto Honda con un hombre y una mujer. También sorprende esto a la policía porque tres personas en una moto, sí, y él iba con una mochila. Adentro de la mochila tenía dos armas de fuego, la que se estima que fue para agredir a su propia madre, sí, y otra que tenía también este joven. Bueno, va a ser investigado por violencia de género, es lo que nos confirman también desde la policía de Mendoza, y bueno, ya fue puesto a disposición de la justicia. Repito, insisto, un chico de 20 años que al parecer su madre le niega el dinero para vaya a saber uno qué. Sí. Y la termina agrediendo con su arma, básicamente con un culatazo, un golpe con el arma.
13: Bueno, lo habíamos anticipado, les comento, el peronismo va a las urnas para elegir al sucesor del diputado nacional Emir Félix. Esto va a ser el próximo domingo 29 de noviembre. Atención, en medio de esta interna tremenda que tienen y que se notó fundamentalmente en el último congreso partidario.
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13: 13:32 minutos.
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13: Muy bien, aquí estamos haciendo Hoy por Hoy hasta las 14 horas, último tramo del programa, y les cuento los datos que brindó el Instituto Nacional de Estadística y Censos a propósito de la industria y de la construcción, que mostraron una recuperación mensual en agosto porque habían tenido caídas impresionantes en julio. De acuerdo con los informes del INDEC, la actividad manufacturera subió 1,9% en agosto y la construcción 0,4% en la medición desestacionalizada, que permite comparar la evolución mes a mes, es decir, con el mes anterior. Entre los sectores que crecieron, el mayor aumento correspondió a otros equipos de transporte, con un 12,1% de mejora, impulsado por la venta de motos, fundamentalmente, que crecieron 27,8%. Refinación de petróleo, coque y combustible nuclear avanzó 4,7%, mientras que sustancias y productos químicos crecieron 4% en el octavo mes de este año. Siempre las mediciones del INDEC son fotos viejas, hay que decirlo. Las industrias metálicas básicas aumentaron 3,3% y el rubro de madera, papel, ediciones e impresión subió 2,3%. El gobierno mira de reojo las que no crecen, las que están más paralizadas. Lo cierto es que en el otro extremo hay que decir que están las que se preocupan permanentemente, por ejemplo, la metalmecánica, por ejemplo, todo lo que tiene que ver con comercio, que no arranca y que se nota que el gobierno intenta, pero todavía esa vuelta no se da, la rueda viene lenta en esta materia. ¿En qué confía el gobierno con la construcción, fundamentalmente, que es una gran dadora de trabajo, ¿no?, de mano de obra, que además derrama, que empiezan a trabajar en las rutas? Dijimos ayer en la Ruta 7, pero hay corredores viales nacionales que ya empezaron a trabajar, que han sido dados en concesión por mucho tiempo y que necesitan con urgencia obras que van a demandar mano de obra, cemento y una cantidad de rubros que están directamente vinculados con la construcción y que se empezarían a mover definitivamente. Vamos a ver si es así efectivamente, pero se los queríamos contar porque son datos, repetimos, oficiales y en este caso los leídos desestacionalizados.
0: Y con Mendoza en la tapa, digo, ¿no? Con esas obras, sí, que vos marcabas.
13: Efectivamente, hay muchos corredores, ¿no? Pero bueno, en la Ruta 7 nosotros ponemos los ojos porque tiene que ver evidentemente con el corredor bioceánico y con la necesidad de tener una ruta en condiciones después de 18 años en los que no se hizo absolutamente nada.
0: Ceci, ¿tenemos a los ganadores?
13: ¡Ay, señor! Se van un par de entradas para Cinema Center y además...
0: Una planta de durazno.
13: Claro, el duraznero del vivero Las Verbenas, que es la estrella de este año, sin lugar a dudas. Y se viene la cartelera también. Así que todo imperdible, redoblante y trompetilla.
0: Bueno, tenemos ya al ganador que se lleva una planta de durazno de vivero Las Verbenas. Y él es... Federico Paves, aplauso para el tocayo.
13: ¿Qué tal?
0: Tocayo se lleva el premio 098, las últimas tres del DNI. Y también, como dijiste, Ceci, se va el par de entradas para Cinema Center. Ya repasamos la cartelera. El ganador es... Daniel Casas, también aplauso para él. 950, las últimas tres del DNI. Dos varones hoy.
13: Hoy dos caballeros, los ganadores. Gracias a todos los que han participado. Gracias por ser de la partida. 36 minutos de la una de la tarde. Tanda y volvemos.
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0: 41 minutos han pasado ya de la 1 de la tarde. Se viene lo importante enseguida, pero antes información desde el móvil con Silvina Esgros. Silvi, adelante.
1: Y les cuento que la vicegobernadora Eve Casado aseguró que el juez Sarmiento debería hacerse cargo de la demanda millonaria que le hicieron al gobierno provincial. Bueno, ya lo hemos dicho durante la mañana que Mendoza enfrenta una demanda por 150 millones de pesos y que fue presentada por los padres de un menor que presenció un asalto bastante violento en Guaymallén, que fue cuando asesinaron al policía retirado Héctor Peláez. ¿Qué sostienen los padres del niño? Que el menor sufrió consecuencias psicológicas luego de haber presenciado este hecho, que ahora tiene ansiedad, miedo, hipervigilancia y problemas para dormir, entre varias cosas más. El punto central es que el delincuente estaba en libertad condicional cuando ocurrió el asalto. De hecho, había sido condenado a 11 años y 6 meses de prisión por homicidio en ocasión de robo, con una pena que vencía recién en 2027, y en abril de 2023, el juez Sarmiento le dio la libertad condicional y ahí fue cuando comete este delito. Los padres consideran que hubo una falta de servicio del Estado provincial porque, según ellos, si el delincuente no estaba libre, básicamente no hubiese sucedido todo este hecho que terminó traumando a este menor de edad. Y al respecto habló la vicegobernadora Eve Casado y dijo que Sarmiento debería hacerse cargo de todo este gasto que ha generado. Esto decía.
2: Con su garantismo permitió no solamente que los asesinos de Peláez estuvieran libres, sino en otros episodios también han tenido que ver con violación de una niña y con otros hechos delictivos, donde los fallos de este juez garantista han dejado libre a gente que debía estar en la cárcel. Bueno, ahora tenemos una demanda, todos los mendocinos, por parte de los damnificados por su fallo, y la verdad que no es justo que todos los mendocinos paguemos la ideología del juez Sarmiento.
3: ¿Debería irse para usted? Ahora está trabajando, digo, luego de la suspensión.
2: Sí, bueno, él tuvo un juicio político donde se le dio una suspensión de 6 meses, pero creo que se tiene que hacer cargo económicamente de lo que genera.
3: Como que debería pagar él.
2: Exactamente, ¿por qué tenemos que pagar todos los mendocinos?
1: Bien, bueno, veremos qué pasa. Es una demanda y ahora la justicia tiene que determinar si existe responsabilidad del Estado, si hay que indemnizar a este niño, pero bueno, la demanda es por 150 millones de pesos y eso es lo que decía la vicegobernadora al respecto.
0: Bien, que toma posición abiertamente, Eve Casado. Muchísimas gracias, Silvina.
1: A ustedes, hasta luego.
0: Hasta luego. Un tema.
4: Es tremendo porque en polémico. Su momento se hablaba de que Sarmiento podía llegar a recibir su destitución, digamos, del cargo, que lo destitudan finalmente. Todo se terminó acordando en ese juicio político. Y hasta se habló de que cuando él tuviera que volver, que lo hizo en junio de este año, lo hiciera en otra jurisdicción, es decir, trasladarlo a otro departamento, o bueno, a otra jurisdicción, básicamente al sur se hablaba, ¿no? Sí. Eso no ha ocurrido, al menos por ahora. Y ya básicamente quienes formaron parte del jury, que son diputados, senadores de la provincia de Mendoza, dicen que el jury ya no puede volver a actuar en ese sentido, sino que los que tienen que decidirlo son las autoridades de la Corte, del Ministerio Público Fiscal y de la Corte particularmente. Así que, bueno, acá el gobierno se separa de esa situación y dice: realmente, por culpa de Sarmiento, tenemos que afrontar esta demanda. Que
0: pagamos tiene 20, todo a mendocinos. ¿Sí?
4: Claro, y que tiene 20 días para contestarla. Mm-hmm. A esta demanda que ha quedado, ya te digo, Ceci, radicada en el Tribunal de Gestión Asociada Primero. Así se llama el tribunal en el cual ha quedado radicada esta demanda. Y bueno, recién ahora lo han notificado el gobierno de esta situación y, como te digo, tiene 20 días para contestar.
0: Bueno, señoras y señores, a esta hora baja el riesgo país, se ubica en 585 puntos básicos, el dólar oficial cotiza a 1.540 pesos, el blue a 1.550, el dólar tarjeta a 2.002 pesos, el dólar bolsa 1.539,49 y el contado con liqui a 1.611,84 centavos. Esto es lo importante.
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0: Un consorcio liderado por un fondo neerlandés presentó la mayor oferta para la privatización de AISA. El gobierno abrió las ofertas económicas para privatizar el 90% de AISA, que presta servicios de agua potable y cloacas en el área metropolitana de Buenos Aires, el AMBA, el consorcio integrado por PHX Aqua, Rowin, Arcos y Transclor, presentó la oferta más alta de 340.2 millones de dólares, por debajo de los 450 a 500 millones de dólares esperados por el Ejecutivo.
4: Bomba judicial de último momento en la causa AFA. Zafa Pablo Tobillino y es sobreseído. Esto es oficial porque un juez federal de Zárate, Campana, es Adrián González Charvay, ha sobreseído al tesorero de la AFA, Pablo Tobillino, y también a una docena de parientes y socios en una causa paralela a la de la mansión de Pilar que había abierto el fiscal federal de Santiago del Estero, Pedro Simón. El juez, según reza Clarín, sin investigar las pruebas presentadas, decidió sobreseer al tesorero de la AFA y el fiscal Simón había basado su acusación en informes oficiales de ARCA y otras fuentes oficiales. González Charvay, el juez, lo hizo a pedido de las defensas y tiene hace 8 meses sin avance la causa principal contra Tobillino y el presidente de la AFA también, Claudio Chiquitapia. Esto se declaró ayer que ninguna de estas personas ni empresas imputadas por el fiscal Simón van a seguir sometidas a procesos porque no existe acción penal legalmente promovida. Es la decisión de último momento de la justicia.
0: Maximiliano Cavaleiro, sindicalista de camioneros y ex concejal del Frente de Todos en San Nicolás, podría enfrentar una pena de 10 años de cárcel por el bloqueo de una planta distribuidora de San Pedro en febrero de 2021, en la que se entiende habría una represalia porque los dueños de esa compañía se negaron a pagarle coimas. La pena fue solicitada por la fiscalía, que llevó adelante la investigación en lo que fue la última jornada de un juicio que tendrá veredicto el miércoles próximo. A Cavaleiro se le imputan los delitos de turbación de la posesión, coacción, extorsión y amenazas por hechos cometidos entre 2017 y 2021 contra la empresa Rey Distribución, cuyos propietarios denunciaron pedidos de coimas para que los dejen trabajar tranquilos.
4: Después de 45 audiencias y más de 100 declaraciones entre testigos e imputados, comenzaron los alegatos finales en el juicio por la muerte de Diego Armando Maradona. Bienvenidos al show. Fue uno de los comentarios que se escuchó dentro de la sala de los tribunales de San Isidro minutos antes del comienzo de esta última etapa. Los fiscales Patricio Ferrari y Cosme Iribarren abrieron estos alegatos con una fuerte acusación contra los médicos imputados que atendieron a Maradona. Ferrari planteó que del 11 de noviembre de 2020 al 20 de noviembre de ese mismo año, Maradona fue una bomba de tiempo y se lo sacaron de encima y lo introdujeron en una casa que 14 días después terminó muriendo. Usaron un playroom que tenía una cama común y nada más. No tenían guantes, gasas, ni botiquín de primeros auxilios, tampoco desfibrilador, ni una ambulancia, ni nada de lo que prometieron. Era un vacío puro. Esa casa no tenía nada. Era una bomba de tiempo y se lo sacaron de encima, ratificó el fiscal Ferrari. Y ahora la familia de Diego Armando Maradona espera condenas y pedidos de condenas ejemplares.
0: Ann Carson ganó el premio Nobel de Literatura. La poeta, ensayista y traductora canadiense de 76 años fue distinguida con el premio Nobel 2026. La Academia Sueca destacó su obra atrevida, audaz e innovadora y su capacidad para crear nuevas formas de literatura contemporánea mediante un diálogo con la tradición clásica. Entre sus numerosas obras se destaca Autobiografía de Rojo, una novela en verso que reinterpreta la tradición literaria griega. En 2020 había recibido el premio Princesa de Asturias de las Letras y ahora suma el Nobel, dotado con $1.200.000 de premio.
4: Ampliamos información que dábamos en Radio Mitre Mendoza, porque un llamado al 911 por violencia de género en Guaymallén no solamente terminó con un hombre detenido por haber agredido a su madre, sino también con otros 3 detenidos más y 3 armas secuestradas. Esto se dio gracias a una intervención de la policía que permitió localizar al principal sospechoso y detener también a otras 3 personas que iban con él al momento en el que escapaban realizando tiros al aire luego de esta agresión. La alerta se recibió luego de un episodio de violencia de género ocurrido en un domicilio de calle Solari de ese departamento. Se movilizaron los efectivos de la comisaría 35 con apoyo de la unidad de acción preventiva cuando obtuvieron las características del hombre señalado. Las tareas continuaron en la zona y permitieron localizar a estos cuatro personas que quedaron detenidos. También se secuestró un revólver y una pistola. Ya se encuentran todos a disposición de la justicia.
0: 9 minutos nos separan de las 2 de la tarde. Les cuento que el Vaticano ha anunciado que va a publicar un libro que va a reunir más de 3 décadas de escritos personales del Papa Francisco. Se trata de El diario personal del Papa Francisco, ese es el título, y es una obra escrita por el cardenal argentino Víctor Manuel Fernández, colaborador muy cercano de Jorge Bergoglio. Este diario, según lo que ha dejado conocer el Vaticano, recopila y comenta escritos de Bergoglio durante más de 30 años e intentará ofrecer una mirada sobre su vida interior. El lanzamiento a nivel mundial se va a realizar el 24 de noviembre, es decir, ya no va a estar el Papa León en Argentina, que va a estar aquí del 8 al 11, luego, posteriormente, va a estar a la venta a nivel mundial, se hará el lanzamiento de este diario personal del Papa Francisco.
6: Me quedo con el tema Papa.
0: Diga.
6: Porque ayer se conoció, y atención los mendocinos que vayan a Córdoba a ver al Papa León XIV, porque ayer se confirmó que Jairo y que Jorge Rojas, Jairo, cordobés de Cruz del Eje, ¿no?
0: Exactamente.
6: Bueno, van a estar con su canto en la vigilia papal en Córdoba.
0: Fíjese.
6: Está confirmado ya que el evento se va a realizar el lunes 9 de noviembre por la noche, previendo lo que va a ser después la misa central el martes 10 en Córdoba. Esto es en el predio de Fedea, de la fábrica de aviones, ¿no? Que es donde se va a realizar la vigilia. Esta jornada en Córdoba fue declarada feriado para facilitar la asistencia y el desplazamiento de las personas que lleguen a ver al Papa. Y desde ya sepan los mendocinos que van que el día lunes abrirá sus puertas este predio a las 18 horas y van a tener que tener en cuenta un trámite de acreditación previa obligatoria. Así es que atención para estar atentos a los datos que vayan, por supuesto, dando desde esa provincia y todas las recomendaciones de acceso que les den aquellos que vayan específicamente a este predio a esperar la misa central que será el día martes.
0: Bueno, Banco Central de la República Argentina terminó la rueda con un saldo neto positivo de 45 millones de dólares y las reservas subieron, que es el gran tema, ¿no? Acumular reservas reales para poder sostener, obviamente, nuestra moneda, para tener respaldo, claro que sí, acumular dólares. Actualmente 49.134 millones, hay que ver cómo termina la rueda de hoy, y en paralelo había caído el dólar mayorista, ¿no? Y esto había vuelto al cierre de septiembre, por lo tanto, en la comparativa, viene comprando parejo el Banco Central de la República Argentina, que es el objetivo para cumplir, por ejemplo, con las metas del Fondo Monetario Internacional. Bueno, acá me dicen, hay muchos comentarios por el tema de la Cuarta Brigada, voces a favor y voces en contra de lo que ha dispuesto el gobierno escolar. Me dice por aquí, Elida, se sintiendo la decisión de la DGE, la escuela pública tiene que cumplir con los principios democráticos. Igualdad de oportunidades para todos, nos dice acá nuestra oyente. La educación de Mendoza necesita un director general de escuelas capacitado y no un político multimillonario que no sabe ni cómo funciona un aula ni cómo se comportan los adolescentes en las aulas del año 2026. Aquí me dicen, le digo a don Tadeo García Salazar, que fue mi intendente, que no se parezca al nefasto Alberto Fernández, que dijo que el mérito no sirve para nada. Yo creí que Mendoza hacía la diferencia en el tema de educación. Si nos vamos a parecer a los del gobierno nacional anterior, nos están metiendo bien en el horno, dicen por aquí. Hay gente de Luján que nos escribió y que está bastante cansada por una situación que se da. Barrio Coral, barrio El Coral, para hablar correctamente, y se los escucho todos los días y sé que van a los barrios. Les cuento que los necesitamos aquí para que cuenten la situación del Carrizal de Abajo. Barrio El Coral. Dice, estamos cansados de pedir, por favor, que la municipalidad vaya para el mantenimiento de acequias. Es más, Por un costado del barrio hay un canal que no se ha limpiado. No sé qué puede llegar a pasar con el tema de tantas lluvias en el verano, con el Super Niño, pero con las del año pasado ya fue horrible lo que le pasó al barrio. Les agradezco mucho si pueden hacer algo. Bueno, Miriam, mire, nos están escuchando. Seguramente alguien le va a poder decir al intendente de Luján de Cuyo que se dé una vueltita por el Carrizal de abajo, barrio El Coral, porque la gente los necesita. De eso se trata. Aquí me dicen siempre nivelando para abajo la educación. Nos reímos, dice, del conurbano, pero está haciendo lo mismo. Que pasen sin aprobar es lo que se viene. Bueno, divide aguas la decisión, repito, del gobierno escolar. Tuvimos las dos campanas. A los padres, una representación de una mamá, y también, bueno, a la Dirección General de Escuelas dando sus motivos.
6: Pensaba, Ceci, que tal vez la Dirección General de Escuelas, sin querer, se haya metido en un...

0: chicos que las eligen es porque tienen esa vocación vinculada al tema aeronáutico en particular, y después los chicos que entran y que no tienen esa vocación rápidamente buscan irse y van a tener que buscar bancos en otros lugares.
1: Claro. Y los que querían se quedan sin banco.
0: Claro, hasta esperar una vacante posible, ¿no? Entonces ahí se va a dar un recambio lerdo, lento, que va a frustrar, digamos, las ganas de vocacionales y a los chicos que después entran y que se dan cuenta que no, que no es, ¿viste?
1: Muchos entendemos que tomar un examen no es discriminar de ninguna manera. Si no, estaríamos discriminando con cada examen que se toma, ¿no? Porque algunos van a llegar mejor estudiados que otros, pero bueno.
2: Con llevarse materias estarías discriminando, digamos. Porque hay alumnos que desaprueban y se la tienen que llevar a diciembre, febrero.
1: Un tema, la decisión está tomada, claramente, ¿no? Y evidentemente no se estaban haciendo las cosas bien.
2: Claro.
1: Teléfono para el gobierno escolar, ¿no? Que no estaba mirando. Porque si no, no se hubiera tomado examen durante mucho tiempo. Y se tomó hasta este año.
2: Al menos el último año, como decía la funcionaria.
1: En fin. Señoras y señores, tres minutitos. Tenemos una cartelera bárbara.
2: Sí, por supuesto que tenemos cartelera que se renueva, que ya se renovó. Vamos a decirlo ahí de los amigos de Cinema Center, y que el ganador ya puede disfrutar de estas películas. La primera que aparece es un thriller, A cualquier precio. El personaje principal es Mark Wahlberg, conocido él, porque va a tratar la historia de un joven agente del FBI que es enviado a investigar una oleada de brutales asesinatos en Mississippi. Se trata de un hecho real de los 60 y que, bueno, llega a las pantallas. Me encantan los hechos reales, sobre todo de crímenes, de bandas y de todas estas cosas que llegan a la pantalla. ¿La tienen a Cars? La película de Cars, por supuesto, para todo público.
1: Rayo
2: para
1: McQueen.
2: Exactamente, el Rayo McQueen vuelve. El Rayo McQueen no con una Cars 5 ni 6 ni nada de eso, sino que se reestrena la primera. Bueno, ahí para que vayan los chicos también. Hope es un thriller oriental, vamos a decir. El primer impacto, que viene como estreno de la semana también. Y acá venimos con el cine argentino. Yo te prometí, Ceci, que teníamos información del cine argentino.
1: Diga.
2: Porque Diego Peretti vuelve con un drama. Dice, tras quedar afuera del mercado laboral, Hugo Vaca, que es Peretti, acepta una propuesta inesperada y extraña para no perder lo único que le queda, su casa. Firma un contrato que le permite venderla y seguir viviendo allí hasta el final de sus días. Bueno, hasta por ahí viene la película. Se los dejo ahí porque es el estreno de la semana con el que Diego Peretti también se va a lucir. Se reestrena Los Juegos del Hambre. Es muy larga la cartelera, les digo. Se reestrena Los Juegos del Hambre, la última creo que es, básicamente, en la que Jennifer Lawrence nos cuenta justamente lo que viene en Sin Sajo ahí. Así que bueno, después viene Madre Siniestra, que es una película de terror. Digger, que es una comedia en la que participa Tom Cruise, que ya viene de la semana pasada. Y ahí podemos cerrar. No, bueno, y está El Corazón de la Bestia, que es la última de Brad Pitt. Me han hablado muy bien de esa película.
1: El Corazón de la Bestia.
2: El Corazón de la Bestia es Brad Pitt y su perro. Básicamente no tiene mucho diálogo la película, porque los únicos dos son Brad Pitt y su perro. No hay más elenco, básicamente. Hay otras apariciones, pero Odín y, ya te digo el nombre, James Belmont es a quien personifica justamente Brad Pitt.
1: Bueno.
2: Ahí va la película. Me dijeron que está muy bien lograda.
1: Dirigida por David Ayer.
2: Sí.
1: Y grabada, o por lo menos prácticamente las locaciones se tomaron en Alaska.
2: En Alaska, exactamente.
1: ¿Qué tal?
2: Sí,
1: bueno.
2: Sí.
1: Allá vamos, con propuestas. El que ganó puede elegir, y si no, usted se va al cine y pasa una linda tarde, una muy buena noche. Belén López Grillo.
0: Sí, me voy con esta porque ya nos queda poquito, que es muy raro, pero es en tu pago, es en La Plata.
1: Ah, sí.
0: Porque este domingo se realiza la Batalla de Gorreados.
2: No.
1: Qué bonito, ¿no? La capital provincial.
2: No me lo esperaba,
1: ejemplos,
2: perdón.
1: ¿No? En Buenos Aires, donde todo puede pasar, ¿no? La provincia de Buenos Aires, todo puede pasar.
0: El más gorreado gana. Los que participen tienen que ir a contar sus anécdotas. De
2: ya no
0: cómo
2: pierde, digo.
0: Porque no, porque acá dice, si te gorrean no te enojes, porque es parte del juego, tenés que ir a contar tu historia, a ver cómo fue. Y la que sea la peor de las historias gana, o sea, el que le fue peor, el que la historia fue, vaya a saber qué particularidades
2: y
0: para
2: mejor
0: puntuar.
2: Amigo,
0: pero bueno,
2: hermano, así, ¿viste?
0: Les aviso,
2: típica.
0: A las 15 horas en la Plaza Moreno, la
1: Dios
0: tenés,
1: mío.
0: Sí.
1: La Plaza Moreno, para que se ubiquen ustedes, es la plaza de la Fundación en La Plata y está frente a la Catedral Platense.
0: Claro, porque justamente la foto está dentro de

0: sabes que lo han hecho antes.
1: Y enfrente está la municipalidad de la ciudad de La
0: Plata. Adelante y la catedral, claro. Te hacen la batalla de gorreados.
1: Mira qué lindo.
0: Te lo dije hoy esto a Cecilia.
1: Le va a caer como, bueno, como ustedes se imaginan que me cae, ¿no? Que no vamos a hacer nunca un concurso de deletreo, ¿no? No vamos a hacer algo para mostrar. Bueno, porque el tema de la educación es un temazo en la República Argentina, ¿eh? Bueno.
2: Y atrae a muchos, digo.
0: Atrae a varios.
2: El requisito creo que lo tiene mucha persona.
0: Toda la población lo tiene. Ahora, el que se anima a ir a participar es otro tema.
1: Te digo yo.
0: Sí.
1: No,
0: sí, sí.
1: Me voy a quedar callada, porque estamos terminando ya. ¿Para qué me voy a amargar ahora? No, ya me he amargado en varios momentos hoy.
0: Hay tanta nieve en alta montaña que Penitentes anunció que abre este fin de semana largo.
1: Muy bien.
0: Lo reabre un rato.
2: Turismo interno,
0: ¿no?
2: Ok.
0: Así que bueno, 10, 11 y 12. Sábado, domingo y lunes va a estar abierto. Porque justamente la nieve le ha permitido hacer este fin de largo. 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
1: Muy bien. ¿Qué les iba a decir el dato meteorológico? Todavía no cambia el de las 2 de la tarde, 12 grados 2 décimas. La máxima para hoy sería de alrededor de 15 grados. Tengan en cuenta la información, el paso internacional está cerrado hasta nuevo aviso. Mañana van a estar evaluando porque se esperan nevadas durante toda la madrugada. Señoras y señores, creo que aquí alguna vez hablamos con Brice Alfonso, ¿no? Me parece que en un modo positivo hablamos con la boxeadora, si no me equivoco. Bueno, lo cierto es que va por la corona mundial en Canadá. Se los comentamos, es parte de nuestro hoy por hoy y ha superado el pesaje y tiene ganas de quedarse con el título. Así que sí. Es una mendocina que va a competir de modo internacional, creo que una vez más.
2: Sí, va a pelear con Leila Budeón. Sí, por el título mundial.
1: Muy bien. Gracias, Fede. Gracias, Belén.
0: De nada. Dios.
1: Gracias a ustedes por ser de la partida, como dijo Belén. Hasta mañana.
3: 14 horas 3 minutos, temperatura en Buenos Aires, 18 grados 3 décimas. Stellantis dice que podría cerrar las fábricas de autos en la Argentina. 5.000 puestos de trabajo están en riesgo. El presidente de la compañía para Sudamérica, Hernández Sola, advirtió que no descarta el cierre o la reestructuración de sus dos fábricas en el país hoy. El grupo automotriz emplea 5.000 personas distribuidas entre sus establecimientos industriales de El Palomar y la provincia de Córdoba. Las ventas de las marcas del grupo registraron bajas. Dicen que debido a la menor demanda regional y al avance de vehículos importados como los chinos que entran sin arancel, la empresa señaló que la diferencia de costos de producción frente a Brasil también complica todo. Estados Unidos sumó cargos por tortura contra Nicolás Maduro y su esposa. La Fiscalía de Estados Unidos imputó formalmente a la pareja por conspiración. Las nuevas acusaciones describen tormentos y presiones aplicadas contra disidentes políticos, militares y 3 ciudadanos estadounidenses. El Tribunal Federal también extendió la imputación por narcoterrorismo a Cilia Flores, la mujer de Maduro, y desestimó la solicitud de prisión domiciliaria presentada por los defensores. El magistrado de la causa desestimó excarcelarla por motivos de salud al considerar que la acusada tiene asistencia médica adecuada. Recordemos que el expresidente de Venezuela, Nicolás Maduro, y su mujer están presos en una cárcel de Estados Unidos. Temperatura en Buenos Aires, 18 grados 3 décimas, humedad 85%.
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3: Yo cuando era chica no tenía televisión, no había tele. De más grande sí, me gustaban Los Tres Chiflados. Y mis hijos, también chicos, miraban Meteoro, Aire de Granbur.
4: Les habla Mabel de Quilmes. A mí, mis dibujitos animados de la infancia eran todos de la Warner Bros., los que me gustaban a mí. Todos. Y mi ídolo, el conejo. Por supuesto, el más piola.
5: Soy Cristina Preda de La Plata y en cuanto a la consigna, los dibujitos que más me gustaban eran los de Pedro Picapiedras y del oso Yogi. Les mando un abrazo. Estamos esperando a la María, pero vos, Tommy, estás conduciendo muy bien.
6: Muchísimas gracias a nuestro oyente.
7: Qué grande, el oso Yogi.
8: Qué buena la oyente, Yogi.
7: Ahí está Bubu, qué linda infancia que tuvimos, sinceramente. Uno a veces se vuelve nostálgico, pero a la vez decís, che, me voy a poner viejo, mira, con este comentario. Me voy a decir, che, no hay dibujitos como los nuestros de aquella época. Mira, lo voy a decir yo. Pues es verdad, no son los mismos.
9: Yo que soy de la década del 60.
7: Sí.
9: Muchos dibujitos que nunca más volvieron a aparecer. Era muy común, con Los Tres Chiflados estaban el gordo y el flaco en dibujitos animados.
7: Sí, claro. El que decía el profe hace un ratito, sí, claro. Sí, sí, sí.
9: Y después estaban los Beatles.
7: Ah, ¿también dibujitos
9: en
7: estaban?
9: En dibujitos animados.
7: Mirá vos, ese me lo perdí.
9: ¿Te acuerdan de eso?
10: Sí, no, sí, ese sí. No.
9: Y estaba otro que era Badfin, un murciélago.
7: Ay. Sí.
9: Badfin, en este episodio, era bueno. Y otro que era Héctor Fisco. Ajá. Que era el inventor de todo, pero siempre pasaba algo.
7: Sí.
9: Él llegaba a la América en las carabelas y Colón venía atrás de él.
7: Sí.
9: Y él tenía un problema.
7: ¿Y Colón no llegaba?
9: Sí, Colón llegaba
7: y él no.
9: Y le ganaba de mano.
7: ¡Ay, qué genial! Es como que era como un pierno de Oyuna, ponele. Claro, pero de los inventos
9: y era bueno.
7: Claro.
9: Ay, qué él descubría genial. Todo, pero siempre había uno que le
11: birlaba el
7: descubrimiento. Qué bueno. Bueno, hoy vamos por este lado. Dibujitos de la infancia, animaciones, cómics, lo que fuese. ¿Con qué te entretenías de chico? 11-3003-0790. Ahí nos dejan un mensaje de audio, también un mensajito escrito. O encendidos@radiomitre.com.ar. Che, hoy vamos a sortear, porque tenemos premio.
9: ¿Qué hay?
7: 10 pares de entradas para disfrutar de Casa FOA.
9: ¿La revendemos? No.
7: No vamos a revender. No somos nosotros como la AFA, querido, que va con la reventa. Para participar solo tienen que responder la consigna de encendidos de manera creativa y original y se llevan uno de los 10 pares de entradas para disfrutar de Casa FOA. Y en un ratito vamos a ir hacia Casa FOA, así que no se lo pierdan porque tenemos una nota súper interesante. Hola, chicos. Soy Lorena de Bragado. Leía las historietas de Condorito y miraba los dibujitos animados de Los Halcones Galácticos. Claro. Hoy de grande estoy todo para Marvel. Me encantan los superhéroes. Dice Lore que nos manda un beso grande. Juan, ¿tenés mensajito?
10: No.
7: ¿No tenés?
10: Perdón.
7: Sí, te digo ahí.
10: Sí, perdón. Ah. Perdón,
9: te mandó en cana, Sol.
10: No,
9: ¿te
10: no,
9: mandó?
10: No, al revés. No.
7: Yo te digo que a veces no es fácil estar acá, ¿eh? ¿Viste? No tenés un Tommy al lado que te salga a bancar siempre.
10: No, vale. Pasó, se ve que pasó, me lo dejó, pero yo estaba en...
7: Está bien, no importa.
10: Estaba en Saturno. Bueno, acá lo tengo. Tengo 5 mensajes.
7: Uno solo, que volvamos en ronda como siempre. Mira, ahí viene.
10: El de Claudia que dice, hola Claudia, soy Lucy Blue. No, al revés. Hola, soy Claudia de Lucy Blue. Mis dibujitos preferidos eran los supersónicos y los picapiedras. Pero aunque no eran dibujitos, es imposible no nombrar a Piluso y Coquito a las 5 de la tarde.
7: Sí, está muy bien.
10: Creo que Rolo debe saber si hubo un dibujito de Piluso después.
7: Bueno, órale.
10: Hubo un dibujo de
7: Hoy
10: Piluso.
7: Hoy está vendiendo,
10: ¿no?
7: A todos.
10: Sí, señor. señor.
7: Ahí está, muy bien.
10: Bueno, este sí, Peluso sí, hacía que operaba a Coquito y le sacaba de todo la panza. Eran genial. Besos al grupete de Claudia.
7: Muy bien. ¿Qué pasa si te pasaba esto a vos, no sé, en Telenoche o en el Investiga? Bueno, tomamos contacto ahora con el móvil. ¡No hay móvil! ¡Vamos con el pronóstico del tiempo, Juan! No, pero aparte, Juan, siempre impoluto, vamos a ser honestos.
10: No, estaba preparando.
7: Estaba viendo los espíritus de que te dijo Rolo.
10: Estaba armando la columna que viene, las láminas y. En serio.
7: Ya está, es un chiste.
10: Mirá, te muestro la pantalla.
11: Pero no tenés que mostrar nada, no te dejés llevar por estos mocosos que.
10: ¡Vamos! Mirá vos.
7: ¿Sabés que vamos a estirar para que queden 3 minutos de columna el otro? Ahí está, muy bien. Dale, profe.
11: Hola, encendidos. Entre los dibujos principales que me gustaban eran todos de la Warner. Estoy asombrado de cómo la gente sabía de qué empresa eran los dibujitos. Yo no.
7: Y Rolo también de una clase hoy magistral. ¿No?
11: Bugs Bunny, Lucas, Porky, El Correcaminos, de Hanna-Barbera, Los Picapiedras, Los Autos Locos, El Escadrón Diabólico, Meteoro.
7: Sí, muy bien.
11: También amaba los dibujos de Disney, aunque estos solo los podíamos ver en Disneylandia o en. Había un cine, ¿se acuerdan? El cine Los Ángeles, exclusivo para eso. Los de Marvel tenían pocos movimientos. Aquí viene la crítica. En revista de historietas tenía El Zorro. Saludos desde San Martín, Edgardo Ranieri.
7: Grande,
11: Edgardo.
7: Hola, sí, dale.
10: Para mí, venir de Necochea e ir al cine Los Ángeles era como ir a Orlando.
7: Mirá vos.
10: Sí. Lo más. Ir a Los Ángeles era una locura.
7: Qué lindo. Hola, chicos. Yo miraba a Tom y Jerry, dice La Pantera Rosa, El Oso Hormiguero, Los Picapiedras, Don Gato, El Correcaminos, Los Autos Locos. Y por Disney, por supuesto. Sobre todo leía Las Aventuras después de Patoruzú, Las Locuras de Isidoro, Asterix. Bueno, soy Diana de Olivos, lo sigo siempre. Hermoso el programa que están haciendo. Nos manda un beso, Juan.
10: Orlando Adolfo Brown nos dice que había Asterix y Obelix.
9: Claro. Que son una copia, de un choreo. Sí. Entonces lo lleva. Goscinny trabajaba con Dante Quinterno. Uh-huh. Y se lleva la idea
10: de acá a Francia.
9: A Francia, y allá aparece Asterix con Obelix. Obelix viene siendo UPA.
10: Claro.
7: Ah, mira.
9: Y vos fíjate, después le pone a
10: Uderzo. Asterix como Patoruzú.
9: ¿Eh?
10: Claro.
9: Claro. Patoruzú. Vos fíjate que es lo mismo. Está el Panoramic, que sería la chacha, la que hacía, tenía la poción.
10: Claro.
9: Y se va, y acá se va a poner muy contento el profe.
7: Ay, pero usted se contó lo de Racing ya.
9: Exactamente.
7: Sí. Allá lo contó tanto.
9: Porque
7: 20 veces.
9: Era fanático Goscinny de Racing.
11: Socio, está en el.
9: Entonces, libros. Le pone los pantalones, eso que usa Obelix. Es celeste y blanco.
10: Claro,
9: sí. La camiseta
7: por Racing, dicen que es. Sí. Muy bien.
11: Sí, sí. Bueno, estaban en el mismo libro de asociados con John Lennon.
7: Qué increíble, sí, me imagino. Bueno, vamos con más mensajes.
11: Imagínense, porque
7: sí, bueno, no, me imagino los mensajes de la gente que mandó del otro lado y no le llegamos a leer ninguno, por eso, entonces pienso en el oyente. Hola, chicos, qué linda consigna la de hoy. Difícil elegir. Yo veía El Hombre Nuclear, La Mujer Maravilla, La Pantera Rosa, Los Picapiedras. Meteoro, El Auto Fantástico, me encantaba también. Soy Claudia, los escucho siempre. Gracias por pasar el mensaje y nos manda un súper beso. Sí, profe, dale.
11: García Ferré donó en Colón el Jardín de Infantes Anteojito. Me encanta escuchar a Rolo haciendo las voces. Miraba a la familia Telerín, El Topollillo, El Libro Gordo de Repete. Gracias, encendidos, por toda la alegría que nos regalan. Alicia desde Colón.
7: Muy bien, mi dibujito. Mis favoritos eran Los Picapiedras y Los Autos Locos. Todavía los miro alguna vez en streaming. Y me encantaba una serie de marionetas que se llamaba El Capitán Escarlata. Lo están haciendo súper bien, programa. Gracias por todo, dice María de Junín, Juan.
10: Orlando Brown completo dijo que le gustaba mucho El Coyote y El Correcaminos. Y en historietas compraba Sandokan, El Tigre de la Malasia.
9: Sí, señor.
7: Muy bien. Bueno, un ratito la seguimos, si les parece. 11-3003-0790, encendidos@radiomitre.com.ar. Hoy hablamos de los dibujitos de tu infancia. Contanos, y más allá de participar, obviamente, de Encendidos, también tenés la posibilidad de llevarte alguno de los 10 pares de entradas para Casa Foa.
12: Vale, vale. Se iba el Manolo por el campo, le salen unos cuatreros que lo querían robar. Empiezan a sacar sus pertenencias.
7: ¡Ay, no!
12: Y en eso aparece...
7: ¿Qué?
12: Un hombre vestido de negro, en un corcel negro, vestía antifaz negro, una capa negra.
7: ¡Ah, bueno!
12: Y empieza a pelear con los forajidos.
7: ¿Sí?
12: Les marca a los forajidos una seta.
7: Ajá.
12: Se va. Sí. Y antes de irse, pone su caballo en...
7: En dos patas.
12: En dos patas.
7: Claro.
12: Saluda al Manolo y el Manolo
9: contento porque le había salvado la vida, le dice: gracias, Superman.
13: Cuando sale la luna.
7: Con ese, querido.

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5: Bueno, profe querido, ¿qué nos cuenta hoy?
6: Bueno, hoy se cumple un nuevo aniversario del nacimiento de Juan Domingo Perón, sí. 8 de octubre de 1895, aunque el general, que era muy astuto para lograr generar ciertas disputas respecto de su pasado, a uno de sus ministros, Hipólito Paz, le confesó que en realidad había nacido en Roque Pérez en 1893. Y que en realidad la fecha en la que fue anotado tenía que ver con una disputa familiar. Ajá. Y por eso se asignaba el nacimiento a Lobos. Lo cual es muy interesante porque forma parte de un ejercicio que Perón siempre hizo de jugar a dos puntas, pero quien miraba la realidad en serio sabía dónde estaba jugando el general. Bueno, este hombre nace en la provincia de Buenos Aires, eso es indudable. Hay un museo en la ciudad de Lobos y otro museo en la ciudad de Roque Pérez. El de Roque Pérez es una vivienda mucho más modesta, original. Pero bueno, eso no es importante. Lo importante es que su madre, de origen tehuelche, la Argentina tiene varios presidentes con sangre india, que es algo que en general no se dice. El otro día charlamos de Victorino de la Plaza, sí, también. Claro. Bueno, la cuestión es que nace en un hogar que no estaba constituido. Por eso fue su primer documento, digamos, su primer acta de nacimiento como Juan Sosa. Y al poco tiempo se hace una rectificación del acta de nacimiento, pasando a ser Juan Domingo Perón, luego del casamiento de sus padres.
5: Ah, okay.
6: Es decir, había sido concebido antes del matrimonio. Este origen ya muestra que ahí estamos en un hombre que se iba a convertir en leyenda.
5: ¿La rectificación es posible o no?
6: Fue posible porque el padre el padre admitió ser el padre y fue una rectificación correcta. Así que Juan Domingo Perón Sosa, ese es su nombre. Bueno, fueron muy importantes sus abuelos, su abuelo Tomás Perón, un médico muy reconocido, a tal punto que cuando él llega a la presidencia ya había en la zona de Lanús un hospital llamado Tomás Perón, que curiosamente por esas cosas de la torpeza, cuando se produce la Revolución Libertadora, le quitan el nombre pensando que se lo había puesto su nieto. Esas tonterías. Es decir,
5: estaba puesto hace mil años.
6: Claro. Y digamos, era una persona tan reconocida que desde más o menos el año 1900 la familia Perón tenía una bóveda en el cementerio de la Chacarita, donde estuvo sepultado muchos años Juan Perón, y es donde se produce la profanación, ¿no? El tema de las manos. Su abuela, muy importante, logró que él ingresara al colegio militar. Hay que decir que el legajo militar de Perón es ejemplar, realmente tuvo una carrera muy destacada. Ahí estamos viendo algunas imágenes, por ejemplo, esta imagen es muy impresionante, con el traje típicamente alemán de los cadetes del colegio militar. Él estudia en el viejo colegio militar, que es hoy el Liceo General San Martín, que está ubicado en la calle San Lorenzo, en el partido de San Martín, cerquita de la Ruta 8. Va a tener una carrera destacada en lo que eran los deportes que se practicaban en el ejército, gran esgrimista, el ministro de guerra en aquel tiempo, Agustín Pedro Justo, durante la presidencia de Alvear, no le da el permiso para ser esgrimista olímpico. Perón había ganado y por esas cuestiones de la disciplina militar, Justo, que fue como un protector de Perón, no le permitió ser esgrimista en las, si no me equivoco, eran las Olimpiadas de París de 1924.
5: O sea que podría haber llegado lejos como esgrimista.
6: Como quizá. Esgrimista, gran jinete, gran jinete, a pesar de que era hombre de infantería, ¿sí? Y también practicaba una serie de deportes. Ahí nace un mito respecto de la imposibilidad que tuvo Perón de tener hijos, algún accidente en una pedana de esgrima, algún accidente en una con un caballo, pero de eso no, nunca se llegó a una conclusión de carácter contundente. Va a ser una carrera ejemplar, va a ser instructor del colegio militar, y cuando se produce el golpe de 1930, siendo capitán, es uno de los instructores que acompaña al general Uriburu a tomar la casa de gobierno en el golpe de 1930. Hay una foto que lo ve a Perón subido al estribo de un auto en el que iba Uriburu rumbo a la casa de gobierno.
7: Al golpe a Irigoyen.
6: A Irigoyen, el golpe a Irigoyen. Tiene un libro delicioso, muy poco conocido, Perón, que se llama Tres revoluciones y yo, donde cuenta en el 30, en el 50 y en el 43 y en el 55. Y hay que decir que ese libro es un libro muy honesto porque muestra la evolución del pensamiento. Ahí cuenta Perón que entrando en la casa de gobierno, ve bajar a un hombre en la casa de gobierno, en medio del mare magnum de la toma de la casa de gobierno, y ve que lleva envuelto algo con una bandera argentina. Y entonces Perón lo detiene, le saca la bandera, y era una máquina de escribir que se estaba afanando este muchacho. Y Perón describe: era hora de que sacáramos a este populacho de la Casa Rosada. ¿No? Es un libro que se puede conseguir en PDF, digo, para que no haya discusiones de tipo. Pero ahí es muy interesante mostrar que Perón era un hombre de la época y que fue evolucionando con la época. En ese momento estaba enrolado en lo que llamamos el sector liberal del ejército, que después se va a convertir una parte en sector nacionalista más adelante. Tuvo varias mujeres, digamos, por un lado tuvo tres esposas. Ahí estamos viendo a Aurelia Tizón, una maestra con la cual convivió. Hay una crítica en su legajo militar en la que se habla de las costumbres monacales, es decir, como un de monje, como llamando la atención, porque no los jueves, que era el día que los cadetes del liceo del colegio militar salían rumbo a tomar su franco, en algunos casos picaresco, él se quedaba. No se le conocían mujeres, no se le conocía ningún tipo de diversión, lo cual le hizo evitar dos o tres escándalos gravísimos que hubo en el ejército a principios de la década del 30. Pero después conoce a Aurelia Tizón, se casa con ella, una mujer que era bastante menor que él también, que va a morir a los 30 años con la misma enfermedad con la que luego moriría Evita, lo cual establece como un tema de interés de investigación que Perón haya podido ser portador del papiloma humano, del HPV, una enfermedad que no se diagnosticaba, es decir, que esto tiene un mero interés de carácter científico. Después, una cosa que es muy interesante es que él siguió su carrera, nunca nada de lo que pasaba en su vida privada lo afectó en su carrera militar. Pero cuando enviuda, sus dos viudeces, la de Aurelia Tizón y la de Evita, lo muestran como un hombre que se desató después. Va, como siendo ya teniente coronel, viaja a visitar los regimientos alpinos del ejército italiano para fundar una escuela de infantería de montaña, que es el único establecimiento militar que lleva su nombre en Bariloche, porque lo funda él a partir de esa experiencia. Gran esquiador, Perón era un extraordinario esquiador.
5: Estábamos viendo ahí algunas imágenes de él.
6: Ahí está Perón con la familia de su primera esposa. Y finalmente vamos a dedicarle también la segunda columna, así que eso está allí. Lo que es muy interesante es que se enamora de una actriz italiana. Y con esa actriz italiana fue tapa de las revistas del corazón en Italia.
5: Mirá vos.
6: El coronel argentino que enamoró a nuestra actriz. Era como, qué sé yo, qué podríamos decir hoy. Como si apareciera un coronel boliviano en la Argentina y enamorara a Lali
7: Espósito.
6: Claro, a la China Suárez. Exactamente, una cosa así. Así
5: que de generar usted el quilombo. Dale.
6: No, pero es que para, no, establecer, claro. Para establecer la comparación. O sea, una actriz muy conocida y después Perón vuelve y se enamora de una chica mendocina con la que estuvo a punto de casarse. Después tiene un romance con Blanca Brum, la ex esposa de Siqueiros, el muralista mexicano. Y en 1944 se cruza con una tal Evita Duarte y ya conocemos parte de esa historia. Así que después en la otra columna vamos a hablar de eso. Y quiero mandar un saludo
5: a quien quiera.
6: Rápidamente, se está reuniendo en Buenos Aires por primera vez fuera de Asturias el Congreso Mundial de la Asturianía. Asturias es plural.
5: Vale.
6: Estuvimos ayer como descendientes ahí. Vino el presidente de Asturias, estuvo el embajador. El Centro Asturiano de Buenos Aires es la institución asturiana más grande del mundo. Y la comunidad de descendientes de asturianos en Buenos Aires es la más grande del mundo fuera de Asturias. Así que la pasamos muy bien y hoy a la tarde se cierra a las 7 de la tarde y va a haber sidra, así que vamos a estar ahí firme como rulos de estatua.
5: Muy bien, me imaginé.
6: Todo por eso, todo por la sidra escanciada de la bella Asturias.
5: Le mandamos un beso. Bueno, gracias, profe, en un ratito seguimos, dale.
8: Yo me acuerdo que iba a Lomas de Zamora a visitar a una prima de mi mamá, la tía Elba.
5: Ah, divina.
8: Íbamos a comprar a la princesa de Asturias.
6: Asturias.
8: Que había confitería.
6: Sí, señor.
8: Divina. Mando un saludo a la gente de Loma de Zamora.
6: Muchísimos, muchísimos asturianos fueron panaderos, sin duda.
8: Bueno, vemos a Cristina saliendo al balcón. Muchos dicen, damos la vida por Cristina.
5: Sí, claro.
8: Yo creo que en realidad esta gente de verdad da la vida por Cristina.
5: ¿En serio? Sí, mira.
8: ¿Y sabes quiénes son?
5: ¿Quiénes son?
8: Son los que comen los choripán de Dorapa en la puerta de la casa de Cristina. Eso es dar la vida. Porque solo ellos deben saber
7: lo que tienen.
8: Con qué carajo están hechos esos choripanes.
5: Buen punto, mirá.
8: Un saludo grande. Y recordar también.
5: ¿A quién, Rolito?
8: Que uno vea el peronismo hoy.
5: Sí.
8: Todo dividido.
5: Fragmentado.
8: Todos peleados.
5: Sí.
8: Uno me dijo, entre Máximo y Kicillof, ¿vos con quién está? Ojalá que pierdan los dos. Yo me pregunto. El 17 de octubre,
5: sí.
8: Esta gente va a festejar el Día de la Lealtad.
5: ¡Oh!

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2: 14 horas 33 minutos en Buenos Aires, la temperatura 18 grados, dos décimas. Atención contribuyentes, se prorroga la presentación del impuesto a las ganancias para personas humanas. Es porque no está reglamentada la denominada Ley de Inocencia Fiscal 2, con la que quieren que entren dólares del colchón al sistema. El nuevo esquema simplificado elimina los topes de ingresos y patrimonio previamente requeridos para la adhesión al régimen de ese impuesto. La prórroga de ganancias se publicó en el boletín oficial. Fútbol, la UEFA y otra ofensiva contra Gianni Infantino. La Confederación Europea anunció en un comunicado que el presidente del organismo, Alexander Seferin, buscará la reelección y afirmó que la FIFA necesita un nuevo liderazgo. Según la UEFA, esa persona debería ser una figura respetada y unificadora, que posea la visión y la experiencia necesarias para liderar y que cuente con la capacidad de inspirar confianza a todas las regiones. Además, presentó una serie de reformas que la FIFA debería adoptar para dirigir el fútbol mundial. Temperatura en Buenos Aires, 18 grados dos décimas, humedad 80%.
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3: Veinte minutos para las 3 de la tarde, seguimos en este Encendidos en vivo hasta las 4 como siempre. Y vamos a hablar un poco de Casa Foa, que hoy justo tenemos 10 pares de entradas para todos ustedes, para aquellos que participen de manera creativa en la consigna del día, porque hace unos días ya se inauguró esta nueva edición, la 2026, la edición Palacio Molina, esta exposición de arquitectura, diseño interior, paisajismo e industria, que este año, mira, celebra su edición número 42 ahí en el barrio de Barracas. Y para saber un poco más de qué trata esta edición 2026, vamos a hablar con Juan Blas Fernández, el gerente general de Casa Foa, y ya está del otro lado. ¿Cómo estás, Juan? Buenas tardes.
4: Hola, Tommy, ¿cómo estás vos?
3: Bien, gracias por este contacto.
4: No, por favor, gracias a vos. Bueno, qué lástima que María, con lo que le gusta el interiorismo, no podemos contarle un poco de lo que estamos viviendo en esta 42 edición de Casa Foa, ¿no?
3: Bueno, pero seguramente a los oyentes también les va a interesar qué se viene en esta edición 2026 y con qué nos vamos a encontrar.
4: Absolutamente. Aparte, me acuerdo que una de las consignas de María de qué era lo que le gustaba era mucho hacer interiorismo. Así que bueno, acá en esta edición número 42, qué decirte que tenemos 42 espacios también.
3: Ajá.
4: Justo, homólogo, en un mismo número, 5.700 metros cuadrados. Y vos sabés que es una edificación que se divide en dos etapas. La etapa original, el Palacio Molina, propiamente dicho, que data de 1895, una construcción que está basada en hierro, ladrillos y madera. Y después la segunda etapa, que es una construcción de 1930, donde ya tenemos más la presencia del hormigón. Entonces, en esta fábrica número uno de Alpargata, que supo ser acá allá en aquella época, es donde desarrollamos la muestra, con mucho interiorismo realmente, arquitectura comercial, arquitectura de hogar. Como siempre, lugares para que la gente venga a inspirarse, a conocer las nuevas tendencias, colores, materiales y una propuesta gastronómica. Uh-huh. Y para Rolo, que seguramente debe estar por ahí y le gustan los autos, también tenemos la presencia del Club Ferrari de Argentina, con sus autos de diseño que realmente el arquitecto Norberto Bresano ha sabido amalgamar, y tenemos el garage de un coleccionista.
3: ¡Qué bueno! Bueno, ahora después a Rolito le vamos a contar. Ahora, ¿qué novedades hay, Juan, para esta edición 2026? Porque de todos los años, cambia un poco la tendencia. Sí. ¿Cuál es la tendencia de este año?
4: Este año son los revestimientos como con ondas, así como ondas convexas y cóncavas.
3: Ajá.
4: Y vas a encontrar mucha curva, como que la línea recta, viste que el arquitecto es muy amante de la línea recta, pero acá han sabido amalgamar esa línea curva, y vamos a ver mucho texturado, mucha onda y colores vibrantes, fuertes, colores bordeaux, colores azules intensos, o sea que hay mucho color en esta muestra.
3: Uh-huh. Ahora, ¿qué balance hace, Juan, de estos primeros días? Bueno, ustedes ya están abiertos desde el 1 de octubre hasta fines de mes, también van a estar con Casa Foa en esta edición 42. ¿Qué balance haces?
4: Mira, un presagio viene muy bien. La realidad que esta locación, este edificio tan histórico con estas ventanas de medio punto, la verdad que ha hecho que todos los arquitectos, diseñadores e interioristas han tenido que estar a la altura de lo que es el edificio, y realmente la muestra es muy, muy buena. Tenemos muy buenos visitantes. La verdad que estamos muy contentos con esta edición y creemos que va a ser una edición bisagra. Uh-huh. A pesar de que llevamos 42, creemos que vamos a hablar de antes o después de Palacio Molina, como el COVID más o menos, ¿no? Uh-huh. Antes o después, bueno, ahora vamos a hablar antes o después del Palacio Molina, porque es una sede bárbara, y realmente no se ha quedado atrás todos los interioristas y han hecho. Es muy Milán esta sede.
3: Qué bueno.
4: Me lo dijeron alguna vez, es muy Milán y se nota.
3: Ahora
4: que se nota.
3: Déjame que te pregunte esto, porque hay mucha gente de otro lado que dice, yo no soy ni arquitecto, tampoco soy especialista en decoración, pero me gusta ir y chusmear, sobre todo pasar un buen rato allá en Barracas. ¿Para quién es la Casa Foa? Digamos, ¿quiénes están invitados? ¿Invita a la gente? ¿Puede ir cualquiera? ¿Cómo es?
4: Me parece muy bien, porque yo tampoco soy arquitecto, así que está bueno, ¿viste? Entonces, está hecha para todo el mundo, está hecha para quien le gusta inspirarse y renovar sus hogares, aprovechar esos centímetros cuadrados que a uno le queda de un balcón, de un exterior, de un interior, de un baño, de un toilet. No es solamente para arquitecturas de grandes escalas o para arquitectos. Está inspirado absolutamente para todos, e incluso también para los de arquitectura comercial o para quien tiene un pequeño negocio que dice, uy, mirá qué buena manera de aprovechar el espacio para realizar tal actividad o lo que fuera, o tener esto. Es bastante amplio, porque no solamente vamos a ver todo lo que tiene que ver con interiorismo de hogares, sino hay mucho también que tiene que ver con comercial, porque hay desde un spa, digamos, hay muchos, hay muchas opciones, gastronomía, hay cafecitos, hay muchas opciones diversas para que la gente lo pueda ver y cómo les parece que uno puede renovar sus hogares o adaptarlos a estas nuevas formas contemporáneas de vivir.
3: Y ahora, déjame que te agregue algo más. Sí, lo que quieras, dale.
4: Tenemos una consigna este año que se la impusimos a los interioristas, que es la alquimia, ¿sí? Que ustedes sabrán que la alquimia data de transformar el carbón en diamante, por ejemplo. Es en los años, en el siglo XIX, donde decían que es transformar materiales ferrosos en materiales preciosos. Bueno, esa alquimia tiene que ver un poco con esto de que el edificio antiguo conviva y tenga un nuevo uso con las nuevas formas de vivir. Y bueno, ahí sí te digo que invito a todos para que vengan y todos nos digan si realmente la alquimia está presente en esta edición.
3: Qué bueno. La última que te hago, Juan, y agradeciéndote obviamente por tu tiempo. Explicale a alguien que nunca fue a Casa Foa, ¿cómo es? ¿Ingresa? ¿Con qué se va a encontrar? ¿Qué son stands? ¿Son,
4: Nosotros le llamamos espacios, son 42 espacios donde obligadamente la traza lo va a llevar a caminar por todos.
3: Buenísimo.
4: No se va a perder ningún lugar. Va a ingresar ya al primer hall central, que es donde va a poder adquirir su ticket. Ya es un espacio de intervención. Todos los espacios que vos caminás de la muestra están intervenidos. No hay absolutamente nada, desde el baño de uso, la cafetería, los pasillos, todo tiene intervención. Acá nada queda sin intervención. O sea que la gente va a poder, a medida que va a ir caminando, va a ir viendo los tonos, los colores y los aromas.
3: ¡Qué bueno!
4: No es menor, porque los aromas son los que te van llevando a que esos colores suenen o más vibrantes o más apagados en función de lo que quiso expresar cada interiorista o diseñador.
3: ¡Qué bueno, Juan! Bueno, todos a Casa Foa entonces, que los pueden visitar del primero, bueno, ya de octubre, ahora es de principio de mes, hasta el primero de noviembre, todos los días de 12 a 8 de la noche, y los viernes, bueno, mañana tienen horario extendido, ¿no? Hasta las 11 de la noche, mañana, así que está buenísimo.
4: Exacto, vamos a decir que estamos en la avenida Regimiento de los Patricios 1053, en el barrio de Barracas, ¿sí? Donde supo ser la fábrica de alpargatas. Y es así, todos los días hasta el primero de noviembre de 12 a 20 horas, y los viernes tenemos la extensión horaria para aquel que no puede más temprano, hasta las 23 horas estamos abiertos.
3: Muy bien, Juan, bueno, placer total como siempre. Lamentamos que no esté María, quizás para poder encargarse estos detalles, pero te mandamos un abrazo grande.
4: Gracias, Tommy. Abrazo para todos.
3: Abrazo grande. Era Juan Blas Fernández, gerente general de Casa Foa. Bueno, invitándolos a todos a participar de este evento hermoso ahí en Barracas. Y sobre todo, acuérdense que hoy vamos a estar sorteando entradas. 10 pares de entradas a los mensajes más creativos de la consigna.
5: Y una pregunta que hago.
3: Sí.
5: ¿No nos podemos revender las...?
3: No, Rolo, sí, basta de querer sacar rédito de todo.
5: Chiqui Tapia se levantó como 18 palos.
6: Saquemos una fotocopia y revendemos la fotocopia.
3: No, que está cuánto bien lindo, Rolo. Chico.
5: 18 palos se llevó el Chiqui Tapia el otro día.
3: Bueno, está bien, pero
5: Casa Foa. Para la reventa y todo eso.
3: Bueno.
5: Me encontré con un amigo el otro día. Che, ¿tu amigo fue a la cancha a la espera? No, murió, me dice.
3: Ay, por favor.
5: El arquitecto, bueno, no digas que murió, decís que pasó a otro plano.
3: Ah, muy bien, claro, arquitecto, está muy bien. Bueno, arquitecto,
5: claro. Una pavada que la tenía que meter.
3: Era hora, Rolito.
5: 3 de la mañana, el nero llega mucho pavo a la casa. Este es uno tradicional.
3: Sí.
5: La mujer le dice, ay, estas son horas de llegar, mi Superman.
3: A mí, oh, mi Superman.
5: ¿Por qué tan tarde ha llegado mi Superman? ¿Quiere tomar algún cafecito, mi Superman? El chupón le dice, ¿por qué me decís Superman? Pedazo de turro, le dice ella, porque te pusiste el calzoncillo arriba del pantalón.
7: 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Más veloz que una bala. Más potente que una locomotora. No teme a las alturas. Arriba en el cielo. Es un ave.
8: Es un avión.
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5: Abuelito, dime tú, ¿qué sonidos son los que oigo yo? Abuelito, dime tú.
6: Yo, gracias a las flores, mis dibujitos eran los picapiedras, los autos locos. También había uno que era Thunderbird, que también tenía una parte submarina. Los autos locos, me acuerdo que también los miraba mi papá y nos reíamos juntos. Con mi padre le encantaban los autos locos y los inventos, o el correcaminos y los inventos. Nos reíamos muchísimo y lo veía con mi padre y nos reíamos juntitos.
7: Lo que dice el viento en su...
8: Cuando yo era chico veía Tiro Loco McCrow con Pepe Chuelo y los ratones Pixie Dixie y toda su banda. Bueno, saludos a todos, Carlos de San Isidro.
9: Soy Lali de Citibel. El dibujito que recuerdo es Los Picapiedras. La típica frase, Vilma, ábreme la puerta. Me encantaba. No lo daban muy seguido, así que cuando aparecía, ahí estaba, frente a la tele.
5: Abuelito, dime tú, ¿por qué?
10: Qué lindo, hoy hablamos de los dibujitos, de aquellas animaciones que nos conquistaron de chicos y que todavía hoy, si los cruzamos ahí en la tele, los seguimos viendo. 11-3003-0790, encendidos@radiomitre.com.ar. Hola chicos, yo me los miraba a todos, pero el fanático era mi viejo. Gracias a él aprendí música clásica, por ejemplo con el humor de la Pantera Rosa también. Me encantaba ver Kimba el León Blanco, porque claro, me hacía llorar, dice. Claro. Pero si tengo que elegir uno, me quedo con ese. Dice, abrazos para todos. Patri, de Quilmes.
11: Hola, encendidos. Soy Sara y tengo muchos años. Y llegaba del colegio a ver Betty Boop, los
12: supersónicos.
11: O si no, Hijitus, que los pasaban como cortos en las propagandas. Y también Petete, claro, y Trapito. Un saludo a todos.
10: Profe.
13: Mis queridos encendidos, respecto a la consigna de hoy, les comento que desde pequeña me gustaba leer los libros de Cenicienta, La Bella Durmiente, Pinocho, también las series de televisión, Los Tres Chiflados, todos los de Disney. Gracias por hacerme recordar tan lindos momentos de mi niñez. Los escucho siempre y cada día los quiero más.
10: Oh.
13: Que Rolito me salude, porfi.
12: Un beso. Abrazo grande.
13: Adela de San Miguel.
12: Adelita, beso.
10: Hola chicos, me encantaban los autos locos. Y el coyote también, pero me da mucha lástima, pues siempre terminaba perdiendo, dice. Batman, con los globitos que decían pum, paf, bueno, eso también me encantaba. Y como en casa no había tele y a las 5 de la tarde estaban todos los dibujitos, me iba a lo de mi abuela a ver todos ellos y después recién volví a casa, tipo 7, después de ver Picapiedras y Plaza Sésamo.
12: Qué
10: también,
12: lindo,
10: dice.
12: Plaza Sésamo.
10: Ceci, que nos mandó un beso a todos, Juancito.
11: Bueno, hola chicos, feliz jueves, mis dibujitos favorito.

0: Saludos para todos. Bueno, ¿puedo?
1: ¿Qué va a leer? Ojo, ¿eh?
0: Saludos para todos. Especialmente. Y en especial a mi amor imposible, Juan.
1: ¡Wow! ¡Opa! ¿Pero wow. firma esta oyente?
0: Sí,
1: Viviana.
2: ¿Viviana?
3: Un beso grande, Viviana.
1: No, mira, no te hagas. No, te digo, no te hagas el canchero. Ay. Porque allá me pongo acá, Team Mariquena, soy acá. ¿Eh?
0: Bueno. No, yo,
1: ¿vos conoces alguna Viviana?
3: Aprendo un poquito, ¿no?
1: Ah, ok, no, está bien. Bueno,
3: un poquito, un beso a nuestro oyente.
1: Ya viene Viviana la segunda parte de Juan. Esperalo ahí. Decile, quédate un ratito más, Viviana.
3: Viviana, quédate un ratito más, que viene la segunda columna.
1: Muy bien, ¿eh?
2: Wow, hasta yo me quedo.
1: Sí, hasta yo también. Te digo que. Parecía. Una hotline parecía, ay, tipo, ven, ay, por bueno. favor, quiero ver esas lianas, claro, Dios mío. Bueno, basta. Chicos, en dibujitos animados soy Team Tom y Jerry, dice, y todos los de mirá Disney. Vos. Historietas de la revista Antiojito. En cuanto a programas de TV, me encantaba El Zorro, dice. Y en mi pueblo no había chicos de 17 a 17, 30, porque todos estaban viendo El Zorro, dice.
0: Literalmente.
1: Creo haberlo visto tantas veces que sé los diálogos de memoria. Dice Gladys de Olavarría, Juan, sí.
3: Mirta desde Tigre dice, nací en 1950 con la televisión en blanco y negro y cuando era niña miraba Bugs Bunny, el Pato Donald, la Pantera Rosa, Popeye, el Correcaminos.
1: ¡Ay, Popeye!
3: Y en Oliva. Mi casa se controlaba el tiempo de mirar televisión. Primero había que hacer los deberes de la escuela.
2: Muy bien.
0: Y después, señor.
3: Ver los dibujitos.
0: Muy bien.
2: ¿Qué tal?
1: ¿Profe?
0: Queridos encendidos, hola a todos. Yo de chica miraba Heidi, que tenía otra un abuelito más. Que se llamaba Dime Tú. La transmitían por Canal abuelito 13 de Santa Fe. A las 18 horas cuando arrancaba la transmisión. La televisión empezaba a 6 de la tarde.
2: Claro.
0: Ya de más grande me encantaba mirar los Thundercats para poder ver más allá de lo evidente.
2: ¡Mamá!
0: Saludos desde Paraná, donde siempre van primeros, Laura.
1: Muy bien, Laurita. Y el último de esta tanda. Chicos, nadie mencionó a la tortuga D'Artagnan.
2: Sí, yo la nombré.
1: Sí. Bueno, pero
2: ¡D'Artagnan, no la ataquen!
1: Pero dice el oyente, digamos que nadie lo mencionó. Claro, nadie lo mencionó. Ahí está.
2: Si el oyente lo dice, no lo dijimos.
1: Claro, por eso no lo dijimos. Al lagarto Juancho dice, el gato Félix.
2: Iban todos juntos.
1: Iban todos juntos, claro.
2: La tortuga
1: sí.
2: D'Artagnan después iba pegada siempre con el lagarto Juancho.
1: ¿Y después venía el gato Félix? No.
2: No, el gato Félix anterior, es de la década del 50.
1: Qué
2: 60.
1: Bueno, Félix el gato me encantaba. El pato Lucas, el pájaro loco, que no hizo si ni lo mencionamos. Ahora veo los picapiedras sin Don Gato. Soy Cris, una jubilada docente viviendo en Santa Clara del Mar. Y los amo mucho, los veo siempre, dice ella. Bueno, en un ratito la seguimos. 11-3003-0790, encendidos@radiomitre.com. Compuntuar. Hoy hablamos de los dibujitos de la infancia.
2: Qué lindo, ¿no?
1: ¿Cuáles son los que más recordás? Y acordate que te podés llevar una de las 10 pares de entradas para Casa Foa.
2: Qué bueno. Recordamos que Don Gato y su pandilla fue un fracaso terrible en los Estados Unidos. Y un éxito descomunal en toda Latinoamérica.
1: Sí, mira vos.
2: Por las voces.
1: Ah, mira cómo.
2: Las voces influyen mucho.
1: Sí, claro.
2: Hay. El Tata Arbizu metía a Benito y a Cucho. ¿Qué tal, Don Gato? ¿Cómo están?
4: Oye.
2: Matute era este.
4: Matute. ¿Se puede saber, Cucho, dónde está Don Gato?
5: Se fue con Benito a una panadería, Matute.
1: Qué bueno. Sí.
2: Bueno, y después estaba Demóstenes, Don Gato. Los personajes.
1: Qué lindo que era Don Gato.
2: Y cada uno tenía. Después, y otro de esos hablaba en yucateca.
1: Ajá.
2: Que como escucho, ¿qué estamos hablando? Dígame una cosa, Don Gato, que ahora. En Yucatán se habla así.
1: Sí.
2: Dígalo medio como cortado.
1: Uh-huh.
2: Y bueno, fue éxito en toda Latinoamérica y el fracaso rotundo en los Estados Unidos.
1: Mira vos.
3: ¿Tu amigo también hacía Homero?
2: No, mi amigo hacía al tío Lucas. Ah. Y hacía la voz del gato Félix.
1: Mira, el gato
2: claro,
1: Félix.
2: Que tiene un parecido con Benito después. Esa voz finita.
1: Sí.
2: Él hacía las dos voces.
1: Qué capo.
2: Fue una figura descomunal.
1: Sí, vos siempre lo traes igual, siempre lo recordás.
2: Siempre, porque para mí era una persona maravillosa.
3: Igual un privilegio, Rolo, verte imitando.
0: Como oyente
3: uno lo escucha, pero estar acá en el estudio y verte es hermoso.
2: Viejas épocas. Me acordaba de Superman.
1: Sí.
2: Que la ve a la Mujer Maravilla que estaba ahí en la terraza.
1: ¿Qué estaba haciendo?
2: Tirada. Desnuda.
1: ¡Apa! ¿Pero qué así?
2: Él la ve.
1: Sí.
2: Imagínate, viste con los ojos esos que tiene.

0: mosquitos. Que sean para afuera, ¿viste?
1: La vista que tenía Superman.
2: Sí, claro.
1: Y le hace el amor.
2: Ah, opa. Tranqui, Superman, tranqui, manejate, bebé.
1: Y le dice: Mujer Maravilla, ¿sentiste algo?
2: Ay, no.
1: Dice: No, yo no sentí nada, porque le acabas de hacer el amor al hombre invisible.
2: ¡No!
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7: 15:03 en Buenos Aires, la temperatura 18 grados 2 décimas. Más anuncios sobre el traslado de la cárcel de Devoto a la provincia de Buenos Aires, pero a terrenos que son de la Nación, informa uno de nuestros cronistas.
8: En instantes se llevará a cabo la presentación del plan Ley y Orden, que consiste en el traslado de la cárcel de Villa Devoto al nuevo complejo penitenciario federal de Marcos Paz. Participarán, entre otros, la secretaria general de la presidencia, Karina Milei, y el jefe de gobierno porteño, Jorge Macri. Desde el Ministerio de Seguridad de la Nación, Alan Zurita, Mitre Informa primero.
7: Donald Trump vuelve a autopostularse al Premio Nobel de la Paz. El año pasado se lo dieron a la opositora venezolana Corina Machado. Él se sintió dolido, por lo que ella fue hasta Estados Unidos y le entregó el galardón. Desde Oslo decían que las medallas no se podían transferir a compartir. Él incluso la descartó a Machado para la transición en Venezuela. Y ahora Donald Trump mete presión y dice que el Nobel de la Paz de este año, que se entrega mañana, deben entregárselo a él. Nunca ha habido nadie en la historia del premio Nobel que lo merezca más que yo. Resolví 8 guerras y detuve la destrucción total del mundo. Irán nunca tendrá un arma nuclear. Fútbol, un campeón del mundo reconoció que perdió el amor que le tenía al torneo argentino. Nicolás Tagliafico dijo que bajó la calidad en el juego, aseguró que es cada vez más difícil entender el formato de los campeonatos en Argentina.
9: Ver el fútbol argentino muy poco, la verdad, porque primero por los horarios, en Europa es muy difícil, pero empecé un poco a perder ese amor por el fútbol argentino. No sé si es porque siento de que empezó a bajar un poco más la calidad. No sé si es porque crecí con el apertura, clausura, claro. 20 equipos. Y hoy es como que uno no se va dando cuenta las cosas. Grupo A, grupo B, cómo se conectan. Es como que empezás a perder un poquito de ese amor.
7: Temperatura en Buenos Aires, 18 grados, 2 décimas, humedad 80%.
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2: Bueno, Juancito Micheli, segunda parte.
0: A veces me acomodo los lentes y me acuerdo que ya no tengo. Así que me quedó el movimiento.
2: Igual, perdón, porque sí. Ya que estamos con dibujito y demás, mucha gente, estoy leyendo ayer, nos llegaron mensajes. Pareces un superhéroe. Viste que por ahora tenés el pelo más para arriba, ¿no? Te estás haciendo como un peinado más así supermanesco.
0: Corto, entonces por ahí. Es...
2: Pero va para arriba tipo un punk. ¿O no?
0: Punk, ¿lo decís? No, es cortito, y como es cortito hasta que crece,
2: se está o sea,
0: queda un poquito así arriba. Parado.
2: Bueno,
0: está bien, ¿no?
2: Quedás bien.
0: Algunos dicen que no tenés más lentes, me gustaba con lentes.
2: Bueno.
0: La verdad que estoy más cómodo.
2: Igual, ¿sabes qué? Para mí todo es tema de costumbre.
0: Sí, sí.
2: Lo mismo pasa, y por ahí acá me matan, ¿eh? Pero con la ahora que cambiamos la cortina, el Mitre informa primero, al principio bien, mucha gente decía, che, no. Y después te acostumbras, está espectacular.
0: La repetición, está
2: exactamente.
0: Muy buena. Nadie se acuerda de anterior ahora.
2: No, yo no me acuerdo. Esta me gusta mucho más.
0: Sí, está
2: exactamente.
0: Muy bueno. Bueno, quería comentar un tema que a lo mejor muchos conocen. Y es interesante aclarar un punto sobre esto de las plantas cuando hablamos de las suculentas.
2: ¡Ay, sí!
0: ¿Qué es algo suculento? Algo así como en cantidad.
2: Grande,
0: ¿no?
2: Sí, mucho.
0: Grande, como un plato suculento, ¿no? Un
2: masivo.
0: Masivo, sí, grandote, bueno. La aclaración, para empezar, que quiero hacer, es que las suculentas no son una familia botánica.
2: Ajá.
0: Son una característica de algunas plantas.
2: Ah, no sabía
0: ¿Se
2: eso.
0: ¿Se entiende la diferencia?
1: Sí, claro.
0: Algo suculento es algo así como en cantidad, algo grueso, grandote, pero por eso
1: potente.
0: No hay plantas de familias suculentas.
2: Ok.
0: Es una característica botánica de algunas familias de plantas.
2: Perfecto.
0: Que es las plantas que tienen justamente reservas de agua.
2: Ok.
0: Entonces,
2: pero un cactus es suculento, por ejemplo.
0: Exactamente, un cactus es suculentos, una echeveria suculenta, una euforia suculenta. Las plantas que en sus tejidos reservan agua son plantas suculentas.
2: Mira qué interesante.
0: Pero no hay una familia botánica de suculentas.
2: Claro.
0: Sino que es una característica botánica de algunas plantas.
2: Uh-huh.
0: Bueno, dicho esto, que es interesante, y uno puede pensar, bueno, ¿en dónde? Ahí estamos viendo justamente la lámina, ¿no? Esta estrategia botánica que es para ahorrar agua. ¿En dónde está el agua? Uno por ahí dice, bueno, esa planta reserva agua. ¿En dónde reserva el agua la planta?
2: ¿En dónde?
0: Bueno, la reserva en millones de células. Lo que pasa es que una célula es un individuo, muchas células son un tejido.
2: Claro.
0: Entonces, Una célula tiene adentro una vacuola, que es como un órgano, una vacuola. Vacuola viene de vacuo, de vacío, que es como una bolsita que está o vacío o se va llenando.
2: Ajá.
0: Esa vacuola de la célula se suele llenar de jugos celulares o jugos vegetales o agua, básicamente.
2: Ajá.
0: Entonces, cuando esa vacuola, ese lugar vacuo de la célula se llena, la planta es cuando está turgente. ¿Viste? Una cosa turgente es cuando está así bien rellenita,
2: sí, como
0: tensa,
2: dura,
0: erguida,
2: sí.
0: Dura, y una planta flácida es cuando, o flácida está, es cuando no tiene turgencia, es cuando la vacuola está vacía, por ejemplo, porque le falta agua.
2: Pero perdón, ¿todas las plantas igual tienen vacuola o solo las suculentas?
0: Todas tienen vacuolas, todas tienen. Muy buena la aclaración. Todas las plantas tienen en sus células un núcleo, mitocondrias, lo que a veces explica Daniel, de las células humanas. En las células vegetales también están el núcleo, la mitocondria, la vacuola, la pared celular, que solo las plantas la tienen, los humanos no tenemos, los animales tampoco tienen pared celular. La pared es la leña, que los humanos no tenemos.
2: Claro.
0: Tenemos membrana en la célula, no pared celular. Las plantas tienen pared celular, por eso hacen madera. Entonces, está la vacuola, como preguntabas vos, tal cual, Tommy. Entonces, el conjunto de vacuolas forman un tejido. Un conjunto de tejidos hacen un cuerpo, y un cuerpo, bueno, hace muchos individuos. Me gusta el paralelismo con una casa, digamos. Un ladrillo es uno, muchos ladrillos es una pared, muchas paredes, muchos cuartos es una casa.
2: Claro, ya es la casa entera.
0: La casa.
2: Como la planta entera.
0: Exacta. La célula es una, muchas células tejido, muchos tejidos un órgano, muchos órganos una planta.
2: Perfecto.
0: Bueno, entonces, las suculentas son las plantas entonces que reservan agua en las vacuolas o el tejido llamado acuífero. De acuífero de agua, que es el parénquima aquifo. Acuífero. ¿Cuál es la característica que tienen estas plantas en general? Que respiran de noche. ¿Por qué? Porque suelen estar en lugares en donde hace mucho calor, como los desiertos. Entonces, si abren el estómago, es por donde respiran las plantas. Es como una celulita que se abre y se cierra como una ventana. Si se abre de día, va a salir mucha agua porque hace mucho calor. Entonces, de día está cerrado el estómago, y de noche, cuando se refresca en el desierto, abre y ahí respira.
2: ¡Qué espectacular!
0: Exactamente.
2: No se evapora tanto
0: no
2: agua.
0: No se evapora tanta agua, no se expira tanto, no se seca la planta.
2: Claro.
0: Entonces, esa es una clave fisiológica, una estrategia de reserva de agua. ¿Y qué pasa? A veces se comenta que si vos pones una planta de desierto en un lugar donde llueve mucho, ayer llovió mucho, por ejemplo, ¿qué pasa si tengo un cactus o una crasulácea, una planta así suculenta en el agua? No pasa nada si llueve mucho, salvo que que la tierra retenga el agua.
2: Claro.
0: Entonces, si, mientras vos tengas una planta de desierto o una crasulácea en un sustrato arenoso, aunque llueva mucho, el agua se va, como baja por la arena, como un desierto, se va rápidamente. El tema es si vos tenés una planta en un sustrato que retiene el agua.
2: Claro, ahí sí.
0: Entonces, si tienen plantas en un sustrato liviano como una arena, no pasa nada aunque llueva. Entonces, la idea central de esto es que la suculenta es para almacenar agua, para ser eficiente con el manejo del agua.
2: Ahora, perdón, Juan, es interesantísimo. El agua que se almacena ahí en la vacuola, la ingresa a través de las raíces, imagino yo.
0: Absolutamente.
2: Okay.
0: Sí, sí. Okay. Siempre de las raíces.
2: Y pero si en el desierto no llueve tanto, y como decís, el agua, bueno, en terreno arenoso se cuela.
0: Se cuela rápidamente.
2: ¿Cómo hacen? ¿Tienen una absorción rápida?
0: Tienen absorción rápida y no tienen, en general, digo, porque la excepción. En general, las raíces de plantas desérticas son extendidas en la superficie, porque es donde rápidamente absorben agua. No es una raíz en general muy
2: abajo,
0: profunda, que busque agua muy abajo, porque aparte por ahí tiene que bajar 5 o 6 metros, porque en un momento va a haber agua, aunque sea desierto. Entonces son raíces finitas, y el que tiene una planta, una suculenta, seguramente va a ver que a veces las raíces se salen de la maceta, ¿viste? Y son finitas, se secan fácilmente, entonces o toman agua también fácilmente. Entonces, raíces finas, más bien superficiales, y una, por ejemplo, ejemplo, es que traje acá la echeveria, vamos a ver ahora, echeverria también se le dice, es una crasulácea y que tiene reserva de agua, ahí la tenemos, una clásica, típica planta que tiene las hojas como una espiral, es suculenta, hojas carnosas, están llenas de agua, es metabolismo CAM, son las que hacen la respiración de noche, raíces finas, poco profundas y la floración que es muy linda de las suculentas, muy, muy llamativa, muy bonita. A mí las suculentas antes no me gustaban, ahora realmente mirándolas detalladamente, ves por ejemplo la punta de la hoja que es rojiza.
2: Es hermosa, la verdad que sí.
0: La hoja que es como un gris azulado. Si uno lo mira con detalle va a encontrar colores muy particulares de estas plantas, ¿no? Uh-huh. Otra suculenta que de otra familia es también suculenta, acumula agua, pero no es una crasulácea, sino una euforbia. Parece, por ejemplo, un cactus, sí. Pero no lo es. Uh-huh. Estas son las típicas que cortás y tiene un látex, las que tienen esa solución lechosa. Parece un cactus, no lo es. Es de otra familia justamente del cactus y almacenan mucha agua en esa estructura que es verde, que es la que hace la fotosíntesis. El tallo hace la fotosíntesis.
2: Mira vos.
0: No la hoja.
2: Ajá.
0: La hoja es la espina adaptada. La espina de estas plantas son las hojas modificadas.
2: Muy bien.
0: Como hace mucho calor, la hoja se achica tanto que es como una espina.
2: O sea, no es para defensa en este caso.
0: Es una defensa. Pero para que la fotosíntesis la haga el tallo.
2: Está bien.
0: No la hoja. Tallos carnosos con costillas y muestran dibujos. En este caso es como si fuera como una columna con cuatro lados. Uh-huh. Se ve las cuatro lados.
2: Es linda.
0: La opuntia, es una planta típica nuestra del norte argentino, o cactus también. La opuntia, las flores muy bonitas, amarilla en este caso, y lo que vemos como si fuera la hoja es un tallo aplanado.
2: Uh-huh.
0: Lo que nos puede parecer una hoja es un tallo.
2: Claro.
0: Chato.
2: Sí.
0: Y la hoja es la espina. Uh-huh. Que se modificó para ser muy finita.
2: Lo mismo que la anterior.
0: Mismo que la anterior, exactamente. Es un tallo suculento, aplanado, chato, ahí junta el agua, la hoja está transformada en espina y los estomas se abren de noche también. Gran eficiencia en el uso del agua de estas plantas. Maneja muy bien el agua. Están meses sin una gota de lluvia y se alimentan de su propia agua, que almacenan en estos tallos que tienen también una cutícula. La cutícula es como si fuera una piel externa más dura,
2: sí.
0: Es como si fuera un cuero por afuera, uh-huh. Que hace que sea más duro y evita que se vaya el agua.
2: Claro.
0: Claramente. Esa tienen cutícula como algo más. Bueno, las típicas cactáceas también, la que sigue, la vimos recién, también de flor amarilla, son muy lindas las flores, muy, muy lindas. Tallo también fotosintético, tallo suculento, raíz extendida, finita y muy superficial. Y por último, la salicornia, que es otra suculenta, fíjense. Pero esta es una adaptada a la sal.
2: A la sal.
0: Es una planta halófita. Ajá. Las halófitas pueden vivir en suelos salinos.
2: Ya busqué interesante.
0: Están a todo.
2: Esto está cerca de la playa, ponele.
0: Cerca de la playa, exactamente, cerca del mar. Es una planta que crece en marismas o salinas, absorbe salinas, el agua con sal, pero la adopta, la procesa y la libera.
2: Digamos,
0: no le afecta al sal como a muchas plantas que el sal la liquida.
2: Sí, o como a nosotros los humanos.
0: O lo somos también. ¿Qué hace la sal frente al agua? La retiene el agua. Por eso viste que dice no hay que comer comida con sal.
2: Uh-huh. Pues, retención de líquido.
0: Retención de líquido. Pues, efectivamente, un grano de sal absorbe el agua. Si hay agua, se le va a pegar el agua al grano de sal.
2: Ajá.
0: Estas plantas salinas no tienen ningún problema con la salinidad y por el contrario absorben y retienen el agua y son suculentas por eso,
2: uh-huh.
0: Porque retienen el agua justamente por la salinidad. Acumula el agua en los tejidos y va regulando y va compartimentando esas sales que toma del suelo.
2: Pero perdón, esta si la tengo, no en casa, pero la tengo de manera casera, ¿la riego con agua normal o no?
0: ¿Sabes qué? No sé.
2: Por eso, o te metí
0: muy
2: un penal.
0: Muy buena pregunta.
1: Buena pregunta.
0: Muy buena, porque la verdad es que como es una planta salina de marismas, no sé ni siquiera si se vende.
2: No.
0: Muy buena, muy interesante. Se me ocurre que debe, te voy a averiguar, se me ocurre que debe regarse con agua de sal. O a lo mejor no, capaz que con agua dulce también sobrevive.
2: No,
0: a lo mejor tolera la sal, pero por ahí no necesariamente la necesita.
2: O sea, te tiré un penal, perdón, pero me parece interesante. Y aparte vos lo no pensás
0: todo,
2: bien.
0: Nadie sabe todo. No, yo por lo menos no.
2: No, yo tampoco.
0: Así que la salicornia, muy interesante ver si hay que regarla con sal o no. Vamos a averiguar.
2: Vamos a averiguar eso después,
0: al chat. Pero lo chequeamos con fuente.
2: Lo chequeamos con fuente y antes del programa lo ya decimos. Mismo.
0: Qué genio.
2: Che, Juancito, bueno, pará, antes de terminar.
0: Ah, sí.
2: Botánica Café, primero bien, ¿no?
0: Botánica Café.
5: Un éxito, ¿no?
0: Hoy cumplimos un año.
2: ¡Esa!
0: El año Botánica Café.
2: Es que en realidad los globos no eran para Marcelo. Eran para vos, en realidad. Claro.
0: Bueno, sí, primer año. Y el sábado 17 de octubre hacemos un taller que es muy interesante porque es de mantenimiento de plantas. Yo, viste, decimos que todos queremos estar sanos.
2: Sí.
0: Y las plantas también.
2: Obvio.
0: Entonces, por más que tengas una flor divina, una planta espectacular, si no hay buena sanidad de la planta, no va a prosperar.
2: Uh-huh.
0: Así que vamos a explicar cómo hacer un buen mantenimiento de las plantas que tenemos. Es muy importante la sanidad en las plantas. Viene Paula Colombina. Paula Colombini.
2: Colombini, sí, claro.
0: Colombini fue una modelo top.
5: Diosa total.
0: Diosa total en los 90. Hizo un giro también muy interesante. Tiene sus huertas que están divinas. Y Paula va a dar parte del taller sobre el mantenimiento de huertas.
2: Qué bueno, che.
0: Muy bueno. Y la otra parte la da el ingeniero agrónomo Juan Pablo Brista, uh-huh. que él tiene una serie de productos orgánicos y ambientales que va a explicar cómo funcionan para tratar las plantas orgánicamente y que tengan, que sean sanas.
2: Uh-huh.
0: Viste que hoy yo vine un minuto
2: sí,
0: y ya encontré bichos.
2: Los pulgones eran no.
0: Pulgones sí. y mosca blanca.
2: Uh-huh.
0: Ya las plantas tienen bichos, hay que estar atentos cuando empieza el calor, empieza uh-huh. la primavera, empiezan los bichitos. Entonces, un minuto fui al balcón y encontré un montón de bichos que saqué. Así que rápidamente tenemos que actuar con las plantas. Se anotan a través de mi Instagram, Juan Michel Oficial, el taller de huerta y mantenimiento de sanidad vegetal.
2: ¿Y dónde se meten?
0: Juan Michel Oficial en mi Instagram y ahí se anotan.
2: Muy bien, gracias Juancito.
0: Gracias Tommy.
5: Zona oeste del conurbano bonaerense.
2: Ay, a ver, ¿con qué se sale este?
5: Boliche bailable.
2: Ah, me gusta, vamos, boliche.
5: Juan de los Palotes.
2: Juan de los Palotes, sí, claro, un clásico.
5: Todos. Salgo con una señorita de ese lugar.
2: ¡Apa!
5: Hermosa niña. 24 años, por la duda.
2: Claro, sí, me sonó raro.
5: ¿A dónde vamos? ¿Y a dónde vamos a ir?
2: Y claro, ¿a dónde vamos a ir? Después el boliche, 6 de la mañana.
5: Vamos a...
2: ¿A dónde, Rolo?
5: A esos lugares donde...
2: ¿Qué hacen?
21: Se peca.
5: Se peca.
2: Qué pesado que son.
5: Lugar muy lindo.
2: ¿Ah, sí?
5: El Edén.
2: Ah, el Edén. Mucho nombre, ¿viste? Así como el Edén, paraíso, sí. Claro.
5: No, el Edén para que le den y le den.
2: ¡No! ¡No!
5: Y le den.
2: No puedo creer. El mundo dándole el pie.
5: Bueno. Nos ponemos cómodos.
2: Está muy bien, sí.
5: Ella se desviste.
2: ¡Wow!
5: Yo me desvisto.
2: Bueno, eso no sé si.
5: Ella me mira.
2: Sí.
5: Se empieza a reír.
2: ¿Cómo que? No, con Rolo no, ¿eh?
5: ¿Qué pasa? Claro. No, me estás haciendo acordar a un superhéroe, Mauricio. ¿A un superhéroe? Sí, de los de la Liga de la Justicia.
2: Ah, ¿cuál? ¿Quién será?
5: Spider-Man.
2: Spider-Man puede ser, claro.
5: Superman.
2: Claro, Superman.
5: Linterna Verde.
2: Ah, White Lantern.
5: Flash.
2: Batman. Ah, Batman, claro.
5: Iron Man.
2: Ah, claro.
5: No, a ninguno de esos.
2: ¿Cómo? ¿Y a cuál entonces?
5: ¿A cuál entonces? ¿Linda?
2: Linda.
5: Y me dice, a Super Chica.
2: ¡No! ¡No!
22: ¡No! Chiquitita, dime por qué tu dolor hoy te encadena.
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4: Tía Ferré, mi amado, por todas las alegrías que nos dio. Y no se olviden de dos personajes que nunca se habla mucho. Va, nunca es una forma de decir. Cocoliero y Calculín. Marcela de Almagro.
5: Soy Carolina de Mar del Plata, la pequeña Lulú, en el cine, porque no estaba, y en el cine también Super Ratón. Cuando fui un poquito más grande, apareció en revistas. Muy lindo programa.
6: Soy Mónica de Núñez, el inspector Gadget y la pantera rosa, aparte de Tommy y Jerry, por supuesto. Y después leído era la pequeña Lulú y Snoopy. Bueno, les mando un beso a todo el equipo. Gracias por las tardes.
7: Qué lindo, ¿no? ¿Cuántos recuerdos? Sí. La señora nombraba a Cocolino y a Calculín.
8: Sí.
7: Y hoy se cumplen 62 años donde apareció, aparte de ser el cumpleaños de García Ferré,
8: sí,
7: aparecía en los kioscos la revista Antiojito.
8: Mirá vos, 62, ¿cuántos?
7: 62 años, wow. Que tenía un superhéroe también.
8: ¿Quién era?
7: Sonoman.
8: Ah, no lo tengo a Sonoman. ¿Usted lo tiene a Sonoman?
9: La verdad que no.
7: ¿No se acuerdan de Sonoman? Venía en la revista Antiojito. Se lo pueden buscar.
8: ¿Y qué superpoder tenía? ¿Te acordás o no?
7: Música.
8: Ah, mira qué interesante. Bueno, a ver, Sonoman. Ah, mira, el primer superhéroe de la historieta de estilo norteamericano creado en la Argentina. Claro, ah, de acá viene la canción de Soda también, que tiene una canción que se llama Sonoman. Mira vos, no sabía esto. Es una historieta argentina, creación del artista porteño Osvaldo Walter Viola.
7: Sí, señor.
8: Bueno, que lo conoció como Oswald. Fue publicado por primera vez, mira, sí, en 1966 en la revista Antiojito.
7: ¿Qué tal?
8: Uh-huh. Y convertía, bueno, a este protagonista en un superhéroe. Mira qué interesante, Sonoman. ¿Viste? Muy bien. Grande, Rolito. Muy bien. Uh-huh. Bueno, hoy hablamos de eso, de superhéroes, en realidad de dibujitos de tu infancia. 11-3003-0790, encendidos@radiomitre.com.ar. Vamos con que hay muchos mensajes. Hola chicos, qué gran variedad y calidad de dibujos tuvimos, por suerte de disfrutar. El gallo Claudio me encantaba, los autos locos, Coraje, el perro valiente, Hijitus, Tommy Jerry, Donald, Pluto. Bueno, interminable la lista para recordar y reír sanamente, dice nuestro amigo Daniel, desde Rafaela, Juan.
7: Muy bien.
9: Hola encendidos, qué hermosa consigna, me gustaban los picapiedras, Don Gato y su pandilla, el correcamino, la pantera rosa, los autos locos, también por tele veía Margarito Tereré, el zorro, el chavo, Mujer Amarilla, son más programas de televisión, Hombre Nuclear, qué desesperación teníamos de ver los programas porque la tele se prendía para un ratito y nada más. Es cierto.
8: Claro, ahora está todo el tiempo prendido.
9: Claro, ahora está todo el tiempo de fondo.
8: O de fondo, tal cual.
9: Cuando nació mi hijo disfrutaba ver con él Oye Arnold,
8: las pistas de
9: Arnold, Luz, claro. He-Man, Pikachu, también tu época.
8: Pokémon, ¿no? Pikachu, claro, muy bien. Sí, es más de mi época esto.
9: Bueno, las consignas de la semana son todas muy buenas.
8: Viste, estamos
9: espero
8: a full.
9: El mensaje, ayer Fabri lo leyó espectacular como Pietro, Liliana de Entre Ríos.
8: Liliana, vamos, porque escribe todo y va comparando quién le lee mejor de los columnistas.
7: ¿Ah, sí?
8: Claro, ya dijo Pietro, López Rossetti también y ahora Juan.
7: ¿Era vos?
8: Muy bien, le tocó a todos. Profe, usted, vamos.
10: Yo no le voy a leer nada.
8: ¿No?
10: A mis 43 años seguramente los dibujos de infancia son casi los mismos que ustedes, pero los recuerdo con, los que recuerdo con más cariño son Pato Aventuras, los sobrinos Hugo, Luisito y claro, Paco, que vivían grandes aventuras junto al tío Rico.
8: Rico, exacto.
10: Claro. Les paso un datazo. Hoy en día hay grandes producciones de dibujitos animados. Les recomiendo Gravity Falls. La hemos visto, por supuesto. Es excelente. Una trama llena de misterios y aventuras, enseñanzas de amistad y con una historia de hermanos que es maravillosa. Humor actual que cualquier jovencito cuarentón como yo puede disfrutar de una buena maratón. Le pido...
8: Están leyendo muy rápido, tranquilo.
10: Puede disfrutar de una muy buena maratón.
8: Ahí está.
10: Le pido al profe Lázari que me dé un saludo. Un saludo, Nadia de Ituzaingol, de la zona Oeste.
8: Hoy está. ¿Ves qué bien que habla usted? Porque usted, le voy a tener un centro incluso. Ya estamos sobre el informativo. Usted cuando hace sus columnas, él no lee nada, él no se trae nada anotado, todo lo tiene acá en la cabeza. Algunos también lo pero el profe lo hace. Ahora, le pone a leer dos mensajes y se traba.
10: Sí.
8: Se puso nervioso quizás.
10: Nervioso por el saludo.
8: Por el saludo, me imagino.
10: Viste que uno lee de abajo para arriba para saber qué es lo que se viene.
8: Por las dudas.
10: Y me puso nervioso.
8: Acá la producción nunca lo va a descuidar. Acá la producción le va a dar mensajes que no lo van a hacer quedar mal, profesor.
10: ¿Quiere que le cuente?
8: No sea malo. Me lo cuentan en el informativo porque ya estamos sobre las 3:30 de la tarde. Vamos con Rolo. Mitre informa primero y en un ratito la segunda columna del profe Lázari.
7: El recuerdo para el mono relojero también.
8: Sí, bueno.
7: Histórico dibujo de Vigil. Y quiero mandarle un beso grande y un saludo grande a dos personas que admiro mucho. Pelusa Suero. El querido Pelusa.
10: Sí, claro.
7: La voz de la mayoría de los dibujitos
9: de García
7: Ferré. Y otra querida amiga en Ciudadela que nos está escuchando, a Susana Sisto.
10: Muy bien. Qué bueno.
7: Me dijeron, Rolo, si tuvieras poderes como los superhéroes.
8: Ah, me gusta.
7: ¿A vos qué poder te gustaría tener? Esto lo digo con todo respeto. A mí, el único poder que me gustaría tener.
8: ¿Cuál es, Rolo?
7: Es el poder adquisitivo.
8: Es verdad.
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13: Quince horas 32 minutos en Buenos Aires, cielo mayormente nublado, temperatura 18 grados.

0: Marcha de la CGT por el centro porteño, informa uno de nuestros cronistas.
1: En un multitudinario acto, la CGT, con duros y enfáticos discursos, criticó al gobierno, instaron al Ejecutivo a que llamen a una mesa de diálogo, remarcaron la pérdida de puestos de trabajo y el aumento de la pobreza en un acto que se llevó a cabo en las puertas de la Secretaría de Producción. También señalaron al Congreso, cuando diputados debata la próxima semana el decreto 7023, el capítulo Tierras, así lo indicó uno de los triunviros, Cristian Jerónimo.
2: Que demanda la sociedad argentina, la política toda, que se dejen hacer lo distraído, el Congreso, basta de joder, el pueblo realmente se va a enojar y lo va a pasar por encima, basta de hacerse lo distraído y mirar para otro lado, necesitamos el compromiso de la dirigencia política del campo nacional y popular. Está claro el diagnóstico de lo que está sucediendo en Argentina, está claro que estos tipos lo único que piensan es en generar condiciones para concentrar la riqueza en muy pocos millones de argentinos y dejar desprotegidos a miles y miles de millones.
1: Desde el centro porteño, Jorge Moure, Mitre, informa primero.
0: El juicio por la muerte de Maradona, ya están los pedidos de penas a los imputados, informa otra de nuestras cronistas.
3: La Fiscalía terminó sus alegatos y redefinió las imputaciones, acusando al neurocirujano Luque, la coordinadora de la prepaga Forlini y la psiquiatra Kosachov de autores de los delitos de homicidio simple con dolo eventual, con penas de 12, 10 y 8 años de prisión respectivamente y 10 años de inhabilitación para ejercer la medicina. Por otra parte, el psicólogo Díaz, los enfermeros Almirón y Perroni, acusados de homicidio culposo con penas de 5 y 4 años de prisión respectivamente y entre 10 y 8 años de inhabilitación para ejercer la profesión. Reiteramos, la Fiscalía acaba de dar a conocer las penas que propuso al tribunal. Desde los tribunales de San Isidro, Yasmín Abraham, Mitre informa primero.
0: El número 2 del secretario de Estado de Donald Trump viajará a la Argentina. Christopher Landó aterrizará en Buenos Aires el 21 de octubre y estará acompañado por el subsecretario Juan Pablo Segura, que nació en Estados Unidos. Sus padres son argentinos. Entre los temas de agenda se encuentra la cooperación en materia de seguridad y el intercambio de información para combatir el crimen organizado en América Latina. Además, en esta visita podría tratarse el pedido del gobierno con el fin de ingresar al programa de exención de visa para que los argentinos puedan viajar a los Estados Unidos sin necesidad de obtener un permiso, como ocurría durante el menemismo. Temperatura en Buenos Aires, 18 grados, humedad 81%.
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6: Atención, atención, oh, uno, dos, tres, probando.
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6: Dios mío. Si esta voz te enamora, no pases por la emisora.
7: Oh, bueno, haga su PNT, locutor, no sé qué.
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6: ¿Te gustó el WhatsApp?
7: Ahí está, muy bien. Porque nadie lo sabe pronunciar bien, ¿eh? Solamente usted.
6: Muchas gracias, pibe.
7: No, gracias.
6: Y otra cosa que es espectacular. O sea que yo nunca lo había probado.
7: A ver qué.
6: Mi mamá
7: ¿qué?
6: Me dice, tráelos porque en mi vida comí cosas tan ricas.
7: No me digas, ¿de dónde? A ver.
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7: Muy bien.
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7: Está muy bien. Escúchame una cosa. Le salió muy bien, vamos a ser honestos, le salió muy bien. Ahora le decimos a la gente de Florida Garden y de Giuseppe que todavía no llegó la comida. Porque
6: No llegó.
7: ¿Cómo que llegó?
6: Pero ¿sabe qué pasa, don? ¿Cómo es que el nombre?
7: Reynolds, Tomás. Sí.
6: Tomás Reynolds.
7: Sí. Reynolds, con ese al
6: final.
7: No,
6: no, podés desaprovechar. ¿Para cómo tenemos el cumpleaños de doña...
7: No me diga, ¿qué fue?
6: Doña Filomena.
7: ¿Quién es vecina suya también?
6: Una vecina.
7: ¿Me está... ¿Cuánto cumple?
6: 109.
7: ¿109? ¿Este fin de semana? No me diga que usted se llevó la comida de vuelta, locutor. ¿Dónde la tiene?
6: En la heladera.
7: Ah, la guardó en la heladera. Bueno, Solcito, anda a buscarla entonces. Anda a buscarla la comida. Porque...
8: No, pero en la heladera tengo el...
7: ¿Qué? ¿Qué
8: tiene? Candado la heladera.
7: ¿Es la de los sándwiches que tiene candado?
6: Sí.
7: ¿Ahí la puso?
6: Claro.
7: Ah, pero no podemos entrar en nuestra comida. Esa no es suya.
6: Pero usted dice...
7: No, viste que estábamos con hambre, Juan,
6: bueno,
7: profe.
6: Te va también gordito. Lo que ganan acá ustedes.
7: No, el que tiene antigüedad, acá es usted, escúcheme una cosa.
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1: Volvió el profesor. 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
3: Bueno, profe, seguimos con Perón.
4: Juan Domingo Perón. Bueno, Perón en 1943 era un coronel del ejército que transitaba por una línea media entre el sector nacionalista y el sector liberal del ejército, hombre de Agustín Pedro Justo, el presidente de 1932 a 1938, que lo envía como delegado, como agregado militar a la embajada en Chile. Después lo va a enviar a Italia. En 1943 el ejército estaba en una instancia de la, digamos, post-crisis del año 30, donde los nacionalismos abundaron en el mundo. Getúlio Vargas en Brasil, Oliveira Salazar en Portugal, Francisco Franco en España, Benito Mussolini en Italia, Adolfo Hitler en Alemania, porque los argentinos a veces cometemos un pecado de encapsulamiento de nuestra historia como si tuviera una dinámica distinta a la que tiene el mundo. Y sin embargo, si uno mira los procesos históricos, en 1983 la Argentina tuvo su retorno a la democracia, que en 7 años fue en toda Latinoamérica. Ahora la ola de derecha empieza en la Argentina, pero no es una ola de derecha que fundamos la derecha en el mundo. No. Es decir, hay procesos históricos que tienen repercusiones. En ese momento se forma el famoso GOU, que no se sabe qué significa, Grupo de Oficiales Unidos, Grupo de Organización y Unidad, es decir, no está claro, no hay un estatuto que dice cuál es su nombre, pero
5: el libro de historia figura...
4: En general se da por hecho que es Grupo de Oficiales Unidos, donde Perón tiene una posición de segunda línea, pero es el que ve más clara la situación. Perón era un brillante lector de la realidad y no lo igualó nadie en la segunda mitad del siglo XX, con todo, sin lugar a duda. Entonces, se produce un golpe de Estado contrahistórico, porque la Argentina sale de su alineamiento natural con los aliados y se ubica cercano al Eje. Un tema que muy pocos historiadores indagan porque es meterse en un lío, en una polémica, sí. Exactamente. Después de allí, Perón, sigilosamente, cuando se produce el golpe de Estado, pide, denme la Dirección General del Trabajo. Sí, cómo no, qué suerte, este ambicioso lo ponemos ahí. Fue el único que detectó 2 cosas. La primera fue la muerte de los 3 líderes políticos naturales de la Argentina, Marcelo Torcuato de Alvear, Agustín Pedro Justo y Roberto Marcelino Ortiz. Es decir, que no había nadie capaz de captar eso. En ese mismo año va a morir Julio Argentino Pascual Roca, que había sido vicepresidente. Va a morir Ramón Castillo, el presidente destituido. Es decir, quedó vacío el espectro político. Entonces, y nadie se había ocupado del hecho social más importante de la década del 30, que fue pasar de 150.000 obreros industriales a 1.5 millones. Entonces, ese sector social que no tenía representación política, gracias al auspicio de Domingo Mercante, un teniente coronel muy amigo de él, cuyo padre era sindicalista ferroviario y sabía de qué hablaba, le consigue contactos, la Dirección de Trabajo y Previsión pasa a ser una secretaría dependiente directamente del presidente. Después Perón asume el Ministerio de Defensa, luego de Guerra en ese entonces, y luego asume la vicepresidencia de la Nación.
5: O sea, él ve que en la Argentina no había un partido laboralista.
4: No había un partido laborista, exactamente. Y de hecho,
5: él lo agarra,
4: y él llega a la presidencia en el 46, luego del mítico 17 de octubre, del que hablaremos en unos días. cuando, digamos, llega con tres partidos que lo apoyan. La Unión Cívica Radical Junta Renovadora, es decir, los radicales disidentes con la posición de los radicales. El Partido Independiente, que eran todos los caudillos conservadores que habían quedado dando vueltas por la falta de una estrategia conservadora. Y el Partido Laborista, creado por Cipriano Reyes, el hacedor del 17 de octubre. Asume Perón el 4 de junio de 1946, iba a tener una política muy clara. Muchos creen, y yo no estoy de acuerdo en eso, como que Perón llegó aprovechando la circunstancia y cuando llegó dijo, vemos qué hacemos. Perón llegó con un plan clarísimo. En 6 meses le pidió a todos los partidos que lo habían apoyado que se disuelvan y crea el Partido Único de la Revolución Nacional. A los 3 meses, como el nombre era muy complicado, pasó a ser el Partido Peronista. Primera vez en la historia que un partido político tiene el nombre de su líder. Luego inicia la ofensiva contra la Corte Suprema de Justicia y destituye a 3 de sus miembros, obliga a la renuncia de un cuarto, y ahí se empieza a notar cierto aspecto, digamos, descuidado de Perón, porque pone en la corte un cuñado. Un abogado de Junín no muy conocido, que era Juan Álvarez Rodríguez, el abuelo de la actual ministra de Gobierno de la provincia de Buenos Aires, y además sobrina nieta de Evita, porque estaba casado con una hermana de Evita. Y entonces Perón lleva adelante, después de eso, convoca una convención constituyente que fue muy, muy conflictiva porque no alcanzó los números, entonces cambiaron el criterio para los números que tenía que haber en esa convención constituyente.
3: Sí.
4: Y finalmente, lo que...
3: No, sí, pero usted sigue, usted sigue.
4: Yo sigo, sí,
3: es una alarma, claro.
4: Cada vez que hablamos de Perón...
3: Se da cuenta, pasan cosas. Aparte es rarísimo porque no es ni de allá ni de acá. Pero bueno, siga usted. No se
4: preocupe. Bueno, la cuestión, vamos a seguir adelante.
3: Vamos, valiente.
4: Y Perón logra que la reforma constitucional fue muy conflictiva porque el presidente de la convención fue el gobernador Mercante, que tenía detrás en el sitial, en el Congreso Nacional, donde sesionó la convención, un sillón que tenía la cara de Perón tallada. Entonces para la oposición era algo intolerable.
3: Claro.
4: ¿No? Sale la reelección, yo charlé esto con el doctor Luder, que era convencional constituyente, y me contó y me dice, mire, yo le cuento, en un momento dado en la convención empiezan a ponerse demasiadas cositas dando vuelta, entonces yo le digo a Sampaí era un gran jurista entrerriano, que era el que redactaba, era el presidente de la comisión redactora de la reforma. Y va y le dice, escúcheme, Sampaí, están metiendo cualquier cosa acá. Ah, mire, yo vaya y véalo a Perón, le dice Sampaí. Se saca el... Y Luder lo llama a Perón, pide audiencia y al día le dice, véngase mañana a las 7, desayunamos juntos. Se ponen a charlar. Este es muy simbólico de cómo Perón veía la realidad política. Entonces Luder le empieza a hablar, mire, estamos poniendo la propiedad provincial de los recursos naturales, con lo cual va a ser muy difícil articular una política nacional. Es decir, le va con temas doctrinarios. Y en un momento dado, mientras desayunaban, Perón le dice, pero Luder, ¿salió la reelección? Sí, la reelección está. Usted no se preocupe que mientras yo gobierne esas tonterías no se van a llevar adelante. Es decir, un cierto desprecio típico de lo militar. En el sentido que el militar manda y obedece. Bueno, todo esto llevando adelante un plan que había mejorado notablemente el nivel de la clase obrera a partir de aumentos de sueldo nominales por encima de la inflación, la realización de grandes obras de turismo social, Chapadmalal, Embalse, Uspallata, y digamos toda una serie de mejoras, planes de vivienda social, grandes barrios para gente que no lo tenía. Y Perón va a encontrar, sí, una crisis económica severa al finalizar su primer gobierno porque se utilizaron todas las reservas de oro que la Argentina tenía acumuladas. Que eran reservas de oro, pero justo en ese momento, durante, no el gobierno de Perón, sino en el 44, desaparece el patrón oro y entra el patrón dólar. Y la mala relación de la Argentina con Estados Unidos hacía que la fluidez de los dólares no fuera tanto.
3: Claro.
4: ¿No? Y sobre todo la relación compleja con la oposición. Es un tema importante, mañana nos volvemos a encontrar y vamos a seguir con todo eso porque viene la parte que...
3: Sí, más caliente.
4: La parte caliente, ¿eh? Así que...
3: ¿Y quiere mandar beso a alguien o no?
4: No. Okay. Mañana el... El sábado. El sábado a las 10 de la mañana vamos a hacer un té con historia.
6: ¡Epa! ¡Qué bueno! ¿A dónde?
4: En el Palacio Paz a las 10 de la mañana y vamos a hablar de Sarmiento. Más grande entre los grandes, así que los que quieran participar en nuestras redes y en www.eduardolazari.com.ar ahí
6: ¿Dónde es?
4: El Palacio Paz es Avenida Santa Fe 750, un pequeño palacio familiar donde vivían 7 personas en 12.000 metros cuadrados cubiertos.
3: ¡Qué grande!
4: Entonces lo quise regalar a mi señora el otro día el palacio.
3: ¿A usted se lo quería comprar para ella?
4: Pero cometí un error.
3: ¿Cuál? A ver, otro más.
4: Y sí, me preguntó, dígame, ¿y quién va? Decime. ¿Y quién va a limpiar?
6: ¿Quién limpia esto?
4: Cuenta que no entendió lo bien que vivimos. Dios mío. Porque no es una pregunta que hace una señora a la que le regalan un palacio.
3: No puedo creer, machirudo. Gracias, profesor. Chao, váyase.
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2: Vamos, Tommy, vamos.
3: Bueno, 3 minutos ya para las 4 de la tarde, ya viene nuestro compañero amigo Fernando Bravo, con bien, todo Fernando, su equipo.
4: Grande, maravilla. Fernando.
3: Pero antes vamos a los pasteles del
2: día. Dale, dale.
3: ¿Les parece? Hola, chicos, queremos desearle un gran pastel a nuestro compañero, claro, a Marcelo Bonelli.
2: Qué grande, Marcelo, ídolo.
3: Acá están los globos, como estuvieron durante
2: esta
3: todo el
2: mañana,
3: día.
2: Esta mañana un cumpleaños espectacular.
3: Con Pato Donald estaban, ¿no?
2: Todos estaban.
3: Increíble.
2: Antonio Ríos vino a...
3: Sí, a celebrar.
2: Entonces, a celebrar con nosotros.
3: Ahí en el pase, ¿no? Espectacular. Feliz cumple para Marcelo. Hola, encendidos. Hoy es el cumple 60 de Eddie.
2: Les
3: quiero dedicar un hermoso pastel y un gran día. De parte de Cami.
2: Un beso grande.
3: Pastel para mi amigo de la infancia en Mercedes, Corrientes, José Coitiño.
2: Muy bien.
3: Cumple hoy 63 años de parte de Aide de Buenos Aires.
2: Beso grande.
3: Y el último de mi parte es para, podría ser el pastel de hoy, por mis 78 años que cumplo.
2: Parece menos.
3: Martita, sí. Mira, de Espeleta.
2: Martita de Espeleta.
3: Dice.

0: y usted con el sabor.
1: ¡Vaya! ¡Yuhu!
2: Y recuerden, señores, que este programa
3: trae suerte.
0: Y un beso a Mirta también.
1: Sí, che,
3: gran beso.
1: Ya le dio en el alta ayer. No, antes de ayer ya le dio en el alta. Está sí, espectacular, se recuperó. Bien,
3: lo estamos esperando.
1: Sí, está ahora en la casa, pero bueno, ya próximamente seguramente vuelva con los con las cenas. Porque sí, no son más los almuerzos, son las cenas ahí en Canal 13. La esperamos a Mirta. Vamos a dedicarle un tema a Mirta, si quieren.
4: Dale.
1: Bueno,
4: dale.
1: Es una dedicatoria así al azar, ¿no? Pero este, bueno. Y sí, no nos queda otra. Es el con el que vamos a cerrar encendidos, como siempre. Hoy vamos a cantar algo de Juanes.
0: ¿Qué tenés de Juan?
1: Podría ser el tema de apertura de Juan, de Juan Michele, que, es, que
4: sí,
1: es una flor,
4: una
1: ¿no?
4: flor, sí.
1: Pero eso ya no, de ya lo escuchamos.
4: ¿Vamos con este?
1: Vamos con La Camisa Negra, dale, que es otro clásico de Juanes, porque un día como hoy, pero del año 2004, este tema era el favorito y el más escuchado de las radios, ¿eh? Mira, escuchá.

0: Baby. Bueno, chicos, digo, es lo que hay, ¿tampoco? Tampoco. No, ya está, chicos. Ahora cantan. Nunca Red cantan, pero cuando termina y cuando hay que cantar, cantan. No. Muy bien.
1: Qué vino.
0: Sí, gracias a todos, por haber estado ahí de otro
2: gracias
0: lado.
2: Gracias a todos.
0: Nos reencontramos mañana a partir de la una, claro. Gracias. ¿Cuándo volveremos? ¿Y seremos?
2: ¿Qué?
0: Encendidos.
2: ¡Chao!
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0: Más sobre los anuncios, sobre el traslado de la cárcel de Devoto a la provincia de Buenos Aires a terrenos de la Nación, informa uno de nuestros cronistas.
1: Hoy se da un paso muy importante. Estas fueron palabras del jefe de gabinete Diego Santilli antes de ingresar al Ministerio de Seguridad de la Nación, en donde se firmará el traspaso de los presos de Villa Devoto al penal de Marcos Paz.
2: Es un paso muy importante, tanto para el Servicio Penitenciario Federal histórico, va a tener un... En Marcos Paz, algo de ultísima generación para el funcionamiento del servicio penitenciario. Y por el otro lado, una demanda histórica en la ciudad de Buenos Aires, en el barrio Devoto. Esperemos a los anuncios, pero ya comienza. Hoy es un paso muy importante formal, así que aquí venimos con la secretaria general, con Karina Milei, con el jefe de gobierno de la ciudad, Jorge Macri, con el ministro Monteoliva.
1: Desde el Ministerio de Seguridad de la Nación, Alan Zurita Mitre informa primero.
0: Reapareció Ernesto Sanz y dice que Cristina Kirchner paga caro la corrupción de Néstor. El dirigente radical que fue senador hasta 2015 y en ese mismo año en la convención de

0: Gualeguaychú armó la alianza con el PRO de Macri y la coalición cívica de Elisa Carrió al darle la territorialidad de la UCR. Esto dijo en el espacio Cara a Cara de Clarín.
1: No era imaginable en la Argentina de hace un tiempo. Creo que ella está pagando muy caro el precio de no haber hecho un corte cuando no estuvo más Kirchner. Creo que el gran responsable de muchas de las cosas que se juzgan hoy fue él, porque arrancó esto 2003, 2004. Sí. Yo recuerdo todo eso.
0: En Buenos Aires, el cierre del dólar oficial, 1.540 pesos, paralelo denominado Blue. También 1.540 pesos se consigue en Cuevas del Microcentro. Riesgo País de Argentina, 587 puntos básicos. Temperatura en Buenos Aires, 18 grados, humedad 81%.
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Señoras, señores, tengan todos ustedes muy buenas tardes. Aquí está el equipo llegando para acompañarlos a ustedes con todo lo de hoy hasta las 7 de la tarde. Así que en el aire de Mitre estamos y aquí nos quedamos.

0: Bueno, varios artistas están cantando esta canción emblemática de Luis Eduardo Aute. Pasaba por aquí, y yo también pasaba por aquí, y dije, vi luz y subí, y estoy acá, señoras y señores, en Mansilla 2668. La señora Mariana Martí también pasaba por aquí.
1: Pasaba por acá, vi luz.
0: El señor Juan Bindi también pasaba por aquí. La señora Canosa también pasaba por aquí. Y el señor Nico Diana también pasaba por aquí. Y afortunadamente subieron, mira, luz y se quedaron. Sí. Llegamos tarde al cumpleaños, pero no importa. Ahí está, rompimos todos los globos. Y ahora estamos contentos en este estudio.
1: Chau,
0: que
1: Cotillón.
0: Nos alberga.
1: Chau, Cotillón.
0: Efectivamente, se fue el Cotillón de Bonelli, porque Bonelli hoy celebró cumpleaños, ¿no? Y bueno, una gran pompa y un gran festejo. Y había quedado un mar de globos.
1: Una montaña de globos.
0: Que no nos veíamos entre nosotros. No. Entonces, bueno, fueron desalojados.
2: Para lo que hay que ver, igual.
0: Con la prudencia del caso. Pero viste que uno de pronto en el programa Use Globos no corresponde, Juancito. Uno tiene que caminar por la vereda de la verdad.
1: No hay que inflar cosas, señora.
0: Bueno, ¿con qué temperatura estamos arrancando este día, señora Mariana Martín?
1: 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El cielo está cubierto con llovizna, 16 grados 8 décimas y 83% la humedad. 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
0: Bueno, Juancito Bindi, vamos a hablar de deportes en este día, como siempre, ¿verdad?
2: Sí.
0: Estamos viendo la víspera, ¿no?
2: Seguro que sí.
0: Pero además, digamos, en la colectora está lo que acaba de pedir el fiscal, el caso del juicio de Maradona, que también vas a tratar en un ratito, ¿no?
2: Sí, porque la Fiscalía de San Isidro ha solicitado prisión y, bueno, obviamente trataremos el tema. Hay tres acusados principales dentro de los siete que se están de alguna manera investigando por la muerte de Diego Armando Maradona, de la que se van a cumplir 6 años en noviembre próximo. Así que hablaremos de esto y hablaremos obviamente de algunas cosas un poco más agradables.
0: Está bien.
2: Como por ejemplo Nicolás Tagliafico, que es un hombre muy agradable de por sí, y es más agradable verlo jugar. Y también es agradable escucharlo.
0: Tomó posición, ¿no?
2: Sí, así que lo vamos a hacer.
0: Sobre la decadencia organizativa del fútbol argentino.
2: Claro, porque le preguntaron, ¿te gustaría volver al fútbol argentino? ¿Lo mirás? Y la verdad que lo que dijo Tagliafico es algo casi lógico.
0: Claro.
2: Y me cuesta entenderlo, ¿viste? Él dice, soy de otra época, 20 equipos, y era una copa acá, copa allá. Ya lo vamos a escuchar más tarde.
0: Que un jugador que todavía está vigente con la selección, es decir que...
2: Yo lo coloco para mí en el pedestal de el que fue el mejor jugador de rendimiento en la final frente a España. Jugó en una pierna, la rompió ese día anulando a Lamine Yamal y avisó en el marco de esta gira que continúa con el seleccionado. Lo menos por ahora sigue, pero eso no le impide decir lo que piensa.
0: Bueno, la señora Canosa seguramente traerá muchos temas del espectáculo, ¿verdad?
1: Sí, Fernando, buenas tardes a todos. Primero y principal decir que Wanda e Icardi están oficialmente divorciados. Fue el propio Icardi quien publicó en su cuenta de Instagram la sentencia de divorcio, después la vamos a compartir. Esto, bueno, obviamente lo celebró y también la justicia italiana fue la que dio el fallo. Vamos a hablar también de Roberto.
0: Mejor cesa un poco este tironeo mediático que han tenido, ¿no?
1: Y van a empezar otros, porque viste que ellos tienen por costumbre meterse en el barro.
0: Sí.
1: Y vamos a hablar también en profundidad respecto de lo que está pasando con Robertito Funes en Telefe. Tenemos audio de un descargo que hizo él, porque muchos especulaban con que él iba a renunciar, que tenía problemas con gente del canal. Pero hay un motivo interesante e importante que él mismo lo cuenta en primera persona.
0: Bueno, muy bien. El señor Nico Diana, como siempre, le toma el pulso a la política, Nico, ¿eh?
3: Bueno, tenemos muchas novedades. Hoy pasó algo importante, pues se definió una privatización, que es la de AISA, la empresa de agua, así que vamos a hablar de eso. Se la quedan un sector empresario o partes de un sector empresario que ya tiene también otras concesiones.
0: Edenor,
3: Metrogas, porque están también Billy Manzano en esto, pero también está Filiberti y un grupo económico. Así que vamos un fondo holandés, perdón. Vamos a después a dar todos los detalles.
0: A mí, sinceramente, te lo digo, como argentino me hace un poquito de ruido que los servicios básicos de una población estén en manos de privados. Me hace un pequeño ruidito. Creo que ahí el Estado evade una responsabilidad que tiene natural, ¿no? Que es proveer los servicios, o al menos tener la potestad de la provisión de los servicios, pero que no tu agua, tu cloaca, tu luz dependa de un privado, porque el privado es otra cosa, depende de un par tuyo, ¿no? Pero el privado es otra cosa. Creo que el Estado debería, en ese caso, no hacer un Estado elefantiásico, no hacer un Estado deficitario, porque también se puede, fíjate el caso de Aerolínea que yo siempre menciono, se puede hacer una empresa del Estado manejada por el Estado y que dé ganancias. Ojo al parche, pero estos servicios esenciales, a mí me parece que el Estado no puede lavarse las manos totalmente. Pero bueno, es un pensamiento personal. 4:14 p.m. ¿Me pones esa música que te pedí, Brunito?
4: Qué lindo que es estar en Mar del Plata.
0: Es la canción de los tiempos felices de Mar del Plata, cuando Mar del Plata era efectivamente el lugar del veraneo histórico de todos los argentinos. Qué lindo estar en Mar del Plata, como cantaba Juan y Juan, y en Alpargatas, y tomando sol. Pero Mar del Plata hoy está golpeada, ha tenido algunas circunstancias muy particulares en los últimos tiempos, una ciudad que ha atravesado una situación complicada, pero ahora creo que en el día de hoy la golpeó un vendaval, una situación meteorológica realmente extrema. Por eso le pedí a Noelia Sosa que me haga una crónica de cómo está Mar del Plata y qué es lo que pasó con el temporal de hoy. ¿Cómo te va, Noelia? Buenas tardes.
5: Buenas tardes, Fernando. No estamos felices y mucho menos bailando en una pata, si bien el Servicio Meteorológico Nacional hace instantes determinó el cese de la alerta amarilla por intensas lluvias persistentes y vientos que llegaron a tener ráfagas de 70 kilómetros por hora. El mal clima continúa, de hecho sigue lloviendo, sigue habiendo mucho viento en Mar del Plata, lo que obviamente ocasionó muchos inconvenientes, sobre todo en zonas periféricas de casas bajas, árboles de gran porte caídos. Defensa Civil continúa trabajando, hubo anegamientos, inundaciones en los sectores más bajos e incluso también la imposibilidad de algunos municipios de la costa atlántica, como Mar Chiquita, Pinamar y el Partido de la Costa, de brindar clases, por lo cual están suspendidas en el turno tarde y en el turno noche, no así en la ciudad de Mar del Plata, donde las clases se brindaron con normalidad. Y se espera que el mal clima continúe. El fenómeno del Niño, que seguramente ya habrán hablado en la mesa, Fernando, está afectando mucho a la costa atlántica. Estamos de cara a un fin de semana largo y la verdad es que el clima que hay en torno a la temperatura no se traduce en un clima para que la gente reserve y consulte.
0: No, sin duda alguna, no hemos hablado todavía del fenómeno del Niño, pero a mí me parece que la inclemencia, el tiempo, la meteorología, hay que prestarle atención cada minuto que pasa, porque efectivamente, y según dicen los pronósticos, Argentina va a ser un lugar donde el fenómeno del Niño se va a sentir con mayor rigurosidad y con intensidad. Así que bueno, la situación entonces está controlada, no hay desgracias personales, solamente daños materiales en algunos lugares, Noelia.
5: Daños materiales y algunas familias que debieron ser evacuadas porque, bueno, las condiciones de infraestructura en la que viven hacen imposible poder estar en el lugar. De hecho, en una casa del barrio Pueyrredón se cayó un árbol muy cerquita donde dormía un bebé. No fue una desgracia
0: por suerte,
5: claro. Exacto, no fue una desgracia por suerte, y las autoridades lo que recomendaron a esa familia es que, bueno, se fuera a un lugar más seguro.
0: Está bien, bueno, ha regresado Guillermo Montenegro. ¿Cómo lo ha tomado la sociedad marplatense este retorno después de renunciar o tomarse vacaciones de la sonaduría en la legislatura bonaerense, el regreso del intendente Montenegro? ¿Cómo lo ha tomado? ¿Qué ha significado desde el punto de vista político este retorno, Noelia?
5: Bueno, obviamente la oposición, Fernando, la oposición local salió a cuestionar estos movimientos que hay en una ciudad que, como bien decías vos, no solamente por lo que refiere al clima de la naturaleza, sino el clima con la inseguridad y muchos otros inconvenientes, como en el desempleo. Ayer fuimos tapa de todos los diarios porque se publicó un aviso y hubo chicos que hicieron fila desde la madrugada para poder conseguir un empleo, y todos esos temas hacen que no se vea del todo bien. Se tomó una licencia de 10 meses para ocupar un lugar en la legislatura bonaerense. Ahora volvió ayer de una conferencia de prensa y dijo: vine porque me urge atender el tema de la inseguridad en Mar del Plata. Claro. La semana pasada estuvo Patricia Bullrich, si bien no está ocupando un cargo ejecutivo, sí habló con un tono bastante electoralista, hay que ver qué decide el año que viene, pero sí dijo: yo, si de mí dependiera, yo haría un desembarco de fuerzas federales en Mar del Plata. Es posible que eso ocurra. Hablaron también miembros del gobierno de la provincia de Buenos Aires, Carlos Bianco específicamente, y dijo: bueno, la verdad es que arrancó con el pie derecho porque hubo un llamado telefónico, porque lo que tiene que suceder es que que de alguna manera el signo político no intervengan y trabajen mancomunadamente en municipio, provincia y nación para atender un problema que mantiene muy, muy preocupados a todos los marplatenses.
0: Bueno, no tengo tiempo hoy porque estoy apretado con algunos temas que surgen y este fue un tema de improviso, pero me gustaría que preparáramos para los próximos días una suerte de informe de cómo vienen los precios de los alquileres, los inmobiliarios, las carpas, cuánto va a costar, al menos que se estima, veranear en la ciudad de Mar del Plata. ¿Te parece, Noelia, si no te molesta, para los próximos días?
5: Cómo no, Fernando, el informe lo vamos a hacer y quédense atentos porque hay incrementos obviamente con respecto al verano anterior, pero precios de sugerencia también para los alquileres inmobiliarios y también ya están los precios de las unidades de sombra.
0: Bueno, gracias, Noelia, querida, un beso muy grande y gracias por tu aporte como siempre, ¿eh?
5: Un abrazo, Fernando, a disposición.
0: Gracias. 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
1: El sorteo matutino. En la ciudad 9.179, que es el ladrón. En la provincia 9.643, el balcón. En Santa Fe 6.316, el anillo. Y en Córdoba el 9.800, el doble cero, los huevos.
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0: Otra de las noticias del día es el tema de Maradona. Vamos a hacer en un ratito, ¿te parece bien, Diego? Porque se ha pedido, obviamente el fiscal ha pedido penas para todos los responsables de los tiempos finales de Diego Armando Maradona. Así que preparamos ese material.
2: Sí, claro.
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0: Bueno, señoras, señores, si no les parece mal, vamos por los anuncios y vamos a ir entregando todo lo prometido en el programa del día de hoy. Dale.
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2: Bueno, Juancito, hablamos a ver lo que ha pedido el fiscal.
3: Exacto, el día de hoy. Hablamos del Tribunal Oral Criminal número 7 de San Isidro, Cosme Iribarren y Patricio Ferrari, que son los dos fiscales que han solicitado las penas, a excepción de Pedro Di Spagna, que es un médico clínico al cual ellos dicen hay que absolver a este hombre. Un médico clínico que era un contratado que hizo algunas sugerencias, él de hecho en su alegato dice qué sugerencias, qué llamados de atención había hecho sobre el cuadro de Diego Maradona, que recordamos en la película, de la cual lastimosamente ahora se va a cumplir aniversario, porque en estas fechas es donde se precipitó todo. Diego reaparece públicamente después de varios meses en pandemia, en una situación de, digamos, de cierto ocultamiento. Reaparece el 30 de octubre, el día de su cumpleaños, el día en el que vuelve el fútbol argentino después del parate con el COVID, un viernes a las 7 de la tarde, donde entre el presidente de la AFA y quien manejaba en ese entonces la Superliga, lo ofrendan, digamos, en la cancha hacia la multitud. La multitud que no estaba, porque no podía ir la gente a la cancha, la gente estaba afuera. La imagen que se ve de Diego es un Diego que llama mucho la atención, y a partir de ahí las hijas toman intervención, se lo opera de la cabeza, allí aparece la figura de Leopoldo Luque, del que ahora voy a hablar, y después de esa operación se le da intervención domiciliaria en, bueno, eso es lo que se dijo, ¿no? Después descubrimos que no había una intervención domiciliaria como tal, en el barrio San Andrés de Tigre. Esa es una película de cómo Maradona muere en un mes, y la gente que está siendo investigada ahora es gente que estuvo vinculada al tratamiento o no tratamiento de Diego en ese periodo. Leopoldo Luque, para los fiscales, merece una pena de prisión de 12 años. Se lo acusa de homicidio simple con dolo eventual, es decir, mata a alguien, tal vez sin tener la intención de matarle, pero en sus plenas facultades, sabiendo que con lo que estaba haciendo o dejando de hacer, le podía causar la muerte, e igual continuó. Claro. Eso es de lo que se lo acusa a la pena de 12 años, que es lo que han pedido los fiscales. Segunda aparece la señora Forlini, Nancy Forlini, que era la coordinadora de la prepaga. La mujer que, cuando Diego sale del hospital y es trasladada a la casa, una casa que es contratada por las hijas, Hanna Maradona es la que firma, ella no está investigada, doy el nombre porque es quien firma el alquiler de esa casa.
4: Casa de Nordelta.
3: Sí, del barrio San Andrés de Tigre, exactamente. Sí, bueno, ahí cerquita. Sí, sí. Que casualmente lo habían, lo digo así, ¿no? Entrecomillado, se lo llevaron ahí porque todas estaban cerca. Porque recordemos que en ese momento se había generado una confusión tan grande en donde las hijas habían ido al hospital. Se arregla con esta mujer, la coordinadora de la prepaga, y es la que estaba a cargo de que allí se gestione una internación domiciliaria. Después descubriríamos que Diego murió en una cama de una plaza de madera, en un colchón totalmente desvencijado, con sábanas que no daban signos de haber sido cambiadas en los últimos días, con un biombo y un baño químico que denotaba que Diego iba y utilizaba un inodoro de plástico. Esta señora alegó durante todo el juicio que ella simplemente lo que hacía era cumplir con los mandatos de Luque, y le pedía insumos y enfermeros y ella se lo enviaba. Los fiscales no entendieron eso, por eso piden para ella 10 años de prisión. Y la que aparece después con un pedido de pena de 8 años de cárcel es Agustina Kosachov, de la que se han viralizado tantos audios hablando con Luque. Era la que más ida y vuelta tenía con el neurocirujano y un poco el hombre que, según la justicia, estaba a cargo de la internación de Diego. Kosachov era la psiquiatra de Maradona, o sea que le entregaba medicación. Ella dijo en el juicio que ella tenía un tratamiento particular con Maradona y que desconocía su estado clínico y sobre todo su estado cardíaco. La justicia entiende que no, por las pruebas que existen, que ella sabía el estado en el que estaba y le suministraba medicación vinculada a lo que es su especialidad. Todo esto dicho entre comillas, ¿no? Porque de especialidad fuimos descubriendo no había nada. Después sí se pidió prisión con menor cantidad de años para otros intervinientes. Está, por ejemplo, Carlos Díaz, que es el psicólogo, obviamente como psicólogo no le recetaba medicación a Maradona. Díaz dijo en el juicio que él trataba con Diego su adicción al alcohol, o sea que su tratamiento con Maradona se limitaba a hablar con Diego de eso. Maradona, recordamos, tuvo más o menos, con idas vueltas, según se supo públicamente, 20 años de consumo de cocaína. Cuando él corta con eso, en sus últimos 10 o 15 años, él pasa de la cocaína a una adicción para el alcohol. Este psicólogo, Carlos Díaz, dice que lo trataba por eso. Los fiscales piden para él, lo acusan a él y le piden 5 años de prisión por homicidio culposo. Es decir, él no tuvo la intención de matarlo, pero sus acciones terminaron llevando a eso. Y después aparecen Mariano Perroni, que es el jefe de los enfermeros, y uno de los enfermeros, que es Ricardo Almirón, que es el que casualmente, lamentablemente para él y mucho más para Maradona, tenía que tratarlo en la jornada de su muerte. Porque recordamos que la muerte de Diego se produce en un lapso en el que él está solo en la habitación, al punto tal de que hay relatos de que lo encuentran, abren la puerta, presienten que está durmiendo, no lo despiertan para darle medicación, y cuando entra esta gente a verlo, aparece, a mí se me resuena en el oído, aquel audio donde escuchamos a Kosachov decir tenía el cuerpo frío y las venas marcadas, lo que denota que Diego había fallecido ya hacía algunas horas. Esto es lo que ha ocurrido hoy. Ahora, por supuesto, va a hablar la querella, la parte que defiende a Maradona. Obviamente también cada uno de los abogados, que en muchos casos tienen acusaciones cruzadas, porque, por ejemplo, algunos han ido por la acción de acusar directamente a Luque como el único responsable, otros no, porque tal vez están un poco más comprometidos y se desligan de su parte, pero no le echan tierra a Luque. Y después serán los jueces que intervienen en la causa los que tengan que juzgar esta muerte de Maradona, que dentro de un poquito más de un mes va a cumplir 6 años.
4: Bueno, señoras y señores, un panorama muy completo y detallado ha planteado Juan Bindi en este día de uno de los hechos resonantes que vincula, claro, a un futbolista, nada más nada menos que Diego Armando Maradona. 4:31, luego volveremos por los temas de la política, del espectáculo y otros temas que ocupan nuestra agenda del día de hoy. Pero ahora lo primero es lo de Mitre.
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12: 16:32, lloviznas en algunos barrios porteños, temperatura 16 grados 8 décimas. Caso Vialidad, casación rechazó el pedido de Máximo y Florencia Kernar para suspender el decomiso de bienes. El tribunal declaró inadmisibles los recursos presentados por los hijos de la expresidenta contra la ejecución patrimonial. El fallo ratificó la validez del procedimiento destinado a cubrir la suma actualizada de 685 mil millones de pesos. La defensa cuestionaba que las medidas alcanzaran propiedades heredadas por personas que no resultaron condenadas en el expediente principal. La ejecución efectiva de los remates permanece supeditada a las resoluciones pendientes ante la Corte Suprema de Justicia de la Nación. Creció la producción minera, así lo informó el INDEC. En el mes de agosto creció 1,9%, mientras que el aumento interanual fue mayor, 8,4%. Se anunció una remodelación millonaria en la fábrica de alpargatas. Prometen invertir 100 millones de dólares para la construcción de viviendas, oficinas, locales comerciales y espacios gastronómicos en el edificio ubicado en Avenida Regimiento Patricios al 1000, en el barrio de Barracas. La construcción comenzará en 2027 y el emprendimiento privado llevará el nombre de Palacio Molina. En Buenos Aires, cielo cubierto con llovizna, eso reduce la visibilidad a 9 kilómetros. Temperatura 16 grados 8 décimas, humedad 83%.
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0: Bueno, todos hablan, dice esta canción, hermosísima canción de ¿cómo es la película de Dustin Hoffman y John Boyd? Perdidos en la noche, ¿no?
1: Sí,
0: Perdidos en la noche.
1: Exacto.
0: Bueno, una película extraordinaria. Esa
1: Iván, para hacernos acordar cuál era la película.
0: Exactamente. No lo tenemos a Iván cerca, lo tenemos en Europa. Creo que todavía está en Europa.
2: Sí, sí, está todavía.
0: Bueno, en un ratito va a aparecer y nos va a decir de dónde está. Pero esta canción se llama... Tuve un programa de radio que se llamó Todos Hablan. Efímero paso de ese programa de radio, pero bueno, programa de radio.
2: No te privaste de nada, Fernando.
0: Sí, se llamaba Todos. Era un lindo programa, un lindo título. Todos hablan. Pero ahora el que habla es el señor Nico Diana y dice...
1: Bueno, hoy se abrieron finalmente los pliegos y se conoció las ofertas en realidad económicas para vender AISA, para la privatización de AISA. Y ganó, en los papeles ganó un fondo holandés que está compuesto, es una compañía integrada por las empresas Rowin, Arcos, Transclor y PHX y van a pagar 340 millones de dólares. La oferta es menor de lo que pretendía el gobierno, que apuntaba a juntar unos 450 millones de dólares. De todas maneras fue la oferta más alta de las dos que se presentaron. Y entre otras cuestiones, se comprometen a invertir unos 2.000 millones de dólares en mejoras, una concesión que va a llegar obviamente hasta el año 2056, son muchos años. En el marco de esos digamos, 20 y pico de años, van a tener que invertir unos 2.000 millones de dólares. Pero acá también una de las cuestiones que tiene que ver y que llama la atención es que uno de los que está dentro de este grupo que se queda es un argentino, es Mauricio Filiberti, es el dueño de Transclor, que es el principal proveedor de cloro.
0: Eso es el señor del cloro.
1: Claro, apodado en su momento como el señor cloro, es el principal proveedor de cloro, obviamente de AISA históricamente y antes cuando era también Aguas Argentinas. Es uno de los grandes jugadores en este producto y sobre todo era quien proveía al cloro. Y acá aparece grandes cuestiones porque... Filiberti va a pasar a controlar el agua, pero él además es dueño de Edenor, de la empresa eléctrica, junto obviamente a José Luis Manzano y Daniel Vila, y también va a tener una participación en Metrogas, que también está dentro del grupo que manejan Manzano y Vila, e incluso va a entrar en RAIS en Argentina, la empresa posiblemente, la sociedad que opera la marca conocida como Shell de combustibles, con lo cual va a pasar a controlar o tener participación en el agua, en el gas y en la electricidad. Y en el combustible, que sirve también para el transporte de todos, de camiones, pero también de autos, de aviones, etcétera, etcétera, etcétera. Así que es una novedad, por lo menos para destacar, hay una pata argentina, se quedan con el 90%, recuerden las acciones, el 10% queda para el gremio. Claro. Para el gremio.
0: Para
1: los gremios. Así que queda para el gremio. Así es como estaba el pliego y como fue históricamente que el gremio tenía una participación y se quedaba con un 10% de en realidad es de los empleados. Y el gremio lo va a gestionar el sindicato, que el sindicato, recordemos, es el que maneja José Luis Lingieri. Pero... es una buena noticia para el gobierno, digamos, que necesitaba mostrar que esta idea que tenía de privatizar algunas de las empresas se podía concretar. Y era, históricamente, era una de los cuestionamientos que cuando todavía tenían diálogo con Milei, Macri le hacía. Le decían, bueno, vos prometiste que ibas a privatizar no sé cuántas empresas. Bueno, empiezan a gestionar, vayan haciéndolo porque pasa el tiempo. Bueno, esta es una concesión, una privatización que lleva adelante el gobierno, vuelve a manos privadas, ya había estado en manos privadas.
0: Sí, claro.
1: ¿Te recuerdan cuando en los franceses, Aguas Argentinas, cuando llega Néstor Kirchner al gobierno, la estatiza y se convierte en AISA? Esto pasaron 20 años aproximadamente, un poquito más, poquito menos de 20 años, porque eso fue en los primeros años del gobierno de Kirchner y ahora vuelve a manos privadas.
0: Muy bien, 4 de la tarde, señores, 39 minutos en la República Argentina. 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
0: Y hablamos de plata y hablamos del oro. ¿Cómo anduvieron los mercados en el día de hoy, Mariana?
4: Bueno, estuvieron bastante auspiciosos, por lo menos, ¿sí? Porque ese rebote que hubo en esto que habíamos contado el día de ayer, produjo que hoy todo estuviera un poco más estable. Ajá. ¿Sí? No hubo grandes, ni bajadas ni subidas abruptas, pero en general hubo tendencias positivas, lo que hizo que el riesgo país baje. Ah, está bien. En 587 puntos, un poquito nada más, pero bajó, y el oficial se mantiene en 1540, y el blue está igual, en 1540 también.
0: Bueno, no lo dijimos todavía, pero a la inflación porteña creció un poquitito, una variación del 1,8. Después vamos a hablar más tarde de la economía y estos números fluctuantes que tiene la economía. Algunos rubros crecen, otros se deprimen. El efecto Bolsonaro ya pasó, duró un solo día. En algún momento vamos a abrir el capítulo económico. 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
0: Pero claro, más allá de este congreso que acabamos de anunciar, hay otro congreso que se lleva adelante y que es el Congreso Brisa de Enfermería, y que se va a realizar efectivamente el 29 y 30 de octubre. Es una modalidad online, lo que permite que habitantes y enfermeros de todo el país puedan participar, obviamente, sin necesidad de trasladarse, digamos, al centro del congreso, y tampoco, por supuesto, de trasladarse a... Al lugar, que pueden hacerlo desde su lugar. Héctor Eduardo Ponce, el licenciado en enfermería, y nos puede dar detalles, por supuesto, como creo en presidente del Congreso. ¿Cómo le va, Ponce? Buenas tardes. Soy Fernando Bravo desde Radio Mitre.
7: Hola, Fernando. Buenas tardes. ¿Cómo estás? Es un placer saludarte a vos y a todo tu equipo.
0: Bien.
7: Como bien decís, en esta oportunidad me toca presidir el 10º Congreso Brisa de Enfermería, bajo el lema Cuidado 360, Ciencia, Liderazgo y Bienestar. Hoy tengo el placer, en realidad, de invitarlos. Sí, es un congreso que está organizado por la empresa Brisa Salud y Bienestar, que es una empresa que está especializada en la promoción de la salud y la concientización del bienestar. Trabaja mucho en la capacitación y actualización de la comunidad, no solo al alcance a nivel nacional, sino también a nivel de la comunidad latinoamericana, como lo viene haciendo ya desde 2018, en los diferentes congresos de Brisa.
0: Hábleme, Ponce, un poco de cómo está el trabajo de este rubro, que siempre uno piensa que es una rama, digamos, de la médica o de la actividad médica, que realmente a veces no está o bien remunerada, o que a veces hay efectivamente un sacrificio enorme que no sé si está debidamente compensado. ¿Cómo está la situación de los cuerpos de enfermeros de todo el país?
7: Bueno, el personal de enfermería, pues, es el pilar de los sistemas de salud en todo el mundo, y representa un actor clave en la promoción de la salud y en la prevención de las enfermedades. Ser enfermero en Argentina no es una tarea sencilla, ¿sí? Los sueldos siguen bajos, esto empuja al pluriempleo, pero esto no es solo un problema de Argentina, en Latinoamérica en general enfrenta una precarización laboral. Es por eso que es un desafío de los profesionales de enfermería que nos debemos, ¿no?
0: Claro.
7: Pero esto está cambiando. Con el tiempo los enfermeros estamos ocupando puestos en lugares decisivos donde se toman ciertas decisiones estratégicas. Está porque bien. No podemos quedarnos solamente con el reclamo.
0: Claro, claro.
7: Es por esto que este tipo de congresos, este tipo de eventos, empodera la profesión justamente.
0: Claro.
7: Porque ¿cómo? No podemos hacerlo así nada más. Debemos investigar, debemos autorizarnos, debemos claro, tomar decisiones claro, basadas en la evidencia, lo que permite justamente la investigación.
0: ¿Cuánto tiempo de capacitación previa tiene una persona que define el camino de la enfermería para que pueda comenzar formalmente y regularmente a tener una actividad en los distintos centros asistenciales?
7: Esto depende de las casas de altos estudios, ¿no? De las universidades. Generalmente con 3 años salen con un título de técnico y con 5 años salen con un título de licenciado en enfermería, lo cual solo los habilita para trabajar en ambos títulos en instituciones hospitalarias, tanto públicas como privadas, ¿no?
0: Claro, claro. Bueno, ¿la demanda, digamos, de estos puestos de trabajo es alta o hay una plaza saturada?
7: No, hay, la verdad que es una gran demanda, lo que incluso a nivel mundial hay una gran escasez de profesionales de enfermería. Por eso las universidades, instituciones, tanto públicas como privadas, hacen todo el esfuerzo para profesionalizar justamente y jerarquizar la profesión de enfermería, porque justamente hay una gran escasez a nivel mundial de enfermeros, entonces la demanda es bastante alta.
0: Con respecto a la temática de este congreso que va a comenzar el día 29 y se va a prolongar hasta el día 30, ¿qué novedades desde el punto de vista de precisamente la temática que van a abordar se puede comentar a manera de anticipo, Ponce?
7: Bueno, la agenda es bastante amplia, tenemos expositores nacionales e internacionales, y está pensada para el cuidado integral. Vamos a abordar, vamos a hablar sobre liderazgo, desarrollo profesional, seguridad del paciente, inteligencia artificial en la investigación en la enfermería, atención primaria, entre otros temas relacionados también con la práctica diaria. Pero todo esto también a los interesados les brindamos una página, que es nuestra página oficial, brisaenfermeros.com, donde van a poder ver nuestra agenda, nuestros disertantes, porque esa es un poco la idea, que cada profesional pueda encontrar su tema de interés. Van a ser 2 días bastante intensos y, bueno, justamente de eso se trata, ¿no? Cada enfermero, bueno, va a saber si necesita capacitarse o actualizarse en determinado tema de su interés. Entonces pueden revisar nuestra agenda en la página oficial nuestra.
0: Está bien. Bueno, vamos a recordar a manera de final que para inscribirse, aquellos que quieran participar, deberán entrar a una página que es brisaenfermeros.com/congreso. Lo repito, brisaenfermeros.com/congreso. Va a haber un certificado, obviamente, y además es un congreso gratuito, de manera tal que es también bueno recalcarlo para aquellos que a lo mejor no estaban enterados, pero que estas inscripciones están abiertas y que son gratuitas. Le agradezco, Ponce, que me haya atendido, que siga usted muy bien y muchas gracias.
7: No, por favor, si me dejas un segundito para nada más para finalizar, quiero recalcar que este congreso está dirigido a toda la comunidad de enfermería, pero también a todo el sistema de salud. Así que a los profesionales de trayectoria les podría dar un mensaje diciéndoles que, bueno, que no perdamos la curiosidad, las ganas de seguir aprendiendo, compartiendo experiencias. A los estudiantes decirles que van a elegir una profesión de las más nobles, más complejas y transformadoras del mundo, que no se conformen solamente con ser espectadores del sistema, ¿sí? Fórmense con rigor científico. Y a todos los participantes en general, que disfruten de este congreso, ¿sí? Que se va a dictar el 29 y 30 de octubre, sí, para nutrirse de ciencia, accionarse mutuamente, generar camaradería. Así que, bueno, los invitamos. Bien. Y nos vemos el 29 y 30 de octubre en el 10º Congreso de Enfermería. Muchísimas gracias por el espacio y por la difusión que nos han dado.
0: Bueno, que siga usted muy bien, Ponce. Muchas gracias y mucha suerte. 4:00 p.m, señores, 48 minutos en la República Argentina.
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2: La señora Canosa quería hablar de Funes.
3: Voy a hablar primero de los divorciados, así vamos aliviando un poco el panorama.
2: Bueno, dale,
3: voy a hablar de de Icardi y de Wanda Nara, que están oficialmente divorciados. Bueno, este tema que ha ocupado la primera plana de los medios de comunicación durante mucho tiempo, que, bueno, el WandaGate estuvo en distintos programas de televisión. Ellos estuvieron en pareja en Milán desde mediados del 2013 hasta el traspaso al Paris Saint-Germain de Icardi, que esto fue 2019, es decir, que estuvieron 6 años en pareja. Bueno, lo cierto es que lo publica el mismo Icardi, dice sentencia de divorcio oficial. El Tribunal de Milán dictó la sentencia que declara disuelto el matrimonio. Rechazó el pedido de manutención como cónyuge de la señora, que reclamaba 250 mil euros mensuales. Un delirio. Me parece un delirio, ¿no? ¿Será que uno está tan lejos de estas cifras?
2: La justicia. 250 mil euros mensuales.
3: Sí. Escuchá, porque esto sigue. La justicia consideró que, obviamente, la señora cuenta con ingresos y patrimonio suficientes para sostenerse económicamente. También rechazó su pedido de pensión por divorcio. Ella había exigido una pensión por divorcio, porque supuestamente ella había tenido.
4: ¿Cuánto era esa pensión?
3: No sé, no lo dice, pero me imagino que también por una cifra exorbitante. El tribunal no consideró probado que hubiera sacrificado su carrera profesional durante el matrimonio. Por el contrario, señaló que su notoriedad derivó del matrimonio conmigo y que su actividad profesional se expandió. La sentencia lo expresa así. Después sigue diciendo, entre los fundamentos de su decisión, el tribunal descartó el supuesto sacrificio profesional de Wanda. Además, la condenó a reintegrarme 2/3 de las costas del juicio. Hoy comparto la sentencia que esperaba desde que inicié el proceso en 2024. Insisto, esto lo escribe Icardi. Esta resolución refleja el motivo por el que elegí tramitar mi divorcio en Italia. Que las pretensiones económicas fueran evaluadas y resueltas por la justicia. Y vamos llegando al final, donde dice la sentencia también hace referencia al otro proceso que continúa en Milán, donde solicito la nulidad de la transferencia de algunos inmuebles de mi patrimonio y que sean restituidos. Ese reclamo sigue en curso. El tribunal dejó expresamente señalado que el rechazo de la pensión compensatoria se sustenta en la evaluación de todos los requisitos necesarios para reconocerla y no únicamente en los bienes que ella ya recibió. Hoy celebro esta sentencia y el comienzo de una nueva etapa. Hay motivos para brindar. Esto publica Icardi y simultáneamente la China publica un video bailando diciendo estoy así mientras miro a mi novio. Y esto va a seguir porque se cierra este conflicto, este barro mediático, pero aparecerán otros capítulos.
2: Bueno, Icardi, escuchá lo que te voy a decir. 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
2: Uno a veces se lleva por delante algunas desproporciones en la vida, ¿no? Y algunas excentricidades y algunas cosas que realmente asombran, ¿no? Como el caso de que Trump, por ejemplo, que un día antes que se entregue el premio Nobel de la Paz, está pidiendo que se lo entreguen a él.
4: No. Hay que tener. No es la primera vez que lo pide, ¿eh?
2: No,
4: el año
2: es la
4: pasado
2: primera.
4: Fue cuando se
2: pero,
4: le dieron a.
2: Pero ahora volvió a argumentar. ¿Por qué hay que dar?
4: Machado se enojó con Machado.
2: Y Corina Machado fue en una actitud genuflexa, fue a regalárselo. Y el premio Nobel no se puede legar a otro.
3: Qué narcisismo.
2: Pero tenés que quedar vos, no podés entregarlo.
3: No.
2: Bueno, ahora el amigo Trump sigue insistiendo.
6: ¿Y a quién se lo darán? Mañana, ¿no?
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2: Porque fíjate vos que puede ser merecedor a lo mejor de algo o no, no lo sé.
3: Pero eso no lo tendría que decir él en tal caso, ¿no?
2: No lo tendría que decir él.
3: Me parece ya tu match.
2: Por Dios, con un poquito más de coherencia.
3: Más allá de lo que uno sepa de
2: un poquito
3: mismo
2: de deporte, Juan, vos.
6: Bueno, quiero comentarte una situación que se ha dado hoy con un equipo grande del fútbol argentino. Lamento mucho por los hinchas de San Lorenzo, que cada vez que hablamos de ellos por algún lío, algún problema, nunca,
4: claro,
6: nunca una noticia grata.
4: Bueno.
6: En este caso, y teniendo en cuenta la situación que San Lorenzo tiene económica, San Lorenzo se va a quedar sin un jugador. Upa. Comentamos a comienzo de la semana, lo charlamos aquí entre los tres, que lastimosamente Maxi Salas se había sufrido una lesión fea, de las graves, claro, de las que te dejan afuera. Bueno, Independiente Rivadavia se hace de Matías Reali, que es el jugador de San Lorenzo, que venía de Independiente Rivadavia, y como tiene la posibilidad de incorporar por la lesión de Salas, va a buscar a un viejo conocido.
4: ¿Pero tenía el pase todavía o lo paga?
6: No, se lo va a llevar a préstamo con una opción de compra.
4: ¿A préstamo Gratarola? Sin
6: el préstamo tiene un pequeño cargo y la opción de compra es de $1.5 millones. ¿Por qué San Lorenzo lo deja ir?
2: Eso.
6: Ciertamente, Reali no era titular en San Lorenzo, pero en el fondo el tema es que Reali tenía un sueldo alto que San Lorenzo se le complica incluso pagarlo. Reali es, ¿sabes quién, Fernando? El del episodio entre Moretti y Daniel Vila, cuando a la gente de Independiente Rivadavia le hicieron llegar un comprobante trucho.
4: Me acuerdo.
6: ¿Te acordás que claro. el impresentable de Marcelo Moretti quiso estafar?
4: Claro. Diego le había hecho la transferencia y le mandó acá a tener ese comprobante de la transferencia.
6: Justo,
4: no había
6: justo además Daniel Vila quiso estafar. Que la tiene clarísima y le dijo, mirá, vos me estás mandando un comprobante.
2: Un poco más rápido que...
6: Y mirá, Moretti. ¿Cómo le fue a uno y cómo le fue Chanta a otro? Moretti, yo diría que se equivocó Moretti. Le mandó un comprobante de una transferencia que nunca se hizo. A partir de ahí, obviamente Vila fue muy fuerte.

0: El circo, además, de, en esta situación de San Lorenzo, se explica con que Independiente Rivadavia tenía Reali, ¿sí? Para venderlo, incorporó a Villa. Cuando Villa se fue, para reemplazarlo, incorporó a Salas. Claro. Y ahora que se lesiona a Salas, vuelve a Reali. Así que el círculo está completo.
1: Bueno, qué bárbaro, che, qué bárbaro.
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1: ¿Puedo revelar una intimidad del programa?
2: Sí, claro.
1: Puedo, ¿no? Mientras estaba la tanda, recién hace un ratito, en el corte, nosotros estuvimos charlando sobre un episodio que le pasó a Mariana, que perdió el celular o se lo robaron ayer al celular. Sí. Entonces, pero bueno, le empezamos a preguntar dónde tenías el celular, ella no recuerda si después de hablar, dar un mensaje, lo puso en la mochila o en el bolsillo, pero lo que sí recuerda es que entrando en el subte o saliendo del subte, hubo una detención
2: abrupta
1: de la escalera mecánica que la transportaba.
2: Y no había mucha gente.
1: Y ella medio como que se alteró en ese momento, pero bueno, la escalera quedó parada. Ella, después que se repuso de saber qué había pasado, comenzó a ir por la escalera arriba. Cuando llegó arriba para llamar a su familia, que ya estaba llegando, se dio cuenta que no tenía el celular. Y Nico dijo, ¿sabés que los profesionales de la Chaco en los subtes paran las escaleras para que la gente se conmueva y por un momento tenga una desorientación momentánea?
3: Y mira, ella estaba en la estación Hospitales,
2: del subte H.
3: En la
2: grande,
3: cabecera,
2: sí.
3: Porque ahí sí termina, sale bastante gente. Ahí había menos gente muchas veces. Y vos sabés que está la medida de seguridad, se puede, abajo de las escaleras, hay un botón que la frena por si hay un accidente, algo. Tiene como una tapita, pero bueno, se puede arrancar. Muchas veces, claro, vos vas por la escalera, hay uno abajo, uno sube cerca tuyo, 2, 3 escalones de distancia, que es algo normal en la escalera mecánica. Uno abajo frena, cuando se frena la escalera hay un movimiento, vos
1: todo
3: te sacudís,
1: lo
3: tenés en bolsillo, te agarran rápido y bajan. Y vos no te das cuenta, viste, uy, qué pasó, pero más por el susto del freno de la escalera.
2: Claro, sí, yo tenía probablemente la mochila, el paraguas, yo pensé, o sea, confié.
3: Te ven cargada, día de lluvia, venís con un paraguas, con la mochila. Pusiste por ahí,
2: la
3: te vieron.
2: Llave, y en el
3: te
2: otro
3: vienen
2: el celular.
3: Relojeando, ven que estás con el celular, que lo guardaste en la campera y ya activan ese procedimiento. Eso es una lástima y obviamente es terrible porque además te roban, te sentís completamente
1: vulnerable,
3: sí. Pero hay que tener cuidado porque hay muchos robos.
2: Sí.
3: Hay muchos robos en el subte, se ve diariamente, que es obviamente transita mucha gente, mucha. Pero hay achacos, se los ve. Yo uso el subte a diario y se ven situaciones.
2: Sí, todo el tiempo estás viendo. Pero encima yo me consideraba siempre como muy atenta a estas cosas. Pero evidentemente era lo que les decía antes. Siempre hay alguien que está observándote o mirándote y que vos no lo sabés.
3: Son profesionales del delito y utilizan estas cosas, la sorpresa, que vos te sientas un poco aturdido, pero son eso.
2: Te queda esta bronca, esta angustia, toda una mezcla de sensaciones que, bueno, nada, recuperarte, intentar entender que es algo material, tratar de recuperar, pero bueno, es el dolor de cabeza que genera todo este tipo de cuestiones.
1: Bueno, señoras, señores, con esto queríamos comenzarlo porque también este comentario puede servir a mucha gente para que no solo preste atención, sino cuando de pronto atraviese una situación similar, que se le pare de pronto, que rápidamente haga registro de las cosas que tiene, por si se para una escalera en un subte, porque alguien está generando una intención de desorientar a los pasajeros en ese momento, ¿no? Bueno, vamos por las noticias de 5 de la tarde.
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1: 17:03, cielo cubierto con llovizna, temperatura en Buenos Aires 16:08. Más sobre los anuncios sobre el traslado de la cárcel de Devoto a la provincia de Buenos Aires, pero

0: dicen que son terrenos de la nación. Habló Karina Milei, informa un móvil Mitre.
1: Al terminar el encuentro en el marco de la presentación del plan Ley y Orden, que consiste en el traslado de la cárcel de Villa Devoto al nuevo complejo penitenciario federal de Marcos Paz, la secretaria general de la presidencia, Karina Milei, lo calificó como un hito histórico y agregó:
2: es un hito histórico que la verdad que se pueda hacer este traslado después de tanto tiempo, la verdad es muy importante. Es un gran conjunto entre nación y capital, ciudad. Las cosas que es para ayudar a todos los argentinos, porque esto es un gran cambio.
1: Desde el Ministerio de Seguridad de la Nación, Alan Zurita Mitre informa primero.
0: La causa de corrupción en la AFA, el juez federal de Campana sobreseyó familiares de Tovillino. Adrián González Charvay desestimó la causa penal iniciada en Santiago del Estero contra familiares directos del tesorero de la Asociación del Fútbol Argentino. El fallo benefició a 13 personas físicas y 6 sociedades comerciales. La investigación originaria atribuía presuntas maniobras ilegales de defraudación tributaria, uso de facturas truchas y lavado de activos vinculados a la AFA. La resolución no incluyó ni al presidente de la AFA, Claudio Chiquitapia, ni al propio tesorero Tovillino. Temperatura en Buenos Aires, 16 grados 8 décimas, humedad 83%.
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1: Nos conocimos sin saber. Hace unos días atrás, Alejandra Canosa vino eufórica porque había ido al teatro a ver Visitando al Señor Green, ¿no?
2: Una obra extraordinaria que ya había tenido su
1: clásico
2: versión,
1: del teatro.
2: Un clásico, lo había hecho Pepe Soriano y Facundo Arana, pero bueno, lo fui a ver en esta nueva versión, con un actorazo que está brillante en esta nueva.
1: Protagonizada por Jorge Suárez y por Facundo Arana.
2: Sí, claro.
1: Correcto. Bueno, yo me alegré mucho de que tú hayas pasado bien y dije, vos me dijiste,
2: tenés que ir a verla porque además vamos a hablar del Señor Green, está fantástico.
1: Exactamente. Bueno, y entonces digo, llamémoslo a Jorgito Suárez para ver cómo anda y cómo está viviendo este momento de estelaridad. ¿Cómo estás, Jorge, querido? ¿Cómo estás?
3: Hola, Fer, ¿cómo andás tanto tiempo? Hola, Ale, ¿cómo andás?
2: Hola, un placer escucharte.
3: Qué lindo escucharlos. Bueno, los escucho siempre, pero bueno, ahora en persona sí me gusta todavía mucho más.
1: Bueno, es que Jorge...
3: Estoy viviéndolo, Fer, con mucha alegría, porque me pasaron cosas a mí personales que me movilizaron muchísimo y estoy con alegría de haber vuelto al amor que me acompañó toda la vida, que es el teatro, aparte de la China, ¿no? Y la verdad que bueno, que hacer este rol que hizo Pepe tan lindo también, Pepe Soriano, un gran amigo mío, una persona que admiré profundamente, y cuando me ofrecieron este rol dije, bueno, esto es una fiesta. Así que bueno, me alegro mucho que a Ale le haya gustado.
2: Sí, sí, te lo dije personalmente. Vamos a contarle a la gente que está escuchando, a los oyentes, que es una obra maravillosa, pero que vos interpretás al señor Green, que esto transcurre en los años 90 en Nueva York. Tu personaje es un personaje que quedó viudo y que bueno, el personaje de Facundo le toca el auto en la vía pública y es a partir de ahí que tiene como castigo visitar al señor Green una vez por mes, por varios meses consecutivos. Bueno, y a partir de ahí empieza un vínculo que en realidad lo que hace es repensar la forma de vivir, ¿no? A nosotros los espectadores, porque la obra tiene muchísimo humor además.
3: Sí, tiene muchísimo humor y también logra emocionarnos, cosa que hoy en día no está nada mal, ¿no, Fer?
1: No, por supuesto que no. Y estaba yo pensando, ¿cómo es abordar un clásico? Porque cuando de pronto una obra tiene tantas representaciones y de pronto tiene una huella que dejó, como vos bien decís, Pepe Soriano, pero cuando uno se aborda un texto clásico, ¿cómo se hace para darle su propia impresión digital? Porque no es otra cosa, es distinta cuando de pronto vos hacés la primera versión de una obra. Yo, por ejemplo, fui a ver a Jorge haciendo Mansi y a mí me pareció deslumbrante el laburo, pero él le puso la impronta a Mansi. Era la primera versión de Mansi, ¿no, Jorge?
3: Claro, sí. La primera vez que la hacíamos, la creamos todos juntos, Betty Gambartes y Diego Vila y nosotros, ¿no? La verdad que fue hermosa esa experiencia, fue maravillosa. Y en este caso, como pasaron 21 años, hay algo de distancia con esa primera versión que no nos afectó mucho a nosotros, ¿sabes? Bien. Aparte de los clásicos, como vos bien decís, hay algo de los clásicos que se renueva todo el tiempo y que tiene que ver con quien lo está representando. Uno le pone su sello, le pone su impronta, su color, y creo que lo hemos logrado, creo que la gente realmente termina conmovida, aplaudiendo de pie. Es muy emocionante hacer la obra para un público que vos sabés que disfruta mucho del clásico,
1: del texto,
3: y a su vez de la versión que está viendo, ¿no? Así que para nosotros es una gloria ser misterio. Nos ponen ahora función el lunes, que es feriado también.
1: Ah, mirá.
3: Y yo pienso, pero yo la haría el martes también,
1: porque no te cansa.
3: Me gusta tanto hacerla. Claro, no, me da mucho placer. Así que bueno, estamos de miércoles a domingos. Justamente este fin de semana que viene tenemos el lunes también, el sábado tenemos dos funciones. Es muy gratificante estar en el multiteatro, gente que conozco de toda la vida, que nos quieren, que los queremos, acá en Corrientes y Talcahuano, ¿no?
1: Sí.
2: Jorge, una cortita, no para profundizar en el tema, pero todos ya quienes te conocemos y hemos leído sabemos que, bueno, te sometiste hace un tiempo, no hace mucho, a un doble trasplante. ¿Qué significó para vos subir al escenario con toda la emoción que eso significó siempre para vos en estas circunstancias?
3: Y yo te confieso que fue muy movilizante porque yo tuve fantasías. Imaginaba cuando estaba internado de este doble trasplante de riñón y de páncreas que si iba a poder volver al escenario, claro, después de haber hecho toda mi vida teatro. Entonces, cuando pisé ese día el escenario, me corrió un escalofrío de amor y de alegría, porque fui recibido con un aplauso muy conmovedor y la verdad que noté el amor de la gente y eso me hizo mucho bien, pero fue muy emocionante, muy hermoso, muy hermoso. Y siempre aprovecho en estas oportunidades que hablamos de mi doble trasplante para saludar a todo el personal del CEMIC, a todos, del primer médico, el más genial, a la última persona que hace la limpieza, porque son todos amorosos y sacan adelante a la gente con amor.
1: Está bien. Jorgito querido, te mandaba yo el deseo mejor para que ande todo bien. Recordaba yo a Mansi. Mansi,
3: sí,
1: hay un momento estelar de la obra. A ver, ayúdame a recordar lo que a mí me queda, porque fíjate vos que este tango sur, en algún momento algunos cantantes lo cantan flotando en el avión, dice, ¿no?
3: Y en la y escribió
1: Florando
3: en el adiós.
1: Pero
3: le digo a Troilo en la obra, le digo, Florando, gordo, Florando.
1: Sí, por eso yo me acordaba, porque es una confusión histórica, porque muchos cantantes, claro, de reconocido prestigio cantan flotando en el adiós.
3: Claro, claro.
1: ¿No?
3: Y flotando, entonces, que queda hermoso también, ese,
1: claro,
3: es el problema.
1: Claro,
2: exacto. Voy a meter un bocadillo cortito porque dijiste Florando y me acordé de algunas notas que te había hecho, donde vos me contabas que cada vez que llegabas del teatro tarde, te refugiabas en tu mundo de orquídeas, que te hacía como bajar un poco a tierra, ¿no? Los decibeles. ¿Seguís con, sí, las orquídeas?
3: Sí, están en este momento floreciendo, poniendo...
1: Florando, están no, florando.
2: Por eso me acordé, claro.
3: Están florando en el adiós. Hermoso
1: qué
3: tango.
1: Bueno.
3: Cuando puedan, pónganlo cuando puedan, porque es hermoso siempre.
1: Sí, señor. Un abrazo grande, Jorge, mucha suerte, ya iré, bueno, a verte.
2: Te queremos, un beso.
3: Un placer. Vengan cuando quieran, los esperamos con amor. Un abrazo.
1: Hablaba de Sur el señor Jorge Suárez cuando hizo a Mansi.
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1: Fíjate vos que Rivero es la versión emblemática de Sur y dice flotando, no dice florando. Siempre fue un gran tema, ¿no? Bueno, 5 de la tarde, señores, 17 minutos. Tengo que hacer anuncios para no demorarme. Dame un titulito, Juancito.
5: Bueno, si
1: deportivamente
5: te parece,
1: hablando.
5: Al momento del regreso, escucharemos ahora sí a Nicolás Tagliafico.
1: Dale,
5: que
1: bien.
5: Es un poco el título de la tarde.
1: Dale, muy bien. Vos, Nico, ¿por dónde querés caminar?
6: Te voy a traer algunos datos del caso Vialidad, por el que está preso Cristina Fernández de Kirchner, porque hoy hubo una noticia judicial que no le va a caer nada bien.
1: Bien, muy bien. La señora Canosa.
2: Y entonces le vamos a dedicar un bloque a Robertito Funes y el conflicto que tiene con Telefe.
1: Bueno, dale por los anuncios.
7: Bravo, bravo. Fernando Bravo.
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0: Quiero saludar en este tramo del programa a Daniel Santoro, editor del diario Clarín, que ha ganado un premio importante, el premio Legado al Periodismo 2027, junto a un periodista mexicano-estadounidense, María Hinojosa, y a la colombiana Yolanda Ruiz. La distinción se otorga al marco de la cátedra Conectas de Martín Barón, el periodista que dirigió la investigación que reveló los abusos sexuales de la arquidiócesis de Boston.
1: Sí, hay una película, ¿no? Si mal no recuerdo, que relata eso.
0: Efectivamente. Bueno, nada, simplemente Daniel Santoro es un periodista de nota, un gran baluarte del periodismo, compañero de la Academia Nacional de Periodismo, pero además de eso con una firma de las más prestigiosas que tiene el país. Uno también de los periodistas denostados por nuestro presidente de la Nación, y a propósito de eso me hago eco del repudio por el último insulto a Luis Novarezio, que ha tenido el presidente de la Nación, y me parece que en algún momento se tratarán de atravesar tiempos distintos, y me parece que en algún momento el presidente de la Nación debe estar recapacitando sobre esta historia y seguidilla de insultos que ha tenido en los últimos tiempos contra el periodismo. Un periodismo que debería valerse de él para las investigaciones y para llegar efectivamente a los focos de corrupción que a veces inclusive se anidan en su propio gobierno. Le estarían haciendo un favor los periodistas, aunque él cree que lo están cascoteando, ¿no? Pero hay que mirarlo de otra manera, si es que tiene la capacidad, claro, para mirarlo. Recién en los anuncios de la tanda publicitaria aparecía Suncor Seguros. Suncor Seguros ha tenido una actitud interesante en estas últimas horas. Contala, Juan, un poquito.
2: Sí, Fer, hay un comunicado, vamos a llamarlo de esta manera, o por lo menos una pronunciación de la empresa, que recordamos es la empresa que proveyó y que apareció con una publicidad con los drones en el marco de la despedida de Lionel Messi.
0: Que no le cayó muy bien a la gente, ¿no?
2: No, por supuesto. Obviamente creo yo que aquí, en cualquier caso, hay que señalar a la AFA y a la organización, digamos. Cualquier empresa quiere hacer, obviamente, lo mejor para su propia marca. Después está el debate de hasta dónde hay o no publicidad, pero sí, bueno, claro, yo no me encargo de eso. Sí, en este caso, de leer el comunicado y el texto que dice: llenamos el cielo de luces y aprendimos algo. Cuando está Leo, el que brilla es solo él. Los escuchamos. Gracias siempre, capitán. La firma de la marca, en este caso, en las redes sociales, el comunicado.
0: Está bien, muy bien. 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
0: Bueno, arranco por la política, Nico, querido, a ver.
1: Bueno, hay una novedad de tinte judicial importante, porque hoy la Cámara Federal de Casación falló en un reclamo que habían hecho Máximo y Florencia Kirchner en el marco de la causa de vialidad. Ellos habían presentado para suspender el decomiso de sus bienes. Recordemos que en el marco de esa causa, donde Cristina fue condenada y está presa, es la causa por la que tiene que estar 6 años en prisión domiciliaria con una tobillera electrónica. Además de ese fallo y que la inhabilita de por vida para ejercer cargos públicos, lo que se busca es recuperar el dinero de la corrupción. El monto que pudieron probar el fraude al Estado fue de 500 millones de dólares. Eso repartido en 10 acusados, 9 para ser exacto. Bueno, entonces están rematando los bienes, decomisando y rematando. La justicia había hecho un primer listado, otro segundo listado, y Máximo y Florencia Kirchner se presentaron para decir: no, queremos frenar el decomiso, porque algunas de esas propiedades en realidad son nuestras. Claro, lo que la justicia dijo: no, paren, esta propiedad era de tu madre. En algún momento lo que hicieron es, se las fue entregando, pero son parte, la compra y parte de estas propiedades tienen que ver con lo mismo, con lo cual las tenemos que decomisar. Hoy la Cámara Federal de Casación rechazó por unanimidad el pedido que habían hecho Máximo y Florencia Kirchner para suspender el decomiso, con los cual quedan al borde de que ya puedan ser finalmente rematadas. Ahora, para que sean rematadas depende de una decisión de la Corte Suprema, de una resolución de la Corte Suprema, que tiene que definirlo, lo tiene desde hace ya unos meses en su despacho, tiene que definir cuándo y cómo se van a hacer estos decomisos.
0: Muy bien. 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
2: En realidad el momento no es mío, es de Nicolás Tagliafico y es un gusto porque si verlo jugar es un placer. Escucharlo es también todo un gusto, por lo menos esto lo digo yo. Vos sabés que Tagliafico es un hombre que tiene no solamente un talento descomunal para jugar al fútbol, también es un hombre de una sensibilidad especial, dibuja muy bien.
0: Ah, mira.
2: No sé si tuviste la posibilidad, si no, después podemos otro día traer y mostrarle a los oyentes a través de nuestro streaming los dibujos a mano que hace, que son realmente muy, pero muy buenos. Y además le ha tomado el gusto a esto de comunicar. Él tiene su propio canal en donde hace algunas transmisiones que se ven en YouTube y en las redes sociales donde habla con la gente. Estuvo en una entrevista que le hizo Juan Pablo Barsky y en la que la pregunta en realidad iba apuntada a lo mismo que ayer charlábamos sobre De Paul. ¿Ves la posibilidad de regresar al fútbol argentino? Jugar en Independiente. Él, por ejemplo, fue el capitán del Independiente de Holland, campeón en el Maracaná. Jugar en Independiente, volver. Volver a Banfield, el equipo que lo formó. Bueno, la tentación de Boca o River, si es que lo van a buscar. Algunas veces se ha mencionado. Bueno, Tagliafico podría haber dicho sí, no, blanco, negro. Decidió explayarse un poco más y dejar su idea acerca de cómo está de mal el fútbol argentino.
4: Ahora se me termina el contrato en junio de 2027. Digo, no tengo hijos, pero tengo hijos y digo, ah, pero quiero estar cerca de la familia y vamos, volvamos a Argentina. No lo sé, puede ser que sí. Hoy dejo la puerta abierta, pero también va a depender mucho de los proyectos que haya acá en Argentina, en qué club y cómo funcione todo, la verdad.
5: Sí, además, el contexto con 30 equipos, 15 partidos.
4: Siento de que tuve la suerte de, ya voy a cumplir casi 10 años en Europa y fue todo casi siempre igual, el sistema y todo. Y hoy te encontrás acá que a lo mejor tenés un ganador de copa con otro ganador de copa y que pasan estas cosas que al final se pierde un poco esa, qué sé yo, esa sensación de tener que pelearla para ganar un torneo.
5: Sí, sí. Son muchos campeones.
4: Claro, sí, entonces es como que a veces si vuelvo es para poder ayudar de cierta forma al club donde venga y también un poco simbólicamente para decir volví al fútbol argentino, pero hoy esa motivación todavía no la encuentro.
0: Qué bárbaro, ¿eh?
1: Oh, clarísimo, hermano, mirá.
0: Y sí,
1: mirá como un jugador de fútbol de elite te pone, dice las cosas como hay que decir.
0: Esto que dice Tagliafico lo podría decir cualquier jugador de fútbol, pero que está vinculado al fútbol de Europa. Es la organización, la seriedad, el
1: te voy respeto a decir más.
0: Por los espectadores, por los torneos, por los jugadores.
1: No puede decir cualquier de los jugadores que juegan en el fútbol argentino. Si ellos saben cómo lo
0: sí,
1: que es competir.
0: Claro, sí.
1: Y hoy vale lo mismo si salí primero, segundo o octavo.
0: O
1: si ganás la copa de leche o la copa de chocolate.
0: Pero ¿cuánta prevención hay de jugadores y dirigentes de criticar la mala organización, los arbitrajes, porque después se las hacen pagar caro?
2: Claro,
1: por eso
2: no
1: lo dice.
2: Muchos no se animan. O sea, yo creo que la mayoría hacia sus adentros piensa como Tagliafico, pero no lo verbalizan. Y fíjate lo que él dice, yo llevo 10 años jugando en Europa. Y él ha pasado por diferentes países y los torneos son iguales.
1: Todo igual.
2: De hecho, en Europa hay algunos premios, que son premios informales, que entregan algunas revistas, que permiten espejar. Entonces las estadísticas se comparten. ¿Por qué? Y porque en la enorme mayoría de las ligas juegan la misma cantidad de equipos, la misma cantidad de fechas,
0: claro.
2: Y hay una organización. Vos acá, por ejemplo, no te podrías nunca comparar con las ligas de la región, porque ninguna tiene 30 equipos.
0: Claro.
2: Ningún equipo juega.
0: Sí, que es mucho más numeroso que en población que nosotros. ¿Cuántos equipos tiene?
2: No, 20 equipos.
1: 20.
2: Y juegan torneos estaduales, digamos, para recortar distancias.
1: Tiene un campeonato re competitivo.
2: Son mucho más competitivos. La prueba está en que, y con esto cierro, Argentina ha perdido el cetro de ser el país con mayor cantidad de equipos campeones de Libertadores.
0: Claro.
2: Desde aquella consagración de River en el 18, a partir de allí se ha dado vuelta la taba y todo ha pasado al fútbol de Brasil, con alguna excepción, River en el 19, alguna final a la que llegó Boca, después incluso íntegramente las finales 100% brasileñas.
0: Qué bárbaro. Cierro con esto.
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0: ¿Qué es lo que habías previsto hacer, Canosa?
6: Vamos a hablar de Telefe. Roberto,
0: de Telefe.
6: Tengo algo de
0: bueno,
6: Maru Botana también.
0: Bueno, está bien. Después de las noticias que llegan de 5:30, vamos a abordar ese tema. 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
0: 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Pero ahora vamos por las noticias.
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12: Horas 17:32, cielo cubierto con lloviznas en Buenos Aires, reducción de visibilidad, temperatura 15 grados 8 décimas. Más reuniones con gobernadores para intentar sacar las PASO. Desde Casa Rosada informa el acreditado de Radio Mitre.
13: Santilli inicia en minutos otra ronda de reuniones con gobernadores por las PASO. El jefe de gabinete recibirá desde las 18 en Casa Rosada al gobernador de la provincia de Tucumán, Osvaldo Jaldo, en tanto y que este viernes hará lo propio con el mandatario de Corrientes, Juan Pablo Valdés, quien hasta el momento se pronunció de manera favorable a suspender las primarias de cara al 2027. Desde Casa de Gobierno, Rodrigo Jorge, Mitre Informa primero.
12: Descarriló un tren con 600 toneladas de carbón en Santa Cruz. El gobierno provincial pide investigar un posible sabotaje. La formación ferroviaria que unía la cuenca de Río Turbio con el puerto de Punta Loyola sufrió un siniestro sin registrar heridos. El gobernador Claudio Vidal denunció el hallazgo de un elemento extraño sobre las vías y solicitó la intervención de la Justicia Federal. Autoridades provinciales señalaron que el tramo de vías había sido inspeccionado recientemente y presentaba condiciones normales de transitabilidad. La empresa estatal presentará una denuncia penal y solicitará peritajes técnicos a la Comisión Nacional de Regulación del Transporte. En Buenos Aires, temperatura 15 grados 8 décimas, lloviznas, humedad 87%.
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0: era algo.
1: Bueno, ¿qué pasa? A ver, con ese chico Funes.
2: Vamos a meternos en el conflicto que tiene hoy por hoy Robertito Funes Ugarte con la gente de Telefe. Recordemos que cuando estaba Paramount eran distintos los mecanismos y, bueno, era otra la dinámica que había con todos los empleados del canal. Lo cierto es que una vez que se vendió el canal, que compró Gustavo Scaglione, bueno, empezaron a cambiar un montón de cosas. Obviamente tendrán sus formas, su estilo y, bueno, empezaron a hacer ciertos recortes. Lo cierto es que Robertito Funes Ugarte lleva 8 años en el canal. Estaba en blanco, era un empleado en blanco y a partir de... Ahora, hace un mes le mandaron una comunicación diciéndole que iba a tener que empezar a facturar. Obviamente los rumores eran de que él estaba renunciando al canal, que había tenido un conflicto con algún compañero, nada de esto es real y lo cierto es que estuvo haciendo el último móvil en el programa de Ala Barbarossa y ahora está esperando a ver qué se resuelve con abogados y contadores, pero en su streaming, en el streaming La Casa, lo decía de esta manera.
3: Esto viene ya gestándose hace más o menos un mes. Una situación poco feliz para mí en cuanto a que soy empleado. Estoy en blanco. Es poco común hoy que estés en blanco, pero por suerte a mí durante todo este tiempo tuve o estoy en blanco, no sé cuál es la situación. Telefe se vendió a un nuevo grupo. Un grupo de empresarios que en este último tiempo ha hecho muchísimos cambios. Algunos también, otros son bastante cuestionables, pero bueno, son los nuevos dueños de la empresa, entonces vos trabajás para ahí. El tema es que hace un mes me avisan que yo iba a pasar del estatus de empleado en blanco a facturación. Yo estuve dentro de los talentos que están en blanco. Me avisan hace un mes que ya no iba a pertenecer más a esta modalidad y que tenía que empezar a facturar. Y dije, ok, facturo, pero ¿cómo arreglamos? ¿Cómo hacemos? Tenemos que llegar a un acuerdo donde yo pueda contar con ese dinero que aporté durante 8 años. Y así sí, no hay drama, vamos y arreglamos. Esa conversación no existió.
2: Claro, es lo que está diciendo, que hace un mes le anticiparon que estaba este tema, que tenían que resolver obviamente con contadores y con abogados, pero bueno, dijo, yo no, al día de hoy no sé bien dónde estoy parado. Así que están tratando de resolver, porque dijo, tampoco voy a tirar 8 años por la borda, habiendo estado en blanco, y ahora la verdad que facturar no es que me molesta, pero en este momento estoy en el limbo.
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1: Bueno, nos da una mano Camilo Tiscornia, el reconocido economista, director de CIT Asesores, un hombre vinculado obviamente al análisis económico y nosotros cuando queremos saber algo lo consultamos y él accede a estos diálogos con Radio Mitre. ¿Cómo le va, Camilo? Soy Fernando Bravo. Buenas tardes, ¿cómo anda?
5: Hola, ¿qué tal? Buenas tardes.
1: Bien, muy bien. Estaba yo pensando que hay una especie de ensalada de números que de pronto uno podría llegar a manejar, ¿no? Y qué difícil se le debe hacer a los analistas económicos como ustedes, tratan de encontrar la letra chica de estas pequeñas variaciones de la economía. Porque un día hablamos de una euforia producto de Bolsonaro, estallan todas las pizarras, se van todas las acciones para arriba, y al otro día el efecto cayó y otra vez el riesgo país sube de una manera desproporcionada, podríamos decir, cuando el día anterior había caído. Bueno, ahora se sabe lo de la inflación porteña, que ha sido del 1,8. Se imagina uno orejeando la nacional que va a andar a lo mejor, con suerte, por un número parecido. Ayer hablábamos de que había subido la construcción y la industria manufacturera, pero de pronto hay otros guarismos que no son del todo mejor. ¿Cuál será la realidad de nuestra economía, Camilo? ¿Qué es lo que piensa usted?
5: Bueno, justamente creo que es tan diverso, ¿no?, lo que hay, que es muy difícil sacar una imagen única. Yo creo que de todas las cosas que recién mencionaba, hay algunas dimensiones muy importantes, creo yo. Una es la internacional, ¿no? Creo que hay toda una serie de eventos que están pasando a nivel mundial, derivados de todo el conflicto que tiene Estados Unidos con Irán y todo el juego geopolítico que hay allí, que eso genera una situación internacional bastante, bastante complicada en líneas generales. Lo de Brasil es algo muy puntual, creo yo, el resultado de las elecciones que hubo el otro día. Y después la otra dimensión muy importante para mí en la Argentina es el tema político y la expectativa respecto de las elecciones del año que viene, claro, que ya van tallando desde ahora. Entonces, me parece a mí que es un estado de incertidumbre muy importante y cuando estas cosas pasan, justamente empiezan esas volatilidades, ¿no? Sale una noticia que parece buena y hay como un brote de optimismo, de golpe sale otra noticia que es un poco mala, otra vez, sobre todo la parte financiera, ¿no? Viene bastante para abajo. Entonces yo creo que hay que a veces abstraerse un poco de eso porque es excesivamente volátil, pero es el contexto en el que probablemente tengamos que vivir varios meses más, me da la sensación a mí, tal vez incluso hasta el año que viene, hasta que no se sepa el resultado de las elecciones.
1: Lo que aparece como no volatilidad, no me salía, lo que no aparece como volatilidad es el mundo de la energía, el mundo del petróleo nuestro, el mundo de la minería. El campo está viviendo una situación de esplendor. Con estos tres rubros, ¿no se logra generar una cierta estabilidad y una expectativa y borrar un poquitito la incertidumbre del futuro, Camilo?
5: Bueno, yo creo que justamente ese es uno de los temas. Tal vez la palabra no sería volatilidad en ese caso, que yo creo que es lo que describe bien lo internacional, me parece a mí, tal vez lo financiero. Creo que cuando uno se mete en la Argentina, por ahí la palabra es variabilidad o dispersión, en todo caso, en el sentido de que uno encuentra con que no a todos los sectores les va igual, ¿no? Usted marcaba recién varios que son sectores que de punta, que les está yendo muy bien en este contexto, pero hay otros a los que no les está yendo tan bien. Hay indicadores que dan mejor, yo creo que justamente lo que hablábamos antes de la inflación, que en la ciudad de Buenos Aires dio 1,8, es un muy buen dato. Otros indicadores por ahí en la parte de empleo vienen un poco más flojos. Entonces, creo que es una situación muy diversa la que hay en la Argentina. Estos famosos tres sectores que siempre se habla, la minería, el agro, la energía, le sumaría la parte de servicios del conocimiento, me parece que son motores que nos van a ayudar muchísimo. Y hay que permitir que ellos arrastren. Obviamente que eso implica una transformación, porque hay sectores que no van a poder seguir ese paso, hay sectores que no les va a ir tan bien en las condiciones actuales, pero creo que estos sectores a los que les va muy bien, creo que con el tiempo pueden darle muy buenos resultados a la Argentina. Creo que no hay que entorpecer ese camino, hay que potenciarlo, y creo que por ahí puede haber una salida que va a llevar tiempo, ¿no? Yo creo que la Argentina arrastra problemas de muchas décadas en algunos casos, que no se van a resolver fácilmente, creo yo.
1: Claro. Camilo, gracias una vez más por darnos estos minutos de su tiempo, ¿eh?
5: No, por favor, saludos, hasta luego.
1: Que diga bien. Camilo Tiscornia, economista, director de CIT Asesores, su pensamiento de hoy, con estos números que manejamos y esta situación. ¿Cuándo se sabe la inflación nacional, Nico?
0: La semana que viene. La semana que viene siempre es en la... aproximadamente, el debería ser el miércoles.
1: Viste, veo la tapa de los diarios, veo los títulos de los diarios. Algunos indicadores son positivos, se estima que habrá en ese rubro a lo mejor una recuperación más sostenida, caso de la construcción, por ejemplo. Pero por otro lado, doy vuelta a la página y dice, parece ser que Fiat y Peugeot desarrollarían sus plantas de fabricación de automóviles. Si hicieran sus dos plantas de automóviles, de fabricación de automóvil, estamos pensando en un desempleo gigantesco de esta, en ese rubro y en ese punto en particular, ¿no? Es decir, el tema, bueno, nada, el comercio chino, me parece que está, los autos del mundo chino están llegando con una contundencia realmente fuerte. Vos paseás por Libertador y te encontrás con que de pronto hay en fila 4 o 5 concesionarias de fabricantes chinos que están instalados ya en el país con una fuerza importante, ¿no?
0: Bueno, son como dos caras a la vez. Sí. Esos autos, que son, la mayoría son de muy buena calidad, están a unos precios que son muy competitivos, sí, y que están por debajo de los precios de los otros autos. Entonces ahí empieza a haber una tensión, porque el consumidor dice, pará, yo estoy comprando un auto con X características, incluso algunos con mejores características, y pago menos. Es complejo.
1: No me meto en el bolsillo del comprador, ni tampoco me meto en la política empresaria de las exportaciones válidas, claro, que han llegado al país. Me meto simplemente en la idea de que una automotriz de dos marcas prestigiosas como Peugeot y Fiat levanten sus plantas, es un hecho que atemoriza para desde el punto de vista laboral, ¿no?
6: Y ten en cuenta...
0: Sí, y va de la mano con... Perdón, disculpa. Con algunos de los problemas que se vienen discutiendo en el gobierno, que tiene que ver con la velocidad del repunte de la economía, que parecía que no termina de arrancar en algunos sectores, que si bien están entrando un montón de inversiones en cuestiones de minería y de combustible, sobre todo por Vaca Muerta.
1: Pero no derrama tanto empleo.
0: Todavía hay otros sectores que vienen mucho más retrasados.
6: Bien, te iba a decir que en el sector automotriz, por lo que alguien que pertenece a ese universo me decía, están muy preocupados por lo que puede ocurrir a partir del año que viene, porque varias de estas marcas chinas ya se han instalado con plantas en Brasil, lo cual va a dinamizar todavía muchísimo más la producción.
1: Claro.
6: Y va, obviamente, a derramar en un mercado como el nuestro, con muchísimas más facilidades, los autos de ese país. Son dos o tres marcas que ya tienen plantas en Brasil, que, bueno, es obviamente un productor monumental de esta parte del mundo, pero en el sector de las empresas que trabajan en la Argentina ven esto con cierta preocupación, y obviamente siempre lo que se cuenta es lo caro que les consume a ellos en relación a los impuestos hacer los autos en la Argentina, ¿no?
1: Qué tema difícil, señores. 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
1: Pero la realidad nos golpea, vamos a ver qué pasa con la ficción. Iván, querido, sé que andás por el mundo, pero desde allí nos informás. ¿Cuántos estrenos hay para esta semana?
7: Fernando, amigos, desde Santander, en Cantabria, estoy hablándoles ahora para hablar de los estrenos del día de hoy. Por ejemplo, un documental que se llama Anne-Marie. Anne-Marie es un documental que habla de Anne-Marie Heinrich. Anne-Marie Heinrich es una de las grandes fotógrafas que hemos tenido en nuestro país, y que en el documental, con guión y dirección de Mariana Sanguinetti, es como una entrada, de alguna manera, a este universo. No solo fotográfico, también tiene que ver con lo histórico y con un recorrido muy personal, ya que hay cuestiones familiares metidas en el medio. Así que Anne-Marie se estrena hoy en el Malva, los viernes 9, 16, 23 y 30, o sea que a partir de mañana van a poder ver este documental. Y otra película que quiero destacar se llama El tren fluvial, una película que, si uno tuviese que imaginar cómo un joven Leonardo Favio filmaría hoy, a lo mejor este sería un gran acercamiento. Digo porque la película tiene una gran poética en el sentido de la puesta, pero también en el sentido del transitar de los personajes. Hay muchísimas referencias a esto para contar una historia con no actores, además hay que decirlo, es muy difícil manejar, amalgamar no actores para que puedan resultar creíbles cuando se trata de construir una ficción, y en este caso lo logran con creces. Una curiosidad, por cierto, el director o codirector de esta película es Lorenzo Ferro, el protagonista del Ángel, ¿recuerdan? Bueno, aquí está como codirector, así que a prestar atención a este trabajo porque realmente vale la pena. La historia es la de un chico que está bastante presionado por su padre para que sea un experto bailarín de malambo, y que no se le ocurre mejor idea que de alguna manera darles algún somnífero y poder escaparse él a la gran ciudad para perseguir otra cosa, otro camino, otra historia, sobre la cual, por supuesto, irá aprendiendo de la vida. A veces a los tumbos, a veces duro y a veces con una poética que es insoslayable. Me gustó mucho esta película. El tren fluvial también se estrena hoy, en este jueves, como para ir a ver al cine.
1: Bueno, bárbaro, Iván, por este adelanto, quédate por ahí, que en algún momentito vamos a volver por otros perfiles, digamos, de los estrenos cinematográficos de la semana. 5 de la tarde, 48 minutos en el país. ¿Con una temperatura de cuánto ahora?
4: De 15 grados 8 décimas, está cubierto con llovizna, 87% es la humedad, y así va a seguir por lo menos toda la tarde, y el día de mañana también quizás tengamos alguna lluvia aislada hasta la tarde.
1: Bueno, muy bien. Hoy yo comentaba un poco en tono de broma, y también poniéndole un barniz de seriedad, que el propio presidente de los Estados Unidos está reclamando que le den el premio Nobel de la Paz.
4: Sí, que se devela mañana.
1: Que se devela. Lo que sí se ha develado en estas horas es el premio Nobel de Literatura. De eso vamos a hablar después de estos anuncios.
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1: Bueno, hablemos de la canadiense que ganó el Premio Nobel de Literatura.
2: Hablamos de Anne Carson, que recibió el Premio Nobel de Literatura 2026, poeta, ensayista, traductora también canadiense, muy audaz e inventiva su obra, así es como la definen. Dice que por su audaz e inventiva obra, que en juguetón diálogo con la tradición clásica, creó nuevas formas para la literatura contemporánea. Así es como la definieron, porque tiene una forma muy... es más, dicen que es la primera vez que la academia, digamos, del Nobel, los que otorgan el Nobel, obviamente la Academia Sueca, reconoce una obra tan audaz. Dicen que es la primera vez. Generalmente son cosas con un tinte un poco más clásico. Bueno, esto es lo que sucede. Y tiene muchos fanáticos acá en Argentina. Sí, Anne Carson, que tiene alrededor de 20 libros publicados. Es una señora de 76 años, como dijimos, canadiense, traductora. Pero bueno, muy, muy irreverente con el propio género literario y con ganas de siempre trascender. Dice que mezcla muchos géneros en una sola pieza. Y tiene algo muy destacado también. Recibió distintos premios, como el Princesa de Asturias de las Letras en el 2020 y premios a su trayectoria profesional, pero combina mucho la poesía con la traducción y a su vez la docencia, porque también es docente. Entonces empieza a hacer como distintos juegos dentro de lo mismo, y tiene también algo... interesante, que tiene que ver con el Camino de Santiago, que vos lo nombrás muchas veces.
1: Sí.
2: Y ella participó muchas veces, y de hecho una de sus obras tiene cuenta un poco en forma de poesía con distintos géneros
0: toda esta travesía del Camino de Santiago.
1: Ah, mirá, ¿y qué camino habrá hecho? No se sabe.
0: No lo sabemos, lo podemos buscar, ¿no?
1: No, le pregunto
0: buscar,
1: esto porque
0: ¿no?
1: el Camino de Santiago es lo genérico, ¿no? Pero hay,
0: claro, después, hay distintas opciones. Creo hay, que es
1: hay
0: más...
1: Hay distintos caminos, depende de dónde salga, ¿no?
0: Si no me equivoco, francés, creo que lo hizo varias veces, ¿eh?
1: ¿Cómo?
0: Lo hizo varias veces.
1: Hizo varias veces.
0: Sí, así que puede ser que haya sido distintos trayectos.
1: Hablando de premio Nobel, averiguame mientras tanto, sí. Yo le cuento algo, averiguame en qué año gana Leluar el premio Nobel. Que fue una verdadera conmoción para el país, porque cuando se estaba en las vísperas de entregar el premio de literatura, estábamos siempre orejeando en vida de Borges,
0: claro.
1: Si Borges lo ganaba o no lo ganaba, ¿no? Estaba la gran expectativa de Argentina, saber si Borges efectivamente iba a ser el premio Nobel de literatura o no. ¿En qué año lo ganó?
0: Leluar lo ganó en 1970, el 27 de octubre de 1970, el premio Nobel de Química.
1: Efectivamente, bueno... Tengo una anécdota con Leluar. En el momento que se sabe que Borges, que Leluar gana el premio Nobel, yo trabajaba para un noticiero y entonces, nada, simplemente que fue una verdadera conmoción, ¿no? ¿Y qué pasó? Pasó que lo localizamos comiendo en un restaurante frente a la Academia de Medicina donde él trabajaba, ahí en la calle Las Heras.
3: Como todos los días, digamos.
1: Como todos los días. Che, y está Leluar ahí, bueno, y entonces fuimos una nube de periodistas a esperarlo ahí, a ver si le podíamos sacar una declaración, porque claro. Si hubo un hombre parco y no propenso a tener una participación periodística, fue precisamente Leluar. Trabajaba allí y trabajaba en una fundación que ahora su nombre no lo recuerdo, pero bueno, tenía, me acuerdo, una silla toda desvencijada que mostró después la prensa. La Fundación Campomar, me acaba de venir el dato. Bueno, y entonces lo fuimos a esperar ahí a un restaurante muy conocido que había frente a la Academia en la calle Las Heras. Y en un momento, bueno, se produjo el revuelo y salió Leluar. Y salió caminando con otro colega y se mantenía ajeno, bueno, y todos ahí con los nuevos micrófonos, doctor, una reflexión, qué significa el premio, qué sé yo. Con esto llegamos a la esquina, y en la esquina yo había quedado medio como al lado de él, y yo entonces me bajé del cordón, él no se bajó del cordón, pero él no se bajó del cordón que venía un auto. Y yo me bajé del cordón y él me agarra del brazo y me dice, cuidado con el auto. Y entonces me tira para atrás. Y después había quedado en el noticiero que la única declaración que yo le saqué a Leluar fue cuidado
0: con el auto.
4: Pero qué declaración. Exclusivo para Fernando Bravo. Cuidado con el auto.
1: Y yo lo recuerdo.
0: Es un premio Nobel que te salva la vida. Claro, muy bien. Vos podés decir eso, claro. Un premio Nobel me salvó la vida. Claro.
1: Me agarró y dice, cuidado con el auto. Y yo efectivamente venía tan distraído en tratar de sacarle. Y él obviamente no bajó el cordón porque estaba esperando que pasara el auto con el otro colega. Bueno, ¿qué tenemos que hacer? Vamos a hacer anuncios. Vamos a ir vistiendo la última hora del programa con los demás ingredientes que pone Juan. Tengo una cosa importante de River que te quiero decir. La señora Canosa, el señor Nico Diana, lo tenemos a Iván también desde el exterior y tengo un poquito de música para arrancar la próxima hora. Pero vamos a cumplir con los compromisos de esta hora, Bruno, dale.
3: Hasta.

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4: ...18:01 en Buenos Aires, cielo cubierto todavía, con lloviznas, temperatura 15 grados 8 décimas. Causa vialidad, casación rechazó por unanimidad el pedido de Máximo y Florencia Körner para suspender el decomiso de sus bienes. El tribunal declaró inadmisibles los recursos presentados por los hijos de la expresidenta Cristina Körner contra la ejecución patrimonial. El fallo ratificó la validez del procedimiento destinado a cubrir la suma actualizada de 685 mil millones de pesos. La defensa cuestionaba que las medidas alcanzaran propiedades heredadas por personas que no resultaron condenadas en el expediente principal. La ejecución efectiva de los remates permanece supeditada a las resoluciones pendientes ante la Corte Suprema de Justicia de la Nación. Mientras tanto, reapareció Ernesto Sanz y dice que Cristina paga caro la corrupción de Néstor Kirchner. El dirigente radical, que fue senador hasta 2015, y en ese mismo año en la convención de Gualeguaychú armó la alianza con el PRO de Macri y la coalición cívica de Elisa Carrió, dándole la territorialidad de la UCR, dijo en el espacio Cara a Cara de Clarín lo siguiente.
5: No era imaginable en la Argentina de hace un tiempo. Creo que ella está pagando muy caro el precio de no haber hecho un corte cuando no estuvo más Kirchner. Creo que el gran responsable de muchas de las cosas que se juzgan hoy fue él, porque arrancó esto 2003, 2004. Sí. Yo recuerdo todo eso.
4: La inflación porteña subió levemente en septiembre, pero se mantuvo debajo del 2%. Fue de 1,8%. El martes 13 se conocerá la inflación oficial, la del INDEC. Por otra parte, creció la producción minera. Según el INDEC, en el mes de agosto subió 1,9%, mientras que el aumento interanual fue mayor, 8,4%. Anuncios sobre el traslado de presos de la cárcel de Devoto a la provincia de Buenos Aires, a terrenos de la Nación, informa a uno de nuestros cronistas.
6: La ministra de Seguridad de la Nación, Alejandra Ponte Oliva, destacó el gran operativo que se avecina para efectuar el traslado de presos desde la cárcel de Villa Devoto hasta Marcos Paz.
7: Son distintos convoys de las 5 fuerzas federales, y esto es algo que quiero resaltar, donde esto tiene acompañamiento de las cápsulas específicas de motos, de helicópteros.

0: Es decir, realmente es un despliegue muy importante, muy importante, en trayectos que han sido ensayados, practicados y además con un sistema de seguimiento de cada una de las personas. Se ha trabajado sobre ellos durante todo el año, sobre la población que hace las visitas habitualmente. Cada preso va a tener un sistema de QR de seguimiento. Hay toda una logística sanitaria para desplazarlos y para recibirlos. Realmente nunca antes vi.
1: Alan Zurita, Panorama Mitre Informa, primero.
2: El Rey del Cloro será uno de los dueños del agua. El gobierno abrió los sobres de licitación y el consorcio local encabezado por Rowing y el fondo neerlandés PHX Aqua presentó la propuesta más alta para quedarse con el control de AISA. 340 millones de dólares. El Rey del Cloro es Mauricio Filiberti, dueño de Transclor, también socio de Edenor. Una de las principales empresas químicas de la Argentina es parte de este conglomerado. La concesión es por 30 años. Stellantis dice que podría cerrar las fábricas de autos que tiene en la Argentina. 5.000 puestos de trabajo están en riesgo. El presidente de la compañía para Sudamérica, Erlander Sola, advirtió que no descarte el cierre o reestructuración de las dos fábricas en el país hoy, la del Palomar y la de Córdoba. Corrupción en la AFA. El juez federal de Campana sobreseyó a familiares de Tovillino. Adrián González Charvay desestimó la causa penal iniciada en Santiago del Estero contra familiares directos del tesorero de la Asociación del Fútbol Argentino. Y Donald Trump vuelve a autopostularse al Premio Nobel de la Paz. El galardón se entregará mañana. Nunca ha habido nadie en la historia del Premio Nobel que lo merezca más que yo. Resolví 8 guerras. Y detuve la destrucción total del mundo. Irán nunca tendrá un arma nuclear. Fútbol. Un campeón del mundo reconoció que perdió el amor que le tenía al fútbol argentino. Nicolás Tagliafico dijo que bajó la calidad en el juego. Aseguró que es cada vez más difícil entender el formato de los campeonatos que hace Chiqui Tapia en la Argentina.
3: Ver el fútbol argentino muy poco. La verdad, porque primero por los horarios, en Europa es muy difícil, pero empecé un poco a perder ese amor por el fútbol argentino. No sé si es porque siento de que empezó a bajar un poco más la calidad, no sé si es porque crecí con el apertura, clausura, claro. 20 equipos, sí. Y hoy es como que uno no se va dando cuenta las cosas, grupo A, grupo B, cómo se conectan, es como que empezás a perder un poquito de ese amor.
4: Tránsito.
2: Fernando Martínez, buenas tardes.
5: Buenas tardes. Ocurrió un accidente en el kilómetro 15 de la autopista del Oeste, zona de 3 de febrero. El carril rápido está restringido por este choque. Una persona resultó herida. Además, hay un vallado policial en la Embajada de Israel, en Chacabuco, entre Avenida de Mayo y Rivadavia, y en la legislatura porteña, en Perú, entre Irigoyen y Diagonal Sur. Hay reducción por un choque en General Paz y Emilio Castro. Y en cuanto a los servicios, trenes y subtes horario.
2: Temperatura en Buenos Aires, 15 grados, 8 décimas, todavía con algunas lloviznas, humedad 87%.
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8: Voy a hablar de esta voz, de este señor llamado Freddie Mercury, un hombre que ha conmocionado a multitudes. Una historia les voy a contar, porque en mayo de 1983, Freddie Mercury descubrió la voz de una soprano extraordinaria llamada Montserrat Caballé. Durante una presentación en vivo fue. Y desde ese momento ella pasó a convertirse en una suerte de cantante preferida del líder de Queen, y que sabía, ¿no? En cuanto Caballé se enteró, no dudó en ponerse en contacto con Freddie, y así fue que se reunieron por primera vez en marzo del 87, es decir, 4 años después, en el Hotel Ritz de Barcelona. Durante la velada, Mercury y Caballé comenzaron con la idea de hacer un disco juntos, y desde ese instante no pararon de trabajar, pero por las agendas apretadas que tenían, se mandaban los cassettes de las canciones por correo. Y de ese intercambio surgió una canción, una obra que se convirtió en el himno de los Juegos Olímpicos de 1992, que tuvieron precisamente lugar en esa ciudad. ¡Ah!

Es conmovedor escuchar esta grabación, porque esta grabación de Barcelona realizaron el 8 de octubre de 1988. Fue la última actuación en vivo de Freddie Mercury, por eso se destaca también, ¿no? Y junto a Montserrat Caballé estuvieron en la presentación de Barcelona, esta canción oficial de los Juegos Olímpicos de Barcelona 92, aquellos Juegos Olímpicos de la ciudad de Barcelona, que también convocó a todos los atletas del mundo, que Mercury, curiosamente, no llegó a ver, porque él falleció en noviembre del año antes, de 1991, víctima de la enfermedad que lo acosó. Bueno, nada, simplemente un recuerdo de que hoy se producía la última actuación en vivo de este hombre que nos ha cautivado con su timbre, con su voz, sus composiciones, su personalidad, su sentido del show y obviamente con la voz emblemática de Queen. 8 de octubre de 1988, última reunión de Montserrat Caballé y Freddie Mercury para presentar precisamente esta canción que fue himno de los Juegos Olímpicos.

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2: 6:15 de la tarde en la República Argentina. Vamos a ir por los distintos departamentos de nuestros especialistas. Por ejemplo, arranco con el señor Nico Diana.
3: Hace un ratito se firmó algo que es realmente importante. Se hizo el traspaso, finalmente, de la cárcel de Devoto.
2: Sí.
3: Esto no es menor, porque esto incluye dos cuestiones. Primero, que finalmente se va a desactivar la cárcel de Devoto y que va a empezar a funcionar el nuevo complejo penitenciario federal, que va a ser el número 8 en Marcos Paz. Una obra que terminó el gobierno de la ciudad de concretar hace muy poquito tiempo y que va a servir para trasladar a los presos que estaban en Devoto y además para alojar a los presos porteños, por decirlo de una manera, los que fueran detenidos en jurisdicción de la ciudad y que tengan que pasar por la justicia de la ciudad, van a también tener un lugar de detención en el caso de que sean condenados. Vos sabés que había una gran polémica que arrancó en la pandemia, cuando Garigós de Rebori, que era la jefa del servicio penitenciario, una mujer que había sido de justicia legítima, muy cercana a Cristina Fernández de Kirchner, empezó a retasearle lugares de detención a la ciudad de Buenos Aires.
2: Claro, eran presos de la justicia federal que ella le daba la espalda. Y
3: daba la espalda, no.
2: Generó un caos.
3: Y los dejaban para que se alojen en las comisarías, en las alcaldías. Bueno, había un desborde terrible. Intervenían a la justicia, a veces la habilitaban, bueno, y ahí se generó un desfasaje. Finalmente se termina esta obra que había arrancado durante el gobierno de Mauricio Macri, la idea, cuando estaban las dos jurisdicciones en la misma sintonía, el gobierno nacional y en ese momento el gobierno Horacio Rodríguez Larreta, cuando llega Alberto Fernández suspende las obras y cuando vuelve Milei esto se reactiva y ahora se firma el convenio. Fue en un acto en el que estuvo Jorge Macri, obviamente, estuvo la secretaria general de la presidencia, Karina Milei, estuvo Diego Santilli y todos participaron, también el ministro de Justicia, Juan Bautista Maíquez, y participaron de la firma de esta entrega, de esta sesión que se hace, de este traspaso a la ciudad de Buenos Aires de este penal, donde va a poder gestionar de alguna manera también a los presos de la ciudad.
2: Uno de los últimos hechos que va a generar la cárcel de Olmos antes de la partida de los presos es la visita del Papa.
3: Exactamente, en poquito tiempo va a estar el Papa ahí visitando la cárcel de Devoto y probablemente sea el Devoto. Devoto va a ser el último gran evento que va a tener ese penal.
2: Sí, efectivamente. Bueno, 6 de la tarde y 19 minutitos. 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
2: Ayer yo lo comentaba medio en broma, medio en serio, hoy lo podemos decir con un poco más de seriedad. Es curioso lo que le pasa al juez Bento, que está efectivamente...
3: Walter Bento,
2: que está en prisión, pero ahora le dan posibilidad de que vaya a pasar el fin de semana con su familia.
3: Sí, es un fallo inédito, completamente inédito, y además tiene un agravante porque el juez que lo decide... Walter Bento es un juez de Mendoza,
2: sí,
3: ¿no? Lo investigaron, lo procesaron y lo condenaron por corrupción, básicamente, por cohecho, asociación ilícita. Lo que él hacía, lo que investigó la justicia y que terminó probando, era que había armado una red con otras personas para favorecer presos, básicamente. Cobraba para que esas personas tengan beneficios en la justicia, salgan de la cárcel, etcétera, etcétera. Lo condenaron a una pena altísima, creo que, si mal no recuerdo, son 18 años de prisión. Y ayer un juez de La Rioja, que no había participado en el proceso, y de hecho está subrogando el tribunal oral que lo condenó, tomó la decisión de otorgarle el beneficio para que de viernes a lunes a la tardecita él pueda salir de la cárcel e ir a su casa del country. Tiene una casa muy grande en un country en la zona de Mendoza. Le otorgó este beneficio. El fiscal lo va a apelar, obviamente, el fiscal del juicio lo va a apelar, pero puede salir a su casa. Yo no conozco muchos presos que tengan este beneficio.
2: No, pero que además puede salir a su casa por el fin de semana.
3: Por fin de semana, de viernes a lunes. Y atención, lunes a las 2 de la tarde, tranquilo. O sea, puede desayunar, un almuercito liviano y después se va para el penal.
2: Y hablando de la justicia, se está ventilando en los tribunales de San Nicolás un episodio que yo comenté acá de un escrache y un bloqueo de camioneros a una empresa mayorista de distribución en San Pedro del señor Rey. Dicen que esta semana se va a conocer el fallo. Han pedido 10 años a Cavaleiro, que es el capo de precisamente del sindicato de camioneros,
3: sí,
2: obviamente respaldado por los Moyano, porque es hombre de ese palo, de camioneros de San Nicolás. Se está ventilando en los tribunales de San Nicolás y dice que el fiscal ha pedido 10 años. En próximos días se va a saber si le dan o no 10 años de prisión por los bloqueos, los escraches, nada, simplemente una situación que hace al patoterismo, efectivamente, de los camioneros, no solo en este lugar, sino también lo han hecho en muchísimos lugares. Que me hizo acordar mucho a lo que pasó hoy, casi graciosamente, en un supermercado Carrefour con la barra de Ballester Central. Que sí, el tipo fue a cambiar un televisor y aparentemente, como no se lo querían cambiar, trajo a la barra brava y les hicieron una batucada allí y además les revolucionaron el shopping.
5: Sí. Sí, aparentemente por un televisor en mal
2: guarda,
5: estado.
2: Guarda que no genera un antecedente. Guarda.
5: Una locura.
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2: Bueno, la señora Canosa aporta y dice:
6: voy a hablar de Nicole Neumann, que siempre está en conflicto cuando se trata de animales, ya sea porque se va en verano a la playa con su camioneta y lleva 20 perros y los pone en la playa y la gente se enoja. Bueno, en este caso, porque tiene dos corderos que no viven en dos ambientes, ni tampoco en un departamento de un ambiente con contrafrente. Bueno, lo cierto es que tuvo una denuncia de la comisión de vecinos que dicen: bueno, saca esos corderos.
2: ¿En qué lugar vive ella?
6: Ella vive en Nordelta. Si no los vamos a hacer.
2: ¿Qué cosa, Nordel? ¿Tenemos el problema con los corpinchos, ahora con los corderos?
6: Sí, ahora con los corderos. Y bueno, vamos a escuchar la palabra de Nicole Neumann, que dijo que, bueno, la denuncia vino de la comisión de vecinos, que le dijeron que, bueno, si no los saca de ahí, los va a terminar haciendo estofado.
7: Entonces, tenés dos corderitos en tu casa que quizás se pasan para su patio. ¿Cómo es la cuestión?
8: Sí, igual estamos hablando de 30.000 metros, sí. ¿No? No es en mi patio. O sea, es como, tipo, me mudo enfrente del mar, me molestan las gaviotas, el ruido de las olas. Es como, bueno, hola, te mudaste a la playa.
7: ¿Intentaste dialogar con este vecino, digo, para arreglarlo sin tener que atravesar por la justicia?
8: No, a ver qué justicia, nada. Tengo que poner un par de alambrados más, no pasa nada. Pero la verdad es que cuando voy a mi casa estoy ahí, disfruto de mis animales, la naturaleza, ni ahí que me encargo de eso, ¿no?
2: Bueno,
6: ahí estaba la palabra de Nicole, que por lo visto los corderitos no van a salir de ahí.
2: Bueno, hablando de Nicole, uno piensa en el automovilismo, ¿no? Porque está casada,
6: claro,
2: con un automovilismo. ¿A qué hora corre con la Pinto, Cera, Juancito?
5: Mira, mañana hay entrenamiento desde muy temprano. Estamos hablando de otro premio, otro gran premio, en este caso con una diferencia horaria que no nos favorece tanto, porque en Singapur mañana a las 5:30 de la mañana se hacen las primeras pruebas y el sprint, porque mañana, recordamos, comienza también un nuevo fin de semana con carrera más corta, en este caso el sprint, que va a tener mañana su clasificación a las 9:30 de la mañana.
2: Ajá, ¿y la carrera el domingo a qué hora viene? ¿Horario civilizado? ¿Me tengo que levantar?
5: Sí, no, 9 de la mañana.
2: Tranquilo.
5: Es más, el sábado es el sprint a las 6 y la clasificación para la carrera central el mismo sábado, bien digo, a las 10 de la mañana.
2: Bueno, muy bien. Bueno, es una buena...
5: Amigable.
2: Una buena noticia.
5: Sí, además,
2: amigable.
5: Si llueve todo el fin de semana.
2: Sí, sobre todo porque el otro día me levanté a las 4 de la mañana y me casé que hay una lluvia torrencial había en Malasia.
5: Lluvia allá, claro.
2: Y pues nada, simplemente me apurillé en el sillón hasta esperar qué pasaba con la carrera. Otra no me quedaba.
6: Sos buen espectador, claro, del deporte vos, ¿eh? Madrugá. No, que sos buen espectador, que te gusta el deporte, pero hay gente que no madruga tanto.
2: Esa carrera me despertaba cierta curiosidad, porque no te olvides que era la carrera quiebre de Colapinto. Era lo que...
5: Y era el
2: era la
5: famoso...
2: carrera posterior al episodio, claro, que no había hablado bien de él.
6: Claro.
2: Entonces, bueno, nada, simplemente uno tiene cierta expectativa de cómo se va a comportar, qué va a hacer, va a ser prolijo, no va a ser prolijo. Y en realidad hizo una buena carrera, se puso al servicio del equipo, ya en la clasificación se había puesto al servicio de Gasly, que lo había ayudado para que hiciera un buen tiempo, y después se puso al servicio de la carrera y del equipo, ¿no?
5: Este gran premio... Uno, por supuesto, que espera que a Franco le vaya de la mejor manera. Recordamos que este circuito en Singapur es de los más complejos, como también de los más atractivos. Se corre de noche.
2: Claro.
5: Es un circuito que tiene curvas que son muy, muy cerradas. O sea que el tema de los frenos, que fue en definitiva lo que le pasó a Franco en esa famosa mala maniobra que él tuvo en Bakú, va a tener que de alguna manera regularlo, así que por eso va a ser bastante interesante lo que él pueda hacer mañana.
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5: Dentro de un ratito haremos un ping-pong de algunas cosas del fútbol doméstico. Te voy a comentar algo de Boca. Vos prometiste algo de River.
2: Yo te quiero prometer, porque para mí hay una buena noticia de River.
5: Y yo te quiero agregar después algo de Estudiante de La Plata.
2: Ah, bueno.
5: Que tiene que ver con un personaje que nombraste. No vaya a ser cosa que a Verón le hagan una travesura.
2: Ah, mirá. ¿Ah?
5: Porque mirá. Vos ahí tenías un título, que es la presentación de Marcos Rojo.
2: Sí.
5: No pasó. Y para que lo presenten, ¿qué necesita? La habilitación. ¿Y quién le tiene que dar la habilitación?
2: AFA.
5: ¡Tan! Exacto.
2: Ah, para que pueda jugar.
5: Y no se la han dado. Después te cuento.
2: Qué bárbaro. Hablando de la AFA y hablando de los muchachos que pueblan el edificio, yo no sé si decir la calle Viamonte o el baldío de Pilar.
3: Yo creo que estamos, ¿no?, más cerca de...
2: Porque antes se usaba, claro, la casa de la calle Viamonte era como un sinónimo.
5: La
2: de
5: casa
2: la,
5: madre.
3: Claro. La casa madre del fútbol argentino, la
2: ahora
3: calle Viamonte.
2: Es un baldío de Pilar.
3: Ahora es, claro, es una incipiente construcción en la zona de Pilar. Que
2: es
3: está
2: un gazebo en Pilar.
3: Bueno, hay novedades con una causa que involucra a Pablo Tevillino y a su entorno. El juez González Charvay. González Charvay es el juez de Campana, es el juez preferido de Tevillino y de Tapia. Quieren que todo vaya para ahí. ¿Vos te acordás que está la disputa de la
2: qué
3: casa?
2: Lindo país en que los acusados puedan elegir los jueces.
3: No, que lo, además que lo consigan. Vos sabés que ¿te acordás que la causa de la mansión de Pilar había una disputa?
2: Sí.
3: Y dos de los supuestos testaferros de Tevillino dicen: no, queremos que la causa vaya ahí a Campana, donde hay un juez muy probo, que es el señor Charvay. Sí. Tiene que ir ahí. Va la causa ahí. Y ahora hay una disputa.
2: Ahí que se la va.
3: Ve todo.
2: Para otro lado.
3: Y ahora hay una disputa porque no se sabe dónde va a quedar. En paralelo a la causa de la mansión de Pilar, el juez Charvay tenía otro expediente que había sido impulsado por el fiscal de Santiago del Estero, que se llama Pedro Simón, y que involucraba a familiares de Pablo Tevillino en una presunta causa por lavado de dinero. Y la tenía el juez González Charvay. Bueno, hoy tomó una decisión el juez, y casi sin investigar además las pruebas que había presentado el fiscal, sobreselló a todos los familiares de Tevillino que estaban involucrados en esta presunta causa de lavado. En su momento el fiscal Simón de Santiago del Estero había basado obviamente toda su acusación en informes oficiales del ARCA, en otros registros oficiales, en fuentes que más o menos armaban un parámetro, un paraguas del patrimonio de estos familiares, pero el juez Charvay decidió sobreseerlos a todos en una decisión que obviamente generó como bastante sorpresa en el mundo judicial, porque casi no tocó el expediente. El juez vino, llegó, bueno, listo, todos sobreseídos.
2: Con la firma y a otra cosa.
3: Y otra cosa.
2: Qué bárbaro, ¿eh? Qué impunidad. Nos vamos por las noticias, señores, 6:30 de la tarde.
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14: 18:30 en Buenos Aires, cielo cubierto, todavía se registran algunas lloviznas, ahora la temperatura 15 grados.

0: Más sobre el juicio por la muerte de Maradona. Tal como venimos informando, están los pedidos de pena a los imputados, informa una de nuestras cronistas.
1: Terminó la primera jornada de alegatos en el juicio donde se debaten las responsabilidades por la muerte del 10. La fiscalía pidió 12 años de prisión para Luque, 10 para la coordinadora de la prepaga, 8 para la psiquiatra, 5 para el psicólogo, 4 para cada uno de los enfermeros. La sorpresa fue cuando solicitó la absolución del médico clínico. Burlando, defensor de Dalma y Yanina, anticipó que van a pedir más penas.
2: Yo pediría un poquito más, un poquito más. O sea, nosotros pensamos en solicitar algún hito más, que es normal, esto es lógico, que quienes representan intereses, en este caso al particular damnificado, soliciten algún añito más.
3: ¿Para todos o para los más?
2: Con lo de Hispania me parece que es muy atinado de parte de la Fiscalía, ¿no? Este deber de objetividad lo pone en ejercicio precisamente cuando pide su absolución. O sea, no por ser fiscales tienen que pensar solamente en condenar por condenarlos.
1: Desde los tribunales de San Isidro, Yasmín Abraham, Mitre informa primero.
0: Fútbol. Le echan la culpa a River por el homenaje a Messi. Hay un comunicado de la empresa Marketing Sports, que es la productora que fue contratada por Chiqui Tapia de la AFA. Dicen que ellos tenían el objetivo de ofrecer una despedida a la altura de Lionel Messi y su historia. Dicen también que la pantalla LED que tiene River la retiraron 3 días antes. Por otra parte, dicen que hubo limitaciones por parte del club. No les dejaron poner un escenario central. Tampoco les dejaron poner otras pantallas. Acá le están echando la culpa a River por el homenaje a Messi. Ampliaremos.
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5: Hay demoras extras en Lugones. Es por la restricción del carril izquierdo a la altura de Pampa. Hay obras que están realizando en la zona y esto complica el ingreso desde la avenida General Paz. También tener en cuenta que hay congestión al norte por Ilia Cantilo, la General Paz muy lenta, y ya quedó libre la autopista del oeste tras el accidente en la zona de Ciudadela, sentido a Luján. Trenes y subtes horarios.
0: Temperatura en Buenos Aires, 15 grados con lloviznas, humedad 91%.
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17: Gustavo Matié, buenas tardes.
18: ¿Qué tal? Buenas tardes, Fernando. Bueno, en pocas líneas, mejora la fotografía productiva en Argentina. Por otro lado, se debilita la referencia internacional, hablamos de los mercados. En cuanto a los campos, hay humedad, el maíz acelera, el trigo está conservando el potencial, pero nuestra referencia externa a Chicago le recordó hoy al mercado que una buena cosecha no garantiza un buen precio. Mañana se conocerá el informe del Departamento de Agricultura de Estados Unidos. Allí sabremos si el mercado confirma la presión o encuentra algún argumento para cambiar la dirección. En cuanto al estado de los cultivos, lo dijo la Bolsa de Cereales de Buenos Aires hoy, el maíz ya tiene un tercio sembrado, el trigo sostiene buenas condiciones, pero los mercados externos, como señalaba recién, llegan al informe de Luda con soja, maíz y trigo en baja. La tendencia para la jornada del día de hoy: bajó $4.04 la soja, cerró en $472.71. El trigo perdió $1.10, cerró en $251.12. El maíz, 89 centavos de dólar a la baja, $196.74. Disponible en cuanto a la soja, 560 mil pesos. Trigo, 342.300. Maíz, 294.800 pesos la tonelada. Pero la mirada está puesta, como decía Fernando, en torno a lo que es el pronóstico del tiempo, que proyecta incluso hacia la jornada del día de mañana: humedad, lluvias, lloviznas, la posibilidad de chaparrones y tormentas. Esto va a condicionar la logística, y en la medida que se pueda avance y se completa la siembra de maíz, el agua suma, la intensidad y la distribución de las lluvias va a determinar si las variables a vigilar puntualmente para el trigo, que viene evolucionando muy bien, Fernando.
17: Gracias, Gustavo. Muchas gracias.
18: Un abrazo.
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22: La temperatura en este momento 15 grados, 90% es la humedad, el cielo está cubierto, sigue con lloviznas, va a seguir nublado, y el pronóstico para mañana: mínima 13, máxima 17, y va a haber lluvias aisladas también por la tarde y por la noche.
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17: Incluso recibo radial a un mensaje que me acaba de llegar a esta mesa de labor, de una persona que, mientras se prepara para ir a su labor cotidiana también en radio, pero no en la capital, no en Argentina, no en Buenos Aires, sino en Córdoba, dice que mientras se prepara, se pega una enjuagada.
22: ¿Enjuagada se pega también igual que vos? Sí,
17: una pequeña enjuagada. Una acicalada, se pone bien. Es un tipo muy, muy, muy coqueto, que ha conservado una línea y una elegancia.
22: Se lo ve en Instagram,
17: a través de los años, muy, muy bueno. Así que bueno, me alegra mucho que acompañemos a Juan Alberto Mateico.
22: Besos, Mateico.
23: ¡Qué proceso! Besos a Mateico.
22: Le mandamos un beso.
17: Así que bueno, nada, simplemente, Juan querido, me alegro contarte entre los oyentes de este programa en Córdoba. Yo sé que te va muy bien, que tenés una enorme reputación en toda Córdoba y que has encontrado de alguna manera un lugar en el mundo, aunque sos un ciudadano del mundo, porque anduviste por todos lados, pero has encontrado un lugar que te mima en Córdoba, y me alegro realmente mucho. Y además que sigas con tu exitoso programa en Mitre de...
22: ¿Sabés cómo entrena? Yo, porque lo sigo en las redes y veo todo lo que hace, camina mucho, hace actividad física, muy
17: qué
22: bien, Mateico.
17: Bueno,
22: muy
17: qué
22: bien.
17: Bueno. Bueno, Juan, querido, te mando un gran, gran abrazo, y como vos bien decís, somos maestros de ceremonia. Bueno, un abrazo grande. Algún día que estés por Buenos Aires, te invitamos. Tenés las puertas abiertas de este programa para venir a charlar, Juan, ¿eh? ¿De acuerdo? Tómatelo como un compromiso. El compromiso ahora es con el cine, porque Iván tiene algo más para decirnos de los estrenos, ¿sí?
24: Chicos, doy un paso ecléctico por la temática de la gran cantidad de películas que se estrenan hoy. En principio, La Casa, que sería como el estreno nacional más convocante, podría ser. Hay que ver cómo esto va a repercutir para el día lunes. Pero la película, protagonizada por Diego Peretti y César Troncoso, habla de una situación que se genera muy bien en algunos thrillers, ¿no es cierto? Porque un hombre que está desesperado, lo despiden de su laburo, y como su casa tiene un valor muy importante, decide vender parte del usufructo. Lo que pasa es que, claro, la letra chica va a indicar otra cosa, y la película va a transitar por ese lugar, ¿no? Más bien de la desesperación. También se estrena una película que pasó por la reciente muestra del cine italiano en Buenos Aires. Se llama La vida es así. Me gustó mucho esta película. Enfrenta poderosos, ¿no? La historia de David y Goliat se ha contado muchísimas veces en el cine. En este caso, un tipo que es un pastor, muy humilde, muy, muy trabajador, y un empresario que quiere trabajar sus tierras, pero de otra manera, no ya dedicado a lo que tiene que ver con el oficio, sino a convertirlo en un gran resort. Y obviamente, un pastor contra un poderoso, más o menos se podrán imaginar por dónde va esta película. Y finalmente, mencionarles que hay una reposición de la película Cars, una aventura sobre ruedas, esta película que dio origen al Rayo McQueen y a muchos personajes queribles que en ese momento se van a encontrar, un gran corredor de carreras que en realidad termina siendo una parada obligada en un pueblito en donde se va a conectar con la verdadera esencia de ser un auto en este caso. Tres películas que no tienen nada que ver una con la otra, pero cada una tiene una buena razón para ir al cine.
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0: 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Bueno, vos querías hablar de estudiantes, pero lo vamos a dejar cuando venga para hablar un poquitito de Rojo.
1: Pato, quería, claro, sí, porque Marcos Rojo es un personaje.
0: No, lo que yo quería decir de River, más allá de este que ha planteado ahora Marcelo Elorza recién en el informativo de 6 y media de la tarde.
1: Sí, de esta
0: que
1: empresa.
0: Hay un gran descontento con River porque aparentemente no sé si puso piedras en el camino.
1: Yo te voy a decir, dentro de mi conocimiento y de lo que uno sabe, River desmiente estas acusaciones.
2: ¿Cuál es la acusación? Perdón, yo estoy perdido. ¿Qué pasó? ¿Qué
0: fue? No, recién básicamente, el informativo dijo que eso lo escuchaste. No,
2: sí, pero...
1: Básicamente de lo que se acusa a River es de haber sido el causal o el responsable de todo lo que salió mal en la despedida.
0: El poco brillo de pronto en algunos casos, algunos detalles. Por ejemplo... Que yo no sabía, dice que bajó la pantalla 3 días antes.
1: No, eso no fue así, eso no es así. Además, digamos, si eso hubiese sido así, de lo que se trata aquí, por ejemplo, en la semana previa, en el recital de Lali, hubo pantallas. Imagínate que la gente que va a un recital, no toda puede estar a una cercanía del campo, y la gente que está a, no sé, X cantidad de metros, tiene una pantalla gigante en donde se le permite llegar a ver, si no, imagínate que no ves nada.
3: ¿No? Claro.
1: Con lo cual, eso ya de movida no es así.
0: Lo que pasa, Juan, discúlpame, ¿no? Cuando vos para un recital, Lali, sospecho que el recital lo hizo de espalda a Figueroa Alcorta, el escenario.
1: Sí, es cierto, todo. Hay una tribuna
0: y
1: que
0: pone
1: no
0: las pantallas a los costados y no entorpece la visión de nadie. Bien. Para un fútbol, si no tenés una pantalla elevada, como la tenía de River, para proyectar algo, se hace difícil con lo que una pantalla gigante porque todo el estadio está en derredor. Alguien le va a dar la espalda.
1: Yo te entiendo y tenés razón. Yo creo que esto, si vos lo planificás, se puede trabajar y se puede hacer, sobre todo porque River llevaba semanas sin jugar. Y sobre todo, yo por eso ayer te comenté que había generado esa situación en donde algunos dirigentes de River, obviamente el presidente, le habían entregado una distinción a Messi y no había caído bien. Yo creo que esto es una respuesta
0: a eso.
1: Yo creo que es una especie de tirón de orejas, pero la verdad, River no organizó el partido. River puso la casa.
3: Claro.
0: Y cobró un alquiler.
2: Es como cuando vos alquilás un derpa.
1: Lo lógico que ocurre en el mundo, digamos, el Kempe de Córdoba hizo lo propio, digamos, se trabaja de esta forma. Digamos.
0: Dicen que a Messi le entregaron la distinción en el propio...
1: En el despacho presidencial.
0: Sí,
1: la situación por lo que hemos reconstruido es que fueron a buscarlo al vestuario, le hicieron saber que la gente de River quería ofrendarle esto y que Messi aceptó de buena manera y que fue sonriente. De hecho, en los videos que circularon se lo ve sonriente.
0: Era el dueño de la noche, él podía hacer lo que se le quiera.
1: Y vos sabés que...
0: ¿Qué le va a prohibir?
1: Museo de River ahora tiene esa pieza... justamente en exhibición hay una especie de obviamente una camiseta que Messi firma y dice para los hinchas de River especialmente, junto con ese carnet y alguna cosita más que le dieron en el momento. Eso entiendo que va a quedar en el Museo de River, porque recordamos es el estadio en el que más jugó en Argentina, claro, y uno de los que más jugó en el mundo.
0: Bueno, lo que yo te quería decir de River, que escuché una formación tentativa para el partido contra
1: Estudiantes de Río Cuarto
0: el sábado, ¿no?
1: El León del Imperio.
0: 7:00 p.m, ¿no?
1: Sí.
0: Bueno, la formación tentativa me conformó. ¿Por qué? Porque va a jugar Beltrán, porque va a jugar Montiel, porque va a jugar Martínez Cuarta, porque va a jugar Otamendi, porque va a jugar Acuña.
1: El huevo Acuña.
0: Va a jugar el pibe a Andrada.
1: Sí.
0: Está recuperado.
1: Sí, ya recuperado.
0: Va a jugar Vera.
1: Que definitivamente le ganó el puesto a Aníbal Moreno.
0: Y va a jugar Galván. Sí. Y ahí nomás va a jugar o Mesa o va a jugar Pereira.
1: Sí.
0: ¿Correcto?
1: Sí.
0: Y va a mantener a Driussi con...
1: Correa.
0: Con Correa.
1: Sí. Esto es porque sigue...
0: ¿Vos recordás que yo lo había dicho eso acá?
1: Sí, sí, sí.
2: ¿Sigue jodido Tiaguito?
1: Pereira. Sí, Tiaguito no está todavía.
0: A lo mejor lo va a tirar contra Sarmiento el miércoles.
1: Y Driussi tenía una contractura, pero entiendo que no está lesionado. Y ya que hablas de River, vale la pena hacerle una mención a Gabriel Rodríguez, el histórico coordinador de inferiores de River, que ha dejado su lugar por decisión personal. Dijo que ya estaba un poco cansado y desgastado, Gabriel. Para nombrar, para tirarte así algunos nombres, Gallardo, Crespo, Enzo Fernández, Julián Álvarez, nombres que él o descubrió o que pasaron por su mano en estos años. Mirá. Un verdadero número uno en lo suyo, Gabriel Rodríguez, además un tipo muy, muy generoso, el coordinador de las inferiores de River, que bueno, por decisión personal, después de casi 30 años, deja su lugar.
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1: Atención, amigos, atención. Mateico me confirmó que va a estar ahora en Buenos Aires los primeros días del mes de noviembre.
2: ¡Epa!
1: Y va a venir de visita acá en el programa.
3: Oh, bueno.
1: Le hicimos, me lo acaba de confirmar. Grande, Juan. 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
1: Canosa, ¿de qué manera va cerrando usted su trabajo de hoy?
4: Voy a cerrar con música y voy a cerrar con la voz espectacular de ella. Estoy hablando de Celine Dion.
1: Ah, mira.
4: Porque ya había prometido que iba a dar una serie de shows. Sabemos que sufre del síndrome de persona rígida, pero la verdad que está espléndida. Estuve siguiendo todos los posteos que hizo en su cuenta de Instagram. Bueno, varias presentaciones, 16 conciertos programados que abarcaron desde el 12 de septiembre hasta el 17 de octubre inclusive. Y la segunda etapa, bueno, tendrá conciertos en el año que viene, en el 2027, 10 fechas que irán desde el 8 al 29 de mayo. Se estuvo presentando en el Plenitude Arena, en Nanterre, en las afueras de Madrid, que es un recinto deportivo que, por supuesto, ya cerró con anterioridad, y el repertorio inicial fue realmente fabuloso. Y una cortita, que esta tiene que ver con una noticia nacional, la que está feliz es Tini Stoessel, porque acaba de confirmarse que va a ser su primera vez en el Lollapalooza, la edición número 12, ya se anunció el line-up. No tenemos tiempo para decir quiénes son los artistas, pero esto va a ser en el Hipódromo de San Isidro. Entre los argentinos que se destacan, bueno, Tini, Dillon, también va a estar David Guetta, 12, 13 y 14 de marzo en el Hipódromo de San Isidro.
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4: ¿Querés cerrar con algo?
5: Tengo una información de último momento, que el presidente Javier Milei acaba de mencionar a Fernando Bravo en su cuenta oficial de Twitter. Hoy en el programa, Fernando, te estoy haciendo parte de la noticia, pero hoy en el programa Fernando se solidarizó con los periodistas que muchas veces son insultados por el presidente Javier Milei, algo que ha hecho varias veces Fernando, pidió una reflexión, dijo, en algún momento el presidente deberá estar recapacitando sobre esta seguidilla de insultos contra el periodismo, una de las frases que comentaste. Y esto lo subió, obviamente, en las redes sociales Radio Mitre, como va haciendo algunos recortes del día. Y el presidente toma este mensaje, lo retuitea y pone, atención, dice, principio de acción y reacción. En algún momento el periodismo debería reflexionar sobre su tarea y dejar de mentir y operar todo el tiempo por falta de pauta y por exceso de odio a una persona. Si no les gustan los insultos, dejen de mentir, corruptos, dice. ¿Se animan? No creo. Chao. Eso puso el presidente, mencionando el comentario que vos habías hecho sobre que el presidente debe recapacitar muchas veces por los insultos que
3: esto
5: que tira.
3: No sea una respuesta puntual, pero yo no tengo pauta, no uso pauta del gobierno, ni tengo pauta oficial, no...

0: sino que tengo anunciantes privados que confían en la vivienda, en la vidriera publicitaria de este programa, y estoy contratado por Radio Mitre. Por lo tanto, pauta, yo no ostento pauta del gobierno. Por otro lado, vivo a telón abierto hace 60 años. Y lo único que me identifica con mi tarea profesional es venir todos los días y hacer el trabajo de la manera más sincera, digamos, que lo puedo hacer. Siempre me acompañó a mí un viejo dicho que decía: si querés que te crean, decí la verdad. Y a mí me parece que esto es algo que lo tengo, inclusive, como lema. Y por otro lado, si tiene él registrado que soy corrupto en algún lugar, me gustaría que me denunciara. Bueno, y gracias por escucharnos. Muchas gracias por escucharnos. 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
0: Nico, despedite, está Tato, ya acá nos tenemos que ir. Con lo
2: hola, chicos. Tuyo.
3: Hola, no, Tato. Chiquitito hoy. Y
0: chiquita una, pina.
3: Sí, no. Es que después de lo que acabas de decir vos, chiquitito, hoy el gobierno ratificó en la justicia que Navitas y Rockhopper, las dos empresas de origen británico-israelí, no tienen autorización para explorar petróleo. Lo hizo en una causa que está tramitando en Tierra del Fuego por daño ambiental.
0: Bien. Señor Juan Bindi, lo último suyo, ¿qué era?
4: Marcos Rojo no fue habilitado por la AFA. Esto retrasa su... Y sí, una pequeña travesura. Una pequeña travesura.
3: Por Verón.
4: Una Verón. La verdad que es una situación...
2: ¿Sí? No va a poder jugar por
4: esto. No digo que no va a poder jugar.
3: Por ahora.
4: Todavía no lo han habilitado. Y esto es lo que le ocurrió a Estudiantes de La Plata. Por eso, más allá de que hace unos días que está entrenando... No.
2: O sea que
4: está...
2: el Chiqui Tapia hace una zancadilla para molestar a Verón y a Racing.
4: Una pequeña travesura.
2: A los dos rebeldes.
4: Una travesura. Y ingresando en el boletín oficial de AFA, porque esto va en línea, por eso lo traigo, se acaba de publicar el Tribunal de Disciplina, que se reúne todos los jueves con Fernando Mitzhans a la cabeza, que le dan un plazo de 5 días a Juan Sebastián Verón, a Marcos Angeleri y a Pascual Cayela, que son dirigentes de Estudiantes, para que presenten un descargo porque les acaban de abrir un expediente disciplinario por lo que pasó en la final. Yo dije después de ese partido, ojo que a Verón, por haber metido su cuerpo dentro de la cancha, que es algo cuestionable igual, lo van a sancionar. Bueno,
0: partido que jugó con Rosario Central.
4: La famosa final. Sí. Le dan a partir de hoy 5 días para que presente un descargo.
0: Está bien. Bueno. 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
0: Bueno, nada, simplemente nos estamos retirando. Te pido disculpas, mi estimado amigo. ¿Cómo te llamás vos?
2: Evaristo Carrigo.
0: Evaristo Carrigo, no. Gracias a mis compañeros y nada, simplemente los periodistas están acostumbrados y los hombres de la comunicación estamos acostumbrados que a veces la descalificación sea el mejor recurso para reflotar.
2: Es un tema, porque tenés que contestarle a Milei cuando dice semejante pavada.
0: No. Es un tema, ¿eh? Ya está. Dije lo que tengo que decir y no pienso decir más, Tatito querido. Y además este estire de programa ha permitido que alguno de los integrantes de tu programa se clave un sandwichito de Florida Garden.
1: ¿Cómo digas?
0: Y está muy bien, Miguel, disfrutá el Florida Garden absolutamente.
1: Hacia puertas abiertas.
0: Es un viaje de ida.
3: Claro. Recibe a todos Florida Garden, chicos, a todos.
0: Bueno, nos vamos, volveremos mañana, chicos. Hasta mañana, gracias.
1: Chao.
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19:04 en Buenos Aires, cielo cubierto. Todavía se registran lloviznas y la temperatura es de 15 grados.

0: Un escándalo. La Auditoría General de la Nación dice que el Banco Central perdió más de 1.000 millones de dólares en operaciones con oro. El organismo de control aprobó con disidencias los estados contables de la autoridad monetaria del año pasado. En el informe oficial se registra un resultado negativo superior a los 1.023 millones de dólares en instrumentos derivados y opciones financieras. El titular de la entidad fiscalizadora sostuvo que la institución erró los cálculos al especular con la cotización internacional del oro. Ampliaremos. Fútbol, lo reiteramos, Lionel Messi en medio de una interna entre la AFA y River. La productora Marketing Sports emitió un comunicado tras los incidentes técnicos en el homenaje al mejor del mundo. La empresa contratada por la AFA denunció que el club anfitrión, River, retiró la pantalla LED habitual días antes del evento y rechazó la instalación de un soporte alternativo en el campo de juego. Explicó que la falta de recursos audiovisuales impidió proyectar el video institucional producido especialmente para la despedida de Lionel. Indicó que tampoco se autorizó el montaje de un escenario central, por lo que los shows tuvieron que reubicarse en sectores laterales de reducida visibilidad. Señaló que la operación del sistema de sonido y la iluminación del estadio de River estuvo bajo la gestión exclusiva del equipo técnico, precisamente de River, como que le bajaban el volumen. Sostuvo que las autoridades del estadio aplicaron restricciones de tiempo e interrupciones sobre el repertorio de artistas participantes. También revelaron que el show sorpresa de cierre a cargo del grupo Cali sufrió un corte total de suministro eléctrico. Lamentaron, dicen, que el público y la familia de el jugador Messi no hayan podido disfrutar del espectáculo en las condiciones proyectadas. Por otra parte, según este comunicado, reafirman el compromiso con los organizadores y aclaran, según ellos, que las fallas operativas resultaron ajenas al control directo de la firma.
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2: Y atención, porque hay un nuevo accidente en la autopista del Oeste, kilómetro 13, zona de Ciudadela, y esto está complicando aún más a Perito Moreno. También al norte está imposible el tránsito en Ilia, Cantilo y en Lugones por las obras y la reducción a la altura de Pampa. Hay también marcha lenta en toda la Panamericana en dirección al norte entre General Paz y la zona de 197.
0: Temperatura en Buenos Aires 15 grados con lloviznas, humedad 91%.
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0: 19:12 este 8 de octubre del 2026. Bienvenidos todos. Abrimos puertas, ventanas y tranqueras al volviendo a casa. Aquí estaremos como todos los días, como es habitual, como ya es costumbre para nosotros y esperamos que para ustedes también, el volviendo a casa. Aquí estaremos durante 2 horas hasta las 21, cerrando la jornada del día, compartiendo un lindo rato juntos, repasando las cosas que han pasado y las cosas que han de pasar. Así que bienvenidos a todos al país en modo jueves, al país donde llueve. Hay mucha gente quejándose de la lluvia. A mí me encanta, perdónenme. Bienvenidos al país de Messi, el mejor de todos, que hace un ratito vuelve a escribirnos. Al país del gobierno que sigue intentando seducir a los gobernadores aliados. Al país de José Luis Manzano, que se queda con todas las joyas de la abuela. Bienvenidos al país del interminable juicio por la muerte de Maradona. Al país que insiste en eliminar las PASO. Bienvenidos al país de la CGT más devaluada que nunca, al país del Chiqui Tapia, al país de Nicolás Tagliafico. Bienvenidos al país de la ola azul en el continente, al país de la macro y al país de la sufrida micro, al país de Sancor Seguros, al país que se encamina a una posible recesión, al país de la cárcel de Devoto hacia la de Marcos Paz, al país de Patricia, al país de Milei, al país Catrasca, al país heroico. Bienvenidos al país de los pillos de siempre y de los giles de costumbre, al país milagroso y Catrasca, al país a veces contradictorio y a veces no. Bienvenidos al país que queremos, al país que deseamos, al país de la noticia escondida de Carolita en un ratito, al país de la gente Spillman, que se viene con todo. Hoy promete hablar del negocio de la basura. Bienvenidos todos al país, al país, al país más loco del mundo.
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0: Saludamos nomás a la pandilla, aquí está con nosotros nuestra querida Carola Gil, alias Charlotte. Hola Carolita.
2: Hola Tato, hola a todos.
0: El querido profesor Wiñaski, más conocido como Michael.
3: Aquí estamos.
0: ¿Cómo estás? ¿Todo bien Michael?
3: Todo bien. Nuestra solidaridad con Fernando Bravo.
0: Sí, no, pobre Fer, se amargó. Sí, sí. Pero tiene razón en calentarse. ¿Cómo? Hay que criticarlo a Fernando Bravo, ¿eh?
3: No, pero por eso es un error.
0: Lo de Milei es una paparruchada.
3: No hay que insultar a nadie, pero además sin meter a Fernando Bravo.
0: Totalmente.
3: Es como que no supiera algunas cosas.
0: Es verdad, es verdad. Saludamos a la gente Spillman, hola querido agente.
4: Hola Gerardo, muy buenas noches.
0: ¿Cómo andás?
4: Muy bien.
0: Bueno, y al uruguayo José Gabriel Carvajal, nuestro hombre del mundo del fútbol, del atribulado mundo del fútbol. ¿Cómo andás?
5: Bien, todo bien, muy bien.
0: ¿Sí?
5: Sí.
0: Más o menos. Oh, es un día lindo. José Manuel, ¿cómo andás?
5: Abre para la bicicleta.
6: Más o menos. Es un día para comer torta frita.
0: Pero José Gabriel estuvo andando en bicicleta.
6: Yo todo lo contrario.
4: ¿No?
6: Yo serie cualquiera menos de abdominales.
0: Mirate. Hola Nachito, ¿cómo te va?
7: ¿Cómo estamos, Tatín? ¿Bien?
0: Muy bien, por suerte.
7: Bueno, me alegro.
0: Bueno, obviamente todavía estamos. Hay nuevo posteo de Messi. Hace un ratito nada más. Es muy linda la imagen. Estamos todavía en la despedida de Messi, qué sé yo, y todo lo que va dejando esto. Hace un ratito subió un nuevo mensaje a través de Twitter diciendo a él levantando la camiseta de él mismo, la 10, en la espalda no dice Leo, dice gracias, y dice, ya está todo dicho y ahora todo está hecho. Y las únicas palabras que me salen del corazón son gracias Argentina. Probablemente la despedida ahora sí final, definitiva de Leonel de la selección, marcando una serie de jornadas que fue muy linda, creo que muy emocionante, con algunas cosas bastante ridículas que ya hemos comentado, particularmente toda la gestión de Tapia y compañía y el famoso aviso de Sancor Seguros. En el momento de las grandes emociones, acuérdense que apareció en el cielo una publicidad privada que no tenía nada que ver con nada y que generó tantos comentarios. A propósito de eso, Uru, hace un ratito nada más, Sancor Seguro sacó un tuit, miren el despelote que se armó, donde dicen, llenamos el cielo de luces y aprendimos algo. Cuando está Leo, el que brilla es solo él. Claro. Los escuchamos, gracias siempre, capitán. Firmado Sancor Seguros.
7: Está bien.
0: Reconociendo que se mandaron un moco, sin decirlo, pero de alguna manera admitiendo que no era el momento.
7: Mira, esto es como cuando Messi desparramaba a alguien, a un defensor. Vos en la próxima tenías que salir elegante, aunque sabía que te habías comido el caño.
0: No, por supuesto, no. Yo reconozco que está bien la respuesta. Sí, por es eso elegante, sí. Listo. La pifiaste. Ya está. Tampoco. Te vamos a llevar a un juicio por esto.
7: Pero Roberto, por ejemplo, decía, hay veces que la mejor jugada es tirarla de punta de la tribuna.
0: Ah, qué grande. ¿Y quién lo decía?
7: Roberto Perfumo.
0: Nada más y nada menos, uno de los
7: Mariscal,
0: mejores.
7: Mariscal.
0: Uno de los mejores jugadores centrales de la historia. ¿Eh? Así que está muy bien la reflexión. ¿Cómo andan ustedes, chicos? ¿Bien?
2: Bien.
0: ¿Carolita?
2: Bien. Lidiando con el fin de la lluvia, por suerte.
0: Bueno, otra de las noticias del día, más allá de esto de Sancor Seguros, que me parece que es una anécdota y no tanto, porque habla también de los disparates de la Argentina, y en este caso del reconocimiento de un error, cosa que no es costumbre, lamentablemente, de este país, pero por eso lo destacamos. Y hoy se concretó una nueva privatización, yo diría la privatización más importante de este tiempo político, en un gobierno que llegó con la idea de privatizarlo todo. ATC, por ejemplo, que todavía sigue ahí. El otro día pasé por la puerta de ATC y sigue siendo lo de siempre, ¿o no?
2: Sí, la TV pública.
0: La televisión pública nunca se
4: logró
0: privatizar.
4: No fueron privatizar. Lo había intentado en el 2024 el gobierno, no tuvo consenso. Estaba dentro de la ley bases.
0: ¿Estaba dentro de la ley bases?
4: Exacto. La privatización también de Radio Nacional, de todos los medios públicos, y lo logra sacar, sobre todo, me acuerdo, el radicalismo, además del peronismo, pidieron que no sea privatizable y salió de la lista de empresas
0: Estado. En parte porque era políticamente los gremios y demás, o de los partidos como el peronismo y el radicalismo, como bien señala la gente, y en parte porque tampoco es que había una cola de gente interesada en comprarlo.
4: Con esa cantidad de empleados, Tato, olvídate.
0: Era un clavo.
4: Piensen que en la ciudad, la radio de la ciudad tiene creo que un tercio de la cantidad de empleados que hay en Radio Nacional, o sea, en todo el conglomerado de la radio, y les no pueden conseguir oferentes, es muy difícil que una empresa se meta.
0: No había aparecido uno, pero no.
4: En el canal de la ciudad
0: apareció. En el canal de televisión.
4: En el canal de la ciudad, que tiene un staff mucho más pequeño. El canal de la ciudad debe tener un 5% de lo que tiene la TV pública.
0: Y el canal de la ciudad 5%. Tiene una estructura edilicia, tiene equipos, claro, la radio es un clavo.
4: Es tremendo la cantidad de empleados. O sea, entonces, una empresa privada que quiere invertir, por más que después se financie con publicidad, tiene un problemón si tenés que pagar todos esos sueldos, ¿no?
0: Bueno, hoy se privatizó AISA. AISA es una de las empresas públicas más grandes de la Argentina, desde hace muchos años que está, es la que nos lleva al agua a 14 millones de argentinos.
3: Sí. Se privatizó dos veces.
0: Siempre
3: es la nota, además, de Diego Cabo.
0: Claro, dice, el kirchnerismo la estatizó de vuelta.
3: La estatizó Kirchner, que no sé, se indignó mucho con los manejos, pero no con los desmanejos del kirchnerismo al respecto, una vez.
0: Bueno, acuérdense que era la empresa de Massa y de Malena Margarini.
3: Sí.
0: La que manejaban ellos.
8: Así es.
0: ¿No, Sergio?
8: Sí. Y yo Male. También escuchaba. Sí, con Male. También escuchábamos.
0: Se mata, ¿no?
8: Escuchábamos a esta cantante, Aisa Minelli.
0: ¡No! ¡Oh!
8: Sergio. Que cada vez que cantaba hacía agua.
0: ¡Ay, Dios mío! Bueno, hoy la pudieron privatizar. La noticia es, entre otras cosas, que el nuevo dueño de Aisa es José Luis Manzano.
2: El silencio es por la sorpresa que nos estamos llevando, ¿no,
0: Miguel? Aisa, José Luis Manzano, que ya compró la empresa de gas, o parte de una empresa de gas, digamos.
4: En Metrogas.
0: Metrogas, digo parte porque es todo societario. ¿No? De hecho, acá el comprador principal es Filiberti, se llama, un tipo que es socio de Manzano. Sí, pero bueno, Manzano está es uno de los nuevos dueños de AISA. Sí. Y no deja de ser un dato, ¿no? También es uno de los nuevos dueños del gas y es uno de los nuevos dueños de la luz. Son hitos históricos. Durante el gobierno de los libertarios, uno de los empresarios que se hace de la luz, del gas, después por supuesto que hay detalles, no es el dueño de todo el gas, de toda la luz, de todo el agua, pero de porcentajes de empresas tan importantes como las distribuidoras de estos servicios vitales, es el Chupete Manzano.
3: Y un 10% también hay que, ya que nombramos eso,
0: sí,
3: pertenece a José Luis Lingeri, que es el jefe del sindicato de obras sanitarias.
0: Claro.
4: Sindicalistas empresarios, una novedad solamente en la Argentina, ¿no?
3: Una cogestión, digamos,
4: claro,
3: en tiempos libertarios.
2: Hablemos de casta, ¿no?
0: Qué bárbaro, Lingeri.
3: Además viene, que no se fue, una vez que entró ahí, no se fue.
0: Oh. No, es verdad, hace 1000 años que está.
3: Bueno.
0: Hay que decir que de los sindicatos que estaban vinculados a las grandes empresas de servicios públicos, siempre fue de lo más...
3: Sindicato de obras.
0: De lo más lógico, dentro de... ¿O no, gente?
4: De los más dialoguistas siempre, Tato.
0: Sí, sí.
3: Pero bueno,
2: repito,
3: es un nombre fuerte la CGT.
0: Sí.
3: La CGT no sale mal parada de esta privatización.
0: No.
3: El dogma antiprivatista... En este caso requiere...
4: ¿Habría un paro nacional en otra época, Miguel? ¿Te imaginás?
0: Claro. Obvio.
4: Hoy ¿qué pasará con los compañeros?
0: Hoy hubo una marchita hoy de la CGT, y digo marchita no despectivamente, lo digo de manera descriptiva. Hoy hubo una protesta de la CGT contra el modelo económico, qué sé yo, al mismo tiempo que se privatizaba una empresa que era pública, y eran 5 gatos locos. ¿O no?
2: Sí.
4: Por Roca iban a ir a Plaza de Mayo, la verdad que no eran muchos. Y además esto, no queda bien claro la protesta. Se suponía que iban a hacer algún tipo de medida de fuerza para cuando venga el Papa, para visibilizar la situación social, lo encomillo. Está perdida la CGT hace un tiempo largo. Pero bueno, el caso de Lingeri es un caso increíble, porque la verdad que su relación con Filiberti, por lo que me cuentan a mí, que... lo apodaron el rey del cloro porque tiene una empresa que justamente siempre le dio los productos químicos.
0: Cloro, sí.
4: La proveedora número uno que tenía AISA desde el año 2009, ¿no? Ahora. Y siempre se habló que Lingeri tenía una relación muy fluida, valga...
0: Sí, que eran socios. Eso es lo que siempre se sospechó.
4: Exactamente,
0: nunca se pudo probar. Tampoco creo que nadie lo haya querido probar del todo. Pero bueno, obviamente que la provisión del cloro en una fábrica, una distribuidora de agua...
3: Es lo que
0: vital.
3: Potabiliza el agua.
0: Es la que potabiliza el agua, sí.
2: Algún rol tiene, ¿no?
0: ¿Qué te parece? Pero bueno, es uno de los temas del día. Yo insisto en la figura de Manzano, porque todos los que hemos hecho política o hacemos política hace tantos años, Miguel, la gente, a mí no me deja impresionar las vueltas de la vida de José Luis Manzano, hoy convertido en uno de los empresarios más ricos de la Argentina,
3: sí,
0: y sobre todo más influyentes y poderosos.
3: Es un empresario transnacional, se reconvirtió en un empresario...
0: Y en su momento era uno de los personajes de las me reír del menemismo, hace no tanto, en realidad hace la vuelta de la esquina, pero bueno, dicen que es un hábil empresario, y evidentemente lo es.
3: Se reconvirtió.
0: Temas, obviamente, de esta jornada, como la marcha de la CGT. Hay que decir que otro de los temas de la fecha, y hablo en términos futboleros uruguayos, tiene que ver con González Charvay, el juez de Campana, que hoy sobreselló a los familiares de Tobillino en la causa por lavado de dinero vinculada a las propiedades y a los autos de la Quinta de Luján, que yo creo que deberían cerrarla a esa causa. Deberían cerrarla y listo.
4: ¿No? ¿Cómo, Gerardo?
0: Y ya está. ¿Qué nos van a hacer creer que están investigando? Es toda una chatada eso. La verdad es que que siga siendo la justicia de Campana la que investiga ese afano fenomenal de propiedad, de autos y de no sé qué, que es obviamente guita de la AFA, es un papelón. Y ahora ya sobreseyeron a todos, menos a Tobillino, al que van a sobreseyer con el paso del tiempo. Están esperando que todos nos distraigamos, que miremos otra cosa, pero me parece que la verdad está encaminada. Y obviamente que esto con la complicidad del gobierno, no tengan ninguna duda de que el gobierno, así como de alguna manera es socio, o por lo menos no le pone ninguna traba a los José Luis Manzano de la vida, tampoco le pone ninguna traba a los Chiqui Tapia de la vida. Esto es parte del gobierno libertario. Viva la libertad, carajo, pero administrada por quiénes, ¿no?
2: Claro.
0: ¿Por qué, muchachos? Bueno, de alguna manera, y disculpen que lo diga salvajemente, de alguna manera volvió, en esto, volvió lo peor de los 90, ¿no? Volvió lo peor de los 90. Digo en esto, porque en otras cosas yo creo que el gobierno hace las cosas muy bien en términos, en algunos temas de la economía, en el ordenamiento de un Estado que se había convertido en un elefante imposible de domar y demás, yo creo que ha hecho las cosas bien, pero en términos morales hay que decir que volvió lo peor de los 90, cosa que en su momento fue superada por lo peor del kirchnerismo, donde el choreo fue todavía más grande. Pero escuchen los nombres, ¿no? El Chiqui Tapia, José Luis Manzano, son los nuevos amos de la Argentina, agente o no.
4: Absolutamente. A ver, siempre se habló de Círculo Rojo, de casta. Milei lo reformuló como casta. Y la verdad que, a ver, es casi una obviedad decirlo, pero no ha habido un trasvasamiento generacional de esa casta todavía, Tato. Ni de sindical, ni política, ni empresarial. En todo caso, algunos dirigentes políticos nuevos, pero mucho de lo tradicional en los todos los niveles de poder, ¿no?
0: Sí, una adaptación. Yo creo que el gobierno se adaptó a la casta. Esto es lo que pasó. No la combatió. Se acomodó, se adaptó, se recicló, le encontró su medida al saco y se lo puso. Esto es lo que ha pasado. Esperemos que esto genere un ordenamiento de la economía, y lo digo en serio, creo que va en camino a eso, aunque el tránsito todavía es un poco doloroso. Quiero mostrarle al uruguayo y a todos nuestros oyentes, creo que compartamos el audio de Tagliafico. Tagliafico es una de las grandes figuras de la escaloneta de los últimos años, de los dos grandes mundiales, de las Copas Américas y todo. Y es uno de los, entiendo yo, Uru, de los más, iba a decir pensadores, no, pero uno de los tipos más formados intelectualmente.
7: Sí, tal cual, más reflexivos.
0: Más reflexivos de la escaloneta. Y
7: no,
0: fíjense,
7: no los vas a encontrar nunca en exceso.
0: No, ver, se ve que es un tipo que está formado, que es un tipo preparado.
7: Probablemente no los hay, pero no es alguien a quien se le escapen cosas más normales en el fútbol, para decirlo en esos términos.
0: Está muy bien. Bueno, escuchen lo que decía Tagliafico, después lo comentamos, dale.
9: Ahora se me termina el contrato en junio de 2027, digo, no tengo hijos, pero tengo hijos y digo, pero quiero estar cerca de la familia y volvamos a Argentina. No lo sé, puede ser que sí. Hoy dejo la puerta abierta, pero también va a depender mucho de los proyectos que haya acá en Argentina, en qué club y cómo funcione todo, la verdad.
10: Sí, además, el contexto con 30 equipos, 15 partidos...
9: Siento de que tuve la suerte, ya voy a cumplir casi 10 años en Europa y fue todo casi siempre igual, el sistema y todo. Y hoy te encontrás acá que a lo mejor tenés un ganador de copa con otro ganador de copa y que pasan estas cosas que al final se pierde un poco esa, esa sensación de tener que pelearla para ganar un torneo.
10: Sí, sí. Son muchos campeones.
9: Claro, sí, entonces es como que a veces si vuelvo es para poder ayudar de cierta forma al club donde venga y también un poco simbólicamente para decir volví al fútbol argentino, pero hoy es esa motivación todavía no la encuentro.
0: Bueno, Tagliafico, obviamente que hombre de, lamento decirlo, Miguel, de Independiente. Si vuelve, supongo que volverá Independiente.
3: Eso espero.
0: Pero surgido interesantísimo lo que dice. ¿Cómo?
7: Surgido en Banfield.
0: Ah, en Banfield también. Sí, sí. O a Banfield, entonces.
7: O en Banfield.
0: O a donde quiera. Pero digo, está muy bien lo que señala. Han desvirtuado el fútbol argentino en estos últimos años.
7: Hay nueve campeones en una temporada en el fútbol argentino, 9 copas. Entre la Recopa, la Supercopa Internacional, la Recopita de Leche, la Recopa que te recopó, la Recopó que te recopa.
0: La cantidad de equipos, es imposible.
7: 30 equipos en primera.
6: La Recopa que te parió, hay muchas copas.
0: José Manuel, no te pongas así.
7: Recopa que te recopó, dije yo. Porque con una Recopa, ¿qué haces vos con una Recopa? ¿Te recopás o no, Tato?
0: ¿Sabés lo que es lo que peor de todo? Después la seguimos, ahora voy a ir al informativo. Peor de todo que hay 200 millones de copas y Racing no gana ninguna. Dale,
7: ya ganó, tranquilo.
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13: Cielo cubierto con algunas lloviznas en Buenos Aires, 14 grados, 2 décimos la temperatura. ...19:31 la hora de la vuelta a casa con radar de tránsito Mitre.
14: Sigue la congestión en ambas manos, a la altura de la cancha de River, tanto en Cantilo como en Lugones, al norte también la autopista Panamericana, y al oeste, tras el accidente en el kilómetro 13, mano a Luján, en la zona de Ciudadela. Atención usuarios de trenes, el Belgrano Sur Ramal Catán está operando con demoras.
13: Lo reiteramos, el Gobierno Nacional y la ciudad firmaron el traspaso de la cárcel de Marcos Paz para iniciar el traslado de los presos de Devoto.
15: El jefe de gobierno porteño, Jorge Macri, destacó la voluntad del gobierno nacional para que se concrete este traspaso de presos de la cárcel de Villa Devoto hacia el penal de Marcos Paz.
16: Esto hubiera sido imposible sin la voluntad del gobierno nacional, sin el compromiso de los equipos del ministerio, el nivel de detalle con el que se trabajó todos estos meses para lograr finalizar la obra, que la obra cumpla con los requisitos que el Servicio Penitenciario Federal tiene. Y esto es una gran noticia, no solo para Devoto, para todos los barrios que lo rodean, porque el impacto negativo de una cárcel de esta dimensión en la ciudad es innegable. Estamos logrando algo que durante décadas se persiguió y no se logró.
15: Alan Zurita, Mitre Informa, primero.
13: A 3 años de un ataque de Hamás contra la vida humana, en el barrio porteño de Villa Crespo se realizó un acto conmemorativo por la locura asesina del 7 de octubre de 2023.
17: A 3 años del ataque de Hamás a Israel, Ami Adaya y la organización sionista argentina llevaron a cabo un acto en la calle Fitzroy al 800 en Villa Crespo para homenajear a los 1.200 muertos. Recordemos que hubo 251 rehenes llevados a territorio de Gaza, entre ellos los 5 integrantes de la familia argentina vivas. Bajo la consigna, nos unimos para recordar y honrar a las víctimas y decirle no al terrorismo. Una de las oradoras, la flamante embajadora de Israel en Argentina, Ahuva Spiller Reshef, esto agregó.
18: El ataque contra Israel no fue solamente una tragedia israelí. Fue un ataque contra la vida humana, contra las familias, contra los valores occidentales más profundamente y contra la posibilidad misma de vivir en libertad y seguridad. Sin embargo, el impacto de este día no se limita al territorio de nuestro estado. A partir de esta dolorosa jornada, asistimos a la reparación de un fenómeno tan antiguo como nefasto.
17: Desde Villa Crespo, Jorge Moure, Mitre Informa Primero.
13: 14 grados o 2 décimos la temperatura en Buenos Aires, 90% la humedad.
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0: Y las 19:38 abrimos el momento de la noticia escondida de Carolita, sin antes contarles que Carola Gil está solicitando colaboración de GI. GI es el 4 de la escaloneta, ¿no?
1: Una campaña solidaria para Carola.
0: Sí.
1: Cambia su poncho verde por una campera de la selección argentina. A ver, ¿qué jugador de la escaloneta?
2: Ay, sí.
0: Qué lindo. Esto es a propósito de una de las escenas más comentadas de la noche de la despedida de Messi, que fue este chico GI que se está convirtiendo en un titular de la nueva, nueva selección, ¿no?
1: Aprovechó estos partidos como ningún otro, ¿eh?
0: Sí. Y además aprovechó vivísimo el pibe cuando cantó La Sole, todos nos emocionamos con La Sole. Él se ve que se acordó de la madre que estaba en el palco, no sé si la madre le habrá hecho alguna seña o algo, pero fue y le pidió a La Sole el poncho. Y se lo cambió por la campera de la selección. La Sole divina, es una maravilla. Por supuesto que accedió. Se quedó con la campera, se puso la campera. Además, ella es un encanto. Y él después le dio el poncho a la madre, se lo llevó a la madre. Así que estaban todos contentos.
2: Todos contentos.
0: Sí. La verdad que sí, fue una de las cosas lindas de la noche. Bueno, ahora Carola está pidiendo un poncho para ella.
2: No, poncho no.
1: No, la campera.
0: La campera.
1: La campera, de la selección.
2: Esa de lluvia, me gustó mucho.
0: La verdad que sí, está. Bueno, señoras, señores, el momento de la noticia escondida.
2: Bueno, la noticia escondida de hoy tiene que ver con uno de esos rankings que a mí me gusta seguir. En este caso es un ranking que se publica anualmente sobre los mejores países.
0: ¿Ah?
2: Los mejores países, y lo elabora una universidad muy seria, que es el Wharton School de la Universidad de Pensilvania, y evalúa las percepciones globales de miles y miles de personas alrededor del mundo.
0: Los mejores países en términos generales.
2: Sí, sí. Se evalúa estas percepciones acerca de más de 80 países, y hay toda una serie de atributos divididos por categorías. Ajá. Pero son interesantes, y siempre me interesa ver a dónde está la Argentina. Ay. En esos rankings.
0: Pero
2: ¿no?
0: Para, antes de decirnos a dónde está la Argentina, no, ¿nos podés hacer el top 5? Del 5 al 1, por ejemplo.
2: Sí, bueno, hablemos de los que están siempre liderando
0: arriba
2: el podio global, y generalmente es ese bloque de países nórdicos y europeos.
0: Claro.
2: que suelen estar dominando la cima. Suecia, Dinamarca, Noruega, está Suiza y también Canadá, no está en ese mismo bloque. Pero
0: los 5 mejores países del planeta son Suecia,
2: Dinamarca, Suiza, Noruega y Canadá.
0: Wow, qué bárbaro, ¿eh?
2: Que suelen encabezar, hay que decir, esta lista, porque
0: hay algo con el clima ahí también, ¿no? Más allá de que están en Europa, de que
2: sí,
0: el clima me parece que debe ser un
1: hemisferio norte.
0: Y hemisferio norte también.
2: Aparentemente también uno de los factores, o varios de los factores preponderantes en esta evaluación, tiene que ver con sistemas públicos de salud y de educación muy consolidados, es decir, esa preocupación fuera de la cabeza de la gente.
0: Qué loco eso.
2: Una estabilidad sociopolítica relativa, como la de cualquier país, pero con estabilidad. Uh-huh. Y seguridad y equidad de ingresos. Si pensamos en todo eso, hace mucho a la calidad de vida cada uno de esos puntos, ¿no?
0: Uh-huh.
2: Y, por supuesto, hay otros factores que tienen que ver, por ejemplo, con el liderazgo de Suiza, que repite, ¿no?, su primer lugar. Además, la estabilidad institucional y el clima de negocios.
0: Ah, mira vos.
2: La posibilidad de generar negocios con Suiza, y bueno, todo lo que no sucede en la Argentina.
0: Claro.
2: Porque ese es uno de nuestros puntos bajos.
0: ¿Has estado alguna vez en Zúrich? ¿Han estado en Suiza en algún
2: lado
0: o no?
3: No.
1: Yo estuve en Ginebra.
0: En Ginebra estuviste. ¿Qué lugar es ese? Es bellísimo. Es una belleza extraordinaria. Mucho verde, mucha montaña, mucha belleza. Mucho bueno, mar, arquitectura. Es un te lo cruzás a Federer en el café de la esquina.
2: Sí, todo tranquilo y predecible, ¿no? Creo que tal vez nos aburriríamos un poco.
0: Uno piensa eso, que
2: no tendríamos volviendo a casa.
0: No,
2: no habría.
0: Es verdad.
2: No habría volviendo a casa.
0: Yo igual me creo que estoy dispuesto a aburrirme
1: un ratito. No,
0: una vida entera.
2: Absolutamente. Pero pensemos este programa. ¿Eh? No, el Parlamento funcionó bien. Los
0: sí,
2: políticos
0: se dio un plomo.
2: Nadie robó.
0: Bueno. Pero no, escucharíamos música. ¿Eh?
2: Bueno, sería otra cosa.
0: Otra cosa. ¿Qué haríamos, tal vez?
1: Llegó una mañana a Lugano. Temprano un temporal.
2: Lugano, Suiza. Y,
1: sí.
0: Ah, yo pensé que decías acá, hablabas de Lugano. No,
1: a propósito de Suiza. Hoja por todos lados. A la media hora.
0: Se limpiaron todos.
1: Estaba todo impecable, estaba bien recogido, hasta las flores rotas en un jardín espectacular.
0: Ay, sí, qué lindo.
1: Qué maravilla.
2: Ay, sí, maravilla. Todo funcionando sobre rieles. Por supuesto, los peores países posicionados son todas estas naciones que están afectadas por conflictos bélicos, por regímenes autoritarios.
0: A ver, leí algunas.
2: Y Bielorrusia, Líbano, Irán.
0: Claro, bueno,
2: eso
0: sí, pobre,
2: muy,
0: sí.
2: Muy por debajo. Pero vayamos a la Argentina, que presenta este mismo contraste que probablemente percibamos todos, ¿no? Entre el peso cultural, institucional y sus debilidades macroeconómicas. Uh-huh. Está en la mitad de la tabla, en alrededor del puesto 42 entre estos que se analizan. En términos de América Latina, se suele mantener en los demás arriba, ¿no?
0: Sí,
2: junto
0: lógico.
2: A Brasil y México y por delante de otros países como Colombia y Perú.
0: Por debajo de Uruguay, por ejemplo, seguramente.
2: No, en
3: Uruguay
2: este caso.
3: Se viene complicando Uruguay, ¿eh?
2: Supongo que el tema seguridad.
3: El narco, el lavado de dinero.
0: El narcotráfico.
3: Ruta del lavado.
0: Bueno, José lo viene señalando, claro. El tema de los narcos, ¿eh? Mm.
2: Y entre los puntos fuertes, es decir, lo que tracciona a la Argentina para arriba, bueno, esto que les decía, la influencia cultural y el patrimonio es una de las cosas que más se valora internacionalmente, la riqueza artística, deportiva, gastronómica, la herencia arquitectónica, la vida urbana.
0: Hace una pausa ahí antes de avanzar. Uno a veces cree que no, pero o piensa que no, que los Messi no importan, que los Borges no importan. Que la belleza de la arquitectura sí, sí. No importa o que no es tan importante. Y vos fíjate cómo a la hora de hacer un balance de un país
2: eso se pondera.
0: Se recontrapondera.
2: Sí, sí, sí.
0: Es muy importante tener a esos cracks, a esos tipos, a esos grandes líderes en sus disciplinas, ¿no?
2: Y el informe también resalta que, a pesar de todos los vaivenes cíclicos y las dificultades económicas de la Argentina, que el país sostiene instituciones democráticas consolidadas y una fuerte identidad social desde que se recuperó la democracia en 1983.
0: Sí, eso hay que cuidarlo, ¿eh?
2: Como oro, me parece que no corre riesgo, ¿no?
0: No, corre yo, sí, riesgo, yo creo que sí corre riesgo.
2: Lo institucional, sí.
0: Lo institucional, sobre todo lo institucional en el área judicial.
2: Por eso, sí, sí.
0: Hay que cuidarlo a eso porque...
2: Sí, que es un pilar de la democracia, claramente, sí. Y los puntos débiles, probablemente vamos a estar de acuerdo todos los argentinos, que tiene que ver con la estabilidad económica y el poder uh-huh. adquisitivo.
0: Sí.
2: Todo lo que sea estabilidad de precios, fortaleza del mercado laboral, la volatilidad inflacionaria, el deterioro del salario real, son puntos que importan y hacen que la Argentina no suba mucho más en esta tabla,
0: claro.
2: que ojalá sigamos subiendo, ¿no? Y por último, lo que ellos llaman apertura para el clima de negocios, que hay puntuación baja para la Argentina en previsibilidad tributaria, burocracia estatal y la facilidad para emprender o invertir a largo plazo en comparación con otras economías, por supuesto, ¿no?
0: Sí,
2: pero bueno,
0: sí,
2: esto es un tema que si queremos, ¿no? Toda esta catarata de
0: y
2: dólares.
0: Es que eso no se revierte en 2-3 años.
2: No,
0: eso lleva mucho tiempo.
2: No. Entonces es importante seguir enfocado en esa dirección, no para aparecer más arriba en un ranking. Para que la vida de los argentinos sea mucho mejor, ¿no?
0: Por
2: Pero
0: supuesto.
2: Bueno, siempre es un buen termómetro ver cómo nos están leyendo de afuera.
0: Qué bueno, excelente, Carolita. Muy buena la noticia escondida de hoy.
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1: Una de las noticias de estos días tiene que ver con el juicio por la muerte de Maradona, tema que parece interminable y está llegando a su fin, por suerte, el juicio, y está cubriéndolo nuestra querida compañera Yasmine Abraham, que hoy estuvo justamente en el momento donde la fiscalía del caso pidió 12 años de cárcel para Luis Luque y para Kosachov, la médica. Ya estamos hablando de los que debían cuidar a Maradona y que lo que piensan los fiscales es que ayudaron a su muerte. Yasmine, querida, ¿cómo andás? Buenas noches.
2: Muy buenas noches, Tato, y a todo el equipo. Sí, momentos decisivos en este juicio que, a pesar de todos los recursos y artimañas que tuvieron los abogados para tratar de las defensas, los abogados de los imputados, para tratar de anularlo, el juicio está llegando a su etapa final. Contando con la de hoy, quedaban 6 audiencias, ahora quedan 5 porque ya finalizó, de alegatos. Y después se cree que el veredicto se va a conocer en febrero o marzo. Sí. Los jueces, por su parte, quieren tomarse su tiempo, saben que es un veredicto polémico. Mira, siempre después de los alegatos vienen las últimas palabras que se le otorga a los imputados si quieren decir algo puntual. Y de ahí, supuestamente, hay 10 días para el veredicto. Bueno, precedente de mayor cantidad de días para presentar un veredicto fue el de María Marta García Belsunce, que se tomaron 35 días. Pero en este caso, como es un tema que lo ve el mundo, están puestos los ojos del mundo, porque Maradona y el fútbol en Argentina, bueno, un tema que interesa mucho al mundo, porque hay periodistas de todo el mundo cubriéndolo, se quieren tomar su tiempo, y lo que dicen ellos, queremos una condena justa. No queremos conformar al público, no queremos conformar a la familia de Maradona, queremos que sea lo más justo que se pueda. Bueno, te cuento, hoy, en días de alegatos, tomó la palabra la fiscalía. La fiscalía fue contundente, los fiscales estuvieron más de 3 horas y media alegando. Fueron contundentes. Una de las frases que más nos quedó resonando fue: era una bomba de tiempo Maradona y se la pasaban de mano en mano a ver cuándo explotaba. Esa fue una de las frases fuertes que dijo. El fiscal definió a todo el grupo médico como un grupo de improvisados que no estuvieron a la altura de las circunstancias y dejaron pasar muchos indicadores por alto. Y cuando empezó a pedir las penas, lo primero que dijo, son 7 los imputados. Lo primero que pidió fue la absolución al médico clínico, a Pedro Di Spagna, que solo lo vio una vez a Maradona, pidió unos estudios puntuales y no le dieron, no le llevaron la corriente, no dieron lugar a ese pedido, y él actuó solo de consultor. Entonces lo sacan de todo lo que sería la imputación. Sí. Y después los divide a los 6 restantes en 2 grupos. Primero, a un grupo que los va a acusar de por homicidio simple con dolo eventual. Este grupo está formado por Luque, que es el neurocirujano, por Forlini, la coordinadora de la prepaga, y por Kosachov, la psiquiatra. A este grupo pide penas de 12 años para Luque, con 10 años de inhabilitación para ejercer la medicina. Forlini, la coordinadora de la prepaga, 10 años de prisión y 10 para de inhabilitación para ejercer la medicina, y a Kosachov le pide 8 y de prisión y 10 para no ejercer la medicina. Además, a Kosachov se le suma falsedad ideológica, porque se pudo comprobar, según dice el fiscal, que ella llenó un papel con una historia clínica diciendo que lo había visto el 20 de noviembre a Maradona, estaba lúcido, estaba perfecto, y se pudo comprobar que ella no ingresó al country donde estaba Maradona ese día por las planillas de ingreso.
1: Che, Yasmine, porque venís hablando mucho de el cuidado del tribunal por dar a conocer una sentencia. ¿Por qué? ¿Imaginás que va a haber alguna sorpresa en la que no los van a condenar, por ejemplo, o que les van a dar penas muy bajas? ¿Qué se está rumoreando?
2: Yo creo A ver, condena sí va a haber. No van a estar los siete para mí no van a estar condenados. Y las penas para mí van a ser, no como espera la fiscalía. La fiscalía, estos son los años que yo te di, para mí van a ser un poco menor. Y en algunos casos, bastante menor. Yo creo que Luque, Kosachov, puede ser que sean 2 años menos, pero capaz que el psicólogo se puede llevar la mitad de lo que está pidiendo la fiscalía y después los enfermeros también, mucho menos. Bueno, y después lo que te quería, el segundo grupo, que es homicidio culposo. ¿Qué entiende acá la fiscalía? Cuando te habla de homicidio culposo es, no pudo comprobar que ante alertas hubo indiferencia de este segundo grupo, creen que solo hubo negligencia. En el grupo anterior que te mencioné, del neurocirujano y de todos, creen que hubo muchas alertas y las dejaron pasar, las obviaron, o sea, hubo una intención de seguir la marcha sin prestarle atención al paciente. Acá, en este segundo grupo, creen que hubo como una culpabilidad menor, eran negligentes. Está el psicólogo que pidieron 5 años de prisión y 10 de inhabilitación para ejercer la profesión. Después Perroni, el jefe de los enfermeros, y Almirón, el enfermero, piden 4 de prisión para cada uno y 8 de inhabilitación. Esto es lo que pidió la fiscalía. La fiscalía dijo que no iba a pedir la detención inmediata cuando se conozca el veredicto. Creen que no se van a fugar, pero sí quieren que los jueces les extraigan los pasaportes, porque tienen miedo de que se vayan a algún país vecino. Sí.
1: Bueno, entonces quedan 3-4 jornadas de más alegatos y después a esperar la sentencia.
2: Así es. Las defensas estaban esperando mucho para ver qué alegaba la fiscalía. En base a eso van a construir sus alegatos. El próximo 13 y 14 terminan las querellas, 20, 21 y 22 las defensas.
1: Ah,
2: y tienen... esto fue muy tajante el tribunal, quieren que no se excedan de este tiempo. Todas las defensas y las querellas no pueden usar más de 3 horas, porque la sala está reservada hasta esta fecha y no quieren una audiencia más el tribunal. Pero bueno, la primera intención era que el veredicto esté para el 30 de octubre, que era el cumpleaños de Maradona. No se puede llegar a ese plazo, lamentablemente, y todo indica que febrero o marzo del año que viene recién se va a conocer este veredicto, que puede traer sorpresa.
1: Yasmine Abraham, extraordinario, que venís cubriendo hace un montón de tiempo toda esta historia. Tremenda.
3: Gran valor, egresada de la maestría de Clarín, Yasmine.
1: Yasmine, ¿no? ¿Tuya? ¿Es alumna tuya?
3: Cómo no, una excelente alumna.
2: Yo fui alumna del prócer que tenés ahí sentado.
1: Escuchame, contanos cómo era el buen profe.
2: Sí, buen profe. Pero...
1: pará, detenete en el pero. Queremos nos expliques el pero. Queremos escuchar acá.
2: No, era buen profe, pero siempre tenía anécdotas. Él de todo lo que se trataba tenía. Era el profe.

0: Estás delatando el alma secreta y pública, porque el alma de Miguel secreta es pública, pues ya todos sabemos que es así, pero es extraordinaria la definición que estás. Él cumple, pero siempre de manera accidentada, ¿no? Es un poco la clave de Miguel.
1: Es un rengo, rengo, pero vengo.
2: Ay, perdón, si estoy contando intimidad. Para, y lo último, siempre nos dejaba una frase, porque viste su lado filosófico, ¿no? No puede faltar. Siempre nos dejaba una frase que nos quedábamos maquinando.
0: A ver.
2: Y no, siempre, siempre, eso, esa
0: Claro.
2: frase que él tiraba. Y
0: Sí.
2: nunca me voy a olvidar una anécdota. Creo que estoy contando demasiadas
0: No,
2: intimidades.
0: es lo que queremos, es el
3: Estamos
0: motivo que
3: buscando.
0: estábamos buscando, dale.
2: Una anécdota que nos quedó súper marcada cuando nos contó qué estaba haciendo él el día del atentado a la AMIA.
0: Ajá.
2: Y lo salvó una cita que
0: Sí.
2: él tuvo lo salvó. Nos dio tantos detalles, queríamos más detalles y se controló. Creo que si insistíamos un poquito más, por una cita o porque le rompieron el corazón, él llegó tarde
0: El
2: y
0: amor
2: creo
0: lo
2: que
0: salvó.
2: sí, lo salvó el
1: Ay,
2: amor. Lo
1: Miguel.
2: salvó.
4: No me acuerdo. No me acuerdo.
0: No me acuerdo, dice ahora. No, Yasmine, te creemos a vos total. Che, qué lindo. Bueno, te agradecemos un montón y
4: Beso,
0: hermoso,
4: Camila.
0: hermoso este recuerdo, en serio.
2: Y el último día
0: Sí.
2: de esa materia, yo, yo había agarrado cariño, por así decirlo, y le dimos una buena despedida y yo escribí, le escribí todas esas anécdotas que desde dónde daba las clases, sus frases, la noticia deseada, bueno, todo eso. Y lo hicimos emocionar, tuvo que apagar el Zoom. No sé si él se acuerda,
4: Sí,
2: pero
4: cómo
2: fue
4: no.
2: muy gracioso. Fue muy
1: Ay,
2: gracioso y
1: qué
2: emotivo.
0: ¿Te acordás, Michael, de
4: Me
0: eso?
4: acuerdo de todo y me acuerdo de Jasmine. Y acá está, ahí está la muestra.
0: Qué
4: Lo
0: lindo.
4: que era.
0: Che, genia, te mandamos un beso y
4: Beso.
0: gracias por la información primero, o no, primero por el recuerdo de Michael y después por la información. Te mandamos un
2: Bueno,
0: beso enorme.
2: voy a hacer más memoria para más anécdotas cuando me llamen la
0: Dale.
2: próxima vez.
0: Chao.
2: Nos vemos. Adiós.
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7: 22 minutos, cielo cubierto con algunas lloviznas en Buenos Aires, 14 grados la temperatura. Causa vialidad, casación confirmó el decomiso de bienes a nombre de Máximo y Florencia Kirchner. El inicio de los remates sigue sujeto a lo que resuelva la Corte Suprema. Los bienes incluyen casas, departamentos y hoteles, en su mayoría, cedidos por Cristina Fernández a sus hijos como adelanto de herencia. La defensa sostuvo que Máximo y Florencia no están condenados en vialidad y pidió suspender la ejecución hasta que se pronuncie la Corte. Casación consideró que la resolución cuestionada no era una sentencia definitiva y que los hermanos no demostraron un perjuicio actual de imposible o tardía reparación. La orden original establece que los condenados en la causa deben devolver al Estado un monto actualizado de casi 685 mil millones de pesos por los daños ocasionados. Un aluvión arrastró vehículos y obligó a evacuar comercios en Santiago de Chile. Un furioso torrente de agua y barro provocado por intensas lluvias inundó calles de la comuna de Las Condes. El aluvión se registró en el barrio residencial San Carlos de Apoquimbo, donde la corriente arrastró vehículos y volcó un colectivo de transporte público. Las zonas más afectadas fueron General Blanch, Quebrada Honda y Avenida La Plaza Sur. Según la prensa trasandina, hubo inundaciones en la clínica San Carlos, evacuaciones de clientes de comercios y problemas en establecimientos educativos. 14 grados la temperatura en Buenos Aires, el cielo cubierto con llovizna aislada en Buenos Aires, 90% la humedad.
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0: Y abrimos la segunda hora del Volviendo a Casa a las 20 horas 5 minutos de este 8 de octubre del 2026. Y lo hacemos como de manera habitual, recogiendo cada uno de nosotros una foto del día, alguna de las tantas imágenes que nos han atravesado la jornada. Y arrancamos con Carolita, Carola Gil, aquí con nosotros. Carolita, ¿cuál es tu foto del día?
1: Bueno, unas imágenes impactantes de Chile, de Santiago de Chile, de la región metropolitana. Una alerta roja en Las Condes y un aluvión que se ve caer, es decir, agua con barro, con lodo. Es una cosa impactante que empieza a cubrir las calles, se lleva autos, se lleva colectivos, en plena Las Condes, en Santiago de Chile. Es una imagen muy impactante, y por lo que se viene leyendo acerca del Super Niño, van a ser imágenes que vamos a estar viendo cada vez más en regiones urbanas, ¿no? Porque a veces estamos más acostumbrados a ver inundaciones en otros lugares, pero esto en plena ciudad. Así que este aluvión en Santiago de Chile, en Las Condes.
0: Ah, fantástico, fantástico, terrible, pero fantásticamente gráfica la foto que eligió Carolita. Michael, ¿la tuya?
2: Anne Carson, Premio Nobel de Literatura.
0: Sí. Oiga. ¿Leíste algo? Yo no leí nada de ella.
2: Pero el personaje me parece extraordinario. Hoy vi una conferencia que dio. Nació en Toronto. Tiene un título que parece muy atractivo. Se llama La belleza del marido. El marido era tan bello que parece que terminó. No leí todavía, que terminó siéndole infiel. Entonces,
1: terminó ido.
2: La belleza del marido. Pero es un personaje formidable, está grabado cuando la llaman para decirle que se ganó el Nobel, y dijo, ¿qué estaba haciendo y cómo lo va? Estoy tomando té con galletitas. Oh. Una taza de té.
0: Vos sabés que a mí yo no leí nada de esta chica, de esta señora, obviamente que voy a leer, porque a todos nos genera curiosidad. Sí. Había, entre los candidatos había autores muy populares.
2: Sí.
0: Me sigue llamando la atención que nunca le den el Oscar a autores populares.
2: El Nobel, sí.
0: Que los hay.
2: Sí, sí.
0: Y eligen a esta escritora, que realmente es una escritora muy desconocida.
2: En el mundo sajón, supongo que tiene.
0: Menos,
2: más,
0: claro.
2: Pero vino a Buenos Aires, y tiene uno de los subtítulos de uno de sus libros, es 20, no sé si no es este mismo, 29 tangos y Buenos Aires o algo así.
0: Sí.
2: Vino al Filba, que es un evento que reúne a escritores de aquí y de afuera. Y es muy muy simpática, muy muy seria y con un sarcasmo un poco emboscado, pero evidente. Y da la impresión de que es un personaje que efectivamente hay que leer. Premio Nobel Anne Carson.
0: Bueno, ya la veremos en las librerías de Buenos Aires,
2: obviamente. Sí, ya está, ¿no? Virtualmente está por todos lados.
0: Va a ser bueno leerla, por supuesto que sí. Ojalá que sea. Ojalá que. Por eso yo señalaba lo de autor. Hay autores muy populares que nunca han recibido el premio Nobel, y que creo que fortalecerían a la industria del libro, más que autores desconocidos. No digo que no lo merezca, Estoy refiriéndome a una estrategia que me parece que sería por ahí más sana para el mercado de los libros, que está tan castigado. Es una opinión mía. No sé, que tu marido, ¿hablaste, Carolita, con Marcelo Panoso al respecto? No
1: aún.
0: Bueno,
1: no,
0: le vamos a preguntar también su opinión al respecto. Pero bueno, ojalá que sea de nuestro agrado y del agrado de todos los lectores esta señora que ha ganado el Premio Nobel de Literatura. Agente, ¿su foto del día?
3: Mi foto del día, Tato, es el hall central, el hall de entrada de la Secretaría de Educación, donde ayer a la noche tarde un grupo de estudiantes universitarios, impulsados también por algunos dirigentes políticos, irrumpieron en la Secretaría de Educación. Querían supuestamente una reunión por el tema del incumplimiento, o por lo menos el argumento era el incumplimiento de la ley de financiamiento universitario, que la verdad que ha tenido un vericueto grande en materia materia judicial, y por supuesto la UBA y sectores universitarios están planteando que no se está cumpliendo y que le falta dinero básicamente a las universidades. Bueno, llegaron allí, no se les ocurrió pedir una entrevista, sino llegó un grupo grande, habrán sido más o menos cerca de 100, tomaron el hall de entrada, hay un ingreso allí con personal de seguridad muy escaso, y por supuesto el área de políticas universitarias les comunicó que tenían que desalojar, llegó la policía, los acompañó a la salida, pero en el medio, por supuesto, hubo un gran revuelo. Entre ellos estaban dos agrupaciones, uno llamado La Milla, que es la corriente universitaria de la agrupación política Patria Grande de Juan Grabois, y de hecho se lo vio, ahí hay una discusión si ingresó cuando estaban en la toma o no el diputado nacional Itay Hackman, y también otra corriente estudiantil llamada CEPA, corriente estudiantil popular antiimperialista de la izquierda. A raíz de esto, el gobierno nacional está preparando por estas horas una denuncia penal contra estos estudiantes, a la vez que tuvieron una reunión también hoy a la tarde. Así que, Tato, a ver, hay que seguir el tema universitario cerca, se viene una marcha al respecto, que están convocando justamente por este tema de la ley de financiamiento universitario, y en el medio las tomas, ¿no? Siempre una de cal y una de arena, por supuesto un reclamo que puede ser loable, nunca la fuerza, pero esto decidieron estas dos agrupaciones estudiantiles,
0: claro,
3: que ahora seguramente van a tener una denuncia penal que está preparando el Ministerio de Capital Humano.
0: Bueno, ojalá que se haga justicia y que se solucione. No son las maneras de resolver. Bueno, fueron las maneras en una época, ¿no? Sí. Parece fuera de época.
2: Bueno, pero no resolvían.
0: Y no resolvieron. La prueba está, como bien dice Miguel, que no resolvían. Uru, ¿tu foto del día?
4: Mi foto del día es el Estadio Maracaná. Porque la justicia de Río de Janeiro volvió a denegar el pedido hecho por Vasco da Gama para poder jugar contra Boca las semifinales de la Sudamericana en el escenario. Brevemente, ¿por qué no puede jugar? El estadio de Río de Janeiro, que es un estadio municipal o del gobierno de la ciudad de Río de Janeiro, del Estado, lo administran en una sociedad compartida, increíble, Fluminense y Flamengo. Los dos máximos rivales de la ciudad. Es como si Boca y River gestionaran un estadio municipal.
0: Bueno, en La Plata pasó mucho tiempo.
3: El Estadio Único de La Plata.
4: Sí, pero seguía estando bajo el municipio platense.
0: Sí,
3: ahora se lo dieron a la AFA.
4: Claro, ahora es de la AFA.
0: Ahora es de la AFA.
4: El Maracaná lo gestiona una empresa que han hecho entre Fluminense y Flamengo para administrar el estadio.
0: Alquilan específicamente para eso.
4: Solamente ellos, tienen una empresa solamente para el estadio. Y el estadio, obviamente, son ellos los que deciden. ¿Qué pasó? Vasco da Gama, que sabe que tiene que jugar con Boca, no puede ir a su cancha en Salto Anuario porque es muy pequeña, muy chiquitita. No quiere jugar en el Nilton Santos por el césped sintético. Los jugadores no muchos, inclusive Neymar, cuando hay que jugar ahí, no va directamente, porque son muchos los que se han lesionado por ese césped. Pidió ya dos veces la justicia de Río de Janeiro, le ha negado el pedido, con lo cual finalmente es probable que sea en el Nilton Santos, así donde se jugó el fútbol de los Juegos Olímpicos de Río de Janeiro.
0: Lástima.
4: Una pena, ¿no?
0: Porque el Maracaná es un estadio extraordinario.
4: Es un estadio bárbaro, fantástico. El Nilton Santos, hay que decir una cosa, es muy lindo también, más chico, no tiene nada que ver con el Maracaná. La dificultad es, además a Boca le fue muy bien ahí, eliminó a Fluminense en una semifinal de Copa Libertadores hace 2012, pero se quejan mucho del césped sintético, esa es la contra. No se ha decidido, Vasco da Gama tenía hasta el lunes pasado para comunicar a Conmebol la sede, han sido contemplativos por esta cuestión judicial. Me parece que mañana o pasado ya el equipo carioca dará a conocer el Nilton Santos como sede para el martes 20 de octubre. Revancha de la semifinal de la Copa Sudamericana ante Boca.
0: Bueno, extraordinario. Yo voy a poner como foto del día a José Luis Manzano. No es él quien compra a AISA, sino Filiberti, es el nombre de este empresario, pero es socio de él. En una serie de negocios que incluyen, como decíamos, no solo la distribución de agua a 14 millones de argentinos, sino de luz, de gas. Está convirtiéndose Manzano, y lo señalo a él porque por personalidad, por la plata que maneja, por los contactos de los que se jacta, es la cabeza de todo este grupo de inversor, donde no está solo, en alguna parte también está, hay que decirlo, Sergio Massa seguramente, Daniel Vila, y se está convirtiendo en uno de los grandes operadores de los servicios públicos de la Argentina. En principio no es ni bueno ni malo, pero no deja de ser un dato. no deja de ser un recontradato de este tiempo político libertario, donde quien termina operando los grandes servicios públicos del país no es ni un grupo alemán, ni un grupo chino, ni yanqui, ni ruso, ni nada por el estilo, sino que son los viejos capitalistas de la Argentina, que se van reciclando, que cambian de nombre, y muchos de ellos, obviamente, bajo la sospecha lógica que nos cabe a todos. ¿De dónde hicieron la plata estos tipos si no en el Estado? ¿De dónde la sacaron los manzanos de la vida si no de nosotros? Bueno, para mí esa es la imagen del día. Cierra nuestra ronda de fotos, ¿quién?
3: Luisito Ventura. Así es. ¿Cómo andan, chicos?
0: ¿Cómo anda, Luis?
3: Miren que mañana voy a tener los nominados ¡apa! En radio.
0: ¿Qué? ¿Por qué mañana? ¿Mañana viernes? ¿Se conoce eso? ¿A qué hora?
3: Ah, no sé.
0: ¿Cómo no sabe, Luis?
3: Averigüen, chicos. Son periodistas, averigüen.
0: Pero te preguntamos a vos, Luis, que sos el que das los premios. Mañana son las nominaciones.
3: Averigüen.
0: Yo te voy a decir una cosa.
3: Por la información que yo manejo. Luis, ¿qué pasa?
0: Luis, sí. Déjame decírtelo claramente.
3: Sí.
0: Si mañana el Volviendo a Casa no está nominado a los Martín Fierro de Radio, mañana no venimos.
3: Un parto, Gerardo.
0: ¿Estás de acuerdo?
1: Yo no vengo.
0: ¿Vos no venís, Carola?
3: Si no, yo tampoco.
0: Agente tampoco. ¿Uruguayo?
3: No.
0: ¿Miguel?
3: No se ría.
2: No, yo no vengo. Incluso ni aunque lo dominen, no vengo.
3: Están todos graciosos. No, manzana. Quiero ver mañana, a ver con la carita que vienen, ¿eh? Vamos a ir a una imagen del día.
0: Sí.
3: Porque Meribone Rocha es una brasilera.
0: Sí.
3: Presentó a su cuarto hijo junto a Marcelo.
0: ¿Quién es Marcelo?
3: Un muñeco de trapo con quien está casada. Oh, así como lo escuchan.
0: Ay, bueno.
3: Tras el nacimiento, ¿saben lo que anunció?
0: ¿Qué anunció?
3: Que la fábrica se cierra y que Marcelo deberá someterse a una supuesta vasectomía.
0: Están todos chiflados.
3: Esta particular historia volvió a generar miles de reacciones en las redes sociales. Ahí tenemos la imagen en nuestro canal de YouTube.
1: ¡Ay, qué feo es Marcelo!
3: Sí, porque ella está casada con un muñeco y quiere hacerle la vasectomía. Te digo, todos salieron igual al padre.
0: No puedo creer que la gente pierda el tiempo comentando este tipo de noticias.
3: Bueno, esto ha generado mucha repercusión.
0: Sí, veo.
3: Hay muchos comentarios que no puedo.
5: ¿Qué pasa?
3: Huye, muñeco, ponen.
0: No, le piden al muñeco que se salve de ella. Sí.
3: Alguien puso: yo salí con él una vez, no sabía que tenía familia.

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2: Para todos los vecinos de la zona de Barrio Norte, de Lonce, de Palermo.
3: No se asomen por las ventanas en este momento.
2: Exactamente. Que no se asomen, guárdense. Échenle la culpa a la lluvia, y está bien, porque lo importante es protegerse, porque es una situación de riesgo. Aquí en los estudios de Radio Mitre, en la terraza.
4: ¡Viejo!
5: Arrancamos mal.
2: Qué precario. Aterrizó todo. Hace instantes nada más en el techo del helicóptero. Él ya saltó, dio una vuelta mortal muy impresionante, aterrizó, tiró cosas como siempre, bajó las escaleras y está aquí con nosotros, otra vez más, nuestro querido agente Spillman.
6: ¡Agente, agente!
7: ¡Gerardo!
2: ¿Cómo anda, amigo? ¿Bien?
7: Muy bien, Gerardo.
2: ¿Viene a pedir disculpas como Sancor Seguros?
7: No, Gerardo. Ah. ¿Usted sabe que debo confesarle algo a usted, a su equipo?
2: ¿Qué pasó? ¿Qué pasó?
7: Cambié el helicóptero, Gerardo.
2: ¡No!
7: Cambié el helicóptero.
2: ¿Pero por qué?
7: He conseguido un modelo biturbina con dos motores, con aviónica avanzada y radar meteorológico para enfrentar las lluvias de ahora y poder conseguir una mejor performance en mi tarea de
2: esperar. Maravilla. Esperar. José Manuel, ¿le parece bueno el helicóptero nuevo?
3: Parece bárbaro. Hay que invertir.
7: Con lo cual, Gerardo, he venido renovado,
2: Sí.
7: Y hoy le voy a traer un tema que era un tema de su interés, intuyo que de los oyentes, un tema de la mesa, que es el contrato más grande que tiene la Ciudad de Buenos Aires y también cualquier municipio, que es el contrato de recolección de residuos.
2: Hablamos de eso hace pocos días, sí. Siempre es un gran conflicto. Y para la Ciudad de Buenos Aires, como la Ciudad de Buenos Aires, obviamente que tiene un montón de gastos, pero el gasto en basura es siempre lo más, ¿no?
7: El más grande después de, obviamente, de...
2: Seguridad.
7: Seguridad te iba a decir, Tato, y también los salarios, ¿no? Docentes, policías,
2: claro.
7: Pero digo, en cuanto a contrato de servicio, es el más grande.
2: Claro,
7: es el más grande, son más de $1,000 millones al año, es casi un 7%, imagínense, el presupuesto total de la ciudad.
2: ¿Y qué está? ¿Millones de dólares?
7: Más de mil millones de dólares. Es un montón de dinero. Obviamente la ciudad son 15 comunas, pero tiene una gran actividad en servicios, en esparcimiento. Y por supuesto se generan, imagínense, ahora les voy a dar algunos números, son increíbles, 6.200 toneladas en la ciudad de Buenos Aires, de las cuales hay una parte, por ejemplo, que se recicla, hay una parte, por ejemplo, que tiene que ver con material de obras, restos de obras que se transforman en otra cosa, o otros materiales para hacer compost, pero hay 3.100 toneladas por día que la ciudad de Buenos Aires tiene que llevar a rellenos sanitarios o algún tipo de disposición. Déjenme contarles esto porque es increíble.
2: A ver.
7: El contrato que actualmente está vigente, era por 10 años, se vence a comienzos de 2028 y tenía una cláusula, este contrato, por el cual cuando se termina,
2: sí,
7: es decir, a finales del 27, este contrato, los empleados, unos 6.000 empleados, entre camioneros, barrenderos, gente que se ocupa de la limpieza de la ciudad,
2: sí,
7: debían ser indemnizados.
2: Uh-huh.
7: Ya que como iba a correr un nuevo contrato, es como se tenían que considerar despedidos. Entonces la ciudad tenía que abonarles al precio de hoy unos $200 millones a esos 6.000 empleados.
2: Estaba convenido desde el contrato original.
7: Desde el contrato original. Jorge Macri, en la renegociación que ahora está encarando y se está discutiendo este nuevo pliego de concesión, decidió que la ciudad no va a pagar la indemnización a los empleados que responden al gremio de Moyano de camioneros.
2: No va a pagar la
7: esa indemnización.
2: La que ya, pero ya se había comprometido a pagarla.
7: No, es la del nuevo contrato.
2: Ah,
7: la que quiere, ya se pagó, ya está.
2: Bueno, por eso. En el nuevo contrato
7: va a desaparecer esa indemnización
2: Okay.
7: Y se niega a firmar un nuevo contrato que implique esa indemnización.
2: Okay.
7: Lo cual le está valiendo un enfrentamiento de los Moyano, de Hugo, pero sobre todo de Pablo Moyano, que es el secretario adjunto, en el cual ya empezaron a increparse, llamémoslo, inclusive en la discusión con funcionarios, de manera muy áspera.
2: Esto es importante porque van a ver de acá hasta que esto ocurra, la gente habla de fines del año que viene, pero esto es un montón, son muchos meses de negociación que ya empezaron. todos los conflictos que vamos a ver de acá en más tienen que ver con este punto, la indemnización a futuro de los recolectores de basura que están negociando eso, ¿no?
7: Exactamente, Tato. ¿Y qué está pasando ahora? Bueno, como justamente ya hay amenazas de Pablo Moyano al respecto, están reuniéndose funcionarios del área de justicia con los funcionarios de higiene para ver qué tipo de denuncias penales pueden llegar a hacer si a Pablo Moyano se le ocurre un día frenar la recolección porque el pliego no incluye estas indemnizaciones. Imagínate el escenario que están visualizando en la ciudad, Tato,
2: claro,
7: del nivel de extorsión que tiene camioneros cada vez que hay un problema. Esto, quiero decirlo, es un problema que atañe también a otros municipios que tienen problemas similares.
2: Históricos.
7: Que es que Moyano va y pide indemnizaciones.
2: Sí, pero está bien lo que señala. Es el problema histórico de los intendentes en todos lados.
7: Exactamente, y también el peso del contrato a la basura. ¿Qué empezó a negociar el gobierno por lo bajo? Que varias empresas... algunas están las más grandes a veces, hablamos hace un ratito de Rogio, el grupo Pescarmona de Mendoza, hay empresas enormes que tienen servicio de contrato de basura, le plantearon al gobierno porteño que en todo caso preferirían hacerse cargo ellos de pagar esas indemnizaciones,
2: ajá,
7: con tal de no tener problemas como ya no, Tato. Vos fíjate lo pervertido que está el sistema, que las empresas privadas le dicen al gobierno porteño, ok, no lo pagues vos, pero lo pago yo, porque si no, los empleados no me van a dar pelota. Hubo un caso patente, que lo voy a contar con nombre y apellido. Hay una empresa llamada Solvaires del grupo Pescarmona, un grupo mendocino muy grande, que actúa en la Comuna 11. La Comuna 15 es Villa Ortúzar, la zona de Villa Ortúzar. Le tuvieron que descontar varios días por problemas en el servicio y cuando fueron a preguntar a la empresa qué estaba pasando, ellos decían que no podían hacer trabajar a los recolectores de Moyano porque se estaban quejando por las condiciones de trabajo. Es decir, vos fíjate cómo los propios empresarios terminan cediendo, inclusive a pesar de que un gobierno está manteniendo un servicio, ante Moyano. Dos o tres datos muy cortitos antes de terminar, Tato, para quienes nos están escuchando. El servicio, los horarios son de 20 a 21, decía la ley de 2001, hasta que en pandemia se abrió 19 a 21. Y
2: los horarios para sacar
7: los horarios para sacar la basura, pero... Es que lo que dice lo que es la ley hasta ahora es que es causal de clausura si vos lo sacás antes de las 19 o después de las 21. Te pueden clausurar o te pueden poner una multa. Hasta ahora llevan multados, me contaron, 972 locales y hubo multas a más de 600 consorcios por este tema. Por este tema específico. Por eso van a haber mucho en redes quejas por me multaron, empresarios que dicen que los multaron. Bueno, hay un grupo de inspectores dedicados a esto. Y, por supuesto, en el nuevo contrato, del cual vamos a hablar después con más tiempo, Tato.
2: Si vos sacás la basura fuera de horario, está bien que te multen. Si es una multa razón lógica, ¿no?
7: Ha habido mucho debate sobre este tema, Tato. Mucho debate sobre este tema. Y, por supuesto, digo, para terminar, en otro momento vamos a hablar algunas cosas de lo que tiene que ver con el nuevo pliego.
2: Acá se queja Pupa, me dice Pupa, nuestra productora. Y yo, si yo estoy trabajando, y Pepo también, yo estoy trabajando en esa hora. ¿Cómo hago para sacar la basura?
4: El mismo argumento que yo pensaba.
2: ¿Qué hace la
5: gente
2: que no
5: está? Nunca vas a estar en horario de sacar la basura. Claro.
7: No, bueno, a ver, si eso en una casa, ahí es una gran pregunta para hacer a los funcionarios. Si no, es por el consorcio, o sea, son los encargados los que tienen que ocuparse de que salga la basura a ese horario. No, digo, distinto a los que están en casa, pero en la casa también tienen los cestos, ¿no? Pero bueno, es una gran pregunta para quienes trabajan de 19 a 21, pero ese es el
2: horario establecido. Yo creo que fuera de horario podés tirar la basura en el container.
7: En el contenedor.
2: Te vas caminando al contenedor y la tirás ahí.
7: En el contenedor. Con lo cual, a ver, Tato, son problemas desde los más grandes que nombramos, un problema político con Moyano, hasta después problemas domésticos como el tema de los horarios, con las quejas de aquellos que fueron multados, un problema que va a seguir. En breve, si quieren, después les cuento algunas cosas que traen el nuevo pliego, o sea, qué van a cambiar, por ejemplo, algunas cosas vinculadas a la tecnología y al control de los contenedores y de los camiones, pero quería traer el tema, Tato, porque a ver cómo Moyano... Va a generar ruido en la ciudad de Buenos Aires.
2: Moyano y el tema. Yo quiero que sigamos con este tema, porque es un tema, como verán, inmediatamente Pupa se paró de mano detrás del estudio. Sí.
7: No, por supuesto.
2: Porque es un tema muy masivo, muy extendido. ¿Qué es?
3: Tenemos que venir con la bolsita de basura acá y nos vamos rotando para dejarla.
2: Y nos vamos rotando. No, pero es un tema muy cotidiano, muy de la gente, muy de todo el mundo. Todo el mundo tiene algún problema con la basura.
7: Obviamente, y ni que hablar en el conurbano, trajimos el tema de la ciudad. porque sí, ahora sí. Se está discutiendo esto, pero es un tema monumental.
2: Totalmente
7: Tato.
2: Transversal.
7: Vamos a seguir, sí. La próxima les voy a contar algunas cosas de qué va a pasar con esos 3.000 toneladas, porque va a llegar un momento en el cual ya no van a aguantar más los rellenos sanitarios donde se lleva. Rellenos sanitarios que maneja el Chiquitapia, el externo de Hugo Moyano.
2: Mirá, están todos.
7: Gerardo, el helicóptero está...
2: Le pido un favor, cuando, sí. Mientras se va, levante en la bolsita toda la basura que está dejando acá.
7: No,
2: queremos,
7: Gerardo,
2: no
7: me tengo que retirar. Se lo dejo,
2: no deje
7: José
2: nada.
7: Manuel, eso.
2: No deje
7: José Manuel.
6: Baranda, ay.
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9: La hora 20:32 minutos, el cielo cubierto con llovizna en Buenos Aires, 13 grados la temperatura. El Banco Central rechazó las críticas de la AGN por las operaciones con el oro. Afirmó que su posición en oro dejó una ganancia neta de 2.505 millones de dólares en el año 2025. Acusó a la conducción de la auditoría de buscar desprestigiarlo con fines políticos. La entidad que preside Santiago Bausili explicó que esos contratos formaban parte de una política de cobertura sobre la totalidad de su posición en el metal. Según el central, esa estrategia buscaba proteger las reservas frente a una eventual caída fuerte del precio del oro. La respuesta se produjo después de que la AGN señalara pérdidas por 1.023 millones de dólares en las operaciones con derivados entre resultados negativos y primas de opciones. El Banco Central sostuvo que esas transacciones no pueden analizarse de manera aislada. Defendió el resultado neto positivo de su posición en oro durante el año pasado. La Fiscalía formuló los pedidos de pena por la muerte de Maradona. Fiscales Patricio Ferrari y Cosme Iribarren para el cirujano Leopoldo Luque reclamaron 12 años de prisión. Para la coordinadora de Swiss Medical, Nancy Forlini, 10 y para la psiquiatra Agustina Kosachov, 8. Para el psicólogo Carles Díaz solicitaron 5 años de cárcel y 10 años de inhabilitación para ejercer profesión. En los casos de Ricardo Almirón y Mariano Perroni pidieron 4 años de prisión y 8 años de inhabilitación profesional. La Fiscalía afirmó que Pedro Di Spagna no tiene responsabilidad penal. Sostuvo que actuó como interconsultor y que no tuvo potestad ni poder de decisión para encaminar la salud de Maradona. Fernando Burlando, abogado querellante que representa a Dalma y Janina Maradona, no quedó muy conforme.
10: Yo pediría un poquito más, un poquito más. O sea, nosotros pensamos en... solicitar algún añito más, que es normal, esto es lógico, que quienes representan intereses, en este caso al particular damnificado, soliciten algún añito más.
11: ¿Para todos o para los más?
10: Con lo de España me parece que es muy atinado de parte de la Fiscalía, ¿no? Este deber de objetividad lo pone en ejercicio precisamente cuando pide... su absolución, o sea, no por ser fiscales tiene que pensar solamente en condenar por condenar.
9: La visibilidad reducida a 9 kilómetros por llovizna, 13 grados la temperatura, 91% la humedad.
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5: Este mensaje es para el programa de Tato Yan. Realmente la noticia escondida es así. Mi hijo vive hace 6 años en Suiza y su única preocupación es qué vamos a comer. Eso no sé. No tiene... Es un placer total. Besos para todos. Marita de Mar del Plata.
6: Qué grande, Varita. Qué tema ese, ¿no?
7: Increíble.
6: No estamos, ¿no?, acostumbrados a... Nunca nos pasó eso.
7: No.
6: Siempre tuvimos algún despelote en este país. Qué bárbaro. Las preocupaciones pasan a ser totalmente distintas. No sé, ¿serán futboleros, por ejemplo, los suizos?
8: No mucho. ¿Te acordás que hablamos con la... en la previa del partido Argentina-Suiza con la chica que vivía... ¿Dónde era? ¿En Ginebra o en Basilea?
6: Ah, tenés razón.
8: No, salió no, que hizo
9: no,
8: el...
9: No es el fútbol.
6: No. Tenis por Federer, pero ni siquiera el deporte.
9: No es el deporte.
6: Bueno, por ahí el esquí, ¿no?
8: Los deportes de esquí. Más con la nieve deben tener.
6: Sí, populares. Naturalmente.
8: Por lo menos los que más gente
6: practica. Bueno, la música, seguro que les gusta mucho la música.
7: Sí, pero es casi imposible para nosotros pensar en una vida sin las preocupaciones... diarias, que son un montón en la Argentina a veces.
6: Y sin las pasiones también, digo, para no hablar solo de nuestros problemas, ¿no?
7: También.
6: Somos un país, bueno, una cultura, ¿no? No somos solo así porque somos de acá, somos así también porque somos inmigrantes italianos, españoles y tanta cosa, pero somos muy calientes y uno se imagina que los suizos deben ser más fríos, menos locos que nosotros.
7: En todos los matrimonios mixtos que conozco, ¿no? Con nacionalidades cruzadas, ¿no? Madre argentina, padre francés, padre argentino, madre francesa, porque conozco muchos de así, y todos los chicos salieron fans de Argentina. Son todos fans de Argentina.
6: Ah, ¿sí?
7: Sí, y Messi, y todos.
6: Los ganó la pasión.
7: Sí, ganó en todos los casos, ¿eh? Inclusive, tengo un caso muy cercano con un padre futbolero francés, pero muy, muy, muy...
6: No, y no lo logró.
7: No lo logró.
6: Grande. Más mensaje, dale.
10: Buenas, para el programa de Tato Yan. Agente Spielman, especialmente para vos y para Tato también.
6: Sí.
10: Ya, de los Moyanos y toda esa gente ya sabemos y ya por ahí cansa seguir hablando de Cristina ni nada. Pero hoy salió la auditoría del Banco Central de la República Argentina y hay una pérdida de 1.023 millones de dólares. De eso no pensamos hablar, che.
6: 1.023 millones de dólares es el... justo iba a comentar eso porque hay un despelote bárbaro entre el Banco Central y la Auditoría General de la Nación. Hace un ratito nada más el Banco Central salió a responder en realidad a un informe de la AGN, que es la auditoría, que había cuestionado las operaciones de venta de oro. Ustedes saben que el Estado argentino, como gran parte de los estados, tiene parte de sus reservas en oro. Y según la AGN, la Argentina perdió efectivamente en el último tiempo en operaciones vinculadas a la compra y venta de oro 1.023 millones de dólares. El Banco Central salió a responder a esto diciendo que esto que no era cierto, y hay un despelote fenomenal entre la AGN y el Banco Central. Va a haber que esperar a ver qué es lo que pasa. Pero es un tema obviamente delicado, sobre todo en tiempos donde la Argentina necesita todos los mangos posibles y las reservas de oro son muy, muy importantes, así que vamos a seguirlo de cerca. Pero efectivamente esto es lo que ha pasado. La auditoría, la AGN, está conducida por Juan Manuel Olmos, que es un hombre vinculado al peronismo, va del peronismo, y el gobierno está intentando decir que esto es una trifulca política. Bueno, ojalá que haya luz detrás de todo este conflicto. ¿Más mensajes?
9: Hola, Tato, querido. Buenas noches. Gustavo de La Plata. Mirá, la verdad, Gustavo, es esta. Nunca vamos a querer a ningún Nobel de Literatura, por lo menos hasta que le den un Nobel post-mortem a Borges.
6: Y hay algo de eso. Y bueno, el argentinismo no sale, por supuesto que sí. Además, Borges lo hubiera merecido, pero sin ninguna duda. ¿Eh?
8: Sí, sí, sí. Es mejor que la mayoría de los Nobel.
6: Pero por supuesto que sí. Por eso, yo digo, había algunos nombres más notorios que el de esta canadiense. No quiero prejugar porque no la leí todavía.
8: No, creo que tiene las dimensiones como para tener un Nobel, creo.
6: ¿Sí?
8: La intuición de lector, sí, sí.
6: No, pero yo pienso también tema de la popularidad, que no me parece un tema menor. Está bueno que Murakami, por ejemplo. No sé, pensando, sí. El inglés, por supuesto.
8: Ian McEwan, sí.
6: McEwan, pensaba en McEwan. Ian McEwan es un tipo recontra prestigioso y recontra popular. Y acá en la Argentina, recontra leído. Y hubiera estado bueno que se lo den a McEwan. Además de que tiene un pensamiento ultramoderno, muy adaptado a este tiempo, muy preocupado por los problemas de este tiempo. No quiero decir nada porque no leí a la canadiense, planto la sospecha de por qué no dárselo a gente más conocida, más famosa, pero que venda más libros.
7: No tengo claro tampoco cuáles son exactamente los parámetros por los que seguían, porque tal vez popularidad no están en los parámetros.
6: No, es que estoy seguro que no está entre los parámetros.
7: Bueno, pero por ahí está. Hay que inventar otro premio, entonces.
6: Los problemas de la industria del libro, que son, yo sé que son acá particularmente, pero son globales, estaría bueno que piensen en autores que, además de ser súper prestigiosos, como es McEwan, por decir a alguien, y nadie que me venga a decir lo contrario, es además recontra masivo y vendido y popular y presente en todas las discusiones literarias.
8: Y ya, ¿sabes que le preguntaron qué libro ha leído este año que pudiera recomendarles? Perdón, dijo, lo que pasa es que leo, y es cierto, porque uno lee su currículum. Solo leo literatura escrita 500 años antes de Cristo. Pero lo que pasa es que con eso ella hizo un collage en rigor con...
6: Sí, pero no está, pero no, eso no favorece a la industria de la lectura.
8: No, claro.
6: Y a la cultura de la lectura, ¿entendés? Alguien que diga, leo libros escritos 500 años antes de Cristo. Bueno, ¿sabés qué? Devolvé el premio y tomátela.
7: No sé si ese es el propósito del Nobel. Claro. ¿Por qué?
6: Y porque sí, porque estamos en un problema, hay que vender libros, hay que leer libros.
7: Hay que inventar entonces otro premio, vez el Nobel esté obsoleto y no tengamos que...
6: Pero déjame señalar eso, me parece que debiera incentivarse la lectura.
8: Pero si hay otros autores que ya leen y son populares, por lo que estás haciendo con alguien que es menos conocido, entregar el premio, es que lo merece. Considera el mundo sajón, ¿eh?
6: Sajón, bueno, sajón, está bien, sí, no para nosotros. Sí.
8: No, claro, acá también, para un círculo.
6: Acá no es conocida.
7: Para un círculo de gente sí.
8: Para un círculo de gente sí.
6: Un círculo que entra en una mesa. No es conocida. La idea de ser conocido es otra idea.
7: Pero no sé si es un valor eso. Ahí
6: ¿cómo no lo va a ser un valor en una industria que está tambaleante?
8: Pero es que el Nobel no mira el objetivo del Nobel.
6: Yo no le doy más bola al Nobel, aparte del Nobel.
7: ¿Qué es eso? Probablemente tengamos que ir por ahí.
6: Sí, no le demos más bola al Nobel, dale. La recomendación de Carolita Gil.
7: Chicos, ¿saben que más del 90% de los accidentes en casa por monóxido de carbono son causados por el calefón? Es el artefacto, el calefón, el termotanque o la caldera en casa. Así que cuando un gasista matriculado revise el artefacto, también se tiene que ocupar de revisar todos los conductos de evacuación de gases, porque esos caños que salen al exterior pueden haber estado bien el año pasado y este año se pueden haber tapado por, no sé, una vez Tato dijo, por el nido de una paloma.
6: Sí, claro.
7: Es posible. Así que hay que hacerlos también revisar por el gasista matriculado. Pero para mayor información,
6: ¿a dónde?
7: Metrogas tiene su séptimo reporte de sustentabilidad que cuenta todo sobre el monóxido de carbono y lo pueden encontrar en www.sustentabilidadmetrogas.com.ar.
6: Uh-huh. Gracias, Carolina.
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1: Pero es muy difícil ver.
2: Bueno, a ver, algunas cosas cortitas. Se armó un gran debate en el... que me da una alegría eso. En el YouTube de Radio Mitre, por lo que estábamos hablando del Premio Nobel de Literatura, si se lo tenían que dar a un autor masivo, a un autor que pudiera generar muchas ventas o no, y hay de todo. Están discutiendo, están debatiendo, y ya
3: me gusta,
2: ese debate es riquísimo y es maravilloso y está muy bien. Un efecto no deseado de los del premio del jurado, que se lo dieron a una mujer a la que va a leer Miguel Wiñaski, sin ninguna duda. Y yo solo para ver si le puedo ganar la pulseada y descubrir que no tiene. Mirá si me gusta.
4: Mira, el único jurado realmente importante es el jurado de expertos. Es el único en el cual yo me baso para esta humanidad.
5: Me avisaron hace una semana que ganaba esta
4: semana. Claro, imaginé, Miguel.
2: Qué lindo, bueno, espectacular.
6: El jurado de expertos aprobó la decisión del...
5: Sí, la postularon.
2: Son los que la postularon.
5: Ah, claro. Están en el comité del Nobel ellos.
2: Ellos están ahí entre los que votaron.
5: ¿Cómo no?
2: Otro gran debate alrededor de lo de la basura. Me encanta cuando el oyente se involucra.
3: Sí.
2: Si la basura sí, si la basura cuándo, si hay que renovarle a Moyano. ¿Cómo puede ser que esté Moyano todavía haciendo eso? Qué sé yo, es la vida misma, es la argentinidad que cuesta, de la que cuesta cambiar, por supuesto que sí, no somos Suiza, estábamos hablando de eso, y probablemente nunca lo seamos, siempre tendremos que ir lidiando con nuestras personalidades y nuestro carácter latino, del que no podemos zafar de ninguna manera, es lo que somos, Carola, ¿o no?
3: Totalmente, inevitable.
2: Inevitable. Che, mañana no tenemos programa.
4: No.
2: ¿Por qué no tenemos programa?
6: O sea que no venimos.
2: Mañana no venimos.
3: Por la nominación a
2: para que lo sepa Luis.
6: Qué fácil que era la promesa que hicimos.
2: Para que lo sepa
4: ahora
2: Luis Ventura.
4: Ahora entiendo todo, ahora entiendo todo.
2: ¿A qué hora dan a conocer los nominados al Martín Fierro de Radio?
4: No tengo ni idea.
2: Bueno, Luis.
4: Investiguen, chicos, son periodistas.
2: Por las dudas no vamos a venir, porque si llegás a nominarnos, no queremos saber nada. Y si llegás a no nominarnos, mejor que para vos que no estemos.
4: Bueno, vamos a ver mañana. Vemos mañana.
2: ¿Mañana que juega Boca? Uru.
6: Instituto Boca en Córdoba.
2: Instituto Boca.
6: Lindo partido.
2: Lindo partido.
6: Dos equipos que están jugando muy bien.
2: Instituto está jugando bien también.
6: Y es el que más puntos ha sacado en la fase regular, Tavo.
2: ¿En serio?
6: Puntero de su zona, sí.
2: Mirá vos. Boca jugaba muy bien.
6: Boca está jugando muy bien.
2: Yo que siempre fui anti-Boca, reconozco que está jugando bárbaro.
6: El poderío, no puede comparar el poderío de uno y otro, el jugador, pero...
2: Está tajé.
6: No me atajé.
2: Ni empezó el partido.
6: La responsabilidad la tiene Boca.
2: No, eso está claro. Bueno, gracias a todos. Michael, Carolita, nos vemos... ¿Cuándo nos vemos? ¿Lunes?
3: La semana que viene, claro.
2: Falta un montón. ¿La gente?
4: El lunes.
2: Pero si vos los lunes no venís.
4: Los lunes vengo.
2: Los lunes no viene Carola. Vos que venís en martes recién. Es mucho, ¿no?
4: Fin de largo, XL.
2: Esto.
6: Casi que la vamos a ver en carnaval.
2: Pará, y el sábado es tu cumpleaños. Ay, Carola. Pupa, me tenés que hacer acordar el sábado. Que le mandemos saludo a Carola y el martes entonces le tengo que traer una torta.
3: Traigo una picadita.
2: ¿Traes vos una picadita? Con fiambre, algo así. Basta de dulce.
3: No, nada de torta.
2: Basta de torta. Uruguayo. Pásala bien, buen fin de
6: igualmente.
2: Semana. Chao, Nachito, querido.
6: Chao, nos vemos.
2: José Manuel.